0: barrio, la dejó para Maroni. Qué gran maniobra que hizo, disparó, se desvía el balón en Mayo y fue a las manos de Werner. Pero qué quiebre de cintura, qué jugada hizo Maroni, Chelo.
1: La movilidad de Maroni, lo mejor que estamos viendo en este arranque, en estos 11 minutos. Lejos el que más complica por el lado de Barraca, las proyecciones de Insúa, la movilidad de Maroni. El partido es parejo, a Central le cuesta encontrar todavía quien maneje la pelota, tendría que ser Paul.
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0: ¿Y Almirón y todo esto, Néstor Manta?
3: Y es tranquilo hasta ahora Almirón, un par de indicaciones especialmente para Badalón y que rote por todo el frente.
0: Lo lleva Juancito Jiménez, se ubica con Mayo en el fondo, paradito en su propio terreno está Barracas. La pelota pasa ahora por Saracho, la manda de manera vertical para Badalón, que pivotea, la dejó para Paul. Paul Fernández en la mitad del terreno, retrasó otra vez con el paraguayo. Saracho viene para Fernández, Julián Fernández abrió para Soto, obstruido, nuevamente va hacia el fondo por Saracho, gran presión de Barracas con Axel Werner. 12 minutos, sale Central.
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0: Dale con otra.
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0: Juega Central, me está gustando el toqueteo del canalla. Pizarro, dúctil para Fernández, que lo veo bien. Abre la cancha ahora para Rodríguez, la lleva Alan Rodríguez. Cae con ella, no puede adueñarse del balón. Ahora sí recupera rápidamente para Verón. Verón tocando en la mitad de la cancha, profundiza Paul, se animó, gambeteó, después perdió, recuperó, jugó para Pizarro, anillo central, hacia atrás para Saracho, Saracho detiene el fútbol, otra vez para Pizarro, lo marcan dos, abrió en la izquierda, la mantiene ahora expectante Julián Fernández, descansa un ratito para Soto, Soto filtra al medio, lo empujaron, a Pizarro caía, ataca ahora el Guapo, viene por la punta derecha, atención, levanta la cabeza, va encarando y acomodándose Porra, profundizó, abrió para Obrera, emerge, gran corte de Saracho, limpia y sale Central.

0: distribuye Paul. En la mitad del terreno aparece Vicente Pizarro. Vicente Pizarro amplifica con Saracho. Marca la cancha abriéndola a Julián Fernández. El que trazó diagonal fue Soto. El que lo va a ver es a Julián Fernández. Acomete el canalla. Linda. La manda hacia arriba. Quería llegar, efectiva, pero no podía para Badaloni. La roba el canalla, la manda ahora bien el jugador Julián Fernández. Emerge, corta, Schaper. La tira violentamente afuera. Ahí lateral correspondiente al equipo de Almirón.
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0: 14 minutos, esto está 0-0. Lo ubicaron al jugador de central, que es Julián Fernández. Pivoteó el robo. Fue de Schaper. La rechaza a la mitad del terreno. Se impone Mayo. Con jerarquía absoluta también Pizarro. Lo afronta en el tú a tú sobre la posición de Rolón. Hacia atrás para el arquero. La toma Werner. Werner va saliendo de a poquito para Rosario Central. A través de Paul Fernández. En la mitad del terreno retrasado muchísimo Badaloni, llegó, qué lindo toque, tocará, ya viene para Verón, Verón que mete velocidad, se redime Insúa, termina cortando desde el fondo, sale el guapo.
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0: Atención, ataca Central, viene para Verón, Verón, van metiendo, tiro al centro, se desvía Insúa, y esto es córner para Central, Marcelo.
2: Buen arranque de Central. Central no parece para nada estar jugando con un equipo alternativo. Se proyecta Verón, participa, participa bien Rodríguez, está también Paul Fernández. Buen arranque, propone un fútbol rápido, básicamente en mitad de cancha.
0: 15 minutos, Central busca abrir la noche accidentada de luces, a ver si se ilumina el canalla. Levantan más manos, vendrá el mensaje aéreo para el conjunto de Jorge Almirón. El remate vendrá desde la banda derecha. El canalla va para pegarle, para gritar, para el primer grito de la noche. Esto está 0-0, da la orden Dóvalo. Lo veo con altura el canalla en el área de Guapo, el centro pasadito. Atención, muy, pero muy pasado. Muy, pero muy pasado lo de Paul. Hay salida desde la banda derecha para Barraca.
3: Corinthians sigue empatando 1-1 con Cruzeiro. Dos cambios hace el conjunto de Diniz. Ingresan Dieguinho y Guinegao. Salen Cayo César y Pedro Raúl.
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0: Corta el tránsito, Paul. Tocaba la pelota para Soto, Soto para Pizarro. Termina perdiendo Central. Recuperó, vino para Maroni, que quería impedir el saque lateral, pero no lo logra. Se va escapando la pelota y esto será saque de mano para el canalla. Llegamos a los 16-0-0.
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0: En la mitad del terreno, qué gran bajada de Rodríguez, lo desairó. Ahí Iván Tapia mantiene la expectativa con la llevada de la pelota en la punta zurda, debajo de la suela, la juega hacia atrás para la entrega de Juan Jiménez. Juan Jiménez para Mayo, abierto, le dice Saracho, abierto, va levantando la mano en recepción al paraguayo de Asunción, le toma Saracho, este con Fernández, Julián jugando por el medio, paso por Pizarro, lo marca férreamente Rolón, descansa un ratito para Mayo, la pide ahora Verón, pero hizo pasaporte primero para Paul Fernández, se la da Rodríguez para Verón para Rodríguez, la pide en la mitad del terreno Paul, llega la pelota a instancia de Juan Jiménez, levanta la cabeza, la va controlando Central, abrieron para la zurda para Saracho para Julián Fernández, encara por el medio, que bien Julián, abrió para Badaloni, pivoteó, se la devuelve Fernández, le lleva Fernández, pica por afuera a Badaloni, hace un rodeo, descansa un ratito, dosis de clonazepam, le da Fernández, Pizarro, aparece también Rodríguez en escena, la toca el canalla, la juega Central, abanica ahora por la parte derecha, en el anillo Central, viene para Mayo, levanta la cabeza, va saliendo el canalla desde el fondo, Marcelo.
2: Maneja la pelota Central, se hace fuerte en el medio. Hay que tener cuidado nada más de la salida rápida, de lo que puede proponer Maroni. Básicamente en el equipo de Barracas, el protagonismo y el juego lo pone el canalla.
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0: Gran presión de Badaloni sobre el fondo. Quería asfixiarlo. Tobio descansa con el arquero. Despeja Mino, terminaba peinando la pelota para el conjunto Guapo Porra. En la mitad del terreno controla Soto por zurda. La deja ahora para Paul Fernández. Va saliendo el canalla desde abajo.
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0: Sola, sale Central, salió por Pizarro, Pizarro entregando la pelota para Julián Fernández, mala entrega de Saracho, atención, viene Maroni para el Guapo, ataca Bolívar Central, quiere obstruirlo y lo logra Mayo, se acomoda el canalla, hacia atrás viene, la entrega de Maroni para Tapia, Tapia para Insúa va jugando para Iván Tapia, la pelota viene sobre el fondo, sale Barracas.
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0: 18:30.
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0: ¿Qué ha pasado, o qué está pasando, mejor dicho, con Central Córdoba, Pepe?
3: Ya terminó el primer tiempo, Gato. No pasa nada. Central Córdoba, Instituto, 0-0.
0: Recordamos que ganó River.
3: Ganó River 2-0. Su partido ante Argentinos Juniors, los goles de Montiel y Ángel Correa de penal.
0: Más temprano, Sarmiento.
3: 2-0 sobre Huracán, los goles de Marabel y de Suárez.
0: Dame una mano, 19:00 aquí.
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0: Le abrió Mayo para Saracho, levanta la pierna y le propina la infracción, le comete infracción al jugador Porras y entonces tiro libre. ¿Y qué, Néstor?
2: Amarilla para Sebastián Saracho. Le dejó la marca el paraguayo.
8: Va mal, va fuerte. El paraguayo Saracho, no se puede objetar absolutamente nada. A ver, la pelota la maneja Central. Llega un momento que si no haces algo distinto, si no rompe nadie, nada, pasás a ser previsible. Pero la está manejando Central. ¿Qué es Barracas? Es una corrida de Maroni. Es de lo que más hay que cuidarse. El partido en general es parejo.
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0: Viene el tiro libre para Barracas, atención, la pelota venía para Bruera, apenas hacia atrás le dio Maroni de primera, saca, rechaza Verón, implementa otra vez el enfoque ofensivo, Insúa la manda sobre el área, no podía en primera instancia Soto, perdió recuperación del guapo, se le escapa el terreno Porra, hay balón perteneciente al canalla.
3: El Gato, recién vimos la repetición, teniendo en cuenta que es Barracas, la sacó baratísima Saracho.
0: Sí, ¿no es cierto?
3: Sí, planchazo, que podría ser para Roja.
0: Ahí lateral para el canalla, Manu.
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0: Rolón para mira para amarilla, tiro libre Néstor.
1: Le pide al Mirón a Fernández, a Paul, que se haga dueño de la pelota.
2: El que tiene que aparecer un poco más es Alan Rodríguez. Algo más de Alan Rodríguez y un poco más de profundidad en las pelotas tiene que meterle Paul.
0: Abrió Pizarro a través de Saracho. Implementó lo ancho con Soto, la dejó muy bien ahora para Pizarro. El giro perfecto de Rodríguez. Toca el canalla, me gusta, aparece Julián Fernández, acomoda el cuerpo, dale mecha, tiró. Rebota Antobio, la va a ubicar otra vez por Fernández. Restabruera, pivoteaba. Muy mal fue Juan Jiménez sobre Maroni. Y otro más, cartulina por los aires, Néstor.
1: Sí, fue creo que destiempo. De atrás Jiménez es el segundo en central.
2: Bien amonestado también, ¿eh? Están Saracho y Juancito Jiménez en pocos minutos. Dos tarjetas amarillas en la última línea. Nada que objetar. Apareció recién justamente Rodríguez en esa jugada ofensiva y complicó. A priori, el empate está bien. Central es un poco más y no parecen. ¿No te das cuenta que hay uno de los dos que juega con el equipo alternativo, como es el caso del canalla?
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0: Hay tiro libre para Barraca Central, 23 minutos del primer tiempo, el partido está 0-0, el remate viene de Tobio, el esquina izquierda se elevó, insúa, impactó, viene sobre el área, emerge, lo corta ahora Juan Jiménez para Badaloni, gran giro de Badaloni, cayó, foul, hay falta en la mitad del terreno, hay falta de Rolón, hay tiro libre canalla.
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0: La controla Porras en el juego de campo de Barracas. Abrió para Barrios. Tiraba largo el envío sobre el fondo del conjunto canalla. No llega Bruera, llega Saracho para Werner por la derecha para Juan Jiménez, largo impacto, Badaloni tocó de primera, lo alimenta por la derecha, Verón llega en el control, insúa, medio giro, la revolea a la altura de la mitad del terreno. Qué gran bajada, enorme bajada de Julián Fernández, después termina perdiendo el balón, recupera Rolón, apertura por derecha, se va desprendiendo ya, percruza a la mitad del terreno, la puso sobre las espaldas de Saracho, va corriendo, pero para mí no va a llegar, claro que no llegó nunca. Porras, ahí lateral defensivo, canalla por la izquierda.
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2: La sensación de Central tiene un juego rápido en mitad de cancha que algo podría ser, pero básicamente lo que les digo es, pasaron los 5 segundos. Lo estaba marcando el árbitro, es verdad. Es un lateral aquí debajo nuestro que hizo Soto. Lo estaba viendo Adoba, lo que iba levantando, 5, 4, 3, 2... Listo, pasó el tiempo.
0: Lo contamos anoche en cancha de Newell's, Chelo. Pasa sí, lo mismo.
1: Anoche fue que demoró el cambio, ¿no?
2: Ahí va.
0: Tienen que leer el reglamento los muchachos. La toma Badaloni, no podía hacer pie, recupera Schaper. La juega el Rafaelino sobre el fondo. Tobio suelta por izquierda, se va desprendiendo Campi, proyectará para Insúa en las espaldas de Verón. Afuera se le escapa la pelota, dice que no. El árbitro estaba sobre el eje del campo. Maroni sobre el área, peina Mayo, le va a quedar a Bruera. Atención, giró Bruera, se queda con la pelota, sale Werner. Atrapa Werner, se hace de la pelota en la noche. Mientras tanto, el banderín en alto del asistente habrá salida, canalla.
2: Les decía, el partido en general es parejo más allá de que Central en un par de oportunidades tuvo un fútbol rápido en la mitad de cancha. El partido se ha emparejado, llegan poco, se lastiman poco, el 0-0 le queda bárbaro.
0: Suelta Soto, iba centrando con la pelota, domina Juan Jiménez, aporta ahora por Rodríguez. Rodríguez para Jiménez, va saliendo el canalla, 25-30, 0-0.
5: ¡Gol! ¡Del Cruzeiro!
0: ¡Cruzeiro!
5: Minuto 82 de juego, Wanderson para la victoria a su lado por ahora 2-1.
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0: ¿Cómo es el andar del Timao en el Brasileirao, Pepe?
5: En el Brasileirao está en zona de Copa Sudamericana, marcha en el puesto 9, tiene 32 puntos, justamente a 4 de Cruzeiro, que está en zona de Libertadores, 5.
0: Se le escapa la pelota a Rafa Barrios, habrá lateral por la zurda mitad del terreno para el canalla.
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1: 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La pelota viene por la zurda, lo implementa Soto, quería Badaloni, está fingiendo o al menos pidiendo una infracción, dice que no por Rolón el árbitro, gana y ataca Barraca por la derecha, la va llevando el zurdito Ávil Porras, la lleva el río negrino de las grutas, implementará ahora toda la habilidad, claro, lo dejó en el camino Paul Fernández, filtró en el medio, viene para Maroni, corrige Mayo, se lanzaba el Mayo uruguayo sobre el piso, Furabicho dice la pelota, hay lateral por la derecha y en ataque para el local.
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1: Bueno, hay salida para Central 27-30-0-0, dame otra manupa.
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1: Saracho sobre el fondo, viene para Mayo, va saliendo, va levantando la cabeza. 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Fecha 5 en Barracas. Barracas y Rosario Central están 0-0. 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Salió Pizarro, apuntó Dion Rolón, la pelota la buscará sobre el fondo Mayo, tranquilo Facundo, no hay nadie que persiga, va ahora corriendo Bruera, llega Mayo, se apoya para Werner, salen 28 el Canalla.
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1: Abre Rodríguez para Paul, el centro pasado, viene para Badaloni, lo va a bajar de cabeza. La tiró hacia atrás para Soto, que se estaba metiendo en el área. De igual modo llega Soto, la pelota la controla. Sale Central desde el área, pero está todo anulado. Levanta la bandera el asistente y marca Ushay. Hay salida desde el fondo para el Guapo.
5: Qué poco que lo encuentra Central a Badaloni. Recién lo buscó Paul Fernández con una pelota pasada que no pudo encontrar. Qué poco que encuentra Central a sus número 9.
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1: Ataca Porras, que es interesante el zurdo. Abrió para Maroni, qué gran comunicación, enganchó hacia afuera. Lo quería eliminar virtualmente a Maggi, no podía. De igual modo se adueña del útil. Tocó para Barrios, Barrios para Maroni. Tras el centro sobre el área, viene para Bruera. Conquista Mayo, saca, le quedó a Tapia, desenfundó, está en Mayo. La pelota le pertenece a Central, medio giro, Saracho, saca el zurdazo violento, da en ayuda la pelota, da en ayuda, que es el técnico, y hay lateral en ataque para el Guapo.
5: La verdad, nunca lo vi jugar bien a Iván Tapia, espero que con esto no aparezca, pero mira que lo vi partido, pero jamás lo vi jugar bien.
1: Es un vagoneta, ¿eh?
5: Sí.
1: La lleva Rodríguez, imprime velocidad, escapa, cruza el medio, gira por el centro, gran maniobra, lo eludió Rolón, otro enganche más, cruzala que me gusta, la pide Verón, primero hizo el pasaje sobre Paul Fernández, abierto lo tiene a Verón, viene la pelota para Verón, necesita uno más abierto, Fernández está cerquita de él, la lleva ahora Julián, se ha reacomodado por completo Barracas, la lleva Julián en la mitad de la cancha, cambió el zurdito de frente para Saracho, traspasa el medio también Saracho, el pelotazo viene, aéreo para Rodríguez, arriba con golpe de cabeza, saca Insúa, la conquista el Canalla con Paul Fernández para Pizarro, viene por la parte central en tres cuartos de terreno, lo ubicó otra vez a Julián Fernández, el zurdo por derecha para Verón para Julián, la toca el Canalla, tenemos 30 el segundo del primer tiempo, el partido está 0-0, la juegan para Saracho levanta la mirada, toca para Paul para Saracho, intenta salir el Canalla.
7: Comenzó el segundo tiempo, Santiago del Estero, Central Córdoba, Instituto, 0-0.
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1: Juan Jiménez viene para Verón para Jiménez. Desde abajo va reponiendo Central. Paul Fernández filtra al medio, la dejó para Pizarro. Pizarro que va levantando la cabeza. En el área está Badaloni. Abierto lo tiene a Saracho. Más abierto aún. Se manda el ataque Saracho. Lo tiene a Soto muy abierto. Juega para Pizarro. Pizarro para Mayo. Central domina el partido. Toca la pelota para Juan Jiménez. Abierto también lo tiene a Julián Fernández. No se animó a tirársela a Juancito. Otra vez con Mayo. La pide cercano Pizarro. En el medio está para concretarla Paul Fernández la manda hacia arriba. El mensaje para Saracho, trepó sobre el área enemiga. Soto, la pelota primero por Rodríguez. Ahora con Soto. Soto hacia atrás, tiene que ubicarlo otra vez a Rodríguez. Hizo un rodeo. Descansó para Pizarro. El chileno para Mayo. El chileno para el uruguayo. 31-30. Mayo por la derecha para Juan Jiménez. Toca el canalla. De un lado para el otro, buscando el claro. Abrió para Verón. Verón en el medio. Gran giro de Julián Fernández. Me gustó. La puso fantástica. Viene para Soto. Y en el área, atento el arquero. Minio se hace de la pelota. Gran jugada, canalla, Marcelo.
5: Bien Julián Fernández. Empieza a mostrar algunas de esas cosas que nos hicieron siempre esperar y tenerle expectativa. La pelota que pone en profundidad, se había desprendido Soto, que había llegado hasta ahí. Se tendría que haber desprendido, por supuesto, el número 9, Badaloni, pero bueno, no está Badaloni en la zona.
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1: exceso para 10. Soto carga. Cuelga el centro en el área para Badaloni. Emerge. Corta Toyo. Patina, roba la pelota. Rodríguez, acomodate y pegale. Cayó. Lo estaban empujando. El árbitro entendió que no había nada. Robo lícito del jugador Schaper. Le queda la pelota por derecha. Viene con ella. Deambulando. Atención. Trastabillando. Barrios tiró el centro. Y antes que Bruera, corta Mayo. Mayo jugando la pelota para Julián Fernández. Fernández que va obteniendo el balón. La cuida. La puntea Paul. Sale de manera elegante el canalla. De Fernández es Fernández. De Paul para Julián, de Julián para Soto. Soto por izquierda para Rodríguez, Rodríguez para Pizarro. Lindo movimiento, toca bien el canalla de primera, me gusta Chilo.
5: Me gusta Rodríguez, me gusta mucho Mayo en la última línea, Rodríguez y Julián, lo mejorcito en la mitad de la cancha. Lo de Rodríguez ya empieza a sorprender, la movilidad y lo que la pide.
1: La toca ahora Juan Jiménez. Juan Jiménez soltando por la zurda. Traspasa la mitad del terreno Soto. Soto que va llevando el balón. Atención, le pide Saracho. La pelota pasa por la izquierda para Rodríguez. Rodríguez la va dejando para Pizarro. Pizarro jugando la pelota nuevamente para Central. A través de Soto. Toca y toca el canalla. Tenemos 33-30-0-0.
5: Se paró Juancito Jiménez de último, ¿eh? Ahora Mayo fue a la derecha. Sigue Saracho por la izquierda.
1: Ataca el canalla para Paul. Paul para Julián. Dale mecha, dale mecha. Tiró y el remate suavecito de pique hacia el arco y a las manos de Minio. Sale ahora Barracas.
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1: Dale con otra.
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1: Mala distribución de Werner. Se equivoca en la salida del canalla. A la izquierda lo abría para Saracho. No llegaba el paraguayo afuera. Al lateral correspondiente a Barracas lo hizo Porra. Porra jugando ahora para Barrios. Levanta la cabeza. Barrios, Barrios sobre el centro. La imagen con Rolón. Rolón por la derecha. Con Porra. Porra la va teniendo. Pivotea Barrios. El otra vez a Porra. Corta a Rodríguez. Sí, de lujo. La hizo perfecta para Soto. Se desprende. Imprime velocidad, escapa, notable lo de Soto, tira una sotana, viene por Rolón, se redime Rolón, que va fileteando sobre el piso, se queda con la pelota, y el robo fue de Pizarro. Pizarro para Soto, otra vez para el chileno, filtra para el medio, saliendo para Badaloni. Ponteaba, no se animó, sobre el jugador Maroni, le queda la pelota a Bruera, lo vio adelantado el arquero, le dio desde lejos, la atrapa sin consecuencias y va saliendo el canalla.
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1: Faltan 10 y sigue 0-0.
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1: Dominador del partido, el canalla. Rodríguez por el fondo para Mayo. Impacta el uruguayo. La deja ahora servida para Julián. Julián Fernández para Verón. La pide Julián Fernández, que va picando sobre el horizonte en la derecha. Cae Verón, cae, sí, claro. Hay falta de Insúa. Tiro libre, tres cuartos y por 10, tres canalla.
5: Me gusta el partido de Julián y de Alan Rodríguez. Alan Rodríguez la pide, tiene movilidad muy interesante. ¿Qué le falta a Central? Final de jugada, titulares, suplentes, siempre igual.
1: Encara el canalla, ya bordeando la área. Viene jugando el pase Rodríguez. Rodríguez hacia atrás para la distribución de Paul Fernández. Paul Fernández en la escena céntrica. El pase de Saracho lo complica ahora Mayo. Llegaba presionado mediante Bruera sobre el fondo. Lo ubicando en este caso a Werner. Werner traza jugada por derecha. Se le escapa, se le rompe el encordado a Juan Jiménez y ahí lateral. Ya lo hizo el guapo por Maroni. Maroni entregando la pelota para Porras. Porras buscaba la proyección de un extenuado Barrios. También la pelota se detiene y se escapa por el lateral. Saque de manos, defensivo, canalla.
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1: Ataca el canalla, viene por derecha para Julián Fernández con tres dedos, viene para Badalone. Arriba las manos, atrapa Minio y sale.
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1: 37 minutos, salida del canalla desde la posición de Juan. Juan Jiménez en la saga, aparece ahora Saracho. Van cambiando de sectores en la defensa, Chelo,
5: sí,
1: ¿no?
5: Sí, van rotando, lo van manejando de acuerdo a cómo queda la jugada.
1: Linda Soto abrió las piernas, Rodríguez la hizo magnífica, Badalón otra vez para Rodríguez y el corte de Rolón. Me gusta Rodríguez, ya lo marcó Marcelo, abriendo la cancha por derecha, ataca con Porra, la lleva el zurdito, ahí pegada al pie, la tiene, jugó Porra para Maroni, Maroni que mira, todo el panorama encaró, lo desafecta, Juan Jiménez le ganó, pulsó y trabó Verón y ganó ella. Se queda con la pelota el canalla, metele Pizarro, metele que me gusta, avanza para Rodríguez, Rodríguez para Pizarro, cortito lo tiene Julián Fernández, se la dio, le va llevando Julián y se acomoda todo, Barraca no la aprovecha el canalla. Toca Rodríguez, intenta salir el equipo de Almirón.
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1: Toca el canalla, va saliendo con Juan. Juan Jiménez para Mayo, Mayo para Saracho, Saracho para Mayo. 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
5: Buen primer tiempo de Central, buenos 38 minutos. Primero, no se nota que sea un equipo alternativo. Lo segundo, tiene buen dominio, tiene buen manejo en el medio, lo que no tiene final de jugada.
1: Le puso Saracho, se la lleva por delante Rodríguez, queda cara a cara, tiró. ¡Gritalo! ¡Gritalo, canalla, que es tuyo! Lo hizo Rodríguez Alan. Alan Rodríguez, el paraguayo de Fernando de la Mora. La mandó bien cruzadita sobre el área. Guapió. Entró Rodríguez en posición de 9. Hizo un golazo. Se inclinó para rematar con perfil derecho. El arquero quedó tendido sobre el centro. Minio no pudo hacer nada. Entró de 9 Alan Rodríguez. El coyote canalla. El coyote bueno. Rodríguez en posición de 9. Parte interna, botín derecho. Pegadito al palo zurdo del arco de Minio. Grito fuerte, canalla. En la noche guapea Central. Era más, lo contábamos. Era más el canalla. Este no se prendía y se apagaba. El canalla estaba encendido por completo. Señoras y señores, Central 1. Lo hizo Alan Rodríguez. Barraca 0.
5: No tenía final de jugada. No había final de jugada, claro. Hasta que Alan Rodríguez agarró la pelota, encaró, fue. Cuando llega a estar cara a cara con Minio, le pega cara interna con el pie derecho, termina en gol, señoras y señores, por Alan Rodríguez. Lo veníamos marcando, él y Julián eran los destacados, les veníamos diciendo, no parecía ser un equipo alternativo. Central, que estaba jugando pero que no podía terminar una, la terminó Alan Rodríguez. Y ahora Central gana 1-0.
7: Y es el primer gol para el 88 con la camiseta canalla. Con este resultado, Argentino Junior tiene 12, Belgrano y Central tienen 10 en la general. Con este resultado, Independiente Rivadavia y Argentino Junior 41, Vélez y Central 38.
5: Lo fue a festejar al banco con Almirón, los suplentes. La emoción de Coquito Rodríguez en su primer gol canalla.

0: vez el canalla viene por la derecha, la puso por sobre el área. ¡Ay! Cayó en el área Verón pidiendo algo. Dóvalo mirando otro partido, mirando para el costado, mirando para otra situación, dice no ha pasado nada. La mantiene Mini y va saliendo, faltan cuatro y lo gana el canalla.
1: Final en Brasil, ganó Cruzeiro 2-1 al Corinthians. Bruno Rodríguez y Wanderson los goles azulados. Gustavo Enrique, el único gol para el Timao.
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0: Ataca Barracas, Tapia, abrió para Porras, acomoda el cuerpo, lo manda sobre el área, puntea Maroni, ganó, se adelantó sobre Soto, sacó el centro en el área, mía, atrapa Werner, mía, dice el arquero y sale.
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0: Saca Werner, saca mal, queda la pelota servida en la cabeza de Rolón, impactó desde arriba, termina devolviendo Jiménez, abriendo la cancha, le manda por la zurda de Fernández, Julián Fernández para autor del gol, Rodríguez hacia atrás, para Paul Fernández, abre la cancha por derecha, transporta Verón, el centro viene sobre el área, le pegó mal, Badaloni por el centro, más atrás, no había nadie. Sale Barracas.
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0: Una más.
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0: Y después de ese gol, el banco de Almirón, Néstor.
6: No te das una idea, la tranquilidad, porque obviamente está poniendo un equipo alternativo para cuidar los jugadores para el jueves y que está respondiendo de buena manera.
0: Ataque ahora por derecha, Barracas, se filtró Maroni, la puso linda para Porra, se acomodó, disparó, y a las manos del arquero, atrapa Werner y sale.
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8: Sí, lo gana bien, sí. Sí, porque el dominio lo tuvo siempre, Gato, pero lo que no tenía era final de jugada. Lo encontró Alan Rodríguez, la corajeó, estaba jugando bien ya. Hablábamos de Mayo, que marcaba la diferencia en la última línea, hablábamos de Alan Rodríguez y Julián. Bueno, el gol llegó por ahí, no tiene final de jugada, la inventó, la hizo todo él solo, por eso gana el canalla.
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0: Le toma Tapia sobre el anillo central. Ahora está retrasado el canalla. Toma la iniciativa Barracas por Insúa. Insúa jugó hacia atrás para Campi. Hace media luna el efecto. Vino por la mitad de la cancha por derecha. Ya, pero se desprende. Abrió para Maroni, que aparece en posición de 8, la tiene Maroni, otea todo el panorama, mira el área para lanzar, le abrió más a una ahora con Porra, domina Porra, va a encarar para el perfil más hábil, de sur del centro al área, gana Mayo, sacaba complicaciones, arremete Rolón, giró Maroni, le dio la pelota, lentamente iba recorriendo la parte trasera, controlada por la visión de Werner, lejos del arco, en este caso no pasa nada, hay salida canalla, falta menos de 10 segundos para que se vaya el primer tiempo.
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0: Una más.
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0: Tiempo cumplido, Néstor.
6: Uno más va a tener el gato.
0: Hasta los 46 se juega el partido. Rechaza Tapia en la mitad del terreno. Emerge, gran corte de cabeza de Juan Jiménez. Hace lo propio, pero defectuoso Campi. Le queda la pelota servida a Rodríguez en central. Acomete Boulevard Central. Se durmió. Terminó perdiendo el autor del tanto. Y va abrazándose a la pelota. Porra cayó. Foul. Hay falta. Tiro libre para el guapo.
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0: Tiro libre desde el fondo, le va a pegar esa pelota a Topio para Barraca. 45 minutos 45 de este primer tiempo. Central 1, Barraca 0. Sacaba de cabeza desde el fondo Saracho, también hacía lo propio el jugador Pizarro, y en el fondo aparece Soto. Surge, rechaza a la altura de la mitad del terreno, la toma Tobio, pero el árbitro se lleva el silbato a la boca, indica el centro del campo. Final, final del primer tiempo en el estadio Claudio Fabián Tapia, por la quinta fecha del fútbol grande de la Argentina. Central, con gol de Alan Rodríguez, le está ganando 1-0 Barracas.
2: Relató en Estadio 3, Emanuel Greco.
8: Se va la primera etapa, lo gana Central 1-0, no le queda mal a un equipo que tuvo mayoritariamente el protagonismo, tuvo los más destacados, que supo ganar la mitad de cancha, pero que le achacábamos que no tiene final de jugada, porque ni titulares, ni suplentes, o con titulares, con suplentes, ha demostrado, y ojalá se revierta, pero que juega sin nueve. Y en un partido que estaba planteado de esta manera, alguien que está jugando un partido muy bueno, el oriental Alan Rodríguez, se animó, encaró, fue, definió bien, y por eso lo gana Central 1-0 aquí en Barracas, y está bien.
2: Comentó Marcelo Lamberti.
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1: Actualizamos la fecha número 5 del Clausura, que arrancó el viernes con el triunfo de Banfield en el cilindro 1-0 sobre Racing. El día sábado en Mar del Plata, Aldo Civi Tigre 0-0. En el nuevo gasómetro ganó San Lorenzo 1-0 ante Uniones. En La Plata, el clásico fue para Estudiantes 4-0 sobre Gimnasia. En Córdoba ganó Belgrano 2-0 ante Independiente Rivadavia. En El Coloso ganó Newell's 2-0 ante Riestra. En Vicente López Platense y Boca empataron 1-1. Hoy más temprano Sarmiento Junín doblegó 2-0 a Huracán. River en el Monumental consiguió la primera victoria del certamen, derrotó al invicto, o hasta hace unas horas el que era invicto, Argentino Junior. Fue 2-0 para el millonario. Está ganando el Canalla en el entretiempo 1-0 ante Barraca Central. Mientras que en el segundo tiempo, 66 minutos, Central Córdoba, Santiago del Estero, Instituto, están 0-0 para mañana a las 14:45. Estudiantes de Río Cuarto, Atlético Tucumán, 5 de la tarde, Lanús ante Independiente Avellaneda, 19:15. Vélez ante Defensa y Justicia, 21:30. Gimnasia Mendoza ante Talleres de Córdoba. En la zona A, Vélez e Instituto son los punteros con 10. Newell's y Defensa junto a Central Córdoba tienen 7. Con 6, una banda. Estudiantes, Lanús, Riestra, Independiente Avellaneda, Gimnasia Mendoza, Boca y San Lorenzo. En el grupo B, Argentino Junior, el puntero con 12. Belgrano y Rosario Central tienen 10. Sarmiento, Barraca, Gimnasia La Plata tienen 9. Tigre tiene 8 con 7. Huracán, Independiente Rivadavia y Banfield en la tabla general. Hasta el momento son 2 los punteros. Independiente Rivadavia y Argentino Junior con 41 puntos. Vélez y Rosario Central tienen 38. Estudiantes 37. Boca y Belgrano 36. Gimnasia 35 y River 32. Las principales posiciones.
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0: Estamos en el descanso del partido correspondiente a la fecha número 5 del torneo clausura. Lo gana el Canalla. Lo está ganando Central por un tanto contra cero. Gol de Alan Rodríguez. Vamos a contarte lo que ha sucedido en el primer tiempo. Las mejores acciones. 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
8: Lo gana bien Central, lo primero. ¿Por qué lo gana? Porque en un partido en donde tuvo mayoritariamente el control del juego, lo encuentra al gol allá por el minuto 38. Gran corrida de Alan Rodríguez, que venía jugando una buena primera etapa. Recupera la pelota por izquierda, encaró, fue, y cuando lo tuvo a Minio, no dudó. Cara interna, pie derecho, al palo más lejano, al arquero, y terminó transformando en gol. Central que vino a jugar con esta línea de tres, con dos volantes ahí para la contención, abiertos, que fue lo que mejor le funcionó. Julián Fernández por la derecha y Alan Rodríguez por izquierda. Y arriba Badaloni, en donde hay una constante en titulares y suplentes, el hecho de lo flojo que están los números 9, ¿no? Y de un equipo que le cuesta tener final de jugadas. Nos poníamos contentos por Juan Jiménez, que volvió jugando en esa línea de tres junto a Mayo. Qué bien que está Mayo. Y el paraguayo Saracho, que va fuerte en la de la tarjeta amarilla, que hasta que se salvó, pero que la verdad que no desentonó. Es bueno el partido de los marcadores centrales. Poco de Paul. Pizarro, como siempre. Pero la diferencia central la está haciendo en mitad de cancha, básicamente con Julián, que está jugando un buen partido, y con Alan Rodríguez. Ya les comenté, poco de Badaloni. Algunos chispazos solamente complicaron de Barracas en algunas corridas de Maroni, que es el único que hay que marcar. Nada, Iván Tapia, le decíamos, lo vimos un montón de partido y la verdad nunca le vimos hacer nada. Y el 9 Bruera, corre, está, marca presencia, pero tiene poco juego. El partido no tiene más situaciones o no tiene más jugadas complicadas, insisto, por el poco poder de resolución de Central. Por el poco poder. Los suplentes parecen haberle copiado en este aspecto a los titulares, y también, por supuesto, el hecho de la carencia que hay de un 9 que haga la diferencia, ¿no? De un 9 que haga la diferencia. Se ve con los otros, se ve también con estos. A Badaloni le encuentra entrar en el equipo. A Badaloni le cuesta, por supuesto, estar en juego y estar a la altura, a lo mejor, del fútbol que genera el equipo en la última línea. Gana Central, lo gana bien, salvo esas corridas de Maroni, siempre lo tuvo controlado. Gana Central y gana bien porque en mitad de cancha le resulta lo de Julián y le resulta largamente lo de Alan Rodríguez, este futbolista recién llegado, y la verdad, hoy aquí está jugando como que tendría muchísimos partidos en primera. No gana por más Central porque no tiene en el radar, en el GPS al 9, y viceversa, Badaloni tampoco tiene al equipo. En un partido que arrancó demorado por el tema de la luz, un juego que se vino básicamente, no digo a cumplir, yo hablaba de oportunidad temprano, y vaya que la están aprovechando. Pensando en el jueves en Corinthians, Central hasta el momento, falta mucho, pero está consiguiendo 3 puntos bárbaros. Controla el juego, solamente tiene que preocuparse por Maroni, y después tiene que tratar de que el equipo pueda generar más en los últimos metros. Central, aquí en cancha de Barracas, al cabo de los primeros 45 minutos, por el golazo de Alan Rodríguez, está ganando por 1-0 y está bien.
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0: Muy bien, ya están los segundos, los jugadores para el segundo tiempo. En cancha tanto Central como Barracas. ¿Habrá cambios, Néstor, o todo igual?
6: Mira, da toda la sensación de que son los mismos, ¿eh? Porque no vemos ninguno que esté parado ahí para el cambio. Ahí están ingresando, creo que daba Tapia por ingresar. Te repaso, si querés, lo suplente.
0: Vamos.
6: Por el lado de Central lo tenés a Ledesma, Coronel, Witch, Rafín, Carnicero, Ramos, Pizar, Navarro, Cabrera, Segovia, Valentino, Felici, Gino, Pavoni y Fabricio Oviedo. Por el lado de Barracas.
0: Ya me lo das en un segundito porque se nos viene el segundo tiempo.
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0: Y movió Barracas nomás, segundo tiempo en marcha, lo gana Central 1-0, transporta la pelota a pura velocidad. Rafael Barrios viene sobre el campo enemigo, tira el centro en el área, se desvía, impide el córner, no. No puede impedirlo, Werner llega con la pelota en sus manos, pero fuera del campo. Habrá tiro de esquina correspondiente al Guapo.
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0: Ojo bien abierto, Canalla, tiro de esquina por la derecha. Lo gana Central 1-0. El centro viajó sobre el área. ¡Ah! Tiraba una tijera impresionante. No podía prosperar el remate del jugador de Barracas, Japper. La pelota sobre la mitad del terreno. El pelotazo bien largo sobre el fondo, complicado, no, en absoluto, corta Paul, Paul Fernández para Rodríguez, Rodríguez para Paul, Paul Fernández por la zurda, va soltando la pelota a través de Saracho, amplifica, se va metiendo en campo enemigo Soto, Soto tocando para Fernández, estaba de espalda, jugada hacia atrás Julián, Julián para Vicente, Vicente Pizarro para Julián Fernández, primer minuto de juego de la complementaria, Central 1, Barraca 0.
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0: Rechazo que viene de Juan Jiménez. No puede, ganaba y cortaba Campi. Otra vez con la pelota dominada. Campi abrió sobre la zurda antes que Tapia. El corte fue de Juan Jiménez. Resolutivo fue Paul Fernández, la manda hacia arriba y resoluto Badaloni. La pelota viene para el jugador Tapie por Barracas, toca para Insúa, hacia arriba quería Maroni, llegaba para el control, Juan Jiménez corta y sale el canalla, acelera Juancito, se animó, quería escapar, le cerraban las compuertas, lo estamos entorpeciendo en el medio, Porra, Porra para Campi con Insúa, otra vez con el jugador Campi, va saliendo con Tobio, Tobio levanta la mirada, presionado ahora por dos hombres canalla, juega sobre el fondo para Minio, largo remate de Minio, viene sobre la punta izquierda, arriba Coron, el jugador Verón, le va quedando la pelota al canalla, pero estaba todo anulado por offside, hay salida en el fondo para Central en dos minutos del segundo tiempo.
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0: Y en Santiago, Pepe.
1: En Santiago ya tenemos gatos, 78 minutos de juego, 0-0 Central Córdoba Instituto.
0: Pizarro, exigido Paul, presionado por Maroni, Babruera con el arquero, cargó. El rechazo vino de Werner, le ponía el cuerpo Badaloni a Campi, ganaba el de Barracas, defeccionaba en el medio Tapia, el recupero vino por Campi, otorga la pelota por zurda, salida que viene para Maroni, flamea sobre la divisoria, tocó para Campi, Campi en el fondo para Tobio, limpia y sale el Guapo.
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0: Atención, busca la proyección de Insúa. El corte de Juan Jiménez. El cierre perfecto. Vino sobre Verón. Verón que trataba de salir. Terminaba dando la pelota en el nombre del Guapo y lateral canalla.
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0: El saque de mano viene para Badrón y soporta. Tocaba hacia atrás la pelota para Rodríguez, lo cortaron. Tobio lo condena a la salida. Japper va a presionar el canalla con Badalón y casi roba. Casi roba la pelota Julián Fernández, el piso. ¡Upa, Javer! ¡Qué violento que fue! La lleva Japper el Rafaelino. Abrió Kevin por derecha, atención, viajó del centro, fue de Barrios. Se desvía la pelota en Soto, no podía impedir Saracho el córner. Hay tiro de esquina, también chocó Saracho con los carteles. Hay tiro de esquina para el Guapo.
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0: Tiro de esquina para Barracos, gol bien abierto, Canalla el centro de Tapia, cabezazo, ¡el arquero! ¡El arquero! Le ahoga el grito de gol, se estaba descolgando, Toby entraba en el área solito, se elevó más alto que todos, lo tuvo Barracas, el empate, Marcelo.
8: Tirón de oreja para la línea de tres, ¿eh? Tirón de oreja para la línea de tres. Lo solo que cabecea Tobio, señoras y señores, porque no le dio ni fuerza ni dirección a ese cabezazo. El Canalla sigue ganando 1-0.
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0: Lateral en ataque para el Canalla, por la zurda. Soto lo hizo. Arriba quería, pero no podía. Badaloni para central, sacaba la pelota. Japper, giro, impactó a la altura de la mitad del terreno. Devuelve Paul Fernández de cabeza, le quedó servido a Verón. Verón va llevando, domina Verón. Elías, Verón para Pizarro. El chileno hacia atrás.
5: Gato.
0: Salió por suceso, Saracho, sí señor.
5: No, está bien Pizarro, fue el que le llevó la peor parte con el jugador de Riestra. Ahí se está empezando a recuperar.
0: Ataca el Canalla, viene para Julián Fernández. Abre la cancha, Rodríguez, mecha, tiró. Arriba, 3 metros arriba del horizontal. Se animó el Canalla, llegó otra vez Marcelo.
8: No falla. No falla, cuando escuchen al Gato nombrar a Julián, cuando lo escuchen nombrar a Rodríguez, es la única chance que hay para que pasen cosas. Y se buscan y se encuentran. Julián lo encontró a Rodríguez, buscó de media distancia, había que buscar, se fue alta la pelota.

0: lindo control canalla, le hizo magníficamente Rodríguez, se animó también lo de Zairo Acampi y terminó perdiendo la pelota, se le fue larga, corregía en el fondo para Barracas, todavía empujón en el ataque de Barracas, de Paul Fernández sobre Maroni, tiro libre que ya ejecutó, lo hizo rapidito, pasó por Porra, medio giro en la mitad del terreno, no le dan resquicio, lo persigue Rodríguez por todo el terreno, abrió por Insúa, la manda bien arriba la cancha, viene con Porra, dominando Porra cerca del área, la punteó, atención, atacó con Barrios y cuando cruzaba en el área lo toma Werner, se hace de la pelota, el arquero, cuando aparecen los fuegos de artificio, para dar una escenografía magnífica a la noche.
1: Sí, señor, que no apague las luces, o sí. Bueno.
0: Espera porque vino Barraca, salió mal. Atención, la regaló Paul Fernández y corta el tránsito canalla a través desde el fondo. Le queda el rebote al jugador Julián Fernández. Le va llevando Julián, sale central desde abajo, Marcelo.
2: ¿Tendrá algún significado por el minuto 6? La verdad que no se entiende demasiado. Mucha alegría, está perdiendo Barraca. Bueno, fuegos artificiales. Empieza a llegar con profundidad a Barracas, Empieza a ganarle por el centro, básicamente, a donde está el chileno Pizarro, donde está Paul. Y empieza a llegar con peligro Barracas.
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0: Y claro que sí, canalla, vamos a estar viajando junto con Grupo 3 el próximo día miércoles para contarte el capítulo 2. El próximo jueves, la revancha de los octavos de la Libertadores. Estaremos junto a Chelo, junto a Néstor, junto a Claudio, el equipo de Estadio 13 desde Sao Paulo para Corinthians Central. En la mitad del terreno quería Julián Fernández, pedía falta, no se la dieron. Va llevando la salida en el fondo. Pelotazo largo inconexo por Schaper. Le dio mal a la pelota, no podía ubicar a nadie de Barracas. Pelotazo fuera, salida canalla.
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0: Acá lo gana el canalla, 8:30, está 1-0 arriba, ¿cómo está en Santiago, Pepe?
5: Faltan 5 minutos, Gato, esto se encamina en un empate, Central Córdoba Instituto, 0-0.
0: Lateral por Central con Soto. La pelota le pertenece a Barracas, devolvía a Barrios, se la deja escapar Soto, otra vez repone el canalla, Manu.
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0: La sostiene Badalón y cambió de frente, la encontró con la cabeza, Verón. Presumía que estaba muy cerca Insúa, perdió el balón, el recupero vino rápido por Verón. Verón hacia atrás para Juan Jiménez para Pizarro, escapa Pizarro, se enciende Pizarro, suelta por el medio, pasó por Alan Rodríguez, no puede domesticar la pelota, de igual modo roba el balón por después de la defección de Barraca, le queda la pelota al canalla, acelera, la llevó Julián Fernández, amplifica por zurda, trepó Soto, pisó el área, es buena canalla, centro Badalón y no llegó Badalón, era el gol canalla. Inmejorable situación de Central, jugada vertical de manual, la hizo rapidita, entre Rodríguez, Verón por el medio, cambiaron, Soto trepó, ganó la cuerda, se mandó en el área, el centro para el 9, y el 9 no estaba, Lamberti.
2: Me encanta, Julián, el partido que está jugando, excelente Soto también, Julián, el pase en profundidad, el centro para Badaloni, que siempre le faltan 5 para el peso.
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0: Ataca por derecha Barracas, el centro sobre el área. Terminaba despejando con el pie zurdo Rodríguez, que está en todas partes. El autor del único tanto del partido. La manda por derecha, gran pase de Julián. Conectó por Rodríguez, trapazo a la mitad del terreno. Cambia la que está el de Badaloni. Lo dejó cortito para Julián. Viene Julián al ataque, le va llevando. Julián Fernández cambió de frente por zurda. Ataca el canalla, me gusta, abrió para Badaloni. Levanta la cabeza, el centro fue sobre el área. No llegó Verón. Una jugada calcada, la que contamos hace un ratito. En este caso no fue Soto, apareció Badaloni por la izquierda, tiró el centro de Badaloni, se vistió Verón, pero tampoco pudo convertir Marcelo.
2: Cuando se vuelve a juntar Julián con Rodríguez, Julián con Coquito Rodríguez se juntan, el pelotazo bien abierto hacia la izquierda, claro, estaba Badaloni que en lugar de ir a buscar el centro, él lo tiró, es por eso que el hombre que llega no concreta. Central lastima y mucho, la dupla de Julián con Rodríguez es un problema sin solución para Barracas.
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0: Al ataque Barracas, al ataque viene por la parte derecha. Atención, le quedó a Tapia, domina la pelota, Boulevard Central. Sobre Porras, que también la manda sobre el área. En este caso, arriba, golpea. Sacaba el pavor del área canalla. El jugador de Rosario Central, Saracho, saliendo por la derecha. Quería Rodríguez, anestesia. Insúa, que termina ganando la pelota. Se hace de Llaverón, punteaba Rodríguez. Qué linda, canalla, salida, magnífica. Después termina perdiendo. Vino el recupero por Rolón. La desperdicia, le quedó a Pizarro. Suelte por izquierda, aún volver a empezar. Canalla, pasó por Fernández. Julián, Julián para Soto, toca y toca y sale el canalla de Almirón.
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0: Se animó Fernández, gambeteó por el centro. ¡Foul! Lo bajó Kevin Yaper a Julián Fernández, que lo veo muy bien en el partido. Tiro libre canalla, che, lo tiro libre, está muy bien Julián.
2: Está muy bien Julián, gana bien por la banda, gana por la derecha, va bien en todos los sectores. Uno no pretende ser reiterativo porque puede cambiar en cualquier jugada. Hasta ahora, 12 minutos del segundo tiempo, el que no está es Badaloni. El que no está Badaloni en lo que hace y en lo que tiene que ver a la puntada final. Me encanta el partido de Rodríguez, me encanta el partido de Julián. Ambos son lo mejor, pero sin dudas, sin dudas que ha mostrado Central en este partido.
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0: Cambios, Néstor.
1: En Central el cambio, decíamos los minutos que iba a tener Juan Jiménez en cancha, aparte amonestado. A la cancha hace su debut Álvaro Guich. Con el número 36, ya te confirmo los dos cambios de Barracas.
9: Cambio en la visita.
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0: Centro sobre el área, le dio la pelota Pizarro. Terminaba defendiendo. Yaper se queda con ella. Ahora el guapo saliendo por la punta derecha. El pase vino de Tapia, viene arriba con Porra. Conectaba y el que desconectaba muy bien para el canalla. Paul Fernández. Por Fernández se va resguardando sobre Saracho. Saracho va limpiando la pelota en la mitad del terreno. Sale el canalla, cambios en el guapo, entonces Néstor.
1: Sí, señor, se fue Insúa y se fue Rolón, los dos cambios por el lado de Barraca, lo que ingresaron Dardo Miloc y Elías Pereira.
2: Bien, va a arriesgar más, ¿no? Rolón pasó desapercibido, ¿no? Lo había comprado Boca. A ver, ahí va.
0: Pelotazo largo viene sobre las espaldas del jugador Tobio. Antes que llegue Rodríguez, responde en rechazo Tobio. Le queda en circulación la pelota en el fondo para Barraca. Terminaba complicándolo. El Campi se las ingenia. Rechazó Maroni, tocó hacia atrás para Bruera. Otra vez lo ubica Maroni, va picando en el área. Atento Werner. Se adueña del balón y va saliendo.
2: Bien, habrá que estar más pendiente, ¿no? Tira el equipo más adelante. Ayude va a tener por momento línea de tres, lo que indica que también una buena corrida puede complicarlos y mucho. Va a empezar a jugar un poquito más con laterales volantes. Arriesga, tiene que salir Barracas y va a salir. El cambio en Central es posicional. Juancito Jiménez, que tiene una larga inactividad, pudo volver y tener sus minutos.

0: viene el Guapo, otra vez de Campe, abrió la cancha, viene por zurda para Pereira, otra vez para Campe, se le fue la pelota y lateral para el Canalla. Ahí salida, el árbitro está cobrando una cosa, el asistente otra, se fue la pelota, claro que sí, esto es lateral. Néstor, contame sí. Cosas de Álvaro Witt.
1: Nació el primero de enero del año 2009, en la ciudad de Rosario, Álvaro Witt, jugó en selección, sub-15, sub-17, un verdadero proyecto en Defensores.
2: Hablan muy bien de este chico, muy pero muy bien, con un pasado en selecciones. De varios que hay en esa posición en inferiores, Gato es, los ha pasado a todo y es la primera opción.
0: Bueno, Álvaro Witt, Juan Jiménez, Obando, que viene allí abajo en la proyección en la saga, el Canalla. Ataca, viene por zurda, Marón y se la lleva. Conquista la pelota, Verón va al córner. Tiro de esquina, es para el local.
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0: 16-30, ojos bien abiertos, Canalla lo gana Central por un tanto contra cero. El gol en el primer tiempo, muy linda definición, gran jugada de Alan Rodríguez. La pelota va cayendo sobre el área, salió Werner, a ver si mete contra, se quedó con ella. Son tres Canallas que van atacando, el pelotazo largo sobre las espaldas de defensor Pereira, le queda servida por la derecha, la va llevando ahora Central con Julián Fernández, encaralo, tiró bicicleta, no pudo eludirlo, terminó perdiendo a instancias de Pereira. Era una gran jugada, salió muy bien el arquero Werner, rapidito, en las espaldas de Pereira. Ahí saque de manos en ataque, Canalla.
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0: Bueno, el lateral de Verón hacia Fernández terminó respondiendo en la trompa de Tapia. Se le escapa la pelota y otra vez lateral. Pivoteando Rodríguez, la dejó para Verón, desbordó, qué linda la de Verón, se desvía, ahí está, está el gol Canalla de Badalona y no llegó, no llegó, entre dos le hicieron un sándwich, se le niega el gol a Badalona y Chelo.
2: Bien, bien, bien Verón por la derecha, tirando un muy lindo centro y siempre faltan cinco para el pesos. Estuvo cerca Badaloni. Da a pensar que pueda tener una más, Gato querido.
0: Se desprende Barrios, cruzó, sacó el centro y a las manos de Werner, 18, gana el Canalla 1-0.
4: ¡Gol!
0: ¿De quién?
4: De Instituto, sobre la hora, Facundo Suárez le está ganando la gloria 1-0 a Central Córdoba y es puntero el Grupo A. 12 puntos, 10 para Vélez.
0: Ataca el Canalla, lleva la pelota por el círculo central. Vicente Pizarro para Julián Fernández por la derecha. Luz extensivo con Verón. Verón tica hacia atrás la pelota, se durmió Fernández, le roba Marón y te lleva al ataque. La controla Wish, responde en quite. Va al saque de manos por las zurdas para el Guapo.
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0: Sale Tobio, dominando la pelota, abrió por la zurda para Pereira, trae una gran jugada sobre el centro y antes que Brera, Pizarro, controla y juega para el fondo. Pasó por Mayo, el Mayo uruguayo para Werner, el pelotazo bien largo para que vaya a correr, para chocar con los centrales Badaloni. Se estanca en el pecho de Japper, sale por el medio, Dardo Miloch, juega ahora para el número 37, Gastón Campi, en la mitad del terreno con Iván Tapia, la lleva Tapia, Tapia que va soltando por la esquina izquierda a través de Maroni, Maroni que va dejando en el camino a Verón, la juega sobre el centro, no podía comunicarse con Porra, gran control Canalla. Viene Badaloni, Badaloni para Fernández, de Fernández para Fernández, de Julián para Paul, Paul por la zurda para Soto, va a cruzar la mitad del terreno, 19 del segundo tiempo, sobre el centro, pasa la pelota a través del jugador Paul Fernández para Vicente Pizarro, tiene geografía, va a encarar, va a tirar diagonal Verón. Abre la cancha para Julián Fernández, va picando en el área también Badaloni, la va llevando, controlando ahora el balón por la derecha, Julián Fernández acaba en el pase de Verón, proyectándose con Verón, termina perdiendo con Campi, recupero, viene para Witt, Witt para Verón, giró perfecto, hay falta, retrotrae la acción, claro que sí, hay falta, tiro libre, tres cuartos y por derecha Canalla.
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0: Vamos con una más.
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0: ha fallado el canalla otra vez, Marcelo.
1: Le queda corto ya el gol de diferencia, Queda corto el gol de diferencia. Central que le llega por todas partes, por arriba. Los desbordes de Verón con buen partido. Buen partido también de Soto. Bien ejecutado recién el centro, por parte de Paul Fernández. Aparece Badaloni, una que aparezca y esto se termina.
2: Recién impacta Badaloni, Badaloni fue el que terminó la jugada. Igualmente me parecía que estaban todos adelantados, Marcelo.
0: Ataca el canalla, la maneja Rodríguez, Bolívar central, pica Soto por la izquierda, lo dejando ahora para el chileno Pizarro. Cambio para Soto, el canalla está cerca del segundo, a ver si me preparo con esta. Soto levanta la cabeza, la imagen del canalla, todos en el campo. En el campo de Barracas, la juega para Paul Fernández, toca de primera, el pase viene de Rodríguez, pierde, para mí había falta sobre Pizarro, acomete, ahora va la contra, ataca Bruera, levanta la cabeza, profundiza para Porra, se acomoda, enganchó para la zurda, disparó, qué cerca estuvo el guapo de empatarlo sobre el vertical zurdo, donde había volado Axel Werner, la pelota va cercano, metió contra, para mí había sido falta sobre Pizarro, Dóvalo no la miró, mira la contra y casi empata Barracas. Cachelo.
1: Responde Barraca, buena jugada, es interesante Porra, es interesante Porra ante un Maroni que había aparecido en el arranque, después no apareció más, y un Iván Tapia que está en su nivel, no la toca. Porra es la única alternativa, pero me quiero quedar con el momento de Central, me quiero quedar con la superioridad que tiene, con el dominio, tiene que afilar un poquito. Y ya empieza a ser hasta injusto que esté ganando solo por un gol.
2: Final en Santiago, ganó Instituto. 1-0 Central Córdoba con el gol de Suárez.
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0: 22:30 de la complementaria, Central está ganando 1-0 con gol de Alan Rodríguez en el primer tiempo, pasó por Pizarro, Pizarro la pelota la va llevando a la mitad del terreno, levanta la cabeza, pronuncia la salida para Saracho, va a cruzar la mitad del terreno, Saracho de a poquito nos anima, juega al medio, filtró, viene para Paul Fernández, casi 23, abrió para el otro Fernández, Julián. Merece algo más el canalla en el partido. Levanta la cabeza, quiere mandarlo sobre el área. Badaloni necesita un gol. Badaloni, a ver si lo consigue. Viene dominando la pelota Paul. Paul sobre la izquierda para Soto. Soto Saracho, sale el canalla.
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0: Saca desde abajo Werner, la puso en el pecho. Qué pelotazo, qué bien que la bajó Verón. Se va al ataque, neutralizado por Pereira, al lateral. Rebota en Verón, lateral para Barracas.
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0: Atención, ataca el guapo. Qué pelota puso Porra para Maroni. Está solito para encarar, tiro centro sobre el área. Caía un hombre de Barraca, no pasa nada. Reclamaron todos, fue a las manos. Hay salida canalla.
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0: Pizarro se la dio Julián Fernández, pensó, lo elimina virtualmente Iván Tapia, toca la pelota para Pizarro, maneja sobre el eje central en tres cuartos de terreno, va el chileno, amplifica por zurda para Soto, Soto lo tiene abierto allí al jugador Rodríguez, Rodríguez más atrás para Saracho, la presión mediante de Bruera, abre la cancha ahora Rodríguez, se le rompe el encordado, va encarando Rodríguez, se encaró otra vez, fue hacia atrás, va hacia adelante, levanta la cabeza, enganchó bien por Rodríguez, va para afuera, está volviendo loco a todo el fondo de Barraca Central, la va llevando Barraca, el jugador Rodríguez tocó para Pizarro, hacia atrás viene el balón para Paul, dale mecha, qué pelota puso, atención en el área, se desvaneció, cayó, no le esperaba Soto, sale Barraca.
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0: ¿Quiénes se vienen, Néstor, en Central?
8: Bueno, uno es Coronel, el número 32, va a tener algunos minutos, y el otro puede ser Ramos, ya te confirmo si es Lucas Ramos.
1: Buen partido de Verón, lo vi extenuado, pero es muy bien Verón. A Verón y Soto, la verdad, nobleza obliga, le cayó bárbaro el sistema.
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0: 30 de la secundaria, lo gana el Canalla, tres puntos importantísimos, el Canalla tiene que llevarse a Rosario para el campeonato, toca Tobio, filtra, pasó por Tapia, pica el vacío, el jugador, Porra, tenía la pelota en la salida nuevamente con Japper, abrió por derecha, se desprende Barrios, cruza ya el campo enemigo. La pide Porra, va a recepcionar, la lleva el habilidoso volante, el zurdito presionado a través de Soto, gana la pelota Soto, tocó por Saracho, pasa por Rodríguez, termina dando la cabeza de Porra, le quedó Rodríguez, pica por la derecha a Verona, a ver si lo ve Julián Fernández, la va llevando de a poquito el Canalla, cruza la mitad del terreno Álvaro Wich, la tiene Wich, se detiene otra vez con Julián Fernández, domina la pelota, cruzará para el jugador Pizarro, picó al vacío Badalones, pero estaba en offside, por eso no se la dio, toca Rodríguez, limpia Mayo y sale el Canalla.
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0: La perdía en el fondo el Canalla, atención, le queda la pelota, Porra acomodó el cuerpo, abrió para Barrios, pisó el área, viene por derecha, gran corte Canalla, gran corte, se llama Facundo Mayo, la tira fuera la pelota y lateral, ofensivos de Barraca, Chelo.
2: Partidazo de Mayo, ya está bárbaro, está el 100, partidazo del uruguayo.
0: Y ataca otra vez, se viene a través de la mitad de la cancha, lo presionan entre dos, falta, cobró el árbitro. No me pareció infracción, cortaba la pelota. Pizarro, tiro libre, boulevard central. Para el local.
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0: Cambio.
4: Sí, señor. Uno que se viene a la cancha. El 35, Lucas Ramos por el 20, Pizarro, hombre por hombre. Y este también va a ser hombre por hombre. Se va el chico Elías Verón a la cancha, Manuel Coronel.
2: Bien, perfecto los dos cambios. Pizarro extenuado. El pibe Ramos lo pone ahí para recuperar. Y a Verón lo vi cansado también. Muy buen partido de Verón. Y Coronel va a aprovechar para tener estos minutos de juego.
5: Para Coronel va a ser su partido número 93 con el Canalla, no tiene goles. Para Ramos su segundo partido.
0: Libre sobre el área, la pelota viene pasadita, la bajaron, travesaño, travesaño, quedó mal parado el Canalla, le ganaron en el cabezazo, estaba en un lado para offside, ahí hubo un sofocón en el área, Canalla cuando está tendido, el jugador, me parece que es Bruera o no, veremos de Barraca Central, se ha salvado el Canalla, Chelo.
2: Pues sabés que tengo la duda en qué momento se interrumpe, creo que no valió el cabezazo en el travesaño. Cuando se desmarca el futbolista para ir a cabecear, ya estaba en posición prohibida. Sí,
5: está adelantado.
2: De igual manera.
5: Estaba adelantado.
2: Perdón.
5: Estaba adelantado.
2: Está adelantado.
5: Sí, sí, sí.
2: Bien, perfecto, perfecto. No valía nada entonces.
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0: Se vienen cambios en Barraca, dame otra.
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0: Primer cambio, Néstor.
4: Sí, uno se viene a la cancha, el demonio Candia, se va Iván Tapia, 20 por 10.
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4: Y a la cancha el 18 Duarte, se fue el 14 Kevin Japper.
8: Bueno, Tapia juega porque es el dueño de la pelota, está claro.
2: Sí. ¿Cuánto a los minutos? ¿Cuánto? El minuto 75 salió. Más
9: cambio
2: o menos, van 30.
9: Central,
2: le sobraron 75 minutos.
0: Pelotazo sobre la banda derecha, la mandan hacia arriba, defeccionaba el fondo Canalla, no podía que controlar la bocha Mayo. Sale ahora desde abajo, retiene la salida, el pase viene por Coronel, la maneja Coronel, se le escapa el balón al costado y es para Barracas en 30.
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0: La salida viene por la derecha, el pelotazo va cayendo sobre el sector donde va proyectándose el recién ingresado Duarte. Neutralizaba Soto, manda el zurdazo para que vaya a correr Badaloni. En el fondo repone el Guapo. 30 minutos 30, somos Estadio 3, el fútbol que más se escucha, el que gana en todas las canchas. 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Lo gana el Canalla por el momento, 1-0. Abrió sobre el campo, en la parte central por Maroni. Maroni por la derecha, toca y toca. Ahora el Guapo pasa por el centro con Miloch, amplifica por la derecha. Duarte, atención, mire para Porra. La manda en el área, viene para Duarte. El corte y en la salida por Soto. La jugó hacia arriba Rodríguez, la empalaba a Badaloni que no llega. El control fue de Tobio. En el fútbol aparece Maroni para Barraca. Va tocando la pelota. Apareció Candia, también soltaba. Atención, se va desprendiendo Pereira. Tres para la mitad del terreno. Va jugándose atrás para Maroni. Maroni que va jugando para que vaya pivoteando el balón. El número 77, ataque 77, le dicen en Barraca, la lleva Bruera. Abre la cancha y se va cayendo sin pelota. Hay falta del jugador Canalla. ¿Quién es? Mayo, ¿no?
4: Mayo, lo amonesta y le termina cobrando una falta en la casi cerca del área.
0: Increíblemente sin pelota la falta de Mayo. El tiro libre que se gana Barracas en esta 31-30.
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0: Una más.
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0: Bueno, acomoda la barrera posando sobre el vertical derecho Axel Werner. Ha puesto ya cinco hombres, sí señor.
4: Uno de los que le pegó en algún partido en Barraca y le hizo un gol fue Candia Central, ¿se acuerdan? Copa sí, Argentina.
0: Claro. En cancha de Platense.
4: Exacto.
0: Hay tiro libre para Barraca, se acomoda la pelota. Es el propio Candia que está solito junto a ella. Se fue de la misma Duarte, le va a pegar. Y algo le dicen. Se arrimaron, algo le dice. Bruera se arrimó, algo le dijo. A Candia puso 5, la barrera está apenas corrido. Werner del centro sobre la zurda. Bada, Candia tiró. Arriba el remate. La pelota iba con comba, iba con potencia, controlada por Werner. Ahí salida Canalla, Marcelo.
2: Bien, el mejor momento de Barracas en el partido. Empieza a hacerse fuerte en la mitad de la cancha. Yo lo veo ya extenuado, tanto Alan Rodríguez como también a Julián, que son y fueron los motores. Habrá que ver a partir de las variantes que aparezca Ramos, básicamente como el hombre a tener en cuenta.
5: Muchachos, vos sabés que se está haciendo viral una bandera que está al lado de la cancha de Barracas que dice Di Carlo Chilindrina, por el presidente de River. Eso sí tiene que ver con la disputa con Tapia, ¿no?
2: Sí. ¿A dónde está esa bandera?
5: Está, se ve desde la cancha, pero está afuera, no está dentro de la cancha. Ahí te mando la foto, a ver si la puedes ubicar.
2: Bueno, dale, hay tiempo para todo.
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0: Viene llevando el control Barracas, atención, ataca, el corte Canalla por Julián Fernández, vamos central, reanímese, despierte Canalla, la lleva Julián Fernández, acomoda el cuerpo, salió para Saracho, Saracho para zurda, para Soto, toque corto y sutil, en la izquierda, interactúa muy bien el Canalla, salida perfecta, atención a la carga después del pase de Lucas Ramos, termina perdiendo, avanza por derecha, Duarte, viene jugando para el número 8, es habilidoso, Porra, cayó, pero le queda el balón siempre, Miloch va tocando para Maroni, hace lanza con la pelota, atención, cerca del área, entró nomás, el centro vendrá de Maroni, tiró, saca el Canalla, la pelota en Saracho y después en las manos del arquero, tiene que levantar, no está pasando un buen momento a los 34 del segundo, central Marcelo.
2: No, es el mejor momento, lo vengo diciendo, de Barracas. En la recta final, central se queda sin dominio, sin manejo de pelota. Cada ataque de Barracas parece estar cerca, el empate. Tiene que hacer pie el pibe Ramos, ahí como cinco. Tiene que volver a encontrar la pelota. Julián y Rodríguez cansados.
4: Bueno, Julián, justamente Chelo te iba a decir, me parece que bueno, está acalambrado o algún tipo de molestia porque recién estaba elongando.
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0: para días. Se va a marear de tanto rodeo Marón y consiguió escapar. Toca la pelota, la va filtrando Candia en el área. No llega nadie, menos mal. Fue a las manos del arquero. La toma Werner, 35-30. Habrá salida desde el fondo para el canalla.
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0: Saca violento largo hacia la posición de Badaloni. Ganaba Tobio. En el medio recupera Lucas Ramos. Abrió para Coronel. Filtra para Ramos. Lleva la pelota el canalla. Atención, viaja para Fernández. Suelta el medio. Paso por Coronel. Coronel control corto para Paul Fernández. Se va desprendiendo a la izquierda. Saracho pica Soto. Juega para Rodríguez. El autor del único tanto del partido lo lleva a Alan Rodríguez. Cayó. Falta. Hay falta. Hay falta. Sí, señor. Tiro libre, canalla.
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0: Bueno, hay cambio el primero de ellos.
4: Sí,
0: en el
4: señor, se va Julián Fernández, como decíamos, con esa molestia a la cancha. Otro debutante, ya te paso los datos, es Valentino Felici a la cancha. El otro que, me parece que ese Mayo se acercó ahí para ver qué pasaba.
2: No, el 28, Paul.
4: Se va Paul Fernández a la cancha, Luca Rafín.
2: Bien, no me terminó de gustar el partido de Paul, sinceramente. No me gustó. El de Julián sí, siguen debutando pibes, está bien los cambios, tiene que tratar de parar, porque bueno, en los últimos minutos se vino con todo, le protestan porque Paul viene, va, no saben bien qué es lo que va a hacer, y Dóvalo está como loco.
4: Y bueno, el cambio de Felici, decíamos, que hace su debut 8 de febrero del 2008, de acá de Alvear, cerquita de Rosario, de Alvear. El chico es delantero, juega por afuera.
5: Para Rafín es el octavo partido con el canalla.
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0: 37 minutos 30, pelotazo bien largo de Lucas Ramos sobre el vacío en la derecha. Atrapa el balón Coronel, ataca el canalla. Va jugando muy bien el útil con Rodríguez. Rodríguez para Coronel, puntea la pelota, no puede responder en rechazo Pereira. Juega Alan Rodríguez, tiró un caño, le salió, le quedó Coronel, está en el área. Vito Coronel cayó, foul. Lo bajaba Campi. Tiro libre, canalla, Marcelo.
2: Bien, perfecto. Rodríguez central con 10, ¿no? Central con 10, porque no pudo
4: entrar todavía el chico Valentino Felici, porque Paul, demoraron la salida.
2: Paul, completito, Paul. Bueno, qué partido que se está jugando. Alan Rodríguez, relator, qué partidazo.
0: Y lo está ganando precisamente con gol de Alan Rodríguez, 1-0 central, 38-20. Buscar el segundo para quedarse más tranquilo, para llevarse ya de lleno cuando restan algo así como 6 minutos 30. El canalla, el premio gordo a Rosario. Tiro libre con Lucas Ramos o Soto. Es para un zurdo, parado en el medio está el arquero.
4: Ahí entró el chico, ya está central con 11.
0: Da la orden el árbitro, le va a dar Lucas Ramos, tiró al ras, le dio, era para un zurdo, le dio muy despacito, fue a las manos del arquero.
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0: Jugando la pelota Duarte para Barracas, hacia atrás para Tobio. Tobio con Campi. La pide Maroni bien cercano. Apunta pero no dispara. Suelta por izquierda. Se va desprendiendo por la esquina izquierda Pereira. Va entre dos. Neutralizado por Lucas Ramos. El piso Coronel. Falta. Cobra el árbitro la falta. 39. Tiro libre para el Guapo.
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0: Quiero otra mano.
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0: Ya lo hizo por izquierda Porra. El centro viene de Maroni. Se quedó el arquero. Cabezazo de salida. Muy bien golpeando desde arriba Mayo. Mete contra en la esquina izquierda y va el canalla. Va llevando el balón. Vamos central. Lo está ganando el canalla por un tanto contra cero. El cambio de frente. Se equivoca Felici. Le da mal el pase. Otra vez recupera el pibe. La juega sobre el medio. Apareció el defensor Lucas Rafín. En la derecha Coronel para Rodríguez. Alan Rodríguez. Rodríguez con Coronel. Llegaba y pasaba de largo Rafín. Le quedó Obrera, lo vio adelantado. ¡Tiró! ¡Travesaño! ¡Cachetazo de Werner! ¡Cachetazo hoy dan el travesaño! ¡La pelota lo salva el canalla, el arquero que jugó adelantado! Brera ya lo venía estudiando. Antes se había hecho lo mismo. El centro viene para Barracas. Atención en el área, pasa la pelota. La tiene que secar central. No está pasando un buen momento. Se salvó el canalla, Marcelo.
2: Tremendo remate de Brera. Buen retroceso de Werner. Le pega la pelota. Venía para atrás, le pega por arriba, se metía como la mejor. Ya sobre el final le tira el cachetazo, pega en el travesaño, no logra parar central. El buen momento de Barracas en el final.
0: Y la va llevando otra vez con Maroni. Maroni ante todo, pierde el control. Gana el canalla desde abajo. Gran control en la defensa a través del jugador de Rosario Central. Rafín, le queda la pelota otra vez a Barracas, el centro en el área. Corner. Corner. Hay tiro de esquina para el Guapo.
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0: 41:30 del segundo tiempo, el canalla ha bajado intensidad en el partido. El centro es para Barraca. Atención, golpe de cabeza de Felici. Le queda la pelota otra vez al Guapo. Le pega muy mal en la esquina izquierda. El jugador Barrios habrá salida para central. Le causa un reto en 42.
2: Y es para ajustarse los cinturones el final, ¿eh? Es para ajustarse los cinturones. Central no encuentra la pelota. No le resultaron los cambios. Es todo de Barracas en el final.
0: La pierde Badaloni. Va jugando el Guapo a través de Maroni. Maroni por el anillo central, pasa ahora para Porra, acomodó, disparó, violento remate muy alto arriba, desviado, fuera. Hay salida canalla.

0: cambio en Barraca Central, ingresó.
1: Cambio, Néstor.
2: Último cambio, se fue Gastón Campi, a la cancha Taborda.
1: La pelota fuera, despejada muy mal desde el fondo, canalla. Werner no le dio bien, se va escapando. Faltan dos minutos, veremos cuánto más de adicional. El partido que por el momento pertenece al canalla, lo está ganando 1-0 con gol de Alan Rodríguez en el primer tiempo. Presión bien adelante precisamente por Rodríguez. Impacta Barrios, cruza la mitad del terreno. En el fondo le va quedando el canalla. Suelta Saracho, violento remate, traspasa al medio también. Hacia arriba quiere Rodríguez, la baja de pecho al piso. Barrios, incómodamente va saliendo Milo y termina perdiendo la pelota. Casi la gana Felici. Y después se va jugando sobre la zurda Barraca, es el fútbol con lo que le queda. Atención, lo va intentando con Taborda, quiebra cintura, cambió de frente por la derecha para el encuentro de Duarte. La baja muy bien con la parte interna del botín derecho y viene para Porra. Este enganche le pega, atención, le dan el lugar, le dio Porra. La pelota termina rebotando en el canalla en el medio. Se adueña de ella el balón, pero después no puede controlarla Lucas Ramos. Y abre la cancha. Duarte saca el centro, viene para Aurora, sacaba de cabeza Mayo del fondo. Arremete el guapo Pereira, la mandó, pican el área, saque Soto, intenta un sombrero atrevido, Soto perdió el recupero, vino para Duarte. 43 minutos 40, el fútbol por Barrios, el centro pasadito, atención, pica en la parte tercera, la tiene que despejar Coronel, lo ha logrado. Saque lateral para Barraca. 44 minutos, falta muy poco tiempo, veremos cuánto de adicional. Lo gana Central 1-0, que está en este caso acorralado por Barracas. El saque de manos vino por Pereira sobre el área, no podía Coronel, sacaba Mayo, le queda el rebote, Porra se acomoda para la zurda, está gambeteando bien Taborda desbordó, el centro, engancha otra vez, miente, va por afuera, el centro de zurda, patinó, menos mal, no pudo darle de lleno, entró inquietante Taborda, saque desde el arco.
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1: Caía Badaloni, no podía con Porra, que no gana una Badaloni en el partido. Le pertenece a Minio la pelota, salida ahora para Barracas en cualquier momento. Ya llegará el tiempo cumplido, estamos en 44-58, hay tiempo cumplido, ya va a mostrar el cartel, ataca Abrera, la pelota va por central, trabada por Lucas Ramos, ¿cuánto más?
2: 5 minutos más tendrá el relator.
1: Hasta los 50 el partido, para sufrir un poquito más Canalla, ganó 1-0, hacia arriba ganó una Badalón y le ganó a Miloch, no entraba nadie por la parte tercera, y va controlando en el fondo la salida ahora, se le va un poco larga Duarte por derecha, al piso, quería filetear, Soto no puede con ella, ahora sí, atrapa Soto, juega Saracho más atrás, para el despeje de Rafín, la va a buscar hacia arriba, pero no puede Badalón. Y ganaba Tobio para Miloch por la derecha para Barrios lo encuentra por el piso, muy bien el control del jugador canalla Lucas Ramos, y lateral para el guapo.
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1: Y va el canalla, la abrieron sobre el costado izquierdo, toca para el centro Badalón y la perdió, ya se cumplió un minuto, estamos en 46, y va, y quedan 4 más, por la izquierda Pereira para Dardo Miloch, está agazapado, está acorralado, está broquelado central, en el medio campo otorga la pelota de salida, la va llevando Maroni por la derecha, le encontró Duarte, centro de zurda, punzante en el área, pica y se va, respira el canalla, le va a pegar Werner.
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6: Minutos finales para una victoria importantísima que está consiguiendo Central, pero claro, hay que defender con todo ese gol. Los cambios no dieron resultado para un equipo que no logra recuperar, es todo de Barraca.
1: Y la va llevando Duarte por el anillo central, en la izquierda. En la izquierda Pereira, presionado ahora por Felici. En el fondo Tobio abre la cancha por derecha, se desprende Barrios, cruza el medio, la pide en el área. Urbera y compañía, toca a Barracas en el fondo. Mientras la toca y todo está bien, canalla, la suelta Tobio para Porra. Porra para Barrios por la derecha, atención, viene el guapo jugando para Maroni, la pone debajo de la suela, aplica la velocidad Maroni, se desprende muy bien, no pueden con él, la filtra en el área, está cara a cara, tapó Borra, rebote afuera, se salva el canalla increíblemente, Mayo por arriba, Werner le da vida central, vale un gol Lamberti, se lo ahogó Werner a Candia Corner.
6: Vale una victoria, entraron tocando como en el patio de su casa, Candia solo, solito y solo, ¡Qué pedazo de mano a mano que tapó Werner!
1: 2:30 se jugaron, queda el 50%, quedan 2:30 más, tiro corto. En la esquina derecha lo hicieron para Duarte. Duarte hacia atrás, retrasa el balón, abrió Miloch por la derecha. Atención, mire Porra, gambeteó Porra. Uno en el camino, se acomoda para la zurda. Pínselo sobre el área, está muy solo para el cabezazo. ¡Tapó Werner! Otra vez apareció solo otra vez en el área. Solo en el área del canalla Candia. Werner le dijo que no, Marcelo.
6: ¿Qué más tiene que hacer Barraca para empatar? ¿Qué más tiene que hacer? Apareció ya sobre el final Werner en dos tapadas extraordinarias y va Barraca otra vez.
1: Intenta con Miloch por la derecha para Duarte, se desprende, vendrá el centro. Atención, parate mejor, concentrate, canalla, toca, viene para Duarte. El control fue de Soto, pero no podía. Le quedó otra vez la pelota, disparó, remate mal, afuera, desviado lejos. No pasa nada, vamos, central, 48-30, se va acabando el partido, falta 1:30. Cuando saque Werner va a faltar 1 minuto, dame otra. Habrá salida desde el arco, Axel Werner. Falta 1 minuto y algunos segundos para que se vaya la victoria hacia Rosario. Se desprende el remate de Axel Werner. Pelotazo aéreo, Felice arriba, neutralizado por Pereira. La pelota da en el hombre del guapo lateral. Lateral canalla, falta un minuto central. Vamos canalla, importantísimo. 3 puntos en la previa de Corinthians. Para crecer también en su zona, para crecer en la acumulada, saque de manos. Lo hizo Coronel, no puede sostener a Badaloni. Remata en salida ahora, Tobio en la mitad de la cancha. Se aproxima y le ganaba el jugador Taborda a Lucas Ramos. Implementa Coronel, impacto de pierna derecha, giró Badaloni, queda en el corto. El remate no puede concluir para la trepada de Soto. Le quedaba en la cabeza para Duarte. Duarte para Porra, acelera 49-30. Atención, lleva la pelota Porra. Abrió para Pereira, cruza al medio Pereira. Pelotazo que van haciendo en el área. En especie de Kung Fu, rechaza Saracho. La pelota para central. Presionan Rodríguez, cayó Rodríguez, le quedó Porra. Gran movimiento, desairó todo. Se redime, Rodríguez puntea, se hace del balón, lo regala. Le quedó Miloch, abrió por la derecha. Viene Barrio, se acomodó, disparó. En la cabeza de Saracho, que lo dejó mareado en el área. Saca la pelota central, la va buscando contener Rodríguez, va Rodríguez, encaró, se adueñó de ella, vamos, esto es tiempo cumplido, le va llevando Rodríguez, amaga el pelotazo largo, Rodríguez que la contiene, engancha sobre el medio, cayó, la tiene Rodríguez, no la tira nadie, fuera, final, el árbitro dice final, silbato a la boca de Pablo Dóvalo, final, ganó el canalla, gran partido central, 3 puntos de oro del equipo de Jorge Almirón, se abraza la victoria en la jornada de Barracas, 3 puntos esenciales, canalla, gran victoria para el conjunto aureazul, grande la academia, ganó central 1-0, el gol de Alan Rodríguez a los 39 minutos del primer tiempo, central 1, Barracas 0, en la previa le decía, de la Copa Libertadores de América, del juego del próximo jueves en Sao Paulo, central presentando el alternativo, consigue 3 puntos importantísimos que dan en el ánimo, en el espíritu canalla para buscar quedarse con los cuartos de final del torneo continental y además incrementar también la ilusión en el campeonato local, engrosar lo que tiene que ver puntos de la tabla acumulada, crecer en la zona propia. El canalla golpeó fuerte en un reducto hostil y muy duro, se lleva 3 puntos a Rosario, central 1, lo hizo Alan Rodríguez, Barraca 0. Gran victoria, vamos canalla.
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6: 3 puntazos acaba de conseguir el canalla aquí en la noche de Barracas. Gana Central pese a que los últimos 15 las pasó muy pero muy mal. Gana Central por el gol de Alan Rodríguez. Gana Central por el partido de Julián. Gana Central porque Werner en el final del partido dijo presente el alternativo, que hay algo que tiene en común con el titular. No tiene nueve. El alternativo jugó una primera hora que le permitió tener esta victoria después transitó y los últimos 15 los aguantó. ¡Presente!, dice Central en el fútbol argentino. 3 puntos que lo ponen muy bien en la tabla anual y 3 puntos que también en la zona lo dejan bien parado en el arranque que tiene que ser de una semana que lo va a poner en San Pablo jugando ante Corinthians. ¡Gana el canalla!
7: Comentó Marcelo Lamberti.
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10: Hacemos el repaso de la fecha 5 de clausura que arrancó el viernes con la victoria de Banfield 1-0 ante Racing con el gol de Machado. El día sábado ganó San Lorenzo Almagro 1-0 Unión con el gol de Aumendi. Newell's 2-0 a Riestra con los goles de Gucci y de Masanti. Platense y Boca empataron 1-1. Retamar para el Calamar. Miguel Merentiel para el Ceneice. En Mar del Plata, Aldo Civi y Tigre empataron 0-0. En Córdoba, Belgrano derrotó 2-0 Independiente Rivadavia con los goles de Botari en contra y Rigoni, mientras que Estudiantes de la Plata goleó 4-0 Gimnasia con los goles de Mancuso, Palacio, Tobio Burgos y Castro. En el día de hoy acaba de ganar Instituto 1-0 ante Central Córdoba de Santiago del Estero como visitante con el gol de Suárez. Además, Sarmiento de Junín le ganó 2-0 Huracán con los goles de Marabel y también de Suárez. River le ganó 2-0 a Argentino Junior, los goles de Gonzalo Montiel y de Ángel Correa de penal. Acaba de ganar el Canalla 1-0 Barraca Central con el gol de Alan Rodríguez. Para mañana, a partir de las 14:45, Estudiantes de Río Cuarto ante Atlético Tucumán, 5 de la tarde, Lanús Independiente de Avellaneda, 19:15, Vélez Defensa y Justicia, 21:30, Gimnasia y Esgrima de Mendoza ante Talleres de Córdoba. En la zona A tenemos nuevo puntero, Instituto de Córdoba, tiene 12 unidades, Vélez tiene 10, News y Defensa tienen 7. En la zona B, Argentinos Junior 12, Belgrano y Rosario Central tienen 10, Sarmiento, Barracas y Gimnasia La Plata tienen 9. Con relación a la tabla general, Independiente Rivadavia y Argentinos Junior, los punteros con 41 puntos. Vélez y Central tienen 38, Estudiantes 37, Boca, Belgrano 36, Gimnasia de la Plata 35, las principales posiciones.
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1: Ganó el Canalla, ganó 3 puntos importantes en cancha de Barracas, 1-0, gol de Alan Rodríguez. Me voy al vestuario, Néstor.
15: Bueno, Gato, estamos aquí en lo que es en la coqueta, sala de conferencia de prensa de Barracas Central, así que bueno, esperando por la llegada, calculo en un par de minutos, de Almirón, para que nos dé su parecer. Después seguramente hablará Damián Ayuso, el técnico de Barracas Central, y nosotros nos vamos a desplazar para la salida del colectivo, donde ahí nos dijeron que va a estar la parte de la zona mixta, así que bueno, después del boletín de Chelo seguramente vamos a tener la palabra del técnico y de los jugadores.
6: Bien, perfecto. Yéndose la gente ya de Barracas, una noche accidentada, ¿no? Que había empezado con aquel corte de luz. Esperaron, se retrasó media hora el partido en total, pero que bueno, finalmente se jugó. La verdad, un sistema lumínico bárbaro, una cancha muy coqueta, muy prolija. En el entretiempo, plaqueta de Matías Tapia, el presidente, para Claudio Tapia, presidente AFA, agradeciendo toda la gestión. Estas luces las pagó Conmebol. La pagó Conmebol porque esta cancha se va a utilizar para fútbol femenino, partidos internacionales y bueno, esas cuestiones, no pregunten demasiado. En un cotejo importantísimo para Central, una fecha que perdió Independiente Rivadavia, Argentinos, Central ganando, Central quedando bien en su zona, Central quedando bien en la tabla general, donde peleas por el campeonato anual y por la clasificación a las copas, cosa que es importantísima. Victoria que termina consiguiendo por un gol de alguien que pide pista, este uruguayo Alan Rodríguez, aquel que brilló en Argentinos, que estuvo en Inter de Porto Alegre, pide pista. Y el que se los cuenta mejor que nadie es el Gato Greco. La pelota cae en cara a él, la pelota que pega, va para arriba, la mata, y cuando sale Marcelo Minio, el arquero de Barracas, define con clase y jerarquía. Pero qué mejor que el relator, que el Gato Greco, para contarles el gol aquí en la noche de Barracas, que le termina dando la victoria al Canalla.
1: Pero yo se lo llevo por delante, Rodríguez queda cara a cara, tiró. ¡Gol! ¡Soltalo, canalla, que es tuyo! Lo hizo Rodríguez Alan. Alan Rodríguez la mandó bien cruzadita sobre el área. Guapió. Entró Rodríguez en posición de 9. Hizo un golazo. Se inclinó para rematar con perfil derecho. El arquero quedó tendido sobre el centro. Minio no pudo hacer nada. Entró de 9 Alan Rodríguez. El coyote canalla. El coyote bueno. Rodríguez en posición de 9. Parte interna, botín derecho. Pegadito al palo zurdo del arco de Minio. Grito fuerte, canalla. En la noche guapea central. Era más, lo contábamos. Era más el canalla. Este no se prendía y se apagaba. El canalla estaba encendido por completo. Señoras y señores, central 1. Lo hizo Alan Rodríguez. Barraca 0. Muy bien, allí la victoria canalla, el gol de Alan Rodríguez, y ha llegado el momento de puntuar, de calificar el rendimiento individual y colectivo de los dirigidos por Jorge Almirón. Gran victoria canalla, lo decíamos, todo lo que tiene que ver con lo que va nutriendo en este campeonato, engrosando tablas, pero pensando también el sueño grande canalla. Irse incentivado el próximo jueves, ganó, no hay cabizbajo, no hay cabeza gacha en este andar pensando en el jueves, el viaje a Sao Paulo. Ha ganado un partido trascendental y ahora buscar la clasificación a Sao Paulo de la ansiada, la anhelada Copa Libertadores de América. Presentamos ahora lo que tiene que ver con el boletín de calificaciones. Presentamos al chelo de la gente, Marcelo Lamberti, el muchacho de los ojos claros, para que te pongan claro el juego canalla. Ganó Central, te lo cuenta el chelo en el boletín de calificaciones por Cadena 3.
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6: Importantísima victoria de Central. Importantísima. En lo matemático, por los puntos que le permiten ponerse a 3 de aquellos que están liderando la tabla anual. A 3 de Argentinos, a 3 de Independiente Rivadavia. Alcanzarlo a Vélez, si Vélez gana también se va a 41. Y Central ahí con 38. A 3 nada más. Tabla que es la que se toma como parámetro para el campeón anual y para la clasificación a las copas. Central empieza a estar en una posición inmejorable en lo que hace a pensar a clasificar para la Libertadores y en el peor de los casos para la Sudamericana. Victoria importantísima, porque esto era una oportunidad para los futbolistas y oportunidad para que Almirón vea y veamos distintos futbolistas de cara a los compromisos que viene. Y créanme que hay uno que hace temblar a los titulares, o al titular en su puesto. Y en general nos quedamos con unos cuantos rendimientos buenos. Victoria que en rigor de verdad también nos muestra que tanto los titulares como el suplente tienen el mismo problema, y es el 9. Porque si hay alguien que hoy no solo no aprovechó la oportunidad, sino nos terminó mostrando lo lejos que estás del gol, sinceramente es Badaloni. Central no debió sufrir como sufrió los últimos 15. Central debió liquidar este pleito, este partido, lo debió liquidar antes. ¿Por qué no lo liquidó antes? Y básicamente por las deficiencias que tiene el 9, a quien le reconozco el sacrificio también, ¿eh? No se esconde, busca. Alguien dirá, y el día que se le abra el arco, bueno, ojalá que llegue ese día. Pero por lo pronto hoy no tuvo un buen partido. Pero es algo de lo cual nos quedamos en esta noche, en donde hubieron muchas cosas interesantes, muchas cosas lindas que le ha pasado a este equipo que, insisto, vuelve a ponerse ahí en la parte caliente de la tabla, de las tablas, de la tabla del grupo y de la tabla también en lo que hace a la posición general, donde estará el campeón anual y también va a estar, por supuesto, el tema, como les decía antes, de las copas. Yo temprano y a priori no abonaba demasiado esto de los tres en el fondo. Yo por ahí hubiese apostado a sumar un volante más en lugar de los tres centrales, pero bueno, es una decisión. Y también decía que todos los esquemas son buenos, porque esa es la realidad. Después al esquema se va acomodando en torno a tus futbolistas y en torno también, por supuesto, al rival que tengas. Yo por el rival y por los futbolistas también hubiese jugado de otra manera, con otro sistema, pero no dejo de reconocer, por supuesto, que le terminó dando resultado. Arma esa línea de tres. Mayo ya está bien, gente, Mayo está muy bien. Yo sé que para el técnico Ávila y Obando son los titulares. Mayo está bien. Y si Mayo está bien, atenti. Es una alternativa, por supuesto, también si va a jugar con tres en el fondo o algún pasaje del partido. Nos puso muy contentos Juan Jiménez. No aguantó los 90 porque después de tanta inactividad, un año, exactamente un año hoy de la lesión, jugó por la derecha. Por la izquierda lo puso a este chico Saracho, este paraguayo Sebastián Saracho, que jugó su primer partido aquí con Central y la verdad que no desentonó. Esquema que benefició a Verón, este chico que cada vez entra mejor por la derecha, al marcador de punta, que con esta línea de tres, al tener buena proyección y no tanta marca, lo cubren. Buen partido también de Soto, jugando por la izquierda. Y adentro iba a jugar Navarro, después sobre la hora. Para mí es lesión, ¿eh? De hecho, cuando lo saca, lo hubiese puesto, si no. Para mí es lesión. Pero habrá que esperar. Le contamos que era Navarro el titular y después sale en el equipo a la cancha sobre la hora y vemos que en definitiva estaba Pizarro. Termina jugando Pizarro con Paul Fernández, los dos internos, que para mí fue flojito el trabajo de estos dos. Bien abierto Alan Rodríguez, autor del gol y del cual vamos a estar hablando. Julián Fernández por la otra banda, buen partido de Julián, me gustó también. Y arriba Badaloni. Sistema que le saca rédito por la proyección de los puntas, porque Verón llegaba mucho, Soto también. Le saca rédito porque se sentía cómodo Alan Rodríguez y también Julián. Y claro, la piedra en el zapato, el talón de Aquiles fue Badaloni. Badaloni, porque hoy Central llegó. Es decir, los primeros 60 minutos la superioridad de Central, hay 15 minutos ya cuando Central empezó a bajar que fueron parejo, y los últimos 15 con las variantes y con todo, ahí Central lo terminó aguantando. Si alguien mira los últimos 15, tenés que decir injusta victoria, fue por el final, con todos los cambios y con todo lo que se terminaba viendo. Personalidad para venir a jugar este partido, que porque el futbolista, más allá, somos todos iguales, somos 40, El futbolista sabe que hay titulares y suplentes, ¿no? Eso está claro. De esto no hay dudas. De esto no hay dudas. Están sacando las banderas. La verdad que cuando era la pirotecnia tiraron una bandera allá donde está el... parece ir una autopista, algo, de en alusión a Di Carlo, el presidente de River Plate. Que por eso fue la pirotecnia, ¿no? La verdad que en el momento yo vi una bandera, no pensé que tenía esa alusión en algo que la verdad no está bueno, ¿no? Que de un club a otro club estaba presente Chiqui Tapia. Pasan esas cosas, ¿no? Muy cortito. En el entretiempo, el hijo de Tapia, Matías Tapia, que es el presidente de Barracas, le entregó una plaqueta al presidente de AFA, que es Claudio Tapia, agradeciéndolo por todo lo que ha hecho Claudio Tapia por Barracas. En realidad hizo todo. Y la inauguración de este sistema lumínico, unas luces bárbaras, que por una pequeña falla no arrancaron, pero el sistema está, lo estamos viendo, es una gestión del presidente de AFA para que aquí se jueguen partidos del el femenino, una cuestión así. Y a esto lo pagó Conmebol. A todas estas luces las pagó Conmebol y va a utilizar este estadio para algunos partidos del femenino. ¿Qué querés que te diga? ¿Qué querés que te diga? Personalidad central para ganar este partido. Personalidad para venir con futbolistas que habitualmente no son titulares y llevarse estos tres puntos bárbaros, que ya les explicábamos todas las consecuencias que tienen. Y esto de ganar de esta manera, el jueves hay un partido importante con Corinthians, están los jugadores descansados, hay buen clima. Corinthians terminó perdiendo, ¿no? Poniendo los titulares, perdió 2-1 ante Cruzeiro, parece que hay un par de jugadores que no terminaron bien. La sensación es que es un domingo en donde a Corinthians nada le sale y que a Central todo le sale, pero todo esto habrá que revalidarlo el próximo día jueves. ¿En qué sustenta Central su victoria? ¿Lo contuvo Werner en los minutos finales? ¿Cuando Central fue más, lo ordenó Mayo atrás? ¿Los lastimó o lo lastimó a Barracas? Tanto Alan Rodríguez como Julián, más Alan Rodríguez, que fue el que tuvo inclusive la contundencia para terminarlo y buen partido de los marcadores de punta. Central se lleva tres puntos que lo siguen posicionando como un equipo competitivo. Un equipo competitivo, un equipo que guarda Di María, Ibarra, Campás, Copetti, Obando, Ávila, el arquero. Viene y le gana Barracas, viene y se lleva tres puntos. Eso es cuando tenés un plantel, es un mensaje de un montón de cosas, esta victoria. Un mensaje de un montón de cosas, evidentemente todas positivas. Y algunas también, por supuesto que, insisto con esto, son un reflejo. En la primera, o los titulares, les cuesta el tema del 9 y van los suplentes y cuesta también. Hoy temprano alguien decía, y habrá que ver Badaloni o Copetti. No, Copetti, no hay que ver nada, no hay que ver nada. Sí hay que ver de Alan Rodríguez, sí hay que ver de Alan Rodríguez, porque ese uruguayo en el corto plazo está en el equipo titular. En el corto plazo Alan Rodríguez está en el equipo titular, uno lo imagina, lo ve, Pizarro, ojo con el uruguayo jugando al lado de Ibarra, ojo con el uruguayo jugando al lado de Ibarra. Werner sostuvo en los 15 finales la victoria, un 6 para él, buen partido de Verón, el sistema de 3 en el fondo, al pibe se le quedan bárbaros, 6. Contentos con la vuelta de Juan Jiménez, algunos problemas lógicos, 5 para él. Me gustó mucho el partido de Facundo Mayo, 6.50, Saracho 5, buen partido también en el arranque, Alexis Soto 6, al igual que a Verón le encajó bien el sistema. Desde ya, Mayo el mejor de la última línea. En la mitad de la cancha, Paul Fernández 4, irregular, esperaba más. Vicente Pizarro lo mismo, no termina de arrancar. Me gustó el partido de Julián Fernández. Me gustó el partido de Julián Fernández, un 6.50 también para Julián Fernández, 6.50 para Julián Fernández. No me gustó para nada el partido de Badaloni. El único aplazo lo voy a poner para Badaloni con un 7. El puntaje que me falta es el de la figura del partido, que con los amigos de Grupo 3 presentamos a la figura de esta victoria canalla.
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6: Alan Rodríguez, autor del gol, por el gol y también por lo que hizo futbolísticamente. Encara, va, la pide, tiene manejo. No está para estar en el equipo de suplente, ¿eh? Este está pidiendo pistas. Alan Rodríguez, la figura del partido de hoy, está pidiendo pistas. Los que ingresaron, Emanuel Coronel, Wich, Rafín Ramos, Felici, poco tiempo, como para calificarlos. Con el ingreso de todos ellos es cuando vimos lo mejor de Barracas, pero cuando ponen muchos pibes y con estos cambios, la cosa se da de esta manera. Señoras y señores, gran victoria de Rosario Central. La primera hora la justificó. Hubieron después 15 minutos de intrascendencia, lo sufrió en los 15 minutos finales, por Alan Rodríguez y el gol, por lo que fue Mayo abajo, Julián Fernández aportó, y si no definió el partido cuando dominaba, es porque no tiene, o al menos el 9 no tiene gol. Ganó Central, queda bien posicionado, se lleva de Barracas una gran victoria.
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5: Voy tocando con el León Néstor Manta, zona de Camarines.
6: Bueno, Gato, ya escuchamos el bilón. Con respecto a lo de Navarro, después lo vamos a escuchar. Lo asumió como un error de él. Cuando termina haciendo el para pasar la planilla, fue un error de él. Navarro iba a tener minutos, seguramente, para el segundo tiempo. No pudo estar por esta cuestión reglamentaria. Como que Central no lo pudo incluir dentro de la lista, pero terminó como diciendo, a lo mejor el jueves tiene su recompensa. Así que bueno, lo dejo para que obviamente después la gente quede enganchada con la conferencia.
5: Néstor,
6: sí.
5: Como cuestión positiva, no está lesionado entonces.
6: Repetime, Gato, que justo se desconectó.
5: No, como cuestión positiva, despejamos lo que tiene que ver, no hay lesiones, una buena para Central.
6: Todo parece indicar que no, ¿eh? Ahí están llegando los jugadores, ¿eh? Ahí lo escuchamos al chico Witch.
7: Afuera, es posibilidad de entrar. La verdad que después, bueno, he venido un par de veces al banco y nada, gracias a Dios me tocó y lo hice como lo hice siempre, de inferiores.
8: ¿Qué te sintió cuando entraste? ¿En qué pensaste?
7: Ah, mucha felicidad. Pensé en todos los años que tiene el club, desde el primer día que vine, que siempre este fue mi objetivo, mi familia, que siempre me bancaron, mis amigos, mi novia, todos. Y nada, la verdad que muy contento.
8: ¿De arranque fuiste cabecero en el área de arriba directamente?
7: Sí, arrancó y justo teníamos el tiro libre, nada, fui porque me mandaron.
9: ¿Eso va a traer en un momento difícil
7: del
9: partido?
7: Sí, era un momento difícil, teníamos que hacer mucha cobertura, correr para atrás, pero nada, gracias a Dios salió todo bien.
8: ¿Y qué te acordaste de la primera pelota que tocaste? Dijiste, bueno, me tuve que acordar esta.
7: Nada, mi vieja más que nada y mi abuelo. En ellos siempre fueron los que más confiaron.
8: Decía que te tocó varios partidos estar ahí, pero no era la primera que te tocaba entrar.
7: Claro, sí, vine bastantes veces al banco y nada, como te dije antes, siempre con la fe de poder entrar y nada, gracias a Dios se dio hoy.
8: ¿Complicados los zagueros, los delanteros, Obrera, por ejemplo, para marcar?
7: Sí, tenían buen físico, eran rápidos, después algunos por afuera, pero lo llevamos bien.
8: Sí, pero conozco, no creo que te...
6: Bueno, ahí estaba Álvaro Wich, así que bueno, vamos a esperar ahora por la llegada también de otro de los jugadores de Central que están empezando a pasar.
5: Nos avisa Néstor.
10: Bien, perfecto. Me quedó, es verdad, el puntaje de Almirón, un 6 para Almirón, y por si no fui claro, fue Pizarro un 4. Pequeño, voy a hacer una mención y vamos a poner un separador. Falleció la esposa de José Luis Rodríguez, del Puma. Uchi hacía un tiempo que venía padeciendo y peleando por una enfermedad dura, difícil, a través de las redes sociales. Siempre el Puma acompañó e hizo partícipe a todo el mundo de la buena onda que todo el mundo le hacía llegar justamente para Uchi. Así que acompañamos a los hijos, al Puma, alguien tan querido por todos los que lo conocemos, lo acompañamos en este momento tan pero tan difícil. Insisto, falleció la esposa Uchi, que estaba desde hace ya un buen tiempo peleando con una enfermedad muy difícil y complicada. En el dolor estamos junto a José Luis y toda su familia.
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4: Bueno, ganó el Canalla, le ganó Barracas 1-0. Decime si tenés algo en vivo, Néstor, o si no voy pidiendo al Mirón.
5: Vamos con el Mirón, cualquier cosa quedó acá por interna con Manu, pero vamos con el Mirón.
4: Lo escuchamos al técnico Canalla.
6: Muchos cambios por ahí obligados, por cansancio, y entraron muchos chicos en el contexto del partido, como se estaba dando. Bueno, normal, los chicos se ahogan y queda mucho espacio. Al final no llegaron un par de veces, pero igual el equipo estuvo muy bien. Contento porque le tocó debutar a Sebastián, lo hizo muy bien. Juan, después de mucho tiempo, volvió a jugar, lo hizo muy bien. Nos acercamos para cuidarlo, no por otra cosa. Bueno, les tocó jugar a varios que no venían jugando, muchos chicos, y los grandes, los jugadores de experiencia, creo que hicimos un muy buen partido. Estamos contentos por el resultado, por la demostración de profesionalismo, de entrega del equipo, y bueno, la verdad que estuvimos contentos por el resultado de hoy. No era fácil venir acá y armar un equipo, y más allá de los entrenamientos, no es fácil jugar 90 minutos, y lo hicimos muy bien. Bueno, sí, opté porque bueno, el jueves fue mucho desgaste físico. No pudimos ganar, pero hicimos un gran desgaste y bueno, ahora el tema de jugar de vuelta hoy, tal vez podía algún jugador resentirlo. Entonces decidimos poner a otros jugadores que también están muy bien, pero bueno, como dije recién, armar un equipo nuevo y jugar 90 minutos, más allá de que entrenan todos los días, se conocen, son gente de mucha experiencia. Juega muy bien al fútbol, pero bueno, fue pasando el trajín de partido y lo sentimos en los últimos 10 minutos. Un poco cambio obligado y había mucho cansancio. Pero bueno, en general, por eso digo que le doy mucho valor al resultado y a la manera en que jugaron, ¿no?, en el primer tiempo. Sobre todo creo que 60 minutos fueron muy buenos. Igual tuvimos varias situaciones de gol, no pudimos concretar. Tuvimos varias jugadas. Llegamos bien sobre el segundo tiempo, ¿no? El primer tiempo jugamos mucho mejor y el segundo tuvimos jugadas claras que no pudimos hacer el segundo gol y bueno, es normal. El rival también juega en su cancha, te va metiendo, desborda, tira centro, ya meten doble nueve, ya están atentos a esos rebotes. Bueno, y la saga central ya se fue renovando, estaban cansados, entraron algunos chicos. La verdad que estoy contento por eso también, porque lo hicieron bien. No es fácil entrar y con el cansancio y más algunos jóvenes que entran, que se ahogan, terminan el partido así, por eso le doy mucho valor al resultado y a la manera que lo hicieron todo, ¿no? Con mucha seriedad, mucho compromiso por la camiseta y la verdad que yo me siento muy orgulloso de lo que hicieron en el juego. Sí, bueno, si lo de Fede fue un error ahí de la planilla, fue un error mío, no puede pasar. Pero bueno, ya por suerte lo pudimos subsanar. Hablé con Fede, que tenía muchas ganas de estar en el banco y entrar. La nómina era así como arrancó y Fede iba a ser importante para el segundo tiempo, como se vio el partido que se iba a dar. Y bueno, tuvo que quedar por reglamento fuera del banco y por algo se dan las cosas. Tal vez algo le dé para el jueves, ¿no? Bueno, el primer tiempo de Belgrano creo que fue con más dudas, el segundo tiempo fue muy bueno, terminamos perdiendo y después de ahí creo que el equipo fue siempre mejorando, siempre buscando resultados, siempre salió el equipo a ganar en todos lados y bueno, fuimos mejorando en el rendimiento y los resultados. Hoy era un partido difícil, sacamos un partido adelante muy importante para nosotros, son 3 puntos muy valiosos. Y ahora recuperarse lo que estuvieron acá, porque muchos seguramente le va a tocar estar, ser parte del partido del jueves, a recuperarse todo. Y los que están allá, que hicieron un gran desgaste también, que se quedaron en nuestra ciudad, seguramente valoran mucho este resultado, porque ellos son los que conviven todos los días. Es un grupo muy sano, bien liderado, tenemos muy buenos líderes muy positivos, gente muy sana. Y bueno, muy contento por Facundo también, que hace rato no jugaba, hoy fue el capitán y fue la figura. Entonces me pone muy contento eso, ¿no? Personas que, jugadores que no le toca jugar y son sumamente profesionales y suman siempre del lado que le toque, y hoy dentro de la cancha mostraron. También, bueno, en general, yo nombro a Facu, me acordé ahora porque uno es uno de los líderes del equipo. Juan me entró muy bien también, bueno, todo, Alexis, empiezo a nombrar, yo creo que el equipo en general hizo un muy buen partido.
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4: Bueno, destaca Almirón lo que tiene que ver con la actuación de Mayo, que él lo califica como la figura del partido, ¿eh? La figura del partido para Almirón, Facundo Mayo, se puso muy contento.
8: Exactamente, exactamente, sin ningún tipo de dudas. Estamos aquí nosotros ya parados en la calle, está ahí el micro que va a transportar al primer equipo de Rosario Central. Nos ha atendido muy bien, ¿eh? La gente de prensa, muy pero muy cómodos, pero bueno, nos han invitado a retirarnos, así que estamos aquí para esperar hasta que no se vaya el colectivo. No nos vamos a ir, está Néstor en la parte de adentro.
4: Sí, Pepe.
9: Sí, no, para dejar en claro una cuestión reglamentaria que dice Almirón. No fue un cambio, no se cuenta como cambio la salida de Navarro y el ingreso de Pizarro, porque después Central hizo los 5 cambios en el partido. Es como que se toma que el jugador que estaba en planilla no juega por lesión y es sustituido por otro jugador, y por eso directamente no va al banco de relevos, que fue lo que pasó
4: tal
9: con
4: cual,
9: Navarro.
4: Tal cual, bueno, esperemos que no sea lesión, ¿no?
8: A ver, está todo bien con Almirón, nadie está obligado a declarar. Vamos a pensar que fue una cuestión táctica, que no tenía nada. Podía entrar, porque si podía entrar, no se entiende por qué entró Ramos y no entró Navarro. El que tenía que entrar era Navarro.
9: No podía entrar.
8: Pero bueno,
9: Marcelo,
8: habrá que esperar, ojalá que esté bien, y ojalá que haya sido un error. Yo, para mí, está bien, no se cuenta como cambio, pero ¿por qué no podría haber entrado?
9: Marcelo,
8: ¿por qué no podría haber entrado?
4: Pepe.
9: No, que Almirón dijo que fue un error de él. No está lesionado Navarro, pero por reglamento, no puede ir al banco de suplentes, pero no cuenta como cambio.
4: Está perfecto, bueno, perfecto.
8: ¿Reglamento, perdón?
4: No puede ir al banco suplente por reglamento.
8: Bueno, perfecto. Está Julián, saludando aquí, lo vemos, saludando a...
4: Buen partido.
8: Buen partido de Julián, buen partido de Julián. El podio para mí no hay dudas, que es Alan Rodríguez, está Néstor, vamos Néstor, dale vos.
5: No, pues justamente que sobre eso de Julián no quiso hablar por supuestamente porque hay jugadores asignados y bueno, él se pasó por acá adelante, gentilmente saludó, pero no, por eso no lo paramos. El que está hablando hace bastante rato en un sector un poquito más alejado es el otro chico, antes lo teníamos a Witch, y ahí es Valentino Felici, que viene hablando de acá, el colega Guillermo Ferretti ya venía fónico de todo lo que está hablando el chico, de todo lo como lo han parado del principio. Así que bueno, pasó Pizarro anteriormente, pasó Julián Fernández, digamos de los más, llamémosle, veteranos, entre comillas. Así que bueno, en un ratito vamos a ver quién es el que está parando. Yo calculo que va a parar Facundo Mayo, como siempre. Vamos a ver si podemos tener también a Alan Rodríguez.
4: Bueno, perfecto. Ya obtuvimos el testimonio del técnico Jorge Almirón. Nos preparamos para el viaje, al igual que Central, el próximo miércoles, partiendo hacia la ciudad de Sao Paulo para contarles el juego de la Copa Libertadores. Pepe, más información y seguimos con las notas.
9: Perfecto, hacemos un pequeño repaso. Si nos llama Néstor, vamos rápidamente con él. En la Primera Nacional el día de hoy ganó el puntero de la zona B, Tristán Suárez, 3-1 ante Almirante Brown. Ganó el escolta Gimnasia Jujuy, 1-0 ante Chaco Forever. También ganó el tercero Temperley. Le ganó el clásico a los Andes 3-0, un gol del demonio Auche para el conjunto gasolero. En lo que respecta a la primera C, lamentablemente, lo que fue la derrota de Argentino, 1-0 en condición de visitante ante Atlas, y el gol fue en el minuto 96 de Ramiro Retamar. Quedó a un punto de Deportivo Paraguayo. Argentino un punto por encima, Paraguayo está último, hoy perdió su partido ante Sportivo Barracas. En Europa lo más importante, la Community Jive, ganó el Arsenal 3-0 ante el Manchester City y se consagró campeón. Los goles de Calafiori, de Haver y de Odegaard. El golpe en Francia lo dio el Lens, ganó la Supercopa Francesa, fue 1-0 ante el PSG con el gol de Taubin. Primer título de Supercopa para el Lens. Y bueno, PSG que arranca esta temporada con este sinsabor de la Supercopa Francesa. Con relación a los amistosos en el día de hoy, por ejemplo, ganó el Liverpool 2-0 al Como, ganó el Barcelona 5-2 al Basilea, hubo victoria del Real Madrid 3-0 al Schalke con un gol de Mbappé, lo más destacado en el día de la jornada. Recordemos que en el Brasileirão perdió el Corinthians 2-1 ante el Cruzeiro, equipo titular puso Diniz, que en conferencia de prensa dijo que Yuri Alberto no está descartado, pero que es día a día para el partido de jueves ante Central, y que Gabriel Paulista tuvo un golpe y también estará en veremos. Vamos con Néstor, vamos con Gato.
4: No, no te preguntaba, simplemente lo de Yuri Alberto, que era desgarro o no.
9: Sí, era un problema físico, un desgarro. Entiendo que lo están apurando, Gato, para ver si puede llegar, por eso habla
4: claro.
9: De llegar contra
4: claro,
9: Central,
4: tal cual.
9: En un 80%, no estará en su plenitud.
4: Sí, tal cual. Bueno, ¿cómo está el programa por zona de vestuarios? Ya partiendo, bueno, seguramente en un ratito, Rupa Rosario, los jugadores ahí esperando el colectivo, Néstor.
5: Gato, bueno, lo tenemos a Facundo Mayo.
10: Bueno, Facundo, ahí escuchamos. Contento por lo que fue, que significa el partido que tuvieron los nombres de equipo
11: para que no salgan. Sí, había muchas cosas, un partido muy particular. También tuvimos la vuelta de Juan Jiménez, que la verdad que luchó mucho para volver hoy a jugar, y es un jugador que tiene un futuro enorme. Sí, increíble, un año justo lo hablamos del partido. Y bueno, nada, sí, contento por sumar, por no ser 3 puntos de vuelta de la punta del anual, que los chicos puedan descansar también para ver el partido después, y bueno, la verdad que se salió redondo.
10: ¿Cómo te ves para el juego? ¿Pensás que puede tener chance de estar en una línea de 3? No sabes, va a ver qué puede pasar.
11: Nada, no sé, contento de volver a sumar minutos, de apoyar al equipo, y nada, ya verá Jorge.
10: Se lo dio el mirón por el tema del liderazgo, se tocó la cinta, ¿verdad?
11: Sí, bueno, la verdad que es un honor llevar la cinta. No soy fideo, pero intento ayudar. Y nada, sí, contento de que hayamos ganado y poder sumar para el equipo.
10: En un momento se terminó con muchos juveniles en cancha, Facundo.
11: Sí, bueno, contento por ello también. Había varios que hoy tuvieron la chance también de debutar, sumar minutos. Las oportunidades aparecen y bueno, hoy la aprovecharon. Y nada, contento por ellos. Se prepararon también para hoy, no los agarró de sorpresa. Así que contento por ellos y para todos los chicos que pasó.
10: Mi colega te preguntaba por el jueves y vos te reías, pero ¿estás ahí para jugar? ¿Estás para sumar? ¿Te ha tocado entrar en casi todos los partidos? Y el jueves es un partido importantísimo para Central.
11: Sí, obvio, que siempre quiero jugar. No, me río porque, no sé, recién terminó el partido y ya va a haber tiempo para eso. Pero por supuesto, uno siempre quiere jugar, siempre quiere sumar, pero la verdad que hablamos también antes del partido hoy. El otro día fue emocionante verlo afuera, el equipo contagió. Por muy poco la verdad que no nos pudimos llevar. Punto, una ventaja para ir para allá, pero bueno, vamos a ir a buscar allá ahora.
10: Es importante. ¿Cuál importante es este que tiene de cuerda en relación a lo que te tocó jugar en este tiempo Central?
11: Sí, mucho. Es clave, hace mucho que uno jugaba mata-mata de Copa, Libertadores. Bueno, nada, esperemos que haya alguno más.
10: Aparte, los 3 puntos sin duda obviamente son importantes por la tabla anual, por lo que viene también, por las Copas.
11: Sí, importantísimo. Sabíamos que hoy ganando nos poníamos a 3. Bueno, es largo, pero bueno, sabemos lo importante que es la tabla anual, así que estamos a 3 puntos y vamos a seguir ahí peleando hasta el final.
10: Un buen contexto para todos los chicos, ¿no? Que les toca debutar, es un buen contexto del club en general. ¿Cómo lo notan ustedes como referentes a estos pibes que van saliendo de a poco de la cantera?
11: Sí, bueno, Central viene laburando muy bien en juveniles, de hecho, si no me equivoco, está primero en la tabla anual de juveniles, la verdad que sí, vienen trabajando muy bien, no suben por casualidad, suben porque son buenos jugadores, y con el contexto más favorable también se hace más cómoda la transición. Creo que intentamos hoy mostrarles tranquilidad, que no tenían que demostrar nada, simplemente jugar. Son buenos jugadores, por eso están acá. Así que contento por todos ellos y por todo lo que se viene.
10: ¿Qué tiene este? Bueno, ahí está lo más importante, Facundo Mayo, muchachos. Creo que bueno, confírenme cómo se llevó, digamos,
4: habla impecable, bajo, impecable, Néstor, eso. Impecable. Decime a quién tenés por ahí.
10: Bueno, ahí vamos a esperar por Valentino Felice, el chico, por lo menos para que nos cuente un poco la...
4: ¿El autor del gol ya pasó? ¿Alan Rodríguez, Néstor?
10: No, todavía no lo he visto. A ver, escuchamos Felice.
12: Lindo, muy emocionante vestir la camiseta del club que sos hincha y más te toca debutar. Me tocó bastante minutos, así que contento, muy contento.
13: Te lo esperaba, sabía de antemano, te lo había visto, Jorge.
12: Habíamos hablado algo porque iba a tocar capaz un poco más interno, yo estoy más acostumbrado a jugar para afuera, y bueno, ahí tocó una labor más defensiva, así que nada, hablamos un poquito, pero nada, o sea, uno dice capaz que no, capaz que sí, entonces nada, lo esperaba, pero bueno.
13: Parecido, ¿recordás un poco de tu estado
12: en Quinta? ¿Puedo debutar un poco? Sí, estuve en Quinta, también estuvimos ahí en reserva, me tocó jugar ahora, bueno, el primer partido titular la semana pasada. Estuve entrando de suplente varios partidos antes, pero bueno, sí, en Quinta, en reserva, hasta que bueno, esperando la oportunidad que toque acá.
13: ¿Qué pensaste cuando entraste a que te tocó? ¿Qué se te vino a la cabeza cuando pillaste la cancha?
12: No, mi familia, mi vieja, mayormente, que bueno, fue siempre la que me trajo, me llevó a todos lados, dejaba cosas, un trabajo de lado para poder llevarlo a mí, así que nada, se prende ella, bueno, a mi novia, en todo.
13: ¿Algún técnico parte de los seres queridos?
14: Bueno, ahí estaba algo del Valentino Felice, así que bueno, sigue estando Facundo Mayo, creo que estaba Warner por ahí, que lo vi salir con un problemita, dijo que era un golpe a Coronel, muchachos, para tenerlo en cuenta, para seguir en estos días, salió caminando con bastante dificultad Coronel, que ingresó en los últimos 20 minutos, pero habrá que ver si este golpe no es no lo deja con algún problema para que pueda estar el jueves.
4: Bueno, estamos atentos ahí a la salida de alguno más, Néstor Alan Rodríguez, autor de la victoria, y me vas mencionando, ¿no? Vamos a adelantar lo comercial con Manu y vas pegando el grito. Vendemos.
12: Está bien, vamos.

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9: Llama al León, Néstor Manta, vamos.
10: Bueno, escuchemos a Soto.
11: Este va a ser un partido muy duro. Sabemos a lo que juegan ellos, cómo juegan, y allá ellos ya hacen porte. Pero bueno, nosotros vamos a ir a buscar la clasificación.
10: ¿Cómo te sentís el día largo?
11: No, hermoso. Los dos controles que metió, tremendo. Así que nada, contento porque gracias a ese gol pudimos ganar.
10: ¿Cómo te sentiste hoy, obviamente, nuevamente titular? Y los últimos partidos es como que has entrado bastante mejor que tal vez antes.
11: No, la verdad que me sentí muy bien. Uno siempre trata de estar preparado. Y cuando le toca tratar de responder de la mejor manera.
10: La línea de tres, digamos, como jugaron hoy, ¿te puedes sentar mejor?
11: Sí, yo ya antes de venir acá en Central, ya lo veníamos haciendo en Defensa y Justicia y venía jugando por el carril, así que la verdad que me sentí muy cómodo.
10: Estaba la palabra Alex y yo, pero vamos a correr porque está saliendo justamente Alan Rodríguez, uno de los, nos quedamos un poquito lejos, pero ya lo vamos a tener, obviamente la figura del equipo, Alan Rodríguez, vamos, ahí están dejando el lugar el colega, agradecerle obviamente. A ver, vamos a acercarnos un poquito y vamos a escuchar a Rodríguez.
9: Acércalo, Manti, que nos escucha.
10: A ver, espera. Jugaron los que no habitualmente no son titulares.
11: Sí, no le saquemos mérito al rival porque es un lugar muy difícil, en una cancha que por ahí es más chica y eso se hace fuerte de local. Pero bueno, demostramos que tenemos un equipo muy competitivo, eso habla muy bien de lo que está haciendo el club, que le da mucha importancia a todos los jugadores, por eso hoy todos los que entraron y los que jugamos nos sentimos preparados.
10: Alan, ¿qué control?
12: Volviste al fútbol argentino después del paso por el Brasil. ¿Cómo te estás sintiendo en esta vuelta al fútbol argentino en un equipo tan importante como Central?
11: Bueno, llegué hace 2 semanas, me hicieron sentir cómo se vive el fútbol en Central. Es lo que estaba buscando, es como me quería sentir, sentir esa pasión, esa adrenalina, ese nerviosismo antes de los partidos, que me refería a eso te mantiene vivo, de verdad. Entonces, hoy poder hacer un gol que es importante, llevarnos 3 puntos para Central, para Rosario. Entonces, bueno, yo creo que es los primeros pasos de haber tomado una buena decisión.
10: Alan, ¿qué control
12: en este fútbol, como lo hiciste en Argentinos Juniors alguna vez?
11: Todo el tiempo y todos los días busco mi mejor versión, no solo como futbolista, sino como persona, como papá, como hermano, como esposo. Entonces, yo creo que va un tema de día a día. Si uno está bien afuera, dentro de la cancha, todo fluye.
10: Alan, se nos va Alan Rodríguez, bueno, por lo menos pudimos pudimos terminar, por lo menos teniendo la palabra del goleador, de Alan Rodríguez.
9: Perfecto.
10: Sin dudas, la figura para Marcelo en el boletín.
9: Perfecto, se escuchó fantástico, Néstor. Vamos ya poniendo el cierre a nuestra transmisión. Gran victoria canalla, preparando todo ya para esta semana. El miércoles estaremos partiendo con todo el equipo de Estadio 3 hacia Sao Paulo. Magnífico el trabajo de hoy, Néstor. Gran abrazo.
10: Un abrazo, Gato, y estamos saliendo ya para emprender el regreso.
9: Perfecto, Pepe, lo último suyo y ya nos despedimos.
13: Perfecto, Gato, un gran abrazo para todos. A esta hora lo que tenemos en vivo en el fútbol son solo dos partidos, Santos Laguna y Chivas en México 0-0, y Dallas en los Estados Unidos le está ganando 2-1 a Austin.
9: Bueno, perfecto, Franco Guión en la producción, Manu Páez en la puesta en el aire de esta transmisión. Mañana nos reencontramos en el aire del después de Estadio 3 para el de la ciudad con dos victorias y ya programando todo para lo que va a ser el próximo viaje a Sao Paulo. Que arranquen bien la semana. Saludos para todos.
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0: Horacio Rojas, la cadena 3 Argentina en la última noche en Ivípora, ya 23:44. ¿Es despedida? Vamos a asomarnos, no han aparecido todavía los locutores en el escenario. Ahora sí, aparece Sergio Castro. Me parece que va a ser la despedida entonces. Ya está preparado Lázaro Caballero, que por lo que he podido ver, yo he caminado ya, estoy con nuestros equipos técnicos caminando por la zona de camarines. Va a tener algunos invitados especiales. Lázaro Caballero, que ya está en su camarín y que, bueno, estaba precisamente calentando la garganta, preparándose para lo que va a ser este show, su show en su festival. En este gran festival que ha tenido multitudinaria convocatoria las tres noches en las que se ha realizado el show, nada más y nada menos que en el escenario principal. Recordamos que la primera noche se realizó en el escenario alternativo que está allí calle de por medio, en el sector del camping, donde la gente pernocta, se queda por aquí por algunos días. Bueno, vamos a ver si sale el indio Lucio Rojas, si sale Alfredo, si pueden darnos un testimonio. Ha sido una noche muy particular para el indio. Vamos a ver si pueden hablar, si van a dar algún testimonio, después de una noche particular, pero aquí estamos en vivo y en directo por la cadena 3 Argentina. Esperamos también en un ratito nada más. Quien sigue es Lázaro Caballero. Gaby, dame algunos mensajitos. Yo te interrumpo en todo caso si lo tengo al indio por acá, si viene bajando del escenario.
1: Perfecto, Jorge y Lili dicen qué lindo escucharlo al indio, qué linda la transmisión. Gracias, Cadena 3, gracias, Ale. ¿Qué más? Muy buenas noches. Los escucho desde la primera noche. Trabajo en la guardia en el hospital de Balnearia, Córdoba. Por acá, Florencia y Jorge. Abrazo para todos, excelente la transmisión, enorme el indio, esperando a Lázaro. Y por aquí, también estaba Marta, saludo para todos, Alejandro, todo el equipo, esperando a Lázaro Caballero y siguiendo hasta el final la transmisión, la gente muy prendida y muy expectante para todo lo que le queda a la última noche del festival Ivípora ahí en Formosa, Ale.
0: Muy bien, estamos esperando nosotros, estamos en vivo, va a bajar en un ratito nada más el indio Lucio Rojas, veremos también si lo hace Lázaro Caballero, que insisto, estamos esperando que se defina si habrá conferencia de prensa de los tres artistas o si va a hablar cada uno por su lado, ¿no? Veremos, de cualquier manera nosotros queremos tener la posibilidad de charlar con Lázaro Caballero también para hacer un balance. Para hacer un balance de lo que se ha vivido
1: que
0: hoy.
1: Me imagino debe estar muy contento.
0: Sí, no, me estoy sonriendo porque no ha bajado todavía el indio. Está en la parte de arriba del escenario y nos está viendo y nos hace seña con el dedito de que no va a hablar.
1: ¿Por qué?
0: Y se sonríe después.
1: Es broma.
0: Sí. A ver, vamos a ver si lo tenemos. Ahí se saluda con Julián Callao, su violinista. Y vamos a aprovechar para entrevistarlo. Tengo dos camarógrafos ahora, no uno, dos.
1: Ah, mira.
0: A Mari y a Cristian López. Mari es la jefa de prensa. Mari, felicitaciones primero por el trabajo, ha sido un laburazo, mucho tiempo, mucha demanda.
2: Así es, bastante me hicieron renegar algunos, pero no, sacamos a flote. Ahí viene.
0: No estamos en la lista, ¿no?
2: No, jamás.
0: Vale, a ver, oso. Bueno, ya lo vamos a tener en un ratito al indio Lucio Rojas, entonces nosotros, con esta posibilidad de escuchar. ¿Tenemos tandita para cumplir lo último que va quedando? ¿Quién está en la operación?
1: Está, ¿se fue? Ahora, sí, ya se retiró Sergio, está Cachito Oviedo, así que me da hasta las 12 y luego llega Lucas Giacinte, que ya hace rato está por aquí por la radio. Me hace con el pulgar para arriba que está todo ok para la tanda, Ale.
0: Bueno, vamos a la tanda, vamos a la tandita entonces. Dale.
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3: Él es uno de los que canta las canciones, bueno, que me nacen a mí, ¿no?
4: Esa es la última que te pido. ¿En qué momento nacen esas canciones? Vos traes el patio de tierra incorporado desde chico, pero ¿en qué momento encontrás la rima? ¿En qué momento encontrás la frase justa para la canción?
3: Y me levanto temprano, mano, ya forma parte, yo creo que uno ya nace con este don hermoso, que es poder expresar un sentimiento en una melodía o en una frase de letra que le llegue al corazón de la gente. Y bueno, nosotros también trabajamos mucho desde la raíz, ¿no? Las cosas que hemos pasado en Marca Borrada. Ahí está el origen, siempre la raíz se impone. Así que, bueno, ahí empieza toda la historia, ¿no? Y empezaron a salir cuando yo salí de Marca Borrada a los 18 años. Me empezó a nacer todo eso de componer y... Le había llegado yo a Salta, vivía en un departamento con el Indio, estudiamos, y Jorge venía de vez en cuando, estaba con los Nocheros, él vivía ya en Córdoba. Y yo le decía, Jorge, tengo la idea de una chacarera, así. Bueno, Jorge tenía poco tiempo. Un día conseguimos, me dice, Alfredo, ¿ves cómo es? Dice, así la llevo grabada. Lo olvido. Bueno, él ya... con mucha más experiencia que yo, y después me llama un día, me dice, es lo que me cuentan, no tengo muy claro los recuerdos después de la ACB, pero es lo que me cuentan, ¿no? Que me llamó y que él la terminó a la obra, la terminó con introducción y la arregló para un chico de Córdoba, Jorge Herrera, en su momento la cantó. Y me dice, mira, ¿qué ha dado esto de la chacarera? Y yo la aprendí, la cantaba en Salta. Y yo me sabía ahí, estudiaba en la universidad, donde tenía el tío, el Oscar, el chaqueño, la casita, en el barrio Ciudad del Milagro, me parece que era. Y yo pasaba siempre a manguearlo, el tío, ¿viste? De estudiante. Y él le digo, che, tío, vos sabés que hicimos con Jorge una chacarerita. Ah, dice, a ver, muéstramela, porque yo quiero que Jorge me arregle los discos ahora para mí, dice. Y se la canté y me dice, no, esa la voy a grabar yo, la voy a grabar yo. Y bueno, eso es lo que me cuenta él, ¿no? Así que una historia muy, muy linda tengo con la música. Y de ahí un par de producciones de Jorge también trabajamos. Y con el Indio me acuerdo que... No es que me acuerdo, sino que el Indio cuenta a veces en los viajes largos en el colectivo, cuando íbamos a hacer laburábamos de animador. Sí. Nosotros éramos los animadores exclusivos y coristas de los discos que producía Jorge para el tío, para el chaqueño. Y yo también empezaba a componer ahí, 19 años, 20 años. Así que ahí empieza toda la historia. Y bueno, y ahora ya nacen muchas cosas.
4: Ahora,
3: de ese momento que me preguntaba, bueno, nace ya cotidianamente, ¿no? En lo que uno vive, y nosotros estamos permanentemente en ejercicio con esto, todo el tiempo. Entonces, yo particularmente estoy...
4: ¿Es
3: en
4: una melodía que escuchás? ¿Es una letra que lees? ¿Qué?
3: Las melodías generalmente te vienen a veces silbando, más las chacareras. El indio también hace lindas melodías y nacen silbando, por ejemplo. Y las letras siempre vamos a la tierra cuando hablamos chacarera. Y bueno, si no, cuando compartimos con otros autores, a veces nacen chacareras de amor, samba, esa samba para la abuela que le hicimos con los changos, también es una obra muy linda porque tiene un sentimiento muy particular, es de amor, pero es un ser muy preciado. Era como la abuelita, ¿no? Así que nació un poema y una melodía hermosa.
4: Tenés una voz impresionante, esta es la última. La etapa de cantar, ¿está ahí? ¿En algún momento puede salir? ¿O no? ¿Ya te sentís cómodo, componés, estás feliz así?
3: Cansa los viajes, hermano, cansa los viajes. Dice una copla del Papa... Ya no soy el mismo de antes, ni la sombra me ha quedado. Así que, no, a veces me canso un poco. Jorge y el Indio siempre tuvieron cuidado desde que pasó lo del ACV. Así que tratamos de por ahí no volvernos locos tanto con la gira, ¿no? Por ahí cuando es pesada la gira paramos un poco. El Indio no tiene problema en salir a girar y que me quede a componer, como dice él, así que, pero me dice siempre te necesito ahí arriba del escenario, dice, pa pechar, dice, porque, bueno, yo también soy más viejo que vos, Alfredo.
4: Bueno, gracias por estos minutos, Alfredo, un placer, ¿eh?
3: Gracias, hermano, a vos por venirte hasta acá, un esfuerzo muy lindo, espero que la hayas pasado bien. Acá venimos a compartir momentos lindos con la música, principalmente, que es la protagonista de todo esto, es la música. Y después hay mucha gente solidaria, el Lázaro trabaja con las escuelas acá del monte, es un loco lindo el Lázaro, es un loco lindo, así que siempre agradecido con él.
4: Gracias
3: hermano, gracias.
4: Alfredo Rojas en los micrófonos de la cadena 3, conociendo un poco más de la historia, conociendo nada más y nada menos que lo que busca generar esos momentos, vivirlos y a la vez con chacareras tan clásicas. Bueno, 12:08, creo que ya estará Susana Tempo por allí. Susi.
5: ¿Cómo estás, Ale? ¿Cómo les va todo el equipo festivalero? Aquí estamos.
4: Muy bien, muy contento, Susi, de saludarte. No sé si alcanzaste a escuchar algo de la nota de
5: Alfredo. Sí, lo quiero un montón. Es un ser de luz, Alfredo. Sí, aparte, sí. Un talentoso que me parece genial que el Indio lo incentive para que haga su sitio para escuchar sus temas. Bueno, siempre está ahí, ¿no? Y el amor que se profesan entre los hermanos, entre ellos dos, también es algo que me motiva muchísimo. Hermosa persona.
4: Y que quedó expuesto en el escenario cuando el propio Indio recién en el escenario contó de esa parte de la historia cuando Jorge deja los Nocheros.
5: Claro.
4: Y como que expone por ahí una parte de la historia que vivieron ellos también, del momento de los Rojas y de cómo fueron surgiendo y se fueron dando las cosas, ¿no? Pero claro. Qué pedazo de compositor Alfredo Rojas,
5: sí,
4: ¿no?
5: Bueno, totalmente.
4: Uno de los actuales, con su tío, el tío es Oscar el Chaqueño Palavecino, ¿no? Para
5: claro, y a veces,
4: no,
5: fíjate vos que a veces queda ahí medio en la nebulosa, porque nosotros los comunicadores, en nuestro afán de mandar siempre rápido el tema, qué sé yo, decir del Indio Lucio Rojas, o de Jorge Rojas, o del Chaqueño Palavecino, y a veces nos olvidamos de hurgar un poquito más adentro y encontrar al autor de esas verdaderos éxitos. Ya.
4: Claro, sí, obras consagradas, tal cual. Y está bueno conocer esa historia, por eso le preguntaba esto de cómo viene cómo se genera, cómo aparece el duende, digamos, ¿no? Claro. Al momento de componer las canciones y de poder cantar, obviamente que hay una parte incorporada que viene naturalmente desde la vida misma, ¿no? Lo que vivieron ellos.
5: Sí, de cuna, ¿no?
4: Marca borrada, claro.
5: Y viene tal cual. De cuna. Ahora también, fíjate vos que él es un amante de la música tropical. Y así fueron sus comienzos en solista, como música tropical, que nosotros me acuerdo que hicimos un pase por Radio Popular y lo poníamos, recién aparecía el material de él y bueno, después pasó lo de su enfermedad y ese susto claro. bravo que tuvieron, y creo que la familia lo amparó, lo abrigó, lo cobijó, y bueno, siempre están cuidándolo mucho, así que está bueno eso.
4: Sí, precisamente decía, ¿no? Esto de a veces parar en la gira, bajarse de la gira, que sea el indio el que a veces vaya a cantar, y Alfredo parar un poco, tuvo un ACV, y eso, bueno, provocó que obviamente tuviera que cuidarse y todo lo demás, pero como lo escuchan, está realmente muy, muy feliz y contento y viviendo un muy buen momento, cumbia y cuarteto, tal cual. Así comenzaba la historia para Alfredo Rojas, que desembocaría hoy nada más y nada menos que en estas chacareras clásicas ya que ha tomado el público.
5: ¿Y cómo están nuestros queridos compañeros? ¿Cómo están después de estos 4 días intensos que han vivido?
4: Yo le diría que ayer fue el día más bravo. Hoy estamos un poquito mejor.
5: ¿Ah, sí?
4: Pero ayer fue... Sí, ayer fue bravo porque... el Chaqueño Palavecino terminó 5:30 de la mañana del sábado.
5: Sí.
4: Y bueno, y después 10:30 de la mañana ya estábamos acá de nuevo porque había que preparar todo para hacer la

0: este día extra que han agregado, ¿qué te pareció a vos?
1: Sí, me parece que sí, pero se vivió de una manera diferente porque el jueves no fue en el escenario principal, sino fue en el escenario alternativo. Claro. El escenario que está calle de por medio acá, en el predio donde se hace el camping, donde la gente se para, se aloja allí, digamos, se estaciona los vehículos, arma las carpas y todo lo demás. Entonces, ese día
0: como
1: fue...
0: Como una previa, ¿no?
1: Claro, sí, en realidad fue una noche más, pero estuvo, Lázaro cantó e invitó al Indio, a Cristian Herrera, Paquito Caño, Nicolás Membriani, Milton Pino, y hubo otros cantores de acá de Formosa que estuvieron acompañando. Entonces se vivió de una manera particular esa previa. Después charlamos, hermano.
2: Voy a entregar un premio y vuelvo.
1: Dale. Chau. Ahí está. Pasó Lázaro Caballero. Se va para el escenario.
0: Le contemos a la audiencia a la que se suma ahora cómo cierra esta noche.
1: Esta noche, bueno, ahora sube Lázaro. Después sube Cristian Herrera. Después lo hace Paquito Caño y el cierre es Ángelo Aranda.
0: Bien.
1: Así está la grilla.
0: A pura chacarera del monte.
1: A pura chacarera del monte.
0: Hola, y unos chamamé ahí.
1: Sí, chamamé también. Milton Pino. Iba a pedir a Valeria un minutito. ¿Podemos hablar un minutito? ¿No? Bueno, todo bien. Es para ver si explicaba el tema solidario. Queríamos que explicara el tema de las donaciones y demás, pero bueno, se lo vamos a preguntar a Lázaro después cuando baje del escenario. Pero bueno, vamos a ir buscando nosotros. Ya le cuento a la gente, y disculpen la improlijidad, Susana, pero estamos con un micrófono inalámbrico,
0: sí,
1: que nuestro compañero Cristian López nos prepara para que podamos desplazarnos.
0: ¿Ha sonreído,
1: ¿no?
0: Si bien... mi amigo Cristian López en todos estos días?
1: Sí.
0: Ah, bueno.
1: Se ha reído mucho.
0: Ah, ¿se ha reído mucho? ¡Qué bueno!
1: Dígale hola a Susana Bontempo.
3: Hola, Susi, buenas
0: hola,
3: noches.
0: Hola, mami, ¿cómo estamos?
1: Bueno, muy bien. Me hacía cara así como diciendo, parecía el jugador de fútbol cuando no quiere hacer declaraciones, ¿vio? Que sale así. No, pero hemos estado trabajando cómodamente en este sentido, técnicamente, obviamente, y nos podemos desplazar, ¿no? Porque
0: claro.
1: El escenario principal está en un sector, el Estudio Federal Sancor Seguros de Cadena 3 está pegadito al escenario, mirando hacia el público, y después detrás del escenario, a unos 150 metros, está la carpa de camarines, la carpa donde están todos los artistas, donde allí están los diferentes camarines para los artistas, se les sirve el catering, toman algo y demás, y después cruzan entre el escenario y esa carpa, hay un patio interno.
0: Algunos se quedaron, otros se fueron, ¿cómo es? Hagamos un...
1: Cristian Herrera, ajá, el Indio Lucio Rojas, sí, Paquito Caño, Nicolás Membriani... y se me está escapando algún otro artista, vinieron el jueves y desde el jueves están acá.
0: Claro.
1: Se quedaron en una casilla y desde el jueves están acá. A ver, dame un minuto que está hablando justo, sí. A ver, vamos a escucharlo a Lázaro Caballero, está nada entregando más ese premio, a ver.
4: Este año me fatigué. ¿Cómo, mi hermano?
5: Que este gracias, lugar tiene magia.
4: No, más vale. Tómense su tiempo para irse. No se vayan rápido, tranquilo. No hay ningún problema. Pueden arrancar mañana a la tarde, no se hagan drama. Tranquilo. No hay problema. Acá nadie lo va a correr, acá lo esperamos. Acá lo esperamos con mucha ansia, lo esperamos con mucha alegría, con buena energía siempre. A pesar de que por ahí pasan cosas cuando uno hace un evento de esta magnitud. Bueno, no nos llovió. Fuerte el aplauso, que no nos llovió, papá. Yo miraba todos los días, ¿viste? Y 80. 85. 75. 75. 95. Y estaba yo, ¿viste? Ayer fue sábado. Ayer era un día que... 95% de lluvia. y no nos llovió. Sí, curé, dos.

0: Noche curé. Dos noches curé la tormenta, no te voy a negar. Hubo una. ¿Cómo? No, curandero, no. No, pero tenemos un ritual acá que le queda a lo más chico. Yo soy el más chico de mí. Claro. Con hacha, con la cruz, con la cruz, redondito y el hacha. Hubo una noche, miércoles creo que fue, acá estaba la tormenta, pero acá, te juro, ahí. Y yo estaba haciendo cosas, viste, estábamos acomodando algunas cosas y la vi a la tormenta ahí. Y vine rápido a la casa, viste, a buscar la hacha. Me fui allá al fondo y la corté la tormenta. Y les juro que no miento. Había amigos que estaban ya, el indio estaba. Ya, Juanma, vos estaba, ya estaban los chicos. Y te juro que se abrió para allá un poquito la tormenta y se abrió para allá el otro y se estrelló un ratito.
1: Viste que tiene magia este lugar, sí, como dijo el señor.
0: No, este lugar tiene magia, eso ya lo dije. Por eso es uno de los motivos que por los cuales nosotros abrimos esta casa, esta mi casa, la casa de mi familia, de mi padre, de mi madre. Porque siempre tuvo magia. Nosotros nos juntábamos acá y no nos queríamos ir más. Yo venía, no me quería ir más. Porque este lugar cura, este lugar tiene una energía muy bonita, una energía muy positiva. ¿O miento yo? ¿Ustedes se quieren ir ya o no? ¿Viste?
2: Pero aparte, Lázaro, yo pensaba que cada uno de los centenares de visitantes que tiene el patio de tu casa, como decimos, inconscientemente creo, pensaba hoy en un pensamiento muy filosófico, porque como no dormí, porque me fui a las 7 de la mañana,
0: sí.
2: Y volví a las 4 y media de la tarde.
0: Sí.
2: Claro. Pensaba que inconscientemente todos ustedes y todos nosotros que celebramos venir acá, elegimos venir, ¿sabes por qué? Porque durante 4 días no hay señal de nada.
0: Ah, eso es lo más lindo.
2: Hay un encuentro con la música, nada más.
0: Sí.
2: Entonces vos mandás un mensaje a todos los grupos y decís, me voy a Livípora. Y no pasa nada, y no tenés teléfono, y no te morís, y no pasa nada. Y volvemos a reencontrarnos con los amigos en una guitarreada, en un asado, sí, compartiendo, claro, algo. Y es esa así, es la magia así de este lugar.
0: Acá nos conectamos con la naturaleza.
1: Totalmente. Sí.
0: Con las raíces. Este es un lugar que tiene mucho. O sea, hoy hablando con Nico Membriani, con Beto Aranda, que siempre él me está marcando algunas cosas, y con otro artista, con el indio, con artistas que tienen mucho tiempo de trayectoria, que han hecho fiestas, que han hecho festivales. Y este lugar tiene mucha identidad, amigo, tiene mucha argentinidad ahí acá. Hay mucha gente gaucha, mucha gente buena que hace este lugar mágico. Y yo creo que eso, por eso vienen ustedes, ¿no es cierto? Vienen porque les gusta conectarse con lo nuestro, con las raíces, con las cosas criollas. Hoy tuvimos un domingo hermoso, hoy, no sé cuántas, creo que hubo casi 40 montas, 30 y pico de montas. No se cayó ni uno, no, ninguno se lastimó. La ambulancia estuvo ahí porque tenía que estar, pero eso es gracias al trabajo y la buena energía que hay también en este lugar. Así que yo le quiero agradecer a todos de corazón por venir. Hoy me emocionaba un poquito porque, bueno, primera vez que desfilo con mi hijo, que hago un desfile con Felipito, que tiene tan solo un añito. El año pasado era bebecito, estábamos ahí atrás y era bebecito. Ahora ya camina, ya quiere correr, él quiere saltar, que apenas camina él, pero ya quiere correr, saltar, tumba la olla, todo. Muchas gracias a todos ustedes por el respeto, por siempre respetar. Sí, mi hermano. Sí. Sí. No, amigo. No. Me canso a veces. Ayer estaba cansado. Ayer hablaba con Mauro y le pegaba uno, estaba como paloma arriba del alambre, ¿viste? Estaba que como que me dormía, ¿viste? Y me fui a dormir ayer me fui a dormir a las 12 de la noche. Me fui a dormir a las 12 de la noche porque no daba más. Y me levanté hoy a las 6 y media y estaba cantando un pico todavía.
2: Sí, claro, acá estábamos, hasta las 7 estuvimos. Y estaba lleno, ¿eh?
0: Qué bárbaro,
2: así,
0: ¿viste?
2: Y así,
0: sí,
2: la
0: hermoso,
2: gente
0: hermoso
2: acompañando.
0: Gracias. Fuerte el aplauso para ustedes, que son lo más importante de esta fiesta, porque sin ustedes no hay fiesta. Gracias, gracias. Fuerte el aplauso bien arriba. Sí, señor.
1: Y aparte con el objetivo claro de este festival, sí, que es ayudar.
0: Así es. No, las donaciones que recibimos como una tonelada y pico de hierba, también una tonelada y 200 kilos de harina, 3-4 pales de fideo que me han mandado, bolsones de ropa, me trajeron más hierba otra vez, unos amigos, bueno, guitarra creo que me han traído la familia Sager, o sea, la Alpujarra que es uno de nuestros sponsors, me trajo como creo que más de 20 guitarras para repartir, para llevar a los merenderos o a las escuelitas. Me dio también, hay un momento muy emotivo porque lo presenté a Marianito Gómez, que toca la guitarra, sí, lo presenté hoy, y me dejó una, Daniel me dejó una guitarra para que la entregue a Marianito, una guitarra, pero tope de gama de la Alpujarra, que por ahí Mariano no tiene la posibilidad de poder adquirir una y pasan cosas muy bonitas, muy lindas. Sí, fuerte el aplauso. Sí, por supuesto. Marianito Gómez es el una persona muy importante para Formosa. Tiene una de las chacareras doble más conocidas de Formosa, es de Marianito Gómez. Desde noche se van cortando los tientos. La mejor, una de las mejores. Claro que sí, bueno, estuvo cantando hoy.
1: Uy, recién hace un rato.
0: Y pasan cosas muy bonitas, pasan cosas muy lindas. Recibimos muchas donaciones este año, así que agradecido siempre con toda la gente que viene, trae donaciones para ayudar, para aportar su granito de arena. No importa si es mucho o poco, es todo sirve. Acá todo sirve, porque nosotros ahora lo que sí tenemos que terminar el festival y ya ponernos en campaña de ponernos a repartir, porque la harina, hierbas, todas esas cosas,
2: claro,
0: tienen fecha de vencimiento y de caducación, así que ahí estamos, hermano.
1: En conclusión.
0: Bien. Conclusión, ¿le gustó la fiesta o no? A los de acá adelante nomás le gustó. No. ¿Le gustó la fiesta? Ahora sí me gustó. Bueno, hermoso.
2: Bueno, otro de los grandes momentos que tiene esta fiesta, yo lo mencionaba todo el tiempo, Lázaro, es que en realidad la pensaste para generar este semillero de artistas, ¿no?
0: Hermoso,
2: la continuidad de la música, de la defensa de nuestras raíces, de nuestra cultura. Y este año estuvo acá cantando al principio de la noche, tuvimos el honor con Beto de presentarlos y él va a recibir esta distinción. ¿Lo decís vos o lo decimos
0: sí,
2: nosotros?
0: Por supuesto, no, lo digo yo. El año pasado estuvo Jonás, este año ya estuvo como artista principal.
2: Sí, ¿no? Por supuesto, lo presentamos nosotros. Sí, hoy.
0: Sí, este año. Así que bueno, lo presentamos. Hoy se lleva el premio de ANCROF, de la Asociación Nacional de Cronistas de Folclore, a Jonás Valdés. Fuerte el aplauso para Jonás Valdés. Bien, bien arriba.
1: Adelante,
0: vení,
1: Jonás.
0: Vení, Jonás.
1: Cantorazo, ¿eh?
0: Fuerte el aplauso. No. Fuerte el aplauso, bien arriba, Viporá, claro que sí. Bien, papi. Fuerte el aplauso. No, cantor en serio este, ¿eh? Canta muy, muy bien. Fuerte canta el hombre. Ese cuando canta, cuando alguien canta fuerte, ahí vos ya te das cuenta. Yo canto fuerte. Hoy no sé si voy a cantar tan fuerte, porque estoy un poco agotada la voz, pero bueno, ustedes saben que yo voy al frente.
2: Y va a cantar el público.
0: Mostralo, Jonás, mostralo. Mostralo que te van a aplaudir.
2: Ahí está, renovamos el aplauso para Jonás. Dijimos hoy, el futuro de la música está tranquilo. Bien, por ejemplo, por lo menos desde el folclore.
0: Sí, Jonás,
2: felicitaciones, te lo dije hoy, te lo dijimos.
3: Muy bien, ahí está, es Maya Sasovsky, a quienes están escuchando, es una de las conductoras, Beto Aranda es el otro conductor, se llama igual que el compositor, pero en este caso es un locutor de acá, no es de acá, es de La Pampa, de Santa Rosa a La Pampa. Y quienes estaban en el escenario, Jonás Valdés, charlamos con él hoy cuando se bajó del escenario. La verdad que levantó al público, cantó algunas canciones muy lindas, obviamente hizo algunos temas clásicos del folclore, cantó algunas canciones de los manceros santiagueños, otras del chaqueño palavecino, pero con una voz muy, muy potente y que hizo levantar al público. Y se llevó el aplauso. Y ahí está Lázaro Caballero entregando esta esta distinción. Y detrás de él vemos los músicos, así que creo que me parece que se va a quedar en el escenario. Jonás Valdés, que es de Formosa Capital. De Formosa Capital y tiene 12 años. Hace muy poquito empezó a cantar, 2 años y medio nos contaba. Y ahora, bueno, ha recibido esta distinción como uno de los jóvenes que tiene mucho futuro. Así que, bueno, va a venir Lázaro entonces para cantar. ¿Sabía, Susi, que hacen acá el semillero? Se hace.
4: Sí, claro.
3: Es un espacio de 2 horas, entre 2 y 3 horas. Arranca la actividad en el escenario principal a las 7 de la tarde, 6, 7 de la tarde, y hasta las 8, 9 de la noche cantan niños. 2 horas suele ser, sí, de 6 a 8 por ahí.
4: Hay muchos niñitos ahí en la zona, ¿no? Que quieren cantar.
3: Sí, sí, sí, no. Bueno, de hecho, algunos los convocan y después definen, no pueden subir todos los que quisieran, ¿no?
4: Claro, claro.
3: Porque hay un montón de chiquitos. De hecho, nosotros arrancamos la transmisión el jueves, fue momia que tenemos acá, no, el viernes, el jueves.
4: El jueves comenzamos.
3: El jueves acá, sí. En el Estudio Federal, teníamos a Lauti, el del acordeón, teníamos a Martina, una nena de Mendoza, que canta canciones de Cafrune. No sabes cómo canta las canciones de Cafrune. Después vamos a compartir, porque nos ha quedado mucho material también para nuestras redes en los próximos días de lo que ha ido dejando Ivípora. Bueno, a ver, está la mujer de Lázaro ahora, Valeria, a ver si va a hablar.
2: Felipe, claro, sí, sí, tal cual. Claro. Espero que te hagan caso los dos. Sí, ahí está. Muy bien, fuerte el aplauso entonces para esta familia, que es la familia de todos ustedes, que abre las puertas de su casa para que nos reunamos
3: nosotros
2: a celebrar la
3: lo
2: música
3: cumple, entonces, no.
2: En el patio de la casa. Gracias.
3: No habla, pero sí queríamos, y la nota con la mujer de Lázaro era por la intención de que...
4: La parte solidaria.
3: De que contara la parte solidaria. Pero bueno, se lo vamos a preguntar a Lázaro. Vio que las mujeres en eso son más meticulosas, señora, ¿no? Tienen más detalles de dónde, de cómo,
4: sí,
3: de cuánto.
4: Claro. Aparte, entonces, él no se puede ocupar de todo, ¿no?
3: Pero vos es que es increíble, vino acá el jueves a la tarde y andaba con uno de esos equipitos de handy, ¿viste? Que andan los organizadores.
4: Sí, sí.
3: Lo tenía él y estábamos un ratito esperando antes de salir al aire y dice, ¿vamos a salir ahora? Sí, en unos minutos. Ah, bueno. Y contestaba, Lázaro, atento. Y contestaba. Y después llegamos al otro día y estaba andando a caballo.
4: Sí.
3: No, me dice, tengo que ir a revisar porque falta tal cosa, tal otra.
4: Pero, sí, el ojo del amo, usted ya sabe cómo es.
3: Sí, sí, es cierto. No, pero se nota, ¿sabes qué? Que lo cansa, pero lo disfruta.
4: Y sí.
3: Entonces eso se hace...
4: Sí, lo hace con pasión, con amor, con entrega total, claro, eso se nota.
3: Claro.
4: Muchísimo, pero tiene que tener a alguien cercano de su absoluta confianza, ¿no?
3: Claro, sí. Sí, por eso, cuando nosotros consultábamos quién podía explicar o quién nos podía contar de lo que se iba a distribuir, porque acá llegaron inclusive muchos grupos de amigos, amigos de Lázaro y demás, que trajeron cajas enteras de en algunos casos, alimentos comestibles, en otros casos trajeron ropa, útiles escolares, y todo lo van bajando detrás del escenario, en una especie de garage, de galpón, sí, que tiene Lázaro en su casa, y lo van bajando ahí, después se clasifica eso y se distribuye.
4: Me voy a meter un poquito en otro tipo de interna, que no tiene nada que ver con lo artístico, porque en las redes se ha divulgado en las últimas horas y se ha promocionado en las últimas horas, que como que no ha gustado mucho al gobierno de Formosa, a Gildo Insfrán, en este caso, esta organización prácticamente independiente, privada, o por lo menos no dependiendo del gobierno de él, la fiesta que han realizado. ¿Qué se dice de eso? ¿Se dice algo?
3: Te la hago cortita y después seguimos charlando porque sube Lázaro. Hay una cuestión económica para contratar la seguridad. Y un monto de dinero que consideraban acá era excesivo,
4: claro,
3: para la seguridad que iba a brindar la policía. Por eso se contrató una empresa privada. ¿Sí?
4: Claro, sí,
3: este es un espacio privado, es un campo propiedad de la familia Caballero.
4: Claro.
3: Entonces, estando dentro del predio, las cuestiones estrictamente
4: son privadas,
3: se contrató una empresa privada.
4: Está bien.
3: Pero lo que hubo dando vuelta de reclamos y demás, quedó en la nada. Pues nosotros también averiguamos cuando llegamos Es más, el representante de Lázaro se presentó en la Secretaría de Trabajo, supuestamente lo habían convocado, y la persona que hacía el reclamo, que era un secretario de un supuesto gremio que agrupaba a trabajadores privados, no se presentó.
4: Claro.
3: Entonces,
4: esa es la información que es una multitud, es una convocatoria bastante superlativa, ¿no? Cualquier gobernante se querría subir a ese pony.
3: Es entendible. Bueno. Vamos a escucharlo a Lázaro Caballero, está ya en el escenario, el dueño de casa, en el cierre, ya en la madrugada del

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1: Está cansado yo hoy domingo, lo agarro cansado yo. ¿Eh? Ayer con Tequi, con Juanjo. Ahí parece que tiraron la última. ¿Eh? Vamos, vamos, che. Vamos, Santa. Muchas gracias, che, de todo el país, hermano, por Dios. Entre Ríos, Tucumán, Chaco, Entre Ríos. 15, 25 de mayo, provincia de La Pampa. 25 de mayo, qué frío, por Dios. La primera vez que fui a 25 de mayo tenía 11 años yo. Me llevé, tenía 14 materias, 18 materias me llevé en el colegio. Casi no fui, che, a esa gira. Mi viejo me hizo el aguante, mi mamá me quería matar. Qué lindo lugar, Colucio presente, mi barrio querido, sí señor. Junín, Buenos Aires, Junín, Villa General Arias. ¿Dónde es? ¿Es Buenos Aires? Buenos Aires, mucha gente de Buenos Aires, hermano. Salta, sí señor, Ezeiza, el Colorado, Formosa. Qué grande, mi amiga, siempre con su carterito del Colorado. El Hoyo, Chubut, Los Frentones, oh, mira, de Frentones, Chaco. Chajarí, Entre Ríos, Humberto Primo, debe ser, Santa Fe. Pigüé, ¿eso qué? ¿Dónde? ¿Neuquén? ¿Qué? Pigüé. ¿Buenos Aires? Mirá, Machagay, Chaco, presente, sí señor. Gran Bulf, Buenos Aires. Señor, Yuto, Jujuy. Bueno, voy a leer todo ya. Bueno, bueno. Dice, de Anfunes, Córdoba. Santa Fe, que dice el Coronel Fraga, Santa Fe, La Lomita, Formosa, Sauce de Luna, Entre Ríos, Santa Lucía, Corriente, La Toca, Santa Fe, Mar del Plata, hermano, ¿por qué tan lejos? Desde el Chaco paraguayo, oh, Paraguay, peñame, ven ahí, La Pachito, La Leonesa, Chaco, Villa Berté, Chaco. ¿Qué más leo? A ver. Villa Ángela, Chaco también. Quiero volver a la casa. No quiero volverme a la casa, dice. Y quédate, hermanita querida, no hay problema. ¿Dónde? ¿Cómo? No lo escucho. Pirané, guau. Oh, Pirané, mi hermano querido. Sí, señor. Misiones. Grupo Amor por Lázaro, Formosa Capital. Sí, señor. Hudson, Verazategui. Eso es provincia de Buenos Aires. Qué grande. Rosario. Laguna Blanca. Bueno, no, está todo el país, hermano. Fuerte. Palo Santo. ¿Ese qué dice? Verazategui, Buenos Aires. Qué lindo. Fue a cantar Verazategui también. San Martín de los Andes. ¿Cuándo saliste? ¿Saliste en junio? ¿Cuándo saliste? ¿En julio? ¿Para llegar? Qué lindo. La Malvina Sony Sierra Argentina, mi amigo, me encanta ese cartel. Guayampa, Catamarca, viene todos los años. Viene todos los años, sí señor. Concordia, Entre Ríos, ¿qué dice? Montevera, Santa Fe, Bowen, General Alvear, Mendoza. Mucha gente de Mendoza, che. Crespo, Entre Ríos, Palpalá, Jujuy, Río Grande, Tierra del Fuego. Sí, señor. Mira qué lindo. Maipú, Mendoza. San Luis del Palmar, Corriente. Bueno, Junín, ya leí. Quitilipi, Chaco. Familia Caballero presente, sí, señor. Los parientes. Campo La Noche, Tartagal. Qué banderita, papá. La Rioja. Sí, señor. ¿La gente de La Rioja o no? Acá está Miguelón, no, más vale vos, Miguelón, por supuesto, por supuesto. Oh, Michi, hermano querido, ¿cómo estás? ¿Todo bien? Subteniente Perín, bueno. El Calafate de Santa Cruz, ¿cuándo saliste? ¿Saliste cuándo? ¿Cuándo saliste? ¿Cuántos días de viaje? ¿Las postas? 3 días. Con su Rafael a Santa Fe, bueno. Sanquise, la para Córdoba. Bueno, Córdoba. Jesús María. Jesús María presente. Acá hay una barra, papá, de Jesús María Colonia Carolla, por Dios. Ezeiza, Buenos Aires. Santa Rosa. Santa Rosa Mendoza, dice, y por ahí viene ahí Ibarreta presente. Bueno. Gente de todo el país, ya está, ya no leo más. Este que, a ver, ¿qué me tiraste, corto? Brigman. Qué grande la gente de Brigman. Eso es Córdoba, ¿no es cierto? Córdoba. Bueno, después está mi amigo el corto que viene en los pagos de Balnearia, papá. El único lugar donde comen queso azul con dulce de leche. No puedo creer. No puedo creer. ¿De Chile? ¡Qué grande Chile, papá! Llévenos, hermano, allá tienen cantidad de festivales. Llévenos a un hito. ¡Qué lindo! ¡Oh, Rolo Viejo, Gran Guardia presente, papá! Bueno, mucha gente de Paraguay, de Bolivia también, Barranquera, Chaco, bueno, son muchísimos. Todo el país, está todo el país. ¿Cómo? ¿Uruguay? No vaya a mentir, mi amigo, ¿eh? Concepción del Uruguay, está bien. Bueno, qué lindo. Bueno, voy a cantar, hermano, voy a cantar. Pilar Paraguay presente, sí, señor. ¿Cómo estamos para unos chamamecitos? Bien arriba, por Dios. Largame de ahí, hermano querido, el enganchado de volumen 1.

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de la mañana con 6 minutos en la República Argentina. Lázaro Caballero con una selección de chamamé que hizo bailar a todo el mundo. Aquí en Ivípora se está despidiendo esta edición 2026. Se está terminando una de las convocatorias multitudinarias que ha tenido y tendrá a lo largo del año este 2026 para los festivales en el interior del país, con un promedio de unas 30 a 35 mil personas por noche desde el pasado viernes, sábado y domingo. Esto sin contar la gente que queda y que se aloja también aquí en el camping, en un sector nuevo que se ha tenido que habilitar. Multitudes disfrutando de este Ivípora edición 2026, y el dueño de casa está cantando, es Lázaro Caballero.

0: cantando las cosas de campo, corazón blanco, mi corazón blanco, cantando a las costumbres, a sus destrezas gauchas que tanto practicó de chico aquí en este, su campo, aquí en Ibiporá, donde Lázaro Caballero está teniendo una gran actuación ante una multitud y ahora hablándole a su público.
1: Un día más para cansarlo. No, mentira. Ahí no llego. Me matan, ya me están matando. Bueno. Hola, Cupita, ¿cómo está? ¿Todo bien? Hoy tengo contado los minutos, papá de Dios. Va a ser imposible hoy. Hoy va a ser imposible. Hay muchos artistas, amigo. Hay muchos artistas. Falta todavía Cristian. Falta muchos artistas. Así que hoy va a ser complicado. Aparte tengo que invitar a cantar algunos cantores amigos que vienen de lejos, algunos que están acá. Chamamecito bien arriba, señores.

0: Estamos en vivo, la Cadena 3 Argentina, acompañándolo a Lázaro Caballero, Festival Ibípora, desde Gran Guardia, 1:28 en la República Argentina. Descanso, un trago de agua, la gente que se queda mirando, no se ha movido nadie aquí en la madrugada. Estamos en la víspera de un feriado ya, viviendo una jornada más de este feriado XXL aquí en Argentina. Vuelve Lázaro Caballero, toma el micrófono y dice:
1: así que no quiero dejar pasar el show sin poder invitar a mis amigos cantores, cantores del monte. ¿Están ya en la gatera, hermano? ¡Fuerte el aplauso para el indio Lucio Rojas! ¡Qué gente, domingo! Me sorprende, hasta allá hasta el fondo estamos. ¿Qué decir, Lucio? Está lindo.
2: Es tremendo lo que está pasando. Que no le sorprenda nada al negro. Oh.
1: Qué grande, mi hermano querido. Bueno, el niño está del miércoles acá. Ya les aviso. El miércoles llega hoy. Sí, más vale, él vino, vino a ayudar, vino, vino caminando, gordo, más. Así que ahora voy a invitar al otro. Llegó él, llegó jueves, llegó, o miércoles también. Ahí nomás, pegados llegaron los dos. ¡Fuerte el aplauso para el potro Cristian Herrera, señores! Qué lindo que está el domingo, Cristian. Mira cómo está, hermano.
3: ¡Buenas noches! Como lluvia, gente, hermano. Qué lindo.
1: Tierra ahí, hermano. ¡Qué barro! ¡Qué lindo! ¿Cómo?
3: Apaga el ventilador. Están fuegueando, amigo, ahí al fondo.
1: Están fuegueando, es más bonito acá atrás, hermano, por eso. Bueno, haciendo YPE, decimos nosotros acá. ¿Quién conoce? ¿Quién sabe cómo se hace el YPE? ¿Eh? ¿Cómo es? ¿Cómo es? Ahí, ¿eh? Ahí a la orillita del fuego. Bueno, vamos a cantar algo, ¿les parece? Podemos hacer una chacarera ahí, la... Día de chacarera vamos a hacer. ¿Les parece? Grabamos, lo grabamos acá el video. Eso. Acá. ¡Vámonos, chamo!

0: Muchas gracias.
1: ¡Fuerte el aplauso!
2: ¡Gracias!
1: ¡Cristian Herrera! ¡El indio Lucio Roca! ¡Los cantores del monte, señores!
0: Bueno.
3: Ahora dame culpa.
0: ¿Le gustó cantores o no? A los de acá adelante nomás les gustó. ¿Le gustó cantores? Ah, qué lindo. Siempre nos juntamos. Nosotros donde tenemos oportunidad nos juntamos a cantar. Porque disfrutamos mucho. Nos gusta mucho cantar juntos. Así que bueno, vamos a seguir. Vení Horacio de Chamigo, vení Horacio querido. Fuerte el aplauso para Horacio querido, señores. Vení Horacio, papá. Vení mi hermano, vení mi hermano. Sí, pues más vale. Fuerte el aplauso, señores. Autor del himno, de uno de los himnos, tiene varios ya, festival. Fuerte el aplauso para Horacio de Chamigo, señores. Bien arriba, Víporá, no se quede. Bueno.
4: Buenas noches, Víporá. ¿Cómo están? Un placer enorme. Gracias, mi hermano querido.
0: No, por favor, mirá lo que
4: gracias.
0: Está.
4: No, hermoso. Una locura esto.
0: Está hermoso el domingo. Bueno, mi hermano, cántale pues.
4: Cantemos.
0: Bueno, yo te voy a ayudar. Un poquito y medio cachadón, mi hermano.
4: Perfecto.
0: Parece que hice gárgara con tachuela, hermano.
4: Bueno, que descanse Lázaro, puede ser. Y me ayudan a cantar ustedes. ¿Se saben el himno?
0: Sí, se sabe, más vale.
4: Bien ahí, bien ahí. Entonces la cantamos juntos.
0: Vamos, hermano, mi hermano.

0: Muchas gracias, Viporá. Muchas gracias, mi hermano Lázaro, querido.
1: Horacio Benítez.
0: Horacio, señores, bien arriba.
1: Horacio Benítez, del grupo Chamigos, se llama. Es formoseño, pero está viviendo en la provincia de Córdoba. Está viviendo en Jesús María. A ver qué dice Lázaro.
2: Están unos changos ahí de la barra del patio de los Omas. Sí, señor. Es de ustedes, ya no nos creemos más por acá, hermano. Ya ustedes lo han adoptado, no, mentira. Fuerte el aplauso para Horacio, querido. Sí, señor. Gracias, hermano. Gracias, hermano.
1: Bueno, ahí está lo que decía Horacio Benítez, el creador de esta samba y viporá, de la letra y todo que habla de este encuentro, de este festival. Está viviendo en Jesús María desde hace varios años, pero es formoseño, nacido aquí en Formosa. Y la barra del patio, que le dicen, es la barra de que encabeza, entre otros, conocido también por usted, señora Susana, si está por allí, Luisito Hoffman. Quien recibió en varias oportunidades a Oscar el Chaqueño para Vecino. Cuando llegó a Jesús María por primera vez, manejaba todavía los colectivos, lo recibían en su casa.
3: Sí, claro. Una costumbre que no ha dejado atrás, ¿no? Un ritual que continúa haciendo.
1: Es tal cual. Es la cábala, es un clásico. Las noches de enero, las tardes de enero, en realidad, el patio de los Hoffman en Colonia Carolla, ¿no? En la familia Hoffman y Rogio, que son allí quienes reciben, ahora reciben a un montón de cantores, han pasado un montón, pero en su momento le tocó recibirlo. En realidad Hoffman es salteño, entonces de ahí lo conoce a Oscar Palavecino, pero cuando, claro, Oscar Palavecino, insisto, no era nadie, manejaba colectivos y cantaba en juntadas, en guitarreadas, ¿no?
3: Y Don Hoffman no era tan famoso.
1: Y no, el patio seguía siendo el mismo, pero no tenía tanta prensa.
3: Claro.
1: Jugaban sus hijos, en realidad. Tiene tres hijos hermosos. Una de las hijas está acá, Amanda Hoffman, seguidora del folclore y de toda esta movida. Bueno, sigue cantando Lázaro Caballero, con otro amigo que ha invitado. Ya voy a ver si lo puedo ver, de acá no lo puedo divisar. Lo escuchamos y después contamos de quién se trata.

0: ¡Fuerte los aplausos y bipolar!
1: Gracias, mi hermano, gracias.
0: No, por favor.
1: Gracias, hermano, por esta oportunidad. Gracias, y felicitarte, hermano, por todo esto. Mira, mira el quilombo que has armado, hermano.
0: ¿Ah? Qué lindo, mira.
1: Felicidades. Felicidades, hermano.
0: Gracias, muchas,
1: muchas
0: gracias.
1: Felicidades.
0: Muchas gracias, Toba. Muchas gracias
1: a vos
0: por llegarte, hermano. Te hiciste un viaje para llegarte a cantar unas canciones, a compartir con este hermoso público que.
1: Así es.
0: Que está ya hace varios días, algunos, che.
1: Qué lindo,
0: algunos están,
1: hermano,
0: hace varios días, algunos llegaron el domingo. Ya avisamos como hace 4 meses que íbamos a dar la entrada el jueves, pero ya el domingo ya llegaron algunos por las dudas. Llegaron, hicieron una libretita y después llego yo. Bueno, llegué el lunes, bien, vengo el lunes. Bueno, yo llegué ayer, había dositos nomás. Bueno, yo soy uno, vos sos dos, el otro es dos. Llegué ya el martes, ya había como 20 ya esperando ahí, y ya tenían su número. Yo estoy puesto 17, yo estoy puesto. Se anotaban ahí para no.
1: Han venido temprano para ganar la señal.
0: Claro.
1: ¿Ah? Son pícaros algunos,
0: Para ganar lugar.
1: Para ganar el wifi, hijo.
0: Claro.
1: Así qué lindo, bueno, hermano. Muchas felicidades,
0: gracias,
1: hermano.
0: Tobita. Fuerte
1: gracias por la invitación.
0: Este gran cantor,
1: muchas gracias.
0: Que tenemos, señor.
1: Buenas noches.
0: Toledo. Sí, señor. Vamos a cantar.
1: Muchísimas gracias.
0: Chacarerón.
1: Que Dios los bendiga a todos. Y a la vuelta, con cuidado.
0: Sí, señor.
1: Cada uno para su rancho. Así nos vemos para el próximo año, si Dios quiere.
0: Por favor, gracias, hermano. Será un gracias. Placer tenerte, hermano.
1: Gracias, hermano.
0: Será
1: gracias.
0: Un placer, amigo. Gracias, Tobita. Gracias. Vamos a chacarerear, mi hermano. Chacarerón que se viene. Vámonos.

El Toba Toledo, ahí está, cantando, oriundo de Salta, ¿no? Fue el chaqueño palavecino quien lo escuchó cantar esta canción, canta Crespín. Y a partir de allí, bueno, su carrera cambió en ese sentido. Es más, ha comentado aquí que estaba pensando en grabar una nueva versión de esa canción junto a Oscar el Chaqueño Palavecino. Él es oriundo de un paraje que se llama El Carmelo, en el norte de Salta. Así que un cantor que ha estado también en algunas ediciones de Cosquín. Invitado, bueno, por el festival en sí, en la gestión que lo tenía el propio Luisito Barrera como secretario de programación. Y ahora está aquí, nada más y nada menos que acompañando a Lázaro Caballero. Lázaro Caballero que continúa, que va a tener para un rato más. Habrá que ver cómo se acomodan los horarios. Seguía Cristian Herrera. Probablemente en el hecho que hayan subido los tres, probablemente haya allí algún reparto de minutos, porque la continuidad aquí va a seguir. Sigue cantando Lázaro Caballero. Vamos al escenario. Estamos en vivo desde Ibiporá.

Bueno, ya está, ya no. No me hagan cantar más coplas. Bueno, quiero comentarle, aprovechando ya que estamos acá, hay gente como lluvia, hermano. Ahí está. Ponete las pilas, pantallero. Si no, no le pagaremos, amigo. 12 y 13 de septiembre estamos presentándonos por primera vez en el Teatro Gran Rex en Buenos Aires. Así que para nosotros todo un desafío llegar de acá, hermano, de este lugar, de acá donde están ustedes, allá a la gran ciudad. Quise llegar de a caballo, hermano, a esos pagos. Pero bueno, por un protocolo del gobierno de Buenos Aires, por supuesto. Es mucho, se puede, pero es mucho papeleo, hermano. Es mucho papeleo, claro, mucho papeleo. Pero algún día me voy a dar lujo de poder llegar a caballo y hasta ahí, mi caballo ahí afuera de uno de esos teatros, en la calle corriendo. Algún día pasará, claro, claro. Algún día pasará. 12 y 13 de septiembre vamos a estar cantando en el Teatro Gran Rex. Las entradas lo consiguen por tuentrada.com, ¿no es cierto, Norbert? Ayúdame, hermano, que yo estoy medio perdido en eso. Yo, si soy ustedes, me voy hasta el teatro, aseguro la, y me voy hasta el teatro y compro. Ahí. ¿Vos hiciste eso? A Banaí, meta. Tenés que hacer, yo no sé comprar, por tenés que crear un todo un tema, Claro. Sí, estoy robando, amigo, estoy robando, decís vos. Ah, mira vos, que esa amiga vale. ¿Viste? Sí. Bueno, vamos a seguir. Me tengo que despedir ya. Ya me voy. Cantamos esta polca hermosa. Que, bueno, ustedes van a cantar conmigo. Vámonos.

0: y Víbora de pie para aplaudir al gran cantor.
1: Muchas gracias.
0: Al querido Lázaro Caballero.
2: Ingresa Sergio Castro, el aplauso de la gente que se va feliz. En realidad no se va, no se va nada. El que se baja es Lázaro, que se baja del escenario y que ha concluido su presentación con amigos, con la posibilidad de disfrutar de su gente. Me parece que va a haber una más. Me parece. A ver, nos asomamos.
1: El niño, claro, hoy festejamos. Feliz día a todos los niños. Ya pasó ya, pero bueno, no importa.
3: Ahí está.
1: ¿Estuvieron los chicos hoy en el quién? ¿Quién estuvo el día del niño?
3: Un montón.
1: Sí, seguramente.
3: Bueno, ¿pedimos una más? Bueno, vamos a hacer una cosa. Esto no estaba previsto, pero se me acaba de ocurrir. Si no, después me echás y ya está.
1: No, Maya, por favor.
3: No pasa nada. Vamos a apagar las luces, prendemos todos los teléfonos y de esta manera decimos una más.
1: Sí, señor, a ver.
0: Bueno, prendamos, a ver. Ahora sí, ¿estamos? Adelante, Lázaro.
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0: Gracias, Lázaro.
1: Lindo adorno para mi apero. El tema con el que se despidió Lázaro Caballero, ahora sí, de su presentación aquí en Ibiporá. Son ya las 2 de la mañana con 8 minutos. El que sigue, como lo acaban de decir en el escenario, como lo decían los locutores, es el mismísimo Potro Cristian Herrera. La continuidad del show y del espectáculo. Después llegará Paquito Caño aproximadamente a las 3 de la mañana. Y el cierre será con Ángelo Aranda para darle el broche de oro, para cerrar una edición, como estábamos comentando, como estábamos compartiendo entre los propios cantores, inolvidable que se ha vivido en este Ibiporá. Ahora un poquito más fresco, después de haber compartido esta jornada, después de haber disfrutado de una jornada que tuvo mucho calor. La temperatura llegó a los 35 grados hoy aquí en Gran Guardia, en Formosa, y después se ha levantado un poco de viento ahora la nochecita, eso ha bajado un poco más la temperatura. A esta hora tenemos 20 grados, está agradable de cualquier manera. Hay mucha gente que todavía permanece con alguna remera manga corta, con alguna camisa, otros con algún poncho o con alguna campera, ¿no? Pero lo cierto y lo concreto es que hemos estado aquí acompañando, ahí lo estamos viendo a Lázaro Caballero. Vamos a ver si va a bajar, si vamos a tener la posibilidad de compartir un testimonio o si será a través de conferencia de prensa. Estamos en este sector. A ver, nos vamos, estamos corriendo, perdón, nos acercamos hacia acá, vamos hacia acá, ahora sí, vamos a hablar con Lázaro Caballero. Aún no ha bajado del escenario, el saludo es con su mujer, con el amor que permanentemente acompaña. Hay un abrazo, hay un gesto de emoción que se está compartiendo en este momento, en este Ibiporá, mientras ha comenzado la fiesta. Pues
2: la verdad, en un momento medio mimoso,
1: pero ese abrazo es amor puro, sí, imagino, sí, que brinda esa fuerza que hace falta para el cantor, ¿no?
2: Así es, hermano, el apoyo de la familia es algo fundamental. Yo desde que, bueno, formé mi familia, bueno, ya antes venía una relación muy, muy estable con la gringa, y como que te estabilizan, ¿viste? Como que te
1: equilibra.
2: Claro, el equilibrio, uno busca el equilibrio y es hermoso. Y por supuesto, de que fui papá, ya te conté miles de veces, pero bueno, hoy, no sé si tuviste la oportunidad de poder ir a ver.
1: Lo vi a Felipe.
2: Hoy
1: ahí,
2: lo presenté por primera vez al público, y bueno, lloré de ahí, de que salí de la casa hasta que terminó el desfile, porque bueno, así también, de la misma manera me han criado a mí, mi tata, mis padres, mi mamá, mi papá y mis abuelos. Y bueno, yo también quiero que él aprenda a respetar la usanza campera, el gauchismo, lo nuestro. Así que bueno, estoy haciendo lo posible, pero bueno, la sangre no es agua, decía mi abuelo. La sangre no es agua, hermano.
1: Sí, claro que la tenía el abuelo, sí, pero sí. Digo, esa esencia es la que te mantiene a vos también con los pies sobre la tierra. Digo, la familia, los amigos, el gesto del indio, de Cristian, de Paquito, de acompañarte, también habla de una devolución de lo que vos das.
2: Y por supuesto, es lindo, ¿no? Es hermoso el compartir, como le dije ahí, como dije arriba del escenario. Compartir con los amigos el cantar es lo más lindo que tiene la música. Es lo más lindo, es un momento muy hermoso que está pasando en folclore. No solamente nosotros, sino otros artistas también, Ale, ¿eh? Ahí bien compartiendo, y así como comparto con Paco, podemos compartir con otro, o con Cristian, o con Lucio, o con el chaqueño mismo, que es hermoso. Bueno, la vez pasada, el viernes, cuando arrancó el festival, me canté prácticamente con todos los artistas, porque es lo más lindo que tiene, es la hermandad que existe entre los músicos, entre los artistas, hoy es hermoso.
1: Y no olvidarse de los gestos. Hoy estuve en el museo y vi la foto.
2: Te fallé hoy en el museo. Sí, te fallé.
1: Pero
2: estaba haciendo otra cosa.
1: Estaba en el campo.
2: Sí, estaba.
1: O sea, yo te teniendo esta posibilidad de verte todos los días, sí, sabiendo hermano, que sí, andás sí, de acá para allá, pero me di el gusto de recorrer el museo, de ver esa foto con la Sole, y recuerdo el gesto de la Sole cuando llegó el viernes acá y te hizo reverencia. Y dijo, Lázaro, lo que lograste. Qué lindo sueño de esa historia, cómo van pasando las cosas, ¿no?
2: No, van pasando, sí, por supuesto. Yo en ese tiempo era niñito, era muy chiquito y ella siempre con el buen gesto de invitarme a cantar, porque no, tampoco tiene la obligación. Y son momentos que uno no se olvida nunca, te marcan, más siendo un niño, te marca peor.
1: Claro, estamos hablando de 2005, le contamos a la gente.
2: 2005.
1: La foto está ahí, fue en el Festival de Jesús María.
2: Sí, fue en el Festival de Jesús María, creo que era el segundo año que estaba en el Festival de Jesús María. Creo que estuve del 2004 al 2007 en el Festival de Jesús María. Bueno, después, por supuesto, los festivales van dando lugar a otros niños, cantores. Y al tiempo volví y ni bien pisé ese año, lo primero que me acordé, ¿te acordás cuando cantaste acá con la Sole Puerto Tirol? Me acuerdo, no me puedo...

0: Hoy me sorprendió la gente en el campo de Doma, hermano. A las 10 de la mañana estaba repleto la gente esperando esta hermosa patriada, que bueno, que también nos gusta, que inculcamos y amamos. Y me crié también, mi viejo me crió entre medio de la quineteada, las hierras, las pialadas, y por eso hacemos todas estas cosas, porque no quiero que se pierda esto, Ale. Esto es traición, esto no. Por ahí hay gente que tiene un mal concepto, que es maltrato, que maltratamos. No, mentira. Nosotros, la gente del campo, la gente de criolla, son la gente que más cuidamos los animales, amamos con el alma. Yo mi caballo amo, tengo caballo.
1: Pero tus canciones lo dicen.
0: Claro,
1: estás cantando.
0: Pero claro, tengo un caballo, hace poquito lo vi, debe tener como 40 años, Ale. Debe tener como 40 años. Lo voy a subir porque le filmé un video, voy a subir a las redes ahora. Mi caballo, el caballo, el Tornado, le decíamos. Es un caballito negro.
1: Sí.
0: Caballito negro, prontinito, que lo compré hace muchos años en Loma Montelindo, acá en un pueblito. Era chiquito, Dios. Y, antes de que yo esté loco, lo había comprado mi hermano, creo que. Y cuando yo andaba de chiquito, lo usaba ese. Lo vi hace poco. Pero es un caballo que muchos años, no tiene más diente, Ale. No tiene más diente.
1: Bueno, pero eso habla de las claras para que la gente no hable de más.
0: Claro, ¿eh? Y está ahí suelto en el campo para que muera acá, en la tierra que él conoce, como decía Atahualpa, en su cielo y su camino, ¿eh? Y eso es lo más lindo. El criollo cuida mucho. Nosotros lo que queremos es que no se pierdan las cosas nuestras. Queremos que los niños vuelvan a ser argentinos, que vuelvan a amar la celeste y blanca, que vuelvan a amar las cosas. No hay que olvidarse que la patria se hizo a caballo, ¿vale? Le gusta que le guste, así, hermano. La patria se hizo a caballo y eso no se tiene que perder nunca.
1: Créeme que el mojón que estás dejando es muchísimo. Es muchísimo y lo tomamos como tal. Y te queremos agradecer en nombre de Cadena 3 y particularmente mío también por el trato.
0: Gracias, hermano.
1: De tu gente,
0: gracias.
1: Porque hay un equipo impresionante atrás tuyo, tu familia. Y el trato es cotidiano, es prácticamente de un gran anfitrión, así que el agradecimiento es pleno.
0: No, por favor, el agradecimiento es mío, Ale. Muchas gracias a vos, a la Cadena 3, porque bueno, hace 2 años que nos están acompañando y esto también nos sirve mucho para que gente que por ahí no puede llegarse hasta acá pueda escuchar la transmisión o pueda o diga el año que mirá, escuchá, está pasando por la cadena, el año que viene voy al festival. Así que nosotros estamos muy agradecidos por el acompañamiento, Ale, no solamente acá en el festival, sino de siempre, de cualquier show, de cualquier evento que tengamos, siempre están al pie del cañón. Así que muchas gracias, hermano. Gracias.
1: Y vamos a seguir estando, vas a tener que seguir agrandando el campo, lo
0: vale.
1: El camping.
0: Sí, sí, tengo que agrandar. Hoy pasé, viste, me fui a la entrada un ratito a mirar un poco, ¿viste? Yo estoy mirando todo el tiempo porque queremos ver cómo podemos mejorar año a año. Y lo primero que dije, tengo que agrandar el camping. No sé para dónde vamos ahí, pero...
1: Claro, claro, porque la gente ya hizo suyo una parte ahí, ¿eh? Ya lo están usando.
0: El estacionamiento, allá por el lado de la casa, para todos lados se me metieron. Pero bueno, es hermoso, vale, es hermoso. Que pase esto hermoso, es lo que nosotros buscamos, es lo que queremos.
1: Te agradezco.
0: Gracias,
1: y
0: Ale,
1: feliz
0: querido.
1: De que cumplas tus sueños.
0: Muchas gracias, mi hermano. Gracias, gracias. Gracias, gracias, Ale, querido. Muchas gracias.
1: Gracias, hermano. Lázaro Caballero, en vivo y en directo aquí, haciendo el balance de la gran fiesta que ha tenido el Ivípora. Vuelvo con vos, Susi, y después regresamos aquí para la continuidad del show.
2: Muchas gracias, gracias. Ya volvemos. Yo voy directamente con Luca Giacinti, que actualiza todo su tema comercial, y volvemos.
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2: En un ratito. ratito volvemos para completar esta última jornada festivalera, señores, directamente.

0: de Formosa, desde Gran Guardia, allí el Festival Solidario organizado por Lázaro Caballero. Ahora nosotros vamos actualizando algunas cuestiones, como por ejemplo la temperatura en la ciudad de Córdoba, 11 grados, 78% la humedad, está mayormente nublado, se anuncia un tiempo inestable para este lunes, 14 grados de máxima, 8 grados la mínima, bastante feucho, esperemos que no se cumpla, porque viste que le viene haciendo oso a la lluvia, ¿no? La meteorología que se anuncia por ahí no se cumple. Ojalá que no, ojalá que no. Hoy muchos están sin ir a trabajar, no van a trabajar porque es un feriado con motivo de recordar el paso a la inmortalidad del libertador general José Francisco de San Martín, que murió en la ciudad de Boulogne-sur-Mer, en la República de Francia, padre de la patria argentina, militar. Sus campañas fueron decisivas para la libertad de Argentina, de Chile y de Perú, y por ese motivo muchos hoy no trabajan, muchos sí, como todo servicio que no debe ni puede detenerse. Lo que no se detiene tampoco es el acompañamiento de ustedes a través de todas las vías que tenemos para conectarnos, como Marcela Gonela, su quiero escuchar a las grandes, qué bueno, dice que es escuchar a las grandes fiestas del país por la cadena 3, me dice a través del chat, está siguiéndonos por el canal de YouTube. Alberto desde Buenos Aires, escucho en mi larga guardia, gracias por hacerme compañía con la mejor música, les mando un abrazo. El Sumampeño, que vive en Buenos Aires, manda foto también, Alberto, gracias. Quisiera escuchar una cueca, Cerro de la Gloria, por los troperos de Pampa de Achala. Y también Marina en Salzacate quiere saludar a Claudio Pires, su hermano, y enviarle un abrazo gigante. Ibiporá quiere decir tierra linda en guaraní. Luis desde El Dorado, Misiones. Desde Armstrong, Santa Fe, los escucho. Nicolás Almada, que Dios los bendiga. Hola, Su, muy buena la transmisión del Festival Ibiporá. Felicitaciones. Y una pregunta, ¿saben por qué no estuvo Pico Frank? Saludos para todos. ¿No habrá estado? Ya le vamos a preguntar a la en un ratito. Rolando Montesino desde La Sirena, Neuquén Capital, qué buena noche festivalera, cadena 3, yo jugando las cartas aquí y escuchando su bendecida madrugada de lunes. Lo malo no es ser adulto, lo malo es olvidarse de ser niño. Feliz día del niño para todos, dice Rolando, que se quedó con ganas de saludar. ¿Cómo anda nuestro niño de la madrugada del lunes? Giacinti Lucas, ¿cómo estás? ¿Todo bien? Feliz día, ¿lo pasó bien? ¿Usted todavía está en esa categoría? Todavía, un poquito más.
1: Este chico.
0: ¿Qué?
1: Qué suerte que tiene este chico de estar, sí, en la categoría niño.
0: Él todavía
2: con mucho gusto.
0: Está en esa categoría. Ay, Ale, no sí, sabía que podía, que estabas conectado, porque me preguntan por qué no estuvo Pico Frank. ¿No estuvo?
1: No, sí estuvo.
0: Ah,
1: sí,
0: claro.
1: Tocó anoche Pico Frank. Tocaron los Aloncitos y después tocó Pico Frank. Madrugada, estamos hablando de
0: tarde,
1: creo que entre las 5 y las 6 de la mañana.
0: Claro.
1: Anoche el festival, anoche. Esta madrugada terminó a las 7, Susi. Claro. A las 7 de la mañana terminó.
0: Ya va tomando el color de otros festivales, ¿no? Que son así largueros.
1: Sí, sí. Lo que pasa es que hay una mayoría, lo comentábamos en estos días, hay una mayoría de gente que se vuelve caminando a su carpa, a su motorhome, a su lugar donde está parando. Entonces la gente se queda acá, se queda, no, claro, se va. Disfruta un montón. Lo que yo le comentaba a Lázaro recién en la nota es que esta vez todo lo que es el predio, digamos, del camping, se colmó. El año pasado sobraba espacio, poco, pero sobró espacio.
0: Ya.
1: Este año se colmó ese espacio del camping, que está destinado exclusivamente para eso, con un escenario, con, bueno, algunos servicios y demás. Y la gente, en el camino que hay desde la ruta, vos venís por la ruta 81, que es la que une Pirané con Formosa Capital, a 40 kilómetros de Pirané está el ingreso a Ibiporá, que es el casco de la estancia. Pero desde la ruta hasta llegar al sector principal, acá donde estamos ahora, donde está el escenario principal y demás, tenés unos 2 kilómetros aproximadamente.
0: Sí.
1: Y eso es campo, hay un camino en el medio, pero es campo, está todo descampado. Bueno, la gente ahora ha ido ganando este año, al haber llegado más gente, pegada al sector de acceso al campo donde se producen las fiestas, donde se canta y se baila, ha ido ganando espacio estacionando vehículos, porque claro, no había más lugar en el camping, entonces se fueron ubicando en ese lugar, han colocado carpas, algunos han dejado, lo han usado como playa de estacionamiento, pero claro, ya lo que le decía, va el año que viene va a haber que
0: ampliar,
1: que agrandar, sí, va a haber que ampliar, va a haber, claro, que ampliar, estaban. Pero están muy contentos todos, ¿eh? Muy contentos.
0: Sí, sí, sí. Ah, ¿y se cobra una entrada al predio?
1: Sí, sí, sí, pagás. Si vos comprabas el abono de 3 o de 4 noches, pagabas 25.000 pesos. Ah. El abono incluía, si lo comprabas y querías, la posibilidad de llegar al camping.
0: Claro.
1: El acceso, pagabas tu lugar, digamos.
0: Sí, sí.
1: Si después venías a querer comprar la entrada acá en la boletería el día del evento, se pagaban 35.000 pesos.
0: Ah, mire.
1: Eso es lo que se cobra.
0: Bien accesible, ¿no?
1: Sí,
0: para
1: sí.
0: Para los totalmente. Precios que se manejan hoy en día para eventos.
1: Y los precios de la comida acá adentro, Susi, un choripán te lo cobran 5.000 pesos.
0: Claro.
1: Un sándwich de vacío, que lo hemos visto, el sándwich de vacío, pueden comer 2 personas tranquilamente, vale 12.000 pesos. Después el asadito que le dicen ellos, que es el brochet con varios pedacitos de vacío,
0: ah, sí,
1: cuadraditos, pedacitos, uh-huh, de vacío, le dicen asadito acá, te lo cobran 5.000 pesos. La hamburguesa vale 6.000 pesos. No me llegué por el sector de las bebidas, pero también son precios accesibles,
0: claro,
1: muy accesibles.
0: Yo pensaba esta noche antes de venir a la radio, y digo, porque veía imágenes de no solamente de lo que está pasando ahí, que vos has reflejado, sí, también desde el jueves, sino que viste que en Tanti estaba la fiesta del Cordero Serrano, la abuela en Santiago del Estero, multitudes, sí, movilizándose por todos lados, sí, lo que implica, sí, movimiento de capital también. ¿No? En una economía que en la contracara te dice que todo el pueblo argentino está endeudado. Entonces uno, viste, que por ahí no sabes muy bien cuáles son los ítems verdaderos a los que habría que recurrir al momento de hacer balance, pero que hubo movimientos populares intensos en todo el fin de semana, y todavía falta este lunes, que muchos lo van a aprovechar también para salir, ¿no?
1: Sí, totalmente. Uno no puede saber o no puede.
0: No dimensionamos,
1: medir.
0: No podemos,
1: claro,
0: dimensionar.
1: No dimensionás el movimiento, pero tampoco puede medir cuánta de la gente que vino este fin de semana, por ejemplo, a esta fiesta, lo que pagó, lo pagó con la tarjeta, a lo mejor. Algún alojamiento, o la comida, o vaya a saber qué. Pero hay un porcentaje muy importante de gente. Y acá lo que pasa es que también confluye el hecho de que viene mucha gente, no solo de Formosa, sino también
0: de todo el país,
1: de provincias.
0: Sí,
1: tal cual. Cuando Lázaro saludaba ahí las banderas, había gente desde Tierra del Fuego hasta gente de Salta, Jujuy, Paraguay, que está, bueno, muy cerquita acá.
0: Claro.
1: Tenemos el río y cruzás directamente a Paraguay. Entonces, hay mucha gente que viene. Hay gente que se reserva. Yo tuve oportunidad en estos días de hablar con algunos grupos de amigos o con parejas que ya habían diagramado este viaje. Ya pedían en el trabajo, entonces ya aprovechaban,
0: claro,
1: el fin de semana largo. Es como que lo marcan en la agenda, ¿viste? Decir,
0: y
1: bueno,
0: sí,
1: yo me voy a ir. Bueno, y uno supone que en eso también implica el hecho de los costos, de los gastos, ¿no?
0: Sí.
1: Pero de cualquier manera.
0: Es interesante, hay, el movimiento. Es interesante.
1: Sí, sí, y es difícil de dimensionar, como vos decís. Porque estamos hablando de en algunos casos de un proceso de la gente que le cuesta llegar a fin de mes, le cuesta pagar tarjetas, endeudarse y todo lo demás. Y sin embargo ves este lugar y este lugar está repleto.
0: Y los números que se manejan también es otro tema. Vos estás en contacto permanente con los artistas y los números que maneja el artista o el costo de un artista al nivel del que estamos hablando, que se presentan en los grandes festivales, también es un número importante, ¿no? O sea, que
1: sí,
0: quiero decir, el organizador en este caso también o tiene que contar con un capital intenso, fuerte, que lo respalde, o una de dos, se lanza a la aventura de generarlo. Pero es interesante, creo que a lo largo y a lo ancho de todo el país se han realizado distintos eventos, algunos aprovechando el invierno, tipo Mendoza, tipo el sur, el norte, ahora con este evento multitudinario, arrancando desde Santiago, aquí que nos faltan las presentaciones de distintos géneros musicales, están colmados los espacios, los bailes, en fin, creo que el espectáculo, y escucho por ejemplo grandes productores porteños, que todas las salas de teatro están llenas. Por eso digo que difícil es dimensionar qué es el momento actual de la economía.
1: Sí, es difícil medirlo, pero está claro que la gente necesita estos espacios, ¿no? Si uno trata de retratarlos, de filmar el momento cuando la gente baila, cuando la gente se divierte, cuando canta una chacarera, cuando ver las caras de un grupo de amigos cuando ponen un costillar al fuego, cuando aparece una guitarra.
0: Claro, sí.
1: Es como que se distraen, como que algunos grupos de amigos, sí, decían... vinimos acá para cortar el año, sí, así como los miércoles, viste, cortás la semana a veces con el grupo, claro, de los amigos. Bueno, nosotros necesitábamos esto para cortar el año y venimos acá, nos olvidamos, acá no hay señal de
0: y
1: celular,
0: abre un hermoso portal de invierno, ¿no?
1: Sí. A ver, de los últimos meses, Susi, vos me podés ayudar, conocés mucho más que yo. Pero fiestas de invierno, folclóricas, o por lo menos populares, convocantes, salvo el festival, la Fiesta Nacional del Poncho, después...
0: Sí, a partir de ahí, contá.
1: Claro, bueno, pero
0: algunas peñas, cosas más chicas, peñas,
1: eventos,
0: sí,
1: las pero masivos.
0: No, masivos no, masivos no. Hay fiestas patronales, viste que siempre, claro, en los pueblos se hacen, pero así al nivel del Festival del Poncho y en este caso este movimiento en Formosa, creo que son los únicos a este nivel.
1: No, por eso. No hay precedentes y se está sentando un mojón muy importante. Porque esto obviamente que se va a multiplicar, porque acá vino mucha gente por primera vez y va a decir, la pasé bárbaro, estuve, sí, bien, comí, bailé, me divertí, y eso se va a multiplicar.
0: Y es la fusión también de la música con el tema de, creo que no llega a categoría jineteada, ¿no? El festival, creo que tiene destrezas y eso, pero
1: sí,
0: jineteada
1: no. Pero hacen jineteada,
0: campeonato
1: hacen jineteada
0: no.
1: Campeonato no, claro. Hacen jineteada de novillo. El sábado hicieron jineteada de novillos y hoy hicieron alguna jineteada de caballo también.
0: Que ese también es un movimiento extra que camina en paralelo, sí, al folclore.
1: Y que tiene particularmente una convocatoria más que interesante.
0: Sí,
1: probablemente muchos piensen de que es un grupo que es mínimo. Pero si uno entra a ver la cantidad de gente que viene acá se hacen varias destrezas gauchas, producto de,
0: claro,
1: que el mismo Lázaro las vivió y las quiere replicar. Y por ahí destrezas que a veces no se hacen en otros festivales también.
0: Sí, sí.
1: Entonces, viene mucha gente por la actividad y lo ves en los asistentes. Andan, sí, vestidos de bombacha de gaucho, con facón en la cintura, con sombrero, y se levantan, como dice, temprano. Hay otros que vienen y se quedan hasta las 7 de la mañana, claro, y claro, a la mañana, sí, olvídate, no existe.
0: Sí, obviamente.
1: Pero vienen a eso, a distenderse también, a olvidarse. Y ayuda, eso es lo que te quería comentar, ayuda el hecho de que no hay señal de teléfono acá. Nada,
0: mirá,
1: pero nada. Es más, vi un cartelito en un puesto que decía, vendo internet. Se lo conté a la momia el otro día. ¿Sabes,
0: claro,
1: qué? Tienen acá hay muchos que vienen con Starlink.
0: Sí,
1: vienen,
0: claro,
1: con la antena.
0: Sí.
1: Entonces con la antena, listo, ya está.
0: Sí.
1: Pero si no tenés la antena de Starlink,
0: no tenés
1: internet.
0: Claro.
1: No tenés internet.
0: Olvidarse de todo durante,
1: sí,
0: 4 días.
1: Totalmente, estar desconectado del mundo. Pero había un puesto que decía, vendo internet, y te vendía 7.000 pesos.
0: Ajá.
1: 7.000 pesos te daba la clave, si era un puesto de comidas.
0: Claro.
1: Si vos consumías en el lugar, te daba la clave, pagabas 7.000 pesos extra y tenías, mientras permanecías ahí en el espacio, tenías internet.
0: Mira.
1: Y después
0: bueno,
1: cuando te ibas.
0: Ingeniárselas,
1: ¿no? No, sí, acá todo también hay un. Obviamente, como vos decís, esto mueve la economía.
0: Total.
1: Hay gente de Chaco, por ejemplo, que nos contaba el otro día, nosotros esperamos todo el año este evento, nos decía.
0: Mira.
1: Porque esto nos genera un movimiento muy importante, era un puesto grande, sabemos que a veces la cantidad de espacios son limitados, entonces, bueno, todos queremos estar, porque claro, se mueve, y no solamente comida, bebida, sino también hay muchos puestos que venden prendas gauchas, pinchas sí. gauchas, monturas, aperos, bueno, además de remeras de Lázaro, remeras de la fiesta,
0: de gorrito, de todo,
1: gorras,
0: de
1: gorri,
0: sí, sí,
1: todo,
0: son
1: todo,
0: los feriantes, ¿no? Que van de un lado al otro. Está bueno eso. Sí, sí, sí. Es un movimiento intenso. A mí siempre, en este último año que me tocó estar en Jesús María, me llamó la atención eso, que los días en que y en los momentos en que estaba la jineteada era para mí superador en gente. Los días que era el protagonismo fuerte de la jineteada, de la doma, la jineteada, era intenso el movimiento. Recuerdo haber llegado un día que ya había gente a las 2, 3 de la tarde, y que era una marea humana intentando entrar, y era la jineteada. Es un caminar en paralelo, ¿no? Con el folclore tradicional, clásico, y también esta costumbre argentina, porque no deja de ser una costumbre argentina.
1: Totalmente, y que me parece va ganando adeptos, o sigue sumando adeptos, sigue habiendo gente joven que viene y que quiere replicar lo que se hace en una yerra, entonces agarra un lazo y busca pialar un novillo,
0: claro.
1: Y esto acá se hace, y quiere jinetear un novillo, y esto acá se hace, y así se va replicando. Pero sí, totalmente, el movimiento. En algún momento en Jesús María, recuerdo, se hacían encuestas y el pico llegó a ser de 75% por la jineteada, 25% venía por el espectáculo.
0: Sí.
1: Se preguntaba eso, a la gente se le preguntaba eso, le preguntaba, ¿usted viene por la jineteada o viene por los artistas?
0: Sí.
1: Y un 75% la gente respondía que venía por la jineteada.
0: Sí.
1: Hoy ese porcentaje bajó un 15%, le diría que hay un 60%, un 55% de gente que va por la jineteada, y el resto viene por el espectáculo, pero estamos hablando de la mitad del público.
0: Claro. Sí,
1: o sea,
0: sí,
1: no es menor. Bueno, el potro Cristian Herrera. Su admirado, Cristian Herrera.
0: Muy bien.
1: Ya está en el escenario, está cantando, vamos a escucharlo.

sean cómplices de este momento hermoso que queremos atesorar en nuestros corazones. ¿Son capaces de prender la linternita de su celular, por favor? Vamos a vivir un momento lindo esta noche, por favor, ahí está. Ahí está, los changos de Córdoba, las chinitas de Córdoba, las chicas acá de Buenos Aires, Formosa, presente, Catamarca, Salta, Jujuy. Aguante Sauce de Luna. Ahí estamos, ¿no? Venimos bien, ¿no? Un par más por aquí, a mi izquierda, aquí, aquí. Estamos bien, ¿eh? Venimos muy bien. Y esta canción que cantamos junto a los niños y por supuesto junto a la familia, dice así.

0: estamos escuchando a través de la cadena 3 Argentina, ya en el tramo final de la transmisión, en la noche, madrugada, por cierto, de cierre. Mira, se acerca acá a saludar, están los chicos de Perlas Gauchas, y se acerca Paquito Caño. Aprovecho y hago, ¿estás todavía calentando? Ya, después te saludo. ¿Cómo andan, chicos?
1: Ale, querido, un placer estar acá. Saludo a toda la audiencia ahí. Bueno, muy contento de estar acá. Nos tocó un horario bastante lindo. Vamos a demostrar nuestra música, nuestro folclore salteño puro del norte. Así que, bueno, venimos con unas ganas terribles y ganas de mostrar a la gente lo que es impresionante el campo de... No hay más entrada, creo, está increíble eso, ¿no?
0: Han estado precisamente viendo lo que es, ¿no? Una verdadera locura de gente.
2: Sí, la verdad que, bueno, vinimos a la jineteada a la tarde, vinimos a eso, lo que nos gusta a nosotros, así que muy contento y la verdad que muy, muy agradecido por otro año más, de nuestra segunda vez acá, y agradecerle a Lázaro, a toda su gente, Formosa nos recibe de una forma increíble siempre.
0: ¿Cómo lo viven ustedes, digo, siendo jóvenes, siendo parte de lo que se está generando en el folclore? Esto es una muestra cabal del momento que está atravesando. ¿Cómo lo viven ustedes? ¿Cómo ven en el grupo de sus pares, ustedes que son más jóvenes?
1: Sí, bueno, hoy realmente el folclore es alto porque hay muchos chicos que están cantando hoy en día y se les está dando la posibilidad, eso es lo bueno. Nosotros venimos con una marca ya hace casi 3 años trabajando fuertemente arriba. Y no aflojándole, ¿no? Nosotros hacemos un repertorio más con sentido de pertenencia a nuestras vivencias, nuestras cosas. Está yendo bien y va impulsando para arriba. Pero hay muchos chicos que lo hacen y me encanta porque se están prendiendo a la juventud, al folclore, a empuñar una guitarra, se ven los niños. Así que nunca es tarde para cantar.
0: Bueno, chicos, que la disfruten, que la rompan esta noche. Ahí está, los integrantes de Perlas Gauchas. Susi, yo estoy acá en el camarín, los saludo simplemente también. Ángelo,
3: ¿Cómo estás,
0: Ángelo Aranda? Bienvenido.
3: Gracias, bueno, un gusto encontrarte nuevamente acá en nuestra tierra. Feliz estoy de ser parte. Mira, tengo asistencia perfecta, los 5 años estuve acá, así que estoy feliz.
0: Contame del primer año, a ver, contame el primer año. ¿Era en el mismo lugar? ¿Cómo fue?
3: Es enorme. Ese año, bueno, cuando estaba arrancando, también fue muy bueno, muchísima gente. No tenía por ahí tantos artistas a nivel nacional, si se quiere. Había arrancado con los compas de acá la zona y por ahí.
0: Pero el predio del camping ya estaba, el predio campero también, estaba todo igual como está ahora.
3: Todo igual. Yo creo que fue muy bien pensado esto. Y yo como formoseño me siento orgulloso por esta fiesta, hermano. Nos hacía falta acá tener también nuestro festival. Y bueno, le dije a Lázaro ahí cuando lo encontré, sos un angelado, hermano. No puede haber salido tan bien todo esto. Así que estamos felices por eso.
0: Ese orgullo que se transforma de formoseño a formoseño es el hecho de decir, Formosa está presente, está marcando también un rumbo y está fijando un lugar en la agenda del folclore de los grandes festivales.
3: Exactamente, hermano, esto se puso a una altura de Cafayate, de Trancas, del Caballo, del Festival del Caballo y tantos festivales, así que tantas provincias que tienen esas fiestas importantes. Y esto también algo para nosotros muy bueno porque nos impulsa como artistas. Nosotros venimos acá, nos plantamos en nuestra tierra a cantar, que es lo único que sabemos hacer, y ustedes se sienten atraídos por esta fiesta, el público también, nuestra cultura, nuestra música y nuestra Formosa tan querida.
0: Bueno, va a ser un placer escucharte y bueno, obviamente te toca cerrar, sí, pero la gente acá se queda, no se va nadie. Nosotros venimos viernes, sábado, la gente se queda hasta que termina.
3: Sí, es la primera vez que cierro, estoy también con ese desafío, pero bueno, tengo ahí la sorpresa de que los changos van a subir todo al final conmigo, así que ahí se van a quedar todos.
0: ¡Qué hermoso!
3: Vamos a hacer ahí como un junte ya para despedir y bueno, para por supuesto para hacer la invitación para...
0: Bueno, un placer escucharte. Muchísimas gracias.
3: Gracias, Ale, querido, gracias.
0: Gracias, ahí está. Ángelo Aranda, nosotros de a poquito vamos cerrando, Susi, desde acá. Ha sido una jornada extensa y que va a continuar, que va a seguir de madrugada porque hay gente que va a seguir disfrutando, como debe ser. Mañana descansa porque para muchos es feriado. Así que, bueno. vamos cerrando nosotros de acá, gracias a Cristian López, por el trabajo, por la posibilidad de darnos las herramientas para que nosotros hagamos lo nuestro, movernos con comodidad, con tranquilidad, técnicamente de manera impecable, al estilo de la cadena 3 Argentina, como debe ser para una radio federal que se escuche en todo el país y que tiene del otro lado a miles y miles de oyentes que disfrutan, que nos acompañan a lo largo, a lo ancho del país y en el mundo, como veo ahí también en el mensajero que te han dejado precisamente la posibilidad de escuchar en diferentes partes del mundo y sentirse argentinos y orgullosos de nuestra patria y de nuestras fiestas populares.
4: Claro que sí, una vez más, y bueno, abriendo una temporada realmente hermosa, que va a ser intensa, que va a estar llena de sorpresas, porque recordemos, ahí se vienen fiestas jóvenes, se viene la fiesta del Éxodo, se viene el Festival de República, en fin, la convocatoria con el folclore está renovándose, y me parece genial que Cadena 3 pueda estar acompañando ese movimiento, ¿vale?
0: Totalmente, y gracias a vos por respaldarnos permanentemente. Sabés que sos motivo de consulta siempre, y la tranquilidad cuando nos haces el guiño de que va todo marchando, de que vamos cumpliendo con las expectativas, siendo dignos, como decía el querido Osvaldo Hueve, y llevándole a la gente lo que la gente quiere, que es conocer de su música, conocer de las historias de las canciones, transmitir sus costumbres, sus tradiciones y también la posibilidad que le dan los artistas y aquellos que hacen grande a esta patria a partir de su arte, que es cantar y es cantar las cosas nuestras. Así que abrazo también para Lucas Giacinti, que nos ha bancado varias madrugadas, tardes, por ahí a veces un poco de cansancio también, pero con la mejor predisposición siempre para llevarle a todo el país lo que está pasando y lo que se está viviendo aquí en Gran Guardia.
4: Bueno, gracias. Muchas gracias, y un abrazo fuerte para todos ahí, todo el equipo, a la momia, por supuesto, excelente, a vos, y buen regreso a casa. Espero que descansen un rato y recién salgan, ¿no?
0: Sí, vamos a descansar hasta el mediodía probablemente, claro. Después emprendremos el regreso, despacio, tranquilo, y ya, si Dios quiere, creo que el martes por la mañana o al mediodía ya estaremos en nuestra casa también para saludar y reencontrarnos con los afectos. Nos vamos con un pedacito más de Cristian Herrera, dale. Si te parece,
4: sí,
0: está
4: claro,
0: haciendo saltar y cantar a todo el mundo. Un beso, gracias a todos.
4: Abrazo, adiós. Buen viaje.

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homenaje al general José de San Martín, señores, para abrir una mini noche y día. Pero entramos justo, ¿no? Justo. Porque ya vendrán las 3:33, ya vendrá el... Hoy toca llamado, Lucas, ¿eh? Hoy aprovechamos que Lucas sabe, entonces estamos con los llamados a los socios. Voy a elegir una socia que es de mucho tiempo y que siempre está muy activa para que nos cuente y le cuente a todo el país qué es lo que se despierta a estas horas de la madrugada. Hola, su bendecida jornada todas las noches. El tema, si puede ser, en el despabilate de Sebastián Amaré, una ilusión. Gracias, bendiciones, nos dice Beatriz Pérez. Ella está escuchándonos a través del canal de YouTube, como mucha gente también lo está haciendo. Escucho siempre, todas las noches, nos dice Miguel. Beatriz, desde La Rioja, felicita a todo el equipo del festival. Dice, qué bárbaro la temperatura alta que tienen. Sí, sí, 35 grados, decía recién Alejandro Bustos. Es otro país, dice. Estoy escuchando, sigo escuchando noche y día. Gracias, Beatriz. Desde La Rioja, hola, soy equipo aquí en Granada. Disfruto de esta noche festivalera, recuperándonos del terremoto que tuvimos la noche del viernes. Será difícil olvidar esa noche, pero aprendimos que lo más importante es y será primero la vida de los seres queridos. Te pido una canción para dedicársela a César y a mi madre, que sea por Diego Torres, Color Esperanza. Un abrazo para vos y para todo el equipo. Sí, sí, me enteré, no estaba yo en el aire, pero bueno, me alegra saber que están bien, ¿no? También buenas noches, son mi compañía siempre, escuchando en Villa Santa Rosa. ¿Llegan mis mensajes? Sí. Pasa Calle del Amor por Facundo Toro. Julieta, pasa que estábamos con transmisión desde Formosa, con el festival del Ivípora, que ya completamos nuestra participación. ¿Dónde están tus ojos negros? Por Santa Bárbara, pide Alberto. Escuchar hermoso Eric de Colonia, Alemania, de muy lejos del pago, mi Córdoba linda. Colonia, ¿será Alemania? ¿Qué va a ser? Puede ser Colonia Alemana o Alemania o Alemania, no sé de dónde, que me escriba de nuevo. Escucho en mi larga guardia, gracias por hacerme compañía. Hola, Su, quisiera escuchar la cueca Cerro de la Gloria por los troperos de Pampa de Achala. ¿Qué más? Marina de Salzacate, un saludito a Claudio Pires, mi hermano, envío abrazo gigante. Bueno, entre algunos que nos han dejado su mensaje, Nora Sanel también lo hace. Equipo aquí en Alicante, son las 8 y 10 de la mañana, recién levantada y ya listo el mate, escuchando el programa. Y Alberto Ibáñez desde Jesús María, tema por Ana Gabriel, gran abrazo. Carmen también nos saluda. Miriam Martínez, venimos viajando con Osvaldo desde Pampa ya hasta Sur, estuvimos en un baile, una canción de Santa Marina. Lubina Castellino también. De niña a mujer siempre serán los niños en nuestro corazón, a seguir disfrutando noche y día. Antonia Irusta nos saluda, estoy esperando escucharlos. Y Laurita Sánchez desde San Rafael, Mendoza, hermosa la música. Hoy es mi cumpleaños, dice Liliana Nicola, me gustaría escuchar algo de Jairo. Bueno, pero ahora estamos en tiempo de despabilarnos, querido Lucas Giacinti.

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0: Fito Peralta, entre otros, que pedían al Turco Julio con Santa Marina y a todos los que pedían a Germain. Ahí estábamos abriendo el despabilate en esta madrugada. Oscar Ferrero, buen comienzo de semana, voy a escuchar desde el taller. Pido un tango por Julio Sosa, desde San Guillermo. Normita Rossi, comienzo de semana excelente para todos. Gustavo Brizuela, mejor es por aplicación que WhatsApp porque se llena de mensajes. Susi Lucas, aquí en Iliar, fresco, los escucho hasta la hora que está primera plana. Teresa Lucero, también saludo, bendecida semana, que llegue la hora para escucharte como siempre. Tema de José Vélez, para mi amor Rubén Guzmán de Banda Norte. María Elena Pascual, qué bueno que subas a estar, y aquí en Venado fue un hermoso día de domingo, cumple de mis nietos mellizos, para colmo, ganó River, no, para bien ganó River. Por fin se rompió la mufa, ¿no? Qué alegría, esperando algunas buenas zambas. Gracias por la compañía, abrazo grande. La Turquita Betty Buffe, linda noche, lunes, día de los nuevos comienzos, a disfrutar del feriado, con toda la buena música, besos para todos. David Sánchez, desde Mendoza, Godoy Cruz presente, dice, ¿cómo están? Yo trabajando, haciendo 24 horas, los escucho todas las noches, deseo que tengan una hermosa jornada. Hermoso escuchar el Festival de Lázaro, somos conductores del Flecha Bus, Fernando Romano y Pablo Villafañe, yendo a Mendoza, te mandamos besos, gracias chicos, abrazo para ustedes, hermosa transmisión, nos dicen los amigos del camino, su querida bendecida madrugada, abrazo Raúl y Valeria de la Francia, Martín desde San Lorenzo, provincia de Santa Fe, saludos para todos, y acá me confirma el oyente que nos mandaba mensaje, que es Alemania, el país, está bien lejitos, pero con la radio se siente bien cerca el pago, mi Córdoba linda. Soy Lucas, nos dice Fabián, ¿qué querrá escuchar Fabián? Que dice Fabián nada más. Saludos al doctor Arroyo de Castellón, España, gallina como nosotros, Elvio desde Villa María. Qué grande, el Turco Julio, o sea, a bailar se ha dicho los temazos, Edgardo con Roxana y Elvio, hace mucho que no escribía, muy bueno todo lo desde Formosa y volvimos al triunfo sucio. Ay, sí, Elvio, no me diga, mire, ay, sí, habremos prendido velas a todito los santos, ¿no? A todos los santos. Qué despabilate, genial, los temazos, soy Lucas, una dupla, papá, dice, escuchando como todas las noches, trabajando en el taxi en Capital Federal, el chino Fabián, puede ser un tema del monstruo Sebastián, abrazos. Ah, qué despabilate, genial, nos dicen por acá. Un temita y llamamos, ¿eh? Ya llamamos al socio, hoy voy a llamar al socio número, uno de los primeros socios, en un ratito, pero un temita cualquiera. Una flor de cualquiera.
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0: sí, ahora sí, ahora sí, Lu, dime, esto tiene que decirlo usted, porque a mí no me toca decir el 333. Ah, qué pena, no se anime. Ya sé. Pero para la gente vamos a decir que no se anime. No, pero sí, sí, sí se podía, Lu, ¿no intentó? Estaba pudiéndose. ¿Vio? ¿Lo escuchan a Lucas o no lo escuchan a Lucas? ¿Usted cree que no sale al aire? ¿Sale al aire, Lucas? ¿Ustedes qué me dicen? ¿Se escucha Lucas o no se escucha? Ah, no. Bueno, entonces es las 3:33. Son las 3:33. No se escucha Lucas saliendo al aire. Bueno, ¿y la socia va a salir? ¿La socia número 4? La socia número 4. O la socia número 4 del club de las 3:33. ¿Cómo le va?
1: Hola, Su.
0: ¿Cómo estamos?
1: ¿Qué tal, corazón? Buenas noches.
0: ¿Cómo estamos? ¿Bien?
1: Qué alegría. Bien, bien, tomando un cafecito para mantenerme despierta, porque hay veces que me agarra, a veces me agarra sueño, pero...
2: ¡Cuánta alegría no, me acuesto, da no me acuesto, de escucharte! Si
1: me
2: acuesto,
1: claro, me muero.
0: Claro, pero es habitual, ¿no?, que estés despierta.
1: Sí, sí, a mí me encanta estar despierta de noche... para hacer mis trabajos o lo que sea. O sea, yo, como algunos saben, yo hago arreglo de costura, uh-huh, y también hago artesanías, hago manualidades, es mi cable a tierra, ¿no? La costura, claro, también, pero las manualidades como que me distraen más, me entretienen más, me gusta más.
0: Claro.
1: Porque ahí ya uno deja librada su imaginación y el gusto personal de cada uno, ¿no?
0: ¿Y la nona quién es, que siempre nos hablas de la nona?
1: La nona. La nona es la máquina de coser que era de mi mamá.
0: Ajá.
1: Que fue un regalo de bodas prácticamente de mi papá a mi mamá al tiempito, a los meses de casados. Ellos se casaron en el año 38.
0: Mira.
1: Entonces tiene casi 90 años la nona.
0: ¡Qué bárbaro!
1: En actividad total. Y ella viajó por todo Córdoba, o sea, no solamente ha cosido, sino que ha viajado. Mi papá era maestro rural.
0: Ajá.
1: Y lo destinaban a muchos lugares distintos del sur.
0: Sí.
1: Y la nona siempre viajaba en tren, porque antes eran los trenes de carga donde se hacían las mudanzas.
0: Sí.
1: Así que ha tragado tierra de toda la provincia.
0: ¿Qué marca es? ¿Qué marca es?
1: La marca no es... El Singer es Clinton, que alguna vez alguien me dijo que era la segunda marca de
0: Singer. Singer primero y la segunda.
1: Pero si yo necesito un repuesto, tiene que ser Singer,
0: claro,
1: pero nunca necesita porque ella anda muy bien. Ella con dos gotitas de aceite y una cepilladita ya.
0: ¿Es a pedal o es eléctrica?
1: Sí, es a pedal, pero yo le puse motorcito,
0: claro,
1: hace 40 años.
0: Uh-huh.
1: Porque trabajaba para una fábrica en un tiempo y necesitaba hacer producción. Entonces, la gente que me daba el trabajo me compraron el motor y me lo descontaron en varias veces y quedó el motor. El motor duró como 36 años más o menos.
0: Mira.
1: Duró muchísimo, salió
0: bueno. Qué nobles, ¿no? Esos artículos, sí, domésticos, sí, de antes que eran muy nobles, hoy,
1: sí,
0: en día es
1: eternos,
0: puro plástico.
1: Eternos.
0: Se rompe algo.
1: Nunca se rompió la máquina.
0: Mira.
1: Nunca se rompió. Y el motor debe ser que quiso igualar a la máquina, que duró también más de 30.
0: Sí, claro.
1: Una maravilla.
0: ¿Y por qué
1: bueno,
0: estás, por qué siempre estás despierta de noche? Por ejemplo, hay gente que nos escucha en una fábrica, en una panadería, o sea, por obligación tienen
1: por
0: que
1: obligación
0: estar despiertos, ¿no es cierto? Yo siempre digo que por gusto, necesidad u obligación. ¿Y a vos por qué te gusta la noche?
1: A mí porque me gusta trabajar de noche. Yo vivo sola.
0: Sí.
1: O sea que soy libre de acostarme a la hora que quiera, no tengo responsabilidad,
0: claro,
1: digamos, de atender a otra persona, uh-huh, tengo una sola hija ya casada. Entonces yo vivo sola y me gusta trabajar de noche porque es la hora que yo sé que no va a venir nadie.
0: Claro, vas a estar tranquila.
1: Claro, y puede haber un mensajito, alguna cosa, pero son los menos.
0: Sí, sí.
1: Porque no me gusta estar sola y tranquila escuchando la radio. A mí no me gusta que alguien se quede en casa después de 12, no me gusta que me llamen.
0: Claro,
1: así,
0: estás acostumbrada.
1: Pariente. No, estoy acostumbrada a estar sola y la soledad me encanta, es algo que yo elijo.
0: ¿Sí?
1: Por más que una vez
0: ¿Y qué
1: diga,
0: le diría a una persona que la sufre a la soledad? ¿Cómo puede hacer
1: que no
0: para...
1: sufra.
0: Claro, ¿y cómo puede hacer para contrarrestarla a esa soledad? Hay cosas que seguramente llega un momento en que uno se pone a pensar qué hago para no sentirme tan sola, ¿no?
1: Yo cuando el día que se casó mi hija y yo la vi doblar la esquina con el marido para irse de luna de miel, lloré mucho, porque ese día sí sentí que se me venía la soledad y la sentí como algo feo. Pero yo creo que es una forma de encontrarse uno mismo y valorarse uno mismo y sentir que uno no es que no necesite a nadie, porque sí necesitamos, pero sí es muy lindo estar solo para decidir cómo vivimos la vida, cómo claro. vivimos lo bueno y lo malo, y aprender a que cada uno tiene su camino, o sea, no podemos atar a nadie.
0: ¿Y
1: ni
0: tu
1: a un
0: día
1: hijo,
0: cuándo
1: ni a una
0: empieza?
1: Pareja.
0: ¿A qué hora empieza tu día?
1: A las 11 de la mañana.
0: A las 11, claro.
1: Sí, a esa hora me levanto, me tomo unos mates y me voy a... Yo voy a un hogar de día a almorzar.
0: Claro, claro.
1: Un hogar de día que tiene también muchas actividades, muy lindo lugar, pero yo este año no inicié ninguna actividad porque sabía que tenía... iba a tener dificultades, ¿no?
0: Claro, sí.
1: Pero solamente voy a almorzar, pero es muy lindo el lugar porque uno se hace amigos, es gente, todos mayores de 60 para arriba. Entonces, es un lugar donde uno puede hablar
0: claro.
1: con todo el mundo y hablamos el mismo idioma. Porque muchas veces, hasta los nietos, que uno los ama con la vida,
0: sí.
1: no se puede hablar con ellos porque tienen otro
0: ritmo,
1: mundo,
0: ¿no?
1: Ellos.
0: Otro ritmo.
1: Sí, otro ritmo.
0: Sí.
1: No les gusta la música que le gusta a uno, a mí no me gusta la música que le gusta a ellos, otras costumbres, otras formas de pensar, y bueno, en un hogar de día es muy lindo porque estamos todos en la misma.
0: ¿Cuál fue el primer programa de radio que escuchaste acá en cadena o otro? Otra radio, quiero decir. ¿Te acordás cuál fue el momento en que...?
1: En cadena 3, actual.
0: Ajá.
1: Y el primer programa... creo que Mario a la mañana,
0: claro.
1: en las épocas que yo vivía de mañana.
0: Claro, estaba más despierta.
1: O sea, también escuché a Guille en un tiempo que estaba a la tarde, Guille Hemmerlin,
0: sí.
1: estaba a la tarde mucho tiempo, me encantaba, yo lo admiro, lo quiero muchísimo a Guille. Y después uno va cambiando, ¿no? Porque por los horarios de uno, por el trabajo, lo que sea, yo hace 3 años y algo que estoy jubilada.
0: Sí.
1: 4 ya de estar haciendo. Y entonces ya uno elige los horarios en que escucha, en que trabaja, en que duerme, en que uno sale. Y el primer programa debe haber sido el de Mario a la mañana, pero no yo no era fanática de ese programa, lo escuchaba porque me informaba. No,
0: claro.
1: no lo seguía con mucha atención porque era demasiado dinámico, ¿no es cierto? A mí me gusta sí. la radio por la tranquilidad.
0: Ah, ¿vos te gusta que te lleve tranquilidad la radio?
1: Sí, sí. Bueno. Si quiero escuchar noticias, bueno, es otra cosa, ¿no? Pero me gusta la radio para el diálogo, aunque uno no hable, ¿no es cierto? Porque yo todavía no he mandado mensaje por WhatsApp. Pero esa comunicación que existe, no existe con Cadena 3, no existe en ninguna otra radio. Y menos que menos con otros medios, con la televisión es una caja tonta, como se le decía antes, lo sigue siendo.
0: Sí.
1: Yo escucho a veces otras radios que es todo grabado y
0: sí.
1: no uno no tiene idea de ni siquiera de la hora que es, ¿no es cierto? Porque
0: claro.
1: las noticias son noticias solo de Buenos Aires. Cadena 3 está muy informado permanentemente y los oyentes están comunicados, que si hay tormenta, que si hay niebla, que si hay un accidente, que si hay un corte, todo. El oyente es muy participativo en Cadena 3.
0: Así
1: y
0: es.
1: Y a mí me encanta. A mí me encanta.
0: Bueno, socia número 4, me alegro
1: número
0: mucho de escucharla.
1: Sí.
0: Esperemos de que tengas...
1: Primero.
0: Y esperemos que tenga suerte, porque hay socios que han salido en el último sorteo y ni pintaron ninguno de los dos. Así que voy y vengo con los libros de mi casa. Ya esto se está tornando un poco trabajoso. Bueno,
1: me encantaría un libro.
0: Bueno, lo vamos a pensar.
1: Yo creía que los libros eran para los oyentes de otros lugares.
0: No, es para el número que salga. El número,
1: bueno.
0: Ahí salió la señora.
1: El libro tuyo quiero yo.
0: El libro mío recién el 15 de septiembre, si Dios quiere, lo vamos a tener. Vamos a hacer la presentación. Sí, aunque sea en la Plaza Colón.
1: Hay que ir.
0: claro.
1: ¿En el Teatro Real?
0: No sé dónde va a ser, pero bueno, por eso te decía.
1: Donde sea,
0: sí, lo vamos a ver.
1: Obvio.
0: Bueno, querida amiga,
1: yo no sabía
0: gracias.
1: Que había escrito un libro. Gracias a vos, hermosa.
0: Gracias por escucharnos.
1: El cariño que te tengo y a vos, a Luca, que los considero amigos. Hemos compartido miles de noches juntos, contándoles todo lo mío, ¿no? Que muchas veces ha sido feo, pero ha sido momentos difíciles, ¿no? Pero yo me siento acompañada por
0: eso
1: ustedes,
0: es lo
1: por
0: importante,
1: Walter también.
0: Eso es lo único importante.
1: Sí.
0: ¿Y qué tema quisieras que Lucas te ponga ahora en este momento?
1: A ver, en este momento, por la hora, y uno de Chévere Viejito.
0: Ah, bueno, de Chévere Viejito.
1: Pero
0: bueno.
1: Pero después de los cuatro,
0: no, ya
1: Lucas
0: sé.
1: Sabe. Lucas sabe.
0: Sí,
1: creo,
0: sabemos
1: no
0: todo.
1: No hace falta que se lo diga.
0: Chévere, ¿con quién? Porque puede ser con el Turco Julio, que ya lo escuchamos recién, el Toro, Fernando
1: Blades.
0: ¿Te gusta Fernando Blades?
1: Fernando Blades.
0: Bueno, dale,
1: sí,
0: entonces, con
1: sí,
0: Fernando
1: el más
0: Blades.
1: Lindo, el más lindo es Chévere. Y después de las cuatro, por supuesto que el único rey del mundo.
0: Claro, Roberto Carlos.
1: Ah, yo pensé. Sí, que es mío, es solamente mío.
0: Y bueno, si usted lo ha comprado, será suyo.
1: Sí, hace... Yo soy fanática de Roberto Carlos desde que tengo 5 años.
0: Claro.
1: Aunque no lo crean, yo tenía 5 años y mi hermano le dice a mi vieja: vieja, escucha a este cantante, es brasilero, canta muy bien. Y yo era muy chiquita y ya me enamoré de él de esa edad, o sea.
0: Claro.
1: Imagínate, restale de 66, restale 5.
2: Por favor.
1: Por favor.
0: Un abrazo. Ahora nos quedamos escuchando. Gracias.

0: cumpleañero Antonio Ríos, que te puede sorprender cantando un bolero también, ¿no? Contándote la cantidad de hijos que tiene y también cantando Nunca Me Faltes, como nos tiene acostumbrados a ese gran y éxito, viejito ya. Chévere con Fernando Gladys, va todo a ganador. Y este caballero que está... ¿Cuántos años cumple, Lu? ¿Cuántos años cumplirá este señor? ¿Es grande ya o no? Grandecito, es grandecito. Bueno, Su, qué bueno es escuchar las grandes fiestas del país. Aldo Rubén, Su, soy de Villa Mercedes. Puede ser que vayan a pasar la música de Jorge San Miguel. Gracias. He recibido el material, pero todavía no lo he chequeado. No sé si lo voy a poder pasar. Así que me sabrá disculpar por ahora. No, no. Tengo que pedir autorización primero. Jorge Artelino, 72. Ah, sí. Soy equipo, soy Jorge Artelino de Alejo Ledesma. Mando por este medio. Por WhatsApp no lo leen. Sí, son muchos los de WhatsApp. Carlos Alfredo Rubilar, su gracias por hacerme sentir más cerca de mi tierra. Los escucho, se me llenan los ojos de lágrimas. Saludo a mis hijos. Un abrazo de oso a mis nietos. Carlos Rubilat, desde España, Valencia. Hola, soy Lucas, abrazo y saludos a Carmen. Ya se la quiere, ¿cómo? Dice, si la conociéramos, abrazo honorón. Y sí, porque Carmen llama todos los días, escucha todos los días. Mónica dice, hola, Su, escucho a la señora y yo también coso de noche. Me encanta estar sola y así no molesto a nadie, con la diferencia que tengo marido y trabajo todas las mañanas. Un abrazo desde Las Perdices.
1: Hola, Susi. Me encanta lo que dijo esta mujer. Yo soy Elvio de Villa María, que estuve un tiempo que no podía escribir porque no tenía la aplicación esa, pero...
0: Claro.
1: Lo que dice esta señora, yo soy una cosa parecida, porque yo he sido camionero toda la vida, ¿viste? Y estoy jubilado también, y ando... Pues algunas veces hago algún viaje así, pero siempre con cadena 3, siempre. Y también me pasa lo mismo que la señora dice que le informan todas esas cosas, y a mí también me gusta eso, porque... Yo tengo 68 años y bueno, escucho siempre a la radio.
0: Te has acostumbrado.
1: La estoy escuchando siempre, en mi casa, en el camión, en la camionetita, en todo.
0: Claro.
1: Gracias a Dios que nos acompaña siempre.
0: Gracias, Elvio.
1: La que mejor informa y todo.
0: Muchas gracias. Te mandamos un abrazo. Graciela de Merlo San Luis, gracias por la buena música y las noticias de todo un poco, todas las noches. Lo más importante es nuestra compañera siempre, turno noche, Ricardo Resto, gracias por acompañarnos tantísimos años, un abrazo. Y Alba de Aedo me manda la fotografía de una máquina que debe ser más o menos de la categoría de la nona de Carmen, ¿eh? Es viejita porque ella la heredó hace mucho tiempo. Su, soy Elvio, ahí está, ya lo leí. Qué grande el turco Julio, a bailar se ha dicho. Saludos al doctor Castelón de España, gallina como nosotros, Elvio de Villa María. Desde Mar del Plata se me produjo una costumbre de escucharte, me desvelo escuchando Hugo Novillo y necesito mi número del club de las 3:33. Saludos y viva la patria y River, nos dice Hugo Novillo. Tiene para anotar, anote el 100, el 680. Hugo, yo también estoy anotando acá, Hugo Novillo, que es de Mar del Plata. Tiene el 680, anótelo, ¿eh? Felicitaciones, Su, por el programa. Un temita cualquiera, besos. Nuestro socio número 327. Y Lucas, Su, hoy hace 53 años que nos conocimos con Dani. Llevamos 52 de casados. Hermosa vida nos regaló Dios. Cariño para ustedes, Alicia, desde Venado Tuerto.

Buen comienzo de semana, qué lindo escucharte. Nosotros por acá hoy respirando de estos calores incesantes. Hoy la mañana amaneció nubladito, fresca, se esperan tormentas, hay una alerta por ahí de tormentas eléctricas. Bienvenida sea la lluvia, porque la verdad que ha sido un verano bastante seco y se están esperando las lluvias también que caigan en una región muy cercana a donde nosotros vivimos, donde están, ya comienza la zona montañosa, la región de Tolmetso, y que bueno, los incendios están siendo devastadores, terribles. Ayer llovió en Forni de Sopra, que ahí también había importantes incendios. Es tan lamentable, porque es una región tan bonita. Acá las montañas parecen pintadas a mano, parecen cuadros. Y bueno, después cuesta tanto tiempo que se recupere el paisaje, ¿no? Así que esperamos que llueva para que estos trabajadores de los vigiles del fuego puedan cesar tu trabajo. Su trabajo. Así que, bueno, yo les deseo a todos un buen comienzo de semana y feliz lunes.

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1: La rutina acaba con el amor. En plena rutina el amor se queda sin brazos para abrazar, se queda sin labios para besar, sin alas para volar, sin ojos, sin pies, el corazón no se acelera, ya no hay nudo en la garganta, ni en el estómago mariposas que revolotean mientras anidan. La rutina es ese golpe de calor que acaba con el verano, que acaba con el amor.

Los fanas, para conservar sus recuerdos, proceden a embalsamarlos en la siguiente forma. Luego de fijado el recuerdo con pelos y señales, lo envuelven de pies a cabeza en una sábana negra, lo colocan parado contra la pared de la sala con un cartelito que dice Excursión a Quilmes o Frank Sinatra. Los cronopios, en cambio, esos seres desordenados y tibios, dejan los recuerdos sueltos por la casa entre alegres gritos y andan por el medio, y cuando pasas corriendo uno, lo acarician con suavidad y dicen, no vayas a lastimarte. Y también, cuidado con los escalones. Es por eso que las casas de los famas son ordenadas y silenciosas, mientras que en las de los cronopios hay gran bulla y puertas que golpean. Los vecinos se quejan siempre de los cronopios, y los famas vuelven la cabeza comprensivamente y van a ver si las etiquetas de los recuerdos están todas en su sitio.

al otro, a Borges, es a quien le ocurren cosas. Yo camino por Buenos Aires y me demoro. ¿Acaso ya mecánicamente para mirar el arco de un zaguán y la puerta cancel? De Borges tengo noticias por el correo. Veo su nombre en una terna de profesores o en un diccionario biográfico. Me gustan los relojes de arena, los mapas, la tipografía del siglo XVII, las etimologías, el sabor del café y la prosa de Stevenson. El otro comparte esas preferencias, pero de un modo vanidoso que las convierte en atributos de un actor. Sería exagerado afirmar que nuestra relación es hostil. Yo vivo, yo me dejo vivir para que Borges pueda tramar su literatura, y esa literatura me justifica. Nada me cuesta confesar que ha logrado ciertas páginas válidas, pero esas páginas

en Borges, no en mí, si es que alguien soy. Pero me reconozco menos en sus libros que en muchos otros o que en el laborioso rasgueo de una guitarra. Hace años yo traté de librarme de él y pasé de las mitologías del arrabal a los juegos con el tiempo y con lo infinito. Por esos juegos son de Borges ahora y tendré que idear otras cosas. Así mi vida es una fuga y todo lo pierdo y todo es del olvido o del otro. No sé cuál de los dos Borges escribe esta página.

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dando vueltita acá en esta última esquina del programa a lo Borges, ¿no? En esta esquina fatal, porque acá se cocina todo en este momento. ¿Tenemos tiempo para algo más? No, no sé, me dice Lucas acá. Después de Alexia, de Robbie Williams, de Wham, que iniciaba en la última etapa de este mini noche y día que hemos compartido hoy. A Edith Budini le mandamos un beso, a Rodolfo Escalante, a Graciela Jansen Harms, que nos escucha en Alemania, a Cristian, que nos pide un tema también, pero no lo tenemos hoy, mañana será otro día, porque ya estamos girando, girando, girando, girando, buscando la parte final del programa. Elizabeth pregunta si llegan sus mensajes, claro, sí llegan, pero no tenemos a esta hora, ya nos estamos despidiendo. Miriam también nos escucha desde Venecia, gracias por hacerlo desde tan lejos. Alberto Ibáñez también desde Jesús María. 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

lindo para toda la gente que nos está sintonizando, ¿eh? Están todos más que invitados. 10 grados, temperatura actual en la ciudad, 81% la humedad. El viento es del sector noreste a 8 kilómetros por hora, está mayormente nublado. Recuerden, la máxima para hoy 14 grados, nubladito todo el día, el último registro que nos ha llegado. Pero también repasar que hay una alerta por tormentas y vientos de hasta 130 kilómetros por hora en 7 provincias argentinas. Sí, amarilla. Entre Ríos, en San Juan, La Rioja, Catamarca, Tucumán, Salta y Jujuy, se esperan ráfagas intensas de hasta 130 kilómetros por hora y algunas tormentas también de variada intensidad, así que estar muy atentos a la meteorología en este lunes 17 de agosto, feriado para más datos, día de descanso todavía para muchos, pero otros al pie del cañón, firmes trabajando.

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0: Repaso musical, estaba el varón del tango Julio Sosa, Mademoiselle Yvonne, cantaba el varón. Antes eran los cuatro de Córdoba con una de cal, una de arena y Paul Moon primero. Quisiera un repasito, no, porque en realidad nosotros no tuvimos hoy nuestro tiempo acostumbrado, porque estuvimos hasta pasadas las 3 de la mañana con el festival La Última Noche de Libipora, allí en Formosa, la gran convocatoria a cargo de Lázaro Caballero y todos los cantores de la Chacarera del Monte y una multitud que todavía deben estar ahí en el predio, ¿no? Su buen día, cariños a Carmen, mi prima querida, soy Grace de Canarias, un beso grande. Bueno, justo, mirá, también Carmen te saludaba, Grace, saludos van, saludos vienen, estamos haciendo puente, ¿no? Buen día para todos, Marcelo Racetti nos está saludando, son mi compañía en las noches de guardia. Gracias, Daniela Pedrini, desde La Pampa, saludos Cadena 3, su hola, un saludo grande para vos y para todo el equipo, Daniel de Génova, Italia. Quiero aprovechar para mandar un saludo muy especial a mi querido Río Tercero y a mi club deportivo Casino, donde me crié y viví tantos momentos lindos. Abrazo enorme para toda la gente de Río Tercero. Los llevo siempre en el corazón. Besos para vos, Su. Gracias por acompañarnos siempre. Gracias. Y Marcelo Racetti quiere que lo anotemos en el club. Bueno, está, tiene lapicera a mano, Marcelo Racetti. Marcel, yo estoy anotando acá. Usted anótelo, porque si usted lo pierde, se embromó, ¿eh? No anoto más. Marcelo Racetti, 681 es su número, 681. Agéndelo, anótelo, por favor.
1: Muchas gracias, te has anotado, suerte.
0: Hola, Susi, es así como dice la señora. Ustedes son la otra parte que nos falta. Siempre mi compañía, te reclamo solo. Que no, y ahí se le corta el mensaje a Ramona Frías. Su, al igual que la señora que dialogó contigo recién, son nuestra compañía con música, noticias, humor y sus palabras para todos los que trabajamos de noche. Anóteme para el club de las 3:33, Claudio, boletería 8, terminal de Río Cuarto.
1: Gracias,
0: Claudio,
1: te voy a anotar.
0: No, todavía no. Mañana lo voy a anotar porque necesito nombre y apellido. Hoy no. José de Chosmalal me manda la captura de pantalla. 2 grados de temperatura en Chosmalal. Gracias por habilitar un número de WhatsApp. Felicito al programa, su querido equipo. Saludo grande para todos. Y bueno, así vamos transitando la parte final a las 4:50. ¿Usted ya eligió su tema? Ay, pero qué adelantado que está, yo todavía ni lo decidí. Pipi, el panadero de Alicia, trabajando. Soy Lucas, buenísima la noche de principio a fin. Gracias por estar, buen lunes para todos. El Bencho de Pozo del Molle. Y también Alberto, el sumampeño, pero en Buenos Aires. Gracias por la grata compañía, nos dicen. Puede ser un tweet, porque el despabilate estuvo muy bueno, pero para mí dice que faltaron un poco más de rim. Néstor, que está hoy en modo... Sí, José Rey de Villa María. Hoy es mi último turno de noche en la guardia. Excelente la transmisión del Festival de Libipora en Formosa. Gracias por la compañía y los momentos emocionales de acuerdo a la música. Si se pudiera, me gustaría el tema El Negro de San Martín por los trovadores de Cuyo. Y saludos a la costurera nocturna, Carmen, de José Rey. Hicimos una chacarera, ¿no?, en homenaje al Libertador. Pero ahora acá Lucas dice que se va a despedir de esta manera.

Así es, pensando en ti, cantaba José Luis Perales. Gracias, Lucas, por elegir por esa bonita canción para su despedida. Lo veo el próximo lunes. Esperemos vernos el próximo lunes. A ustedes los esperamos mañana a partir de las 0. Ahora sí, programa completo para noche y día. Chau, gracias.

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0: Buen día, ¿cómo están? Bienvenidos. Es la hora 5 de la mañana con 4 minutos en el país. Aquí estamos comenzando Primera Plana en este lunes feriado. Hemos llegado al 17 de agosto del año 2026. Aquí estamos reencontrándonos para avanzar con un resumen informativo en el día en que se cumplen 176 años de la muerte del general José de San Martín. El presidente va a encabezar un acto hoy en homenaje al padre de la patria. Habrá cadena nacional, esto va a ser a las 15 horas en el monumento al libertador José de San Martín, allí en Retiro, frente a la Cancillería Argentina. Un monumento, el de San Martín, de una plaza muy, pero muy linda, a donde generalmente cuando vienen delegaciones internacionales se deja allí una ofrenda floral. Vamos a comenzar actualizando los datos del tiempo en este feriado. Susana, buen tiempo, ¿cómo le va? Buen día.
1: Luis, ¿cómo estás? Lucía, todo el equipo, audiencia de Primera Plana. Muy bien en la ciudad de Córdoba a esta hora con 10 grados de temperatura, 81% la humedad, el viento del sector noreste a 8 kilómetros por hora, el cielo está nublado, va a permanecer así, nublado. Es más, algún tipo de inestabilidad está anunciado para esta jornada y solamente 14 grados de máxima para este lunes 17.
0: ¿Y se vienen lluvias, Susana, en los próximos días?
1: Me aparece solamente hoy, lunes. El martes no aparecen lluvias y ya comienza a aparecer el sol a partir del día miércoles y a subir la temperatura a 20, por ejemplo, la máxima, jueves 26, y después vuelve otra vez a caer a 13 grados. Pero lluvia solamente me aparece hoy,
0: Bueno, a tenerlo en cuenta entonces. Donde está muy complicada la cosa es en la alta montaña. Ya va a estar Facundo Di María en un ratito actualizando. Van a confirmar hoy si se abre o no el paso internacional, que lleva un récord de cantidad de días cerrados, más de un mes. Se está disponiendo todo un operativo especial para que puedan partir los camiones, muchos de ellos que están a lo largo del territorio mendocino, pero estamos observando el diario Los Andes que están anticipando un lunes frío y con nevadas en la alta montaña. Lucía González, ¿cómo estamos? Buen día.
2: Buen día, Luis. Buen día, Susi. Buen día a todo el equipo de la audiencia. Feriado hoy, no hay clases, los chicos en casa. A tener en cuenta eso, buscarles actividades para que no estén prendidos a la tecnología toda la mañana. Hay que volverse muy creativos en un feriado como hoy, sobre todo si el tiempo va a estar fiero aquí en Córdoba. No se va a poder salir mucho si llueve, así que a estar en casa. A esta hora, información de servicio importante. Luis, hay pedido de circular con precaución por ruta provincial número 11 por presencia de niebla, a tener mucho cuidado. Hay un informe del Observatorio Hidrometeorológico porque se espera para hoy nubosidad en aumento con viento leve del sector sur-sudeste con intensidades de hasta 15 kilómetros por hora, tiempo inestable con llovina, neblinas y niebla, así que tener mucho cuidado. Ya está pidiendo desde tempranito policía caminera. Vamos a estar repasando los servicios por el feriado, vamos a estar repasando lo que pasó en la jornada de ayer con un incendio en el interior de la provincia de Córdoba y también con las actividades oficiales por el feriado del paso a la inmortalidad del general José de San Martín.
0: A esta hora la ciudad de Buenos Aires tiene 14 grados 2 décimas de temperatura, parcialmente nublado, la humedad 90%, ventoso del sur a 15 kilómetros y van a una máxima de 14 grados, un día que se va a presentar con el cielo mayormente nublado. Santa Fe, nos vamos a Rosario, arrancamos en esa provincia por el sur. A esta hora tiene 12 grados 6 décimas de temperatura, nublado, muy alta la humedad, 95%. Para Rosario, la máxima hoy 16 grados. Hacia la tarde-noche con tormentas aisladas. Así que tener en cuenta también la inestabilidad que se va a presentar en el sur de la provincia de Santa Fe. Nos vamos a la capital a esta hora. La ciudad tiene 13 grados, mayormente nublado, viento sur a 10 kilómetros también. Como siempre, Santa Fe con una humedad muy alta, 97%, lluvias para todo el día. Incluso eso se han comentado los oyentes porque estamos observando que está con lluvia en gran parte del territorio provincial.
1: No, Luis, la verdad que hemos tenido una madrugada medio cortita. Nosotros hemos estado con festival hasta las 3 de la mañana, pero no me han comentado nada. Sí, frío, por ejemplo, hace un ratito desde Chosmalal nos compartían una captura de pantalla de 2 grados, la temperatura, pero de lluvias, nada. Y recién leía yo que hay una alerta amarilla en varias provincias, así que, no sé, vamos a ver qué es lo que se cumple y qué es lo que no.
0: Exactamente. Bueno, veo la foto del diario Río Negro con el cierre de la fiesta de la nieve, que tuvo una jornada espectacular, incluso con muy buenas condiciones climáticas, aunque también en toda esa zona, para este día lunes, se están anticipando lluvias. Hablamos de la zona cordillerana, tanto de Neuquén como de Río Negro. Lucía, ¿cómo van a funcionar los servicios?
2: A tener en cuenta, hoy el transporte urbano de pasajeros va a circular con frecuencia de día domingo. No habrá recolección de residuos, Luis. Estuve viendo, llegando para la radio, contenedores rebalsados de basura. Gente que sacó igual la basura en muchos sectores. El domingo directamente no pasa. Imagínate si se suma el lunes. Hoy va a estar complicado eso. Sistema de estacionamiento medido y controlado va a ser gratuito en los lugares permitidos. Las plantas de ITV van a permanecer cerradas. Cementerios San Jerónimo y San Vicente abiertos de 8 a 18. La administración pública, bancos y demás, todo cerrado en la jornada de hoy, lo mismo que los mercados. Mercado Norte y Mercado Sur cerrado el día de hoy.
0: Voy a creer que todo tiene una... Tenemos un informe de la Confederación Argentina de la Mediana Empresa, la CAME, Día del Niño, Lucía, con caída en las ventas pese a los descuentos y las cuotas.
2: Exactamente, una caída en las ventas del 2,5% interanual, según la Confederación de la Mediana Empresa, a pesar, como decís vos, de los esfuerzos comerciales orientados a captar el volumen mediante descuentos agresivos. Hubo mucha promoción con pago en efectivo, había cuotas también, pero eso no alcanzó. El 81,2% de los comercios encuestados adhirieron a acciones promocionales. El gasto medio por operación, es decir, el ticket promedio, se situó en 45.892 pesos. Había sido de 33.700 el año pasado. La suba en términos reales es tan solo de 0,8% una vez que se absorbe el impacto de la inflación, pero ha caído bastante la venta, 2,5% para este Día del Niño. No sé cómo lo habrán pasado los niños en casa, que nos cuenten los oyentes. Lo cierto es que los regalitos estuvieron un poquito por debajo.
0: Ganó River, Susana, mirá vos.
1: No, aleluya, aleluya.
3: Están muertos ustedes.
1: Sí. Hemos roto el tiempo de mufa que traíamos acarreando durante 6 partidos.
0: Qué bárbaro. ¿Cuánto, qué equipo, no? Ayer veía River. Pues tranquilamente Scaloni... Para algún amistoso le dice a Coudet, ¿prestás tu equipo?
1: Claro, préstame el equipo, le dice.
0: Claro, saca dos o tres extranjeros, los colombianos y alguno más, y eres un equipazo el que tiene.
1: Sí, sí. Bueno, esperemos de que empiecen a funcionar, que es lo que falta.
0: Lo concreto, sí, es hasta que encontres el equipo. Lo concreto es que ganó River, ganó lo de Barracas,
2: Instituto.
0: ¿Viste?
2: Eso.
0: Claro, gran triunfo de Instituto. Sí. Tuvo varias chances, como para poder... definir un partido mucho más temprano. Un central alternativo, leo en el diario La Capital de Rosario, consiguió un buen triunfo. Bueno, fue en Barracas. ¿Viste lo que pasó? No estaban estrenando el sistema de iluminación,
1: sí,
0: del estadio Chiquitapia y
1: no daba la luz. No está.
0: Se cortó media hora.
1: 35 minutos estuvo demorado el encuentro. Y bueno, finalmente Rosario Central le ganó 1-0 a Barracas Central. Lo mismo, recibió un premio, un reconocimiento, no sé. Alguna de esas cosas recibió.
4: Se corta la luz.
0: Sí, efectivamente, se corta la luz todo el tiempo. Sí. Susana, bueno, ¿qué otros partidos hemos tenido y vamos preparando este lunes, que a pesar de ser feriado va a tener también varios encuentros?
1: Sí, en la Primera Nacional, Tristán Suárez le ganó a Almirante Brown 3-1, Gimnasia de Jujuy le ganó a Chaco Forever 1-0, empate 2-2 San Martín de Tucumán Deportivo Madryn, sin goles Racing de Córdoba San Martín de San Juan, Central Norte 0, Gimnasia y Tiro 0 y Temperley 3, Los Andes 0. Todo esto ocurrió en la jornada de ayer y vamos por este lunes feriado que tenemos en la Liga Profesional. A Estudiantes de Río Cuarto se mide con Atlético Tucumán, Lanús con Independiente, Vélez Sarsfield con Defensa y Justicia y Gimnasia de Mendoza le tomará prueba otra vez a Talleres de Córdoba 21:30 este encuentro, Luis.
0: Excelente, Susi, Día del Niño. Las jugueterías de Rosario calculan la caída en las ventas en torno al 10%. Bueno, Lucía, hemos tenido la celebración del Día del Niño ayer en Córdoba.
2: Espectacular, espectacular. Hubo muchos ganadores de muchas bicis también. Según el propio gobierno de Córdoba, uno de los organizadores, también junto con Cadena 3, más de 40.000 personas estuvieron disfrutando todos los shows. Estuvimos en el sector allí. Fui, quiero decir que fui, que lo celebré, que lo disfruté, tocó un día espectacular.
1: La niña Lucía.
2: Fui, fue la niña, fui con mi hija. La excusa era llevarla a mi hija, pero uno la pasa espectacular con muchos artistas. Estuvo Pimpau, estuvieron los Caligaris, estuvo también Giancarlos, estuvo en las Keios, que es una banda de K-pop que es furor entre los más chiquitos, y mucha, mucha gente pasándola muy, muy bien desde tempranito. Ángela Leiva también me está poniendo la música, Luquitas.
0: Así que bueno, ya están ahí todas las imágenes en el portal de Cadena 3. Tras 10 días de no mostrarse, el presidente Javier Milei va a retomar las actividades, como decíamos más tempranito, actividad pública, va a dar un discurso en homenaje al general José de San Martín. Vamos a estar contándoles un poquito lo que se viene en materia política para esta semana. Lo que tenemos en materia económica, se lanzó la campaña presidencial en Brasil. Acá todos los días vamos a ir contándoles cómo viene esa campaña, con un gobierno que está intentando convocar otra vez a los gobernadores para avanzar en acuerdos parlamentarios. Hay un gran desafío del gobierno por aprobar en esta segunda parte del año varias de las reformas y los proyectos que estaban pensados. Me parece que la reforma electoral está muy complicada, ya se cae lo de las colectoras. Kicillof cree que Massa va a ser el candidato elegido por Cristina Kirchner. Massa, Sergio Massa, que se ha mostrado cada vez más activo. Todavía tiene un bajo perfil, pero se movió mucho en la última sesión para que cayera la ley de propiedad privada. Va a haber una cumbre de peronistas, pero en La Plata consideran que Massa está buscando aprovechar la pelea que hay entre él y la expresidente de la Nación. Vamos a contarles en materia económica varios títulos muy, pero muy importantes. Vamos a recorrer el país, como hacemos habitualmente en este programa, que tiene una mirada bien nacional y federal, con las noticias más importantes a lo largo y a lo ancho del país. Un gobierno que comienza esta semana a organizar la visita.

0: organización, porque seguramente habrá encuentros con el Ministerio de Seguridad de la Nación.
1: Sí, tal cual, ha habido ya reuniones, ya adelantó el Ministro de Seguridad, Juan Pablo Quintero, en una entrevista aquí con Cadena 3, todo el operativo que va a tener el lugar aquí en la provincia de Córdoba, entre el 8 y el 11, todavía no está confirmada la fecha exacta en la que va a estar visitando nuestra provincia, tampoco se ha definido si va a ser necesario inscribirse para participar de los encuentros o cómo va a ser el voluntariado, las condiciones de acceso para participar de esto, pero sí se sabe de alguna manera que va a estar participando, por ejemplo, una misa que se prevé que sea en la zona de Fadea, entre otras cosas. Va a haber recorridos también aquí, va a haber en el Arzobispado de Córdoba, en la Catedral también se espera la visita, y todo eso se va a ir conociendo los detalles a medida que se acerque esta fecha. Sobre todo, exactamente qué día va a estar, porque no va a pernoctar en Córdoba, va a estar un día o medio día, nada más. Va a ser una multitud, se está hablando de más de 1 millón de personas.
0: Porque también he visto que de países limítrofes.
1: Claro, imagínate, sí.
0: Están preparando una visita a Córdoba. Por ahí Buenos Aires le queda más lejos. Bueno, Córdoba será el epicentro también de las principales actividades. Susana Bontempo, tenemos mensajes, abrimos las vías de comunicación.
2: Sí, claro, Luis, por supuesto. Acá Alicia Esconocini dice desde Buenos Aires, qué bueno que Luis reconozca el nuevo equipo de River, dice Alicia. Está contentísima como yo. Julián Burgos, hola Cadena 3, buen día. En Campo Quijano en estos momentos está lloviznando suave. Bajó considerablemente la temperatura a lo que fue ayer. Hoy en la radio donde trabajamos damos de comer a la tierra Pachamama, por lo tanto hoy solo sale música, nos cuenta Julián Burgos desde Salta. Decía Alejandro Bustos que habían tenido 35 grados en la zona de Salta, Formosa, todo el norte, tremendo, ¿no? Mucho calor. Hola, gente de Cadena 3, los sigo escuchando acá en Santa Fe, ciudad. Se largó un buen chaparrón recién. Ya paró, pero está bien encapotado como para largarse dentro de un rato y no parar. Que espere hasta que yo llegue a mi casa. Estoy terminando mi guardia. Saludos, Walter, el Peco de Santa Fe. Buen día, familia. Saludos desde Capiobí, Misiones. Ganó River. ¡Qué alegría! Juan, primera plana. Saludos de Edgardo Lorenzini, de Verabebú, Santa Fe. Susana desde Cambrils, también lista para que me informen. Los escucho siempre. Buen programa. Buen día, chicos. Linda madrugada, fresca, sin neblina. Vamos, River. Matías, transporte el gatito, Arroyito. Saludos. Gran parte del país está feliz hoy.
0: Impresionante cómo aparecieron, Susana, ¿no? Después de 6 fechas.
2: No, sí, estábamos.
1: Callados.
2: Calladitos.
0: Lamentablemente, Susana se olvidó de jugar al Kini anoche.
2: No, sí. Ay, no me haga acordar. Qué va.
0: Es de Sarandí. Sarandí, provincia de Buenos Aires. Ahí, pegadito a la capital federal. Sí. Avellaneda, Sarandí. 7.650 millones de pesos. ¿Cómo le vendría a Susana para ir preparando sus vacaciones?
2: Calmaría los nervios absolutamente. La verdad, genial, ¿no? Qué cifra. Para una sola persona, sí.
0: Uno solo, 6 números. Acertó en la modalidad tradicional del sorteo que se realizó en el día de ayer. Hay un pozo importante también para la próxima jugada, pero bueno, así está. El Kini 6, 7.650 millones de pesos para un solo
2: apostador. Ese sí iba a tener descuentos, ¿eh?
0: Ay, ¿de cuándo?
2: Ese sí, porque lo único que se salvó fue el aniversario, el domingo pasado, pero este no.
0: Ah, a ese que le cubrían el...
2: Claro, no, eras libre de impuestos. De impuestos,
1: igual
2: claro.
1: Te llevas una linda cantidad, sí, te digo.
2: No sé cuánto, pero una buena.
0: Y sacar el 30, 35 creo que es.
2: Ah, ¿sí?
0: Te quedan un par de mangos ahí como para ya ir pensando las vacaciones. Nos hablan de lluvias en el interior. ¿Alguna información de Policía Caminera?
1: Sí, lo que te contaba hace un ratito, Luis, está lloviendo en la ruta provincial 11 y hay un informe para toda la jornada. Ya están literal abriendo el paraguas en Policía Caminera para que la gente vaya hoy con mucho, mucho cuidado. Pero no hay más información que esa. Por ahora no se ha actualizado lluvia en alguna otra ruta.
0: Es bueno eso porque ayudaría si tenemos más lluvias en distintos puntos de la provincia para ayudar a los bomberos a contener los incendios. ¿Cómo está la cosa?
1: Está contenido el incendio forestal en Piedras Azules, en la zona donde ayer se desató. este incendio que se registró ayer en este paraje, en la jurisdicción de Villa de Soto, está contenido después del trabajo que se desplegó durante toda la jornada. El personal de todas maneras permanece en el sector realizando tareas de enfriamiento, aseguramiento de los perímetros con el objetivo

0: objetivo de evitar reinicio. Está todo con mucho material combustible, Luis, por las heladas que tuvimos. Si bien no fue un invierno tan largo, sí ha sido bastante crudo algunas jornadas, con heladas que han dejado todo muy seco. Estuvo participando personal del Plan Provincial de Manejo del Fuego, medios aéreos también de la Dirección Provincial de Aeronáutica. Es una zona serrana de muy difícil acceso vehicular, por eso se trabajó mucho con los aviones hidrantes que operaron desde el Aeroclub de la Cumbre. Están manteniendo las autoridades el monitoreo del sector mientras continúan las tareas en terreno, pero se dio por contenido anoche, afortunadamente, este incendio, Luis.
1: Muchas gracias, Lucía. Comenzamos a marcar lo más importante en materia económica. El gobierno abre una instancia de negociación con el peronismo para avanzar con la suspensión de las primarias abiertas simultáneas obligatorias, las famosas PASO. En este momento está perdiendo margen para suspenderlas. Crecen las dudas de los aliados y de la UCR, que están mirando también el 2027. Hay un sector del radicalismo que dice, ¿por qué no tenemos nosotros un candidato presidencial? De todas formas, la Casa Rosada confía en que va a poder aprobar la reforma electoral en septiembre. Algunos gobernadores advierten que va a ser una negociación muy larga. Ya hay conversaciones informales entre Karina Milei y algunos dirigentes del peronismo, pero de aquellos gobernadores que son los aliados. Y están evaluando que el Estado, por ejemplo, financie las internas partidarias. Diego Santilli va a recibir a los gobernadores norteños. El jefe de gabinete se va a reunir mañana, martes, con los líderes del Norte Grande. El objetivo es delinear el sistema de subsidios en las tarifas eléctricas en la región. Van a intentar acercar posiciones con los 10 gobernadores del noroeste y del noreste, quienes vienen presionando por un alivio para las facturas de luz que están pagando los habitantes de esos distritos. Es decir, van a votar por eliminar zona fría en algunos puntos del país y a cambio quieren que les den zona cálida. Por ejemplo, descuentos de hasta el 50% en las tarifas para los usuarios de bajos ingresos y de un 35% de reducción de la tarifa de luz para los ingresos medios y para las entidades sociales. En esta negociación de Santilli con los gobernadores, el que va ganando terreno y está más activo es el ministro de Economía, Luis Caputo, que se mete en la negociación con los gobernadores y apela a la billetera. El viernes estuvieron en Catamarca, junto con el gobernador de esa provincia y con el de Santiago del Estero, un ministro que está más activo también colaborando para que haya acuerdos con las provincias. Es decir, intenta reforzar las gestiones de Santilli con los mandatarios provinciales. ¿Qué tienen en la lista? Zona fría, reforma electoral y presupuesto 2027, que va a ser presentado por el propio presidente Javier Milei. Si yo repaso la tapa de los principales diarios del país, la capital de Rosario titula que el gobierno va por todo, con una serie de medidas cruciales. El objetivo entre ceja y ceja es convertir en ley en el Senado el Super Rigi, que ya cuenta con media sanción en diputados. Un proyecto que considera Milei clave para consolidar el rumbo del gobierno y captar inversiones millonarias en industrias de punta. El diario Río Negro titula a esta hora que el gobierno redujo el paquete económico a 4 proyectos. Después de lo que ocurrió con el tratamiento de la ley de propiedad privada, buscan consenso y centrar sus esfuerzos en el superrígido, lo que decíamos recién, inocencia fiscal, la reforma del Banco Central y el presupuesto 2027. Lucía, celebraciones principales por el 17 de agosto, recordando San Martín en Córdoba, ¿dónde van a ser?
0: En Córdoba tenemos 2. Una, por un lado, en la ciudad de Córdoba, organizado por el gobierno de la provincia y la municipalidad. Esto va a ser en Avenida Calle Mariano Fragueiro de Alta Córdoba, por este 176 aniversario del paso de la inmortalidad del general José de San Martín. Esto va a ser a partir de las 2 de la tarde, pero va a haber un corte total desde las 12 y media hasta las 6 de la tarde sobre Mariano Fragueiro, entre Bedoya y Castelar, y en las calles paralelas también comprendidas entre La Valleja y Urquiza. Atención, porque hay muchas líneas de colectivo que van a estar afectadas por este corte, la línea 30, la 32, la 35, la 36, y además desde las 7 de la mañana no está permitido estacionar sobre calle Mariano Fragueiro entre Castelar y Bedoya. Sobre calle Baigorri, entre Mariano Fragueiro y Urquiza, va a permanecer pasante como vía sanitaria durante este operativo por un desfile que va a haber aquí en la ciudad. Y en el interior va a ser el acto principal con la presencia del gobernador Martín Yargiora y parte parte del gabinete. Esto va a ser por la localidad y a partir de hoy ciudad de Sal si puedes, a las 10:30 de la mañana, el acto central en la explanada de la terminal de ómnibus, con la presencia de Yarlora y también el intendente David Estrasorier, autoridades provinciales y municipales, por el homenaje al padre de la patria. Y durante esta ceremonia, el gobernador va a declarar oficialmente a la localidad de Sal si puedes como ciudad, por haber superado los 20.000 habitantes, una nueva etapa para esta localidad de las Sierras Chicas.
1: Excelente, Lucía. Ya están, mirá, Susana, las primeras reservas. No, estamos en agosto, nada de la llegada de la primavera. Reservas para el verano.
2: Ah, sí, qué bueno.
1: Mira vos, en Cariló, que es un lugar exclusivo que tiene la costa atlántica, están empezando a cerrar las primeras reservas con un ajuste desde 10% en dólares. Con una inflación que va a terminar en torno al 30%, el dólar que viene mucho más controlado, quizás son lugares donde el alquiler lo centras en dólares y el ajuste del 10%, es decir, muy por debajo, Lucía, de la inflación.
0: Sí.
1: Entonces, sí, sí. Habrá que ver también.
0: Bueno, pero también el bolsillo, digo, capaz que la suba tiene que ser acorde a la suba de sueldos y no para poder tener gente, porque si no, la gente no va a poder pagarlo, Luis. Hay sectores que son prohibitivos.
1: Pero yo veo acá, está bien, te jugás a que el dólar se mantenga estable.
0: Y sí.
1: Pero si el aumento es del 10%, vos fíjate que la suba del dólar, que está clavado en 1.500, estaba en 1.400 el año pasado, frente a una inflación del 30%. Si vos compraste dólares y lo guardaste en el cajón de la mesa de luz, perdiste mucha plata.
2: Claro.
1: Está bien, mucha gente dice, mira, no me importa. La Argentina tiene estos ciclos, no sé, en algún momento pegar un salto y recuperar el terreno perdido. Pero hoy por hoy, no es buen negocio. No es buen negocio. Bueno, hoy titula el diario La Nación, como título destacado, la industria lidera la pérdida de empleo formal privado en la gestión de Milei, concentra el 35% de la reducción de los asalariados registrados hasta mayo, cerraron más de 30.000 empresas en 2 años y medio. Bueno, una cuestión que también está mirando el gobierno sobre el votante de la clase media, que es lo que está mirando, por ejemplo, el peronismo, que prepara otra cumbre para avanzar en la unidad, están moviendo fichas para defender las PASO. El peronismo necesita que no se eliminen las PASO para poder dirimir sus diferencias y a partir de allí construir la estrategia para saber quién va a ser el candidato. Hasta ahora, las principales encuestas lo marcan a Kicillof, yendo a un balotaje con el propio Javier Milei. Pero en el medio, dice Kicillof, me parece que Cristina Kirchner lo prefiere a Massa. O por lo menos dividirlos. Quizás entre un 17 y un 20% que pueda quedarse de voto propio el kirchnerismo es mucho mejor que someterse a un nuevo líder, que fuera Axel Kicillof. A las 5:30, Susana, actualizamos los datos del tiempo en Córdoba.
2: 10 grados, la temperatura actual en la ciudad, la humedad es del 81%, el cielo permanece nublado y la máxima pronosticada 14 grados.
1: ¿Qué dicen los oyentes?
2: Arrancó la máquina, dice, vamos River, caramba. Dice otra palabra, digo, caramba, Corviño. De Santiago del Estero. Equipo, les comento, acabo de ver al colectivo de River por la circunvalación. Hace un chiste, Ramón, de mal gusto, Ludueña. Hola, Cadena 3, saludos a Luis de Argüello, viva River. Buen día, primera plana, qué lindo escucharlos luego de tanto tiempo. Buena jornada, que tengan hermoso programa. Saludos desde Villa Valeria, Maricel Jean Tomás, ¿sí?
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0: 39 minutos pasan de las 5 de la mañana. Buen lunes feriado, mis queridos madrugadores. Claro, claro, claro. Poquito movimiento en la ruta, mucho movimiento dentro de la ciudad, ese movimiento de los que vuelven. No creo que haya muchos que vayan, muchos que vuelven a esta hora, ¿eh? Parece que hubo reunión hasta tarde en el día de ayer. Claro que sí, nosotros acá firmes, el señor Diego Cian en los controles, Vero Masloop quien les habla, suena Coti, Luz de Día, qué lindo parece, necesitamos algo así. No creo que seamos tantos los que estamos activos a esta hora. Saludamos al Club de Madrugadores y a los que han resistido para estar despiertos a esta hora, a las 5 de la mañana, 40 minutos. Cielo nublado en Rosario, 12 grados, 4 décimas la temperatura. Viento del sur a 8 kilómetros en la hora y vamos a una máxima de 16 grados para hoy. Nuevamente con pronóstico de tiempo inestable. Sí, hacia la tarde-noche se esperan tormentas aisladas. Para mañana martes mínima de 9, máxima de 11 y comenzaríamos la jornada con tiempo inestable. Tormentas aisladas durante la madrugada, lluvias durante la mañana del martes, mejorando hacia la tarde-noche. El miércoles nuevamente inestable y usted me dice, ¿pero cuándo? ¿Hasta cuándo inestable? Y miren, yo les voy a decir, hasta más o menos jueves o viernes, donde esperamos ahí que entre el viento del sur. Ese viento del sur llega para limpiar, no sé cuánto vamos a ver de sol entre jueves y viernes, porque se anuncia cielo parcialmente o mayormente nublado. Lo que sí yo les cuento es que ese viento del sur cuando llega se anima y cuando se anima nos baja la mínima. Así que se va la lluvia y llega el fresco. ¿Para cuándo? Para el fin de semana que viene. Estamos viendo el extendido, ¿eh? Para el fin de semana que viene, mínima de 4 grados para el sábado. Para que tengan una idea, mínima de 4 y máxima de 14. Así que todavía no se emocionen con guardar los abrigos, ¿eh? Tenemos ahora una especie de impas con estas temperaturas, ¿qué vamos a decir? Porque hoy no podemos decir que está frío, está fresco, está húmedo y va a seguir así, ¿eh? Con tormentas aisladas, con algunos chaparrones, con algunas lloviznas. Y cuando vos decís, bueno, pero ya está, tampoco está para tanto abrigo, te descuidas, viene el viento del sur y ahí terminamos todos engripados. Lo miro a Diego Cian que está peleando con la gripe, pero firme acá el hombre, acompañando como siempre. Abrimos el mensajero de la radio. A ver, vamos a desafiar a esta hora los madrugadores. Ya lo saben, mensajero recibimos a través del mensajero Plus, que es el tradicional, y también a través del WhatsApp, el 341-247-7792. 3412-477-7792 y ahí nos estamos leyendo. A ver, estoy pasando por acá, a ver, estoy actualizando, a ver, mis queridos madrugadores, sí, buen día,
1: Berito.
0: Hola.
1: A todos los madrugadores, bueno, feliz inicio de semana, un día feriado, yo todavía no salía afuera, así que no sé si está lloviendo o qué. Dice que estaba lloviendo, por lo menos.
0: No.
1: Les mando un beso a todos.
0: Un abrazo grande, Mirta. No. En este momento no llueve. Está nublado. Está nublado y se siente húmedo porque tenemos una humedad del 96%. La humedad está alta. Hay como unas nubecitas por ahí medio bajas. De todas formas, la visibilidad es buena hasta ahora. Pero es eso. La humedad. La presión que está un poquito baja, sin embargo, tenemos una especie de brisita del sur que lo compensa. Vamos a una máxima de 16 grados para hoy, no hay tanta amplitud térmica, pero sí, lo que contábamos, Mirta, hacia la tarde-noche, tormentas aisladas, yo no descartaría algunas lloviznitas durante la mañana. Tiempo inestable y así se va a quedar por lo menos hasta el miércoles. Buen día.
2: Buen día, Vero, Diego Cian.
0: Hola.
2: A Cami, tienes son de Ludueña, les desean un excelente lunes. A pesar de que el día sigue inestable, pero bueno, habrá que cuidarse y disfrutar de lo que se pueda.
0: Claro que sí.
2: Acá, a todos los compañeros, a Santiago San Lorenzo, a mi tocaya, a Adrián, a todos que tengan un lindo inicio de semana.
0: Un abrazo grande ahí, Mirta de Ludueña, a cuidarse, que ahí estaba medio tomadita la voz, a cuidarse porque agosto es traicionero. Eso es lo que veníamos contando, porque pasa esto, que de repente tenés un día con temperatura muy baja y después se pone un poquito más cálido, pero está húmedo, y si te descuidaste por ahí te enfrías, así que a cuidarse mucho, mucho, mucho. Saludamos a Alejandro también de Oliveros, Magu González desde Oliveros. Buenos días, abrazo enorme para todos, muy nublado, nubes bajas, nos dice él, claro que sí, lo estamos viendo. Algo de viento por acá también, dice buen día Vero, buen lunes, último día y vacaciones, claro. Para los que tienen el fin de semana largo, hoy es el último día de esas mini vacaciones. El que pudo, se hizo una mini escapadita. Y el que no, disfrutó de las propuestas que tiene Rosario y que tuvo durante el fin de semana. Impresionante la cantidad de gente que estuvo ayer en Ready, en el Festival para las Infancias por el Día del Niño. Estuvo Cadena 3, Rosario presente allí, con una gran cobertura. Estuvieron haciendo tarde y media Mati Arrieta y Agostina Meneghetti, lo estuvieron haciendo en vivo para todo el país. Impresionante, 50.000 personas. Una cosa, se mudó este año al Parque Urquiza, este encuentro. La verdad me sorprendió la cantidad de gente, porque además, casi que se juntaba con lo que era el cierre de la Crack Bam Boom, con el desfile de cosplay. Entonces, era realmente programa de día completo en la zona del Bajo. Impresionante la cantidad de gente. Abrazo grande, Pau, y gracias por estar allí. Buen día.
3: Hola, Vero. Muy buena madrugada. Hola. Hola, Santiago de San Lorenzo. Un saludo al club, que cada vez somos más la gente de Rosario, del Cordón y alrededores. Vamos con el parte de ruta A012.
0: A ver, contanos.
3: De San Lorenzo a Ricardone. Altura acceso sur, tránsito normal. Altura Vicentín, tránsito normal. De la otra mano que viene allá del lado de Ibarlucea, algunos camiones también.
0: Ay, que se nos cortó. Bueno, pero ya tuvimos más o menos un panorama con tránsito normal, con visibilidad buena. En promedio es una visibilidad buena, que eso también es importante. Y por ahora, viene todo muy tranquilo. Saludamos a Carlos, el amigo ciclista cordobés. Hola, Berito Club. Buena semana para todos. Saludos desde la docta, nos dice. Un abrazo grande también, Carlos. Firme ahí, me encanta. Me están sorprendiendo, madrugadores. Me están sorprendiendo. Yo creí, Dieguito, que íbamos a estar solos. Pero fíjate, acá están. Buen día.
4: Buen día, gente. ¿Cómo andan? Bueno, acá haciendo patria, como quien dice, cruzándome a los chicos que salen del boliche.
0: ¿Qué viste?
4: En la zona de San Lorenzo.
0: ¿Viste? Claro.
4: Pero bueno, mientras puedan, que disfruten. Sí, nosotros, claro. Sí, claro. A laburar. Un abrazo, cuídense, que tengan feliz lunes y feliz inicio de semana.
0: Un abrazo grande, Ezequiel. Un genio, porque sí, efectivamente, hasta ahora vieron que yo les dije, mucho movimiento en la ciudad, acá en Rosario. Y se notaba, los pibes que volvían de los boliches, de las juntadas, de las reuniones. La ruta autopista Rosario-Córdoba, por ejemplo, tramo que yo les puedo contar, muy tranquilo, con algo de presencia de camiones, pero noté más camiones en el sentido Rosario-Córdoba, hacia Córdoba, que ingresando a la zona de Rosario. A ver, creo que completamos acá. Buen día.
3: Hola, Vero, se cortó. Bueno, vamos con el parte de ruta 012. De la otra mano que viene del lado de Ibarlucea, algunos camiones están viniendo. Bueno, muy buena madrugada para todos. Acá estamos Ricardones tomando unos mates, que ya en un ratito salimos a buscar a la gente para ir al puerto de Timbúe. Abrazo grande para todos.
0: Un abrazo.
3: ¿Cómo costó levantarse hoy, Benito?
0: Sí.
3: Abrazo.
0: Me encanta la sinceridad de Santiago, pero es que sí, costó. Cuesta porque uno a esta altura del año ya va sintiendo el cansancio, el desgaste, entonces, bueno, es bastante complicado. El acto central hoy, 17 de agosto, recordemos, tiene que ver con la conmemoración de la figura del general don José de San Martín, el paso a la inmortalidad. En Rosario, el acto central va a ser a las 9 de la mañana en Plaza San Martín. Así que en la Plaza San Martín están concentrados todos los actos oficiales, presididos, por supuesto, por el intendente Pablo Hapkin. Vamos a completar algo que les habíamos prometido el viernes, porque se venía la presentación de un sistema de transporte on demand en Alvear. Dijimos, ¿cómo será esto? ¿De qué se trata? La verdad es que es muy interesante la propuesta, es de vanguardia, es algo que se ha visto en algunas ciudades de Europa. Yo no tengo registro en Latinoamérica, pero bueno, el impulsor de esta modalidad, que es ingeniero y especialista en temas de sostenibilidad, es Maximiliano Neri, habló con nuestros compañeros en Una Mañana para Todos acá en Rosario, a ver lo que decía.
5: Esto tiene muchas modalidades de implementación. En algunos casos conviene dejar las paradas clásicas que uno ya conoce, y en algunos otros casos aparece lo que se llaman paradas virtuales. Cuando nosotros llamamos al móvil, el algoritmo, el sistema que funciona por detrás, saca un montón de cuentas teniendo en cuenta la cantidad de pasajeros, dónde van estos pasajeros y a dónde están los que están pidiendo el transporte. Si en el caso de que el algoritmo nosotros lo hemos configurado de manera tal de poder desplazar la parada, nos indica una parada distinta de la que podemos estar en ese momento, pero siempre con una configuración de que no caminemos más de 200 o 300 metros. Algunas veces donde nos tomamos en nuestros barrios o cuando estamos llegando a nuestros barrios, el colectivo ya casi no tiene gente y empieza a dar vueltas por el barrio vacío. Por ejemplo, puede dividir el trayecto en dos, ¿no? Hay una línea troncal que tiene más frecuencia, o sea, yo puedo llevar más gente hacia un lugar y en ese lugar transborda hacia un vehículo más pequeño que sí funciona a demanda. En este caso mejoraría mucho el servicio y bajaría la cantidad de buses. Los costos de la tecnología no son altos porque son suscripciones. Depende obviamente de cuántos buses sean en una ciudad, de cuánto tiempo estén funcionando, pero son costos marginales, son como suscripciones. Entonces, en este caso, lo que sí genera sobre el sistema es un gran ahorro. La idea es que el boleto tenga el mismo precio. Esto es una herramienta que puede sumar a esto, lo que yo te decía. Por ejemplo, si uno en un barrio cuando llega, hace un enlace, divide, por ejemplo, conceptualmente para simplificar la línea en dos, y va por una troncal, y después en ese barrio se baja y se sube a otro transporte más chiquitito, un colectivo de línea está gastando hoy 50 litros por kilómetro recorrido en la ciudad. En cambio, un minibús está gastando menos de 20 litros. Por lo tanto, ahí ven gráficamente el ahorro, ¿no?
0: Bueno, es interesante. Vamos a seguir su implementación. Y los que vivan en Alvear y nos quieran ir contando, bueno, estas son... Yo creo que hay que seguir ensayando respuestas en este contexto. Es uno de los grandes desafíos de gobernanza y de las administraciones el definir el transporte público de pasajeros. Redefinir. Hay que ensayar soluciones nuevas. Porque realmente, si miramos... Aún en los grandes centros urbanos como Rosario, como Córdoba, o te vas a localidades más pequeñas, bueno, los viejos modelos no están funcionando. Entran en crisis, prestan un servicio deficiente en muchos casos. Entonces, a veces, bueno, hay que utilizar las herramientas que están a mano, como por ejemplo la inteligencia artificial. Vamos a ver. En este caso es una ciudad estrenada recientemente, la categoría de ciudad, de dimensiones, muchos van a decir manejable. Bueno, pero es una propuesta interesante. Es una propuesta interesante, lo vamos a estar mirando. Pasamos por el mensajero, dice: buen día, yendo a cumplir con mis obligaciones. Saludos desde San Lorenzo, Edgardo, qué genio. A ver, ¿qué más hay por acá?
6: Hola Vero, buen día. Bueno, otra valiente acá en el día feriado, me estoy yendo a trabajar.
0: ¡Qué genial!
6: Así que quería decirles un lindo feriado y buena semana para todos. Besotes para vos y para Dieguito.
0: Gracias, Mailén. Vamos, otra valiente, otra que está haciendo patria. Vamos todavía. Aparte, viste que uno se da cuenta cómo pasaron los años, porque estamos los que nos levantamos a esta hora para ir a laburar con todo el sacrificio en un día feriado, y los pibes que están volviendo de disfrutar como corresponde. Y uno tiene un recuerdo y dice, bueno, yo en algún momento también lo hice, ahora toca estar del otro lado. ¿No es cierto, Dieguito? Acá estamos firmes. Será para compensar las salidas. Uno salió mucho de joven, entonces ahora... Buen día, Dieguito. Gracias por estar acá.
7: Por favor, es un placer.
0: Ahí estamos. Bueno, seguimos hablando de conectividad. En este caso vamos a hablar de conectividad aérea, porque se anunciaron nuevas nuevas frecuencias y nuevos vuelos directos a Brasil para esta temporada de verano, para el 2027. Esto me parece que es interesante, que da cuenta también de un mayor movimiento, de una mayor integración y además, por supuesto, la apuesta fuerte que se está haciendo en el aeropuerto de Rosario, el aeropuerto internacional de Rosario. Vamos a escuchar parte de lo que decía el presidente del directorio del aeropuerto, Pío Drobeta, y también el director comercial de Hola, Andrés de Rossi, porque es una de las mayoristas que va a estar trabajando precisamente esta conexión directa, a ver si dan algunos detalles más.
8: Siempre, como nos pide el gobernador Maximiliano Pujar, el ministro Gustavo Puccini, fortaleciendo este aeropuerto. La verdad que estamos muy contentos porque con Andrés venimos trabajando de hace mucho en ese fortalecimiento entre lo público y lo privado. Y nosotros con el aeropuerto, la verdad que prestando todas las instalaciones, toda la infraestructura, todo el trabajo que hay acá, y Andrés con, la verdad que el empuje que le pone a su compañía, a Ola, con charters que venimos trabajando, Fórmula 1, Nordeste Brasil, y ahora el aeropuerto llega a uno de los lugares más al norte de Brasil. Casi vamos a estar abarcando con el aeropuerto desde Florianópolis hasta Natal, la verdad, cada uno de los puntos estratégicos de playa que tiene Brasil, y para nosotros la verdad que es súper importante. Estamos hablando del Precaribe, estamos hablando de una compañía que surge en Santa Fe, que da mucho trabajo, mucha mano de obra. La verdad que la potencia que estamos teniendo con el turismo es muy importante, y la verdad que la tenga la posibilidad todos los santafesinos de cualquier agencia del interior poder adquirir este paquete, que te lo va a contar él, que tiene que ver con un vuelo directo en charter con una aerolínea nueva que están charteando, a nosotros la verdad que nos fortalece de una manera muy grande. Bueno, ellos venían trabajando con Flybond y ahora lo presta a TAM, la verdad que es una aerolínea de primera, y que bueno, que Andrés ha hecho un acuerdo para poder tener nuevamente acá en el aeropuerto de Rosario charter con ellos, con una frecuencia de un vuelo semanal. En 5 horas de Natal, la verdad que disfrutar de esas playas hermosas que tiene Brasil, y bueno, seguimos trabajando para seguir fortaleciendo el aeropuerto y seguir generando destinos de estas características.
9: Bueno, la realidad es una alegría enorme estar presentando este vuelo, esta conexión directa para la temporada de verano, que va a ser una salida semanal a Natal. Y no solamente Natal como ciudad, sino el aeropuerto, pero es conectar con playas muy, muy bonitas para elegir, para familias, para pasajeros individuales, para parejas, como son Pipa, como son Tourus, como es toda la zona de Gostoso, que son playas muy lindas en el estado de Río Grande do Norte, que es donde se sitúa Natal. Nosotros lo que estamos ofreciendo en esta oportunidad son paquetes de 8 días, 7 noches, con todo resuelto. O sea, ofrecemos el vuelo directo de Natal, desde Rosario, que en 5 horas estamos en el destino, más lo que es la hotelería, hay todo tipo de regímenes para que pueda elegir el pasajero, los traslados y la asistencia médica. Aproximadamente arrancan a partir de los $1,300 en adelante, pero bueno, para lo que es temporada de verano es una muy buena tarifa, más aún porque es un vuelo directo y, como decía Pío, con la TAM, que es una de las principales compañías de América.
10: También van a hacer la ruta hacia Maceió, ¿no?
9: Correcto, nosotros anunciamos hace aproximadamente 1.5 meses en este mismo lugar el vuelo hacia Maceió. En ese momento era operado por otra compañía, ahora decidimos operarlo con la TAM también y unificarlo, que es una compañía de primer nivel. Así que bueno, ese vuelo ya lo estamos comercializando, ya tenemos aproximadamente vendido un 20% de la ocupación de ese vuelo. A partir de este momento, en todas las agencias de toda la provincia de Santa Fe, y algo que es muy importante y quiero remarcar, que se pueden pagar en cuotas, o sea, la posibilidad de pagarlo en cuotas.
0: Bueno, es interesante todo esto que se está planteando, primero que nada, porque volvemos a ver la actividad en el aeropuerto, porque se abren las opciones también. Por ahí, una conexión, como estamos escuchando, directa con lo que es el norte de Brasil, si uno quiere hacer la conexión terrestre, es una logística y un tiempo y una inversión que finalmente, bueno, esto te está dando una muy buena herramienta para poder disfrutar también de las vacaciones. Hay para todos los bolsillos, pero también ahí escuchábamos con la posibilidad de pago en cuotas. Ya en este momento se empieza a preparar lo que es la temporada de verano. Mucho más allá, pero hace frío, y sí, pero es así, efectivamente. Es un muy buen anuncio entonces lo que se viene para este verano en el Aeropuerto Internacional de Rosario. Más conectividad, más vuelos directos, en este caso con el norte de Brasil. Hubo, la verdad, que una sorpresa, un hallazgo en la intervención de la Plaza de la Cooperación. Ahí en Mitre y Tucumán se estaban haciendo las obras de remodelación y de repente se encontraron con toda una zona de sótanos y conexiones, túneles pertenecientes a lo que era el antiguo Mercado Norte. Ahora están trabajando en un plan, bueno, de conservación histórica, a ver qué van a hacer con eso y cómo lo van a encarar. Va a ser alguna de las novedades seguramente que nos vamos a estar encontrando. ¿Pasó nuevamente Mirta por el mensajero? Me parece que sí. A ver, ¿tenemos mensajito? ¿Qué pasó?
1: Verito, es para decirle a mi tocaya que se inmunice con tomando sí, claro. Naranja.
0: Bien.
1: Hay que tomar una naranja todos los días.
0: Naranja para todo, Mirta. Yo creo que acá a Dieguito le vamos a dar naranja en suero, Diego, para levantar las defensas. Pero es verdad, porque la vitamina C no la acumulás. Así que hay que irle incorporando. Y la naranja es una excelente forma, gracias. Ahí nosotros también nos sumamos a tu consejo, Mirta. Un abrazo grande. Hemos llegado a las 6 de la mañana. Está el señor Hernán Funes acá. Ya está en el estudio. Ya está todo listo. En un ratito comienza Radio Informe 3.

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0: ¿Cómo les va? Muy buena mañana, buen lunes para todos. Hoy es feriado, recordamos el paso a la inmortalidad de uno de los próceres de la patria, el general José de San Martín, 17 de agosto de 2026. Son las 6 de la mañana, 4 minutos, estamos en Rosario. Decir que pasó la lluvia quizás sea un poco atrevido y optimista, porque está pronosticado al menos una llovizna para lo que resta de la jornada y del fin de semana largo que ustedes están disfrutando. Hay una enorme cantidad de gente en la calle, por lo menos lo vimos viniendo. La verdad es que se nota que una muy buena parte está todavía terminando el domingo. Son jóvenes, Pellegrini, Corrientes, lleno de gente que está terminando una extensa noche, se ve, del día domingo 16. Hoy es lunes 17, estamos con Vero, ya viene Sergio Bernstein, con Marcelo Lamberti, con Gonza Calvigiori, y vamos a analizar las victorias, señores, de Rosario Central y de Newell's Old Boys. ¿Cuánto hace que no teníamos un fin de semana así? Ganó River ayer, acá tenemos al control, de alguna manera mirando de reojo todas esas cosas, pero Sergio estará contento en Buenos Aires. Vamos a estar con todos los temas del día, con toda la actualidad, con toda la información. Confirmado para el próximo viernes el presidente Javier Milei en Rosario. Anoche ya la Casa Rosada dio por hecho que vuelve al aniversario de la Bolsa de Comercio de Rosario, tercer año consecutivo. Y este año vino en febrero al Campo de la Gloria, a la recreación de la Batalla de San Lorenzo. Vino después el 20 de junio y finalmente lo vamos a tener entonces este viernes 21 en la Bolsa de Comercio de Rosario, insisto, por tercer año consecutivo, donde va a disertar el presidente, donde va a hablar y probablemente trace ya las metas que tiene el gobierno en términos económicos y políticos rumbo a 2027, lo que de alguna manera el círculo rojo le está empezando a reclamar. Y Daza vino a eso la semana pasada, a Idea en Rosario, con algunas certezas y, por supuesto, algo de horizonte. Vero, estamos empezando el día, arrancaste vos con Primera Plana, ¿cómo estás? Buen día.
1: ¿Qué tal, Hernán? Buen día para todos. Cielo nublado por ahora y pronóstico de tiempo inestable, decíamos tiempo inestable por lo menos hasta el miércoles. Hoy, hacia la tarde-noche, el pronóstico de tormentas aisladas. Por ahora, simplemente cielo nublado, 12 grados 4 décimas la temperatura, poquita amplitud térmica, máxima de 16 grados para hoy. Eso sí, aprovechen este fresquito que no llega a ser frío. Después se va la inestabilidad, llega el viento del sur y bajan las temperaturas.
0: Le quiero preguntar a Sergio Brantes si está en Buenos Aires o en Zárate. ¿Cómo está, Sergio? Buen día.
2: Abrazo, Hernán, abrazo a los oyentes, a todo el equipo. Estamos en la chacra, ayer nos fuimos a la cancha, por eso ganó River.
0: 2-0 además River, ¿eh?
2: Sí, no, vamos a tener en cuenta la nueva camiseta y el hecho de que nos fuimos a la cancha, así que son dos señales divinas como para, obviamente, tener en cuenta. Salió un ratito el sol ayer, un ratito, ¿eh? Pero demostró que existe el sol, así que, bueno, esperemos que esta semana en algún momento vuelva con un poquito más de intensidad. Un fin de semana, Hernán, que de alguna manera comienza ya con los planes de la gente mirando de verano, aunque parezca mentira. Hubo alguna gente en la costa. Ayer me contaba un operador turístico, tarde a la noche, que, por ejemplo, en la zona de Cariló y Pinamar empezaron las preguntas, y la sorpresa fue que todo está más caro. Eso no debería sorprender a nadie, pero bueno, incluso está más caro en dólares, así que en un ratito vamos a ampliar, pero vale la pena tener en cuenta que los que pueden ya están planificando el verano.
0: Claro, bueno, es la costa argentina. Muchos en algún momento utilizaban el fin de semana largo de octubre para ir, para ver y para señar o ya reservar allí. Sí, Sergio nos dice que se anticipó. Veremos si este verano es más caro en dólares para veranear en la costa argentina. Ojo que a veces la gente después elige para ir a otro lado, a Chile, Uruguay, Brasil. Claro, Sergio. Bueno, Vero, rutas y autopistas, ¿cómo están a esta hora? La verdad, poco tránsito en la autopista Rosario Córdoba hoy.
1: Poco movimiento, y nos decían incluso la zona del cordón industrial, la 02 y por allí, con tránsito normal, con poco movimiento a esta hora. Parece que hubo mucho movimiento durante la noche en algunos puntos. Acá llegaba un mensaje en la zona del peaje de la Ribera, por ejemplo, que anoche había bastante presencia de camiones. Sin embargo, a esta hora, la verdad que en rutas y accesos hay poco movimiento. Así que, bueno, no tenemos ningún incidente reportado. La visibilidad es buena. Tranquilos, principalmente vamos a decir acá en lo que tiene que ver con los centros urbanos. Rosario, en San Lorenzo nos decían la misma situación que en Rosario. Mucha gente, muchos chicos a esta hora desplazándose con los vehículos. Bueno, mucha precaución.
0: Ténganlo en cuenta. Ya viene Sergio con las claves, son las 6 y 10. Quiero que escuchemos a Peter Lamelas. Aseguró que busca facilitar que los argentinos puedan viajar a Estados Unidos sin la visa tradicional. Esto de algún modo viene reflejando cómo está alineado el país en términos políticos, económicos, en materia de seguridad y ahora esto, quizás algo más de reciprocidad.
3: quiero ayudar al pueblo argentino a lograr eso. Lo tenían antes. Los chilenos tienen visa waiver y van de Chile a los Estados Unidos. Los argentinos lo tuvieron antes y no sé por qué razón no lo tienen ahora. Se le quitó. Hay unos criterios que tienen que lograr para poder entrar en el visa waiver. Yo estoy trabajando con Pablo Kirno y el embajador Alec Oxenford a lograr una de las criterias. Necesita un sistema de reportar lo que se llama known or suspected terrorist. Cuando una persona, el país lo designa como terrorista, hay que ver un método de poder transmitir esos datos a los Estados Unidos. Y estamos trabajando cómo lograr eso con sistema de datos, computadoras, que esa información se puede transmitir inmediatamente. Hay como 15 criterios que tienen que lograr y nosotros estamos trabajando con el gobierno argentino a ver si logran esos criterios. Antes de yo me voy de embajador, tienen visa free waiver. Eso es una promesa que yo voy a hacer hoy. No va a pasar en 3 meses, ni 6 meses, ni un año, porque demora.
0: El embajador de los Estados Unidos en la Argentina, Sergio, en formato de claves, en un fin de semana ciertamente tranquilo, se puede decir, vamos a repasar cómo está la agenda.
2: Así es, en un fin de semana bastante tranquilo, con dos novedades, creo yo, importantes para mirar el horizonte. El presidente va a tener mucha actividad internacional de acá a fin de año, Hernán. Estaba viajando a Estados Unidos en por lo menos 3 oportunidades. La primera es para la Asamblea General de Naciones Unidas. A final de septiembre va a viajar a París, donde se va a desarrollar una semana argentina. ¿Se acuerdan como la que tuvimos en comienzos de marzo, que derivó luego en el escándalo Adorni, porque fue la mujer de Adorni de garrón en el avión presidencial?
0: Claro, sí. Bueno, ahí empezó todo, ¿no? La caída del jefe de gabinete.
2: Bueno, van a ser una semana argentina en París en esta oportunidad, también auspiciada por bancos, por empresas. La inversión francesa en la Argentina subió muchísimo desde que llegó Milei al poder. Es cierto, de umbrales muy bajos, pero subió más del 50%, con lo cual hay mucho interés. Empezó la campaña ya electoral en Francia, elecciones el año que viene. Va a ser un viaje muy importante. El presidente decidió no ir a Londres. Originalmente tenía pensado ir a Londres. Bueno, decidió no hacerlo por la remalvinización, podríamos definirlo de ese modo, que viene ocurriendo en la Argentina, lo vimos durante el Mundial, y luego vendrá la visita del Papa. Así que tengan ustedes en cuenta que lo que busca el presidente es justamente marcar diferencias respecto de sus eventuales competidores, que de a poquito están sacando cabeza, mostrándose, posicionándose, algunos tal vez no decididos aún a competir, pero tratando de posicionarse. Este fin de semana se reavivó la cuestión de las prioridades parlamentarias del gobierno. Figura en primer lugar, Hernán, la cuestión de las PASO. El gobierno está decidido, a modificar el actual sistema, ya sea por su anulación definitiva, difícil, su probable, en todo caso, como ocurrió el año pasado, cancelación por única vez, o lo que hoy aparece, en principio, como parte de una negociación con un sector del peronismo, Hernán, es una primaria abierta, simultánea, pero optativa, no obligatoria. Lo cual, por supuesto, no implica una reducción del gasto, pero en todo caso desdibuja el sistema como está actualmente planteado. Es cierto, hemos tenido ocasiones, 2019, por ejemplo, en las cuales las PASO no decidieron nada porque no hubo competencia en ninguna de las fórmulas más importantes.
0: Claro, ahora, Sergio, ¿el gobierno va a contar con los gobernadores para esto? ¿Para votarlo?
2: Bueno, en principio te diría, hay una negociación por lo menos abierta. No está claro que eso se logre. Está metido en todo esto no solamente el aparato político del gobierno con Santilli, el jefe de gabinete a la cabeza. Recordemos que se inició una ronda de negociaciones también con el PRO. Después les cuento algún detalle al respecto. Lo importante aquí es que está metido Luis Toto Caputo, que salió a exigirle al gobierno una ampliación de la coalición política para tratar de pacificar, de darle más certidumbre a los mercados. ¿Por qué? Bueno, porque todos los inversores preguntan, ¿y qué va a pasar el año que viene? ¿Por qué no se juntan? ¿Por qué no amplían la coalición? ¿Qué es lo lógico? Por otro lado, bueno, lo lógico en general en la Argentina no predomina, por lo menos no en política. Con lo cual está esta cuestión abierta. ¿Por qué es importante lo de Luis Toto Caputo, Hernán? Porque es el que pone la plata, la poca que hay, ¿no? De hecho, ya hubo alguna transferencia discrecional a provincias afines con aliados. Ahí está el peronismo tratando de recuperar algunos gobernadores, muy activo Sergio Massa. Lo cierto es que la política se activó debajo del radar, si querés, pero hay múltiples diálogos, múltiples negociaciones en el espacio de centro-derecha, en el espacio de centro, incluso algunos kirchneristas hablando con el frente de izquierda, suponiendo que eventualmente el peronismo se divida, cosa que hoy parece poco probable. Kicillof está seguro que el candidato de Cristina, ¿sabés quién es, Hernán?
0: A ver.
2: Sergio Massa. ¿Tendrá razón o no? No lo sabemos. Lo cierto es que estamos ante un escenario donde la política también salió de la modorra y empezó a moverse con otro ritmo. Finalmente, la economía. Un fin de semana desde el punto de vista económico no muy bueno. Las ventas para el Día del Niño decepcionaron. Las ventas de juguetes cayeron 5%, 2,5% las ventas globales respecto del año pasado. Se conocieron datos preocupantes a partir de un estudio de la pérdida de empleo en la industria, en el sector formal, sobre todo en la industria, muy significativo desde la llegada de Milei, 30.000 empresas que cerraron, el sector textil, el más afectado de todos los sectores de la industria, con obviamente un panorama complejo. Y lo último para tener en cuenta, Hernán, hay varios estudios muy interesantes, hay que decirlo, sobre la cuestión de la mora. ¿Por qué? Porque cuando uno mira la mora en la Argentina en relación a lo que, por ejemplo, pasa en América Latina,
0: sí,
2: estamos en promedio, no parece algo muy grande. ¿Qué pasó y por qué genera tanto ruido? Bueno, dos claves para tener en cuenta. Número uno, las tasas de interés subieron muchísimo, de hecho ya hay denuncias al respecto, porque hay tasas que son realmente de usura,

0: Uno mira fútbol y los principales anunciantes son las casas de apuesta.
1: Así es. Por eso
0: ¿quién tira no el primer lateral? El ¿quién hace el primer full? ¿Cuál es la primera tarjeta roja? ¿Cómo termina el partido? Se apuesta todo y así multiplica.
1: Por eso no lo ves en los medios. Claro. Por eso muchos medios no lo reflejan. Pero es un tema que hay que seguir, hay que tener en cuenta. Nosotros vamos a hacer algún estudio con D'Alessio, vamos a ver qué nos da. Porque es importante, en todo caso, despejar variables que tienen que ver con otros fenómenos. ¿Hay un problema financiero en Argentina? Sí. ¿Hay un problema de ingreso? También. Pero hay un creciente problema de ludopatía que hay que tomar en serio, Hernán.
0: Es una gran definición la que nos deja Sergio. Hoy nos vamos a ocupar de un tema que involucra en esto a la ciudad de Rosario, a la justicia de la zona. Tiene que ver con el fútbol y repercusiones judiciales. Muy especialmente de esto nos vamos a ocupar. Hoy va a estar Puyaro en Venado Tuerto. Va a visitar la Expo Rural. ¿Saben quién estuvo el fin de semana? Victoria Villarruel, la vicepresidenta, alejada justamente de lo que es la conducción nacional, pero naturalmente ocupando su cargo, su registro, una cuestión histórica en la Argentina con muchos antecedentes en este sentido. Una de las cosas que planteó Villarruel, que estuvo junto a Gustavo Puccini, el ministro de la Producción, y a Leonel Charela, el presidente nacional de la Unión Cívica Radical, dijo Villarruel que le preocupa la falta de trabajo en la Argentina. Ayer llegó la antorcha sudamericana a la ciudad de Santa Fe. El gobierno estimó en 40.000 las personas que participaron de los festejos, donde además quedó reflejada la cuenta regresiva, como está en Rosario, en la zona del monumento. El propio Puyaro estuvo y decía esto en la capital de la provincia.
2: Estamos muy contentos. Aquí, bueno, vinimos a esperarla en un momento muy emotivo, porque ya estamos en clima, ¿no?, y en tiempo de esto tan importante para la provincia de Santa Fe, que son los Juegos Suramericanos, que se van a hacer un legado que va a quedar para la historia de la provincia de Santa Fe. Lo vamos a recordar en nuestras retinas, no solo por lo que son los Juegos, sino por los valores que van a dejarle a la sociedad, a todos, el esfuerzo, el trabajo en equipo, el entender que nadie se salva solo, sino que siempre es importante confiar en los demás. Y esto que, bueno, que estamos llegando ya a la finalización de toda la etapa prejuegos, estamos muy bien con los tiempos de las obras, que era una preocupación tal vez, porque era todo un desafío, no solo de tener los recursos, sino intentar llegar en tiempo y forma, lo que hace que el Estado tenga que ser eficiente.
0: Es el gobernador de la provincia hablando de esto. Recordemos, 12 de septiembre comienzan los Juegos Suramericanos en Rosario, Santa Fe y Rafaela. Pleno fin de semana largo, no afloja la rosca política en la provincia de Santa Fe, donde parece que Unidos se encamina a aprobar en diputados el proyecto con 5 boletas para las PASO, 3 para las generales. Estamos hablando de la reforma electoral. Casi todos adentro, podríamos decir en términos de título, porque en principio, si pasa por diputados esta semana, será ley a fin de mes. Es lo que está calculando la Casa Gris. Una de las cuestiones que más debate tiene es el famoso piso electoral. ¿Cómo ir de las PASO provinciales a las generales? Recordemos, aquí no hay un proyecto para suspender las PASO, como sí está pasando a nivel nacional. Levantar ese 1,5% a 5,7%. Claro, hay algunas fuerzas minoritarias. Ejemplo, Carlos del Frade, Amalia Granata, que observan esto, bueno, como una cuestión que podría llegar a limitar, no su participación en la política, pero sí su subsistencia en estos procesos electorales. La gran cuestión es qué representación tienen. ¿Cuál puede ser una de las cuestiones vinculadas a realmente desarrollarlo? Bueno, evitar los negocios electorales. La impresión de boleta, los sellos de goma. Razonables. Vero, son las 6:20. ¿Qué más tenemos en Rosario?
3: Bueno, marcamos en la ciudad el acto central por el día en que se conmemora el paso a la inmortalidad de San Martín, en precisamente la Plaza San Martín. En Plaza San Martín, 9 de la mañana, es el epicentro de los actos oficiales en la ciudad, acto que será presidido por el intendente Pablo Hapkin. Marcamos en este fin de semana largo dos sucesos, creo yo. Por un lado, lo que fue el Festival Ready, 50.000 personas, números oficiales, la cantidad de gente, incluso vamos a decir algo, en cuanto al clima, no era un día increíble, era un día que permitió que se disfrutara el aire libre, la cantidad, era una marea de gente, 50.000 personas, que incluso te diría que gran parte ya había llegado bien tempranito, no se querían perder nada, y prácticamente empalmaba con lo que fue el cierre de la Crack Bam Boom. el otro gran evento, también con mucho público, porque en el cierre, sabemos, está el tradicional desfile de cosplay. Así que realmente

0: Fue una jornada donde en multitud rosarinos y visitantes se acercaron a toda la zona de lo que es el Parque Urquiza, el Parque a la Bandera, mucho movimiento, un domingo realmente para marcar el potencial turístico de eventos, de reuniones, de todas estas movidas al aire libre que tiene Rosario, que creo que ya nuevamente se han convertido en un sello. Y por eso decíamos, no solamente rosarinos, estos eventos traen gente principalmente de las localidades más cercanas, por supuesto. Los que pudieron ayer se sumaron también a Ready. Y para el día de hoy vamos a marcar, por supuesto, lo que tiene que ver con los servicios en la ciudad. Hoy, recordamos, se garantizan las guardias en salud, recolección de residuos va a ser normal, también funcionan con normalidad lo que tiene que ver con las bicis públicas, el alquiler de Mi Bici, Tu Bici, transporte de pasajeros, cuadro de día festivo, es muy parecido a lo que es la frecuencia de un domingo, para que ustedes tengan en cuenta, estacionamiento medido está liberado, siempre, por supuesto, recordemos, en los lugares permitidos, lo que se libera es el estacionamiento medido, y respecto a los carriles exclusivos, hoy no están operativos.
1: Lo avisa Vero Masloop. Lo quiero saludar a la Cobra de Chesorto, a Gonza Calvigione, lo tenemos a distancia. También a Marcelo Lamberti, que están a punto de arrancar de regreso de Buenos Aires después de ese partido demorado de Central con el equipo de Chiqui Tapia. Claro, se cortó la luz, más allá de la luz nueva, en la cancha de Barraca Central, 30 minutos demorado, el equipo de Estadio 3. Bueno, se quedó hasta tarde, está comenzando a emprender el regreso. Primero con la Cobra, querido Gonza, un fuerte abrazo, buen feriado. Newell's ganó en el Coloso. Yo no sé si decir o anticiparme a que es una fortaleza, ¿no? 7 partidos invicto. En esa condición, el equipo de Frank Darío, de Kudelka. Hola, Cobra, un abrazo, buen día.
2: Y después de 3 partidos, Newell's volvió al triunfo. Una victoria que es importantísima frente a Deportivo Riestra. Un equipo que siempre es complicado a la hora de jugar, sobre todo por cómo fricciona el equipo del Bajo Flores. Un conjunto de Frank Darío Kudelka que se hace fuerte en el Coloso Marcelo Bielsa. De hecho, lleva 7 partidos sin caer derrotado. Una sola vez perdió en el ciclo con el técnico rojinegro, que fue el clásico, pero después hilvanó 3 victorias y 4 empates. Había ganado en la primera fecha frente a Talleres de Córdoba, había igualado contra Boca 2-2 en el Parque de la Independencia, y el sábado dio cuenta de Deportivo Riestra 2-0. Un primer tiempo mal jugado, otra vez. Los primeros 45 minutos del equipo rojinegro no son buenos, la verdad. Baja el nivel, no tiene una idea de juego, una dinámica en el medio campo, no finaliza jugadas, eso hace que ni siquiera haya pateado al arco. Viene sucediendo en algunos partidos como ya vimos en este campeonato, pero en la segunda mitad la cuestión cambió. Hubo otra cara, otra actitud y hubo otro empuje, sobre todo cuando apareció Buch, que hasta el gol del juvenil venía un poquito alternando más malas que buenas, pero una buena decisión que tomó Buch, que enganchó, remató de zurda, abría el marcador y con eso Newell comenzó a jugar en consecuencia. Después iba a venir otra aparición de Buch para asistir a Walter Mazzanti, uno de los puntos altos que tiene este ciclo de Frank Darío Kudelka, que iba a dar cifras definitivas. 2-0, Newell's se iban a poner a Deportivo Riestra con justicia, sobre todo, reitero, por lo hecho en la segunda mitad. Ahora, a pensar en Banfield, atentos, porque el encuentro con Banfield se va a jugar sábado 9 de la noche. Después, Newell's va a visitar lunes 31 a Estudiantes en La Plata, y luego va a tener nada más y nada menos que el clásico frente a Rosario Central. Podrá ser sábado 5, domingo 6 de septiembre, pero yo digo atento porque el partido con Banfield puede ser el último que juegue Newell's de local, y después va a pasar más de un mes. ¿Por qué? Porque hay un partido que Newell's va a tener que disputar por la novena fecha, que obviamente están los Juegos Suramericanos, y en consecuencia ese partido sería postergado. Sí, sería postergado el encuentro, y en consecuencia Newell's pasaría a jugar ese partido en fecha FIFA, que se va a estar desarrollando del 21 de septiembre al 6 de octubre. Lo concreto es que lo más importante es que Newell's se hace fuerte de local. Lo dijo el propio técnico Frank Darío Kudelka, que también quiere un número 9. El tema es que ese número 9 no puede llegar todavía porque Newell's necesita liberar un cupo, y para eso deberá vender o prestar un futbolista que tiene en el equipo, puede ser Armando Méndez o puede ser otro, al exterior. En ese caso, Signals podría traer un delantero. Claro está, se acortan los plazos porque el 2 de septiembre cierra definitivamente el libro de pases y hasta ahí hay tiempo. Debutó Lucas Carrizo en la saga con Gianetti, cumplió el hombre que llegó para jugar de zaguero, el hombre que tuvo solamente dos entrenamientos, que viene de Huracán, reitero, tuvo una buena actuación. Claro. Ahora, se deberá pensar en Banfield el próximo sábado, 9 de la noche, nuevamente en el coloso Marcelo Bielsa.
1: Gonza, querido, ya lo estamos pensando. Entonces, próximo sábado juega Newell's y vuelve a jugar en Rosario. Vos lo estás anticipando. Te esperamos en un rato. Vamos a estar con el Chelo Lamberti hablando de Central en 30 segundos. El Chelo está emprendiendo regreso de Buenos Aires. Con Fernando Carrafielo, hoy también sumándose a la mesa de este Radio Informe 3 para hablar de Newell's, de Central, de la victoria de River y de todo lo que el fútbol argentino tiene. Ahora sí, querido Chelo, una sonrisa para un Central muleto que le da, te diría, otro aire al Mirón, ¿no? Bueno, tiene Copa Libertadores esta semana. Chelo, abrazo, buen feriado, gracias por acompañarnos temprano.
3: Hola Hernán, muy pero muy buen día, qué gusto saludarte en este feriado que tiene al hincha puntualmente de Rosario Central muy contento y con mucha expectativa. Ayer se trae una victoria importantísima ante Barraca Central, gol de Alan Rodríguez en la misma casa de Chiquitapia, en una noche que arrancó con algunos inconvenientes porque se inauguraba el sistema lumínico, que en la previa funcionó a la perfección, pero cuando empezaba el partido salen los equipos a la cancha, apagaron para hacer un festival de fuegos artificiales y después, bueno, tardó media hora en arrancar. Pero bueno, ganó Central, lo gana porque la primera hora, por decirlo de alguna manera, Hernán, lo superó ampliamente. Gran partido de Mayo, la figura sin dudas, Alan Rodríguez, este uruguayo que ha llegado, que marcó el tanto, que hizo la diferencia, mostró movilidad. Buen partido también de Julián Fernández y bueno, ni hablar el arquero en la parte final. Pero en esa primera media hora manejó la pelota. ¿Por qué solamente convirtió un tanto y no más? Porque la verdad que los suplentes tienen el mismo problema que los titulares, no tiene nueve, flojísimo lo de Badaloni, jugó para un aplazo. Del minuto 60 al 75 estuvo parejo y en los últimos 15 la verdad que lo sostuvo Axel Werner, de muy buen partido le tapa a Candy un mano a mano tremendo que pudo haber sido el empate. Hay otra que le tiran por arriba, vuelve para atrás, le mete el cachetazo y pega en el travesaño. Ganó Central, ganó y se pone a 3 puntos de los líderes en lo que tiene que ver con la tabla anual. Queda muy bien posicionado también en la zona. Hernán, la gran figura fue sin dudas Alan Rodríguez, el autor del tanto. No lo debió sufrir. ¿Por qué lo sufrió en los últimos 15? Porque no tiene 9, simplemente por eso. Se prepara ahora para estar enfrentando el próximo jueves en San Pablo a Corinthians el miércoles. Sobre el mediodía estamos viajando, a la tarde viaja Rosario Central para otra gran cobertura, por supuesto, de Estadio 3, Cadena 3 Rosario. El canalla, entre la alegría de lo que pasó ayer, la expectativa de lo que viene para el jueves, viviendo, Hernán, un muy lindo momento.
1: Está claro, querido Chelo, gracias entonces por este resumen, ya lo estamos ampliando con todo el equipo, la verdad que los escuchamos anoche, la gente todavía está prendida, una transmisión bárbara. Esta cuestión muy particular, ¿no?, de lo que pasó allí en la cancha de Barraca Central, que hizo demorar el partido de media hora. En un rato en la calle, hay mucho movimiento todavía por la gente que está terminando el domingo. Primero, Sergio, las claves internacionales, su impacto en América Latina, en la Argentina. ¿Cuál es el escenario este lunes?
4: Tuvimos un fin de semana muy activo en la guerra en Ucrania, Hernán, porque hubo un ataque ucraniano récord por la cantidad de drones. Recuerdan ustedes que Ucrania se especializó ahora en la producción de estos pequeños aviones no tripulados, se llaman drones y hacen un desastre. Apuntaron a, digamos, al mercado libre ruso. Hicieron realmente una diferencia significativa, daños materiales importantes, y la respuesta rusa fue terrible. En Odessa, también en Kiev, en total casi 20 muertos, una cantidad notable también de pérdidas materiales. Una guerra que continúa, y nadie puede ponerle, por lo menos hasta ahora, un límite. Segundo, les contaba que había un problema ambiental terrible en Europa este fin de semana, caracterizado por los incendios. Primero en el este de Bélgica, entrando ya a Alemania, y por otro lado también en las islas de Grecia. En Italia, el río Po, que es un río muy importante desde el punto de vista de la provisión de agua y también sirve para refrigerar algunas centrales hidroeléctricas y nucleares, bueno, en sus mínimos históricos, un problema hídrico que tiene que ver también con esta cuestión del calentamiento. Algún amigo que está en Italia me decía que nunca, que vive en Italia, trabaja en la industria agroalimenticia, argentino, me decía que nunca tuvieron una situación como esta. A punto tal, escuchá, Hernán, están pensando empresas italianas se venían a la Argentina a producir cereal, por los problemas climáticos que están teniendo, el impacto que esto va a tener también de la campaña este año. Y por último, Brasil, se largó con toda la campaña electoral, sondeos de todo tipo, algunos le dan una ventaja a Lula en primera vuelta, muestran paridad en segunda, otros hablan de paridad también en primera vuelta. Lo cierto es que Lula, Bolsonaro, hijo, están protagonizando esta campaña que se lanzó con todo. Lo que queda de agosto y septiembre van a ser cruciales, 45 días de cara a las elecciones de comienzos de octubre, el 4 de octubre. Vamos a estar hablando mucho de esto, Hernán, porque se define no solamente lo que pasa en Brasil, también naturalmente el liderazgo de la derecha de América Latina, si gana Bolsonaro. ¿Qué quiere Milei? ¿Que gane Bolsonaro y pierda él la centralidad como líder de la derecha en América Latina?
1: Claro.
4: O que pierda Bolsonaro y siga él con el protagonismo que logró adquirir? Bueno, mucho para pensar al respecto, ¿no?
1: Son los temas del día, son las 6 de la mañana, 33 minutos, estamos en vivo este feriado y hemos presentado este 17 de agosto del 2026.
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1: Flamante WhatsApp y nuevo número, 3412-477792. Insisto, 3412-477792. Estamos saludando oyentes, buen día, ¿cómo les va?
6: Hola Hernán y equipo, Vero, buenos días. Estoy volviendo, soy taxista Sandra de San Lorenzo, estoy volviendo de un viaje de Rosario. Estoy entrando a San Lorenzo en este momento y están cayendo unos botones. Bueno, así que acá parece que se ha adelantado la lluvia. Vamos a ver si persiste.
1: Sandrita,
6: que tengan muy buen feriado.
1: Igualmente, gracias por la advertencia, gracias por avisar. Hay mucha gente trabajando y muchos todavía terminando el día.
7: Hola,
1: buen día.
7: Hola, Hernancito querido. ¿Cómo te va, amigo Omar, el taxista?
1: Otro taxista en la calle. Buen día, Omarcito.
7: Papá, ¿cómo lo presentaste a la cobra? Que yo le digo lombriz. En la fortaleza del parque, para un poquito, que ya, ¿cómo están en la tabla, che?
1: Tranquilo, amigo.
7: Porque como lo presentaste, como que están para campeones.
1: Bueno, te mando un abrazo. Te mando un abrazo. Abrazo grande, Marcito, no deja pasar una. El que se acomoda es Rosario Central. Y está peleando, la verdad hay que decirlo, haciendo un torneo muy competitivo en doble frente. Más allá de que un gran sector de la parcialidad no le convence cómo juega el equipo de Almirón. Está Nico Bricio en la calle en Rosario. ¿Cómo te va, Nico? Buen día.
8: Buen día, Hernán. Bien lo marcabas vos. Hoy es un día donde estamos en la calle y si vos me decís que son las 6:30 de la mañana, directamente no te creo. Mientras estamos abrigados, pero con una mañana agradable, porque hace 12 grados, porque el panorama pinta a que va a seguir subiendo hacia los 16. Y como bien decía la oyente, aparecen algunas gotas que no estaban en ningún pronóstico, porque el Servicio Meteorológico Nacional habla de que existe una leve chance entre un 10 y un 40% de lluvias a partir de la tarde, pero ahora casi imperceptible, te das cuenta porque se marca un poco la calle, un poco los parabrisas de los autos, pero caen algunas gotas. Ubicados en Oroño y Salta, zona donde en este momento es de alto tránsito prácticamente, zona de boliche, zona de movimiento juvenil, vemos a la gente de entrada, te digo, uno está abrigado, dos camperas, cuellera, y ves a la gente que está en remerita, las chicas directamente con vestidos, vos decís, esto es inentendible, pero hay una edad para todo.
1: Sí.
8: El movimiento en Rosario, Hernán, que se mantiene, veníamos desde el centro hacia acá, y era manejar un día a las 8 de la noche,
1: claro.
8: Si bien no es el movimiento de hora pico, había mucho, mucho movimiento de autos, entiende que vehículos de aplicación llevando a la gente de vuelta a sus casas y mucha gente terminando lo que fue este domingo a la noche con sabor a feriado, sabiendo que en el día de hoy teníamos la oportunidad de todos ellos, seguramente, de no estudiar, de no trabajar y poder descansar hasta tarde.
1: Qué bueno, algunos suertudos. ¿Qué edad tiene la gente que está en la calle? Es difícil identificar, ¿viste? Hay un momento, ahí cuando te pones grande, Nico, cuando no sabes identificar qué edad tiene que el joven de enfrente, 19, 20, 16, 23, no sé, Vero, sí, cómo, ¿vos qué ves? ¿Qué ves de ese lado?
8: A ver, va por ahí, Hernán. Yo tengo 23 y te digo, me siento viejo al lado de ellos. Y siempre tuve espíritu de viejo, pero no es este el caso. Veo las caras y te digo, para mí muchos no superan los 18. Es gente muy, muy joven la que está aprovechando ya a esta altura de esta situación. Yo creo que la gente de 23 de mi edad, los que decidieron salir, ya terminaron la noche hace un rato.
1: Bueno, querido Nico, nos encontramos en un rato, ¿te parece?
8: Nos encontramos.
1: Nico Bricio recorriendo la calle en Rosario tempranito. Vero, les recordamos que hoy no hay carriles exclusivos, no hay estacionamiento medido, es un feriado hecho y derecho por aquí.
0: Sí, efectivamente, el cronograma del transporte urbano de pasajeros de los colectivos es de día feriado, es más o menos como un domingo, o sea que se ven poquito, ármate de paciencia si querés tomarte un cole. Es normal el alquiler de las bicis, de Mi Bici Tu Bici. Servicio de recolección es normal, que me parece que también ese es un dato importante para tener en cuenta en lo que tiene que ver con la salud pública. Guardias mínimas.
1: Un buen punto. Buen día, ¿cómo les va?
9: Hola, gran equipo, buen día. Habla Lucas. Voy camino a Santa Fe por la autopista Altura Monje. Caen unas gotas mínimas. Buen partido de Central ayer.
1: Sí. Los pibes, ¿eh?
9: Los suplentes dieron la cara, así que vamos adelante. Esperemos tener suerte el jueves.
1: Fantástico, abrazo enorme, abrazo Lucas, muchas gracias. Vero, entonces, algo de llovizna en el centro de Rosario, gracias a los que nos avisan desde la ciudad de San Lorenzo, que hay algunas gotas ya importantes, y Lucas, autopista Rosario-Santa Fe, ampliamos entonces este mapa la primera hora de la mañana. El pronóstico decía que quizás a las 10, 11, 12 podría haber algo de lluvia o llovizna, se está adelantando.
0: Lo que pasa es que cuando vos decís tiempo inestable, que es lo que venimos anunciando, inestable es eso. Te puedes llegar a encontrar de repente con una llovizna, hasta te diría un chaparrón que no está pronosticado, porque la inestabilidad es eso lo que genera. Sí te podemos hablar de que hay mayores probabilidades, por ejemplo, de que se concreten las tormentas aisladas durante la tarde-noche, es decir, que ahí le sumamos actividad eléctrica, que es lo que no tenemos en este momento. Ahora, durante la mañana, con un cielo así de cubierto, con la humedad al 96%, y sí, te puedes encontrar con alguna llovizna.
1: Absolutamente. Nos vamos a la capital de la provincia, con Mati Arrieta.
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1: Que la rompió ayer en Rosario, en Ready, en el Parque Urquiza. 40 a 50 mil personas, dicen las estimaciones oficiales, con Martín, con Marcela Morelo, con Pau Pau, con Sofi Gazzaniga, con Los Lirios y Matías Arrieta. ¿Cómo estás, Mati? Buen día.
11: ¿Cómo te va, Hernán? Buen día para todo el equipo, para los oyentes. La verdad que un placer haber compartido ayer la tarde en el Parque Urquiza. Impresionante la cantidad de gente. Primera vez que me tocaba participar de la red y quedé absolutamente sorprendido por lo que genera ese gran festejo del Día de las Infancias, del Día del Niño, y cómo se aprovecha el Parque Urquiza. Así que felicitaciones a todos los organizadores que formaron parte y a los compañeros de Cadena 3 Rosario que nos estuvieron dando una mano enorme, grande ayer para poder hacer el programa junto con Agos Meneghetti en tarde y media. Así que para todos, muchísimas, pero muchísimas gracias. Acá también me quiero matar igual, de todas maneras.
1: ¿Por qué?
11: No, yo no puedo creer que Bricio tenga 23 años.
1: No se puede creer, es una cosa.
11: La mitad de mi edad. Sí. Yo trabajé con él, ya ayer de hecho mismo trabajé con él, ya me tocó en otras oportunidades, y literalmente yo le daba 45, 46 años de edad. No puedo creer que tenga 23.
1: Está desconectado.
0: Le manda saludos, Nico Bricio.
1: No se puede defender porque se ha desconectado, pero bueno, debe estar tomando nota.
11: Pero perdón, él lo dijo recién, tengo alma de viejo. Yo no lo digo en el aspecto físico que está desquintado. Es un tipo serio, sobrio. Pero
1: escúchame,
11: no habla de pavadas. Es un tipo que es como hablar con un filósofo, con un sabio. ¿No?
1: Pero escúchame, Mati, sus padres están terminando la noche. Él está empezando el día. Es una cosa impresionante. Se levanta a las 7 de la mañana para ver la Fórmula 1 con el mate, ¿viste, un señor?
11: Pero por supuesto, porque es una persona seria, sobre, pero no puede tener 23 años. Ya me siento mal por él. No. Ya me siento. Hay que darle ya 15 días de vacaciones y mandarlo a que se reviente la pera en algún lado.
1: Esa sería
11: un poco de... Claro,
1: no puede tener 23 años. ¿En qué año nació, Vero? ¿Nació en el
0: 2003?
1: No se puede creer. Bueno, el tipo no vio, no sufrió la eliminación del equipo de Bielsa de Japón-Corea del Norte. ¿Vos entendés?
11: Pero
1: no vio el cabezazo del burrito Ortega Van der Sar, no lo vio, no sabe lo que es.
11: Yo, yo vi la eliminación del equipo de Bielsa en Rosario, estaba haciendo, me pasé toda la noche con un grupo de amigos, viendo películas, hasta que llegue el partido, nos eliminaron, fui a tomarme el colectivo para ir a rendir un final en la facultad y me robaron en la parada de colectivo. Y este tipo...
1: Era una jodita para Tinelli, ¿no? El peor día de su vida.
11: Y este tipo no pasó por todas esas cosas. No puede ser, no puede ser. No, hay que... Démosle 15 días que es en la pera, así, directamente.
1: Bueno.
11: Directamente.
1: Querido Mati, hay un nuevo millonario. ¿Podemos empezar con este título?
11: Sí, cómo no. Es impresionante lo que se llevó. O sea, se promocionó y con mucha expectativa el pozo de los 3 millones de dólares que se sorteó la semana pasada con el Kini 6. Pero el apostador de Sarandí, provincia de Buenos Aires, probablemente uno de los hinchas que tenga Arsenal, no lo sé, pero lo cierto es que si quiere ahora se puede comprar el club directamente. El apostador que ayer acertó los 6 números del sorteo tradicional, que era el que tenía el pozo más grande y más con más sorteos acumulados en cuanto a que salía con ganadores vacantes, bueno, ayer tuvo un ganador que se llevó 7.651 millones de pesos acertando los 6 números del sorteo tradicional. Solamente para que se den una idea, en el próximo sorteo, el del día miércoles, todos los pozos juntos, todos los de todos los sorteos, el tradicional, la segunda, revancha, bla bla bla bla bla, juntan 7.350 millones de pesos.
1: Claro.
11: Es 7.350 millones de pesos. Y este se llevó todo lo que va a significar el sorteo del próximo miércoles.
1: Es un pozo infernal. ¿Cuántos dólares son? 7.600. En Sarandí, provincia de Buenos Aires.
11: Sí,
0: tiene tanto cero que me pierdo.
11: Debe ser más de 5 millones de dólares. Pero pongámosle que.
1: Sí. Ponle que le saca los impuestos. 4 millones de dólares.
11: Ah, estoy con.
1: Sergio.
4: No te compras un marcador de punta de River con eso.
1: No alcanza entonces, ¿eh? No alcanza. Si no sirve para eso, no alcanza.
11: Le doy la mitad del pozo a Bricio para que conozca lo que es la vida y después vuelva a trabajar.
1: Y después que vuelva a trabajar. ¿Y con los otros dos? ¿Y con los otros dos vivís, Mati? Hasta...
11: No, los otros dos renuncio y te escribo yo a las 6 de la mañana para sacarte el aire. Te claro. Digo, mirá, Hernán, me acabo de comprar una radio. Me acabo de comprar una radio en Sarandí, FM Sarandí. Te sí. Necesito para un informe policial. Sí, y haceme el inspector Gache, te voy a decir.
1: No se puede creer. Ahora vivís. Ahí está, mira, escucha.
11: Ahí está.
1: No, tengo que ir practicando porque si un día no.
11: Ojo que tengo novedades.
1: ¿Tienes novedades en serio, Mati?
11: Sí. Dejamos los del puente colgante para la próxima salida, listo. Sí, se levantó lo que íbamos
1: problema,
11: lo que
1: vamos a hacer. Sí.
11: Porque hubo un impresionante robo este fin de semana en la ciudad de Santa Fe, capital de la provincia. La policía fue comisionada tras un llamado al 911 que decía: hay un robo en proceso. Eso es lo que decía la llamada. Un poco bastante técnico el llamado, pero hay un robo en proceso en la zona de Marcial Candioti y Pedro Díaz Colodrero. Son dos calles de aquí de la ciudad de Santa Fe.
1: Sí.
11: La patrulla del comando radioeléctrico se apersonó y notó que sospechosamente un hombre de 40 años y una mujer de 35 llevaban un cajón de verdura a la rastra.
1: ¿Un y cajón ahí, de verdura?
11: Sí, el inspector.
1: Está caro la verdulería, puede ser, ¿eh?
11: Inspector Gadget, con toda la sapienza que tiene, dijo: es raro, nadie come brócoli a esta hora.
1: Eso fue lo que despertó la sospecha.
11: Sí, eso fue lo que despertó la sospecha. Uh-huh. Se acercó la policía y le dijo: vengan, quieto ahí. Alto, posilía.
1: ¿Eh?
11: Alta posibilidad. Bueno, estaban comiendo chicle y se le
1: trabó. Se le complicó.
11: Alta posibilidad. Frenaron ahí. ¿Y qué había en el cajón de verduras? En ese cajón de.
1: A ver.
11: De
1: madera. Espere. ¿Qué había en el cajón de verduras?
11: No había verduras.
1: No había verduras. ¿Y había?
11: Se estaban robando 48 huevecillos. 48 huevos.
1: Está caro el maple. Está caro el maple.
11: Alta tortilla, amigo, con eso.
1: ¿Ese sería un tercer personaje, Mati? El amigo sería.
11: Como el del alto guiso, pero como se llevaron huevos.
0: Alta tortilla. ¿A qué hora fue esto?
11: Esto fue. Para ver, me haces cada pregunta.
0: Es que...
11: Esto fue la madrugada.
0: Claro.
11: No tengo la hora precisa.
12: El que escribió el parte policial no tuvo ganas de poner el horario.
0: Sí, pero igual, vos imagínate.
12: Pero no iban en un maple, ¿eh? Los habían puesto...
1: Tampoco era horario de tortilla.
0: Pará, ¿cómo?
1: De tortilla, qué raro.
12: No, era un maple. Habían puesto prolijamente un huevo al lado del otro dentro del cajón. Para que no se rompa. Es que era sospechoso ir con el maple. Con un cajón de verdura, no era sospechoso.
1: Exacto.
12: Y bueno, terminaron presos. Allí, llevando, o sea, a la comisaría.
0: O sea, esto es verdaderamente el proverbial ladrón de gallina.
12: Le estoy mandando la foto para que vean que no le miento.
0: Por Dios, es muy fuerte. Che,
1: vean que hay gente en la Argentina. Por el inspector, no le quiero cortar la inspiración. No, hay gente en la Argentina presa por robar. ¿Cuántos huevos?
12: 48.
1: Y la justicia de Buenos Aires todavía no se pone de acuerdo quién va a investigar la causa de la mansión de Pilar. Y nadie puede afirmar con absoluta certeza de que sea de Pablo Tobillino. Pese a que tiene foto del hijo corriendo en karting, un simulador de karting. Tiene los caballos y las caballerizas como justamente su familia asalta. Tiene bolsos de la Asociación del Fútbol Argentino a nombre de Pablo Tobillino. Tiene fotos de él con su padre. Tiene un cuadro espectacular de alguien muy parecido a Pablo Tobillino y su padre, muy parecidos los dos. Tiene placas que los clubes y la Asociación del Fútbol Argentino le han dado a Pablo Tobillino, pero no. Sería imprudente para la justicia argentina decir que es de Pablo Tobillino la mansión de Pilar. Y no hay nadie preso por eso. Ni los testaferros, ni se investiga por la ruta del dinero y se la pasan de un juez al otro. De un juez al otro. En contraposición, ¿alguien preso por robar cuántos huevos, Mati?
12: 48.
1: 48 huevos.
12: ¿Cuál es la moraleja de todo esto, hermano?
1: Sí, no rompan los.
12: Gran reflexión del inspector Gadget a esta hora, después de haber trabajado toda la tarde en el Ready y haber manejado. No piden más que esto.
1: No pida más, no hay más.
12: No piden más. No investigan a Tobillino porque no tienen huevos.
1: Querido Mati, que ande muy bien.
12: Fíjese la foto.
1: No haga lío, que lo pase bien. Matías Arrieta la rompe. Temprano, un feriado en vivo a las 6 de la mañana, 49 minutos.
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0: Este domingo, el Kini 6 sortea un super pozo de 13.650 millones de pesos.
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5: Saludos a todos los que se van sumando desde a poquito, temprano. Ezequiel, que está por allí. Ale, que nos dice: buen día, chicos, qué lindo escuchar al inspector Valle de un feriado. Yo creo que es día para que Arreta pida aumento hoy. ¿Cómo le va?
6: Claro. Buen día, gente. ¿Qué pasa con los secanucas? Bueno. Qué difícil ha sido para el chiqui. Estaban todos los secanucas juntos en un solo lugar.
5: Che, no empiecen,
6: saludos, abrazo.
5: Un abrazo. Nos agita temprano la audiencia. Buen día, ¿cómo le va?
7: Hola, Vero. Buen día. Hola, Hernán. Buen día. ¿Cómo están?
5: Hola, querido.
7: Acá levantándome para desayunar, porque hoy no tengo gimnasio, pero mañana sí.
5: Bueno, fantástico. Abrazo grande, que tengas un buen lunes.
8: Pero aparte, a ver, está activo y a esta hora, sí. Aplausos para los que se levantan.
5: Pero aparte, igual. Que espíritu, ¿no? Con la intención de ir al gimnasio. Sergio, ¿cómo es esta historia de que varias marcas italianas de primera línea están pensando en venir a producir a la Argentina? Pastas en particular.
9: Bueno, esto es un tema muy interesante, Hernán, que yo vengo siguiendo desde hace un tiempito. Resulta que por problemas ambientales, por problemas de costos, buscando también penetrar el mercado de América Latina y Estados Unidos, muchas empresas italianas, sobre todo dos muy importantes de pastas, están mirando la posibilidad de cooperar con productores argentinos trayendo sus semillas, en algunos casos son semillas históricas, secretos tipo la fórmula de la Coca-Cola, ¿no? Para, bueno, de alguna manera empezar a producir también pasta en nuestro país. Esto implica inversiones significativas, no solo en la producción de las semillas, sino en la industrialización posterior, el marketing, etcétera. Así que es un tema que hay que seguirlo. Están mirando distintas zonas en la Argentina, la producción trigera, sobre todo el sur de Córdoba, sur de la provincia de Buenos Aires, alguna otra área más marginal. Lo cierto es que, bueno, ya vinieron dos misiones y ahora hay una cuestión más técnica que están siguiendo. Tengo un gran amigo que se dedica a esto, que vive en Italia, que está trabajando en este tema ya hace tiempo, que me informa de manera sistemática y la verdad que las perspectivas son extraordinarias.
5: Claro, eso es lo que puede pasar y lo que puede venir. Ahora, bueno, veremos cuál es el impacto también, Sergio, qué puede generar aquí en la Argentina. Primero en términos de competencia, por un lado, si es que vale la pena preguntárselo, pero por otro en términos de movimiento.
9: Sabes que justo este fin de semana se publicó una nota interesantísima, ¿no? El titular de la UIA. Te quiero adelantar, la UIA va a festejar el Día de la Industria en la sede de un laboratorio argentino, en el contexto de esta pelea por las patentes, que tiene naturalmente la industria farmacéutica argentina en el medio de la polémica. Lo cierto es que ¿cuál es el argumento de la UIA? Que con recursos naturales no se genera suficiente empleo. Bueno, acá tenés un ejemplo que apunta a lo contrario, ¿no? Si industrializás la materia prima, como es el caso de la industria de pastas, podés efectivamente tener una cadena de valor interesantísima y, bueno, ojalá que esto se concrete, pero podés exportar pastas italianas en primer nivel internacional desde la Argentina, ¿no?
5: Claro. Bueno, Sergio nos anticipa esto y es una mirada que incluimos, por supuesto, en este feriado. Quiero saludar a Fernando, que nos dice: buen día, no se olviden de Insaurralde y de Adorni. Claro, cosas obscenas, en donde es difícil entender para el argentino promedio por qué la causa va a un juez, vuelve del otro y pasa de fuero, y si no es en un lado de jurisdicción, entonces es el manual para que no llegue nunca a juicio oral, para que no haya condena y para que la sociedad se vaya olvidando y vaya pasando por debajo del radar. Lo de Insaurralde es una cosa obscena, obscena. Los fajos de dólares en el vestidor de Jessica Sirio. De pronto la justicia.
9: Otra vez el juego, Hernán.
5: Otra vez el juego. Bueno, el juego detrás, ¿no? ¿Cuánto se lo vincula a Martín Insaurralde con el juego en la provincia de Buenos Aires? Juego legal. Después está la otra historia, ¿no? Que se extiende por todo el territorio. Gracias a los oyentes que están muy activos este lunes feriado. Nosotros, como siempre, vamos a presentar el campo.
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5: Como siempre, meredando las 7. Querido estimado Fede Aguer, buen día, buena semana.
11: Hola campo, hola ciudad, buen comienzo de semana chicos. Les cuento que el campo no festejó el Día del Niño porque el clima vuelve a poner en riesgo estas 80.000 hectáreas de maíz que todavía faltan cosechar. Según el informe de la Bolsa de Comercio de Rosario, la trilla llegó apenas al 73% en la zona núcleo luego de lo que fueron estos 4 días de fuerte avance. Y ahora, claro, la humedad, las lluvias vuelven a complicar los lotes pendientes ante un nuevo escenario de riesgo por la seguidilla de jornadas húmedas y las lluvias previstas hasta mediados de esta semana. Por otro lado, contarles que la vicepresidenta de la Nación, Victoria Villarruel, se mostró con el presidente de la Unión Cívica Radical y deslizó críticas al gobierno. Fue en el marco de la Expo Rural de Venado Tuerto, en donde Villarruel volvió a marcar la cancha con definiciones políticas y así lo manifestó a los medios presentes.
12: Ustedes son el motor de la economía del país. Potenciarlos bajo una mirada integral de los sistemas productivos es lo que debemos lograr con una política de fuerte apoyo a la industria argentina. Es este ecosistema entre empresas y nuevos emprendedores. Y eso es hablar de desarrollo para todos los argentinos. Porque es imposible pensar la grandeza de nuestra patria sin la proyección de las familias argentinas. No hay familia si no hay trabajo, y no hay trabajo sin producción. El futuro de la Argentina es agropecuario e industrial. El país que queremos dejarle a las futuras generaciones es uno donde la cultura del trabajo sea el pilar del crecimiento. El tiempo y la tecnología nos desafían, pero debemos poseer la visión de aplicarlos para engrandecer a la nación.
11: Era la palabra de Victoria Villarruel, la vicepresidenta de la Nación, en la Expo Rural de Venado Tuerto. En el mercado de Chicago, los granos cerraron con ganancias, el trigo lideró las subas por la escalada de tensiones en el Mar Negro, mientras que aquí en Rosario, en las vísperas del fin de semana largo, los granos gruesos fueron quienes acapararon los negocios, con una soja en 505 mil pesos, trigo 220 dólares y maíz $180 la tonelada. Por acá arranca la información agropecuaria de la jornada, chicos. Mañana volvemos.
5: Fede,
11: como todos los días,
5: un gran esperamos. Abrazo inmenso. Querido, estimado Fede Aguer, la vertical del campo hoy de Cadena 3 Argentina, como siempre, tempranito, en vivo, aún un feriado con toda la información y esta presencia, la de la vicepresidenta Victoria Villarruel en Venado Tuerto, hablando del campo y distanciándose del gobierno, diciendo, ojo, hay mucha gente que no tiene trabajo, que no llega a fin de mes. Aguer, con esta mirada.
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5: Estamos con más oyentes esta mañana. Buen día, ¿cómo les va?
13: Hola Hernán, buen día. Ayer, gran congreso de Secanuca en la cancha de Barraca Central.
5: Son picantes, ¿eh?
13: Le dieron un campeonato a Central por haber ganado y un subcampeonato a Barraca que perdió.
5: Nos van a hacer un lío bárbaro.
14: Buen día Hernán y Vero, soy Leo. Quería comentarle que si vienen a fabricar pastas italianas, sería una buena inversión para la mano de obra argentina, ya que cierran tantas empresas. Así que bueno, y si podrían pasar una canción de folclore esta mañana, gracias.
5: Podemos pensar, ¿eh?
14: Bueno el programa.
5: No recibimos habitualmente estos pedidos, Vero, pero qué decirte, ¿no? Está revitalizado el folclore.
8: Sí, claro.
5: De hecho, hay un gran festival hacia fin de año. ¿Por qué lo dice Manu Páez? ¿Cómo le va? Buen día.
15: Buen día, buen día.
5: ¿Hay algo que no advertimos del oyente?
15: No, en algún momento pondremos algún folclore.
5: Exactamente.
8: Se viene República Folclore, de lo que vos estás hablando. Que
5: bueno, puede ser, revitalizado en qué, en La Sole, Abel Pintos.
8: República Folclore, que va a estar el primer gran festival de folclore en Buenos Aires. Y bueno, Cadena 3 está ahí trabajando, por supuesto.
5: Vamos a estar muy especialmente. Ahora, hacer un festival de estas características en Buenos Aires, previendo la convocatoria, veremos qué significa. Son las 7 en punto de la mañana, vamos a hacer los títulos, estamos en vivo. Este 17 de agosto, feriado nacional del 2026.
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8: Javier Milei retoma hoy la agenda pública, encabezará el acto por el paso a la inmortalidad de San Martín. El presidente dará un discurso en el Monumento al Libertador, ubicado en el barrio porteño de Retiro, en Plaza San Martín. Se espera la presencia de todo el gabinete y también del jefe de gobierno porteño, Jorge Macri. El gobierno prepara una misión humanitaria para enviar a Colombia tras el devastador terremoto. Según fuentes oficiales, un avión Hércules partirá este martes hacia las áreas más golpeadas por el sismo de 7.5 ocurrido hace una semana. Gran apagón en La Plata por un incendio en una central eléctrica. Varias dotaciones de bomberos trabajan en el lugar, mientras que amplios sectores del casco urbano, Tolosa y parte de Gonet permanecen sin suministro eléctrico ni semáforos. En Rosario, Ready 2026 reunió a 50.000 personas en el Parque Urquiza. Según cifras oficiales, esta fue la cantidad de asistentes que participaron de la celebración por el Día de las Infancias. Hubo shows, juegos y propuestas para toda la familia.
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0: Y estamos en vivo esta mañana, así como nos escuchan, pero son las 7:05, el pronóstico nos dice llovizna, por lo menos por estas horas, tiempo inestable. Nos escribían de la autopista Santa Fe-Rosario de San Lorenzo, en el centro del móvil con Nico Bricio nos adelantaba esta situación. ¿Cómo empezamos este 17 de agosto de 2026?
1: Casi 12 grados, 11 grados 9 décimas la temperatura, vamos a una máxima de 16 grados y para la tarde-noche a este pronóstico de tiempo inestable se le suman las tormentas aisladas, es decir, la actividad eléctrica. Mañana martes estamos comenzando el día ya con tormentas y con lluvias y después probablemente haya mejoras temporarias por la tarde-noche. Pero esto yo les digo, ármense de paciencia por lo menos hasta el miércoles, tiempo inestable.
0: Vamos por orden cronológico, me gustaría escuchar un gol de Newell's y gol de Central de ayer. En 30 segundos y ya viene Sergio Bernstein. Una de las discusiones de esta semana va a ser la reforma electoral. Porque Unidos se encamina a aprobarla en diputados con 5 boletas para las PASO, 3 para las generales. En principio, si se aprueba en diputados antes de fin de mes, va a ser ley la reforma electoral en la provincia de Santa Fe. Recuerden el escenario y la coyuntura. Pujaro ganó en 2023 con más de 1 millón de votos. Le sacó la hegemonía al partido justicialista del Senado. Y esto lo dio el control legislativo que le permitió tener reforma judicial, reforma de la Corte, reforma constitucional, reforma previsional, reelección incluida, y viene entonces esta reforma electoral donde en principio hay no solamente 7 proyectos sino que saldrá esta aprobación. Señores, gol de Newell's en el Coloso, victoria, 7 partidos invicto de local, el primero.
2: Acomete por izquierda Milton Celis, el que va tomando contacto en el Robus Ortega. Ortega la abrió para Masanti, claro. Yo soy al camino, a mí búsquenme, dijo Masanti. ¡Qué gran giro! Le otorga el balón ahora la lepra. Culmina por la velocidad de Guch. Acomoda el cuerpo, dale mecha, enganchó, lo desairó. Mecha, mecha, mecha, mecha, mecha, mecha, mecha, ¡gol! ¡Gol! Lo leproso que es tuyo, lo hizo Facundo Guch, una jugada magnífica, extraordinaria en la iniciada y en la definición, enorme lepra, enorme, Facundo Guch con todo el control, la templanza absoluta, Masanti lo fabricó por derecha, era el camino, a mí búsquenme, claro que sí, este con los ojos bien abiertos, lo vio Facundo Guch, que se inclinaba para el perfil más hábil, mintió, fue por zurda, le quedaba para la derecha después del enganche, pero es tan zurdo, tan zurdo, y le dio todo el tiempo Riestra, que cuando estaba en la orilla del área, se acomodó para el perfil zurdo, sacó un remate rasante a la ratonera, al rincón izquierdo de un azorado Arce que quedó paradito, disfrutando, claro que sí, todo el
0: gol del gato y el grito como lo merecía esta victoria de la lepra. Tenemos el gusto de saludarlo a Fernando Carrafiero esta mañana en el piso. ¿Cómo te va, querido Fer? Buen día.
3: Hola Hernán, ¿cómo estás?
0: Muy bien. Bueno, ganaron los dos. ¿Cuánto hace que el fin de semana no ganaba Newell's y Central?
3: Y era un fin de semana difícil. Barracas, con lo que eso significa, de visitante. Oh. Tapia quiso inaugurar luces con un show. Se le cortaron. Se
0: ahora,
3: le quemó el tablero. ¿Cuántos volaron ayer, Hernán, después de eso?
0: ¿La cuestión fue en el estadio o la cuestión fue alrededor de todo Barracas?
3: No, en el estadio.
0: Puntual del estadio. Tuvieron que ir a cambiar el generador, ¿no?
3: Cambiaron el generador. Y no creo que hayan cambiado la decisión de Tapia, de que seguramente varios responsables. Y Tapia se autoplaqueteó. Porque la AFA autoplaqueteó. La AFA le dio una plaqueta a Tapia.
0: No se puede creer.
3: Sí.
0: Al Chiqui Tapia. ¿Y por qué le dio la placa?
3: Y por las luces.
0: Porque el estadio Claudio Tapia inauguraba las luces.
3: Exacto, por su estadio. Es un papelón, aparte con luces apagadas. Bueno, un papelón. Central lo transformó en victoria, jugó muy bien, de la figura de Alan Rodríguez. Y Newell's jugó muy buen segundo tiempo con los pibes.
0: Lo bueno de Central, porque la verdad, Fer, más allá de todo el proceso institucional y demás, que después te guste la inclinación política de Belloso, que se había apoyado en Massa, en la AFI y demás, Central está en un proceso institucional ampliando las sedes, ampliando el estadio. Lo tiene a Di María, hay que decir. El hincha, viste, en promedio, no le gusta cómo juega el equipo Almirón y le tiene desconfianza. Sí. Ahora, va a ir a Brasil a buscar la clasificación a los cuartos de Copa Libertadores y va mano a mano con Corinthians. Son 90 minutos donde puede pasar cualquier cosa. Y los pibes, la verdad es que ayer
3: jugaron muy bien.
0: Por eso digo, le pusieron garra.
3: Central jugó con el equipo alternativo bastante mejor de lo que lo venía haciendo con el titular. Ayer creo que Alan Rodríguez lo puso en dudas a Almirón si no tenía que jugar el jueves. Y Werner, ¿viste? Cuando dicen Ledesma no da seguridad, Ledesma no es seguro del todo.
0: Sí.
3: Ayer Werner tapó dos manos a manos en el final, en donde se le venía Barracas a Central. Gran fin de semana para Rosario, porque además sortearon dos equipos que habitualmente tienen ayuda arbitral.
0: Bueno.
3: Lobito Medina y Doba lo dirigieron.
0: Sí, vino dame con toda carra,
3: dame
0: feriado.
3: Lo peor de la góndola que tengas. Tomá Lobito Medina y tomá Doba.
0: Lo más sospechoso, lo que sí pasan cosas raras, no importa, ahí está. El de central, por favor, anoche.
2: Pero yo se lo llevo por delante, Rodríguez, queda cara a cara, tiró. ¡Canalla que es tuyo! Lo hizo Rodríguez, Alan. Alan Rodríguez la mandó bien cruzadita sobre el área. Guapió, entró Rodríguez en posición de 9. Hizo un golazo. Se inclinó para
0: y lo gritó finalmente el Gato Greco. En soledad, quizás así en la cancha de Barraca, porque no hay público visitante ayer. No había mucha atmósfera, más allá de lo que se ve atrás de una cabecera. Bueno, el equipo de Estadio 3 yendo a todas las canchas.
3: No sé si pudiste ver la bandera que estaba colgada en un puente que atraviesa la cancha de Barracas.
0: No llegué a verlo.
3: Decía Di Carlo Chilindrina. Una bandera blanca con letras rojas que se vio.
0: Esto es claramente a presidente River.
3: Claramente
0: ¿no?
3: a presidente está... River, por una semana en donde hubo una conferencia de prensa muy fuerte del presidente River. Está enfrente de la conducción de la AFA, por supuesto, y aparece una bandera que hoy en la mañana Hernán va a explotar en todos los medios.
0: Para, ayer ganó River.
3: Sí.
0: Ganó en el Estadio Monumental.
3: Sí.
0: Primer gol de Correa.
3: Sí,
0: un
3: señor.
0: Hombre de Barrio Las Flores, de la zona sur de Rosario. La cancha de River cantó contra el Chiquitapi.
3: Sí. Sí,
0: hay el Monumental completo.
3: El Monumental completo. Hay una disputa entre Di Carlo, la conducción de River y Tapia. También entre algunos otros equipos. Milito también en algún momento públicamente.
0: Estudiantes, es conocida la posición de
3: Vero. Alguna vez Fassi, después retrocedió.
0: Tenemos un lujo, Sergio, tenemos a Carra. Vamos a plantear escenario político económico en la Argentina. Ya estamos con Fer, ya estamos con Vero. Estamos en vivo este 17 de agosto del 2026. Ahora sí, como siempre a esta hora, Sergio Berenstein.
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0: Sergio nos va a hablar de las PASO como prioridad legislativa del gobierno, los riesgos y las polémicas. ¿Lo van a apoyar los gobernadores a esta intención de eliminarla antes de fin de año? ¿Qué va a pasar con la Unión Cívica Radical? Dicho esto, yo quiero que lo escuchemos a César Milani. Yo no sé qué representación o representatividad tiene el peronismo, pero dice que entre Milei y Villarroel, con un perfil nacionalista como el de la vicepresidenta, distinto al presidente, al peronismo le falta un candidato con esa identidad. El peronismo quedó atrapado. Quedó atrapado en el pasado, quedó atrapado en las acusaciones y causas de corrupción. No digo que no tenga algunos problemas este gobierno, como el caso Adorni, pero quedó atrapado en todo eso, en la distancia con las fuerzas de seguridad, en la distancia con el ejército. Escuchen a Milani.
5: Yo creo que Villarroel se equivocó cuando se unió a Milei, porque evidentemente tiene un sesgo nacionalista que no lo tiene Milei. Milei es la destrucción del Estado por el Estado mismo, nada más. No es Villarroel, es totalmente lo contrario. No sé por qué esa alianza funcionó en su momento. Bueno, ahora está haciendo agua. Yo veo algunos rasgos nacionalistas importantes en Villarroel, pero por supuesto tengo que decir... Y lo tengo que decir bien claro, Villarroel ayudó a Milei a llegar al poder y ayudó a que se voten leyes importantes como la ley base, la ley Rigui. Yo digo, sí, es verdad, tiene cierto rasgo nacionalista, pero no nos tenemos que olvidar de lo otro. Respecto a Kicillof, es un dirigente peronista, está caminando, está haciendo su rumbo. ¿Va a ser el candidato? No sé, creo que puede haber otros compañeros, pero evidentemente tiene que ser un nacionalista. Yo, la única condición que pongo para que haya un candidato es que sea nacionalista.
0: Yo no desconozco la historia del Partido Justicialista y que el peronismo es un movimiento nacional popular con un fuerte componente nacionalista. Ahora, el de los últimos 20 años... No sé cuánto tuvo que ver con todo eso, con toda esa identidad. Pero Sergio nos habla de otra cosa, de las PASO como prioridad legislativa del gobierno, los riesgos y las polémicas. Sergio, te escuchamos esta mañana.
6: Hernán, el gobierno está revisando todas sus prioridades legislativas, luego los traspiés que sufrió en las últimas semanas, tratando de evitar, sobre todo, ¿no? Su perfil, su capacidad de buscar consenso quede agrietado por algunos temas que son polémicos o que pueden derivar en situaciones que desde el punto de vista de la campaña electoral que ya se lanzó, para bien o para mal, puedan tener costos. Y eso bueno, está hoy siendo una prioridad en la medida en que ya todo se ve con el prisma de lo electoral. Claro, hay ciertas cuestiones que pasan a un segundo plano, que no parecen tan prioritarias o que tal vez tenían sentido hace 3 o 4 meses, pero ahora efectivamente tienen que ser revisadas, ¿no? Esto, por ejemplo, tiene que ver con la ley hojarasca, que tiene media sanción, pero que ahora, claro, todo lo que viene de Sturzenegger es visto con desconfianza. Lo mismo que ocurre con proyectos que podrían eventualmente generar rispideces, Banco Central, ahí aparece, ustedes saben, esta prioridad del gobierno de darle autonomía e independencia al Banco Central. Resulta que los gobernadores piden un lugar en el directorio. ¿Tiene que ser federal el Banco Central? Bueno, ahí la Reserva Federal en los Estados Unidos, en el fondo, es una institución federal que tiene capítulos en distintos estados y efectivamente funciona luego como una institución que coordina lo que hacen las reservas federales en distintos puntos del país, teniendo en cuenta que es un país tan grande, Estados Unidos tan diverso, que requiere una mirada federal. ¿Ocurre lo mismo en Argentina? Bueno, creo que es algo para tener en cuenta, ¿verdad? Lo cierto es que la pregunta es, si ahora se discute la independencia del Banco Central, ¿esto tendría el apoyo que probablemente hubiera tenido hace un tiempito? Cuando, insisto, todo va a ser visto en función de lo electoral, de las consecuencias que esto tenga desde el punto de vista electoral. Por ejemplo, para el ciudadano promedio, ¿es más importante la cuestión de la mora, la cuestión del empleo o la independencia del Banco Central? Bueno, ahí surge entonces esta nueva prioridad del gobierno que tiene que ver con las PASO, las primarias abiertas, simultáneas y obligatorias. Pregunta, ¿ustedes escucharon viajando al laburo, en el asado del fin de semana, charlando con los amigos, con la familia, alguien preguntándose qué hacemos con las PASO? O sea, hay un tema que para la agenda de la sociedad luzca menos irrelevante que las PASO. ¿Por qué el gobierno insiste tanto con las PASO? Bueno, les cuento, este fin de semana tuve oportunidad de charlar con un par de los integrantes, uno diría del equipo político del gobierno, uno sentado en la mesa política que se junta los martes, y justamente mi pregunta fue, ¿por qué tanto énfasis en las PASO cuando, bueno, uno realmente, no, al margen del costo, que uno diría es significativo, pero tampoco es que hace la diferencia en la sustentabilidad fiscal de la Argentina, ni mucho menos,
0: Las PASO.
6: Ni mucho menos.
0: Voy a decir por el costo. Ahora, Sergio, hay un costo político económico que la sociedad paga. PASO 2019,

0: está tan bien y el problema es la micro. ¿A qué le tiene tanto miedo el gobierno? ¿O las cosas no están tan bien? ¿O las cosas están bien, pero podrían deteriorarse si las encuestas no favorecen al gobierno? Y si esto es así, ¿hay una diferencia tan significativa entre agosto y octubre? Supongamos que al gobierno no le va bien. Los sondeos lo van a marcar. ¿El mercado va a esperar hasta octubre para reaccionar o va a reaccionar antes? Vale, es decir, ¿no estamos poniendo demasiado énfasis en algo que en el fondo no es tan relevante? ¿El gobierno va a invertir tanto capital político, tiempo, esfuerzo, plata en conseguir algo que probablemente le cueste mucho si es que lo consigue, cuando en el fondo no haría demasiado la diferencia en términos de evitar una reacción del mercado? ¿Debería en todo caso el gobierno discutir las PASO o cómo hace para que la economía rebote y la sociedad esté un poquito mejor, en todo caso aumente las chances electorales del gobierno, o armar una coalición política más amplia? Bueno, ¿qué me contestaron? Es lo que estamos haciendo. Estamos trabajando para que la gente sienta que la economía mejora, y es una cuestión de tiempo, estamos convencidos, eso ustedes ya lo conocen, pero sobre todo estamos trabajando en ampliar la alianza. Comenzamos con el PRO, estamos hablando con gobernadores, estamos hablando con el radicalismo. Ahí la novedad, Hernán, anótenlo, es que la lista colectora, todo ese mecanismo perverso, casi ley de lemas que el gobierno intentaba imponer como para juntar algún votito más en las elecciones, sobre todo en términos legislativos, eso quedó descartado. ¿Por qué? Porque era un papelón. Porque los propios legisladores del gobierno, en el Senado, en la Cámara de Diputados, decían, no me pida que defienda esto. Es un papelón. El costo que hubiera tenido para el gobierno defender este desdibujamiento del sistema electoral con el objetivo de lograr cancelar las PASO una vez o por ahí hacer las optativas, era infinito, infinito. Eso lo parece haberse descartado, nadie habla de eso. Cuando yo pregunto me dicen, olvídate, no lo vamos a hacer, era un papelón, pero aparte, aparentemente, desde la justicia electoral le hicieron llegar al gobierno una advertencia diciendo no se metan acá porque vamos a estar obligados a fallar en contra. Funcionaron los mecanismos informales, por suerte, Hernán,
1: claro,
0: para evitar un costo mayor. Entonces, ¿por qué el gobierno apuesta tanto a esto? Bueno, te voy cerrando, porque están convencidos que le facilitará al peronismo y a un eventual espacio de centro las chances de potenciar una candidatura o dos que le eviten o le perjudiquen o le obstaculicen el objetivo de lograr ganar en primera vuelta. El gobierno sabe que en segunda es una lotería, pero que en primera llegar a 40, lograr más de 10 de diferencia o aspirar a 45, bueno, eso parecería en principio un objetivo más lograble. Para eso, si pueden obstaculizar a la oposición, bienvenido sea. Ustedes saben, lo discutimos aquí, ¿eh? La verdad, ¿cuántos países tienen primarias abiertas, simultáneas, obligatorias? Dos, Argentina y Uruguay. En el resto del mundo, el mundo democrático, estas cuestiones se resuelven con otros mecanismos. Si hay voluntad, si hay decisión por parte de la oposición, que haya o no PASO es irrelevante. Con lo cual, esta prioridad del gobierno en focalizar en las PASO muy probablemente esté condicionada o tal vez se explique por alguna obsesión de algún miembro de ese equipo, Karina Milei en particular, los Menem, Lule Menem en particular, pero es algo que no tiene suficiente consenso. Me dicen que podrían eventualmente revisarlo, que de acá a fin de mes podrían revisar también esta obsesión por las PASO, sobre todo si sienten

0: que las chances de conseguir el apoyo del peronismo, de algunos gobernadores peronistas que hasta ahora fueron bastante dóciles frente al gobierno, comienzan a complicarse. Cuidado que el peronismo está hablando, ¿eh? Hablan con todos, sobre todo con estos gobernadores, tratando de evitar la dispersión, tratando de vuelta, conseguir algún tipo, no sé si de disciplina, pero por lo menos de trabajo en conjunto para obstaculizar estas obsesiones que tienen en el gobierno, que no siempre están justificadas, Hernán.
1: Le pone la firma, en vivo, este lunes, Sergio Berenstein.
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1: Ya repasamos con Vero el feriado, recordamos, hoy no hay estacionamiento medido, no cuentan los carriles exclusivos, va a ser una mañana, me parece, atípica, calma.
3: Con poco movimiento después de un domingo de mucho movimiento. Hoy probablemente el panorama sea otro. Sí, efectivamente, el estacionamiento medido está liberado, tampoco están funcionando los carriles exclusivos, transporte urbano de pasajeros con frecuencia de día feriado, que es muy similar a la frecuencia de un día domingo, para que tengan una idea. El guardias mínimas en salud, recolección de residuos va a ser totalmente normal, y eso me parece que es importante para destacar. Taxis y remises es normal.
1: Sépanlo, buen día, ¿cómo les va?
4: Diga. ¿Cómo andan? Con respecto a Insaurralde, yo el otro día estuve buscando un pantalón en la cómoda y adentro del bolsillo había 1,000 pesos.
1: Claro.
4: Y en ese momento pensé, digo, te querés matar, Insaurralde. Claro. 1,000 pesos tenía en la cómoda.
1: Que no te grabe, Jessica. Buen día, ¿cómo te va? Buen día.
5: Fernán, buen día.
1: Diga.
5: Mira, yo creo que el peronismo, gracias a Dios, se está diluyendo.
1: Bueno,
5: y espero que fracase y vuelva a fracasar una y otra vez.
1: Siempre vuelve el peronismo en la Argentina, hay una fuerza allí que todavía tiene o cosecha por lo menos el 25 a 30% de los votos, el núcleo más duro, y después todo lo blando. Y yo estoy hablando quizás de las posiciones más radicalizadas, por ejemplo el kirchnerismo. ¿Qué pasa si aparece un candidato verdaderamente moderado? En algún momento dijeron que Alberto era un candidato moderado. La práctica después de otra cosa. Bueno, Fer, 7:25, ¿cómo sigue la historia de Newell's y Central? Enfócate en la lepra.
6: Sí.
1: 7 partidos sin perder en el Coloso.
6: 7 partidos sin perder, con pibes que van levantando el nivel. Me encanta Guch, me encanta. Fíjate que ayer Kudelka lo elogia ya de manera directa en la conferencia de prensa. El sábado dice, cuando la tiene es muy difícil que se la saquen.
1: Sí.
6: Sabe cuidarla. Guch abrió el partido, encaró, enganchó y la acomodó abajo. ¿Sabes por qué me encantó además el gol de Guch? Porque se lo hace a Arce, uno de los más vendehumos que tiene la Argentina.
1: Bueno.
6: Se cree Filiol, se cree Gatti, ya no existen más ellos. Claro, reparte alfajores, camisetas, se cree que es el día del niño siempre. Y Arce tiene eso. Entonces, cuando le haces un gol, afuera, señor. 2-0, a otra cosa.
1: Chao, otra cosa. Y Newell ganó. Ahora, Guch, ¿sabes que me gusta también su temperamento, su carácter? Porque sufrió mucho la última derrota de Newell's en aquel partido en Banfield, que termina con la salida de la dupla Orsi Gómez. Sí. ¿Cómo le dice la cobra?
6: Y no sé,
1: ¿cómo le dice?
6: ¿Los verduleros deben ser?
1: Titi Pelusa le dice.
6: Titi Pelusa. Kiko y Caco.
1: Kiko y Caco, sí. Titi Pelusa.
6: Sí, todos menos entrenadores.
1: Ah, bueno.
6: Claro.
1: ¿No volvieron a entrenar después?
6: Y no hice.
1: Campeón con Platense, afuera con Newell's.
6: Y pero por algo nadie lo llama, Hernán. En el fútbol se sabe todo.
1: Qué raro.
6: Estaban con el teléfono todo el tiempo. En vez de entrenar. ¿Quién viene, Cristian? ¿Quién viene, Braga? Estaban con Braga todo el tiempo.
1: Ah, bueno, con razón.
6: Así minaron el plantel, ¿no?
1: Y vos decís que el fútbol lo sabe. No, dio Guch en aquel momento, sí. Su auto fue el más maltratado, sí. En aquel apriete de un grupo. Que han estado vinculados a Newell's, ¿eh? Uno de ellos, sí, empleado, sí, sí. Al plantel. Y bueno, reponerse de eso no siempre es fácil, salir, seguir.
6: El otro día
1: Newell's... Sobre todo para un pibe de su característica, ¿no?
6: Guch, sí, tiene camino a hacer, al andar en Newell's. El otro día Newell's rechazó una oferta por Ricciardo de $4 millones. Una oferta que, si vos vas a la caja, lo económico, es muy buena. Casi que se equipara con la de Silvetti, que hacía goles. Ahora, vender a tu 5, a tu capitán, a tu castalepra, al que vos mismo mostrás como el ADN, como la radiografía de tu club, para mí está bien no haberlo vendido, Hernán. Para mí está bien. Ricciardo tiene mucho potencial. Puede equivocarse con alguna pelota, sí. Pero es un capitán de esos que te enorgullece tener. Lo formaste para eso.
1: Sí.
6: Y está cumpliendo. Ricciardo, Guch. El otro día no fue un buen partido de Ríos, pero suele tenerlo.
1: ¿Gómez Matar?
6: Gómez Matar jugó un muy buen segundo tiempo.
1: ¿Querés escuchar las conclusiones?
6: Sí, dale.
1: A verlo.
7: No, bueno, también tuvimos chance en el primer tiempo. Por ahí nosotros está bueno hacer un partido largo, porque también tenemos jugadores en el banco de suplente y esos también son los que dan aire o dan más juegos cuando las piernas por ahí no responden. Pero nada, ya en el primer tiempo va a llegar el gol, pero nada, está bueno hacer un partido largo porque nosotros tenemos plantel.
8: Bueno, nosotros no los tomamos, hicimos un pacto entre nosotros, sabíamos que acá teníamos que ganar, bueno, por la gente que siempre está y por ahí estábamos en deuda con ellos, pero nada, sin duda que hicimos un clic ahí y mejoramos mucho. Lo sabíamos que teníamos que hacer.
1: Lo hizo la lepra. Fang Darío, bien, firme, bien, práctico. Bien.
6: Sí.
1: Resolutivo.
6: Quizás
1: pragmático,
6: hubo,
1: ¿no puede
6: hubo
1: decir?
6: Dos semanas que hubo algún cable pelado.
1: Sí.
6: Algún cortocircuito porque los dirigentes decían puertas afuera, en realidad de los micrófonos, pará, vos nos pediste refuerzos y vino Soñora y ahora Carrizo, te compramos. Hay de los dos, hay algunos que no se llegó y otros que sí se llegó.
1: Tampoco trajiste Otamendi, Almada, pero Correa primero, y Montiel.
6: Eso a uno solo. Eso a uno solo. Pero lo que había en caja Herrán se gastó. Newell's es un equipo arrasado, es una institución destrozada.
1: Sí. Bueno, vuelve a jugar el Coloso, la lepra.
6: Vuelve el próximo sábado 9 de la noche con Banfield. Un partido para pensar en 3 puntos más. Vos me vas a decir, pero Banfield viene a ganar la Racing. Banfield habilitó jugadores el viernes a las 5 de la tarde. No tenía jugadores para completar el equipo. Llamaron a Tapia y le dijeron, cheque, hay que completar con estos dos que traemos. Adelante, habilitados. Por eso después, en las reuniones de comité ejecutivo, la mano arriba.
1: Bueno.
6: Si le pedís que te habilite un jugador, imagínate, ¿vos sabés quién es el presidente de Banfield? Mariotto, el hijo del que era gobernador de Buenos Aires.
1: Me hace escucharlo a Sergio, ¿no? Ya está todo Sergio, dicho, Sergio, ¿no?
6: Todo en una llamada, Sergio.
0: Pero lógico. Carra, ahí faltó la Méndola, ¿no? Para darle...
6: Sí. Sí, que además la rompió en el Coloso en aquel partido Atlético Tucumán Independiente.
0: El fin de semana, aparte, jugó muy bien.
6: Impresionante. Juega muy bien, pero salía $2.5 millones. Y la plata no estaba.
1: No, claro. Carra, en un rato la seguimos con Central. Sí, dale, mucho más. 7:30 de la mañana.
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1: Estamos en España. Marruecos acaba de reforzar la frontera. Detuvo a casi 300 inmigrantes que querían volver a atravesar y a saltar hacia Ceuta. Adrián Carognolini, Cadena 3, allí, ¿cómo estás? Adrián, un fuerte abrazo, buen día.
9: Hola, ¿qué tal Hernán? ¿Qué tal Sergio? Muy buenos días. Bueno, esto ocurre 2 semanas después de la entrada masiva de 80.000 personas procedentes de Marruecos y aún quedan miles de inmigrantes en suelo ceutí. Esto, Hernán, es una gestión de una crisis que tiene varios frentes. El más importante, por supuesto, es el humanitario, el sanitario. Luego están el político, el diplomático, el de seguridad, que estabas hablando respecto al reforzamiento mutuo de la frontera, porque también España lo ha reforzado. Había aparentemente un llamamiento por redes para que el sábado pasado, anteayer, se produjese un nuevo ingreso, pero o bien hubo poca gente que lo quiso intentar, o bien quedaron desalentados por el refuerzo de esta seguridad en ambos lados de la frontera. Pero todo este proceso, Hernán, se vive como si avanzara a cámara lenta, pero la situación dentro, desde el punto de vista sanitario, por ejemplo, el gobierno español niega el colapso sanitario en Ceuta y fija como prioridad garantizar condiciones de salubridad a los migrantes, pero es que hay un solo hospital en actividad que ya está desbordado por el simple hecho de atender a la población de 80.000 habitantes naturalmente instalados y residentes en esta ciudad española en territorio africano. Y además hay que hacer atención de todos los inmigrantes que están llegando de distintas maneras y cubrirlo también y cubrir a la población residente de probables bacterias o enfermedades o infecciones que pueda traer esta gente sin culpabilizarlos de alguna manera. Los sindicatos, sí, dime.
1: No, lo estamos escuchando, Adrián, por supuesto, no quiero dejar de sumarlo a Sergio Bernstein. Sergio, esto además le ha costado una enorme reprimenda interna al gobierno español de Pedro Sánchez.
0: Así es, los costos fueron notables, una polémica adicional, ya un gobierno que tiene varios frentes abiertos. Abrazo, Adrián. Me interesa tu opinión sobre todo. ¿Mejoró la coordinación entre ambos gobiernos? Porque por lo que pude efectivamente informarme, del lado marroquí también hubo mayores controles, ¿verdad?
9: Bueno, en el lado marroquí podríamos decir, Sergio, que hay un ejercicio de hipocresía, porque es el propio gobierno marroquí, a través del ministro de Justicia, ministro marroquí de Justicia, quien ha pedido a España que les entregue a los menores marroquíes que siguen en Ceuta. Textualmente dijo, queremos que nos devuelvan a todos nuestros niños. A ver,
10: lo que pasó hace dos semanas contó por lo menos con la participación por omisión del gobierno marroquí, que relajó los controles que ahora está teniendo. Entonces, que tenga esta actitud el gobierno marroquí, bueno, también el gobierno español está tratando de mantener una relación diplomática conveniente con el gobierno marroquí para no generar, podríamos decir que desde el punto de vista de gestión, la sartén por el mango la tiene Marruecos. Porque ante cualquier diferencia y cualquier enfado, podríamos decir, te mete de pronto en la frontera una presión notable como la que pasó hace dos semanas de miles de inmigrantes. Entonces todo eso hay que manejarlo en el campo diplomático, teniendo en cuenta que también la presión, y esto tal vez esté un poquito más diluido, es también para Europa, Hernán, Sergio. Es la frontera europea que le toca a España. Pero supongamos que la frontera europea también está en Polonia, que tiene contacto directo con Rusia, frontera con Rusia. Puede llegar a pasar, y de hecho pasó en la guerra de Ucrania. Es decir, se echa de menos España, de alguna manera también el gobierno como tal está cometiendo errores, pero se echa de menos una participación europea. No se trata de convocar a la OTAN porque no es un ejercicio de defensa el que hay que hacer, pero efectivamente mayor apoyo, mayor presencia. Lo que pasa es que cada uno maneja mediáticamente la situación en un foco cerrado, ¿no? Bueno, acá los medios españoles centran la crítica sobre el gobierno español, efectivamente. Pero tal vez en la prensa del resto de Europa, que es poco proclive a tener en portada un problema como este, queda lejos Ceuta, ¿no? Para Alemania, por ejemplo, para Dinamarca, queda lejos. Entonces, de pronto este tema no está instalado, salvo que de pronto haya alguna opinión de algún líder o gobernante de estos países. Y esta es la situación. Insisto, es un frente muy complejo.
11: La relación entre España e Italia quedó muy dañada, ¿verdad?, con todo este episodio. ¿Cómo está eso ahora?
10: Oh, pero es una tontería. Es otra especulación. Es otra especulación en pleno territorio electoral. Italia toma una decisión que no tiene sentido porque no va a llegar nadie, no ha llegado nadie a territorio español de los inmigrantes que están en este momento a Ceuta. Ninguno ha logrado cruzar el estrecho de Gibraltar o el Mediterráneo desde Ceuta. E Italia, que está a miles de kilómetros y ya tiene un problema en su propia isla de Lampedusa, donde le siguen llegando inmigrantes, toma esta decisión como para decirle al gobierno español o a Europa: aquí estamos nosotros cuidando, o a los italianos concretamente, aquí estamos nosotros cuidando nuestras fronteras. Y este cruce de controles aleatorios en los aeropuertos, que también España imitó de alguna manera para equilibrar la reciprocidad de estos controles que impuso Italia a los ciudadanos españoles, aleatoriamente, insisto, no ha generado grandes problemas, ni desbordes, ni acumulación de viajeros en los aeropuertos españoles. Pero te doy un dato. Los inmigrantes que llegaron en 2025 a las costas italianas, en calidad de irregulares, del mismo modo que han llegado los marroquíes y los subsaharianos a Ceuta, ascienden a 470.000. España tuvo que gestionar 270.000.
1: Claro. Adrián, evidentemente sigue la crisis, sigue la alerta allí en Europa y muy especialmente entre Marruecos y España. Un abrazo, gracias por acompañarnos.
10: Un abrazo, buena semana.
1: Igualmente. Chicos, Cadena 3 en España, Adrián Craniolini, temprano.
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1: Nos vamos saludando, vamos repasando cómo está este feriado, el paso a la inmortalidad del general José de San Martín, lo estamos recordando, buen día.
12: A la dupla, la cobra, ahora le dice Tito y Pelusa.
1: Tito y Pelusa.
12: Pero cuando estaban acá en el parque, la dupla, sí, le decían, la dupla, Orsigo. Todo. Che. Deja de ser mamadero.
1: No, bueno. Esto es Cadena 3 Rosario. No es Carra TV, pese a que lo tenemos a Fernando Carrafiel.
6: Tranquilo, Hernán, no quiero tranquilo. Problemas. Es solo un rato lo mío, Hernán.
1: Pero tiempo inestable. Esta mañana lo repasamos para los que de a poquito se van sumando. Los permitimos hoy los remolones, es feriado en la Argentina.
3: Sí, claro, no hace tanto frío, pero del otro lado de la cara de la moneda viene esto, la inestabilidad, la humedad. Estamos casi con 12 grados, no se ha movido mucho el termómetro, sí. Vamos a una máxima de 16 grados. Tiempo inestable para toda la jornada, va a estar así, gris, con bruma, por momentos llovizna, y a la tarde-noche alguna tormentita.
1: Vero vino a las 5 desde Roldán hasta el centro de Rosario, y la verdad es que había mucha gente en la calle, pero claro, se estaban cruzando los que terminaban el día, sí, los que terminaban el domingo y los que empezaban el lunes. Yo vine 5:30 y también estaba lleno de gente joven en la calle. Vos que llegaste hace un rato, Fer, ¿cómo estaba la calle?
6: Lo mismo, algún rezagado, el resto nadie.
1: Pero bueno, ya es de día, además.
6: Sí, pero ya es de día, pero ay, siempre hay algún rezagado.
1: Yo creo que este es el momento donde no hay nadie en la calle.
6: Dónde, claro. Está buscando dónde desayunar, qué llevarse a la casa, sí, no, o cómo llegar a casa, ¿no?
1: Sí. Que eso lo... También, también.
6: O si no, mano, alguna mano que a extiende, ver, y busca, ¿no?
1: Sí, pero ya es de día, además.
6: Sí,
1: es este mejor es el momento clave. Ahora sí que no hay nadie en la calle. Ahora, a las 8. 8:30, créanos que de cuerpo y alma viene. Mm. Vos lo das por hecho que viene,
6: no,
1: tipo,
6: sé.
1: ¿Eh? No. Parece que viene. ¿Verdad?
6: Parece.
1: Parece que
6: si
1: viene.
6: Si no, todo suyo.
1: Ya, todo nuestro. Sí, viene, viene. Jonathan Raimundo nos dice que viene. Que Alberto Lotufa a las 8:30 de la mañana va a ser Siempre Juntos.
6: Hoy estaba anunciado tormenta, ¿no?
1: Milagro. Y si no, va a venir. Milagro.
6: Empieza el niño y dice...
1: Milagro. Empezó el niño, la etapa más clara, más complicada.
6: Ay, Dios.
1: Vamos, dale nomás.
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1: Anunciado este año desde el 31 de agosto, es decir, estamos a la vuelta de la esquina, 31 de agosto al 4 de septiembre en La Fluvial, la tercera edición del Santa Fe Business Forum. La verdad que se ha consolidado como un evento de comercio exterior quizás el más importante de la Argentina, por lo menos en la provincia de Santa Fe. Se van sumando sectores, por un lado, que van ofreciendo sus servicios aquí en el mundo, esta ronda de negocios inversa, y el mundo que empieza a venir. Hay países africanos que se van agregando, Etiopía, Congo, Gambia, Kenia... del sudeste asiático, Vietnam, Filipinas, Singapur. Viene gente a Australia. Yo le quiero preguntar a la secretaria de Comercio Exterior de la provincia de Santa Fe, a Georgina Lozada, ¿cómo viene esta edición? Georgina, soy Hernán Funes, con todo el equipo estamos en Cadena 3. Buen día, gracias por atendernos hoy.
13: Hola chicos, ¿qué tal? ¿Cómo están?
1: Muy buenos días. Ahora, ¿no exagera el ministro Puccini cuando dices el Mundial de los Negocios?
13: No, bueno, sí. En realidad sí, la verdad que es un evento, bueno, vos lo dijiste al principio, ya su tercera edición, consolidado, el único de su envergadura en Argentina y bueno, quizás no voy a decir el mundo porque es, no conozco todo el mundo, pero sí en otros foros internacionales no, digamos, no nos quedamos absolutamente para atrás ni estamos en un escalón más abajo.
1: Sí.
13: Es un evento que tiene tres ejes, en realidad son tres eventos en un mismo lugar, en un salón, una ronda de negocios inversa donde traemos 250 compradores internacionales que con los oferentes de la provincia de Santa Fe y también con aquellas otras empresas de otras provincias que puedan querer sumarse, machean sus agendas durante 5 días, 25 minutos y con la posibilidad después de que esos compradores vayan y visiten sus empresas, que es lo que, digamos, esas son las dos grandes ventajas, ¿no?, de este tipo de eventos, herramientas, perdón, como por más eficientes en cuanto a cortar los tiempos de las operaciones comerciales. Por un lado, más empresas pueden participar. Yo no hubiera podido llevar a 1,000 empresas a 50 países el año pasado con una agenda ya preacordada y sabiendo, sí, la empresa a su vez qué me va a pedir el australiano, qué me va a pedir el comprador de Singapur, etcétera. Y por otra parte... No, es muy difícil, o sea, ¿cómo hago yo para traer? O sea, es realmente muy bueno, sí, el hecho de que las 250 empresas puedan recorrer toda la provincia. Este año sumamos un vuelo a Reconquista para que los empresarios conozcan también el norte de nuestra, claro, provincia.
1: Eso es impresionante, ¿no? Hay que ir y ver desde La Fluvial cómo el segundo o tercer día empiezan a salir combis llenas de empresarios hacia el interior de la provincia de Santa Fe, a ver las fábricas, a ver los sectores. ¿Qué vende Santa Fe? ¿Quién puede ir, Georgina? Esa es la gran pregunta, ¿no? Porque yo veo el polo audiovisual, hemos visto gente que vende zapatos, quienes venden sus lácteos, sus quesos, de todo, si no hay todo.
13: En realidad,
1: techo.
13: Son 18 sectores y con los subsectores más o menos estamos llegando a unos 40-50 subsectores. ¿Qué significa esto con sector y subsector? Vos tenés el sector alimentos, que obviamente después tenés, dentro del sector alimentos tenés frigorífico, lácteo, quesos, suero, bueno, y así, lo mismo, bienes industriales, tenés maquinaria industrial de alimentación, maquinaria agrícola, agroparte, después tenés dentro de lo que es MOI, que es manufactura de origen industrial, tenés autoparte, bueno, y así, industria farmacéutica, o sea, Santa Fe tiene una gran ventaja, que tiene una economía sumamente diversificada. Ustedes la deben haber recorrido también, el norte de la provincia de Santa Fe tiene mucho más que ver y se asemeja mucho más a las provincias del litoral que a lo que es el centro-sur de la provincia de Santa Fe, lo mismo la particularidad del centro-oeste, pero todo esto se enmarca en una estrategia, digamos, o sea, no es que, bueno, hoy la geopolítica del mundo es distinto, la economía nacional es distinta, y recién Santa Fe, ahora que se firmaron acuerdos comerciales, se pone las botas y empieza los botines, diría el ministro, y sale a la cancha. No, nosotros venimos hace 3 años, antes de que se firmen terminen de firmar los 3 últimos acuerdos que se firmaron, trabajando, y hoy encuentra una provincia con una plataforma de una plataforma de infraestructura comercial que la diferencia de las otras provincias y es reconocida tanto nacionalmente como internacionalmente. Este foro es una oportunidad única, vos lo dijiste, para que las empresas no dejen de aprovecharla, porque además no tiene un costo para las empresas y está pensado, tiene toda una, no es solamente, bueno, yo traigo a los compradores y listo, no, hay una toda una inteligencia comercial que se hace para que, por ejemplo, a ver, hoy el mundo, ¿qué demanda? El mundo demanda alimentos, está atravesado por la geopolítica y a su vez alimentos mayormente, pero también todo lo que se produce tiene que estar, digamos, de acuerdo con el ambiente, o sea, sin dañar el ambiente. Entonces, esos tres grandes temas te definen, sí, con quiénes, entre quiénes se hacen los negocios, por eso el famoso friendshoring, y a su vez, ese friendshoring, ¿qué te denota? Que el año pasado se firmó, que este año se firma el acuerdo Mercosur-Unión Europea,
1: claro,
13: el anterior, el acuerdo Mercosur-EFTA, principios de este año la agenda estratégica con Estados Unidos, o sea, no vamos a comerciar con cualquiera, vamos a comerciar entre amigos. Entonces, entre esos amigos, las reglas son diferentes, las soluciones a los problemas que pueden ir surgiendo, como surgieron y van a seguir surgiendo, sí, como fue el caso del biodiesel.
1: Bien.
13: Pero se solucionan rápidamente y de otro modo.
1: Es Georgina Lozada, la secretaria de Comercio Exterior de la provincia de Santa Fe, en la previa del nuevo Santa Fe Business Forum, la tercera edición. Ya estoy con Sergio Berenstein. Esto no es un negocio, quiero decir, del Estado, sino que el Estado facilita que los privados de la provincia de Santa Fe vayan. De cualquier tipo y tamaño, hay empresas enormes, no sé, Georgina, yo he visto a la cumbre o lo que fuera, y gente que realmente está con su emprendimiento queriendo venderle a Filipinas, el Congo, bueno, hay países que se suman. Ya me contás de qué se trata, te va a saludar Sergio Berenstein, por favor.
0: Hola, ¿cómo estás, Georgina? ¿Cómo
13: buen día? Buen día, ¿cómo estás?
0: Bien. Georgina, contanos en todo este esfuerzo que están haciendo, en tu diálogo con los empresarios, ¿ves que hay evidencia de los conflictos? Recién me hablabas de que se comercian entre amigos, ¿no? Pero bueno, estamos en un mundo lleno de conflictos. Hay disputas entre Estados Unidos y China que llegan a nuestro país, empresas que tienen limitaciones para contratar, por ejemplo, paquetes de comunicación, como pasó con esta cooperativa en Neuquén. ¿Ves algo al respecto o, en principio, para vender al exterior no hay tantas restricciones?
13: Mira, nosotros cuando empezamos el foro, lo primero que hago es darme vuelta a hablar con las 43 mesas productivas que estableció el ministro Puccini y validar lo que por ahí uno con cierto conocimiento dice, bueno, hoy el juego es por acá o por allá. Entonces, valido con el sector productivo, o sea, con las empresas, si están ok los destinos de los cuales yo voy a traer los compradores. En general, se coincide, quizás, es más la voluntad del empresariado local de comerciar no solamente con el nearshoring, digamos, con la cercanía de los países limítrofes o culturalmente más afines. Y no quiero con esto escapar a tu pregunta. Santa Fe tiene, sus principales mercados destinos son India, Brasil, China, Vietnam, Singapur, Chile. O sea, no, y a su vez tenemos, esos son los principales 5, pero exportamos a 100 países. No tenemos una dependencia de Estados Unidos, de China. Te diría que si lo que, digamos, más concentrado está quizás es el tema carnes, al día de hoy, el primer mercado destino de carnes nuestro es China, pero Hoy, con el resultado del acuerdo Mercosur-Unión Europea y la agenda estratégica con Estados Unidos, eso va a cambiar. No digo que no se va a exportar a China, pero se abre un universo muy grande, por un lado, para lo que es calidad cuota Hilton, ¿no?, que estamos hablando de Europa, y por otro lado, nosotros desde el gobierno estamos intentando exportar o hacer misiones comerciales y demás para incursionar en todo lo que es el norte de África, que es un sector que están empezando ya hace unos años, ¿no?, a comer, digamos, proteína de origen animal. Yo no veo que sea, al menos para las exportaciones, un tema el hecho de la disputa entre China y Estados Unidos. Sí, lo tuvimos, y eso lo sabemos todos, que durante el año pasado, fines del año pasado, o segunda mitad del año pasado, bastantes consultas en mi área está Santa Fe Global, que es la agencia de inversiones y comercio internacional, por lo tanto todo lo que son las inversiones de afuera pasan primero por nuestro área, y sí hubo eso de una ola bastante interesante de grandes empresas chinas, tamaño chino, interesadas poner un pie quizás en la Argentina. Bueno, y Santa Fe tiene la gran ventaja de su ubicación geográfica con los puertos y demás, claro, por lo que eran elegidas, y a su vez del otro lado Estados Unidos mirando bien ese tipo de inversiones que no terminen después traduciéndose en exportaciones indirectas hacia los Estados Unidos.
11: Georgina, hay una cuestión que se está debatiendo cada día con más intensidad en la Argentina, y es la del empleo, ¿no? Con la caída del empleo industrial tradicional, el crecimiento del sector informal, con las empresas que están tratando de exportar más, con las que vos estás dialogando, ¿ves que hay voluntad por tomar más gente, por expandirse, por apostar a que, bueno, que hay chances de buenos negocios y nuevos negocios mirando al mundo como oportunidad?
13: Mira, todavía hay cautela, creo yo. Es muy difícil generar una cultura exportadora, me refiero a no exportar una vez sí, una vez no, a este le exporto este año y el otro, porque Argentina es un país que lo que más le cuesta es la credibilidad, que nos crean de afuera, que seamos serios, a todos, me refiero a todos, no solamente como país, me refiero a todo el conjunto de del sector privado, y eso me ha ocurrido. Estaba hace con un fondo, en un meet, en una call con un fondo hace 2 semanas, y el señor me explicaba eso, que había estado negociando con un empresario y ese empresario después no le bueno, y esas pequeñas cosas son las que nos hacen mucho daño a todos, aunque sea una pequeña pavada o un pequeño negocio. Pero respecto del empleo, yo creo que el único sector que hoy, o el único, o uno de los sectores que puede dar buenas noticias son las exportaciones. Yo creo que lo que faltaba, que era el ordenamiento macroeconómico, llegó. El mundo, hay acuerdos y hay muchas oportunidades, especialmente para la provincia de Santa Fe. Pero bueno, eso después te das vuelta y te encontrás con una cotidianidad, con una realidad que no está todo listo, ¿no? Por supuesto que no, claro, está todo listo. Tampoco se puede hacer todo en 3 años y arreglar un país en 4. Nos pasa a nosotros con la provincia, que tampoco podemos dar vuelta a una provincia en 4 años. Pero los temores, creo yo, yo necesito acá ampliar una producción, ampliar... Perdón, estoy muy resfriada.
1: Sí, estamos todos iguales, no hay problema. Georgina Lozada, secretaria de Comercio Exterior, la aceptamos
13: de eso. Ampliar una línea de producción o innovar, y para eso vas a necesitar personas capacitadas, otro tipo de personas también, otro tipo de vínculos con el empleo. O sea, eso también ha cambiado, pero el temor a tantas exigencias y tantas obligaciones innecesarias, a mi juicio, que recién ahora se están empezando a discutir, Y bueno, sí, sin dudas que no debe ser sencillo para el empresario.
1: Georgina, lo último, ¿qué oportunidades concretas se han abierto para pymes del interior santafesino que nunca habían exportado en los primeros dos ediciones del Vineforum? Digo, ¿alguno concretó negocios, se lanzó al mundo? ¿Y dónde se anotan para esta edición que estamos a la vuelta de la esquina, es a fin del mes de agosto?
13: Sí, la primera edición 2024, en el foro se vendieron 14 millones de dólares y en el 2025, 17. O sea, después, obviamente, hay métricas que van sumando esos números porque, lógicamente, por un lado, las empresas no todas tienen los resultados de sus ventas y demás, pero por otro lado, hace un mes me llamó un empresario de nutrición animal desde la ciudad de Santa Fe agradeciendo porque había concretado una venta que había comenzado en el 2024, en la primera edición.
1: Claro.
13: En comercio exterior no todo es de un día para el otro, obviamente, pero sin dudas es la más eficiente. Y contarles, aprovecho para contarles que este año también lo que es el foro de inversiones, que es el tercer, o sea, tenemos la ronda inversa que dijiste, el auditorio, los circuitos productivos y el foro de inversiones. Ahí estamos trayendo 44 fondos de inversión, no solamente VCs, también private equity, family offices, LPs, y tenemos dos grandes misiones con el foro de inversiones este año. Por un lado, mostrar distintos vehículos de inversión, por eso estamos trayendo estas distintas herramientas, y también acortar la brecha que existe muchas veces, o tratar de hacerla más fina, entre lo que es la innovación y la economía real. Lo que queremos es que los emprendedores innoven y apliquen ciencia a mejorar la matriz productiva de alguna de las industrias, sea lácteo, sea frigorífico, lo que sea. Y realmente es algo que estamos poniéndole, haciendo mucho eje, y va a ir muy bien.
1: Está claro.
13: Esto es el 31 de agosto al 4 de septiembre, es decir, la primera semana de septiembre. Y pueden anotarse en las redes tanto del Ministerio como del Santa Fe Business Forum, como Santa Fe Global. Si vos pones en ChatGPT o cualquier buscador que uses, Business Forum 26, vas a encontrar todo, pero en las redes oficiales también, por supuesto.
1: Desde allá, la última de Sergio.
11: Georgina, claro. En la Argentina se debate la cuestión del tipo de cambio todo el tiempo, ¿no? Pero ahora hay como una muy, muy fuerte presión al gobierno, quienes cuestionan que 1.500 es un tipo de cambio no competitivo. Muchos economistas están apuntando en ese sentido, el gobierno niega la cuestión. ¿Es un tema que vos ves que los empresarios tienen en mente, les preocupa? ¿Hay una cuestión de competitividad por el lado cambiario? ¿Los precios no dan? ¿Cómo está la cosa?
13: Mira, yo recorro bastante la provincia. Es algo que nos pidió el gobernador y el ministro, que estemos escuchando a la gente, y creo que es lo más importante. Y yo también escucho todo lo que vos me decís, y hay como dos... no son dos campanas, ¿no? No es que se niega eso, pero la gente tiene ganas de seguir, no quiere volver atrás, no quiere volver a lo que pasó el kirchnerismo, no quiere volver a que no lo dejen pagar lo que compró su insumo y que tiene su dinero en el banco y no puede pagar. Creo que todavía, por lo menos en la provincia de Santa Fe o en la mayor parte de la provincia, lo que casualmente me ha tocado escuchar a mí, no lo sé, le preocupa más qué puede volver o qué es lo que podría llegar a volver, y el hecho de decir todavía falta, o sea, está ocurriendo lo que nos dijeron que iba a ocurrir, y sí, obviamente, si vos empezás a preguntar y el tipo de cambio, pero también hasta el otro día me dijo en una reunión con de cámaras, me dijo un presidente de una cámara, me dijo, pero ¿y es por el tipo de cambio que tenemos que competir? Lo dijo él,
1: claro.
13: No lo digo yo. Sinceramente, yo estoy de acuerdo con lo que vos decís. Es difícil, obvio que se hace muy cuesta arriba, pero creo que, qué sé yo, no sé, nosotros en Argentina venimos de escenarios completamente distintos y una economía sumamente pendular. Creo que el argentino quiere trabajar, quiere hacer las cosas bien y todavía está con ganas de seguir peleándola, y al menos es la característica del santafesino, ¿no? Que siempre están con ganas y mirando para adelante, sacando ideologías de, digamos, de un lado o de otro, o al menos lo más que se puede. Y bueno, nada, trabajando.
1: Georgina, gracias, como siempre, un saludo, que tengas un muy buen día.
13: No, chicos, gracias a ustedes, igualmente. Que estén muy bien.
1: Anunciado el Santa Fe Business Forum, la Secretaria de Comercio Exterior, Georgina Lozada, a las 8:05 ya.
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1: Repaso oyentes, queridos amigos, buen día. 3412-477792. El nuevo WhatsApp de Cadena 3 Rosario que Vero va a repetir para que ustedes lo sepan.
3: 3412-477792.
1: Ya tenemos más información, buen día.
12: A la dupla, la cobra.
1: No,
12: a...
1: bueno, ya le pegaste a la cobra.
14: Hernán Vero, para todo el equipo de Cadena 3 Rosario. Buen inicio de semana, abrazos.
1: Igualmente, abrazo enorme.
15: Hola Hernán, buen día. Hola Mesa. Por todo, me despierto para no trabajar, pero bueno. Che, estoy escuchando esta que habla la Lozada, esta sí. Que es la hermana de la senadora.
1: Sí, la hermana de la senadora, con una función propia. A mí, a lo de llamar hermano de a la gente, la verdad, digo a la gente, a los funcionarios, a los profesionales, me parece que va por el lado despectivo. Y cada uno es e hizo el camino que seguramente se abrió. Realmente es especialista en comercio exterior. No la defiendo, no la conozco, me la he cruzado en algún mini forum, no, nada más. Nada más. Tiene... Por eso yo no me gusta la falta de respeto y lo despectivo.
3: Sí, está bueno aclarar que Georgina Lozada tiene una trayectoria importante dentro de lo que es comercio internacional. Por eso digo. Formada acá en la universidad. Sí, sí, efectivamente.
1: Por eso digo, vamos por otro lado. Después, viste, hay una reticencia social a escuchar los mismos apellidos en otro lado. Pero bueno, nadie nació un repollo. ¿Y qué? ¿No le vas a permitir trabajar a una persona por cómo se llama? Vamos, dale. Vero, un día inestable este feriado. Es el 17 de agosto. Estamos saludando a los oyentes que se suman a esta hora. ¿Qué más tenés esta mañana?
3: Los que pueden quedarse escuchando en la camita, háganlo, porque la verdad es que está destemplado, está raro, 12 grados la temperatura, vamos a una máxima de 16 grados, pero esos 12 grados, cuando se levanta el vientito del sur, por ahí parecen un poquito menos, por eso decíamos, una mañana destemplada, con mucha humedad, con anuncio de tormentas, y la inestabilidad que por lo menos nos va a estar acompañando hasta el día miércoles.
1: Van apareciendo, buen día, buena semana, hoy los saludo un poquito más tarde, se los permitimos a todos, hoy es feriado. En la Argentina, feriado en Rosario, estamos en vivo prácticamente con equipo completo. Y señor, señora, aunque usted no lo crea, 8:30 el Turco va a ser siempre juntos. De cuerpo y alma, en Mitre Rioja, en los estudios centrales de Cadena 3 Rosario, que estamos ampliando con más tecnología y con algunas cositas de a poco. Vamos a hacer los títulos, los tiene Vero Masloop a las 8 en punto de la mañana.
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3: Javier Milei retoma hoy la agenda pública, encabezará el acto por el paso a la inmortalidad de San Martín. El presidente dará un discurso esta tarde en el Monumento al Libertador ubicado en el barrio porteño de Retiro, en Plaza San Martín. Se espera la presencia de todo el gabinete y también del jefe de gobierno porteño, Jorge Macri. El gobierno prepara una misión humanitaria para enviar a Colombia tras el devastador terremoto. Según fuentes oficiales, un avión Hércules partirá este martes hacia las áreas más golpeadas por el sismo. Gran apagón en La Plata por un incendio en una central eléctrica. Varias dotaciones de bomberos trabajan en el lugar, mientras que amplios sectores del casco urbano Tolosa y parte de Gonet permanecen sin suministro eléctrico. En Rosario, Ready 2026 reunió a 50.000 personas en el Parque Urquiza y cerró una jornada histórica. Según cifras oficiales, unas 50.000 personas participaron de la celebración por el Día de las Infancias. Hubo shows, juegos, propuestas para toda la familia con una amplia cobertura y presencia de Cadena 3 Rosario.
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0: Vamos a saludar esta mañana al consultor en agronegocios, Javier Preciado Patiño. Yo les agradezco, le agradezco a él que nos atienda. Hay un anuncio de Molinos Agro, una nueva planta de crushing de soja en Timbúes. Estamos hablando de la provincia de Santa Fe y para él marca un punto de inflexión para todo el complejo oleaginoso argentino. Imagínense la importancia para nosotros que estamos en el centro del complejo agroexportador en las afueras de Rosario. ¿Llega el fin del sesgo antisoja en la Argentina? Se lo vamos a preguntar. Javier, soy Hernán Funes, con Vero Maslub, Sergio Berenstein. Te saludamos en Rosario, en Cadena 3. Buen día, gracias por atendernos.
1: Bueno, ¿qué tal? Buenos días. Bueno, primero, antes que nada, gracias por la invitación a charlar este tema que es importante. Porque la última gran inversión que se hizo para procesar soja fue la de Renova en 2014. Y bueno, están pasando 12 años para que se vuelva a anunciar una planta de procesamiento para soja que estaría lista, si arranca todo ahora, dentro de 2-3 años. O sea, estamos hablando de 2029. Entonces, la idea es vincular esto con la política que hubo respecto de derechos de exportación.
0: Claro, vos decís que la decisión de la empresa está vinculada a la baja de los derechos de exportación desde enero del año que viene.
1: Claro, en el comunicado que saca Molinos Agro, ¿no?, hace un mes aproximadamente, ellos dicen que la decisión se toma por los anuncios que hace el presidente Milei respecto de cómo va a seguir la baja de los derechos de exportación. Y que eso va a hacer que se produzca más soja en la Argentina, lo cual es un tema trascendente. Yo le doy una vuelta de rosca al anuncio, ¿no?, porque ellos hablan de la baja de las retenciones, y lo vinculo con el diferencial que hay entre las retenciones de la soja y del maíz, ¿no?, que eso no está expresado en el comunicado, pero que para mí es el factor determinante, porque en definitiva la soja y el maíz compiten en la planificación del productor por el uso del suelo, ¿no? Llega el septiembre, octubre, y el productor dice, bueno, voy a hacer trigo, voy a hacer maíz, voy a hacer soja, ¿no? Y entonces hay una competencia. ¿Y por qué digo lo del sesgo antisoja? Porque hasta diciembre de 2015 el diferencial de retenciones entre soja y maíz había sido 15 puntos. Y a partir de diciembre de 2015, con el presidente Macri, ese diferencial se amplía a 30 puntos, ¿no? O sea, quedó 0 para el maíz y 30 para la soja. Y hubo un pasaje de unas 4 millones de hectáreas aproximadamente en esos 3 años que dejan la soja y se van para el maíz, ¿no? Después, durante Alberto Fernández, ese diferencial fue de 21 puntos, y hoy, eso es el tema que yo destaco, hoy ya con 24 para la soja y 8,5 para el maíz, vuelve el diferencial de 15 puntos, en este caso 15,5 puntos entre soja y maíz. Y yo digo, ¿es casualidad que justo en este momento se vuelve a hacer un anuncio que por un lado es este de Molinos, pero también Dreyfus hizo un anuncio para Bahía Blanca, para una planta que va a moler girasol y soja, o sea que es multiespecie, ¿no?
2: Javier,
1: sí, decime.
2: Te consulto en este caso, a ver, uno entiende esta disminución progresiva, la diferencia, que obviamente vuelve a habilitar un margen de rentabilidad más que interesante para la soja. Ahora, sabemos que a veces Argentina es un poco volátil o pendular en cuanto a lo que tiene que ver con las políticas que se implementan sobre el campo. Uno supone que una decisión de inversión tan importante va más allá de lo que puede ser este anuncio específico de retenciones que empiezan a aplicarse, además, ya digamos la última parte de estos escalones de descenso el próximo año.
1: Sí, correcto. Mira, dos cosas. Me parece haber visto que hubo una declaración del CEO de Cargill de Argentina respecto de la importancia de sostener políticas, en este caso fiscales, para que estas inversiones se puedan realizar. Claro. Creo que fue esta semana que pasó, ¿no? Al margen de eso, me da la impresión que hoy en día no sería tan fácil, por ejemplo, para otro gobierno que venga, ¿no? Todavía falta mucho para eso, pero digamos, supongamos que haya un cambio de gobierno, hacer una variación o cambiar el, digamos,
2: la regla de juego.
1: La regla de juego en el caso de retenciones. Me parece que es un tema hoy que está bastante instalado, como que vamos por otro lado. Digo, de hecho, ha habido algunas declaraciones de tipo política diciendo, mirá, lo que hay que apuntar es a que, digamos, todo se refleje en el pago de ganancias, ¿no? Que por otra parte, y esto Santa Fe a Córdoba, Entre Ríos, le interesa demasiado, también debería interesarle a la provincia de Buenos Aires, ¿no? Las ganancias se coparticipan, o sea que si un productor rural tiene un buen margen y a fin de año tiene que pagar ganancias, ¿no?, a fin del ejercicio, esas ganancias se van a coparticipar, claro, con las provincias, mientras que derechos de exportación no se coparticipan. Entonces, sí, creo que el conjunto de todas estas cosas me parece que, bien, hacen bastante difícil pensar que el día de mañana llega otro y dice, no, listo, le vuelvo a poner 35, sí, a la soja.
0: Estamos analizando el anuncio de una nueva planta de crushing de soja en Timbúes, en las afueras de la ciudad de Rosario, el complejo agroexportador que tiene la provincia de Santa Fe, con el consultor Javier Preciado Patiño. Sergio Bernstein, de tu parte.
3: ¿Cómo estás, Javier? Buen día, un gusto.
1: ¿Qué tal, Sergio? Muchas gracias por la invitación, le decía.
3: No, al contrario. Javier, hay una polémica que la industria tiene ya hace tiempo, ¿no?, con las semillas. Los productores que quieren manejar la cuestión de las semillas quieren tomar decisiones respecto de volver a plantarla. La industria que pretende ahí, naturalmente, cobrar una patente. ¿Cómo está eso? ¿Cómo ves que puede evolucionar? ¿Afecta la productividad del sector? ¿Hay nuevas semillas que no llegan justamente por esta polémica?
1: Sí, mira, Sergio, bueno, gracias por la pregunta, porque en el combo soja tenés tres cosas. Una es derecho de exportación y el diferencial que tiene con el maíz, ¿no? Dos, el tema de biocombustibles, y tres, el tema de semillas. En el caso de semillas, esto viene de larga data. La realidad es que la genética es, como diría, la base de la pirámide de la productividad y la competitividad de un complejo, ¿no? En el caso del maíz, por ejemplo, la productividad del maíz en la Argentina, que es un híbrido, va a la par de el mejor país en este punto, que podría ser Estados Unidos. O sea, todos los años mejoramos la productividad del maíz, y es impresionante. En el caso de la soja, no, estamos en las antípodas. Estamos, por ejemplo, en el caso de Brasil, en un momento la productividad argentina era superior a la de Brasil, hoy la productividad argentina es inferior a la de Brasil, ¿no? Y acá lo que sí ocurre es que, como el obtentor, el desarrollador de genética, sea la genética, la variedad, o sea porque le introduce alguna biotecnología, un evento de resistencia a esto, a aquello, no puede en Argentina recuperar la inversión que hace en conocimiento, en desarrollo, y si la puede recuperar en Brasil, prefiere ir a Brasil, donde sabe que va a tener un retorno económico, que venir a la Argentina, donde sabe que ese retorno incluso va a ser negativo. Un ejemplo solo, Bayer, cansado de, bueno, aquí está Monsanto, ¿no?, cansado de perder plata para recuperar lo que era en ese momento la tecnología intacta, decir, miren, hago la cuenta, pierdo plata, tratando de controlar, mejor me voy, no la vendo, y sí la vendo, por ejemplo, en Brasil. Syngenta, que es una compañía china, porque viste que hay cosas que se instalan, ¿no?, y te dicen, no, esto es las multinacionales, y entonces hay toda una narrativa, un discurso, que hay unas multinacionales sedientas de ganancias, que no vienen acá y que quieren destruir al productor. Syngenta es una compañía china hoy, ¿no? O sea, estamos hablando de un país con un régimen comunista que no trae desarrollos de Argentina. Syngenta había comprado Nigera, Sergio. Claro. Y entonces, en los últimos 3 años, en Brasil se inscribió 112 variedades nuevas de soja y en la Argentina se inscribió 7. Y hay una compañía china que es DBN, que desarrolla biotecnología, que está asociada a una empresa santafesina, una cooperativa encima santafesina como es Santa Rosa, que tiene productos para traer a nuestro país, pero que está esperando que haya unas reglas de juego suficientemente claras como para que si trae y pone plata en la Argentina pueda recuperar esa plata de los productores. Con lo cual, una no solamente una nueva ley de semillas, tenés que ir a UPOP 90, a adherir al UPOP 91 y luego ordenar la ley vieja que tenemos de año 1973 a las condiciones actuales. En definitiva, esto va a ser un beneficio, primero para el productor, porque va a tener tecnologías que con las cuales va a poder producir más, y segundo para la Argentina y para todo el complejo, porque vamos a tratar de emparejar un poquito, aunque sea la carrera que tenemos con Brasil, ¿no?
0: Claro, se entiende perfectamente. Javier, muchísimas gracias por ayudarnos a comprender el contexto, lo que está pasando, muy especialmente el impacto de lo que sea o lo que viene para esta zona, la zona núcleo de la Argentina y todo el complejo agroexportador en particular. Un fuerte abrazo, muy buen día.
1: Que tengan buen día y muchas gracias.
0: Igualmente, el consultor Javier Preciado Patiño, 8 de la mañana, 14 minutos ya. Ganó Central, Carra, ganaron los pibes ayer.
4: Ganaron los pibes, los suplentes, de la mano de Alan Rodríguez, el uruguayo que llegó de Inter de Brasil. Fue categórico para jugar. Hace tiempo que Central no tenía un jugador que iba para adelante, cambio de ritmo, velocidad, acompañamiento con los jugadores, triangulación, muy buen partido de Alan Rodríguez, muy buen partido Saracho, el paraguayo que debutó, gran partido de Werner, creo que Almirón se lleva a conclusiones muy positivas para Brasil, y algunos lo ponen aprieto para jugar.
0: Por ejemplo
4: Alan Rodríguez.
0: Alan Rodríguez.
4: Sí, claro, al lado de Ibarra.
0: Ganaron los pibes, más allá de que el hincha de Central, viste, va y viene con Almirón.
4: Ayer debutó Felici, debutó Witch, debutaron dos pibes ayer.
0: ¿Y el arquero respondió?
4: Muy bien, Werner. Muy bien.
0: Había, viste, como algunas dudas, no. Que Werner sí, que Werner no.
4: La verdad que siempre Ido que Brown, le tocó atajar...
0: Jeremías Ledesma allí.
4: Sí, siempre le tocó atajar y lo hizo bien.
0: Che, hay qué que, papelón sí. Lo de la cancha no, de Barraca papelón. Central que estrenaba luces.
4: Estrenó luces. Es más, en las redes sociales de Barracas, un par de horas antes del partido, estaba vendido el juego ante Central con el estreno de luces. Toda la semana las probaron. Viste que con esto de las luces LED que se pueden apagar y prender, todos juegan a hacer la pegüe, ¿no? Apagan, prenden, shows, fuegos artificiales, luces. Todo el mundo quiere apagar y prender, es un cumpleaños permanente.
0: Las viejas luces, si la apagabas una vez, estabas que caliente.
4: Un tiempazo.
0: Las nuevas, prender y apaga.
4: Bueno, claro. ¿Qué pasó ayer? El tablero dijo basta, stop, hasta acá. Con Tapia en el estadio. Que se auto-homenajeó.
0: Con Tapia homenajeado por la AFA.
4: Por la AFA.
0: El presidente de la AFA homenajeado por la AFA en el estadio Chiquitapia. Sí. Ese es espectacular.
4: Todo queda en que además el presidente es su hijo. Claro. Que además el 10 y capitán es su otro hijo.
0: Ah, es espectacular.
4: Que además Dóvalo es el árbitro favorito. Sí. Ayer faltaba cabecear, ¿eh? Sí.
2: No hay que ahorrar cuando hay que poner un tablero, digo.
4: No creo que haya ahorrado Tapia.
0: Pero para el problema no era de la zona, era del estadio entonces.
4: El estadio.
0: Hizo volar
4: el estadio. Apareció una bandera contra Di Carlo, contra el presidente de River. Una jornada completa en Barracas, excepto por el resultado que perdió. Una jornada completa. Se quedaron sin luz, se demoró una hora el partido. Tapia se auto homenajeó y aparecieron banderas políticas contra Di Carlo.
0: Sí, recordemos la polémica en la semana. River, Chiquitapia, sí. El estadio Monumental. Ayer River ayer volvió a ganar.
4: Sí.
0: Reventó contra Tapia. Sí. Milito, Verón, Di Carlo ahora están en la vereda de frente de la conducción de la AFA.
4: Sí.
0: Escuchalo a Mayo, ¿querés?
4: Dale.
0: Los tres puntos, canalla.
5: Sí, había muchas cosas en un partido muy particular. También buena vuelta de Juan Jiménez, que la verdad que luchó mucho para volver hoy a jugar. Es un jugador que tiene un futuro enorme. Increíble, un año justo lo hablamos del partido. Y bueno, nada, sí, contento por sumar, por no ser 3 puntos de vuelta de la punta del anual. Que los chicos puedan descansar también para ahora el partido después. Y bueno, la verdad que se salió redondo.
6: ¿Cómo te ves para el juego? ¿Pensás que puede tener chance de estar en una línea de 3? No sabes, va a ver qué puede pasar.
5: Nada, no sé. Contento de volver a sumar minutos, de apoyar al equipo. Y nada, ya verá Jorge.
6: Se lo dio el mirón por el tema del liderazgo. Se tocó la cinta, aparte.
5: Sí, bueno, la verdad que es un honor llevar la cinta. No soy fideo, pero intento ayudar. Y nada, sí, contento de que hayamos ganado por sumar para el equipo.
0: Hablando Mayo anoche en Barracas con Estadio 3. Central.

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1: No estamos muy lejos del fútbol. Una denuncia por extorsión en base a un préstamo de dinero de miles de dólares del futbolista Jonathan Gómez, ex Rosario Central. ¿Dónde está hoy Johnny Gómez?
2: En Sarmiento de Junín.
1: De hecho, él denunciaba que un grupo de Rosario lo estaba extorsionando para cobrar una deuda. Esa denuncia acaba de ser desestimada por el fiscal de San Lorenzo del Ministerio Público, Aquiles Balbis. El abogado defensor de los denunciados, el doctor José Nani, tiene la gentileza de atendernos este feriado. Doctor, soy Hernán Funes, buen día, gracias por atender la Cadena 3.
3: Hola Hernán, hola Carra, ¿cómo están?
1: ¿Cómo le va? Él lo conoce, evidentemente, ¿no? Falta de elementos serios para continuar la investigación, dice el fiscal, y cierra la investigación rápidamente. ¿Qué es lo que pasó, doctor?
3: Sí, yo no sé si cierra la investigación rápidamente, porque se hicieron medidas en este caso, bastantes medidas, y se acompañó sobre todo bastante evidencia del lado de la defensa. Lo cierto es que el fiscal entendió que la denuncia realizada por Jonathan Gómez no revestía el más mínimo de indicio de haber sido extorsionado por este grupo de personas. No solamente eso, sino que a medida que se fueron haciendo estas medidas probatorias, se fue descubriendo que muchos de los extremos que había denunciado el propio Gómez eran absolutamente falsos.
1: Sí. Porque, al punto de, ahora sí. Es objetivo esto. Los teléfonos muestran que las personas denunciadas por estar un día en Buenos Aires estaban en Rosario. Y las comunicaciones muestran un trato familiar, frecuente, permanente.
3: Bueno, esos fueron parte de todas los hechos falaces que denunció Gómez. Gómez, que había contraído un préstamo con esta gente, ese préstamo fue documentado en unos pagarés, como se hace frecuentemente en este tipo de operaciones. Gómez firma voluntariamente esos pagarés, los firma en una escribanía, incluso se produce todo un diálogo entre ellos sobre la fecha de pago, hacerlo a fin de mes, a mediados de mes, ponerlo en noviembre, que esto, que lo otro. Y después Gómez viene a decir que lo extorsionaron y lo intimidaron prácticamente, a ver, a punta de pistola. No es esa la palabra que utiliza, ¿no? Pero para que se entienda un poco la metáfora, y que lo llevaron obligado a la escribanía. Lo cierto que quedó acreditado que Gómez fue solo a la escribanía, pidió la dirección de la escribanía, firmó de común acuerdo, y bueno, es por eso que el fiscal entendió que no había elementos serios para continuar esta denuncia y la desestimó el día viernes.
1: Claro, claro. Ahora, doctor, ¿y en base a qué contrajo un préstamo Gómez con estas personas?
3: A ver, él,
1: no son un banco, no son una financiera.
3: No, él lo que aduce es que esta gente regenteaba unos sitios de apuestas online, y que por tal motivo, el producto de una adicción que tiene al juego, fue incrementando esta deuda. Lo cierto es que eso no fue ni mínimamente acreditado. No hubo ningún tipo de evidencia que acredite que esto se trataba de una deuda por juego clandestino o juego ilegal. Desconozco absolutamente la situación financiera de Gómez. Nos hemos estado asesorando y averiguando, y tenemos entendido que Gómez le debe plata a mucha gente. Tenemos más de 5 o 6 testigos que acreditan esta situación, pero bueno, no los aportamos porque la causa fue desestimada, pero muchos de ellos jugadores de fútbol a los cuales Gómez le pidió plata prestada y no le pagó.
1: Claro, se entiende. Ahora, doctor, usted es o ha sido representante de jugadores, no sé si sigue, más allá de ejercer la
3: abogacía. No sigue, deja.
1: Carra lo mira.
2: Quedó solo.
1: ¿Hay algún tipo de vínculo hoy entre el fútbol, las apuestas online? ¿Le preocupa ver a jóvenes que se han volcado a este tipo de prácticas tan frecuentemente?
3: A ver, el juego, y sobre todo las plataformas digitales, han ido evolucionando, todos lo sabemos, y tengo entendido que hay varios diputados, senadores, tanto a nivel provincial como nacional, que están buscando regular esta situación por el fácil acceso de los

0: jóvenes a este tipo de plataformas.
1: Sí.
0: Bien, respecto de las apuestas en el fútbol de tipo clandestina, no sé, a lo mejor Fernando tiene más información que yo. Yo no he visto, no tengo conocimiento, no sé que se estén dando. Pero sí sabemos, y esto es analizado por distintas personas, que el juego en la Argentina hoy es una adicción y es un problema importante, y sobre todo que afecta a los más jóvenes.
2: Y yo no sé si tiene que ver con esto, pero sí lo que se pone a veces en tela de juicio, o se duda o se sospecha, es cuando ves a un jugador tirarla rápido al lateral, y se habla de las apuestas
1: Bueno,
2: deportivas, ¿no?
1: en el tenis ha habido escándalos internacionales,
2: Bueno, ahí
1: por esto,
2: está.
1: ¿no?
2: Y jugadores sancionados. En el fútbol, por ahora no. Ahora, ¿cómo convivir con esto, Hernán? Porque cuando vas al VAR o cuando los árbitros van al VAR, está auspiciado por una agencia de
1: Sí.
2: apuestas
1: Cadena
2: deportivas.
1: 3 Argentina y Cadena 3 Rosario han rechazado y rechazan públicamente los anuncios de juego online.
2: Sí.
1: Ahora, doctor, vuelvo al caso, ¿no? Jonathan Gómez, como jugador profesional, digo, ¿cómo es que un futbolista profesional termina apostando y tomando créditos para jugar? Se supone.
0: La verdad que esa pregunta habría que hacerse a Gómez. No, yo no sé, no me puedo meter en la vida de Gómez, quien reconoce en una audiencia de cámara todas las capturas que acompañamos nosotros de WhatsApp, las reconoce como propia, y en esas capturas él reconoce los montos de deuda, reconoce que fue a la escribanía voluntariamente, reconoce haber visto, porque esto es otro de los elementos que él dice, o que él lo enuncia, como que a él lo llevan a una escribanía y le hacen firmar unos documentos en blanco. Esto no fue cierto, él estaba en pleno conocimiento de lo que estaba firmando. Él cuenta también que padece esta, no sé si llamarlo adicción, enfermedad. Pido disculpas desde ya, desde la ignorancia, que a lo mejor debiera estudiarlo algún profesional, pero bueno, lo cierto es que su denuncia fue desestimada, fue mendaz, fue mentira. Y hay un dato que no puedo dejar pasar por alto. Es la propia fiscalía quien ya le inició una causa penal por falsa denuncia. Dicha causa penal nos estamos constituidos como querellantes ya, y se le iniciarán obviamente las acciones por daños y perjuicios por su falsa denuncia.
1: Está claro. Uno de los denunciados es familiar de Gómez, cuñado con cuñado o algo similar, doctor.
0: Uno de los denunciados es un familiar de la pareja de
1: Se
0: Gómez.
1: entiende. Doctor Nani, gracias por su tiempo esta mañana. Que tenga
0: Que
1: un
0: tengan
1: buen día, un saludo.
0: saludos para
1: Bueno, dice
0: todos.
1: que vive bien los abogados penalistas, un feriado trabajando, doctor Nani. Ya cortó el doctor, por suerte. Trabajando. Bueno,
2: Todos
1: escucharon,
2: trabajamos,
1: ¿no?
2: ¿no?
1: Rápidamente, la Fiscalía de San Lorenzo, el fiscal Aquiles Balbis, desestimó por falta de elementos serios la denuncia del futbolista Jonathan Gómez por extorsión presuntamente derivada de apuestas ilegales. Jonathan Gómez, Fernando, que no desconoce este drama, evidentemente, que está inmerso. Un jugador de fútbol profesional,
2: Sí.
1: él mismo.
2: Sí, hay que revisar este y otros casos, Hernán, con el tema del dinero y las apuestas online. Porque además, hasta en algún caso te diría, no sé bien hacia dónde apunta la investigación de Gómez,
1: No,
2: pero
1: sí.
2: lo que sí se habla dentro del fútbol es los jugadores que aceptan o que saben las apuestas que se hacen para
1: Claro.
2: después ir detrás de ellas. Por ejemplo,
1: Obvio.
2: tirando una pelota afuera,
1: No, está
2: ¿no?
1: claro, por eso. Bueno, 8 de la mañana, 28 minutos. Lo que aquí se desestimó es que lo hayan estado extorsionando o coaccionando para cobrar una deuda. La deuda está reconocida por Gómez, con ellos y con otros futbolistas. Ahí vamos, este lunes. Y vamos a la peatonal. Me parece que entre el fin de la noche y el comienzo del día, este es el momento en el que no hay nadie. O sí, Nico Bricio, ¿cómo está Rosario?
3: Sí, Hernán, renovamos el saludo. Es como vos decís, hasta hace un ratito estábamos en la calle y parecía un día de semana a la tarde, ¿no? La cantidad de autos que había. Ahora, ubicados en Córdoba y Entre Ríos, vemos que eso ya cambió. En este momento me doy vuelta, miro para un lado, miro para el otro, y prácticamente soy la única persona que está en la peatonal de Córdoba. Veo pasar a algunos policías yendo a su trabajo y nada más. Ni siquiera está el momento para la persona bajando el perro, paseando el perro. Vimos algunos a las 6:30 de la mañana y llamaba la atención. Ahora no, el tránsito es prácticamente nulo. Si se fijan, casi que no se escucha ruido ambiente, hay una moto en la esquina y después no hay más nada. Una imagen casi de pandemia, lógico, sabiendo que estamos en un feriado. A esta hora, los que terminaron la noche tarde, recién están arrancando su sueño, aquellos que fueron más tempranos,
1: totalmente. Nico, Vero, ¿me ayudás? Hoy no hay, no funcionan los carriles exclusivos, no hay estacionamiento medido. ¿Abre el centro o no, Fer? Vero, ¿abre o no abre?
2: Y me parece que va más al a la decisión de un titular, ¿eh?
1: Ahora, ¿qué puede pasar con mix? Paseos comerciales a cielo abierto, no sé, Vero, qué información tenés. ¿Centros comerciales cerrados?
4: Yo te diría que los shoppings probablemente tengan actividad, como sabemos que suelen sostenerlo, más que nada todo lo que tiene que ver con los patios de comida, por claro. ahí. Los negocios, me parece que ahí voy con Fer, tendrá que ver mucho más con la decisión de los titulares, pero el tema de los cines, los patios de comida, en los shoppings es el movimiento. Claro, efectivamente.
2: Ayer había mucha gente en el shopping, ¿eh?
1: Sí, aparte, abrieron temprano, inclusive los negocios para la venta, por las ventas, digo, por el Día del Niño.
4: Pero por eso hoy la expectativa, por ahí, vos decías centros comerciales a cielo abierto, y es un poco difícil, toda la expectativa estuvo puesta en el día de ayer, por eso suponemos que probablemente hoy el panorama sea distinto.
1: Bueno, abrazo, Nico, ya nos reencontramos en un momento.
3: Abrazo.
1: En el centro de Rosario. Estamos llegando a las 8:30 de la mañana, hacemos la ronda final con todo el equipo. Vero, ¿qué aportas este lunes 17 de agosto?
4: Bueno, Sergio decía tempranito, ya la gente está pensando en el verano, en la temporada de verano, el aeropuerto de Rosario también, y se están sumando conexiones directas con Natal, con el norte de Brasil. La verdad que es una propuesta interesante, más que nada el poder destacar cómo se están recuperando las conexiones, principalmente esas conexiones directas pensando en la temporada de verano.
1: Hablando del centro, hay muchas versiones respecto de que la firma uruguaya Indian, esa famosa tienda de Punta del Este y demás, de bajos precios presuntamente, es la que ha señado el inmueble de Sarmiento y Córdoba perteneciente a la histórica La Favorita, después Falabella, y bueno, lo que acaba de concluir que fue este periodo de un tiempo, unos 2 años aproximadamente, donde se frustró el nuevo desarrollo comercial.
2: Yo estuve en Buenos Aires hace un par de semanas y estuve en un local de India, te digo que tiene mucha variedad y precios bajos.
1: Bueno, por eso, me parece que es lo que viene con Decatrón en el portal Rosario y demás. Sergio, cerramos con vos, ya está el turco, Alberto Lotuf, para hacer siempre juntos, señores.
5: Te contaba, Hernán, que este fin de semana hubo alguna gente que fue a la costa ya para preguntar para este verano, y por lo menos en la zona de Pinamar y Cariló, que se convirtió en un polo muy significativo, con muchos balnearios nuevos al norte de Pinamar, Cariló se extiende hacia el sur. Bueno, hay gente que se sorprendió, porque hay un aumento en principio de los alquileres de hasta 10% en dólares.
1: Wow.
5: Bueno, ¿por qué pasa esto, Hernán? Mirá qué interesante. Como cambió la modalidad de la gente, que va por 2, 3 días, 5, una semanita, claro, especulan que esa gente no puede ir al exterior, o no le conviene ir al exterior, y bueno, los precios se ajustan, fíjate lo que es el atraso cambiario, la gente ya está pensando en ajustar esto, inflación en dólares.
1: Ahora, si se anima a la costa atlántica, pese a que este verano más o menos, pero el anterior le fue mal, frente a Chile, frente a Uruguay, le fue mal realmente a la costa atlántica, si se animan, Sergio, es porque algo están viendo, de que evidentemente va a haber un incremento en los precios en toda la región, ¿no?
5: Bueno, ojalá la cosa mejore, pues no fue una buena temporada, ¿eh?
1: No, está claro. Querido Sergio, mañana a las 6 nos reencontramos, como siempre, un fuerte abrazo.
5: Sí, señor, abrazo grande esta mañana.
1: Para Sergio, para todo el equipo y para ustedes los oyentes, nos vamos.
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1: Querida Vero, atentos todos a la inestabilidad, la probable lluvia, llovina que ya se ha registrado en las primeras horas del día en Rosario y en toda la región.
4: Efectivamente, con tormentas hacia la tarde-noche, así que a tomárselo con calma.
1: Chau, Vero, mañana la seguimos. 5:30, primera plana, la 6 Radio Informe 3. Querido Carra, nos reencontramos.
2: Chau, Hernán, gracias, un abrazo.
1: Viene el turco, fuerte abrazo, buen lunes.

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1: ¿Qué tal? Buen día para todos. La reunión entre el PRO y la Libertad Avanza, el encuentro del PJ que volvió a reunir a Axel Kicillof, Massa y Máximo Kirchner, y la aparición de nuevos nombres provenientes del mundo empresario, han dejado una señal clara. Y aunque falta más de un año para las elecciones, la política argentina ya comenzó a organizarse para el próximo año. El diputado del PRO, Fernando de Andrés, definió en nuestro programa el día viernes el objetivo del acercamiento entre macristas y libertarios con dos conceptos. Primero, construir confianza y después blindar el cambio. Martín Menem, presidente de la Cámara de Diputados, avanzó un paso más al admitir que las conversaciones también incluirán la forma en que ambos espacios podrían vincularse electoralmente. La Libertad Avanza necesita ampliar su estructura, sumar dirigentes con experiencia territorial y evitar que el desgaste del gobierno fragmente al electorado que acompañó a Javier Milei. El PRO, por su parte, enfrenta un dilema existencial. Puede convertirse en el socio que le aporte moderación y capacidad de gestión al oficialismo o terminar absorbido por una fuerza que ya conquistó buena parte de sus votantes. Mauricio Macri necesita conservar una identidad propia para negociar. Los libertarios pretenden incorporar dirigentes y electores sin compartir necesariamente el poder. La mesa conjunta entonces va a determinar si existe una alianza entre dos partidos o apenas una integración progresiva del PRO al universo mileísta. El peronismo, por otro lado, está atravesando un desafío parecido. La reunión que sentó a Kicillof, Massa y Máximo Kirchner ha mostrado una voluntad de convivencia que no implica todavía una conducción compartida. Tampoco implica un liderazgo claro. Los tres necesitan evitar una ruptura, aunque representan intereses, estilos y proyectos diferentes. El gobernador de La Rioja, hoy con responsabilidades partidarias, Ricardo Quintela, reclamó un frente capaz de incorporar desde sectores de izquierda hasta expresiones moderadas de centro-derecha. Descartó, eso sí, a Victoria Villarruel, pero mencionó a Miriam Bregman como ejemplo de la amplitud que imaginan. Y el planteo expone la dificultad opositora, porque para enfrentar al gobierno debe ampliar su base, aunque una coalición excesivamente diversa puede terminar sin ser una identidad reconocible. Y en ese escenario comenzaron a circular dos nombres totalmente ajenos a las estructuras partidarias tradicionales, Daniel Haddad y Jorge Brito. Haddad inició una ronda de apariciones públicas, anunció su regreso a la Argentina y, aunque aseguró que no tiene una candidatura definida, dejó abierta la posibilidad de colaborar políticamente. También cuestionó las peleas de gobierno y reclamó experiencia y consensos. El empresario Jorge Brito, bueno, mejor dicho, este empresario Haddad proyecta de alguna manera al empresario Jorge Brito, banquero, como un posible candidato presidencial y lo ha descrito como un dirigente joven, centrado y con capacidad para conducir. Por ahora ninguno encabeza un armado electoral, pero su sola instalación está revelando una demanda, que hay una parte de la sociedad que parece buscar una opción que conserve algunas reformas económicas de Milei, pero abandone la confrontación permanente. Una suerte de mileísmo sin Milei, o al menos sin sus formas. Y en paralelo, Alberto Fernández y Elisa Carrió han reaparecido con fuertes cuestionamientos al presidente. El expresidente Fernández pidió revisar la condición psiquiátrica de Milei. Carrió lo calificó como un bufón de Donald Trump y advirtió que su pelea con Lula da Silva perjudica gravemente los intereses argentinos. Las críticas exhiben entonces un problema que está excediendo al oficialismo. Frente a un presidente que ha convertido la descalificación en una herramienta cotidiana, parte de la oposición parece tentada a responder en el mismo registro. Pero imitar el lenguaje de Milei no alcanza para construir una alternativa. La agresión consigue repercusión inmediata, pero difícilmente produzca una mayoría política. La elección todavía está lejos, aunque parezca que está a la vuelta de la esquina, y dependerá sobre todo de la economía cotidiana. La inflación, el empleo, los salarios y la capacidad de llegar a fin de mes van a pesar más que cualquier foto partidaria. Los movimientos de la semana han dejado una certeza: nadie quiere llegar tarde al 2027. Los partidos buscan coaliciones y el círculo empresarial está probando nombres nuevos, globos de ensayo. Lo que todavía no aparece con claridad es un proyecto capaz de transformar esas ambiciones en una propuesta de país, porque instalar un candidato puede llevar apenas unos meses, pero construir confianza para gobernar sigue siendo una tarea mucho más difícil.

0: un gran periodista y amigo.
1: Y además, bueno, muy querido, reconocido, premiado, Alberto Lotus. La radio la lleva tan fácil que la lleva en las venas.
2: En el alma también, ¿eh? Bueno, estamos listos, ¿eh? Para comenzar otra edición día feriado. Y no empiecen a molestar con esta historia de los feriados. ¿Y ahora qué vas a decir? ¿Qué vas a decir? Hoy es el día del Libertador José de San Martín, 17 de agosto. Hay un acto en este momento en la Plaza de Retiro con la presencia del presidente de la Nación. Bueno, vamos a tomar contacto con parte seguramente de ese discurso del presidente, teniendo en cuenta hoy un día, 17 de agosto, ¿no? Día de la partida de nuestro máximo héroe nacional. ¿Qué tenemos de San Martín? Marcha al padre de la patria. Quizá no sea tan conocida esta,

José Francisco de San Martín y Matorras nació en Yapeyú, en lo que era el Virreinato del Río de la Plata. El 25 de febrero de 1778 falleció en Francia, un día como hoy de 1850 en Boulogne-sur-Mer. Fue militar y político argentino, conocido como Libertador de Argentina, Chile y Perú, y uno de los principales artífices de lo que es la liberación del subcontinente, de Sudamérica. Una de las figuras más trascendentes de la Guerra de la Independencia junto a Simón Bolívar. Cuando tenía 6 años, en 1784, llega con su familia a la ciudad española de Cádiz, previa estadía en Buenos Aires, y se radica luego en la ciudad de Málaga. Comenzó sus estudios en el Seminario de Nobles de Madrid y en la Escuela de Temporalidades de Málaga en 1786. Ingresa al ejército español e hizo su carrera militar en el regimiento de Murcia. Combatió en el norte de África, luego contra la dominación napoleónica de España, y participó nada más y nada menos que en las batallas de Bailén y La Albuera. Con 34 años en 1812, tras haber alcanzado el grado de teniente coronel y luego de una escala en Londres, retoma Buenos Aires, donde se pone al servicio de la independencia de las Provincias Unidas del Río de la Plata. Se le encomienda la creación del regimiento de granaderos a caballo, que tuvo su bautismo de fuego en el combate de San Lorenzo. Se le encarga la jefatura del ejército del norte en reemplazo de Belgrano, y allí concibe su plan continental, comprendiendo que el triunfo patriota en la guerra de la independencia hispanoamericana solo se lograría con la eliminación de todos los núcleos realistas, que eran los centros de poder leales a mantener el sistema colonial en América. Nombrado gobernador de Cuyo, con sede en la ciudad de Mendoza, puso en marcha su proyecto, y tras organizar el ejército de los Andes, cruza la cordillera, otra que Aníbal, ¿no?, y lidera la emancipación de Chile en las batallas de Chacabuco y Maipú, y luego, utilizando una flota organizada y financiada también por Chile, y luego de recibir instrucciones del Senado de Chile, ataca el centro del poder español en Sudamérica, en la ciudad de Lima, y declara la independencia del Perú un día como el 28 de julio de 1821. Finaliza su carrera de las armas después de producida la entrevista de Guayaquil con Simón Bolívar en 1822, donde cede su ejército y la meta de finalizar la liberación de los países de Sudamérica. Es el padre de la patria, así se lo reconoce como libertador, y se lo valora como el principal héroe y prócer del panteón nacional.

0: Hoy es el día del peatón, Día Mundial del Peatón. Se conmemora cada 17 de agosto en recuerdo del primer atropello mortal registrado en la historia, que sucedió en 1897. Sí. Su meta es promover la seguridad vial, el respeto a las normas de tránsito y a la protección de los transeúntes. En Argentina, además de esta fecha global, la Agencia Nacional de Seguridad fijó el tercer jueves de marzo como el Día del Peatón a nivel nacional, y en Rosario se impulsa el Código del Peatón junto a la Semana del Peatón Local. A ver, peatón, caminante, algo parecido.
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0: Claro, por ejemplo, dice, vamos a caminar Boulevard Rondó. Son 50 cuadras. Caminante, no hay camino. Se hace camino al andar.
1: 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Hace algún tiempo, en ese lugar, donde hoy los bosques se visten de espinos.

0: otro tema tenés también de Caminante. Voy caminando lento, Los Pericos.
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0: Tremendo, ¿eh? Registrado el primer caso en la historia en 1897 cuando Bridget Driscoll y una mujer fue embestida por un auto a motor, a combustión, a gasolina, en Londres, eso pasó. Y por eso lo del día del peatón. Y recuerda la obligación de ceder el paso en sendas e intersecciones. Vamos a recordarle al peatón que no cruce por la mitad de la calle, ¿no? Que cruce donde está la senda peatonal. Algunos dirán, ¿dónde está la senda peatonal? Lo ideal siempre es cruzar en las esquinas, no en el medio, ¿no? Desde ya, si no hay senda peatonal. ¿Qué más tenés?

0: se llama este grupo.
1: Andando descalzo, que también tiene una forma de caminar.
0: Andando descalzo, sí, complicado para el centro, ¿no? De la ciudad. Bueno, dice, hay que hacerlo siempre por las esquinas o sendas peatonales, mirar el semáforo peatonal si es que hay específico y no solo el de los vehículos, observar la dirección del tránsito antes de bajar a la calzada, etcétera. Bueno, portarse bien, ¿eh? Che, estamos listos, ¿eh? Bueno, vamos con el tiempo. Hoy está Susanita Manceri, día feriado. Buen día, Su.
2: Buen día para ti. Buen día.
0: Bueno, ¿te gusta esto de fondo?
2: Dale. Pero es de Mirta, es exclusivo de Mirta. 12.3 la temperatura. Mucha humedad, toda, casi toda, la verdad, 96%. El cielo está cubierto, raro, porque hay alguna probabilidad de lluvia para la tarde-noche. Tormentas aisladas, dice, de un 10 a un 40%. O sea que, ay, con lo justo. Para hoy, la máxima 16 grados, tenemos una mínima de 11, ya la superamos un poquitito. Te dije, 96 de humedad, 12.3 la temperatura.
0: Bueno, vamos con los sonidos de las últimas horas. Habló Peter Lamelas, el embajador de los Estados Unidos en la Argentina, aseguró que busca facilitar que los argentinos puedan viajar a los Estados Unidos sin visa tradicional y destacó que trabaja en esa iniciativa junto al canciller argentino. César Milani, el ex jefe del ejército, cuestionó la alianza entre Villarruel y Milei y aseguró que la vicepresidenta tiene un perfil nacionalista distinto al del presidente, al tiempo que planteó que el peronismo debe tener un candidato con esa misma identidad. Bueno, un militar hablando, y que debería decir algunas cosas de los vicepresidentes, ¿no? De Cristina, por ejemplo. Adolfo Rodríguez Saá, el ex gobernador de San Luis, manifestó que su provincia está en un lugar privilegiado ante una hipotética guerra nuclear. Todo esto lo estamos diciendo, esto es verdad lo que les voy a presentar ahora como sonido. Y llamó a los inversores a apostar por la provincia. O sea, acá hay una bomba nuclear en algún lado. San Luis es un refugio bárbaro, te protegen las sierras y todo demás. ¿Sabés que hay un análisis al respecto, no? De una conflagración mundial. Parece ser que hay un paralelo del sur de lo que es la provincia de Santa Cruz que estaría en serio y de verdad al margen de cualquier radiación. Tiene que ver los vientos muchísimo, ¿no? Y el extremo sur del continente. Ushuaia sería la ciudad estrella para ir a vivir. ¿Cómo nos vemos en Tierra de Fuego todos? ¿Entramos los argentinos 45 millones en Tierra de Fuego ante una guerra mundial y nuclear? Entramos, sí, sí, está un poquito apretado, pero no, llevemos campera, eso sí. Marcela Morelo, luego de, ¿qué dice?
1: El tránsito, lo que sería, imagínese, 45 millones de personas.
0: Bueno, pero como es chiquito el territorio, dentro de todo podemos andar en bici y todas esas cosas. Marcela Morelo, después de su presentación en el Festival Ready 2026, ante 50.000 personas, la cantante destacó la emoción de compartir el escenario con familia de todas las edades. Se emociona muy seguido Marcela Morelo, se emocionó aquí, en el programa, ¿no? Está eso registrado en un momento, después lo vamos a tener. ¿Y cuándo se emocionó? Ah, bueno, si no lo escuchó, yo se lo voy a hacer escuchar dentro de un ratito. Ah, sí, mucha risa, ¿eh? No carguen después, ¿eh? Jorge Almirón, finalmente, el técnico de Central, habló del rendimiento de su equipo, aseguró que los jugadores más jóvenes respondieron de buena manera ante la exigencia del partido, al tiempo que valoró el profesionalismo y la entrega del plantel. Vamos con los sonidos. Peter Lamelas empieza, el embajador americano.
3: Quiero ayudar al pueblo argentino a lograr eso. Lo tenían antes. Los chilenos tienen visa waiver y van de Chile a los Estados Unidos. Los argentinos lo tuvieron antes y no sé por qué razón no lo tienen ahora. Se le quitó. Hay unos criterios que tienen que lograr para poder entrar en el visa waiver. Yo estoy trabajando con Pablo Kirno y el embajador Alec Oxenford a lograr una de las criterias. Necesita un sistema de reportar lo que se llama known or suspected terrorist. Cuando una persona, el país lo designa como terrorista, hay que ver un método de poder transmitir esos datos a los Estados Unidos. Y estamos trabajando cómo lograr eso con sistema de datos, computadoras, que esa información se puede transmitir inmediatamente. Hay como 15 criterios que tienen que lograr y nosotros estamos trabajando con el gobierno argentino a ver si logran esos criterios. Antes de yo me voy de embajador, tienen visa free waiver. Eso es una promesa que yo voy a hacer hoy. No va a pasar en 3 meses, ni 6 meses, ni un año, porque demora.
0: César Milani.
4: Yo creo que Villarroel se equivocó cuando se unió a Milei, porque evidentemente tiene un sesgo nacionalista que no lo tiene Milei. Milei es la destrucción del Estado por el Estado mismo, nada más. No es Villarroel, es totalmente lo contrario. No sé por qué esa alianza funcionó en su momento. Bueno, ahora está haciendo agua. Yo veo algunos rasgos nacionalistas importantes en Villarroel, pero por supuesto tengo que decir, y lo tengo que decir bien claro, Villarroel ayudó a Milei a llegar al poder y ayudó a que se voten leyes importantes como la ley base, la ley Rigi. Yo digo, sí, es verdad, tienes ciertos rasgos nacionalistas, pero no nos tenemos que olvidar de lo otro. Respecto a Kicillof, es un dirigente peronista, está caminando, está haciendo su rumbo. ¿Va a ser el candidato? No sé, creo que puede haber otros compañeros, pero evidentemente tiene que ser un nacionalista. Yo, la única condición que pongo para que haya un candidato es que sea nacionalista.
0: Adolfo Rodríguez A.
5: Cuando se avisó en el mundo que fuera a haber una guerra mundial, una guerra nuclear, se empiezan a preparar para ver a dónde disparan. Y se avisan en un lugar privilegiado. Estamos en el mejor lugar del mundo para protegernos de los males de una guerra mundial. Difícilmente la radiación de una bomba nuclear llegue a la Argentina. Y mucho menos a San Luis. Y mucho menos a las sierras de San Luis. Todo eso son ventajas comparativas en un mundo. Entonces hay que llamar a los inversores. Están ávidos por venir a poner un poquito de su platita acá por la duda que tengan que sacar de allá. Y estos tontos no los atienden.
0: Bueno, si no fuera Rodríguez, si fuera otra persona con algún estudio científico al respecto, un historiador político militar, alguien que comprenda la política global de manera exhaustiva, se puede aceptar. Que lo diga Rodríguez además es un poquito raro, ¿no? Es mucho, dirían los pibes hoy en día. Lo cierto es que Argentina está en una situación privilegiada y hay muchas cosas que hoy el mundo empresarial, los capitalistas que manejan la torta en el mundo, están fijándose en Argentina. Una es el petróleo y el gas, la otra las tierras raras, la otra cosa es el agua. Y bueno, no excluyan por allí algún despelote a nivel mundial nuclear que ubica a la Argentina de mejor manera. Pero que lo diga Rodríguez A, buah. Habló Marcela Morelo y se emocionó.
6: Se hizo una, ¿cómo decirte? Nos unimos todos, ¿viste? Yo sentí mucha unión, mucho respeto, toda la familia, de todas las edades. Eso ver en un espectáculo es hermoso, sinceramente, y celebrando la niñez, ¿no? Que es, bueno, es lo más importante, ¿no? Porque nuestros niños son lo más importante, conservar el espíritu de niñez también es importante, así que, bueno, feliz.
7: Noto que pasaste ya dentro de lo que es el cancionero popular, la gente conoce tus canciones, sean fan o no. ¿Qué te genera para vos? Pues imagino que no empezaste a hacer música pensando en esto, pero que te suceda.
6: De verdad. Sí, bueno, pasaron muchos años y cada vez se afianza más este vínculo con el público. Por eso insisto y vengo a tocar, bueno, ahora vengo el 10 de octubre al Broadway a tocar, estoy tocando por todo el país, así que yo alucino, ¿viste? Los shows se ponen buenísimos, esto estuvo espectacular y bueno. Tener un repertorio que la gente conoce es soñado para una autora, ¿viste? Para un cantante, ¿no? Eso es un sueño, ¿no? Y bueno, yo estoy recogiendo en este momento el fruto de un gran sueño que viene desde mi infancia. También quiero agradecerles a ustedes, Cadena 3, por el apoyo incondicional en todo el país, ¿no? Bueno, yo vengo desde Córdoba, que es el lugar, el centro, digamos, pero ahora... Qué bueno, hablé con Lotuf el otro día en el programa. Así que felicitaciones para Cadena 3 y muchas gracias por tanto apoyo.
0: Eso decía la Morelo el día, si no me equivoco, el día domingo, el día del niño. Pero algo pasó en el programa, en un momento, pasaron muchas cosas en el programa, entre otras esto, ante una nota, vamos.
8: Me emociona, ¿sabes qué me emociona? Que en vez de hacer la entrevista y cantar yo, me cantes vos, ¿viste? Que haces otra cosa, pero que estás en la música, que te gusta. Y me emociona mucho porque son muchos años, ¿viste? Y que te sepas el tema. Sí, bola, vení a cantarlo, mi por vida. Favor, te lo pido al Broadway.
0: ¿Estás emocionada en serio? ¿En serio estás emocionada?
8: Sí, bola, estoy emocionada.
0: Bueno, y todo esto porque canté Manantiales, ¿no? Antes de la nota, ¿no? Bueno, habla de una sensibilidad muy especial de Marcela Morelo después de tanto tiempo. Che, no tengo letra con esto, ¿eh? Hay otra partecita más, a ver qué otra partecita, dale.
8: Pero feliz. Canta bien, Alberto, bueno, canta pero... bien. Escúchame, bánquenlo.
2: Pasan todos los días.
0: Esta sí. Susana me pegaba y ella dijo, bánquenlo. Guárdenlo,
2: qué
0: todo
2: eso. Que
0: es. Bueno, finalmente, Jorge Almirón.
9: Muchos cambios por ahí obligados, por cansancio y entraron muchos chicos en el contexto del partido, como se estaba dando. Es normal, los chicos se ahogan y queda mucho espacio. Al final no llegaron un par de veces, pero igual el equipo estuvo muy bien. Dentro porque le tocó debutar a Sebastián, lo hizo muy bien. Juan, después de mucho tiempo, volvió a jugar, lo hizo muy bien. Nos acercamos para cuidarlo, no por otra cosa. Bueno, les tocó jugar a varios que no venían jugando, a muchos chicos y los grandes, los jugadores de experiencia. Creo que hicimos un muy buen partido. Estoy muy contento por el resultado, por la demostración de profesionalismo, de entrega del equipo y bueno. La verdad que estoy muy contento por el resultado de hoy. No era fácil venir acá y armar un equipo y más allá del entrenamiento, no es fácil jugar 90 minutos y lo hicimos muy bien.

0: No me hagan fiaca con los mensajes, ¿eh? No me, me lo dejo a Nico Bricio conduciendo, ¿eh? No me hagan fiaca con los mensajes, vamos, ¿eh? Estoy acá, ¿eh? Estamos feriados, estamos trabajando. Vamos a los títulos deportivos ahora, presentados por...
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0: ¿Qué dice Nico?
2: Alberto, buen día. Un fin de semana extraordinario para el fútbol rosarino, con muy buenas sensaciones.
0: ¿Extraordinario?
2: Sí, extraordinario.
0: No, no se le va el mambo con el extraordinario.
2: Newell ganó después de tres partidos.
0: Dos equipos, un buen fin de semana, extraordinario.
2: Newell ganó después de tres partidos, no es poco. Y Central, con un equipo alternativo, no solo ganó, sino que para mí encontró muy buenas sensaciones y algunas cosas muy positivas. Saracho, por ejemplo, que entró y rindió, no la rompió, pero hizo un buen partido.
0: Jiménez.
2: Y también lo de Rafi, lo de Alan Rodríguez.
0: Rafi metiendo la pata, una pelota y mete la pata.
2: Sí.
0: Ya le conocemos varias.
2: Y no es la primera vez, es cierto. Sí, y creo que es muy positivo también lo de Alan Rodríguez, pensando en reforzar de alguna manera el equipo titular.
0: ¿Dónde estabas, Alan Rodríguez?
2: El gol que hace, Alberto.
0: Que no te conocíamos, veo que estaba escondido en el banco.
2: Es impresionante. El tiempo dirá si le salió de casualidad o si quiso hacer eso, porque le tiran la pelota larga, hace un sombrerito altísimo para después definir, capaz que le salió de casualidad. No, pero...
0: A ver, los muchachos de la transmisión televisiva le adjudicaron ser el jugador de la cancha.
2: Sí, y se notó diferente, se notó que él no tenía el perfil de alguno de los jugadores suplentes.
0: ¿De dónde viene este muchacho?
2: Que tiene central, en el Inter de Brasil estaba, es uruguayo, estaba en el Inter de Brasil.
0: Sí.
2: Es un refuerzo, ¿no? No era una apuesta de a ver cómo llega, sino que era un jugador con pergaminos para llegar a
0: Central. ¿Era titular allí en Brasil?
2: No.
0: No era titular.
2: Pero no es fácil ser titular en Brasil.
0: No, claro.
2: Campas, por ejemplo, estaba borrado en Brasil y bueno, la historia que es en Central. Uh-huh. Lo cierto es que la victoria del Canalla, que lo posiciona también bien en la tabla anual, lo cual a esta hora no es prioridad porque Central tiene que jugar el jueves con Corinthians, pero se va acercando nuevamente después de haber estado un poco lejos a la zona de Copa Libertadores, lo cual es muy importante. Habrá que ver cómo se prepara para esta semana Central, porque algunos especularon con una posible línea de tres, se lo preguntaron a Mayo, más tarde lo vamos a estar escuchando. Y por el lado de Newell's lo marcábamos, dos datos muy positivos para valorar. Por un lado, volver a ganar después de tres partidos, porque Newell's había ganado en el debut y no había ganado más, dos derrotas y un empate. Y por el otro, lo que se está de a poquito armando Newell's, que es que el Coloso no sea un lugar fácil de ganar. Lleva 7 partidos sin perder Newell's en el Coloso, Marcelo Bielsa. 3 victorias, 4 empates. No me mires, Alberto, pero la última derrota de Newell's fue en el Clásico, en el Coloso.
0: Sí.
2: El cual también era el primer partido con un par de entrenamientos de Kudelka.
0: Qué raro lo que dice, ¿no? Está destacando que lleva 7 partidos sin perder como local, ¿no? Es raro lo que dice usted, Nico.
2: En todo el ciclo Kudelka.
0: Está exultante, un fin de semana extraordinario.
2: Es un muy buen fin de semana.
0: Qué buena, Alberto. Noticia, 7 partidos sin perder como local, nada más y nada menos. Bueno,
2: no es poca cosa.
0: Está contento usted, ¿no? Con el fútbol.
2: Y si ganan los rosarinos, yo estoy contento.
0: Bueno, muy bien. ¿Usted nació en Rosario?
2: Yo nací en Rosario.
0: Muy bien. Bueno, no lo sabía eso. Lo felicito, ¿eh?
2: Gracias.
0: Es un privilegio. Además, ¿qué más?
2: Además, bueno, hay que mencionar un poco de lo que pasa a nivel global en el fútbol argentino, porque la fecha continúa en el día de hoy. Hoy, por ejemplo, te cuento que juega Independiente, con la particularidad de que está cerca de cerrar un nuevo refuerzo, y es el Chimi Ávila, que tanto se habló de que podía llegar a Central, después no, que va a preferir a Boca.
0: A Independiente.
2: Y finalmente Independiente se pone firme.
0: Qué poca ambición de algunos
2: podría
0: jugadores.
2: Podría llegar.
0: Qué poca, igual que Macorra. Qué poca ambición. Bien.
2: Y aparte el contexto de Independiente, Alberto, porque se le fue Quinteros, llegó un entrenador desconocido, perdió 4-0 con Atlético Tucumán, hoy juega con Lanús y en el próximo partido se podría cerrar la llegada del Chimi Ávila. Además, River cortó la racha de derrotas venciendo 2-0 a Argentinos Juniors, que era uno de los mejores equipos del fútbol argentino, con el debut de Thiago Almada, con Ángel Correa en la cancha, el rosarino que convirtió su primer gol con la camiseta de River. Y después vamos a darnos un minuto para hablar de tenis, porque un argentino venció a Novak Djokovic. Un argentino venció a Novak Djokovic, por más que Hernán Funes le llame la atención y que se emocione.
3: Buen día, Alberto.
2: No hay que dejar de mencionarlo.
3: ¿Qué le pasa a su programa? ¿Qué permite? ¿Que hablen de River? De Boca y ahora de tenis, Alberto.
2: Sí, sí. No hable de Boca.
0: Pondera cosas raras, ¿no?
3: Está raro hoy el programa.
0: ¿Usted quiere tener éxito?
2: Claro.
0: Háblele a la gente lo que la gente quiere escuchar, viejo.
2: De Newell's y Central y de que perdió Djokovic.
0: Este programa es rosarino ultranza. No lo pierda de vista, hágame caso. Yo sé lo que le digo, ¿eh? Bueno, muy bien.
3: Alberto,
0: ¿sí?
3: A mí me interesa el partido de tenis.
0: ¿Te interesa el partido de tenis? Bueno, dale, vamos con el partido de tenis.
2: Thiago Tirante, el argentino 50 del mundo, que fue número uno en juniors, venció a Novak Djokovic, que venía de ser semifinalista en Wimbledon en su último torneo, lo venció en 3 sets, así que es para destacar el dato de que, una vez más, un argentino marca tendencia en el mundo del tenis.
0: Bueno, tengo oyentes. ¿Quién presentó?
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0: No me hagan fiaca, los oyentes, ya saben, ¿eh? No me hagan enojar, ¿eh? Da, larga.
4: Buen día, Turco. Buen día, ¿cómo está? Buen lunes. Buen feriado.
0: Bueno.
4: Justo iba a preguntar.
0: Sí.
4: Porque lo escuché también, si no me equivoco, a Hernán, que sí. Hablaron de Central y que no jugó Newell.
0: ¿Cómo? Acaba de decirlo, señora. No sé qué pasó. Sí. Mire, yo le voy a decir algo. Hernán está tratando de disimular. Después tanto tachín con Newell, ahora está tratando de disimular y está buscando la vuelta para decir algo de Central.
3: Hay que ver a qué hora empezó la señora, porque empezamos a las 6 de la mañana, pasamos los goles de Newell y de Central.
0: Pero vos decís que la señora no escuchó desde
3: evidentemente
0: temprano.
3: Hay una parte que no escuchó. En la hora de las 7 hablamos largo y tendido de Newell y en la hora de las 8 hablamos largo y tendido de Central.
0: Pero vos estás retando al oyente. Mirá,
3: estoy retando a la señora.
0: Siempre tiene razón el oyente. Acordate eso, ¿eh?
3: Poquito de razón tiene.
5: Buenos días, Alberto, ¿cómo estás? Lo de Alan Rodríguez es genial, no estaba escondido. Uh-huh. Hay un montón de jugadores que tiene Central. Lo que pasa es que Almirón hace su negocio, trajo su gente, echó a la gente buena, trajo a la suya y bueno, y así estamos. Ahora parece que estamos remontando un poquito.
0: Sí.
5: Abrazo.
0: Yo veo mucha intensidad en el juego de Central. Lo vi en el anterior partido, lo vi en el otro. Ojo, en serio, veo ahí hay un cambio importante. No entiendo la presencia de Pizarro todavía, no la voy a entender. Debe ser el jugador que más partidos titulares jugó y nunca rindió.
2: Sí, es no lo difícil entiendo. De explicar. Bueno, no ayer lo jugaron entiendo. Suplentes, Alberto.
0: No lo entiendo. Bueno, ayer, supuestamente, suplente.
6: Sí, Alberto, ¿cómo estás? Sí. Me alegro de escucharte un día feriado.
0: Yo también.
6: Ahí están los chicos, la puerta 5 del Central.
0: Sí.
6: Ya se están alistando para irse a Brasil. Bueno, te avisaba para decir que manda al ingeniero Carrafiero para allá.
0: Ah, mira, está partiendo Central, nos dice el oyente. Muchas gracias, Fito, muchas gracias, Fito.
7: Buen día, Alberto, ¿cómo andas?
0: Buen día.
7: Feliz feriado para vos también.
0: Igualmente.
7: Acá con mi mujer Cecilia, desayunando.
0: Muy bien.
7: Y escuchando la radio como siempre. ¿Qué me cuentas de Almirón?
0: Ajá.
7: Vamos, que desde el primer día confío en Almirón y seguimos confiando. Vamos, bueno, que el jueves se puede.
0: Vamos, bueno.
7: Saludos.
0: Hasta luego, Fede, dice. ¿Saben si puedo escucharlo? Mirá lo que me pregunta este oyente, Gloria. Dice, ¿saben si puedo escucharlo usando Alexa? Le pido, dice, pero no me responde.
1: Y no la debe tener configurada, Alexa, para que sintonice la radio.
0: Contale a la gente lo que es Alexa, por favor.
1: Alexa es como un robotito electrónico, tecnológico, que te sintoniza y te junta todo lo que tenés en electrónica en tu casa. Entonces vos le das la orden, por ejemplo, si cargaste el teléfono, te busca los contactos.
0: Alexa, prendeme la luz.
1: Si cargaste la luz, te prende la luz. Si cargaste, qué sé yo, el televisor, te prende el televisor.
0: Apreta el botón del inodoro.
1: No, eso no.
0: ¿No?
1: No.
0: Ah, ¿no? Bueno. No. Feliz día, querido Alberto, equipo. Dice, gracias por ser nuestro señor periodista. Dice, Estelita, gracias a vos, querida, por escuchar. Buongiorno. Buen feriado, gracias por estar. Bueno, gracias a vos también. Del 034. A ver, ¿qué me está diciendo Manuel?
8: Hola, Turco, buen día.
0: Buen día.
8: Ayer se jugó el clásico más importante del país.
0: A ver.
8: El clásico Secanuca, que lo ganó el más Secanuca.
0: No sé por qué pongo esto, lo ganó el Secanuca, pero ganamos ahí. Supuestamente era la cancha donde era imposible. Viene mal Barracas, ¿no?
2: Viene mal, y encima ayer con el papelón, Alberto, porque era la gran inauguración de las luces en la cancha de Barracas Central.
0: Se cortó la luz. Sí, que hubo un problema en el tablero, ¿no?
2: Sí, las apagaron para el show de luces y no las pudieron volver a prender por media hora.
0: A ver qué me dice Gloria ahora.
9: Chico, sí que la tengo configurada. Puedo escuchar Cadena 3 Córdoba, pero mira, como no me gusta, y los escucho a ustedes, por eso les preguntaba.
0: Bueno, muy bien.
1: Bueno, porque cuando configuras, claro, después lo tenés que hacer manual a la elección de la emisora, porque vos cargas la cadena, pero después la elección de la emisora, cordobesa, argentina o rosarina.
0: O de Santa Fe, o de todos lados, ¿no? O Buenos Aires, incluso. Exacto. Mirá, no sé dónde es el teléfono, 3933, vaya a saber de dónde será la señora que nos está escuchando.
10: Hola, buen día, Turco.
0: Buen día.
10: Lo que yo quisiera saber. A ver, ¿quién fue el genio que trajo a este muchacho? No tengo nada contra él, hablo futbolísticamente, nomás de Badaloni, el 9.
0: Una
10: lo vi hacer bien en los partidos que ha jugado.
0: No, pero en los últimos 20 minutos Badaloni no podía más, o sea, no daba más. No entiendo por qué no entró otro jugador, no corría. Mucha inseguridad. Dice, ustedes son el Real Madrid, párese, dice, a la hora de hablar Independiente. Ah, quiere que me pare. que me pare. Dice, yo me cansé de ver verlo campeón en la cancha Independiente, me está diciendo acá la señora, ah no, el señor Agus, que tiene una característica que es 347, a ver, 93471. Quiere que me pare. No, no me voy a parar.
1: Ah, como hace Mirta con Villa Cañas.
0: No, no, no lo voy a
1: hacer. De reverencia.
0: No. Yo lo felicito porque usted es hincha del Rojo, una hinchada satisfecha, hinchada mala, porque nos cargaba mucho a nosotros, con Comegato y todo ese tipo de cosas. Y en su momento le llegó el karma, y tuvieron que dar una vuelta por un torneo que no tenía nada que ver con la primera división. Pero bueno, ya está, ya pasó. Es fútbol esto. Han dado a Bochini, tuvieron a Vicente de la Mata, ¿qué sea? El Negro Ballet, Raimond, Pastoriza. Estamos acordándonos de grandes equipos de Independiente que lucieron el fútbol argentino por todo el continente. Claro que, y teniendo en cuenta los recuerdos, las finales de la Copa Libertadores no eran como ahora. Los señores equipos jugaban ya en la parte final por haber sido campeones el anteaño o el año pasado. No, así no. Ahora hay que clasificar de abajo, viejo, ¿eh?
11: Alexa, cambiale el humor.
0: Ah, sí, sí. Bueno, ¿qué dice Gladys?
12: A ver, Turco, buen día.
0: Sí,
12: buen a ver día. Si me lees, me escuchás, me saludás. Desde que estoy en WhatsApp con Cadena 3.
0: Sí.
12: Ni bola me das.
0: Dejate embromar, Gladys. Pero dejate embromar, querida. Estás al aire. ¿Qué pasa? Vamos, vamos.
13: Buen día, Turquito y equipo.
0: Buen día, buen día.
13: Sos un laburante, Rosarino. Y el mejor. El mejor. ¿Viste? Es nuestro, Rosarino.
0: Laburante,
13: cariños,
0: me quedo con eso.
13: A todos. Sí.
11: Alexa, que mande mensajes los parientes de YouTube.
3: Está raro, Alexa, Alberto. Parece que no lo detectó, Alexa.
0: Está fuera de control ese Alexa, me parece, ¿no?
3: Puso voz de hombre, ¿eh?
0: Buen día, sí. Voz de macho, ¿viste? Macho.
14: Alexa.
0: Mira, a ver,
14: Alexa.
0: A ver.
14: Alexa.
0: Sí.
14: ¿Qué hace Lotuf trabajando un feriado?
3: No.
0: Eso hace Alexa. Está fuera de control, Alexa, insisto, ¿eh?
3: No.
0: Buen día, Turco, saludame, que estoy, que no me da ni cinco de bola. Otra, me está diciendo. Termínenla con eso,
15: ¿hola?
0: Che. ¿Hola qué? A ver, señor, vamos, uno más.
16: Hola, Turco. Bueno, día. Gracias por quedarte con nosotros un feriado.
0: Grande
16: sé
0: nada.
16: Que lo haces siempre, pero no está mal recalcarlo.
0: Sí.
16: Ponele.
0: Sí.
16: Che, Turco, esto te va a resultar raro, pero yo sí es central.
0: Sí.
16: No se puede hacer nada con Kiko de Zona Azul, pobre. El otro día venía por el Moreno a la altura de Peredini y pasó destrozado. Es una lástima. Más allá de que no es de central, pero un muchacho que necesita ayuda. ¿No se puede hacer algo?
0: La condición personal de este
3: estamos
0: muchacho.
3: Hablando de un personaje urbano, hincha de Newell's, un personaje de la ciudad de Rosario, digo, personaje en el buen sentido, no se ha hecho muy conocido como hincha de Newell's.
0: Sí.
3: Tiene un grito
17: característico. ¿Cómo andan?
3: Tiene un grito característico, más allá de los
0: dale,
3: de
0: WhatsApp,
3: el famoso Vamos Newell's.
0: Sí.
3: Pero más de una vez ha tenido algunos problemas por, su no sé si decir su comportamiento. No quiero
0: vincular. Exceso.
3: Sí, puede ser. Quizás razonablemente el oyente plantee que necesita algún tipo de ayuda, que vaya más allá del reconocimiento popular como un hincha caracterizado.
0: Bueno, la gente de afuera, che, a ver, otro lugar, dice, saludos acá, no es feriado, pero se te escucha igualmente, aguante Boquita, me dice Walter, me está dando característica 786, está desde la ciudad de Nueva York, 786 es Nueva York. Alberto, Susana, equipo, buen día, feliz feriado, dice Patri.
1: Igualmente.
0: Bueno, Patri, gracias, Patri. Che, muchos mensajes y por supuesto tenemos a Alexa aquí en el piso. Alexa, conectame con Santa Fe. Alexa, búscamelo a Matías Arrieta.
11: Recalculando.
0: Buen día, Matías.
11: ¿Cómo le va? Buen día para todos. Tuve que mirar tres veces, pensé que era martes. Dijo, ¿qué hace Lotuf?
0: Ay, ay, ay. Sigan así.
11: No me quiero sumar a los dos. No sé si usted se dio cuenta que la gente le agradece que haya venido un feriado.
0: Y, por ejemplo, dice, amigo de mis mañanas, hoy creí que no venías. Al escucharte me alegraste la vida, me dice Adriana Ortiz. Le he alegrado la vida. Señores, escuchen, por favor.
11: Bueno. La gente se conforma con tan poco últimamente.
0: Sí, bueno.
11: ¿Cómo le va, Alberto?
0: Bien, bien. ¿Usted?
11: Me alegro. Bien, central. Qué bien que anda central.
0: Sí, anduvo un fenómeno ayer. Ayer lo venía escuchando a Matías Arrieta desde La Ruta.
11: Sí.
0: Venía de Buenos Aires y lo
11: escuchaba. Qué programón hicimos.
0: Un gran programa, sí. Está bien acompañado, quiero decirle.
11: Es la número uno, Agostina Menegheti.
0: Bueno, muy bien. Entretenido el programa. Muy bien, muy bien.
11: Sí, señor.
0: Bueno.
11: Bueno, le agradezco. Si puede hacer llegar esos comentarios a la cúpula.
0: El programa empieza a la una.
11: A las 12:30, cada vez más temprano y cada vez terminamos más tarde. En cualquier 12, momento 12, hacemos 30, un
0: 12:30.
11: Diga que es domingo, si no terminamos siendo sábados circulares en cualquier momento. Bueno, Nos metemos en la información. Justamente ayer, mientras estábamos en el Festival Ready en la ciudad de Rosario, allí en el Parque Urquiza, enorme cantidad de gente. La verdad, felicitaciones a todos los organizadores y también a todos los compañeros de Cadena 3 Rosario que nos estuvieron acompañando y asistiendo. Aquí en la ciudad de Santa Fe llegaba la antorcha de los Juegos Suramericanos. Uh-huh. Estuvo el gobernador de la provincia, el intendente de la ciudad también, y entre otras autoridades, y muchos deportistas y ex-deportistas que, bueno, participaron de ese evento en la Costanera Oeste también, mucha gente, 40.000 personas, porque el evento estuvo además acompañado por el recital, el show de los Canticuénticos, para los más chiquitos, de Capanga, después para los más grandes, y se aprovechó la oportunidad para poner en valor de una vez por todas a el emblema número uno que tiene la ciudad de Santa Fe. ¿Cuál es el emblema que tiene Rosario? El Monumento a la Bandera, entre otros emblemas, ¿no? Pero seguramente si hay que elegir un lugar de la ciudad de Rosario, el Monumento a la Bandera. En Santa Fe es el Puente Colgante y se reinauguró el nuevo sistema lumínico LED de la ciudad de mejor dicho, que la Municipalidad de Santa Fe recompuso. Ya lo tenía, pero la verdad, el que pusieron originalmente hace algunos años atrás, Alberto, duró menos que la inauguración de las luces del Estadio de Barracas. A los pocos meses
0: se quemó.
11: Empezó a morir lentamente. Bueno, se puso en valor, se cambió por luces LED.
0: ¿Qué colores las luces?
11: Puede cambiar dependiendo lo...
0: Camaleón. Según la ocasión.
11: Exactamente, exactamente. Y sí. Según, por ejemplo, alguna efeméride, alguna fecha, algo que tenga que ver. Qué sé yo, sale campeón Unión, se pueden poner rojas y blancas, sale campeón Colón, se pueden poner rojas y negras, como para darle alguna idea. Sí. Gana Central, no van a poner nada porque no somos Rosario.
0: ¿Cuántas ilusiones a que salga campeón alguno de los dos equipos Santa Fe?
11: Y vienen, Unión viene
0: qué
11: mal.
0: Qué fe que tiene, qué va.
11: Unión viene mal. Y Colón, bueno, está peleando y está tercero.
0: Al estilo de bueno, edificios emblemáticos, ¿no? En todo el mundo. Muy bien eso.
11: Tal cual.
0: De color, también. Bueno, está bueno.
11: Tal cual. Sí. Y quedaron muy lindos. Y al respecto, esto decía el intendente Juan Pablo Poletti después de la reinauguración justamente de las luces del Puente Colgante.
15: Con una recuperación de un lugar emblemático que los santafesinos así lo eligieron, 67% de las votaciones de los diseños de la bandera de la ciudad tenían el puente en su dibujo. Quiere decir que los santafesinos lo toman como algo bien santafesino, bien nuestro. Estaba apagado. Creímos que, y estábamos convencidos, que era necesario que se vuelva a encender, porque ya encendimos la ciudad, ahora encendemos el puente y ahora viene el 100% LED, porque no vamos a descansar hasta tener una ciudad 100% iluminada con LED.
11: Bueno, está ahí la palabra entonces del intendente Juan Pablo Poletti, que quiere terminar su gestión con todos los barrios de la ciudad de Santa Fe con luces LED. Ha avanzado bastante rápido ese plan. Quedan algunos barrios todavía por hacerlo, pero si uno toma una imagen aérea de la ciudad de Santa Fe en cuanto a las luces, ha cambiado notoriamente. Ya es mayoría de luz blanca, por decirlo, sobre las luces amarillas que quedan en las calles de la ciudad de Santa Fe.
0: ¿Qué color tiene el puente?

0: contrato dice que los días feriados sale dos veces.
1: Alexa, averiguame si se paga doble eso.
0: No se paga doble, doble es el mérito.
2: Ay, qué vivo que sos.
3: Ah, bueno, bien, ¿viste?
1: Alexa, si llama Jonathan Raimundo, cortale.
0: Usted está obligado a atenderlo.
1: Mi Alexa va para atrás,
0: ¿no? Aunque no le guste la facha, ni la pinta, ni la voz.
1: Bueno, hasta cuando usted luego quiera, estamos aquí.
3: Hasta luego, borde. Matías Arrieta. Vamos, empezamos, Susi.
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3: Me dice Hugo, tengo miedo, te estoy escuchando, tengo miedo que estés trabajando, y se me da miedo. Dice, ¿cómo te da miedo, Hugo Roldán? ¿Es loco este? ¿Qué sensación es esa? Dice Turco Pizarro, juega como el Negro Palma con 40 años. Dice, es capricho del Mirón. Pablo de Funes me está diciendo. Bueno, 786, no, Miami, me dice Walter. Bueno, a ver, Carlos.
5: Hola, Turquito.
3: Buen día.
5: Hola, Mirta. Hola, Susana.
3: Buen día.
5: Bueno, buen día. Saludo del hermano Bergamini. Acá escuchándolo, como siempre, como todos los días. A veces no mandamos saludos, pero lo estamos escuchando. Vamos a ver si esta semana le vamos a llevar un presente a todos los de la radio.
3: Bueno,
5: bueno, que tengan un hermoso día.
3: Bueno,
5: y
3: gracias.
5: Vamos a entrar al carajo.
3: Sí, me dice Patria, a mí tampoco me leo los mensajes. No hagan eso, no me mientan, no me hagan, no me trabajen la moral para que lo lean, no lo hagan.
6: Bueno,
3: ¿eh?
6: Tiempo,
3: ¿qué pasa? ¿Eh? No se escucha, no se escucha.
7: Buen día, Turco. Por fin tenemos un arquero. ¿Viste la diferencia que hay entre este y el paquete de Ledesma?
3: Bueno,
7: buen día, que tengan buen día. Hasta luego.
3: Yo, lo de Ledesma, yo la mejor imagen de un arquero de los últimos años la tengo de Ledesma en su paso y debut por Central. Era el típico arquero que te salvaba el partido, ¿no? No sé, será alguna cuestión física, psicológica, vaya a saber, un poco necesita más confianza. Lo que está claro es que Werner le lleva una cabeza, por lo menos, ¿no? Es mucho más alto.
8: Turco, hola, Turquito, ¿qué haces?
3: No me cargues, porque te saco, ¿eh?
8: Turquito, hoy es feriado, Turco.
3: ¿No ves?
8: ¿Te equivocaste o qué?
3: ¿No ves? Sí, me equivoqué.
9: Que venir más, Alberto.
3: No, feriado, por eso, déjalo. Están los títulos de Vero Masluc. Buen día, Vero. Buen día, querida.
10: ¿Qué tal, Alberto? Buen día para todos. Una ciudad realmente muy quieta en el día de hoy, pero tenemos algunas informaciones para tener a mano, como por ejemplo lo que tiene que ver con los servicios. Hoy, guardias mínimas en salud que están garantizadas en los efectores públicos, recolección de residuos normal. Atención, no está funcionando los carriles exclusivos, ese es un dato, y tampoco el estacionamiento medido. Sí se tienen que fijar que estacionen en lugares permitidos. Pero el estacionamiento medido hoy no funciona.
3: Liberado.
10: Exactamente.
3: Sí.
10: Es lo que vamos a apuntar. Pasamos un festejo del Día del Niño y ya empiezan a al menos calcular. Todavía no están los números formales, pero sí el tema de las ventas y el volumen de ventas. Desde la Cámara de Jugueteros de Rosario lo que dicen es que la caída de las ventas se ha profundizado este año. Estiman que puede ubicarse entre el 5 y el 10%. A nivel nacional, el relevamiento de CAME habla de una caída del 2,5%. Pero recordemos también que CAME está haciendo un relevamiento de todos los negocios que se suman a lo que es la venta de los regalos por el Día del Niño, no solamente a lo que es juguetería. Es decir, donde se está notando mucho esta caída es específicamente en el rubro de las jugueterías, que dicen, esto no es de ahora, esto ya viene pasando, hay un cambio indudablemente en lo que son las pautas de consumo, y eso se ve agravado, por supuesto, por la caída en la demanda.
3: Pues claro.
10: Permitime que sume una que me pareció interesante, porque ya vamos anotando porotitos para el verano. Desde el aeropuerto Islas Malvinas anunciaron conexión directa con Natal. Va a estar una vez por semana esta frecuencia, es un vuelo de 5 horas, va a ser operado por LATAM. En algún momento lo había operado Flybondi, que sabemos que no está en
3: directo
10: condiciones
3: el vuelo
10: de volar.
3: Con escala.
10: Directo,
3: ah, mira.
10: Directo, 5 horas directo.
3: Es el Caribe brasileño, ¿no, Natal?
10: Efectivamente, vamos para el norte y además va a tener una particularidad.
3: ¿Desde cuándo?
10: 3 de enero, desde el 3 de enero hasta el 28 de febrero.
3: Son vuelos temporales, ¿no?
10: Son temporales e incluso la propuesta viene asociada con una mayorista de turismo, claro, que hace un paquete completo, ida y vuelta directo.
3: Hotel incluido.
10: Hotel incluido.

0: partido, esas cosas.
1: Con también paseo, yo estaba mirando un paquetito completo, $1,364 por base doble.
0: Una semana.
1: Una semana, 7 días, exactamente. Perdón, 7 noches, 8 días, 7 noches. Ahí sí, estamos. Sí. Esto a partir del 3 de enero va sumando y vamos sumando propuestas y conectividad para lo que tiene que ver con el
0: si
1: verano.
0: Si te descuidás y vos querés comprar el pasaje por las tuyas, por ejemplo, en esa fecha, a lo mejor vale eso. El pasaje solo, ¿se entiende?
1: Claro.
0: Al menos $900,000. O sea que hoy, si reservás y tenés ganas, bueno, es un destino interesante.
1: Son opciones
0: que una se semanita, yo una semana no puedo ir a ningún lado. No me alcanza. No. Viste que hay gente que está eléctrica los primeros días. Bueno, sí. Yo estoy, necesito por lo al
1: para
0: menos
1: poder descansar.
0: 15 días.
1: Claro. Como
0: ya después el quinto, sexto día, bueno, digo, estoy de vacación. Bueno, me pasa a mí eso. Hay gente que se queda dormida a los 5 minutos que apoya la cabeza en la almohada. Yo me tomo mi tiempo.
1: Claro.
0: ¿No? Hay gente que se acuesta a las 11 de la noche, yo a las 2 de la mañana. Yo cada uno es como es, ¿no?
1: Bueno, a veces para desengancha.
0: Hay gente que se queda dormido en la playa. Para mí eso es un imposible. imposible.
1: Yo no ¿Pero entiendo. ¿Y la segunda semana tampoco?
0: No, me relajo un poco, sí. Está bien. Cosas individuales, ¿no? ¿A quién le interesa? Te quiero decir que una semanita hay mucha gente que le viene bárbaro, ¿viste?
1: Sí, claro.
0: Es un parate, como la siesta.
1: Sí.
0: Hay gente que a la siesta le viene bárbaro y otro que le viene mal.
1: Bueno, por ahí no tienen tampoco. A ver, hay gente que puede tener precisamente esos 10 días para poder tomarse y también que en el bolsillo ellos lo pueden acomodar, sí, con la opción siempre de las cuotas a mano.
0: 10, 12 días ya es otra cosa, ya ahí va cambiando un poquito la cosa, ¿no? Muy bien. ¿Qué hace usted cuando llega el primer día de vacaciones a un lugar como ese, por ejemplo?
1: No, salgo.
0: Va a la playa, pero está con trae la valija de todos los despelotes que tiene en su país de origen y en su ciudad, ¿no?
1: Eso es verdad.
0: Bueno, cuesta a veces sacárselos de encima. Bueno, ¿qué más?
1: Bueno, la última que vamos a sumar, porque es bastante particular, el Plaza de la Cooperación, Mitre y Tucumán.
0: ¿Qué pasa?
1: Empezaron a hacer las obras de remodelación del espacio, como viene pasando con muchas otras plazas. Y en el medio de esa remodelación se dieron cuenta que había un árbol que estaba como flojo.
0: Pero
1: llamó la atención y cuando empiezan a hacer las obras para ver qué era lo que sucedía, se encontraron ni más ni menos que con restos de lo que fue el Mercado Norte. Demolido,
0: ahí,
1: claro.
0: Ahí.
1: Demolido en la década del 70, que funcionó durante muchos años.
0: ¿Dónde estamos ubicados?
1: Mitre y Tucumán.
0: Bien.
1: Mitre y Tucumán. Esto es una serie de cámaras y túneles,
0: sí,
1: que estaban por debajo de la estructura.
0: ¿Y
1: que
0: a dónde nos llevan esas cámaras y túneles?
1: Están haciendo en este momento la evaluación para ver si se preserva, cómo se intervienen, porque básicamente, si vos te fijás, estaba muy cerquita de lo que era la superficie.
0: Que es muy común eso a medida que nos acercamos a la Avenida Belgrano. Acuérdense, recuerden ustedes que la Avenida Belgrano es una avenida de relleno. Es una costanera, la primigenia costanera, que lo que se hizo fue, ante la barranca que terminaba, que son todas las bajadas que nos conducen a la Avenida Belgrano, había playa. Una playa, barro puro, era feo, ¿no? Desde ya. Bueno, émula esta Avenida Belgrano de la Avenida Alem, por ejemplo, la Avenida Colón en Buenos Aires, ¿no? Avenidas costaneras que utilizaron un relleno para que sea como una suerte de camino de cintura. Entonces, es muy común que aparezcan túneles allí, porque tenía que ver con la carga de los barcos, básicamente, ¿no? No subir la barranca, sino por abajo llegar al ejido urbano.
1: Así que ahí estamos viendo parte de la historia de Rosario. Decíamos, en este momento lo que están evaluando son opciones o alternativas para resguardar el patrimonio, si se puede, si hay que seguir investigando o preservando la zona, así que lo vamos a estar siguiendo.
0: Pregunta Diego sobre la recolección de residuos en Fisherton. Dice, hay días que no pasan. ¿Sabe algo? ¿Usted hay un contrato que se está por vencer? Dice Diego.
1: No, venimos trabajando con la extensión en lo que es el servicio de limpieza, que es una de las,
0: sí,
1: de las licitaciones donde más se invierte el presupuesto de Rosario, y tengo entendido que estamos yendo a una nueva prórroga. Si bien está el pliego, estamos transitando una nueva prórroga, pero vamos a averiguar por el tema de la frecuencia.
0: Bueno, siguen los oyentes.
2: Turquito, hey, buen día.
0: Buen día.
2: Mucho cuidado en la entrada de Funes, Garita 1, accidente, moto están cortando de los dos lados.
0: Bueno.
2: No se puede circular.
0: Oyente móvil, muchas gracias. Fernando Carrafielo, móvil establecido. Buen día.
3: Alberto, buen día. Buen día para todos.
0: Día,
3: buen lunes.
0: Buen día.
3: Cielo nuboso. Recién apenas imperceptible, llovizna apenas, y ahora hay viento.
0: Sí.
3: Así que el lunes, este es un lunes feriado, una pequeña llovizna, nuboso, fresco, qué lunes, pero firmes aquí, Alberto,
0: Bueno.
3: Firmes, y usted también, qué bueno, Albertito, tenerlo hoy,
0: Bueno,
3: tenerlo hoy siempre,
0: gracias.
3: Que mis oídos escuchen su tono, siempre. Bueno,
0: ¿Qué me va a pedir, Ferre?
4: El cagüete,
0: ya sé, cafecito a las 12, ya lo sé.
3: Sí.
0: Che, escucho trompetas.
3: Sí, claro, porque estamos en el acto oficial por un nuevo aniversario del paso a la inmortalidad del general José de San Martín. Entonces está dando aquí en la Plaza San Martín, justamente, Santa Fe y Dorrego. Es un acto oficial que, por supuesto, tiene autoridades locales, autoridades del municipio, el Ejecutivo, diputados, senadores y demás. Así que en un rato, cuando este acto termine, culmine, que faltan aproximadamente unos 15 minutos, seguramente vamos a tener la palabra de, entre otros, el intendente de la ciudad. Alberto, mientras tanto, mientras esperamos que culmine este acto para tener más, le cuento que se nota el feriado en la calle. Primero con lo que contaba Vero, tema carriles exclusivos. Liberado, no hay sanción hoy. El tema del estacionamiento Madrid es otro tema. El tema de, por supuesto, las dificultades que el tránsito conlleva, sobre todo en la ciudad. Bueno, está muy calmo todo. Y por ahora comercios cerrados, veo. ¿Es temprano? Sí, es temprano. Pero me parece, Alberto, que hoy la determinación la tomaba cada titular, ¿no? Si se abría o no se abría. Ayer fue un día largo, Día del Niño. Hoy seguramente habrá más calma. Le propongo volver en minutos aquí desde la Plaza San Martín.
0: En un ratito entonces con Fernando Carrafiello.
2: Turco, ¿sos vos?
0: Sí, soy yo, Salame.
4: Hola, Turco. Buen día. Buen programa.
0: Gracias.
4: Mirá, como hincha independiente.
0: Sí.
4: Independiente es una murga. Da lástima verlo. El independiente era cuando jugaba Bochini. Qué sé yo, el independiente Bochini, Marangoni.
0: Sí, sí.
4: Qué sé yo, Nero Klaus. No sé. O el otro independiente de Garnero, Perico Pérez. Qué sé yo, Alfaro Moreno.
0: Sí.
4: Ese era el independiente. Ni hablar los anteriores. Pero Central es otra murga más también. Central es un espanto también. Qué sé yo, el Central era el de Lanari en el arco, qué sé yo, por nombrar alguno. Palma, Pichi Escudero, Lancy Day, entre tanto, ¿no?
0: Bueno, pero el señor lo atacó la nostalgia, ¿eh? Yo estaba hablando de Independiente y las Copas Libertadores, todo eso. Buen programa, Turco querido. Me gustó eso que dijiste, puramente rosarino, dice Roger. Bueno, muy rosarino. Ojo que estoy hablando Rosario, departamento Rosario, involucra otras ciudades desde ya, ¿no? Tenemos a Funes, tenemos a Villa Donador Galvez, bueno, y un montón de pueblos. Y también vamos un poquito más allá. Granadero Baigorria, claro. Capitán Bermúdez también, ¿no? Capitán Bermúdez, ¿no es San Lorenzo?
5: No, es Rosario. Hasta Beltrán es departamento Rosario.
0: Ah, bueno, muy bien. Está Hernán Funes, vamos con los títulos de la ciudad enseguida, Susi.
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6: Buen día, Turquito y Susana. Te escucho que están ahí.
0: Sí.
6: Ojalá que nos llueva, porque es el cumpleaños de mi nietito.
0: Bueno. Salud. Ojalá.
7: Hola, Alberto, buenos días. Buenísimo el programa, como siempre.
0: Bueno, muchas gracias.
7: Y Capitán Bermúdez, departamento San Lorenzo.
0: Ah, viste que te di.
7: Departamento Rosario.
0: Ves que me hace mirar. Y se supone que.
7: Buen día.
0: Gracias. Pero te das cuenta que me hace meter la pata.
5: Hay una explicación porque me equivoqué.
0: Claro, sos vecino del Capitán Bermúdez y me hace meter la pata a mí.
5: La característica. Claro. El teléfono es la misma que la de Rosario, me equivoqué.
0: Sí, claro,
5: pero es verdad, hasta Baigorria es departamento Rosario.
0: Claro. Lo que dije yo, papá. Y naciste en San Lorenzo, anda frichurro, dale.
8: Buen día, no. Mirá. Departamento Rosario termina en Granadero Baigorria.
0: Gracias, ¿no? gracias, Diego, muy amable.
9: Están llamando. Soy Diego, el taxista. Sí. Con respecto a la baja de las ventas de los juguetes, ¿no les parece que ya se cambiaron los hábitos? Los pibes ya no juegan más con juguetes hasta altas edades.
0: Sí.
9: Ahora a los 5 o 6 años ya se le da una pantalla, ya miran Peppa Pig, miran el payaso Plin y las mil cosas que hay.
0: Está bien lo que dice Diego, sí, también. Sí, razón.
10: Puede ser. Hay una discusión dialéctica, Alberto, entre CAME y el gobierno en las últimas semanas por las mediciones que tiene la Cámara Argentina de la Mediana Empresa. Vos lo hablabas el otro día con uno de sus referentes acá en Rosario. Pero claro, ante cada medición de CAME, que son los días puntuales y demás, el gobierno sale con una contraofensiva, con una ofensiva dialéctica, en el mismo sentido, ¿no? Que cambiaron los hábitos, que existe la venta online, que las mediciones pueden alcanzar los negocios, pero no lo que pasa, por ejemplo, algunas plataformas que traen productos del exterior. Toda esa discusión está sobre la mesa.
0: Siga, Susana, siga, vamos.
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0: Dice Alberto, soy Ana de San Lorenzo, siempre los escucho, son lo mejor de la radio. Gracias, Anita querida. Acá me están hablando del movilero Fernando. ¿Desde dónde? Desde Rufino. Que me dice además, hay un día de sol fantástico. Gustavo Pereira, abrazo grandote, che, allí en Rufino. Turco se equivocó, tu operador, dice. Rosario ya estaba ahí, Gorria. No, una cosa de loco.
5: Además, ya está. ¿Cuánto van a pero pegar?
0: Con la seguridad que lo dijiste, eso es lo que te da bronca.
5: Ya está, bueno, me equivoqué. Nadie se equivoca, viejo.
0: Che. Alberto dice, después mi abuelo.
11: Diego sí. Me dejó muda.
0: Sí. Alberto, mi abuelo tuvo puesto en el Mercado Norte. Por allí estaban las cámaras frigoríficas. Yo no las conocí, pero me contaba mi madre que eran muy grandes, me dice Carlos Nardi. A ver, Mauro, ¿qué dice?
12: ¿Cómo estás? Buen día.
0: Buen día.
12: ¿Te sentí bien que estás laburando hoy?
0: Ah, seguimos, bueno. Seguimos.
6: Buen día, Tutito y sí. Susana, que escucho que están ahí.
1: Acá estamos.
6: Ojalá que nos llueva.
0: Ah, no, bueno, esta ya la había puesto antes, hace un ratito. Sí. Hernán, vamos con lo tuyo, dale.
10: Bueno, Alberto, aquí estamos ya entonces con los temas del día. Hoy el gobernador va a encabezar, Maximiliano Pujaro, el acto en Venado Tuerto. Va a visitar la Expo Rural. ¿Sabes quién estuvo el fin de semana?
0: Sí.
10: Victoria Villarroel.
0: En Venado Tuerto.
10: En Venado Tuerto, en la Expo Rural.
0: Con Chiarella.
10: Yo voy a hacer con el presidente de la Unión Cívica Radical, Lionel Chiarella. Estuvo Gustavo Puccini, el ministro de Desarrollo Productivo. No es casualidad, el campo, el agro está dentro de lo que es su órbita.
0: ¿Visita sorpresa o fue invitada?
10: Puede ser, no es...
0: Hay una diferencia en todo eso. ¿La invitás a la vice o apareció de prepo?
10: Bueno, No es la primera vez que el gobierno de Santa Fe tiene un gesto con la vice. De hecho, la cobijó, vos recordarás, entre las autoridades provinciales el día que el acto por el 20 de junio el gobierno nacional la dejó afuera del protocolo oficial.
0: Sí.
10: Entonces quedó en el palco de todas las autoridades locales, provinciales, en un lugar, por lo menos en ese sentido. Yo voy a hacer una descripción, porque sé que es una dirigente que genera divisiones, que genera reacciones. Alguien que alguna vez la haya visto en alguna muestra del campo tiene que ver el afecto que genera y cómo se mueve como una rockstar Victoria Villarroel. Pero es impresionante.
0: Viene con un atuendo típico, sombrero especial.
10: Agroactiva, Expo Agro, le piden fotos. No fue entonces la excepción esta Expo Rural de Venado Tuerto, donde lo que hizo fue repartir críticas ¿para quién? Para el plan económico del gobierno. Victoria Villarroel le dijo a Milei, a Toto Caputo y compañía, que la gente no llega a fin de mes, que le preocupa la caída del empleo, la falta de empleo en la Argentina, cómo la industria viene cayendo y mucha industria tradicional cerrando. Bueno, una de las postales que dejó justamente el fin de semana entonces político en la provincia de Santa Fe, la foto de la vicepresidenta exactamente, con poncho y con todos los atuendos que en definitiva van o la muestran muy cercana al campo. Una mujer que suele venir los fines de semana, es conocido que tiene familia en la región y que suele pasar por la ciudad de Rosario con bajísimo, bajísimo perfil.
0: Hincha Central, muy hincha de Central.
10: Su padre era hincha de Rosario Central.
0: Ella también.
10: Ella también. En algún momento, cuando todavía no era vicepresidenta y ni sé si tenía confirmada la fórmula, se lo contó a Cadena 3 Rosario cuál era entonces su inclinación futbolística. Alberto, una provincia de Santa Fe que va a entrar en la discusión sobre la famosa reforma electoral. Es un proyecto que motorizó, si se quiere, la coalición de Gobierno Unidos, pero que tiene 7 proyectos por lo menos de todas las fuerzas, el socialismo, el peronismo, inclusive algunas fuerzas alternativas. Esta semana, diputados se encamina a aprobar lo que es el famoso proyecto con 5 boletas para las PASO y 3 para las generales, con lo cual, si tiene ya media sanción, se calcula que la próxima semana, es decir, a fin de mes, la Casa Gris podría tener entonces esto constituido como ley. Una cuestión muy particular es qué va a pasar con los famosos pisos, Alberto. ¿Cómo pasar de las PASO a la general? ¿Va a ser suficiente el actual 1,5% o sube al 5 o al 7? Algunas fuerzas políticas lo miran de reojo porque les cuesta llegar a ese piso y habitualmente lo superan. A ver, Carlos Delfrade, Amalia Granata jugando sola. Son las fuerzas quizás que puedan verse de algún modo amenazada su continuidad en los cargos públicos si necesitan un piso electoral un poco más alto, especialmente, por ejemplo, la situación de Amalia Granata, que ha roto cualquier alianza que ha tejido en algún momento en la provincia de Santa Fe. Dicho esto, hay alguna cuestión muy puntual que establecer o atender. Los negocios electorales, las famosas impresiones de violeta, la creación de los sellos de goma y demás, me parece que es una de las cuestiones que se pueden terminar. Y te dejo un título judicial esta mañana. Vos sabés que el exfutbolista de Rosario Central, Jonathan Gómez, que se fue a jugar a Junín, a Sarmiento, había denunciado a un grupo de Rosario por supuesta extorsión o amenazas para cobrarle que...
0: deudas de juego.
10: Una deuda muy importante en dólares, que se presume Jonathan Gómez contrajo por su, podríamos decir, adicción al juego. Y que le ha generado muchísimos problemas con personas de su ámbito, con algunos familiares, le ha generado problemas evidentemente en la calle. Yo no sé o no está probado si esta organización se dedica o no a las apuestas ilegales.
0: En
10: pero
0: el campo de juego también.
10: Le debe
0: me imagino que no jugaba tranquilo, ¿no?
10: Difícil. Le debe plata a muchos jugadores, compañeros de otros tiempos. Ha caído realmente en una situación muy difícil Jonathan Gómez y, desesperado, había denunciado penalmente a un grupo de aquí de Rosario. Claro, cuando el fiscal aquí de Esbalvis fue a ver las conversaciones de Jonathan Gómez con ese grupo, esto es objetivo, no hablaban de presiones, los encuentros que habían tenido habían sido todos concertados y por voluntad, no desconoce la deuda. Lo que el fiscal desestima es que haya habido una amenaza, extorsión o coacción para cobrársela.
0: ¿De qué estamos hablando? ¿Hay un monto?
10: $500,000 por lo menos.
0: Pero ¿esto es durante su paso por Rosario o ya venía de antes?
10: Me parece que ya venía de antes, que su paso por Rosario lo dejó con algunas cuestiones quizás más profundas. Ahora, Alberto, es conocida la posición de Cadena 3. Nosotros no tenemos anunciantes vinculados al juego.
0: Sí.
10: Ni siquiera al juego legal, porque estamos hablando de que el juego legal y juego ilegal. Ahora, vos mirás los partidos de fútbol y los principales anunciantes de los clubes, de las plataformas, de las copas, están muy ligados a esto. Y hay una advertencia muy generalizada sobre los niños, niñas, adolescentes. Ahora, hay adultos que tienen patrimonio, que tienen dinero, y estas plataformas de juego vinculadas especialmente al deporte y al fútbol, no estoy hablando de la lotería tradicional. Estamos hablando de las apuestas por teléfono celular con lo que está pasando. Vos estás mirando un partido y apostás el primer lateral, el primer full, la primera roja.
0: Sí, que son sponsor y sostén de un montón de programas, especialmente lo vinculado al deporte.
10: Pero hasta de los clubes. Hasta de los clubes. Y estás mirando y te invitan a conectarte y te invitan a jugar. Y esto es permanente. Y claro, con lo que miramos la pantalla y el uso de los teléfonos celulares, ahí está una caída muy profunda. El tenis atraviesa profundas crisis y profundos debates sobre los partidos. Ha habido jugadores que han terminado investigados, detenidos, sobre todo esto. Porque además de ser apostadores, a veces son parte de todo este circuito.
0: Claro, ganás o perdés a propósito.
10: Claro, bueno, aquí a Jonathan
0: ahí entras, Gómez. Entras en una maraña ahí espantosa.
10: Jonathan, ¿no?, Gómez, en principio involucrado como un apostador, caído en desgracia, que tiene muchas deudas con el juego y que cayó en esto. Bueno, yo te hablo de algo porque...
0: ¿deudas además, que están garantizadas, por ejemplo?
10: Deudas, justamente lo que se discutía en esta causa penal, porque Jonathan Gómez denuncia violencia, ¿no?, contra un grupo. Se discutía si él había firmado unos pagaré, coaccionado o no. Jonathan Gómez denunció ante la justicia que sí, y las capturas de los teléfonos celulares, las conversaciones de WhatsApp y demás demuestran que concertó un encuentro en una escribanía, que fue por su propia voluntad, que tuvo conocimiento de la dirección y que ahí firmó el reconocimiento de la deuda. Por eso te digo, Jonathan Gómez reconoce una deuda, reconoce que hay un problema o que tenía un problema con el juego y que le pidió prestada plata a gente.
0: $500,000.
10: Es un montón de plata. Es un montón de plata.
0: Pero si le pide prestado a jugadores, los jugadores no lo están apretando, lo está prestando una masa de acreedores que tiene que ver íntimamente con el juego. Le pidió plata prestada a un compañero. Ese compañero no lo está apretando, no forma parte de lo que
10: y
0: él
10: aquí,
0: dice, lo aprietan.
10: A este grupo, Alberto, yo digo, no desconozco que este grupo integrado por personas de aquí de Rosario pueden haber estado o estar vinculados al negocio de las apuestas ilegales. Ahora, en este caso habían sido denunciados por violencia. Y lo que el fiscal les estima es que haya violencia, que fue lo que impone Jonathan Gómez. No son jugadores de fútbol. Uno de ellos, de hecho, es cuñado o concuñado del propio Jonathan Gómez. Es decir, le pidió plata a su entorno y terminó embarrado en este tipo de...
0: A la familia.
10: A la familia, exactamente.
0: ¿Es una estrategia de Jonathan Gómez para no pagar, a lo mejor? Eso
10: bueno, puede ser, o lo ha hecho en un instante de desesperación. Lo cierto es que ahora va a terminar investigado porque el fiscal le abrió de oficio una investigación por presunta falsa denuncia, porque no encuentra la coacción el fiscal Aquiles Balbis.
0: Qué difícil.
10: Yo creo que vamos a fondo, ¿no? Hay un drama y hay personas que caídos en desgracia con el juego y con las deudas contraídas producto de esto, bueno, pueden tener errores. Me parece que el fiscal rápidamente desestima la investigación. Es un título esta mañana que estamos ampliando en cadena3.com y del que nos vamos a ocupar en un momento.
0: Uy, cuántos mensajes, dice. A ver. Buen día, soy Sandra. Buen día, no es la primera vez que escribo, los escucho todos los días. Son mis compañeros, gracias por hacer la diferencia. Donde tocan todas las noticias, espero me puedan leer. Dios los sorprenda a lo grande, me dice Sandra Belachino. Dice Villarruel, dice Zulma, el mundo está cambiando gusto, la forma de comprar, medio país, compra online. A ver qué me dice Gabriel, dale.
11: Hola, buen día.
0: Día.
11: Quisiera escuchar el extraordinario relato del gato en el primer gol de la lepra.
0: Bueno.
11: Abrazo.
0: Bueno, vamos a... Es feriado, hoy tenemos tiempo de sobra, Dice Fernando, soy de Venado Tuerto. Cayó de prepo invitada a Villarruel, la sociedad rural. Dice, la municipalidad no tenía ni regalo para darle. Ah, mira, lo que está diciendo que fue por la suya.
13: Buen día, Turco.
0: Buen día.
13: A todo el grupo.
0: Bueno.
13: Pizarro, por favor. Sí. Badaloni. Por favor.
0: Sí, Badaloni compra, vende, Badaloni, departamento, ¿no? Sí. Yo los escucho desde Pavón. Departamento Constitución, dice, que no llueva, que me voy a hacer 75 kilómetros en bicicleta. Ay, me está diciendo Germán Chiarotti.
14: Hola, buenos días. Todos lo critican al peronismo, pero todos usan sus métodos. Traen artistas para la fecha del Día del Niño y para otras, para celebrar otras festividades. Iluminan puentes y de todo. Y después las boletas las tenemos que pagar nosotros porque nada de eso es gratis. Te matan.
0: Eso dice Gustavo González. Buen día, soy Ana de San Lorenzo. Son lo mejor de la radio, dice, los escucho. Che, muchos mensajitos tenemos, ¿eh? Vamos a los títulos del espectáculo. Sí. Vamos a los títulos del espectáculo. Está Susanita ya lista. Vamos, Susi.
15: Acá estoy lista, sí, para contarte. Pasaron cosas de todo. Pasó el fin de semana, el Ready de ayer que cubrió Cadena 3. Había una radio hecha Cadena 3 por Crucijuegos que los chiquitos jugaron a hacer radio. Vos no sabés lo que fue. Es
0: mirá,
15: una
0: qué divertido
15: fiesta.
0: Eso.
15: Una, la parte, la réplica de el móvil de Cadena 3, perfecta.
0: Mira.
15: Preciosa. Mira. Aparte de Marcela Morelo, de Los Lirios, de Sofi Gazzaniga, de Pau Pau. Bueno, estuvo increíble. Pasaron cosas en la mesa de Mirta. Mirta habló de la última charla que pudo tener con Jorge Messi. Esto contaba.
16: O sea, no sabíamos que estaba tan mal, tan grave. No, sí. Vos sabés que yo me escribo con la mamá de...
17: Con Celia.
16: Con Celia, la señora Celia. Me escribo, no, nos hablamos por teléfono. Y ahora 2 meses la llamo, ¿no? Para ver cómo estaba. Y ella me llama a veces también. Me dice, espera, Mirta, que te va a saludar Jorge. Y Jorge tomó el teléfono, hola, ellos me dicen chiquita, que me dice, hola chiquita, ¿cómo estás? Qué lindo hablar con vos y no sé qué, bueno, adiós, adiós.
17: Ellos te quieren mucho, Mirta.
15: Ese es Gastón Edul, que estaba sentado y contaba cosas que tiene que ver con la cercanía que él tiene con la familia, evidentemente. Y estaba Romina Gaetani también. Romina Gaetani, que hace poco, ustedes se acordarán, que denunció violencia de género contra su expareja, Luis Cábana. Y Luis Cábana el otro día dio una nota diciendo que era todo al revés, que él había sido víctima de violencia de género. Bueno, la mentira también es violencia, dijo Romina Ricci sentada en la mesa de Mirta Legrand. Dijo, yo no tengo la menor idea por qué hace esto. Yo ya estoy de novia otra vez, no le importaba nada. Estaba muy plantada Romina Gaetani en esa mesa. Blanca Oteiza también estuvo en la mesa de Mirta Legrand. Y del otro lado estuvo PH, donde hubo varias invitados especiales. Lizzy Tagliani fue una de ellas.
0: ¿El rating cómo anda, comparando uno y otro?
15: Mejor anda PH, por
0: siempre
15: supuesto.
0: Siempre fue así, ¿no?
15: Muy, sí. Igual estuvo más bajito que la semana pasada, sí. Pero bueno, tiene que ver con los invitados. Obviamente, porque son programas de invitados. Hay un invitado más fuerte, va a medir más fuerte ese claro. programa, y así sucesivamente en los distintos sábados. Lucra. ¿Qué pasó con Lucra?
0: Ah, tremendo. ¿Qué fue pobrecita. Lo que...? Pero escúchame.
15: Ella llora, yo lloro, dijo. Ella hace rabiole, yo hago rabiole.
0: Pero lo están matando por las redes a Lucra,
15: lo
0: ¿no?
15: están matando. ¿Por qué? Porque la Joaquí, ¿te acordás que te conté que se separaron? Sí. Y la Joaquí estaba muy compungida, muy triste. Muy angustiada. Y ella hablaba contando y empezaba a llorar. Angustiadísima, sí.
0: Estaba enamorada, muy enamorada.
15: Muy enamorada y le cuesta... el duelo, por supuesto. Entonces él estaba quedando como un pavote.
0: Como un malo.
15: Claro, como que la había llevado... ¿Te acordás que contó en el recital de Rosalía que la invita a Madrid para dejarla? Y ella se pensó que le iba a proponer casamiento. Bueno, te imaginas, la gente le estaba diciendo, ¡con este feo! Y encima te vas a hacer problema porque te deja este feo. Y él empezó a sufrir por eso, porque el hate en redes sociales es bravo. Entonces, en un recital que tuvo este fin de semana en Bariloche... dejó un mensaje sobre la importancia de aceptarse tal cual uno es.
18: Y es que se ha hablado mucho de mí, sobre mi aspecto, sobre mi figura, y yo quiero aclarar algo, porque yo he sido una persona que, mira, realmente, se lo juro por Dios que si yo quisiera, me podría operar esta cara de burro de Shrek, los dientes de burro de Shrek. Tengo un diente partido de... No me, que ni siquiera me lo quiero arreglar porque me lo he hecho en Jujuy cuando alguien me dio un microfonazo y para mí es todo parte y sinceramente eso para mí en querer corregir algo, todo eso tal vez sea yo no quiero nada de eso y quiero aclarar que en realidad uno, yo creo que en la infancia también uno puede llegar a sufrir mucho eso y solo quiero decir que cada niño que esté acá necesito que aprenda a amarse tal como es. Tal vez en el colegio pueden llegar a sufrir esas cosas y no hay ningún tipo de operación que pueda arreglar el alma de uno y eso es lo más importante, lo que esté en el corazón. Y cada imperfección que le digan es su marca personal. Así que yo voy a seguir andando con mi cara de burro de Shrek y con mis dientes.
15: Cara de burro de Shrek, dice. Del personaje del burro de la película.
0: ¿Lo ves así feo?
15: No, para nada. Porque él resalta esto. Y también ahora seguramente van a salir a decirle, porque ya he leído algo por ahí, acerca de que no llores porque la Joaquí lloró para hacerte la víctima, digamos. Es incómodo el momento que eligió. Está bien, puede usar como artista el escenario para decir che, no bulineen a la gente, está bien, pero llorar, viste, ya es otra cuestión. Y se estrenó la serie de Moria. Moria cumplió los 80. Se fue de viaje porque ella, según dice, cuando se produce su cumpleaños, se auto-homenajea yéndose de viaje. Se estrenó la serie, vi los 8 capítulos, hay muchas críticas, hay muchas interpretaciones varias.
0: ¿Moria es Moria en la serie? ¿Se la ve Moria a Moria?
15: Yo te digo lo que a mí me pareció que estuvo mal elegir actrices reconocidas para elegir un papel tan fundamental e icónico como el de Moria Casán.
0: ¿Qué hubieras hecho?
15: Yo hubiese castineado y hubiese buscado gente irreconocible porque uno... no deja de ver una caricatura de Moria, un grotesco de Moria.
0: Está bien.
15: Las tres como que imitan todo el tiempo a Moria. Sofía Gala zafa más, porque aparte de ser una buena actriz, es la hija y tiene muchos gestos de la mamá. Pero Griselda Siciliani y Cecilia Roth no terminan de ser como una caricatura. Realmente a mí me chocó eso, ¿viste? Más allá de eso, la historia está muy bien contada.
0: Hay tres Morias, entonces.
15: Tres Morias. La relación, ella no ahorra nada, no ahorra la cárcel, no ahorra la droga, no ahorra las relaciones, no ahorra los golpes, no ahorra la relación pobrísima que tuvo con la hija, no ahorra Castiglione. Los otros actores están espectaculares, pero Moria a mí me chocó eso, no me dejó entrar al mundo de Moria en su totalidad, que está muy bien contado, muy almodovariano, muy brilloso, mucha luz, mucho de los 80, muy bien contada. Pero ya te digo, ese choque de las actrices yo lo hubiese hecho de otra manera. Bueno, obviamente como todo arte es subjetivo. Cumplió los 80 y en la presentación le preguntaron a su pareja actual, que le dedica un momentito en la serie, sí, al final, el Pato Galmarini, ¿por qué él había ido al programa, a la cama con Moria? Y ella dice que el flechazo fue ahí. Eran jóvenes los dos, re jóvenes, imagínate de qué época te estoy hablando, de la cama con Moria.
0: Sí, también tuvo otro programa emblemático que fue juntar a sus ex en la cama.
15: Bueno, ¿no? A Castiglione con Badalá.
0: Claro.
15: Claro, y Badalá aparece en la serie. Vos verás qué mal lo deja parado. Sí. Sí. Está muy bien interpretado.
0: Los dos serios problemas de dinero tuvieron, ¿eh? Ella dice, sí, se me cuelgan de las... ¿Te acordás que decía todo el tiempo? Porque los tipos eran unos secos. Sí. Emprendieron negocios a partir de ella y le fue muy mal. Y entonces ella ya vi perdía plata. Viste, Moria es como Susana, no le tocó el bolsillo.
15: Ah, no. Pato Galmarini se quiere casar. Mi amor adulto, le dice
0: en la cancha
15: ella.
0: De Boca se quiere casar.
15: Escucha.
19: El Pato querido, estamos en la presentación del Moria, estamos acá. Me gusta porque vos estás acá observando todo, pero a mí lo que me importa saber es, primero, joya esta serie. Espectacular. Sí, increíble la vida de Moria. Hermoso.
20: Yo le digo a Moria que con esto, que no es el final de su vida, porque va a seguir.
19: Obvio.
20: Es parte de la historia argentina ya, Moria.
19: Moria.
20: No del cine, ni del espectáculo, ni del teatro. Es parte de la historia argentina.
19: Y ni hablar cuando llegue esa famosa... A mí me llegó un rumorcito. ¿Se viene en la cancha de Boca eso que estamos esperando?
20: Sí, estoy esperando. Riquelme no me llama. Jorge, el vicepresidente, me dijo yo te consigo la cancha.
19: Claro.
20: Por ahora nada. Moria ya está dispuesta a la bombonera, pero bueno.
19: ¿De blanco? ¿De blanco, Pato? ¿De blanco te gustaría?
20: Yo con la camiseta de Boca. Y Moria creo que también.
19: ¡Ah, me gusta! Casamiento en la bombonera. Cuando den el ok... Todo de Boca.
20: Todo de Boca, media de Boca, todo de Boca.
19: Todo de Boca.
20: Con la 12, por favor, gritando Moria corazón.
15: Qué divino que es. Él quiere casarse con la camiseta de Boca, la media de Boca, todo de Boca. Bueno, y después, la que queda muy bien parada en la serie de Moria, ¿sabés quién es? Susana Jiménez.
0: Mira.
15: Muy amigas, se presentaron, claro, cuando ellas empezaron eran muy compinches. De hecho, Moria en una escena la salva de que el gordo la toquetee toda, Susana Jiménez. Mm. Porque Moria iba más al frente y el gordo cuando tenían una escena, el gordo parece que la toqueteaba y Moria le decía, no te dejes tocar. Ay, pero viste. Bueno, y se metía Moria y lo sacaba al gordo del medio y bailaba con ella.
21: Mm-hmm. Hola, Su. Bueno, terminé de ver la serie de Moria. ¿Y? Los tres capítulos con Sofía, divinos. Ahora, la interpretación de la Siciliani y de Cecilia Roth no me gustaron. Realmente no me gustaron. Es una serie muy egocéntrica de ella. Es ella, yo y yo. Pero los tres primeros capítulos con Sofía Gala, chapó.
15: Uh-huh. Sí, coincido con vos. Ella es la relatora de toda la serie. Ella parece monumental, con un obelisco hecho maqueta, una ciudad de Buenos Aires hecha maqueta. Pero Sofía Gala, coincido que es una actriz de la hostia. La verdad es que es muy buena actriz. Yo ya la había visto en otras películas. Y acá hace de la mamá, la verdad. Pero yo hubiese despejado un poco la cosa de las actrices.
0: Bueno, soy Mónica de Pujato, te escucho en mi trabajo, dice Moni Juárez. Bueno, ¿cómo están los alrededores, eh? Qué bárbaro, ¿eh? Esto es imperialismo que está haciendo Cadena 3 Rosario, ¿eh? Dice que todavía no llueva, me voy a buscar leña a Uranga de los Vázquez, me está diciendo Picotón. Mira, viste, pueblo tras pueblo, ciudad, todas cercanas, obviamente, ¿no? Pero ¿cómo es esto de la sintonía? Che, largue.
21: Tú, bueno, terminé de ver la serie de Moria.
0: No, ya está mi vida, no, no, era este.
22: Dale. Sí, los ladrones siguen robando, ¿eh? Sí. Ahora lo robaron a Platense. Y Palermo lo sufrió en carne propia. Bueno. Chao, buen día.
0: Pedían el gol de relato de Greco. Gol de Ñuls, vamos.
23: Acomete por izquierda Milton Celis, el que va tomando contacto en el Robus Ortega. Ortega la abrió para Masanti, claro. Yo soy al camino, a mí búsquenme, dijo Masanti. ¡Qué gran giro! Le otorga el balón, ahora la lepra. Culmina por la velocidad de Guch. Acomoda el cuerpo de la mecha, enganchó, lo desairó. Mecha, ¡gol!

0: talo leproso que es tuyo, lo hizo Facundo Gutsch. Una jugada magnífica, extraordinaria, en la iniciada y en la definición. Enorme lepra, enorme Facundo Gutsch, con todo el control, la templanza absoluta. Masanti lo fabricó por derecha, era el camino. A mí búsquenme, claro que sí. Este con los ojos bien abiertos lo vio Facundo Gutsch, que se inclinaba para el perfil más hábil. Mintió, fue por zurda, le quedaba para la derecha después del enganche, pero es tan zurdo, y le dio todo el tiempo Riestra, que cuando estaba en la orilla del área, se acomodó para el perfil zurdo, sacó un remate rasante a la ratonera, al rincón izquierdo de un azorado Arce, que quedó paradito, disfrutando, claro que sí, todo el coloso como gritaba, el gol, golazo de la lepra, lo hizo Facundo Gutsch, el de Villa Gobernador Gálvez, a los 20 minutos de la etapa complementaria, gran remate, gran grito de gol, cuando la noche pedía respuestas, la pregunta se la hizo el propio Gutsch. Estoy yo, muchachos, quédense tranquilos, Newell's 1, lo hizo Gutsch, golazo, Riestra 0.
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2: Diez de la mañana en punto, cielo cubierto en Rosario, 12 grados 6 décimas. La temperatura, el viento sopla del sector sudeste a 15 kilómetros en la hora. Milei volverá a Rosario para participar del aniversario de la Bolsa de Comercio. El presidente estará este viernes 21 de agosto en el acto por los 142 años de la entidad rosarina. La visita, que había sido anticipada por Cadena 3 Rosario, fue confirmada por Presidencia. Juegos Suramericanos, 40.000 personas acompañaron la llegada de la antorcha a la ciudad de Santa Fe. El acto fue encabezado por el gobernador Maximiliano Puyaro, quien puso el acento en el legado que dejará la competencia y destacó además el avance de las obras y el desafío de cumplir con los plazos previstos.
3: Bueno, que estamos llegando ya a la finalización de toda la etapa prejuegos. Estamos muy bien con los tiempos de las obras, que era una preocupación tal vez, porque era todo un desafío. No solo de tener los recursos, sino intentar llegar en tiempo y forma, lo que hace que el Estado tenga que ser eficiente.
2: Mendoza, siniestro fatal, dejó un muerto y 5 heridos tras un violento choque frontal.
4: Un violento accidente dejó muerto un hombre de 48 años y 5 heridos, entre ellos una niña que tuvo que ser trasladada al hospital pediátrico. El hecho ocurrió en Maipú, cerca de la variante a Palmira, cuando impactaron de manera frontal un Peugeot 504 y una Suram. Facundo Di María, Cadena 3, Mendoza.
2: Tucumán, identificaron y detuvieron al autor de un violento robo.
5: La policía realizó 2 allanamientos por un violento robo a una mujer que circulaba en moto junto a su madre y su hermanita de un año. A partir de las cámaras de seguridad, los investigadores lograron identificar al sospechoso por sus características físicas, la vestimenta y la moto utilizada. Así determinaron que era el mismo joven detenido al día siguiente del hecho, cuando intentaba cometer otro robo de iguales características. Fue notificado de la nueva imputación y quedará detenido por 60 días. Rosalía Cazorla, Cadena 3, Tucumán.
2: Cielo cubierto en Rosario, 12 grados 6 décimas. La temperatura, el viento sopla del sector sudeste a 15 kilómetros en la hora.
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6: Wolves y su sueño de las 24 horas de Le Mans. James Bowles no esconde su pasión por las carreras. El jefe de equipo de Williams compagina su enorme carga de trabajo en Fórmula 1 con su afición por pilotar, y aunque actualmente su prioridad absoluta está en reconstruir la escudería de Grove, tampoco cierra la puerta a afrontar algún día uno de los mayores desafíos del automovilismo, las 24 horas de Le Mans. Su relación con el Mundial de Resistencia ya ha comenzado, de hecho, a estrecharse. Bowles explicó que recientemente realizó una prueba con un equipo que compite actualmente en el WEC y que tiene previsto realizar más tests durante este año. Incluso contempla la posibilidad de disputar alguna carrera antes que termine 2026. Su planteamiento es especialmente significativo porque Bowles no habla de simplemente participar en la prueba francesa. Su objetivo sería llegar preparado para luchar por la victoria.
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12: Se viene los sudamericanos, falta poquito, Nico. El periodismo deportivo de Parabienes. Ahora vamos con la deportiva, ¿qué dice?
13: Y hablamos de la victoria de Central, Alberto, que de entrada te digo, uno mira la tabla anual y Central está muy acomodado porque está al borde de la zona de Copa Libertadores, lo cual siempre tiene que ser un objetivo pensando en el año que viene.
12: Estamos bien.
13: Más que nada por los corrimientos. Central hoy está cuarto, entran los primeros tres, pero uno sale campeón, se corre. Y siempre hay que estar ahí, es importante porque te aseguras la Copa Internacional y jugar la Sudamericana no es lo mismo que jugar la Libertadores. La victoria de ayer, Alberto, que dejó muchas cosas positivas. Más que nada lo que fue el partido de Alan Rodríguez pensado como una variante en ataque. Está claro que a Central, tanto con los suplentes de ayer, como con los titulares, le falta gol. Porque contra Corinthians generó mucho y le costó. Porque ayer Central termina sufriendo porque no lo pudo liquidar. Porque el 9 es Copetti. Porque la opción de Badaloni no convence a nadie. Y más allá del cansancio que tenía Badaloni sobre el final, porque es uno de los pocos jugadores que viene jugando todos los partidos, la opción de Alan Rodríguez como variante en ataque, con una definición exquisita que hizo en el 1-0, se posiciona muy bien también. Él viene de Inter de Brasil, no le había ido muy bien, apenas 22 partidos jugados, pero en Central comienza a armarse. Positivo también en la defensa, porque aparecen más variantes, porque volvió Juan Jiménez, porque Saracho cumplió y porque Mayo también fue el capitán y de a poco se va acercando al nivel que supo tener en Central. Fue capitán, piensa en el partido del jueves y así analizaba lo que pasó Facundo Mayo.
14: Sí, había muchas cosas en un partido muy particular. También con la vuelta de Juan Jiménez, que la verdad que luchó mucho para volver hoy a jugar, y es un jugador que tiene un futuro enorme. Sí, increíble, un año justo lo hablamos del partido. Y bueno, nada, sí, contento por sumar, por no ser tres puntos de vuelta de la punta del anual. que los chicos puedan descansar también para ahora el partido de jueves, y bueno, la verdad que se salió redondo.
15: ¿Cómo te ves para el jueves? ¿Pensás que puede tener chance de estar en una línea de tres? ¿No sabes va, qué puede pasar?
14: No sé, contento de volver a sumar minutos, de apoyar al equipo, y nada, ya verá Jorge.
15: Se lo dio el mirón por el tema del liderazgo, te tocó la cinta, aparte.
14: Sí, bueno, la verdad que es un honor llevar la cinta, no soy Fideo, pero intento ayudar, y nada, sí, contento de que hayamos ganado y poder sumar para el equipo.
12: ¿Sabes qué? Me parece que ausente Fideo, obviamente guardado para el partido trascendental de esta semana que entra, es como que algunos jugadores se ven liberados de tener que tomar la iniciativa de o patear de media distancia, o hacer una jugada de más, o darle a la gambeta, o darle el pase a alguien que no necesariamente es él. Me parece que hay una suerte de liberación, todo esto con la mejor intención del mundo, ¿no?
13: Lógico.
12: Al no estar el número uno dentro del equipo, ¿no?
13: Es que es inconsciente,
12: lo que se vio, Alberto, con Alan Rodríguez, por ejemplo.
13: Exactamente, lo que hace Alan Rodríguez, yo no sé si lo hace, si lo tiene Di María al lado.
12: Bueno.
13: Vos la parás cuenta y se la das.
12: Bueno.
13: No haces una locura.
12: ¿Te das cuenta? Bueno, muy bien. Anótelo lo que le dije, ¿eh? De la deportiva. Nos piden los goles, el gol de Central, después en un ratito. Vamos a hablar con Beatriz Bragoni. Ella es doctora en historia por la Universidad de Buenos Aires. Ha publicado San Martín, una biografía política del Libertador, una investigación que reconstruye la vida política y militar desde sus años en España hasta su exilio en Francia. Beatriz Lotufa Alberto, aquí en Cadena 3. Buen día.
16: ¿Qué tal? Buenos días, Alberto. ¿Cómo estás?
12: Siempre hay una serie, no sé si dudas al respecto, ¿no?, de cuando el joven San Martín parte con sus padres a España, concretamente a Cádiz, y allí forma parte del regimiento de Murcia, de la decisión de volver a Sudamérica y a su tierra natal después de haber dejado el ejército español. A ver, ¿cómo lo ubicamos a ese hombre, ¿no?, de carne y hueso, cuando toma la decisión de venir para estos pagos?
16: Bueno, como bien decís, San Martín vivió muchos años, su infancia y su adolescencia y juventud, te diría, porque llega con más de 30 años a Buenos Aires. Pero ahí hay que justamente ver que, diríamos, el lazo de pertenencia, de origen, al momento que toma la decisión o la opción por América, puede haber sido laxo, ¿no? Entonces hay que, pensar y tratar de imaginar cuáles fueron las decisiones, digamos, los contextos y las decisiones de San Martín para romper con el ejército español, que pide su retiro, y pasar llevando, podemos decir, porque se enroló en la lucha por la independencia de América, ¿no? Ahí hay también que tener en cuenta varias cosas. Por una parte, cómo él apreció el deterioro del ejército español en las sucesivas guerras que llevaba a cabo España en su errática política de alianzas, primero con aliada a Francia, después rompe con Francia a raíz de la Revolución Francesa, después cómo enfrenta el gran acontecimiento que es convertirse en enemigo de Francia cuando Napoleón ocupa España. Entonces esa política errática es realmente lo pone en un brete. Junto con otros militares que habían nacido en América y que empezaban a notar la hostilidad en el interior del ejército frente a los americanos y la profunda desconfianza de los oficiales españoles peninsulares contra los españoles americanos, ¿no?, los que habían nacido en América. Eso por una parte. Por otra parte, hay que tener en cuenta que San Martín era el más pequeño de cuatro varones San Martín que habían seguido la carrera militar como su padre, ¿no?, y que tres de sus hermanos se quedan en la península y San Martín es el único que cruza el océano, ¿no? Y en esto hay que darle importancia al papel que cumple la logia de Caballeros Racionales en el convencimiento de que el momento americano era algo por el que valía la pena jugarse, ¿no? Esa logia de caballeros racionales es muy activa en diferentes ciudades españolas y sobre todo en Cádiz, como vos mencionaste, y es ahí cuando él llega como oficial español y empieza a familiarizarse con las conversaciones de los americanos, se empieza a empapar de la situación americana y ahí advierte, ya en 1810, cuando se ha producido la Revolución de Mayo, que Buenos Aires es un destino posible. No porque hubiera sido su patria de origen, te diría, porque él nace en Yapeyú, sino porque era un baluarte muy importante en la guerra contra los realistas, ¿no? Cuando San Martín pide el retiro del ejército español, ya Buenos Aires ha tenido éxitos militares importantes, como la batalla de Suipacha. Entonces, del Cono Sur podemos decir que es un punto importante para llegar, porque también en ese momento es muy amigo de Carlos de Alvear,
12: claro,
16: que es con quien hace la travesía atlántica y llega a Buenos Aires en 1812. Es más, tal era la amistad que tenía con Alvear, porque después se convierten en rivales, tal es la amistad que tenía con Alvear, que es el padrino de casamiento cuando contrae enlace con Remedios Escalada.
12: Es un muy buen resumen. Ahora, yendo a lo otro, ¿no? San Martín, padre de la patria. Sarmiento da el puntapié inicial, por ejemplo, cuando lo va a visitar y transmite después al Río de la Plata y a las autoridades de lo que era esa Argentina inicial, después de esas charlas que se trataba del libertador, del hombre que logró las hazañas cruzando los Andes, comparándolo con Aníbal, los Alpes, en fin, allí esa charla inicial de Sarmiento con él marca a Mitre y a otros tantos argentinos para tomar una decisión, por ejemplo, en la historiografía oficial.
16: Sí, Sarmiento tiene un papel importantísimo, junto con otros, hay que decir, ¿no? Alberdi ya había, tanto Alberdi como Sarmiento lo habían visitado en París, ¿no? Gracias a la intercesión que había cumplido Juan Gregorio de las Heras, que había sido uno de sus generales, ¿no es cierto? Le escribe diciéndole, y aparte que Las Heras en ese momento era el gran animador del Comité de Emigrados Argentinos en Chile, ¿no? En Santiago de Chile.
12: Y el gran amigo y confidente también, ¿no? Junto a Tomás Guido.
16: Sí, al final con Las Heras, viste, ahí Las Heras se vuelve antes. Hay unas diferencias con San Martín en 1821, porque justamente en Lima, cuando San Martín se ha convertido en protector de los pueblos peruanos, lleva a cabo una activa política diplomática para conseguir un príncipe europeo, ¿no? Y es ahí donde Las Heras pide el retiro, pide la baja del ejército y se vuelve a Santiago de Chile. Pero independientemente de eso, en los años 40, que es cuando Las Heras le escribe a San Martín para recomendar que reciba a estos jóvenes argentinos, ya el pasado revolucionario está siendo recuperado y la figura de San Martín ya es vista como un protagonismo estelar a los efectos de fundamentar la tradición republicana, ¿no? Y en torno a esto también hay que decir que como Bolívar había muerto en 1830 y ya habían sido repatriados sus restos en 1842 a Caracas, la figura bolivariana estaba tomando un alcance muy importante en los círculos de intelectuales y de políticos latinoamericanos, tanto en Europa como en América, y entonces la figura de San Martín era una figura equivalente a la que había cumplido Bolívar, sí, en las guerras sudamericanas.
12: Beatriz, 1853, Constitución Nacional. ¿San Martín allí estaba valorado de la misma manera 30 años después?
16: No, de ninguna manera. San Martín empieza a ser valorado en los años 40 en los intelectuales argentinos y en los políticos argentinos. Y vos fíjate que si bien había tenido un buen vínculo con Rosas, no tuvo homenajes muy importantes de 1850 cuando él muere, ¿no? Es recién Urquiza en el 51 quien promete y no se efectiviza un monumento en Paraná, ¿no? Hay que esperar los años 60 y ahí el papel de Mitre es fundamental junto con Juan María Gutiérrez, ¿no? Gutiérrez escribe una biografía en donde ya insta a que sus restos sean repatriados, ¿no? Y eso gravita en una ley del Congreso de la Nación que establece que sí, el proyecto de repatriar los restos de San Martín. Y eso, diríamos, ese proyecto queda en suspenso porque el país todavía estaba en medio de las guerras civiles, etcétera, etcétera. Y en 1877, ya Avellaneda, en el marco de una política que él llama de conciliación entre partidos, reactiva el proyecto, destina presupuesto y se construye la capilla anexa a la Catedral Metropolitana para que allí fueran depositados los restos de San Martín en 1880 cuando llegaron de Francia.
12: Muy, muy buen resumen de todo, muy bien explicado. Beatriz S. Bragoni es la autora de San Martín.

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22: Turco, querido, buen día. Estaba pensando una cosa con San Martín. 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
23: Bueno, una idea de un oyente, la verdad no sé qué decirte al respecto, ¿no? Cuando cae la fecha, nosotros siempre hacemos alusión, ¿no? Al padre de la patria, no es poco, ¿eh? Busca otras radios, va a ser difícil, ¿eh? Bueno, ¿para qué vaya a buscar otras radios? Te va. Uy, qué siesta que te podés dormir, Dios mío. ¿Viste cómo al... todo. Uy, qué aburrido. Bueno, dice: estamos muy preocupados por un asalto seguido de secuestro en la ruta 34.

0: Pero me está escribiendo un colega de Canal 9 de la provincia de Entre Ríos. Johnny, fíjate, presta atención. Turco y equipo, saludos desde Chicago. Los escucho siempre en el camino a la oficina. ¡Saludos!
1: Un beso.
0: Carlos nos está diciendo.
2: A ver, este otro. Ya que estás, sí. Pásame el gol de Alan Rodríguez.
0: Che, lo tenés el gol ahí. Vamos a dárselo, señor. Vamos con el gol de Alan Rodríguez.
3: Gracias. Pero yo se lo llevo por delante, Rodríguez. Queda cara a cara. ¡Tiró! ¡Canalla, que es tuyo! Lo hizo Rodríguez. Alan Rodríguez la mandó bien cruzadita sobre el área. Guapió, entró Rodríguez en posición de 9. Hizo un golazo. Se inclinó para rematar con perfil derecho. El arquero quedó tendido sobre el centro. Minio no pudo hacer nada. Entró de 9 Alan Rodríguez. El coyote canalla. El coyote bueno. Rodríguez en posición de 9. Parte interna, botín derecho. Pegadito al palo zurdo del arco de Minio. Grito fuerte, canalla. En la noche guapea central. Era más, lo contábamos. Era más. El canalla, este no se prendía y se apagaba. El canalla estaba encendido por completo. Señoras y señores, Central 1, lo hizo Alan Rodríguez. Barraca 0.
0: A pedido de la gente, Fernando Carafielo vio el partido, ¿cierto usted? Sí, Fernandito.
4: Sí, claro, Alberto.
0: ¿Y?
4: Claro que sí.
0: ¿Y?
4: Me parece que algunos pusieron en aprietos al Mirón.
0: A ver.
4: Por ejemplo, Alan Rodríguez. Ajá. Por ejemplo, Werner. Creo que han puesto en aprietos al Mirón. Para el jueves, digo, ¿no? Con
0: ¿pero por qué?
4: Altos
0: ¿pero por qué? ¿Porque deberían ser titulares?
4: Y yo creo que es una eliminatoria, Alberto. Es un partido directo.
0: ¿Alan Rodríguez en lugar de quién, por ejemplo?
4: De Pizarro.
0: Sí, claro.
4: De Pizarro.
0: Yo digo, ¿usted recuerda tantas oportunidades a un jugador seguido siendo titular, dándole una chance? ¿Lo recuerda?
4: Que no.
0: No, yo no, tampoco lo recuerdo. Y además siempre con el mismo cambio, ¿no? Sale en el segundo tiempo.
4: Sí, siempre. Sí. Ayer dio indicios al ponerlo de titular en este partido con Barracas, que no jugó ningún titular.
0: Sí.
4: Y no lo puso a Navarro.
0: Pero para preservarlo a Navarro.
4: Bueno, pero entonces el cambio será Navarro por Pizarro. Excepto que Alan Rodríguez, insisto, lo desborde al Mirón y le haga cambiar.
0: Sí. No hay que apurar a los jugadores, ¿no? Porque una cosa es jugar de visitante y otra de local, ¿no? Sí. Y ahí hay un montón de cosas, cuestiones psicológicas, pánico escénico, el peso de la camiseta. Viste, los jugadores son... Lo que vi, pibe, este Rafín, otra vez se mandó una. O sea, no fue gol. ¿Viste?
4: Una no, varias.
0: No, pero ayer me vi una muy marcada, ¿viste? Muy marcada.
4: Sí, la quiso parar y se le escapó.
0: No,
4: sí,
0: bueno, pero a esta altura del campeonato y en el lugar donde se le escapa el gol del adversario, ¿no?
4: Muy condicionado a niveles que no lo han mostrado a la altura de la primera división.
0: Y ahora si ese chico está...
4: buena impresión es el paraguayo, Saracho.
0: Sí, bueno, todos hablan de él. Pero si Rafín está en donde está es porque debe tener méritos. Uno quiere creer eso, ¿no?
4: Bueno, quizás no para este momento de Central, Alberto. No todos los momentos son iguales.
0: Sí, sí.
4: No todos los momentos son iguales. No todos los entrenadores generan confianza. No todos los compañeros son iguales. Me parece que no está para jugar Rafín. Ayer volvió a quedar demostrado. Pero creo que Central jugó un partido incómodo porque es un rival que además con el árbitro a su merced, que inclina la cancha, Dóvalo es terrible con verlos en el VAR, ganó un partido difícil. El problema de Central para mí es la definición, el 9. Es el problema que tiene Central.
0: ¿Rubén estaba en el banco?
4: Rubén no estuvo en el banco, no. Y esto puede ser un indicio también para el jueves. Yo no sé si de entrada, pero sí con más minutos que el otro día.
0: ¿Qué opina de Badaloni?
4: Lo que ven todos. Le cuesta pararla, le cuesta acomodarse. Le cuesta la ubicuidad.
0: ¿Y los antecedentes de este muchacho cuáles son?
4: No son muy altos. Alguna buena temporada en Godoy Cruz, un rato en Tigre y en Necaxa. En el fútbol mexicano lo perdemos. ¿Quién se pone a ver Necaxa todos los fines de semana? Claro. Nadie. Me parece que Central ahí tendrá que haber apuntado distinto.
0: Porque vos ves Copetti y destacás algo de Copetti, que no precisamente el gol, pero destacás cosas de Copetti.
4: No, choca, no mucho más, Alberto. El mejor 9 que tiene Central es Marco Rubén.
0: Ahora, menos mal que estaba acá.
4: 39 años.
0: Sí, menos mal que estaba Cándida del otro lado, ¿no? Menos mal, ¿no?
4: Sí.
0: Porque quedó solo ahí frente.
4: Sí. Sí, pero yo creo que hay que darle mérito a Werner, ¿eh? Es gigante Werner, es enorme, Alberto. Es muy difícil. Muy difícil hacer un gol a un arquero tan, tan grandote. Y con mucha seguridad se mostró. Y eso es lo difícil. Los arqueros, cuando pasan mucho tiempo sin atajar y después muestran solvencia, bueno, me parece que Ledesma tiene que estar preparado, Alberto. Porque Werner demostró que está para atajar, ¿eh?
0: Pero no va a ser titular Werner el jueves.
4: Bueno, el jueves entiendo que no. Pero después el tirón es largo, ¿eh? El campeonato es largo.
0: Sí, pero el jueves es el día. Y ya...
4: Bueno, entonces, ¿no lo pondría usted a Alan Rodríguez si es el día? Después del partido que hizo ayer.
0: Y, viste, yo ya vi esto de jugadores que resplandecen en un partido y que después en el segundo partido no hacen nada. ¿Qué sé yo? Cantizano, por ejemplo, le han dado la oportunidad para ser titular, todo el mundo lo pedía. Y a mí me da la sensación que está para el segundo tiempo los últimos 20 minutos, ¿no? Sí. Por su explosión. Sí.
4: Ayer volvió a tener un buen rato Julián Fernández. Ayer el primer tiempo jugó bien.
0: Sí, yo digo liberado a lo mejor de la presión de Di María, ¿no? Porque es como que uno está obligado a mirar dónde está Di María todo el tiempo, ¿no? Y algunos jugadores se soltaron. La tenían que hacer individual, desde ya, ¿no? Por ahí ganando un poco más de confianza o no teniendo la Di María, no ver dónde está para darle pase. Pues Di María las pide todas.
4: Todas.
0: Qué sé yo. Bueno, viste, es complejo el tema del fútbol.
4: Bueno, no es tan fácil. Es un partido difícil el jueves, ¿eh? No es un partido sencillo.
0: ¿Y cómo va a cambiar?
4: No es un partido fácil.
0: ¿Qué cambia? ¿Qué? Vi mucha intensidad en el partido de ayer, en el anterior partido también, con el equipo brasileño. Mucha intensidad, sí, mucha. Sí. Bien físicamente.
4: Es algo que no mostraba Central.
0: Sí.
4: Sí, es algo que no mostraba en el periodo anterior de Almirón, en el torneo anterior. No mostraba esa intensidad.
0: Che, Verón muy bien.
4: Todos
0: el pibe ese,
4: la presión alta.
0: El pibe
4: muy bien, muy bien. Bien.
0: Pese juega de todo. Estaba en el medio, estaba en el lateral, estaba en el ataque. Jugó de puntero, jugó de marcador y jugó de mediocampista. Se mete en todos lados.
4: Sí, y tiene mucha personalidad. Evidentemente es un chico formado y hecho para ese lugar. Va y viene, es una especie de tractor. Porque choca, la verdad que muy buena impresión ha generado. Muy buena.
0: Bueno, muy bien. Bueno, ¿dónde anda? Bueno,
4: a lo nuestro. Terminó el acto entonces aquí en Plaza San Martín hace algunos minutos. Habló el intendente de varios temas. Le propongo el primero. Elecciones paso. ¿Qué entiende el intendente sobre la posibilidad o no que se discuta la realización de las mismas? Este es el testimonio.
1: Soy bastante partidario de los mecanismos donde la gente tenga más participación, porque hay que acordarse cuáles eran los mecanismos anteriores. Después, si usted puede establecer un mecanismo no obligatorio, financiamiento, son los matices que están discutiendo, habrá que ver. Yo siempre fui un defensor, lo hicimos con la PASO y con la boleta única, de que el poder a la hora de elegir lo tenga el ciudadano. Y eso, a mi entender, aunque incluso ahora la gente por ahí no tenga entusiasmo por participar, a lo mejor porque no recuerda lo que era antes, cuando se definía entre punteros de partido. Entonces, a mí anóteme siempre entre los que cree que es importante que la gente tenga la posibilidad de participar. Incluso aunque después decida no hacerlo. Pero creo que es fundamental que los mecanismos no queden cerrados a la vida de grupos que después monopolizan las internas partidarias y terminan imponiendo los candidatos como era antes. Siempre hay que acordarse de dónde uno viene, es la mejor manera de saber uno dónde va.
4: Otro de los temas que abordó el intendente, Alberto, es lo que conocimos ayer en La Nación con la publicación del periodista Alcon Adamón respecto de los impuestos al combustible que se lleva a Nación y que no devuelve ni en construcción de casas, ni en rutas, ni en obras públicas, sino que están en plazo fijo. De esto también habló el intendente.
1: Cada vez que un rosarino, una rosarina carga combustible, 32% de eso va a un impuesto. Ese impuesto aumentó 14 veces. Aumentó 4 veces por encima de la inflación, 1.300% en 4 años. Y debería aplicarse a subsidios al transporte, a obras del sistema vial y a obras del sistema ferroviario y a construcción de viviendas. Son los 4 fines que destina la ley. Por supuesto, no se aplica nada, basta ver, eso es muy visible, miren las circunvalaciones y se darán cuenta, y se guarda en un plazo fijo, es así. O sea, los argentinos todos los días contribuyen a un plazo fijo, que a ver, entiendo que el objetivo es sostener el superávit fiscal, pero también está muy claro que viola lo que la ley establece. Entonces, por eso nosotros decimos, miren, si el Estado Nacional no está en condiciones, le es muy costoso ejecutar esas obras, bueno, coparticipe ese impuesto a los combustibles y nosotros ejecutamos esa obra sin ningún problema. Si con todo gusto, con esos recursos podemos hacer la obra en nuestra ciudad, en nuestras provincias. Es lo que la Argentina tiene que discutir.
4: Hasta allí el intendente Pablo Hapkin, post acto por este conmemorativo día de José de San Martín.
0: Bueno, acá me están diciendo una que se mandó Paul Fernández al final, es verdad, por hacer una más, ¿no? En el área.
4: Sí.
0: También. Ahí tenés que reventar la pelota, ¿no? No podés bajar la pelota y querés salir jugando. Una locura, ¿no?
4: Bueno. Sí, pero cambió la imagen de cómo venía Alberto, ¿eh? Tuvo buen desempeño en general central con algunos puntos altos.
0: Sí.
4: Y después alguna que otra distracción individual particular, pero me parece que central redondeó un muy buen partido. Muy buen partido.
0: Sí, a mí me gustó. Bueno, caballero, será hasta luego. Hasta luego.
4: Después, en un rato. Chau, sí, Alberto.
0: Ahí está luego, ahí estaba Fernando Carrafiero. Hola Alberto, soy Lorenzo de Cerodino. Un placer escucharte, gracias por estar acá. Llovizna, dice yo, haciendo tortas fritas.
5: Oh,
0: bueno, fantástico.
5: Qué rico.
0: A ver, Felipe.
6: Que nombraste la radio Rosarina. Es lamentable la decadencia que se vive a escuchar otra radio que no sea Cadena 3.
0: Bueno.
6: Tengo que darte mis más sinceras felicitaciones por el programa que has logrado, dinámico,
0: gracias,
6: actual.
0: Gracias.
6: Donde el diálogo es constante con tus oyentes, el tema político es tratado con seriedad. Y bueno, la verdad, no hay ningún periodista ni una radio que haya puesto tanto dinamismo en un programa o en toda la programación de la radio.
0: Bueno.
6: Realmente escucho Cadena 3 por la mañana y después del deporte, porque ya de deporte estamos un poco cansados, pero después volvemos a retomar Cadena 3 con los chicos de la tarde.
0: Bueno.
6: Un abrazo grande y
0: gracias,
6: bueno,
0: gracias.
6: No cambies y seguí con esa locura de radio que tenés.
0: Gracias,
6: felicitaciones.
0: Gracias,
6: amigo.
0: Felipe, gracias. Guardame este mensaje, guardámelo. Un fenómeno, Felipe. Yo pienso igual que Felipe, pero está mal que lo
5: todos
0: diga yo.
5: Pensamos,
3: yo también, ¿eh? Yo también.
0: ¿Usted piensa igual que Felipe?
3: Sí,
0: Susana también.
5: Ay, totalmente.
0: Bueno, vamos contigo, Susi, dale, vamos ahora.
5: Bueno, vamos a contarte.
7: Hola, Tur.
5: Sí.
0: Ah, está al aire, perdón. Hay un botoncito ahí que se supone que...
5: Bueno, lo que pasó con Mauro Icardi, te quiero contar, que también quedó en la televisión del fin de semana, porque habló Benjamín Vicuña, y se hizo un poco el padre del año, contó que no era justo lo que le pasaba, que sus hijos están lejos, y que los ve cuando puede, y que últimamente estuvieron acá, pero si no está a muchísimos kilómetros de distancia. Y rápidamente, el señor que cría los hijos de todos los padres separados, que es Mauro Icardi, le contestó. Ah, te haces la víctima en televisión, estuvimos 80 días.
0: Mira vos, sí.
5: Dice, en Argentina, 80 días. ¿Cuántos días los viste a tus hijos? 15. Cuando podías un ratito y los devolvías. Bueno, se empezaron a tirar con de todo, obviamente, porque la verdad es que hay que reconocerle algo a Mauro Icardi. Se hace cargo de todos los hijos de sus nuevas parejas. Les cría, cuando los padres se hacen los enojados, los cría Mauro Icardi. Bueno, en un montón de otras cosas que no destacamos de Mauro Icardi, por supuesto, en su funcionar como padre y en la vida y como ex esposo y qué sé yo, esto lo destacamos, ¿viste? Una de cal y una de arena. Bueno, fue uno de los sincericidios. Otro de los sincericidios de la noche de PH fue el de Lizzy Tagliani. Lizzy Tagliani contó lo que pasó con Viviana Canosa, que la causa sigue su rumbo, obviamente, pero que ella en su momento sufrió tanto, pero tanto, que quiso suicidarse. Se quiso tirar del edificio más alto de Buenos Aires. Esto, por supuesto, lo contó entre lágrimas, entre sollozos y entre un montón de otros comentarios que hizo contando su vida privada. De hecho, también contó cómo le dijo a su hijo que era un varón, y tantas cosas que tienen que ver con su nueva vida, la nueva vida de Lizzy Tagliani, que ahora está haciendo Annie en teatro y que le va muy, pero muy bien realmente. Y que seguramente va a salir a hacer gira, como Hairspray, que es la que viene a Rosario. Pero bueno, la idea era contarte un poco los personajes, lo que sucedió, los dichos que se van a conocer a partir de ahora en todos los portales, que sucedieron este fin de semana en los programas de televisión.
0: Nos vamos a Uspallata, plena cordillera de los Andes. Cerca de 2.000 camiones que ya llevan más de un mes que están varados. La nieve tiene mucho que ver con todo eso. Y hay una cobertura especial que está haciendo nada más y nada menos que el Chema Forte. Chema, buen día, ¿cómo estás?
7: Hola Alberto, ¿qué tal? Muy buenos días con Majo Arrieta y con Facu Di María. ¿Qué tal Facu? Buen día.
8: ¿Qué tal? Buen día.
0: Buen
8: de nuevo
0: día.
8: Por Uspallata. Le cuento a Alberto, buen día Alberto y a todo Rosario, que estamos a 120 kilómetros aproximadamente de la capital y a más de 2.000 metros sobre el nivel del mar, así que se siente la altura. No es tanta, pero se siente.
7: Y la nieve está más arriba, pero parece que hoy, Alberto, ya van a abrir ese paso de Cristo Redentor.
8: Sí, al mediodía esperamos la ratificación después de una reunión virtual que haya entre autoridades argentinas y chilenas para, bueno, ratificar esta información, que es una gran noticia para los camioneros, para el sector logístico, para la gente que está esperando de un lado y del otro de la cordillera.
7: Y ahora la pregunta que queremos hacer es, ¿qué hace un ser humano con familia,
0: claro,
7: con trabajo, con su casa, durante 34 días aquí varado? Eres Federico.
9: Federico de Uruguay.
7: De Uruguay, Federico, llevas 34.
9: 34 de aquí.
7: Alberto, se lo puedes preguntar.
0: No, si una locura. ¿Cómo estás, uruguayo? Un gusto tenerte al aire. ¿Cómo se las rebuscan? ¿Qué hacían 34 días adentro del camión? ¿Cómo van, vienen a algún lado, dejan el camión, toman contacto con algún pueblo, duermen en otro lado? ¿Cómo es la cosa?
10: Buenos días, un gusto igualmente. Bueno, en el caso mío, yo no me puedo ir de alejar mucho del camión porque yo estoy con carga refrigerada.
0: No.
10: Y la vamos llevando, entre conversando, conociendo gente nueva, alguna comida entre amigos, asado y mate.
7: Hay uruguayos, paraguayos, brasileros, chilenos, argentinos. Bueno, una buena comunidad.
10: Sí, hay mucho. De todo lado.
7: ¿En su casa ha pasado algo durante estos 34 días? ¿Se ha perdido un cumpleaños?
10: No, cumpleaños no, ¿tá? Se extraña la familia, obviamente. Pero está, con el tema de las redes sociales ahora, uno está comunicado, ¿no?
7: Pero ahora me imagino, Alberto, sí. Algunos habrá perdido un cumple de una hija, no, otros no, habrá perdido
0: ya,
7: un casamiento.
0: Ya. Pero Chema, ¿no? De la gran duda,
7: son muchos días.
0: La gran duda que tengo es cómo hacen con el gasoil, porque deben estar con el camión. Este hombre tiene carga refrigerada, está bien. El clima ayuda, ¿no? De alguna manera, pero es una carga que está blindada. El camión debe estar en marcha todo el tiempo para la calefacción. ¿Cómo hacen con el gasoil? ¿Cómo es la cosa?
10: Sí, en el caso mío, yo que estoy adentro de la aduana, cuando necesité combustible, vine a la YPF aquí. Ajá. Y ellos te llevan combustible.
0: Ah.
10: Pero la mercadería en sí, con esta temperatura alta, no
0: baja, lo hace mucho
10: porque la carga mía es con dos positivos. Ajá. Y con estos fríos el equipo no enciende mucho.
7: Sí, lo que están diciendo también, Alberto, es que este tipo de mercadería, cuando pase a Chile, se va a disparar el precio. No sé si usted está
0: de acuerdo
7: que va a pasar eso.
10: Mm. Y no.
7: La carne, pollo, carne de vaca.
10: Mm. Yo estoy con queso cheddar para una firma importante mundial.
7: Así que, claro, ese tipo de mercadería, los camiones, como has dicho, Alberto, tienen que estar funcionando todo el tiempo,
0: claro.
7: Y eso es dinero a pérdida, porque son 34 días. A mí me gustaría saber la higiene, la comida, ¿cómo se apaña?
10: Y lo que es comida, gracias a la gente de gendarmería y el sindicato de camioneros, que traen la comida todos los mediodías. Y después tenés ducha, tenés baño. A veces no es fácil con tanta gente encontrar agua caliente, pero yo creo que peor están pasando los compañeros que están en Pino Achado o en Zamoré. Yo creo que están pasando peor.
7: Claro, cuanto más arriba, peor.
10: No, por el hecho de que allá es chico.
7: O si el aparcamiento
10: la infraestructura
7: no,
10: es chica y nosotros aquí estamos cerca de todo, como quien dice.
7: Yo me imagino, Alberto, cuando hemos visto años atrás esas imágenes de los camiones rodeados de nieve, ahí sí que tiene que ser. Adiós, gracias, que eso ya no pasa más. Creo yo que ya no pasa más.
10: Y no, yo creo que no. Mi padre fue camionero de la empresa que trabajo yo y ellos pasaban trabajo. Ellos cruzaban cuando había mal tiempo. Ahora con el tema de la tecnología, que ya saben más o menos cuándo va a abrir o cuándo va a nevar, ya cortan el paso y bueno, uno trata de...
0: Chema.
10: de estar lo mejor posible.
0: Lo que queremos, Alberto, preguntar es porque no sabemos qué es lo que determina, teniendo nieve tan alta como está ahora, por qué la decisión de abrir ahora y no abrir hace 20 días atrás. ¿Qué es lo que están es la necesidad, cómo es la cosa?
7: Sí, por la previsión. Yo creo que ahora tienen unos días de apertura que sin nieve, entonces van a abrir. Y Facu, estabas contando que primero van a pasar de Argentina a Chile, ¿no? Y luego de Chile a Argentina. O sea, que no es que abren y ya está y ahora todo el mundo a circular.
8: No. En un solo sentido y con prioridad absoluta para los camioneros. Es decir, un vehículo particular, un colectivo con pasajeros no va a poder cruzar entre martes, miércoles y jueves. El rumbo es Argentina-Chile. Viernes y sábado será Chile-Argentina. Y en ese periodo de tiempo, 5 días, esperan descomprimir absolutamente las playas de un lado y del otro de la cordillera. Y le piden a la gente solidaridad, que no haya turistas mendocinos yendo a los centros de esquí en estos días, a Penitentes y a Los Puquios, para darle prioridad a los camioneros. Además, porque va a ser peligroso, va a haber muchísimos. Son 3.000 los que están varados en Mendoza. No solamente aquí en Uspallata, hay en Potrerillos, hay en la zona este, incluso llegan hasta San Luis. Bueno, después de 34 días es lógico que se les dé prioridad.
7: Digo yo que este señor tenga prioridad para salir de aquí. Y luego además tiene usted que volver.
10: Y sí, después esperar el retorno por Uruguay.
7: Bueno, Alberto, la verdad, trabajar en Cadena 3 es un gusto con compañeros como Majo Arrieta o Facu Di María. La verdad, llegar a Mendoza y tener toda esta posibilidad de la cobertura es un placer y agradecido, porque después de 34 días aquí con su mate, está usted de muy buen humor.
10: Y hay que llevarla así, si no uno se enloquece.
7: Sí, hay que ponerle onda.
8: Así, sí, pasa siempre lo mismo, ¿no? Todos los años.
7: Bueno, Alberto, sí. Qué gusto estar contigo. Igualmente, en este programa, Chema. Y en este momento aquí en Uspallata.
0: El área de control de Uspallata forma parte del Sistema Integrado del Cristo Redentor, ¿no? Que es el principal paso fronterizo entre Argentina y Chile, llegando a Valparaíso sobre la ruta nacional número 7. Pero déjame recordarle a la gente que el cruce de los Andes, en 1817, bueno, estamos hablando hoy de la fecha de nuestro líder máximo, nuestro libertador San Martín, tuvo en el paso de Uspallata una de las rutas principales, ¿no? La columna que estuvo al mando del coronel Juan Gregorio de las Heras, con el apoyo logístico de Fray Luis Beltrán, que transportó la artillería principal del ejército libertador. Y entonces, claro, eso fue en verano, pero uno ve la dimensión, la altura, sí, la estatura de la hazaña, y dice, ah, la pucha, el genio militar y además la valentía, ¿no? Y la picardía de San Martín para hacerlos confundir que iban por un lado y atravesaron el otro lado, otro paso, ¿no? Bueno, un día como hoy, 17 de agosto, recordando todo esto. La otra pregunta, la última, claro, habilitan una sola mano de Argentina a Chile, entonces las dos manos son usadas en un solo sentido y eso ayuda a desagotar, ¿no? Esa cola de camiones de la que está hablando el Chema Forte y Facundo Di María. Facu, el heladero allí. Sí. ¿Qué pasa si los camiones, en vez de quedarse un mes ahí, se hubieran ido a alguna localidad, a otro lado, para estacionar en la calle? Y no necesariamente tener que quedarse allí, o no pueden volver. ¿Cómo es la cosa?
10: Y por eso mismo te digo, nosotros, gracias a Dios, aquí estamos bien.
0: Claro,
10: no, pero como se quiere, sino como se puede.
0: Pero la pregunta...
8: No, Alberto, sí, a ver Facu, dale. Los choferes mendocinos regresaron, porque viven en Mendoza. Algunos dejaron el acoplado en algún sector de la montaña, de la precordillera, y regresaron. Pero aquí, por ejemplo, en Uspallata, casi no hay mendocinos, no hay argentinos. Hay de Uruguay, de
7: Paraguay.
8: Algunos sí, alguno que otro. Ahora, pero la enorme mayoría son extranjeros y no pueden regresar. Además, no se les permite aparcar en cualquier lado. Claro. Hay sectores específicos, desde que se ha organizado de manera diferente, son 3 años ya de este nuevo esquema, ¿no? Un esquema mucho más organizado, mucho más claro, más nítido para los transportistas, que son las principales víctimas de los temporales.
0: Preguntando se va aprendiendo, desde ya. Bueno, a los tres, muchas gracias al uruguayo amigo, al Chema querido, que está haciendo una cobertura que no le imaginó en su vida, y a Facu Di María, que es nuestro corresponsal allí. Sí.
10: Bueno, muchísimas gracias y bueno, a las órdenes.
0: Abrazo, amigazo. Escúcheme una cosa. ¿Es mejor la carne uruguaya o la argentina? No mienta, ¿eh?
10: Están muy hermosas las dos.
0: Ah, quiere quedar bien el hombre, ¿eh? Quiere quedar bien.
10: Bueno. Obvio.
0: Bueno, un abrazo, gracias, ¿eh?
10: Bueno, igualmente, que pasen bien.
0: Gracias a los tres, ¿eh? Chau, Chema, chau, Facu.
7: Chao, un abrazo.
8: Chao, abrazo, y a seguir de cerca el tiempo porque tenemos 5 o 6 días de buen tiempo y habrá que ver si no hay otro temporal para cuando finalice agosto.
0: Abrazo grande, el Chema Forte, Facu Di María y el uruguayo, amigazo el uruguayo, dale.
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0: Día feriado, venimos tranquilitos, venimos macanudos, venimos bien, estamos acompañándolos. La voz de Hernán Funes, por ejemplo, que está grabada en este momento y que se fue, qué cosa bárbara, ¿eh? Se fue a las 10.
14: En vivo, Alberto,
0: dejó esto, grabado, Hernán, para ustedes.
14: Firme, Alberto. Yo te digo, leo el título y vamos a las preguntas. Hallan bajo tierra vestigios del antiguo Mercado del Norte en pleno centro de Rosario. Esto es parte de una obra y la sorpresa que se llevaron, bueno, los trabajadores primero, los arquitectos y desarrolladores después.
0: ¿Pero qué son, túneles que encontraron o sótanos?
14: Aparentemente tiene que ver con esas especies de túneles, ¿no? Que estaban en aquel momento.
0: Muy vinculados a lo que era la barranca nuestra, ¿no?
14: Lo que fue en algún momento eso. Yo no sé, Alberto, si usted lo llegó a conocer, no quiero caer en...
0: ¿Qué cosa?
14: Al famoso Mercado del Norte.
0: Al Mercado del Norte, en la época mía, vos decís, qué gracioso eso, ¿eh? Bueno, está Pablo Florio, muy gracioso, mi compañero Hernán Funes, como se habrá dado cuenta, Pablo, que es el subsecretario de Planeamiento Urbano. ¿Qué dice? ¿Cómo le va?
15: ¿Qué tal? Buen día, ¿cómo anda?
0: Me dice si yo lo conocía. Es la nueva esta, no se puede creer, ¿no? Las agresiones de los compañeros de trabajo son interminables, ¿eh? Qué bárbaro.
15: Y bueno, ¿qué va a ser? Son cosas que pasan.
0: Sí, son cosas. ¿A usted le pasa también eso dentro de la MUNI?
15: Sí, de vez en cuando. De vez en cuando.
0: ¿Qué descubrimos? Bueno. ¿Túneles o sótanos? ¿Qué hay?
15: No, el tema es así. O sea, ahí cuando se decide hacer la remodelación de la Plaza de la Cooperación, había muchos comentarios de la existencia de posibles sótanos del mercado, pero no sabíamos si habían sido rellenados, si habían sido transformados o si habían desaparecido por la propia obra. Cuando empezamos los trabajos de remodelación, en un pequeño lugar donde había una bomba para una fuente que tenía la plaza, se empezaron a realizar algunas tareas y aparecieron estos sótanos, que son una serie de sótanos semi-rellenos que en el momento en que se hizo la demolición del mercado fueron arrojando los escombros ahí y quedaron, no digo olvidados porque en la memoria colectiva estaban presentes, pero sin un registro concreto de en qué lugar estaban y de qué manera estaban dispuestos. Así que este fue el descubrimiento, entre comillas, de estos lugares, que son una serie de sótanos que pertenecían al mercado y que ahora están debajo de un sector bastante importante de lo que es la Plaza de la Cooperación.
14: Claro, allí Alberto Mitre y la zona de Tucumán y el pasaje poeta Fabricio Simeoni. Ahora, arquitecto, ¿cómo le va, señor Hernán Funes? Buen día. ¿Esta es una construcción de 1876? ¿La construcción original aproximadamente?
15: Claro, la construcción original es de esa fecha. De cualquier manera, por el estado edilicio de la construcción, las losas y los lugares que hemos encontrado son posteriores. Poder datarlos con precisión es bastante difícil porque aparentemente inclusive son realizadas en distintos momentos. El estado de los sótanos, por supuesto que tienen humedad y tienen una serie de características particulares del desuso, por decirlo así, no está mal, ¿y eso, pero el tema?
0: ¿Y esos túneles conectan con el Bajo, por ejemplo, con lo que es Avenida Belgrano, que antes era Barranca?
15: A ver, mitos hay un montón, registros concretos no tenemos ninguno, nada. Y no hemos encontrado nada que nos permita afirmar que eso sea de esa manera. Uh-huh. Sí, nosotros hasta ahora lo que hemos encontrado son esta serie de sótanos que están todos vinculados entre sí, por supuesto, que imaginamos eran depósitos o cámaras del mercado, uh-huh, que los tenían para su propio funcionamiento y que en este momento están debajo de lo que era la plaza.
0: Bueno, no hay vasija, no hay vajilla, no hay nada de todo eso, ¿no? Nada.
15: No hemos encontrado ningún elemento particular que permita armar algo así como un objeto de museo, por decirlo de alguna manera, sí. Porque lo que se hizo durante la demolición del mercado es tirar los escombros dentro de estos sótanos y por lo tanto ahí hay acumulación, pero de tierra y escombros de una obra, por decirlo así, con un volumen bastante importante.
0: Sí.
15: O sea que en ese sentido son espacios que están, digamos, semi llenos de cosas.
14: Arquitecto, ¿y hay algún plan de hacer algo en particular o simplemente se va a continuar con la obra actual y va a quedar allí como estaba, como una anécdota?
15: A ver, no como una anécdota. Nosotros que lo que queremos es dejar registro de todo esto y no mirar para otro lado, al contrario. Este es un encuentro, digamos, no es un hallazgo, sino que hemos encontrado esto que todos decían que estaban, pero no se sabía. Entonces vamos a dejar registro, vamos a hacer un relevamiento preciso, vamos a poner en los solados de la plaza, en los pisos de la plaza, vidrios para que estos lugares se puedan ver. Y después se tomarán las decisiones en el momento que correspondan de qué hacer con todos estos lugares.
0: Si no tiene sentido conservarlo, no tiene objeto, ¿no? Porque en definitiva la superficie no puede utilizarse, que a lo mejor es lo más importante, como una plaza. Ahora, le voy a hacer una pregunta en general y tiene que ver con la arqueología, ¿no? ¿Por qué se fueron haciendo capas sobre capas las ciudades y cuando encontramos algo que es antiguo es abajo y no al nivel? Por ejemplo, si hay una construcción, bueno, se pudo haber tirado abajo y en lugar de eso se hace algo, pero no, está abajo. ¿Por qué hay capas sobre capas? Pasa eso en Roma, pasa eso en la antigua Buenos Aires, pasa eso en todas las ciudades en el mundo. ¿Por qué abajo está todo?
15: Sí, en general lo que sucede es que en los distintos momentos en que se deciden las intervenciones tienden a hacerse desde la calzada hacia arriba, digamos, ¿no? Claro. Medio que lo que está abajo, si no se necesita, molesta y dejémoslo como está. Eso es una especie de condición en la construcción del ser humano, digamos, ¿no? Que viene desde tiempos inmemoriales. Por supuesto que cada momento tiene su propia manera de encarar el tema. Hace 40 años, cuando tuvieron que tomar la decisión sobre estos sótanos, decidieron, bueno, tapémoslos y listo. Ahora tenemos una posición muy diferente. Es más, si el mercado hubiera permanecido en pie, seguramente lo hubiéramos restaurado. Pero bueno, eso tiene que ver con las decisiones que cada momento de la historia y cada momento de la humanidad toma respecto de sus obras del pasado, digamos, ¿no? En aquel momento era demolamos lo que es viejo, ahora tenemos otro punto de vista que, bueno, por supuesto yo defiendo mucho más, que es el de la preservación y el sostenimiento. Bien. Por eso, ante este hallazgo lo estamos manifestando y no lo estamos escondiendo.
0: Gracias por este ratito, Pablo, muy amable.
15: No, por favor, un gusto.
0: Pablo Florio, está subsecretario de Planeamiento Urbano. Interesante la respuesta a esta última, ¿vio? Pero se va haciendo una cosa arriba de otra, ¿vio? Que se va encontrando. Bueno, tiene una explicación al respecto. Tenemos que ir a las noticias.
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16: Cielo cubierto en Rosario, 13 grados la temperatura, el viento sopla del sector sudeste a 25 kilómetros en la hora. Milei encabezará el acto por el 176 aniversario de la muerte del general José de San Martín. Será a las 3 de la tarde en el barrio porteño de Retiro, acompañado por los granaderos y gran parte de su gabinete. Se viene una nueva edición del Santa Fe Business Forum. Será del 31 de agosto al 4 de septiembre en la Fluvial de Rosario. Esto decía la secretaria de Comercio Exterior de Santa Fe, Georgina Lozada, a Cadena 3 Rosario.
17: En realidad son 3 eventos en un mismo lugar, en un salón, una ronda de negocios inversa, donde traemos 250 compradores internacionales que con los oferentes de la provincia de Santa Fe y también con aquellas otras empresas de otras provincias que puedan querer sumarse, machean sus agendas durante 5 días, 25 minutos, y con la posibilidad después de que esos compradores vayan y visiten sus empresas, que es lo que, por un lado, más empresas pueden participar. Yo no hubiera podido llevar a 1000 empresas a 50 países el año pasado, con una agenda ya preacordada y sabiendo la empresa a su vez qué me va a pedir el australiano, qué me va a pedir el comprador de Singapur, etcétera. Este foro es una oportunidad única para que las empresas no dejen de aprovecharla, porque además no tiene un costo para las empresas.
16: Córdoba, investigan la muerte de un padre y su hijo en Río Tercero.
18: La Fiscalía de Río Tercero de turno investiga la muerte de dos hombres. Se trata de un padre y de su hijo, uno de 89 y el otro de 63 años. Ambos fueron encontrados en su vivienda particular con heridas de arma de fuego. Se logró el secuestro de un arma 9 milímetros y también había vainas servidas en el lugar. Desde la Fiscalía confirmaron que la principal hipótesis por el momento se trataría de un homicidio seguido de suicidio. Sin embargo, el expediente lo ha caratulado como muerte de teología dudosa. Francisco Centeno, Cadena 3, Córdoba.
16: Tucumán. Millonario acuerdo para evitar el juicio en una causa por contrabando de mercaderías.
19: Un hombre que fue detenido transportando mercadería de contrabando deberá pagar unos 60 millones de pesos en tres cuotas para evitar el juicio y reparar el perjuicio causado al Estado. Llevaba 900 remeras, más de 1.400 pares de zapatillas y 732 pares de jotas de origen extranjero sin documentación aduanera. Había sido procesado por encubrimiento de contrabando y la Fiscalía había pedido que fuera llevado a juicio, pero finalmente, tras este acuerdo, podrá evitar el mismo. Rosalía Cazorla, Cadena 3, Tucumán.
16: Cielo cubierto en Rosario, 13 grados. La temperatura, el viento sopla del sector sudeste a 25 kilómetros en la hora.
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0: Bueno, un camionero fue asaltado en Salto Grande, nos dicen. En la provincia de Entre Ríos, los maleantes le robaron el camión, lo privaron de la libertad durante un buen rato y finalmente lo dejaron maniatado en la autopista Rosario-Córdoba. El camión, no hay noticias. Matías es el dueño. Matías, mi nombre es Alberto Lotuf, desde Cadena 3 te saludo. Buen día.
1: Hola Alberto, buen día, buen ¿cómo día. Te va?
0: ¿Dónde estás ahora, Matías?
1: Yo me encuentro en Hernández, donde vivo.
0: Ah, Entre Ríos, ¿correcto?
1: Hernández, Entre Ríos, sí,
0: bien,
1: sí.
0: Bien, a ver, ¿cuándo fue, cómo fue? Te escucho atentamente.
1: Bien, el camión descarga en la zona de Puerto de Rosario, precisamente en General Lagos.
0: Sí.
1: Y tenía destino a Santiago del Estero.
0: Sí.
1: El camionero para descansar tipo 2 de la mañana en la ciudad de Salto Grande, Santa Fe, en la colectora, es un lugar que paran muchísimos camiones de noche, y a las 6 de la mañana le revientan el vidrio del lado del acompañante, se le suben dos personas, lo apuntan a arma de fuego, le precintan los brazos y le atan las piernas. Bueno, ahí lo ponen en marcha el camión y salen. En la localidad de Luis Palacio,
0: sí.
1: Desenganchan el acoplado al costado de la ruta y lo rompen al camión para sacarle el rastreo satelital. Bueno, ahí a él lo cargan en un auto, en un Cronos color oscuro, y lo encapuchan, le ponen una capucha en la cabeza y el camión sale con destino hacia la autopista Córdoba.
0: Uh-huh.
1: Ahí le preguntan al chofer si el camión tenía combustible. El chofer le dice que no, que tenía muy poco. Y paran en la estación de servicio de Roldán, que está a la altura de Roldán, a cargar combustible. Cargan al camión y le cargan al auto. Ahí siguen marchando.
0: Había un auto que estaba apoyando toda la acción.
1: Claro, que es el que llevaba el chofer.
0: Sí, ¿y quién manejaba el camión?
1: Y un delincuente.
0: Uno de los delincuentes,
1: y en el auto iban tres más, o sea, con el chofer, o sea, que lo tenían al chofer a punta de pistola. Yo durante el día me comunico con él, o sea, para guiar, para comunicarme con él, y él me contestaba los mensajes. Yo lo notaba, lo noté un poco raro, pero yo con 100 miles de cosas lo dejé pasar, o sea,
0: sí.
1: Yo no tenía conocimiento del robo. Y bueno, ahí se dirigen hasta por autopista, hasta la zona de Noetinger, que ven un control policial, el auto que iba adelante de apoyo, y desvían para la zona de Calchín. Le decían, andate hasta Calchín y agarrá a Pilar. Y nos encontramos en la estación de servicio, las gemelas, antes de llegar a Córdoba. Eso es lo que escuchaba el chofer que iba en el auto. Y bueno, ahí estuvieron un rato detenidos en la estación de servicio de La Gemela, y el auto le dice que ellos iban a pasar el peaje de Río Segundo a la altura de la autopista y le avisaban para que el camión pase. Ahí pero, le avisan pero, que estaba todo liberado y el camión
0: pasó. Sí, no entiendo cómo venías escuchando todo eso vos, no entiendo eso.
1: No, eso yo lo sé porque el chofer es lo que declara.
0: Lo contó. Bueno, ¿cómo está el chofer? Empecemos por el principio. ¿Cómo está el chofer?
1: El chofer está muy asustado, tiene mucho miedo, pasó un muy mal momento porque lo amenazaron, le sacaron foto a su documento, le dijeron que no haga la denuncia, que no declare lo que él vio, que no cuente nada de esto a nadie, que solamente hagamos una denuncia por robo. Y bueno, él declaró, y bueno, hoy no tiene, o sea, está en la casa,
0: declaró todo lo
1: no
0: que
1: puede
0: tenía,
1: dormir.
0: Declaró todo lo que tenía que declarar, no hizo caso.
1: No hizo caso.
0: Bien.
1: O sea, declaró todo lo que tenía que declarar.
0: Ahora, decís que paró en un lugar donde había otros camioneros. ¿Nadie se dio cuenta de lo que estaba ocurriendo?
1: Nadie se dio cuenta de lo que estaba pasando.
0: ¿Qué era? ¿De noche? ¿Estaban durmiendo? ¿Cómo era?
1: Las 6 de la mañana.
0: ¿Hora de camionero levantado, tomando mate?
1: Y lo que pasa, o sea, cuando él le rompa en el vidrio y sale un camión, viste, es raro, sí, es raro, pero bueno. ¿Viste cómo son las cosas?
0: El camión estaba vacío, ¿correcto? Ya había descargado.
1: El camión estaba vacío.
0: ¿Dónde lo dejaron el acoplado entonces?
1: En Luis Palacio, enfrente de una estación de servicio.
0: ¿Eso lo recuperaste ya?
1: Sí, fuimos ahí, lo recuperamos. El acoplado, viste que lo lleva se tiene que llevar a la policía y pasar por fiscalía.
0: ¿Y qué camión es?
1: El camión es un Mercedes-Benz 1634, color blanco con carrocería.
0: ¿Modelo?
1: 2014.
0: ¿Es tu único camión?
1: No, yo tengo varios.
0: Ajá. ¿Te pasó alguna vez algo así?
1: No, nunca, y es algo, un momento muy raro que estoy viviendo, ¿viste?
0: ¿Es cierto que en la provincia de Entre Ríos es el tercer caso en los últimos días?
1: No. En la provincia de Santa Fe, sí, porque este caso pasó en la provincia de Santa Fe, en la ciudad de Salto Grande.
0: Claro.
1: Pero en la provincia de Santa Fe, una semana atrás, intentaron, por todos los datos que tenemos, la misma gente robar otro camión, de la misma forma, sino que el chofer cuando mueve se le tira encima y se terminan chocando un árbol en San Vicente, Santa Fe.
0: ¿Y qué supones que van a hacer con el camión?
1: Bueno, yo tengo gente que está investigando, o sea que contratada por mí, porque por la policía no tengo mucha respuesta. Supuestamente hay una banda de gitanos que se dedica al emponcho, que le llaman, de camiones. Compran camiones chocados, siniestrados, y le cambian la documentación. O sea, este que está bien, le pone la documentación del chocado y salen a la venta. No sé, con el paso del tiempo. Pero bueno, son bandas delictivas, o sea que tienen todo organizado.
0: Vos sabés que la denuncia la hace un colega de Canal 9 de la provincia de Entre Ríos y nosotros estuvimos... Perdón, Johnny, ¿cómo es la cosa?
2: La colega que se comunica con nosotros es la hermana de Matías.
0: Ah, la hermana del dueño de la flota de camiones. Ah, perfecto.
1: Sí.
0: Bien.
1: Sí.
0: Bueno, está hecho, no sé, si querés aportar otro dato más, si vos decís que esto tiene como objetivo truchar la identificación del camión para después venderlo, estamos en presencia de una banda que se dedica a eso, ¿no? Y ya tenemos tres casos aquí.
1: O sea, eso es lo que suponemos. Yo lo único que estoy notando es que me costó mucho hacer la denuncia, o sea, y que después de hacer la denuncia tuve muy poca comunicación, o sea, todo quedó para el día martes, porque hoy no es día laborable. Yo no he podido ver ni una cámara, me he recorrido los lugares, he ido a las estaciones de servicio, a los peajes, nadie me quiere mostrar una cámara porque dice que Policía de Investigaciones es la que tiene que salir a ver esto. Y eso es lo que más me gustaría saber, y que, o sea, como que pasó y queda todo en la nada, ¿me entendés? O sea, lo veo muy raro al caso. O sea, porque cualquier robo común que pasa, se recorren. Hay muchísimas cámaras hoy por hoy. La autopista tiene domos que van filmando continuamente. O sea, vos vas a Córdoba, no sé, a pasear o lo que sea, y siempre vas a cruzar por un control policial. Es raro que el camión no cruzó por... O sea, que cómo pudo evadir todos los controles... Es muy raro todo esto.
0: Echa la denuncia. Gracias por el contacto. Es de esperar que puedas recuperar tu capital, parte de tu capital. Gracias.
1: Bueno, muchísimas gracias.
0: Matías es el dueño del
1: camión. Buen día.
0: Que te vaya bien. Y es un oyente de Cadena 3. ¿Qué decirles?

0: El sábado por 2-0 Riestra en el Coloso Marcelo Bielsa, una racha importante que mantiene Newell's de local, lo mencionábamos en los títulos, es el séptimo partido consecutivo que no pierde en el Coloso Marcelo Bielsa, perdió en lo que fue el debut de Kudelka y a partir de ahí de a poco se fue transformando en una fortaleza. No es mucho, 3 victorias y 4 empates, es cierto, pero cómo estaba Newell's, está claro el cambio de Kudelka, un Newell's que uno mira la tabla y está bien encaminado en su grupo, uno mira la tabla anual y aquella preocupación, ¿no?, de mirar la parte baja ha quedado muy lejos. El último es Estudiantes de Río Cuarto con 9 puntos, Newell's tiene 22 y de a poquito se han caminado. Un partido con Riestra que tuvo Newell's yendo de menor a mayor, arrancó la lepra, no jugando bien. Esto es casi un denominador común, a Newell's le cuestan los arranques de los partidos, pero cuando los destraba se acomoda. El que lo destrabó fue Gutsch, con un golazo realmente, donde fue encarando hasta que encontró la posibilidad de sacar el remate, puso el 1-0 y a partir de allí Newell's se pudo acomodar. Riestra siempre es un rival difícil, después el propio Gutsch sobre el final del partido que asiste a Massanti para que vuelva a convertir, y de a poco ha encontrado Newell's la manera con algunos jugadores como Massanti, con algunos jugadores como Gutsch, de encontrar al equipo, y a partir de ahí hay nombres que todavía no pueden pisar fuerte, el caso de Cócaro, que se pierde mucho, que se lesiona, que de a poco vuelve, pero que después se vuelve a ir. Y el problema de Newell's es que sigue buscando 9, porque con los problemas que está teniendo Cócaro y sabiendo que el Colo Ramírez cada vez que se puso la camiseta no estuvo a la altura, o por lo menos muestra mucha diferencia con el resto, sigue insistiendo Kudelka por un jugador en esa posición. De todas maneras, lo que era la novela del mercado de pases ya ha cambiado un poquito, porque Newell's con algunos refuerzos se fue acomodando y Kudelka, que en algún momento amenazó con irse, o por lo menos eso trascendió, no se va a ir. Bueno, así analizaba después del partido el mercado de pases.
1: Fran, con la llegada de Carrizo, cierra el libro de pases Newell's.
2: Es que no tenemos más opciones salvo que salga alguien. Si sale alguien, me gustaría tener otro delantero, pero hoy en día no tenemos esa salida, ¿no? No tenemos... Digo delantero, pues terminamos teniendo un volante, pero hablo en apetencia, no en certeza. Pero no tenemos más cupo. O sea, si sale algún jugador, creo que nos habilita, pero lo veo muy quieto eso, ¿no? No lo veo... No tengo nada que decir al respecto porque creo que está hasta el día de hoy sin posibilidad.
0: Salvo un cambio de último momento, mercado cerrado para Newell's, que vuelve a jugar de local el sábado a las 21 frente a Banfield.
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0: Última de Fernando Carrafielo, vamos Fernando.
1: Alberto, consultamos en la Cámara de Juguetes cómo había sido el balance, los números. Claro, y a cambiar el paradigma, al modificarse, estar las pantallas, a ver otras diversiones también, y además bolsillos flacos, ha variado y bajó la venta de juguetes, si uno lo compara con el año anterior. Diego Cuenca, de la Cámara de Jugueteros, habló con nosotros.
2: El Día de Niños estuvieron un poco más flojas que el año pasado. Las ventas vienen cayendo año tras año. Nosotros tenemos problemas que son, aparte del parate económico, son problemas intrínsecos propios de las jugueterías, las pantallas, el cambio de consumo, la baja natalidad. Todo eso influye en que las ventas haya menos clientes, o sea que las ventas vacíos sí van a bajar. Ahora agravado por la escasez de dinero, se nos hizo que no sea una buena fecha. Todavía el exacto, el porcentaje de ventas de caída no lo tenemos, pero estaríamos rondando un 5%, 10%, y también difiere mucho dónde esté ubicado el local, o si tiene o no ventas por internet, si fue en el centro, fue en un shopping o fue en un barrio.
1: Entre 5 y 10% menos de lo vendido el año pasado, va cambiando los paradigmas, Alberto, y las costumbres también. No fue un buen Día del Niño, en este caso para la Cámara de Juguetes.
0: Fernando, hasta mañana nos encontramos. Mañana. Abrazo grande. Muy bien, Fernandito, trabajando un feriado. Junto a la gente, Fernando del Pueblo. Ahí está. Qué lindo ese apellido, Fernando del Pueblo. Adelante. ¿Te gustó? Ya cortó, se rajó, claro. ¿Día feriado?
3: Demoraste mucho, Alberto.
0: Verdad, hablé demasiado.
4: Ni un minuto de más.
0: Vamos con el espectáculo, vamos,
4: Susi. Vos sabés que en Cadena 3 hay una cobertura extensísima en la página de cadena3.com porque falleció Hayden Panettiere, que es una famosa actriz de la película Scream, de la saga.
0: La de miedo.
4: Claro, y lo llamativo de esto es que tenía 36 años y que se desconocen las causas de la muerte. Se está investigando el caso en indicios de delito. Pero bueno, es una actriz muy conocida, muy joven, muy joven. Participó también en series como Héroes, Nashville. Era una persona increíble, dicen los que la conocían. Todos están saludándolo, todos están haciendo eco de esta noticia que está abarcando, por supuesto, todas las páginas de Hollywood. También compartió pantalla con Denzel Washington en su actuación con Remember the Titans. Bueno, hay muchas películas que la tiene una carita muy conocida, angelical, bien hollywoodense, obviamente. Pero hasta ahora no se sabe más que eso, no se saben los detalles específicos. Estaba lidiando, sí, según dicen, con un dolor de espalda. Falleció ayer por la mañana. Es una actriz estadounidense. Su representante lo dijo a través de un comunicado en ABC News. Vivía en Carolina del Sur, en Easy Bridge. Y toda la cobertura y los detalles están en cadena3.com.
0: Bueno, polémica por el proyecto para sembrar al costado de las rutas. Dicen no banquinas, sino lo que viene inmediatamente después, entre lo que es la banquina y el alambrado, por ejemplo, que determina la propiedad de un campo, ¿no? Días pasados hablábamos con un legislador de la provincia de Buenos Aires que ha presentado el proyecto. Hablaba de la utilización de esto, que es una tierra muy fértil, porque nunca se sembró nada allí en ese costado. O si vimos algo sembrado, en algún momento se prohibió. Pero es tierra negra, viste, del área y de la zona, pasto es lo único que hay. Y hacía un cálculo que por cada 10 kilómetros, creo que no sé cuántos quintales se podía llegar a levantar, ¿no? Que eso podría ser compartido, que podría ser entre el Estado y el propietario, o directamente entre el propietario pagando un canon. Bueno, lo cierto es que es tierra, claro, tierra de esas que uno ve el cantero ese impresionante que tenemos, que separa una mano de otra en la autopista a Rosario Capital Federal, por ejemplo, ¿no? Vos decís, pucha, citaba el ejemplo de un amigo italiano cuando vino, que lo fui a buscar a Ezeiza, que decía, si nosotros en Italia tuviéramos esta tierra, ellos que siembran en la montaña, ¿no? ¿Qué desaprovechamiento, ¿no? De todo. Y bueno, queremos saber aquí en Santa Fe, ¿no? Hay una polémica por este proyecto para sembrar al costado de las rucas, pero ¿cómo es en Santa Fe? Vamos a hablar con Enrique Esteves, ministro de Ambiente y Cambio Climático de la provincia. ¿Cómo te va, Enrique? Buen día.
5: ¿Qué tal, Alberto? ¿Cómo estás? Buen día, un gusto conversar con vos.
0: Igualmente. Yo he visto en algún momento que está sembrada, no la banquina, sino el costado ese, que decimos que serán 2 o 3 metros hasta llegar al alambrado. Después eso se dejó de hacer. ¿Cómo es la cosa actualmente?
5: Bueno, sí, eso se dejó de hacer cuando fue el gobierno del gobernador Hermes Wiener, que a través de un decreto dejó o declaró como primer corredor biológico de la provincia de Santa Fe lo que son las banquinas que están en la autopista Rosario-Santa Fe, que era un sector, como vos bien decís, que se sembraba. Y después una ley del año 2019, conocida como Ley del Árbol, que propone la creación de corredores biológicos en las banquinas de las rutas provinciales. ¿Esto por qué, digamos, no? ¿Y qué es un corredor biológico? Fijémonos, hace pocos días en nuestra ciudad estuvo el Congreso APRESID, donde el eje de este congreso tenía que ver con la salud del suelo, ¿no?
0: Sí.
5: Todos sabemos, APRESID es una institución que impulsó la siembra directa como una novedad innovadora en materia de producción agropecuaria, porque justamente la siembra directa permite conservar muchos de los nutrientes que tiene nuestro suelo, digamos, evitar la pérdida de humedad tan importante. Y hoy el eje de este congreso fue la salud del suelo, porque por supuesto muchas veces sin conocerlo y por el mal manejo venimos perdiendo muchos nutrientes y eso afecta obviamente a los resultados productivos. La provincia de Santa Fe tiene un observatorio de suelo que está a cargo del Ministerio de Desarrollo Productivo, que es un ámbito académico, institucional, donde participan universidades, el INTA, instituciones como APRESID, CREA, representativas del sector agropecuario, y los análisis obviamente nos plantean que venimos teniendo, digamos, un retroceso en lo que es los nutrientes de nuestro suelo, que esto se da fundamentalmente por un mal manejo hídrico, y estamos teniendo también, fíjense, hoy lo vemos con el tema del Niño, ¿no? Pero esto está directamente también vinculado a la producción, cómo tenemos que armar un nuevo plan hídrico de la provincia de Santa Fe. Los corredores biológicos, vos decías, es pasto, es tierra negra, bueno, no solamente es pasto, ahí también hay insectos, y fauna en general, pero fundamentalmente los insectos que nos permiten mejorar la calidad de nuestro suelo, y está comprobado técnicamente que una hectárea de corredor biológico beneficia hasta 4 hectáreas productivas, es decir, mejorar los rindes, ¿no? Cuando uno va a cualquiera de estas muestras vinculadas al campo, uno puede pensar en Agroactiva, en este congreso de APRESID, de los encuentros de CREA, en Expo Agro, va a ver cómo la inversión de la industria vinculada al campo tiene que ver justamente con la innovación para ver de qué forma mejoramos la calidad de nuestro suelo y frenamos la pérdida de nutrientes que hoy tenemos. Con lo cual, la realización o dejar sin tocar estas franjas que están a los costados de la banquina, son un elemento importante para mejorar la salud de nuestro suelo.
0: Bueno, estamos aprendiendo algo nuevo. Cuando yo veía eso, y la opinión de este amigo italiano, en el sentido, qué manera de desperdiciar la tierra, ¿no? Teniendo eso, pasto, cuando podría cultivarse cosas, incrementar la producción, generar recursos para mantener las rutas y todo lo demás, es una idea original en principio, si es que no conoces esto otro que estás marcando. Así que, ¿en Santa Fe está prohibido entonces?
5: En Santa Fe está prohibido en lo que son las banquinas de las rutas provinciales. Claro, ¿no? En distintos países, obviamente, de acuerdo a sus tamaños y a su historia, por supuesto que la utilización al máximo del recurso tierra, que es el recurso más importante, ¿no?, para poder garantizar la producción, es tema de debate. En Argentina tenemos el privilegio de tener grandes extensiones de tierra, pero casi todo tenemos que cuidarlas, por supuesto pensando en lo ambiental, pero también pensando en lo productivo. Hoy tenemos la suerte de ver lo que sucede a través de la televisión o internet en otras partes del mundo, en lo que son los incendios, en lo que son las inundaciones, pero también en lo que son las sequías, y cómo todo eso afecta, digamos, al sector productivo, ¿no? Entonces, en este caso, creo que hay que poner elementos sobre la mesa, creo que es un debate interesante, que hay mucho trabajo de muchas instituciones. Mirá, por ejemplo, el INTA, que tiene su campo experimental acá muy cerquita de Rosario, en Oliveros, trabaja especialmente en lo que son corredores biológicos que se implantan, o sea, se los siembra a propósito, porque esto permite la menor utilización, por ejemplo, de insecticidas, ¿no? Esto obviamente también tiene un reflejo económico al momento de tener que sembrar y cuidar lo que se siembra. En fin, hay una serie de elementos que son y estudios que son importantes abordarlos para poder tener una mirada integral sobre el tema.
0: Aprendimos un poquito más al respecto, muy interesante. Gracias por este ratito, Enrique, un abrazo.
5: Por favor, Alberto, un abrazo.
0: Enrique Esteves, el ministro de Ambiente y Cambio Climático de la provincia de Santa Fe. Tengo oyentes, no sé si sobre este tema, pero largo, vamos.
3: Lo que dice este señor de corredor biológico está perfecto, pero sería bueno que corten todos los yuyos, las plantas, todo lo feo que está alrededor de la ruta.
6: Mm-hmm. Buen día, Turco. Me parece bueno el proyecto de sembrar al costado de la ruta. Por ejemplo, acá en ruta 18, kilómetro 18, el peaje nunca más lo limpió, incluso tiraba la mugre que sacaba de los arreglos, de los empaches de la ruta. La tiraba ahí.
0: Sí, son dos cosas distintas, ¿no? A ver, tratemos de focalizar en qué consistió la nota, ¿no? Y qué se dijo al respecto. Che, sigo. A ver, tengo... mira, mucho mensaje.
7: Turco, ¿cómo te va? Buen día. Bien. Estoy escuchando esto que está hablando este señor de acá de Santa Fe sobre el tema de sembrar en las banquinas. Vos sabés que estuve muchos años usando la autopista, yendo y viniendo, y cuando cortaron todos los árboles y las ramas y los arbustos que estaban al costado de las cabinas del peaje que pasaron tractores, sí, y dejaron todo limpio, no sabés la cantidad de animales que murieron en las banquinas, zorros, no sé, comadrejas,
0: y puede ser
7: la cantidad de animales que usan todo eso para cruzar, ir y venir, igual que los insectos. Viví en el campo mucho tiempo y los gringos cuando siembran o fulmigan, no dejan nada, no queda nada.
0: Los corredores biológicos al costado de las rutas son los únicos lugares que muestran las características de nuestra ecorregión, me dice Lili. Muestran nuestra flora y fauna, no hay otro lugar para verlo. No tenemos en nuestra región un lugar así. No podríamos generar un parque nacional de la Pampa Gringa, ya no queda nada para hacerlo. Dejemos al menos los corredores a lo largo de las rutas. Bueno, en ese sentido, ¿no? Muy parecido a lo que estaba diciendo Enrique Esteves. ¿Estamos listas para el resumen, mi chiquita? ¿Qué tiene? Ah, tres avisos más. Vamos.
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0: Hemos cumplido día feriado, estuvimos con ustedes, los estuvimos acompañando, escuchamos mensajes, hicimos notas interesantes. ¿Está lista Susanita para hacer el resumen?
4: Muy
0: bueno,
4: lista.

0: resumiendo.
1: El cielo sigue cubierto en la ciudad, 13 grados, la temperatura 87, el porcentaje de la humedad. La reparación de la Plaza de la Cooperación permitió descubrir sectores subterráneos de la ciudad que no eran conocidos y que datan del antiguo mercado del centro. En Siempre Juntos, el subsecretario de Planeamiento, Pablo Florio, relató los detalles del hallazgo.
2: Cuando se decide hacer la remodelación de la Plaza de la Cooperación, había muchos comentarios de la existencia de posibles sótanos del mercado, pero no sabíamos si habían sido rellenados, si habían sido transformados o si habían desaparecido por la propia obra. Cuando empezamos los trabajos de remodelación, en un pequeño lugar donde había una bomba para una fuente que tenía la plaza, se empezaron a realizar algunas tareas y aparecieron estos sótanos, que son una serie de sótanos semi-rellenos que en el momento en que se hizo la demolición del mercado fueron arrojando los escombros ahí y quedaron, no digo olvidados porque en la memoria colectiva estaban presentes, pero sin un registro concreto de en qué lugar estaban y de qué manera estaban dispuestos. Así que este fue el descubrimiento, entre comillas, de estos lugares, que son una serie de sótanos que pertenecían al mercado y que ahora están debajo de un sector bastante importante de lo que es la Plaza de la Cooperación. Claro, la construcción original es de esa fecha. De cualquier manera, por el estado edilicio de la construcción, las losas y los lugares que hemos encontrado son posteriores. Poder datarlos con precisión es bastante difícil porque aparentemente inclusive son realizadas en distintos momentos. El estado de los sótanos, por supuesto que tienen humedad y tienen una serie de características particulares del desuso, por decirlo así, no está mal, ¿y eso, pero el tema...
3: ¿Y esos sí. túneles conectan con el Bajo, por ejemplo, con lo que es Avenida Belgrano, que antes era Barranca?
2: A ver, mitos hay un montón, registros concretos no tenemos ninguno nada. Y no hemos encontrado nada que nos permita afirmar que eso sea de esa manera. Sí, nosotros hasta ahora lo que hemos encontrado son esta serie de sótanos que están todos vinculados entre sí, por supuesto, que imaginamos eran depósitos o cámaras del mercado, que los tenían para su propio funcionamiento y que en este momento están debajo de lo que era la plaza.
3: Bueno, no hay vasija, no hay vajilla, no hay nada de todo eso, ¿no? Nada.
2: No hemos encontrado ningún elemento particular que permita armar algo así como un objeto de museo, por decirlo de alguna manera, sí. Porque lo que se hizo durante la demolición del mercado es tirar los escombros dentro de estos sótanos y por lo tanto ahí hay acumulación, pero de tierra y escombros de una obra, por decirlo así, con un volumen bastante importante.
3: Sí.
2: O sea que en ese sentido son espacios que están, digamos, semi llenos de cosas.
1: Presidente Pablo Hapkin encabezó el acto en homenaje al padre de la patria, José de San Martín, y aprovechó para hablar con el móvil de Cadena 3 sobre el proyecto de reforma electoral de la provincia.
4: Soy bastante partidario de los mecanismos donde la gente tenga más participación, porque hay que acordarse cuáles eran los mecanismos anteriores. Después, si usted puede establecer un mecanismo no obligatorio, financiamiento, son los matices que están discutiendo, habrá que ver. Yo siempre fui un defensor, lo hicimos con la PASO y con la boleta única, de que el poder a la hora de elegir lo tenga el ciudadano. Y eso, a mi entender, aunque incluso ahora la gente por ahí no tenga entusiasmo por participar, a lo mejor porque no recuerda lo que era antes, cuando se definía entre punteros de partido. Entonces, a mí anóteme siempre entre los que cree que es importante que la gente tenga la posibilidad de participar, incluso aunque después decida no hacerlo. Pero creo que es fundamental que los mecanismos no queden cerrados a la vida de grupos que después monopolizan las internas partidarias y terminan imponiendo los candidatos como era antes. Siempre hay que acordarse de dónde uno viene, es la mejor manera de saber uno dónde va.
1: La provincia presentó una nueva edición del Santa Fe Business Forum, que se realizará a fin de mes en la Fluvial. Para anticipar los detalles del evento, en Radio Informe 3 hablamos con la secretaria de Comercio Exterior, Georgina Lozada.
5: En realidad sí, la verdad que es un evento, bueno, vos lo dijiste al principio,
0: ya su tercera edición, consolidado, el único de su envergadura en Argentina, y bueno, quizás, no voy a decir el mundo porque es, no conozco todo el mundo, pero sí en otros foros internacionales no nos quedamos absolutamente para atrás, ni estamos en un escalón más abajo.
5: Sí.
0: Es un evento que tiene tres ejes, en realidad son tres eventos en un mismo lugar, en un salón, una ronda de negocios inversa, donde traemos 250 compradores internacionales que con los oferentes de la provincia de Santa Fe y también con aquellas otras empresas de otras provincias que puedan querer sumarse, machean sus agendas durante 5 días, 25 minutos, y con la posibilidad después de que esos compradores vayan y visiten sus empresas. ¿Qué es lo que, digamos, esas son las dos grandes ventajas, ¿no? De este tipo de eventos, herramientas, perdón, como por más eficientes en cuanto a cortar los tiempos de las operaciones comerciales. Por un lado, más empresas pueden participar. Yo no hubiera podido llevar a 1,000 empresas a 50 países el año pasado, con una agenda ya preacordada y sabiendo, sí, la empresa a su vez qué me va a pedir el australiano, qué me va a pedir el comprador de Singapur, etcétera. Y por otra parte, es muy difícil, o sea, ¿cómo hago yo para traer? O sea, es realmente muy bueno, sí, el hecho de que las 250 empresas puedan recorrer toda la provincia. Este año sumamos un vuelo a Reconquista para que los empresarios conozcan también el norte de nuestros 18 sectores, y con los subsectores más o menos estamos llegando a unos 40-50 subsectores. ¿Qué significa esto con sector y subsector? Vos tenés el sector alimentos, que obviamente después tenés, dentro del sector alimentos, tenés frigorífico, lácteo, quesos, suero, bueno, y así, lo mismo, bienes industriales, tenés maquinaria industrial de alimentación, maquinaria agrícola, agroparte, después tenés, dentro de lo que es MOI, que es manufactura de origen industrial, tenés autoparte, bueno, y así, industria farmacéutica. O sea, Santa Fe es tiene una gran ventaja, que tiene una economía sumamente diversificada. Ustedes la deben haber recorrido también. El norte de la provincia de Santa Fe tiene mucho más que ver y se asemeja mucho más a las provincias del litoral que a lo que es el centro-sur de la provincia de Santa Fe. Lo mismo la particularidad del centro-oeste. Pero todo esto se enmarca en una estrategia, digamos, o sea, no es que... Bueno, hoy la geopolítica del mundo es distinto, la economía nacional es distinta, y recién Santa Fe, ahora que se firmaron acuerdos comerciales, se pone las botas y empieza, los botines, diría el ministro, y sale a la cancha. No, nosotros venimos hace 3 años, antes de que se firmen, terminen de firmar los 3 últimos acuerdos que se firmaron, trabajando...
1: En el aniversario del paso a la inmortalidad del general José de San Martín, Alberto Lotuf se comunicó con la historiadora Beatriz Bragoni, que para repasar su vida y el legado del libertador.
6: San Martín vivió muchos años, su infancia y su adolescencia y juventud, te diría, porque llega con más de 30 años a Buenos Aires. Pero ahí hay que justamente ver que, diríamos, el lazo de pertenencia, de origen, al momento que toma la decisión o la opción por América, puede haber sido laxo, ¿no? Entonces hay que, diríamos, justamente pensar y tratar de imaginar cuáles fueron las decisiones, digamos, los contextos y las decisiones de San Martín para romper con el ejército español, que pide su retiro, y pasar llevando, podemos decir, porque se enroló en la lucha por la independencia de América, ¿no? Ahí hay también que tener en cuenta varias cosas. Por una parte, cómo él apreció el deterioro del ejército español en las sucesivas guerras que llevaba a cabo España en su errática política de alianzas, primero aliada a Francia, después rompe con Francia a raíz de la Revolución Francesa, después cómo enfrenta el gran acontecimiento que es convertirse en enemigo de Francia cuando Napoleón ocupa España, Entonces, esa política errática es realmente lo pone en un brete, junto con otros militares que habían nacido en América y que empezaban a notar la hostilidad en el interior del ejército frente a los americanos y la profunda desconfianza de los oficiales españoles peninsulares contra los españoles americanos, ¿no? Los que habían nacido en América. Eso por una parte. Por otra parte, hay que tener en cuenta que San Martín era el más pequeño de cuatro varones, San Martín, que habían seguido la carrera militar como su padre, ¿no? Y que tres de sus hermanos se quedan en la península y San Martín es el único que cruza el océano, ¿no? Y en esto hay que darle importancia al papel que cumple la Logia de Caballeros Racionales en el convencimiento de que el momento americano era algo por el que valía la pena jugarse, ¿no? Esa Logia de Caballeros Racionales es muy activa en diferentes ciudades españolas y sobre todo en Cádiz, como vos mencionaste, y es ahí cuando él llega como oficial español y empieza a familiarizarse con las conversaciones de los americanos, se empieza a empapar de la situación americana y ahí advierte, ya en 1810, cuando se ha producido la Revolución de Mayo, que Buenos Aires es un destino posible.
1: La justicia desestimó la denuncia de Jonathan Gómez por una presunta extorsión vinculada al juego clandestino. En Cadena 3 conversamos con el abogado de los futbolistas denunciados, José Nani, quien adelantó cómo continuará la causa.
5: Sí, yo no sé si cierra la investigación rápidamente porque se hicieron medidas, en este caso, bastantes medidas y se acompañó sobre todo bastante evidencia del lado de la defensa. Lo cierto es que el fiscal entendió que la denuncia realizada por Jonathan Gómez no revestía el más mínimo de indicio de haber sido extorsionado por este grupo de personas. No solamente eso, sino que a medida que se fueron haciendo estas medidas probatorias, se fue descubriendo que muchos de los extremos que había denunciado el propio Gómez eran absolutamente falsos. Sí. Esos fueron parte de todos los hechos falaces que denunció Gómez. Gómez, que había contraído un préstamo con esta gente, ese préstamo fue documentado en unos pagarés, como se hace frecuentemente en este tipo de operaciones. Gómez firma voluntariamente esos pagarés, lo firma en una escribanía, incluso se produce todo un diálogo entre ellos sobre la fecha de pago, hacerlo a fin de mes, mediados de mes, ponerlo en noviembre, que esto que lo otro. Y después Gómez viene a decir que lo extorsionaron y lo intimidaron prácticamente, a ver, a punta de pistola. No es esa la palabra que utiliza, ¿no? Pero para que se entienda un poco la metáfora, y que lo llevaron obligado a la escribanía. Lo cierto que quedó acreditado que Gómez fue solo a la escribanía, pidió la dirección de la escribanía, firmó de común acuerdo, y bueno, es por eso que el fiscal entendió que no había elementos serios para continuar esta denuncia y la desestimó el día viernes.
7: Claro, claro. Ahora, doctor, ¿y en base a qué contrajo un préstamo Gómez con estas personas?
5: A ver, él...
7: ¿No son un banco? ¿No son una financiera?
5: No. Él lo que aduce es que esta gente regenteaba unos sitios de apuestas online y que por tal motivo, el producto de una adicción que tiene al juego, fue incrementando esta deuda. Lo cierto es que eso no fue ni mínimamente acreditado, no hubo ningún tipo de evidencia que acredite que esto se trataba de una deuda por juego clandestino o juego ilegal. Desconozco absolutamente la situación financiera de Gómez. Nos hemos estado asesorando y averiguando y tenemos entendido que Gómez le debe plata a mucha gente. Tenemos más de 5 o 6 testigos que, que acrediten esta situación, pero bueno, no los aportamos porque la causa fue desestimada, pero muchos de ellos jugadores de fútbol a los cuales Gómez le pidió plata prestada y no le pagó.
1: La Argentina mira con optimismo el futuro de la soja y empresas como Molinos Agro anunciaron nuevas inversiones en el sector. En Radio Informe 3 nos dio detalles el consultor de agronegocios Javier Preciado Patiño.
8: La última gran inversión que se hizo para procesar soja fue la de Renova en 2014. Y bueno, están pasando 12 años para que se vuelva a anunciar una planta de procesamiento para soja. Que estaría lista si arranca todo ahora dentro de 2-3 años, o sea, estamos hablando de 2029. Entonces, la idea es vincular esto con la política que hubo respecto del derecho de exportación. Claro, en el comunicado que saca Molinos Agro, ¿no? Hace un mes aproximadamente, ellos dicen que la decisión se toma por los anuncios que hace el presidente Milei respecto de cómo va a seguir la baja en los derechos de exportación y que eso va a hacer que se produzca más soja en la Argentina, lo cual es un tema trascendente. Yo le doy una vuelta de rosca al anuncio, ¿no? Porque ellos hablan de la baja de las retenciones y lo vinculo con el diferencial que hay entre las retenciones de la soja y del maíz, ¿no? Que eso no está expresado en el comunicado, pero que para mí es el factor determinante, porque en definitiva la soja y el maíz compiten en la planificación del productor por el uso del suelo, ¿no? Llega el septiembre, octubre, y el productor dice, bueno, voy a hacer trigo, voy a hacer maíz, voy a hacer soja, ¿no? Y entonces hay una competencia. ¿Y por qué digo lo del sesgo antisoja? Porque hasta diciembre de 2015 el diferencial de retenciones entre soja y maíz había sido 15 puntos y a partir de diciembre de 2015 con el presidente Macri ese diferencial se amplía a 30 puntos, ¿no? O sea, quedó 0 para el maíz y 30 para la soja y hubo un pasaje de unas 4 millones de hectáreas aproximadamente en esos 3 años que dejan la soja y se van para el maíz, ¿no? Después durante Alberto Fernández ese diferencial fue de 21 puntos y hoy, y eso es el tema que yo destaco, hoy ya con 24 para la soja.
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3: Y si partimos, y nos vamos a encontrar mañana. Terminamos un programa tranqui en el día de hoy. Lo acompañamos.
1: Un feriado muy hermoso.
3: Sí, de eso se trata. De eso se trata. Compañía, la radio, entre otras virtudes.
1: Señor.
3: Nos vamos a encontrar mañana 8:30.
1: Como corresponde.
3: Susanita, ¿el tiempo va a llover o no va a llover?
1: Está raro, está lluvioso para la tarde-noche. Te digo que sigue en un 40%. No es tanto la probabilidad o el porcentaje para estas alturas. Está muy cubierto el cielo.
3: No estás inventando, ¿no? Como Mirta, no.
1: Lo estoy leyendo tal cual. Mira, 13 la temperatura, 87 la humedad, presión 1012.6. Ahí ya no sabría interpretarte si va a llover o no, pero estoy leyendo tal cual que tormentas aisladas de un 10 a un 40% de acá a la noche.
3: Nos vamos, gracias por todo. Llega ahora País. Han sido muy amables. Hasta mañana.

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0: Hola país, bienvenidos a Hora País en este lunes 17 de agosto de 2026.
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0: Nublado en Buenos Aires, un día más nublado. Ayer apareció el sol un ratito nada más, pero como si 10 minutos, ponele. ¿Cómo está Córdoba, Ledesma? ¿Cómo le va?
2: Hola Rodo, ¿cómo estás? Aquí ayer tuvimos un día maravilloso con mucho sol. Hacía pensar que la semana iba a comenzar de la misma manera, pero hoy está nublado, con lluvia, llovizna, el cielo totalmente cubierto, 12 grados 4 décimas la temperatura, la humedad 84% y viento del sur suroeste a 12 kilómetros por hora. Así que no tenemos sol otra vez.
0: Y acá están los miembros de un equipo que ayer estuvieron flameando aura, era Guille López. Buen día, ¿cómo le va?
3: Hola, ¿qué tal? ¿Cómo te va?
0: ¿El Kempes?
3: Sí, hoy. Estuvimos trabajando, ayer estuvimos trabajando. Hoy está lindo para comer pastelitos de batata.
2: Ay, sí, qué rico. Churros rellenos con dulce de leche.
4: El tema es que la batata se diluye en el pastelito. No soy team membrillo, pero en esta lo voy a bancar al señor Adrián Simeoni, porque me parece que el verdadero pastelito está en el membrillo.
5: Es una obviedad. Yo ya no sé.
0: Pensar que me caía bien, ¿cómo? Flavia, ¿no?
5: Cárcelos. No. Es una obviedad, además, que Flavia definitivamente es team membrillo. No sé por qué.
4: No, pero
5: no quiere asumirlo. Tendría
0: qué
5: que
0: buena
5: dar
0: época fue esta que tampoco
5: mitades.
0: Duró alambre.
6: ¿Qué tal, Rolf? Yo estaba esperando que terminara Simeoni, cosa que se quede sin palabra y no interrumpa. No. Así que a mí salúdeme a lo último, cualquier cosa. ¿Qué tal? ¿Cómo le va, Rodolfo?
0: Bien, ¿cómo le pasaron?
6: Oh, hermoso, muy lindo. Usted amagó con que iba a venir, ¿se acuerda?
0: Sí. Cosas que pasan en el medio, Guille López, como la pasó el señor Juan Federico, que me dijeron que fue el dueño de la pista.
3: No, el rey de la cinchada.
6: ¿De la cinchada de los caballos?
2: No.
0: ¿De la cinchada o de las hinchadas?
6: Decile puntero. No sé.
3: Pregúntele a él, porque está como levitando. Está tan alto.
0: No está acostumbrado a ir. No está acostumbrado a ir tan alto, se va a quedar sin aire.
6: Se apunó.
7: Estoy hablando así porque tengo hoja de coca.
0: Estoy masticando,
7: pero una bola gigante de coca porque me voy a apunar en cualquier momento. Hilo, nada más. Cuatro al hilo.
4: Después me ponen a mí en el ranking,
7: cuatro
4: pero...
7: al hilo.
3: Qué buena banda, ¿no? Qué buena banda.
6: Cuatro no, hay bueno. Una que es cordobesa, que son dos al hilo.
3: No, cuatro al hilo, una banda cordobesa.
6: Cuatro al hilo. Me había olvidado, salvo a Fran, de cuatro al hilo.
7: Cuatro al hilo y todo sin nada artificial.
4: Pero cada uno puede jactarse de lo que quiera.
7: Fútbol.
0: Sin ninguna ayudín, dice usted.
7: Sin nada, sin ningún extra, nada.
4: Te metés solito al ranking.
7: Fútbol. Mirá que parecía que el cuarto no llegaba, pero sobre la hora, golcito.
4: Aclara el golcito.
7: Tengo que aprovechar estos días. Pocas veces me sucede. Y
0: no, esto no se va a volver a repetir, dijo un amigo.
7: No sé, pero bueno.
6: Como el triunfo de San Lorenzo, no se va a volver a repetir.
0: No, rarísimo además.
6: ¿Usted está bien, Rodolfo? Lo escuchamos serio. Como apagado.
7: Está caído.
6: Está como... Sí. ¿Está bien, Rodolfo?
0: No, fue un fin de semana así muy, muy, muy movido, mucho compromiso.
6: ¿Qué compromiso?
0: Pero cuéntenos. Divertido.
4: ¿El movido?
0: No,
4: ¿qué
0: compromiso
4: significa?
0: Divertido de hacer papis de cole, el otro día amigos, de asados y demás.
6: Hasta quemado.
0: No, pero bien.
6: Está quemado. Está quemado por ahí, el mapa de Bonanza aparece ahorita.
0: Estoy cansado, jefe.
6: Reventado.
2: Hoy, no, se pues, ve que, uno, sí, hoy se ve que tiene una voz muy particular el señor Rodolfo Barilli, más allá de que siempre tiene esa voz tan grave. Dice Graciela, qué hermosa voz del señor Barilli, me rindo a sus pies. Me hace acordar cuando escuchaba Cumbres Borrascosas en Radio Teatro. Buen comienzo de semana, Rodolfo.
6: ¡Opa! ¡Qué elegante! ¿Cómo está?
7: Eso le hace imaginar la voz de Rodolfo en este momento. Yo me lo imagino con un vaso gigante de soda helada al lado.
2: No sean así.
3: Por las cosas coca. Se va a poner la cosa cuando coca. Se entere la doctora.
0: Dice coca, dame coca. El otro día. Sí.
3: Dale, hija.
6: Sí, al menos. ¿Vas a dormir la siesta hoy para recuperarte o no?
0: No, yo trabajo.
6: Yo también trabajo de hermosiesta.
0: Bueno, usted, pero yo me tengo que ir al canal.
6: ¿A qué hora? ¿A qué hora entra el canal?
0: Y 2:30, 3:00 ya estoy ahí, 4:00.
3: ¿Fuiste, ¿fuiste a entrenar hoy?
7: El que dice 2:30 no, dice 4:00.
0: No. Sonó el despertador.
3: Hoy no fue a entrenar.
0: Pero no.
7: Está cerrado el gimnasio hoy.
0: Es feriado, claro, es feriado.
7: A mí me pasó eso. No.
4: Para mí está muy sexy Rodolfo hoy.
3: ¡Upa! ¡Espa!
2: No. Graciela tiene razón.
4: Claro, yo estoy escuchándolo atentamente y ustedes deducen que hace un fin de semana que necesitaría un día más de descanso.
6: ¿Un día?
4: Pero para mí la noto muy sexy en sus inflexiones, en lo que dice.
6: Sus silencios.
4: En sus silencios.
6: ¿Quiere presentar canciones lentas? Porque hoy, hoy está para cambiar las noticias y para presentar.
0: No, la música es la suya, lo suyo es la música.
2: Ay, no, pero esa voz, por favor.
0: ¿En serio? Ah, pero pará. Hubo uno que quebró en el camino.
6: ¿Cómo?
2: ¿Qué?
0: Para escuchar. Escuchen. Escuchen.
6: Yo no escucho nada.
0: ¿No escuchan? Hay un avión que pasa.
2: Sí, sí, estamos escuchando.
8: Está para uno. Este es
9: el circo.
8: Está para uno para el circo.
0: No sé qué circo es, pero pasa. Pero el hijo de mí pasa cada vez que estoy en la radio.
6: ¿Vos porque no vivís en mi barrio un sábado a la mañana?
3: Claro.
6: El que te vende huevo,
0: capre,
6: te compra.
0: Capre heladera, usada, compra.
6: No se le entiende nunca lo que dice.
4: En mi barrio pasa el de los huevos.
3: El huevero.
4: Sí, 6.000 pesos cuesta el cartón. También, de manera insistente.
6: Yo tengo unas ganas de vender la heladera por lo que me dé, pero para que no pase más.
0: Llévatela y me vuelvo. La voy a cambiar. Compro otra en 12 cuotas. Hablando de gente que compra electrodomésticos en cuotas. Cayó Daramio.
3: No.
2: ¿Cómo?
0: Ese tuvo un problema serio el fin de semana, ¿no está?
3: ¿Qué se pidió?
0: El parte oficial. Sí. El parte oficial es fiebre.
3: ¿Dónde fue la última vez que lo vieron? ¿Se sabe?
0: No.
4: Compartió algún contenido en sus redes sociales muy bien vestido. Yo no sé si a él el fin de semana le pegó de manera intensa y no pudo resistirlo, pero no quiero juzgarlo por eso.
0: No, juzguémoslo. La idea es juzgarlo.
6: Sí, aquí estoy.
3: Sí, varias veces le agarra fiebre justo un lunes feriado. No sé si
0: es... Es buena esa.
6: Es buena. Nunca simularon.
7: Nunca un miércoles.
6: Nunca dijeron, me siento mal. A mí me sale bárbaro.
3: Vos sí, tenemos la grabación tuya que manda todos los años. Sí. La misma grabación.
4: Reenviado muchas veces.
3: Sí, manda siempre la misma. Hace como 5 años manda la misma. La misma gripe.
6: Rodolfo, nunca hiciste
7: fiebre,
6: eso.
7: Fiebre, dice.
3: ¿Viste que varía el virus de la gripe de año a año? El del alarma no varía nunca.
4: No.
3: La misma siempre.
0: Usted tiene la misma grabación, la va repartiendo.
6: Sí, me da como cosa volver a grabar.
0: Volver a grabarlo. Sí. Fue una gran actuación.
3: Y él, pasando la misma grabación, se hace la ilusión.
10: Él tiene siempre la misma cepa, es Cabernet Sauvignon.
6: Sepa usted que esa vez me salió como Lito Cruz.
7: Pero ¿por qué atacamos al alambre si el que nos está estafando el de
6: es el otro?
0: Pero no sabemos.
7: Porque al alambre lo podemos atacar todos los días, pero hoy está servida la cancha.
6: Al otro ladrón, ¿qué quiere decir?
4: O sea que tiene fiebre estacional.
7: No, de fin de largo.
0: Fiebre. No, bueno, por ahí
6: tengo un compañero. Tenía un compañero que le decíamos Chicho Serna, porque era muy parecido al Chicho. Falta que hablaba todo finito, ¿no? Pero esto hablaba bien. Y un día llega en invierno tarde. ¿Por qué no viniste ayer? Dice, porque tenía diarrea estival. Eso lo dijo.
4: No,
6: sí. Entonces, él no pensaba las excusas antes de llegar y las improvisaba en el momento.
3: Y en invierno.
6: Y un día, sí, en invierno, la tuvo en invierno, es una cosa increíble. Y un día llega y dice, no. Chicho, ¿por qué no viniste ayer? No, porque me desmayé y estuve todo el día desmayado. Si nos está escuchando, le mando un abrazo. Él las improvisaba, pero eran poco
7: creíbles. Igual la anécdota también la improvisaba acá, no la pensaba antes, ¿no? Es el mediodía.
6: Bueno, era estival. Si no,
0: ¿cómo se llamaba su amigo que en este momento su compañero Chicho de laburo lo están mirando?
6: No, David alias Chicho Serna. Pero es un crack, pero tenía esa cosa que las improvisaba las excusas, pero eran muy poco creíbles.
3: Era malo emitiendo. Había que hacer un taller de mentira, de cómo mentir.
6: Ah, bueno.
7: Bueno.
0: Vos sos el profe, ¿no?
6: Dale. Vos sí.
0: A Augusto también lo tenemos acá, también en alguna cátedra.
11: Acá damos una unidad cada uno,
7: No, no nos meta a nosotros en tu bolsa.
4: No, nosotros no vamos a, no nos van a pintar los dedos como vos.
0: Excusa uno, excusa dos.
6: ¿Y usted, Rodolfo, cuál fue su mayor excusa? ¿Tiene para contar o va a seguir con esa imagen de hombre prolijo, correcto, no, sin pasado?
0: No, pero va. Cuando era chiquito alguna vez me ratié, sí. No estoy diciendo que estoy bien, pero... Oh. En el secundario, Italia 90. Quinto año. Y los partidos en el horario del secundario. Algún día no fui. Mi mamá se enteró que me había dicho, no vayas a faltar, pero ella sabía que iba a faltar. Y le avisaron a mamá. Y mi vieja es brava de siempre. Hasta en quinto año igual seguía siendo brava. No, ya no difames. Iba al colegio de ella y era brava igual.
6: No la difames, porque la escuchamos y era lo más bueno del mundo.
10: Sí. Le había puesto sirena de policía a la Aurorita. Iba.
0: Antonio, la de la Aurorita roja. Le ponemos, si les parece, le mandamos un beso a Agus que se recupere.
6: No, habla por vos, nosotros sí, no.
0: Esperemos que mañana esté.
10: Menos un beso, ¿no?
6: Menos un beso, no. Lejos.
7: Ojalá le manden un veterinario para tomarle la fiebre.
2: ¡No!
0: ¡Qué malo!
2: No.
6: ¡Qué mal! Es que hoy los médicos están de feriado.
0: La doctora dice las zapatillas. No.
6: ¿Qué dice la doctora?
0: No, las excusas que dice que yo alguna vez tuve para con ella. Horrible lo de.
2: ¿Qué dijo?
0: Sí, Antonia manda un beso. Están todos escuchando.
6: ¿Está escuchando,
0: sí,
6: Antonia? Un beso, Antonia, te defendimos, beso,
10: El domingo vamos a comer nuestra harina.
6: Eso.
0: Esta es.
4: No, la zapatilla, la anécdota.
0: No la voy a contar.
6: ¿Qué zapatilla? Pará, ¿vos no la vas a contar?
10: Doctora.
6: Doctora, usted sería tan amable de enviarme un audio con la historia de la zapatilla.
0: No, basta, hay límites. No. Alambre, hay límites.
6: Negociemos.
0: No, esta es la agenda del día. En Ahora País. El presidente Javier Milei encabezará, pasadas las 15 horas, el acto en un nuevo aniversario por el paso a la inmortalidad del general José de San Martín. Un incendio registrado durante la madrugada de este lunes en una instalación de la subestación Tolosa provocó un importante apagón que dejó sin suministro eléctrico a buena parte de los usuarios de La Plata y localidades cercanas.
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0: ¿Iba cerca de la Nacional? Entiendo que no, que será oficial. Javier Milei encabeza hoy el acto por San Martín. Mauricio Conti, ¿estás ahí? ¿Cómo te va?
13: Rodolfo Barili, muy buenos días. 176 años pasaron de aquel 17 de agosto de 1850, donde dejaba de existir físicamente el general don José de San Martín. Hoy, feriado nacional.

0: Rodolfo Baril, indicaron que el presidente Javier Milei va a llegar pasada las 2:30 de la tarde para saludar a los funcionarios nacionales y también de la ciudad, mientras que su mensaje está previsto para las 3 de la tarde. ¿Qué es lo que se espera para la jornada de hoy? Feriado. Se espera que el presidente pronuncie un discurso, primero en tono institucional, por la conmemoración de un nuevo aniversario del fallecimiento de San Martín. Sin embargo, desde Casa Rosada nos decían que no se descarta el contexto político que podría quedar reflejado en alguna de sus palabras. Rodolfo, el presidente Milei, hoy lunes a partir de las 3 de la tarde en cadena nacional con su discurso, toma el centro del escenario nuevamente para atraer la atención política, social y podemos decir económica. Recordemos que en las últimas semanas sabíamos que el presidente mantenía reuniones, pero en Olivos, y la Casa Rosada, esta casa de gobierno, era llenada de reuniones políticas con la cabecera siempre ocupada en la atención de su hermana, Karina Milei. Hoy a las 3 de la tarde, cadena nacional.
1: Gracias, Mauricio. Te mandamos un gran abrazo.
0: Abrazo.

0: son las huestes.
1: Lindo momento hoy para pensar en San Martín. Vamos a... En los nombres, las mujeres, hombres y mujeres que han marcado nuestra historia de una manera saludable ante otras que han marcado de otra manera nuestra historia. ¿Tenemos mensajes? ¿Muchos mensajes hay ya?
2: Sí, hay muchos mensajes. Volvió a escribir Graciela y dice que sí, definitivamente estás muy sexy hoy con esa voz y que la recordás a los radioteatros.
1: Gracias, Marcelo.
3: Marcelo dice, Rodolfo, con esa voz pareces un motor de V8 regulando.
1: Ahí está. Mamarrachito mío era de una novela, ¿no?
2: Mamarrachito.
3: Suena que sí, pero una novela media. Varias otras se te cayeron, me da la sensación.
1: Sí. No, que yo no la vi. Sí. Pero recuerdo.
2: Cultura general.
1: Sí, cultura general.
2: Juan Federico.
4: Claro, con Oscar Casco era.
2: Claro.
4: Algo que todos sabemos. Él era el que siempre usaba ese latillo.
2: ¿Cómo decía?
5: ¿Cómo era el actor?
4: Oscar Casco.
5: Era una novela mexicana.
1: Oscar Casco.
4: Oscar Casco.
1: ¿Y dónde vivía?
5: Pero qué chaparrito era.
4: Sí, chico. Claro, el Splendid. Radio Splendid, Radio Mundo.
1: Mamarrachito mío.
4: Claro. Como todo el mundo sabe. ¿Cuánta familia se habrá
1: formado?
4: Como
1: todo el mundo sabe.
4: Escuchando el radioteatro con Oscar Casco.
2: Juan Federico dice, Silvia de Buenos Aires, mi marido te está odiando porque es de Central Córdoba.
4: Pero habían ganado dos partidos. Sí.
3: Hay varios maridos que te odian y no son de Central Córdoba.
2: No hacía falta.
1: Adentro de la cárcel.
4: En Bower.
1: En Bower. No. Adentro hay mucha gente que te odia. Sí. Pero ¿sabes? Son amores.
4: Ya van a pasar.
5: Claro. Vos fuiste como Oscar.
4: Del amor al odio hay un paso.
5: Como el actor que recién decíamos también, vos estabas como al mismo nivel de sexy y atrevido.
4: De Oscar Casco.
5: Claro.
3: Beatriz dice, no puedo seguir con ustedes. Así no puedo, no aguanto la risa, dice Beatriz.
6: Es un programa serio.
2: Sí, ponele. José nos manda una foto. Este mediodía está para un locro de La Futura, escribe, y la foto son tres ollas gigantes con locro hasta el tope.
1: ¿Él está haciendo?
2: Él está haciendo locro.
4: ¿Dónde? Wow.
2: ¡Qué rico!
4: Tres ollas.
2: Tres ollas.
4: Familia numerosa.
2: Debe ser una familia numerosa, sí.
3: Atento al mensaje de Eduardo, te puede servir, Juan, ¿eh? Porque dice Juan, dice Eduardo, perdón, Juan, todos los que somos y fuimos hijos de docentes, siempre tuvimos la dificultad de estar bajo espionaje del personal allegado a nuestras madres maestras.
1: Totalmente.
3: Mi vieja siempre trató de que con mis hermanos estuviéramos en una escuela distinta a la que ella trabajaba, pero bajo la custodia de sus compañeras docentes. Siempre me llevé castellano hasta en la facu, dice Eduardo y se ríe.
1: Bien.
4: Bueno, ahí está usando lo de excusa, ¿no?
1: Claro, porque sí, lo de castellano es todo tuyo, papu.
4: Claro, ahí ya.
1: Lo del sistema de investigación de tu vieja está bien.
4: Siempre.
1: Sí. Pero, o sea que, pero lo de castellano...
5: Claro. Hay que hacerse cargo.
3: Antonio Formosa.

0: ¿Formaba parte de una red de espionaje?
1: Sí, una comunidad muy difundida, sí.
2: Porota le dijo. Porota. Se fue hace poco, Porota, yo la quería mucho. Porota le dijo. Lo vi a Roddy.
3: Qué botona, no. Porota.
1: No. Ah, porque él es Roddy.
0: Ah, sí, ahí es
2: Roddy. Lo vi a Roddy.
1: Y la quería.
2: Y mamá no, porque me dijo, ¿te vieron hoy? Y me dijo, ¿qué hiciste hoy? ¿Fuiste al colegio?
1: Y te hace entrar.
2: Eso todo entra.
1: Te hace entrar y vos dando explicaciones.
2: Ahí
1: como
2: tira
1: Chicho.
2: Corazoncito y dice, gracias a ustedes. Brava la Antonia, brava era.
1: Somos todo Antonia.
4: ¿Y vos qué dijiste? ¿Sostuviste la mentira o le dijiste, ya sabía cómo venía?
2: No, estaba el horror. Cuando dijo, no, se los calla.
5: Yo sabía.
4: Porque es muy vergonzoso.
1: Pero ganó Argentina, le dijiste.
2: Ganó Argentina por penales, como siempre.
1: Ese fue a Italia, ¿no?
2: Italia 90.
1: Pero el partido fue contra Italia en ese faltazo, ¿no?
2: No me acuerdo.
0: Ganamos varios por penales en ese mundial.
1: Pero ese día fueron poco a ese mundial. Era Italia, fue a la tarde. Y penal de Esquilachi, ¿se acuerdan? Si no, puede haber sido Rumania o
0: Dinamarca, ¿no? Rumania.
1: O la Unión Soviética. Porque los otros no fueron a la
0: Rumania, me parece que fue en el 94.
1: Llamale a Antonio y pregúntale, porque ella se debe acordar, seguramente, de todo.
2: Vamos a hablar de conflictos. Conflictos en edificios, entre vecinos, en barrios cerrados. ¿De qué nos peleamos con nuestros vecinos? Diego Espada es uno de los creadores de Octavo Piso y tiene datos sobre por qué nos peleamos con vecinos. Diego, ¿cómo te va? Rodolfo te saluda, ¿cómo andás?
6: Hola Rodolfo, ¿qué tal? Muchas gracias por la invitación.
2: ¿Por qué nos peleamos con nuestros vecinos? Yo tengo uno acá en el grupo de la radio, por ejemplo, que discutía con sus vecinos porque él dice que los del segundo piso no necesariamente tenían que tomar el ascensor, pero es un ser particular, mi compañero de radio. ¿De qué se pelea la gente con los vecinos?
6: Bueno, mirá, por ahí lo que ustedes esperan es algo así como muy emocionante, pero en realidad, por la mayoría de las veces que con las cuales peleamos es por motivos bastante mundanos, ¿no? Bastante tradicionales, que por ahí son bastante aburridos. De las estadísticas que nosotros estuvimos obteniendo, la principal causa es daños entre unidades, filtraciones. El típico alguien filtra agua de una unidad a la otra. Hay que hacer arreglos y hay conflictos entre vecinos porque hay que dejar entrar una persona u otra a la unidad. Eso te diría que es casi el 30% de los reclamos que estuvimos registrando. Es una estadística que sacamos de los últimos años, bastante, bastante grande, más casi 100.000 reclamos. Y lo segundo, que ya viene muy atrás, con el 13% es estacionamiento y vehículos. O sea, la gente se pelea por el uso de las cocheras. Bastante común, o sea, o dejan cruzado un auto, o hay algún conflicto, o empiezan a chocar entre el uso de las cocheras y demás. Recién, en tercer lugar, por ahí está lo más, digamos, no sé qué nombre ponerle, picante o algo así, que es agresiones. El tema de las agresiones.
2: Me llamó la atención que la tercera razón ya sea una discusión física. ¿Existe que te vas a las piñas?
6: Sí, recontra existe. De hecho, nosotros trabajamos con, como ustedes saben, trabajamos con administradores de consorcio. La profesión, uno no podría no pensarlo, pero expone, hay riesgo físico.
2: Dios mío.
6: La profesión de administración de consorcio, sí, hay conflictos, hay gente muy enojada, también debe tener que ver con un momento cultural o demás, gente muy enojada que se pelea, viene con una carga emocional muy fuerte de lo que sea que esté haciendo, y claro, hay un conflicto, ocurre un conflicto y se van las manos, básicamente. ¿Y eso
2: pasa en el día a día o pasa en una reunión de consorcio? ¿Cuándo se ve más eso?
6: Se ve en ambos lados. Pasan las reuniones de consorcio, ocurre, no es tan común, porque el entorno social ahí contiene, ¿no? No es lo mismo perder los estribos en un contexto de una reunión. Nosotros lo vemos mucho más seguido en altercados ocasionales. Algún conflicto entre vecinos, algún conflicto por ruido molesto, típico, o algún conflicto con el mismo administrador que está tratando de gestionar una situación difícil y el vecino no entiende que la situación es difícil de arreglar y quiere una solución instantánea por la razón que sea. Sí.
2: ¿Qué otros problemas tenemos después de lo físico?
6: Después, el cuarto es algo que le debe haber pasado un montón, que es problemas relacionados con mascotas, típico, ¿no? Ah. El perrito que sale sin bozal, el gatito que anda por todo el edificio, el perro que hace caca en cualquier lado, es algo bastante común. Y después, el sexto es el uso indebido de espacios comunes. Súper típico, ¿no? Todos claro. Los que vivimos en un edificio con Zoom sabemos que tenemos a una persona o dos personas en el edificio que descontrolan hasta las 4 de la mañana en el Zoom típico, o en la pileta, o lo que sea, y nada, si estás en a dos o tres pisos del Zoom, te la tenés que fumar. Básicamente es, claro, es difícil y hay conflicto, sí. Sí.
2: Hoy, con el retraso que hay, por ejemplo, en el pago, hablamos el otro día de que nos decían desde la Cámara Mobiliaria que la verdad que la gente lo primero que paga es el alquiler, ¿no? Y que la conflictividad es menos del 1% en ese terreno. Sin embargo, las expensas tienen cada día un poco más de morosidad. ¿Cómo se convive con un vecino que no paga, porque no puede, obviamente, y otro que tiene que asumir los gastos indefectiblemente, a veces le sube hasta las expensas a él, para que el edificio sea, naturalmente, siga funcionando?
6: Sí, correcto. ¿Sabés que la respuesta a eso, de lo que nosotros vemos, es mucho más, por ahí, positiva de lo que uno podría llegar a pensar? No vemos indicación en los conflictos o un escalamiento en los conflictos en cuanto a represalias contra vecinos que no pagan. De hecho, suele ocurrir lo contrario. Cuando un vecino no puede pagar, sus cohabitantes suelen colaborar bastante, tratan de entender la situación, eso es lo que estamos viendo nosotros. Hay un incremento en la morosidad de expensas. Nosotros hace poco publicamos una nota que habíamos visto incrementarse en 2 o 3 puntos la morosidad de pago de expensas, pero no vemos una equivalencia significativa por el lado del incremento de conflictos entre vecinos. O sea, para ponerlo de una manera simple, los vecinos no suelen reaccionar tan mal como uno esperaría. Ponen el hombro, ayudan al vecino que no puede pagar la expensa y tratan de hacerlo pasar por ese momento difícil. Eso es lo que estamos viendo nosotros. Sí es verdad, y esto te lo comento de acuerdo a lo que dijiste vos, que fue una buena información, es que la morosidad suele concentrarse en pocos vecinos. No es tan común que tengas en un edificio un incremento significativo de muchas unidades funcionales. Lo que suele pasar es que hay 2 o 3 vecinos que recurrentemente no pagan las expensas o suelen caer en morosidad.
2: Ok. O sea que descuento que tampoco se aplica la idea de una vía judicial en forma inmediata. Se lo espera al vecino, entendiendo que hay un contexto difícil económico.
6: Para nada. O sea, no vemos ocurrido eso tampoco. Sí hay judicialización de expensas, ese proceso existe y se aplica, pero vemos que muy frecuentemente los administradores aplican planes de pago. Hay una forma bastante estándar de aplicar planes de pago donde se compromete a los vecinos a pagar en cierta cantidad de meses o periodos para hacer la cancelación. Los vecinos suelen cumplir con esos planes una vez que se establecen. Esos planes incluyen quita de intereses o que les dejen de cobrar intereses por un tiempo para poder hacer los pagos más cómodamente. Eso lo vemos ocurrir un montón también y los vecinos suelen responder bastante positivamente a ese proceso.
2: Diego, gracias por tu tiempo. Te mandamos un gran, gran abrazo.
6: Muchas gracias, Rodolfo. Saludos.
2: Diego Espada, uno de los creadores de Octavo Piso, contándonos de qué nos peleamos cuando nos peleamos con nuestros vecinos.
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2: Nos vamos a ir rápidamente a La Plata. Un gran apagón afectó buena parte de la ciudad, un incendio que se desató en una central eléctrica. Fabián García es director provincial de Defensa Civil en la provincia de Buenos Aires. Fabián, ¿cómo te va? Rodolfo te saluda.
7: Buenos días, Rodolfo, muchas gracias por la comunicación.
2: ¿Cómo está eso, el incendio? ¿Qué es lo que pasó y qué puede pasar con... ¿Hay todavía una parte de la ciudad que no tiene energía?
7: Sí, el incendio, ahora están realizando trabajos de escombramiento, enfriamiento, el cuartel de bomberos de policía de la capital de la provincia, que actuó muy rápidamente en conjunto con la empresa, bueno, el municipio. Lo importante es que no tuvimos accidentados ni víctimas. Sí se realizaron algunas evacuaciones de viviendas linderas, de un geriátrico que estaba también a pocos metros, o sea que toda la población no tuvo afectación directa por el incendio, fue una explosión en una sala de media tensión. Luego se realizarán las pericias y se establecerán cuáles fueron las causas de esa explosión. Ahora bien, esto es como los tendidos eléctricos tienen sistema de seguridad, es como si fuese una térmica en una casa, ¿no? Entonces cuando hay algún incidente en la red, se cae automáticamente la distribución eléctrica, como si faltara la térmica, ¿no? Entonces eso causó que durante la madrugada tuviésemos una gran cantidad de usuarios en la ciudad de La Plata y en los barrios, las localidades linderas, la caída del suministro eléctrico, que eso se está reponiendo a medida que están pasando las horas.
2: O sea, no hay problema en que no haya un repuesto de esa central para darle energía a la gente.
7: No, ya rápido, hace minutos acaba de volver la energía en el centro de La Plata, todavía hay barrios y localidades que no tienen suministro, ¿no? Eso durante las horas, ahí la empresa EDELAP está trabajando, en la reposición del servicio eléctrico, y si existiese alguna zona que durante la tarde, la noche, no tuviese energía, bueno, nosotros estamos trabajando en el Ministerio de Seguridad para hacer el acompañamiento a los vecinos, con generadores que puedan cargar sus celulares, reforzar el recorrido policial para garantizar la seguridad, pero eso no va a ocurrir en grandes cantidades de usuarios, ¿no? Sí, posiblemente en alguna zona que, bueno, la empresa determinará después cuál es el momento para volver a suministrar la energía, ¿no? Siempre estas cuestiones son por cuestiones de seguridad de la red, ¿está bien? Digo, de que no tengamos que lamentar algún incidente mayor.
2: Clarísimo. Fabián, gracias por atendernos, ¿eh? Gran abrazo.
7: Bueno, muchas gracias a usted.
2: Fabián García, director provincial de Defensa Civil de la provincia de Buenos Aires.
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2: Y hay un último momento y nos lleva a Mendoza. Facundo Di María, novedades sobre el Cristo Redentor. ¿Cómo te va?
8: Buen día, buenas tardes, Rodolfo. Para ratificar una noticia que venimos mencionando desde la madrugada, desde mañana y después de 34 días, a partir de las 9 de este martes, se habilitará el paso internacional Cristo Redentor después de los temporales de nieve. Hay unos 3.000 camiones varados en distintos puntos de la provincia esperando por cruzar, con una modalidad. Desde mañana y hasta el jueves será solo en sentido Argentina-Chile, viernes y sábado en sentido Chile-Argentina, para darle prioridad exclusiva a los transportistas. No podrán cruzar vehículos particulares ni transporte de pasajeros, sí camioneros, ¿no? Y se le pide la solidaridad a los turistas, a los mendocinos, a los visitantes, para que no lleguen a los centros de esquí los penitentes y los puquios desde mañana martes y hasta que se descomprima la situación de los camiones, porque será peligroso, porque además va a ser muy engorroso viajar con tantos camiones sobre la ruta 7. Nosotros, después de la cobertura que estuvimos haciendo con Majo y con Chema durante la mañana en Uspallata, desde Potrerillos tenemos esta excelente noticia para compartir. Después del temporal y de 34 días, se habilita mañana martes el paso internacional Cristo Redentor, operativo desde las 9 y hasta las 21.
2: Gran noticia. Facu, hubo algunos cuestionamientos a los elementos a tener de este lado de Argentina para liberar las rutas, para mejorarlas. ¿Qué podés contarnos de si realmente eso existió o, bueno, es la inclemencia del tiempo y punto, no hay otra que esperar?
8: Fundamentalmente, la contingencia climática fue la que llevó a que estos 34 días no haya circulación. Sí, cabe destacar que hace unos 9 días, entre viernes y sábado de la semana anterior, hubo una pequeña ventana de buen tiempo que hubiera permitido que por 24-48 horas el paso internacional Cristo Redentor estuviera habilitado, pero por decisión fundamentalmente de las autoridades chilenas esto no ocurrió. Se esperaban fuertes vientos fundamentalmente en el sector trasandino y por eso no ocurrió, y eso sí trajo algunas críticas. Después hay para repasar muchísimos elementos, como por ejemplo la poca previsión, porque este temporal que llegó el 13 de julio se visualizaba en los diferentes elementos tecnológicos que manejan los meteorólogos desde hacía mucho tiempo, y bueno, no fueron avisados los camioneros y más concretamente las compañías logísticas, ¿no? Y por eso tantos camiones quedaron varados. Es algo a tener en cuenta, con la tecnología jugando a favor de estos fenómenos climáticos, ¿no? Pero bueno, sí hay que tener en cuenta, Rodo, que este no va a ser el último temporal, ¿eh? Que para finales de agosto se esperan nuevas nevadas, para septiembre también, y desde septiembre en adelante las nevadas van a pasar a ser tormentas, así que por el fenómeno del Niño vamos a tener que convivir con las precipitaciones.
2: Último momento desde Mendoza, adelanto de Facundo Di María. Mañana a las 9 de la mañana reabren el paso Cristo Redentor en Mendoza luego de 34 días. Abrazo, Facu.
8: Abrazo.
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2: Ya hace 15 minutos que quería preguntarle a Adrián Simeone, ¿usted se sigue peleando con los vecinos por el tema del ascensor?
4: Bueno, sí, voy acumulando motivos.
2: Va acumulándome.
4: Sí.
2: ¿Usted va a las reuniones del consorcio?
4: Tengo una población con la que tengo crecientes problemas, que es la población joven, estudiantil de Nueva York. Que son un amor, pero yo, viste...
8: Por ejemplo,
4: he identificado un habitante de mi edificio que saca a la perrita a hacer su
5: necesidades,
4: pis.
5: Sí.
4: Y le hace hacer el pis ahí prácticamente en la puerta, digamos. No decís, pero che, retírate un poco, anda a un cantero.
5: A vereda.
4: A un cantero. No, ¿cómo ahí? ¿No? ¿Cómo lo educaron a estos chicos? Si se entera la madre, el padre, ¿qué le dice?
9: O sea, usted sería...
4: A mí me siguen dando...
9: El viejo cascarrabia del edificio.
2: No lo quería decir.
4: No quiero ser el viejo cascarrabia, pero mi proyecto de hacer una base de datos con los teléfonos de todos los padres de los estudiantes de Nueva Córdoba y denunciarlos a sus padres para que les corten los víveres está más vigente que nunca.
9: Se confirma.
1: En este momento, el señor Adrián Simeone acaba de dar el paso trascendental hacia la adultez mayor.
0: Los que estén a favor de la moción del diputado Simeone, levanten la mano.
9: El viejo chinchudo del quinto
4: B. Un veraz de estudiantes bancado por los padres.
5: ¿Y vos sabés si ellos dicen algo de vos?
10: Claro, cuando vos escuchás esa música tan particular que te gusta, ¿no se quejan?
4: No sé, yo no he recibido quejas todavía, yo no las he elevado estas quejas, si dicen, las cuento acá al aire.
5: El del tanto, que es tu piso y tu número, ¿tendrán algún adjetivo calificativo hacia vos?
4: Sí, seguramente. No, pero me llevo bien.
9: ¿Qué clase de estudiante era usted que vivió en ese mismo barrio hace 40 años atrás?
4: Por ahora yo creo que si hay que denunciar a los estudiantes que hacen hacer pipí a los perros a menos
9: ¿Usted tocaba
4: de
9: la guitarra a las 3 de la mañana?
2: Claro.
9: Estudiante?
2: ¿Y a dónde usted es hippie?
4: Y a los que
2: bajan. Tocaba la guitarra hasta las 3 de la mañana.
4: Bueno, pero eran otras épocas. Eran otras épocas.
2: Porque por ahí los padres de estos alumnos vivieron en ese edificio cuando usted tocaba la guitarra.
4: A los que bajan en ascensor viviendo en el primero o en el segundo piso.
2: Y si el ascensor está, ¿por qué no lo van a usar?
9: ¿Por qué no pueden usar el ascensor?
4: Porque no podés demorar más tiempo esperando la ese chico no tiene ansiedad suficiente.
10: Pero es el problema de
4: la ansiedad mínima para vivir. ¿Por qué? Es decir, pues no podés optar por esperar el ascensor más tiempo que el que te lleva a bajar las escaleras, que además no requiere esfuerzo alguno.
9: Pero
5: te queremos, pero es una actitud un poco cascarrabias.
1: Habla por vos.
4: Imagínate lo que ahorraría en energía el mundo, en energía eléctrica.
10: No.
4: En supervisión de ascensores.
9: ¿Por qué?
4: En cantidad de ascensores necesarios para un edificio.
9: También lo paga, el chico también paga el ascensor como vos.
4: Claro. Sí, pero no tiene sentido que tome un ascensor para bajar dos pisos, un chico sano. Lo hacen yendo al gimnasio, yo a veces lo sigo.
9: ¿Sigue jóvenes?
4: Para constatar que los muy tunantes están yendo al gimnasio.
2: Tranquilízate.
5: El que vive más arriba.
4: Hay cosas que no se pueden permitir.
5: El que vive más arriba paga más expensa por el ascensor, lo usa, hace uso de su gasto.
4: Claro, pero vive arriba. Entendible.
10: ¿Pero qué te molesta? Si es su vida, no la
4: yo
10: tuya.
4: Yo creo que va en contra de las leyes de la moral.
2: Adrián, moral. ¿Usted tiene una carpeta ya con los seguimientos de cada estudiante? Está a un paso.
4: Estoy avanzando porque no solamente lo hago en mi edificio, sino en los edificios de la
10: escuela.
4: Estoy haciendo una base de datos importante.
10: Es el encargado.
2: Usted es el encargado, claro. El día que entre a su departamento van a encontrar una pared con los nombres, apellidos.
4: Tengo un convenio con todos los porteros de todos los edificios y los guardias de seguridad que me ayuden a llenar las fichas. Vamos pronto a publicar un estudio.
5: Franchella, un poroto.
0: Te falta el convenio con los bioquímicos. Cuando pidan un hemograma completo, que le hagan también el nivel de ansiedad del sangre.
9: ¿Ya compró la planta carnívora, ya?
10: Dice Cecilia, respecto al problema de Simioni, creo que hay una edad que hay que mudarse de nuevo a Córdoba, hacia otro barrio que haya menos estudiantes.
2: El Liceo Simioni.
9: ¿Pero tiene un registro de ruidos molestos en la madrugada?
4: No, no.
9: ¿De voces estentorias?
4: No, en eso son bien, los chicos bien. Los chicos no pasa nada.
5: O sea, la...
4: Es más, son bastante
5: recatados.
4: Demasiado capaz.
5: Pero estás promoviendo lo otro.
4: Porque vos, cuando tenés esa edad, un poco de barullo tenés que hacer.
1: ¿En qué sentido? No sé qué estás hablando, Eliseo.
9: Un poco, diputado.
5: Es lo que preguntó el señor Sergio Supo: si en la madrugada no había algún ruido.
4: Es que yo no me estoy refiriendo a cosas que me molestan a mí en particular, sino a cómo debe ser la vida de un estudiante.
2: Pero usted no respeta. Los chicos quieren vivir así.
4: Bueno, pero está mal. Hay que enseñarles cómo se debe vivir.
10: Hay gente que ahora te está imaginando persiguiendo jóvenes, como Olga, que manda el mensaje y dice: ¿cómo me saco esa imagen?
4: Susana.
2: No, nunca. Susana, en cualquier momento vamos a tener la imagen.
4: Pronto voy a tener un estudio pormenorizado con porcentajes y todo.
2: Sí. Rodrigo González.
4: Estamos haciendo trabajo.
2: 19 años. Estudia medicina.
4: Sí, sí,
0: ¿no?
4: Sí.
0: Y, claro, porque ¿qué carrera estudian?
1: ¿Pero van al gimnasio o no van al gimnasio?
4: Sí, van al gimnasio.
0: Susana escribe de Río Negro y dice que banca a Adrián Simioni.
1: ¿En qué?
0: Bajo por escaleras desde el tercero.
4: Ahí está, ¿ves?
0: Dice Susana.
4: Esa gente que sabe vivir.
5: Eliseo Basurto, te digo que... Pero tiene que tomar una clase
9: es tímido,
5: con vos. Eliseo. Es tímido al
1: Susana,
5: lado.
1: Cuida la cadera, Susana. Si tiene ascensor, aprovecha.
9: Cuidala, qué malo que...
1: Sí, siempre que cuida. ¿Para qué la va a exigir si tiene ascensor?
2: Yo no querría ser vecino suyo. No, ya te lo digo.
4: Porque digamos, estás criando, cultivando usted... una cultura de la ley del menor esfuerzo que no es, no es propicia.
2: No, está bien. Pero sabe que hay un delito, que el espionaje es delito.
1: El acoso.
4: Yo me limito a mirar por la mirilla y esperar que alguien salga, nada más.
10: Dice Claudio, una serie ya con el portero de Alta Córdoba. Sí.
0: No, aparte lo que conocemos a Adrián, sabemos lo disimulado que es.
5: O sea, sigiloso ha salido del grupo.
4: Así que padres.
1: Debe estar caminando a un metro y estornudarle ahí nomás.
4: Padres que estén escuchando este programa en distintos lugares del país, si tienen sus hijos estudiando en Córdoba, no se asombren si reciben un mensaje en su WhatsApp en algún momento. Denunciando su
0: cómodo. ¿Les revisás las encomiendas cuando llegan al edificio con la comida? ¿Les revisás
4: no, se pertenece al ámbito privado.
5: Vos eres como el celador del edificio.
2: Él solo lo sigue en lugares públicos, digamos todo.
4: Exacto.
2: Actitudes. Él solo públicas, le hace un seguimiento.
4: Comportamientos públicos.
5: ¡Qué botón!
1: Tengo una información, pero no sé si la puedo decir.
2: Sí, claro.
4: Hablando de espionaje.
1: No sabemos, pero dale.
2: Habla el vecino de Adrián.
1: No, imagina. Adrián sería como un gusano, porque tiene podrida toda la manzana. Me dicen por acá, primero, las hojas que ha traído Supo todas manchadas con dulce de leche.
5: Ya sabíamos.
2: ¿Qué trajo?
1: ¿Qué hace con hoja manchada con dulce de leche?
4: Y es cierto.
1: No, está todo manchado. Es un... No sé, o sea, si tirarlo, pegar un lengüetazo al papel.
2: ¿Eh? Que comió. Donde escribió, comió algo con dulce de leche y no trajo al piso.
1: Ese sería el dato. Es servilleta y apunte. Mandel. Acá me pasaron un dato. No voy a decir nada.
10: Cuente.
1: El culpable. El que esté libre de pecado que arroje la primera piedra. Alguien que tuvo una disputa con un vecino durante la pandemia. El que quiere contar, que lo cuente. Y si no, silencio.
10: ¿Quién?
4: No sé.
10: ¿Quién fue?
1: No sé. Así me dijeron. Me tiraron eso.
2: Oh, ya. Le voy a agarrar el celular de Lara. Le voy a bloquear el número con usted.
1: Señora doctora, ¿cómo le va?
2: No.
10: ¿Y cuente?
2: No, bueno, tuvimos un episodio. No sé si fue un problema. Un episodio. En la pandemia no había lunes, martes, miércoles. Todos los días no era igual, ¿se acuerda, no?
1: Sí.
2: Yo lo único que sabía cuando era sábado y domingo porque no trabajaba, pero...
5: ¿Te está atajando, Rodo? No.
1: Imagínate, está haciendo como la introducción.
11: Pero está buscando todo lo eufemismo posible. Sí.
5: Para minimizarlo.
2: No, bueno, porque un martes nos quedamos con la doctora transmitiendo canciones, cantando canciones.
1: ¿Los dos?
2: Sí. hasta muy tarde.
12: Son como Simeone con Rajoy a las piedras, ¿no?
2: Y el edificio en el que vivíamos con Lara era, tenía como el lado A, B, y del otro lado el C y D. En el medio un pasillo. O sea, ¿qué tipo no podía escuchar?
5: No.
2: Ahí venía exagerado. Pero escucho. Entonces, me mandó un mail a Telefe.
5: No.
12: ¿Por qué a Telefe?
2: Tiene que ese botón. Entonces, mandó un mail diciendo que el conductor tocaba la guitarra y cantaba hasta la no sé qué hora de la madrugada.
4: Está muy bien.
2: No, no, pero mandó al noticiero.
5: Pero
2: noticiero. Yo llegué a los dos minutos, me lo pasaron. Y digo, ¿quién es? ¿Y podés creer que el tipo...
12: El del D.
2: ...era contador...
4: ¿Qué?
2: Sí, ¿de Canal 13?
5: ¡No!
2: ¡Un botonazo!
5: ¡No! Ahora,
4: ¡qué buena idea que me das! Porque
5: ¡no!
4: Además,
5: no,
4: porque
5: no.
4: Además de denunciarlo a los padres, se los podría denunciar, por ejemplo, a los jefes de cátedra de donde estudian en la universidad.
5: ¡No!
12: Pará.
1: ¿Pero se quejaba en el mail o te elogiaba?
2: No, se quejaba.
12: ¿Qué decía? Textuales. A ver. Estamos acá por...
2: No me acuerdo.
12: Pasaron la dirección de ese edificio que vamos a ir a golpear el D. ¿El C o el D era?
2: No,
12: era?
2: Bueno. Y un día yo no le deseo el mal a nadie.
12: Pero
2: un día lo encontré sacando sus petates.
5: La venganza no. Se sirve en un plato frío.
12: Y sacaste la guitarra.
2: Claro, mirá. Yo me llevo la guitarra, le dije, pero vos, ¿qué haces con el sillón? ¿Te mandaron a casa?
12: Roja.
2: ¿Eh?
5: A las casas.
4: Hubiera tocado un poco la guitarra, capaz que salvó a la
2: pareja.
1: ¿Rajaron o se fue harto de los ruidos?
9: Hay una historia detrás de esta historia.
2: No, lo rajaron.
9: Marily, hay una segunda historia detrás de esta narración que usted acaba de hacer.
2: ¿Qué segunda historia?
9: Que es que usted lo que hizo para poder conquistar el corazón de Lara, le cantaba hasta las 3 de la mañana canciones de Luis Miguel con la guitarra.
2: Sí.
9: Y bueno. Y pobres vecinos también.
12: No se canta bien.
4: O sea, usted ha construido su felicidad sobre la infelicidad de otro.
5: No, hay grabaciones.
2: No sería así del todo.
5: Pero como, ¿tu costado membrillo dónde está?
12: En serio, no podés soltar, no le podés morder la mano el que,
5: claro,
12: te da de comer.
4: Hoy me viene medio batata.
5: A mí me encantaría que alguien toque la guitarra.
2: Si tocas ese puntito, ¿sí? Que es el de Simeone con sus vecinos, no termina más. ¿Empezás a tirar de ahí? Olvídate.
12: ¿Sabes una cosa, Rodolfo? Sí. Hizo subir un piano.
4: Lo digo.
12: De acá.
4: Yo esperaba que no lo dijera.
12: Que no. ¿Vos podés hablar mal de todos? El tipo hizo subir un piano. Pues imagínate, Richard Clayman de La Salada, que no le pega las notas.
4: Tengo un piano en casa.
12: Se pone colorado. Hizo subir un piano. En serio.
2: ¿De cola o no? ¿Medio cola?
12: No, de costado lo subieron.
5: No, y lo subieron por la escalera, imagino.
4: Por el ascensor entró, ¿vos sabés?
5: Sí.
1: Ahora sí.
5: El ascensor
2: ahora sí lo usa.
12: Ahora sí.
2: Cuando te conviene.
4: Es un piano mueble, digamos, no es un piano eléctrico ni nada. Es un piano mueble exactamente igual que el que tenemos en el otro estudio.
0: ¿Es el del otro estudio? Porque falta el otro.
12: Ahí está, Rodolfo.
2: ¿Y usted le usted toca el piano?
4: Y yo sí, le pego feo.
5: Bueno, ve.
2: Pobre vecino.
12: Bueno, ojalá que esté el contador de Canal 13 del otro lado.
2: Ojalá. Pero qué botón.
13: Para bailar la bamba.
2: ¿Qué es eso? No, eso es.
14: ¿Con la letra? No,
12: ¿Ese quién es?
2: No, ¿sí, ese es cuando canté con el de Airbag?
13: Para bailar la bamba.
12: ¿Con Sardelli?
5: Con Pato.
2: Con Sardelli.
12: Con Pato, no, con bien.
4: Quedó Sardelli después.
2: Dejó la música por unos meses.
4: ¿Y eso a qué hora era, más o menos?
2: No, eso se pudo. Pero bueno, esa es la historia.
12: Traje información.
1: ¿Y qué hiciste esa noche cuando volviste?
2: No, nada, le dije, ¿podés creer el tarado?
1: Pero ¿nunca más cantaron?
2: Nah, sí.
5: ¿No lo miraste feo cantando cuando lo cruzaste o no te lo volviste a cruzar?
12: Sacar la basura, viste, los dos al mismo tiempo, ese curso de mirada.
2: No te lo cruzabas porque estaba del otro lado, él tenía hasta un otro ascensor.
0: No, pero averiguaste, si sabía que era contador de otra empresa.
2: No, Lara, porque Lara.
12: el FBI, chicos, lo hacía junto.
2: Y un día me dijo, le digo, ¿sabés qué crucé con cara de... Sí, parece que lo...
12: ¡Ajá!
2: Mirá vos al botón.
1: Claro. Y esa no, foto sí. que le llegaron a la ex de él fueron de casualidad, ¿no? Sí.
2: No, ¿te imaginas? Ay, Dios, gracias. Gracias, mi amor.
0: Gracias, Lara.
12: De nada, Rodolfo.
2: Sergio Supo, ¿cómo le va? Buen día.
12: Para que lo perdimos a Supo.
0: Estaba comiendo la factura con
12: dulce leche. Está tratando
2: de la factura.
12: Está limpiando la hoja con la boca.
1: Ahora está bien. Ahora está entre nosotros.
2: Sí, aquí. Sergio, ¿cómo le va? ¿Cómo anda?
9: Muy bien, ahora sí lo puedo saludar formalmente.
2: ¿Verdad? ¿Usted comió facturas con dulce de leche fuera de este estudio?
9: No.
2: ¿No le convidó?
9: Yo traje esto especialmente enchastrado porque yo me siento en el asiento del señor...
14: Te vuelvo a preguntar, por sí o por no.
9: Entonces, ¿cómo le molesta que le apoyen cosas arriba? Arriba de su notebook.
0: Sino rápido, Sergio, por favor.
9: Le traje
0: momentos de zozobra.
9: Traje lo más sucio. Traje lo más sucio que encontré para. Y bueno, he logrado el objetivo.
2: Tres datos que muestran el despiste de la política. ¿Cuáles son, Sergio?
9: Hay tres estudios publicados este fin de semana que hablan de datos que tienen que ver con la economía y con el estado de opinión pública, y que de alguna manera explican lo que pasó la semana pasada, en la que se presentó un aparente candidato presidencial como Daniel Haddad, se insinuó que Jorge Brito hijo puede llegar a estar en la carrera, y se empezaron a tirar más nombres todavía de los que ya hay en la condición de outsiders. Entonces, me quedo con tres datos que explican en parte, solo en parte, este proceso de aceleración de decisiones políticas. Por un lado, hay un estudio de la consultora ABCEV que, comentado por una de sus titulares, Mariana Caminos, acuñó una frase, que es que la economía argentina tiene dos velocidades. Y Caminos explica, al mismo tiempo que la minería, el petróleo y el gas crecen un 24%, la industria local y el consumo masivo caen un 2,9%. Estamos haciendo promedios, naturalmente. Esto habla de una falta de convergencia en dos lugares geográficos muy diferentes, unos despoblados, las provincias de la cordillera, comparados con la superpoblación del conurbano bonaerense y de las otras dos grandes ciudades de la Argentina, que son Rosario y Córdoba, donde el impacto de la crisis del consumo y de la pérdida de empleo industrial son visibles. No un abismo, no una catástrofe, pero sí con una gran preocupación. Esta mañana difundíamos una declaración que hizo en general de ESA, Roberto Urquía, uno de los titulares de la aceitera general de ESA, hablando de lo que pasa en los comercios chicos, de los pueblos chicos y las ciudades chicas del interior de la Argentina. Hay otros dos informes, uno del Observatorio Pulsar de la Universidad de Buenos Aires, que verifica a través de una encuesta que el 42% de los argentinos no se identifica con ningún partido o espacio. Para hablar en los extremos, los partidos mayoritarios hoy en la Argentina claramente siguen siendo el peronismo en sus distintas versiones y los libertarios, después tiene el PRO, etcétera. Pero el 42% dice no sentirse identificado con ninguno de los partidos conocidos, al menos. Esto también habilita la posibilidad de que vuelva a intentarse el experimento de un outsider, como fue Javier Milei, por otra parte, por si hiciera falta recordarlo. Y hay un tercer dato aportado por la encuesta que mensualmente publica y hace la Universidad de San Andrés, que dice que el 57% de los encuestados respondió que el país empeoró en comparación al 2025. O sea, que están teniendo un 2026 peor que el año pasado. Y el 44% cree que la situación estará peor dentro de un año. Es decir, se está empequeñeciendo el optimismo. Y este es un dato político importante que escapa a la economía. Porque si de algo se tratan las campañas electorales es de vender expectativas, es de generar ilusiones, en el mejor del sentido de la palabra ilusión, generar la expectativa, la ilusión de que las cosas van a mejorar. Y el gobierno tiene que, naturalmente, tratar de plantear expectativas como sus rivales también. Estos tres datos, si uno lo unifica, encuentra que hay una situación que viene de la economía y que se traslada a la política. Que esto se arrastre para adelante es otra cosa. Yo no estoy prediciendo que esto se va a mantener. Porque después los estados cambian. Puede cambiar la economía, para lo bueno o para lo malo, y también pueden cambiar los criterios políticos, dependiendo quiénes sean los protagonistas de la elección. Ya lo vimos el año pasado, cuando mucha gente, viendo el triunfo de Axel Kicillof en la provincia de Buenos Aires, se asustó, tomó nota y decidió votar por los libertarios.
2: ¿Qué es lo que va a requerir la sociedad en la elección del año que viene? Esa es la gran pregunta.
9: ¿Y quién puede representar?
2: Exactamente.
9: Ese requerimiento. ¿Lo puede representar el propio presidente que va por la reelección? Porque va a tener que generar primero una explicación y luego una expectativa. ¿Lo va a representar el peronismo kirchnerista a través de alguno de sus candidatos, que puede ser, hoy por hoy, sería Kicillof? ¿Lo representa en verdad? ¿Es una alternativa viable a los libertarios? ¿Y en el medio hay algo? ¿De verdad hay algo? ¿O es puro humo? Y al final todo va a terminar diluyéndose en dos alternativas, las que acabo de mencionar antes. Bueno, son preguntas que están empezando a tratar de ser respondidas. Están ensayando con gente, tirando nombres, a ver si prenden.
2: Sí, claro.
9: Y bueno, veremos. Yo no me atrevo a decir ni que sí ni que no. Simplemente que estos experimentos se hacen en nombre del antecedente inmediato. Milei, un año antes de las elecciones, no era considerado casi por nadie, solamente por él mismo, y llegó a donde llegó. Por lo tanto, hay otros que se ilusionan con lo mismo, desde otro estilo, de otra propuesta, con otros asociados, etcétera. Pero lo concreto es que empieza el tiempo de las definiciones políticas mientras la gente tiene otras urgencias, y eso aumenta la brecha entre la opinión pública, la gente común, los que tenemos problemas concretos, asociados muchos a la cuestión económica, y los políticos que están dibujando su propio futuro.
2: Sergio Supo, en Ahora País. Gracias, Sergio.
9: Abrazo enorme.
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2: Tenemos más detalles del caso de Cecilia Lescano. Cecilia Emilce Lescano, la nena de 16 años que, recordemos, hablamos con su papá la semana pasada. Primero pensaron que se había quitado la vida y todo indica hoy que fue un femicidio, un homicidio. ¿Cuáles son esos detalles nuevos, Juan?
1: Sí, Rodolfo, este caso que conmueve al pueblo de Alvear, menos de 9.000 habitantes en el interior de Corrientes, y que ha generado impacto en todo el país por las edades y el perfil de los involucrados. Este caso que hablábamos con el papá la semana pasada, Cecilia fue asesinada en la madrugada del 16 de julio pasado. Ese día, después de la semifinal del partido entre Argentina e Inglaterra por el Mundial de Fútbol, ella le pidió permiso al papá para quedarse a dormir en la casa de una amiga, y esa noche un compañero de la misma escuela, 16 años el chico también, la llamó por teléfono y le dijo de encontrarse en una plaza del pueblo. Todavía no queda claro en la investigación cuál fue la excusa de este joven, pero sí está claro, Rodolfo, que Cecilia confiaba en su compañero, que no le temía. Fueron juntos, se encontraron en la plaza y, de acuerdo al registro de la cámara de seguridad, caminaron unas 15 cuadras hacia la zona de la vieja estación en Alvear, que es un lugar muy frecuentado por los adolescentes, cuentan en ese lugar. Allí la atacaron de manera mortal, con un cuchillo en el cuello, a puñaladas, le cortaron la tráquea, dijo el informe de la autopsia. Cayó desvanecida y en ese momento, cuando el asesino creía que ya la había matado, ella logró levantarse, caminó unos 100 metros y pidió auxilio en una casa vecina. Llegaron a internarla, pero lamentablemente nada pudieron hacer los médicos para salvarla, porque la herida era muy profunda y sobre todo porque había perdido muchísima sangre en ese ataque. Lo que asombra en esta historia, dentro de todo este espanto, es la frialdad, de acuerdo a la reconstrucción que ha hecho el fiscal de Santo Tomé, Facundo Cabral, con la que actuó el asesino. Insisto, un joven de 16 años, compañero de colegio. Habla la fiscalía, de acuerdo a las fuentes que hemos consultado, de un crimen premeditado, pero al detalle. Desde días antes, a través de lo que han empezado a reconstruir con el chat, este joven venía hablando de asesinar a Cecilia. ¿Qué encontraron además en la autopsia, además del corte en la tráquea, el corte con un cuchillo? Que le habían dado algo de tomar a Cecilia y la había dopado antes de atacarla con un cuchillo.
2: Wow.
1: Le encontraron que tenía droga en la sangre, una droga que era un biorrelajante, con lo cual estaba prácticamente indefensa. Por eso se habla de una premeditación al detalle, con una frialdad que asombra. Después de atacar a Cecilia, y mientras ella se lograba reincorporar e iba a pedir auxilio, el asesino tomó el celular de la joven y, haciéndose pasar por ella, le escribió un mensaje de despedida a una amiguita, simulando un suicidio, que fue la primera pista que guió esta investigación. Y no fue al azar. El joven sabía que Cecilia, años antes, muy chica, se había realizado unos cortes en la muñeca, había tenido una autoagresión. Una autoagresión que había quedado en el pasado, pero se aprovechó de ese dato para potenciar la imagen de que la joven se pudo haber suicidado. Y a esto le agregó este mensaje de despedida que le mandó supuestamente a una amiga. Después tiró el celular, se sacó el buzo, escondió su buzo, y el joven volvió caminando hora después, que se lo ve en las mismas cámaras de seguridad. Cuando se lo citó a declarar, el primero negó haber visto a Cecilia esa noche, lo cual esto hizo que las sospechas apuntaran en contra de él. Y después, tres días, los policías lograron encontrar tirado el celular de la joven. Lo había tirado a 3 cuadras de la escena del crimen, pero por fortuna todavía tenía señal, y a través del registro de las antenas lograron ubicarlo y encontrarlo. Y cuando abrieron el celular, se dieron cuenta de que este joven, más allá de que había borrado varios mensajes del teléfono de Cecilia, lo que da la pauta de que lo estuvo manipulando durante largos minutos, encontraron que efectivamente él la había contactado esa noche. El joven fue citado a declarar, está hoy alojado en un instituto para menores en la capital de Corrientes, niega todo. Dicen los que han estado en contacto con él que les asombra la frialdad con la que todavía se maneja. Dice que extraña a su familia, que quiere volver a su casa, y no mucho más. Vivía a media cuadra de la casa de Cecilia. O sea, la conocía de sobra, y se está buscando dentro de la investigación si actuó alguien en complicidad. ¿Por qué? Porque cuando se allanó el domicilio del joven y todas sus pertenencias, nunca se encontró esta droga que le suministraron a Cecilia para dejarla indefensa. Y entre esos datos surgen chat con su noviecita, 16 años, en los que él le avisa sus planes para asesinar a Cecilia. ¿Por qué? Porque esta joven, la novia de él, se había peleado en el colegio con Cecilia. Y él le aseguraba que él se iba a encargar de atacarla por aquella pelea que habían tenido entre las mujeres. Cuentan en la investigación, están asombrados por la frialdad con la que ha actuado, con la manera en que ha ido planeando todo. Están viendo si esta, la noviecita, también estaba al tanto realmente y lo ayudó en la planificación. Y después de lo ocurrido, él le envía otro mensaje diciéndole: con esta ya son 13 las que maté. En la fiscalía del doctor Cabral no tienen registro de ese número de homicidios en Alvear y alrededores, pero insisten en la reconstrucción de la personalidad del joven. Dice, él se ufanaba, él quería demostrarse como valiente al lado de su novia y atacó a esta joven, la mató para impresionar a su novia. Y un dato que también se baraja en la causa, la semana pasada, Rodolfo, este mismo fiscal Cabral condenó al hermano más grande del jovencito. Lo condenó a 12 años de prisión
2: por
1: abusar sexualmente de su hermanita de 12 años.
2: Dios mío.
1: Esta es la familia que hoy está bajo la lupa detrás de este caso.
2: Cuánto horror. Gracias, Juan. 16 años nada más. Para la justicia, inimputable.
1: Inimputable. Está en un instituto de menores, pero no puede recibir ninguna pena como mayor.
2: Gracias, Juan.
3: Línea 144. Asistencia gratuita a las víctimas de violencia de género.
2: Hay muchos mensajes, gracias a todos, ¿eh? Se engancharon con lo de el portero malo.
1: Eliseo.
2: Con Eliseo.
4: No le llame Simeone. Vecino portero malo, sino vecino preocupado por la cultura
2: la serie de Adrián,
4: los adolescentes, de los jóvenes universitarios.
5: Sos como un faro para los adolescentes.
12: Escucha la música, es buenísima la música.
0: Un faro, acabo de escuchar bien.
5: No, creo que vas por eso, diremos, como un faro moral para la juventud que convive con vos.
4: Eso sí es.
2: Es un travestido porque usted tuvo una adolescencia imposible de soportar por su vecino y ahora le molesta.
12: Y no solamente una adolescencia. No,
4: sí, yo pienso en los padres.
0: Usabas jardinero cuando eras estudiante.
4: Los padres que le han inculcado a sus hijos la ley del esfuerzo, digamos.
2: Solo voy a hacer una pregunta.
4: Y no están ciegos, no saben cómo.
2: Solo voy a hacer una pregunta. Sí. ¿Hubiera recibido su madre un mensaje cuando usted era estudiante?
4: No, yo me preocupé para que de ninguna forma...
2: Para que nadie supiera. Claro.
5: ¿Esto es comprobable, Juan Federico, o no?
12: ¿Cómo no tuviste una porota cerca de tu casa?
11: Yo creo que si hurgamos un poco vamos a encontrar...
2: de todo.
11: Al señor Simeone, él corriendo... Claro. En paños menores menudo. Por una avenida. Sí.
15: ¿Quiere pensar en los niños?
2: Alambre. La música de hoy, de este feriado, querido.
12: ¿Qué tal? Pensé en un único artista, después de escuchar... su saludo inicial de este programa. Y este artista es nada más y nada menos que el señor Barry White.
4: ¡Oh! ¡Muy bien! Sí, señor. Así se hace alambre.
12: Escucha.
2: Only a fool, baby.
12: Es Barili. ¡Es Barili!
0: Es Barili después del fin de semana de asados.
12: Sí. Con la nariz tapada. Sí, cocinándole a todos los papis, lo digo. Divertido, ¿no, Rodolfo?
2: Muy divertido, no, además vino Germán, que es un
12: es papá,
2: y me dijo, lo hago yo el asado. No, le digo, Ger, lo hago yo.
12: En mi casa, y él lo empujaste.
2: No, y lo hizo él, no lo dejé.
12: Ah, qué bueno.
2: Nada, porque es amigo.
12: ¿Y le prestaste los guantes?
2: Todo, pero no usa guantes.
12: Claro. Nadie usa guantes, ustedes.
2: Y estaba el acelerador de fuego.
4: Sí, el secador de pelo.
2: El secador, y me dijo, ¿lo puedo guardar? Sí, claro.
5: Un ortodoxo.
12: Y sacó dos piedritas, ¿viste? Un palito. Sí. Sacó un palito, ¿viste? Como el náufrago.
2: No, ya le había hecho. No, el fuego lo hice yo. Digo, ya estaba todo hecho. Faltaba tirar la carne, nada más.
12: ¿Carbón o leña?
2: Ambas. Mezcla. Muy bien.
12: Empieza con carbón y después le tira. Súbilo un poquito, Pacho. ¿Cómo está para Barrio Baldo ahí? Está como para llegar más tarde a Telefe esta noche, ¿no?
2: Sé cómo iría a dormir. Sé cuando te envidio en un rato que te vas a dormir la cinta. Sí.
0: Está como para hacer enojar al del C.
4: Perdón.
12: Perdón,
4: ¿cómo vas a empezar con carbón y seguir con leña? Es al revés.
12: Usted hágalo como quiera.
10: Sí.
12: Que yo cuando me toque hacer asado a mí, lo voy a hacer a mi manera. Métanse.
4: A vos te voy a denunciar a tus padres.
12: ¿Por qué al revés? ¿Por qué al revés? No serás el primero. Es dos ingresos. El tipo tiene que...
11: ¿Pero por qué al revés?
12: No sé, no le des importancia. Déjalo que hable, por favor.
5: Pero él a lo mejor es periodista. Te pone como en un lugar incómodo para que te preguntes las cosas.
12: Su presencia nos pone en un lugar incómodos a todos.
5: Me gusta tu actitud porque incomodas a la gente. La gente se repregunta
2: ¿tendrá
5: las cosas.
2: Videos de todo, Juan?
12: Sí,
2: además bueno. De los vecinos.
12: Sí.
2: ¿Le has de comer? Una habitación donde tiene datos de todos nosotros.
12: Y se ríe. ¿Tenés una planta carnívora?
4: No tengo.
5: Eliseo Basurto tenía un lugarcito con cámaras de seguridad.
4: Claro, sí, claro. Un lugarcito tenía un salón.
12: Todo con flechitas.
5: Sí. Claro, tenía la maqueta del barrio.
12: Todo con flechitas.
11: ¿Puedo poner la música?
2: Sí,
11: yo lo único que tengo es un mapita donde estaciona Manitas, pero eso lo guardo para los viernes.
12: Deja ese ruido con la broma de Simeone, por favor, la lapicera, por favor.
4: Empezó el toc.
12: No empezó el toc. nos sacás.
2: No se vaya al hambre de tema, por favor.
12: No, no, si yo quiero quedarme en el tema, pero lo tengo acá, encima me ha tocado enfrente. Por donde giro la vista.
0: Tirate el pie recién y todo y nada.
12: Cosa increíble. Bueno, me voy a quedar con Barry White, no con esta canción, una un poquito más movida. Sí, no, muy lento. Salvo que ustedes quieran esta canción, como ustedes quieran. Usted es nuestro Barry White, así que elige usted. Esta más lenta o una un poquito más movida. ¡Pare! Lenta movida, lento hasta
2: movida,
12: la tapita.
2: Taca.
12: Bueno, es la primera, la última, ni todo, dice Barry White. Que nuestro Barry White dice la frase que tiene que decir y yo respondo.
2: Buena siesta, amigo.
12: Gracias. Hasta mañana.

0: Javier Milei retomará la agenda pública y encabezará el acto por el paso a la inmortalidad de San Martín. El presidente dará un discurso en el Monumento al Libertador, ubicado en Plaza San Martín, que será transmitido por cadena nacional. Se espera la presencia de todo el gabinete y también del jefe de gobierno porteño, Jorge Macri. En Córdoba, el acto central fue en la localidad de Salsipuedes, con la presencia del gobernador Martín Yarlora. Un gran apagón afectó a la ciudad de La Plata por un incendio que se desató en una central eléctrica en Tolosa, que habría provocado la explosión de un transformador de la empresa Edelap. El foco pudo ser sofocado por el accionar de los bomberos y defensa civil y se procedió a la evacuación de vecinos de inmuebles aledaños por precaución. Reabrirán de manera progresiva el paso Cristo Redentor después de 34 días cerrado. La apertura está prevista para mañana martes a las 9 de la mañana y la prioridad será absoluta para el transporte de cargas. De martes a jueves se permitirá la circulación desde Argentina hacia Chile, mientras que viernes y sábado se habilitará el recorrido inverso. Según un relevamiento de Defensa al Consumidor, durante el primer semestre de este año se registraron 200 reclamos por tasas abusivas de bancos y fintech, un 92% más que en igual periodo del año pasado. 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
5: Adrián Simeone dice, ¿y si prueban con bajar los impuestos a los préstamos? ¿Cómo sería, Adri?
6: Bueno, sentime, Rodo, viste que no termina la discusión de los morosos, no. Porque el problema obviamente persiste. El gobierno dice que se ha estancado, digamos, que ha dejado de crecer la morosidad, pero el problema persiste, sobre todo para mucha gente que está con ese problema serio, importante. Una alternativa es bajar impuestos, ¿no? Que son muy altos sobre los préstamos, algo que existe en pocos lugares del mundo. Muchos dicen, no podemos seguir bajando impuestos porque si no el Estado se queda sin recaudar. Hay mucha, es histórica la discusión de qué pasa si vos bajas impuestos y con eso se reactiva la economía, si no terminas recaudando más, ¿no? Cobras menos impuestos, pero sobre una economía más grande, ¿no? Bueno, fíjate el ejemplo de las retenciones. 2023 recaudó el Estado 3.069 millones de pesos por las retenciones al agro, estamos hablando, ¿no? Estaba la soja al 33% y todas las otras altas también. 2024, 5.383 millones, la soja al 33%, todas las demás altas. 2025, la soja se bajó al 26%, se rebajaron otras 4.665 millones. Y en el 2026 se estima la Bolsa de Comercio de Rosario se van a recaudar por retenciones 4.613 millones, es decir, casi lo mismo, ya con la soja el 24%, más rebajadas las demás retenciones y muchas economías regionales directamente eliminadas las retenciones. Obviamente acá hay que hacer muchas salvedades, vos tenés la sequía del 2023 que afectó mucho esto, tenés los momentos en que el gobierno decidió dar retención cero y se anticiparon para el 2025 retención del 2026, en fin, tenés una serie de elementos, pero en términos generales vos ves que se rebajaron las retenciones y la recaudación por retenciones no disminuyó o disminuyó muy poquito. ¿Por qué? Bueno, porque la economía se pandeó, fue una señal para los productores, se amplió la frontera agrícola, y eso que se dedicó más tierra a las carnes, a las leches también, producciones que han aumentado, influye mucho el clima, por supuesto, pero en términos generales ves eso, que además tiene otra ventaja enorme, porque el Estado, el gobierno, puede haber recaudado menos retenciones, pero permitió al Banco Central comprar mucho más reservas, porque el sector exportó muchísimo más, y entonces hay más dólares para toda la economía argentina, que es un beneficio muy, muy importante, ¿no? Bueno, porque vos tenés, por ejemplo, en los años 2020, 2021, se recaudó muchísimo, 2022, por retenciones, pero el Banco Central estaba con reservas negativas. Ahora han aumentado las reservas. Bueno, ¿qué esperan para hacer lo mismo con los préstamos morosos? ¿O con los préstamos en general? ¿Por qué no? ¿Por qué no eso? Mira, Guille López ya nos había contado un informe del IERAL que decía que más o menos el 30% de una cuota que vos pagás en el banco, que devolvés, es impuestos. Son impuestos. Sebastián Cao, un economista de Econométrica, hizo un análisis muy meticuloso y dice que más o menos los impuestos le agregan hasta un 40% al costo financiero total que vos pagás por un préstamo. Estás escuchando, Rodo, ¿no?
5: Sí.
6: Hasta 40%. Claro, hay una brecha entonces en lo que vos recibís en el plazo fijo cuando le llevas la plata al banco, que te paga 20%, y lo que tiene que pagar alguien que saca un préstamo personal del 60%. Es decir, ¿cómo puede ser tanta distorsión? Hay muchas cosas ahí, riesgos, los costos de los propios bancos, los encajes que tienen que hacer, préstamos que toman prestado, préstamos de dinero.

0: toman el plazo fijo, pero no lo pueden prestar. Pero también está esto de los impuestos. Está esto de los impuestos, que además son raros. En casi ningún país desarrollado hay impuestos al crédito. ¿Por qué? Y porque te pegan en las inversiones y en el consumo. Si vos ya vas a pagar impuestos cuando compres las zapatillas, ¿por qué vas a pagar por el préstamo de la tarjeta que sacaste para comprar las zapatillas? Eso no existe en ningún lugar. Son estos impuestos que fue creando la Argentina y que ahí están. IVA, ingresos brutos, comercio e industria, es decir, te lo cobra la nación, te lo cobra la provincia, te lo cobran los municipios. Yo digo, todos estos que los políticos que se rasgan las vestiduras por el tema de los morosos, ¿qué esperan para conversar este tema y tomar una decisión? Dice Sebastián Cao, de un saque, vos podés reducir 30% el costo financiero de un crédito, 30%. Si quitas estos impuestos, yo no sé si hacerlo con todos, hacerlo bajar parcialmente, bajarle totalmente el crédito a los morosos, no sé cómo sería, pero es muy importante. Como, así como las retenciones son importantes, no solamente por lo que recauda el Estado, sino por el efecto benéfico que tiene al tener un banco central que tiene dólares, una economía que tiene dólares, acá hay otro efecto benéfico, que es reactivar el crédito. La economía argentina vive sin crédito, no se puede vivir sin crédito. Es importante que se resuelva este problema. Tienen en la mano, presidente, gobernadores, intendentes, poderes legislativos, está en sus manos ponerse a hablar seriamente de este tema y ver si no pueden hacer algo, porque van a recaudar en el cementerio, en lugar de recaudar entre gente a la que dejen vivir.
1: Totalmente. Adrián Simeoni, ojalá, Adri, en Ahora País.
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1: A ver, se suspendió el desfile para Córdoba, Gonza Carrasquera, ¿a qué hora iba a ser y en dónde y por qué está suspendido hoy por San Martín?
3: ¿Cómo estás, Rodolfo? Un gustazo. Bueno, se suspendió a las 2 de la tarde, esto es en barrio Alta Córdoba. El motivo, el tiempo, ¿no? Porque ha estado muy feo durante la mañana. Se piensa y está el pronóstico de que puede seguir lloviendo. Ahora en este momento en Córdoba no llueve, pero estuvimos en Sal Si Puedes, en las Sierras Chicas. Vos dirás qué bonito lugar, y seguramente que si no lo conocés lo vas a conocer algún día, donde se hizo el acto a la mañana, uno de los tantos actos, porque este que se iba a hacer a las 2 de la tarde ya se suspendió. Bueno, y ahí hablamos muy breve con el gobernador Martín Yardora y le preguntamos varias cosas, si iba a ser reelecto, le gusta la función pública, por lo cual no lo descarta, la gestión pública, a eso me refiero, y también el tema de la recaudación, más o menos de lo que hablaba Simeoni y esto decía Cadena 3.
4: Sí, lo malo de eso es lo que significa eso. Lo que significa es que la actividad económica y la pérdida del empleo se profundiza. Y eso es la consecuencia que vos estás diciendo. Si solo fuera baja de recaudación y la economía estuviera muy bien y el empleo estuviera creciendo, el resultado sería otro. Lamentablemente, hay que seguir trabajando.
5: Y más de 8 millones de personas están endeudadas con los bancos, con las fintech.
4: Esa es toda la situación de un modelo productivo que no termina de avanzar. Hay que generar trabajo. Nosotros lo decíamos en un primer momento, hay que estabilizar la macroeconomía, pero hay que tener un modelo de desarrollo. Hemos acompañado y estamos impulsando todo lo que tenga que ver para generar un programa económico.
3: Bueno, ahí mano a mano con el gobernador Martín Yardora. A esta hora el cielo está cubierto, está fresquito, no llueve, pero sí se llovió todo, por eso se suspendió el acto central a las 2 de la tarde aquí en la ciudad de Córdoba. En las sierras sí se hizo.
1: Gran abrazo, Gonza, querido.
3: Chao, un abrazo, Rolfo.
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1: Nos vamos a la Pelu. Sí, feriado. Abre. ¿La de quién? La de Flavia, de la Mayore.
6: Es lógico que duden de mí.
7: Sí.
6: Que desconfíen o incluso que me cuestionen por lo que les voy a contar.
1: Yo pensé que hablaba de Adrián Simeoni. Que era una frase de Adrián.
6: No, es que hoy siento
1: cuando
6: que
1: cuando suspendió ahí el desfile de Nueva Córdoba, dije, fue Adrián. El vecino denunció que no quería ruido.
6: No quería ruido.
1: Claro, quería dormir la siesta, sí.
7: Medio pariente hoy de Simeone.
6: Hoy estoy como hermanada, como... Sí. Pasa que lo tengo, Rodo, lo tengo, pero en dirección recta.
8: Sí. No es bueno, no es bueno eso.
6: Y pero es el lugar que me tocó, yo creo que es un designio del destino. A veces hay que creer en eso también, en los designios del destino.
8: Sí, y a veces hay que huir.
6: Elton John transformó sus rótulas en joyas.
0: ¿Cómo?
1: Las vi, me di una
6: Sí, igual. Unas vibras raras. La noticia es real y extravagante, como la escuchan. Convirtió sus rótulas. Él se operó allá por el 2023-2024, una cirugía de reemplazo de rótulas. Cuando él lo operan, le pide al cirujano, que ya de por sí le dice las peores rodillas que había operado en su vida, conservar las rótulas extraídas. Algo que, lógicamente, al profesional lo dejó impresionado, sorprendido. ¿Qué hizo con estas rótulas? Que él conservó, hizo todo un tratamiento, y se las dio a un diseñador de joyas británico, Theo Fennell, y le dijo, ¿qué harías? Imagínense la cara del diseñador. Dice, ¿qué harías si te doy mis rótulas, la izquierda y la derecha, para que hagas lo que vos quieras? El resultado, dos puntos. La rótula derecha, la más grande, bueno, tiene un agujero natural, la convirtió en un collar, en un pendiente.
1: Ahí me da mucha cosa, me da mucha impresión.
6: Bueno, pero después uno se pone a indagar un poco en las redes sociales, en los comentarios, y no quiero ser, pero hay gente que guarda los dientes de sus hijos.
0: Bueno, están las reliquias de los santos. Guardadas.
6: Sí. Pero por ahí esto es como...
7: Cordón umbilical, por ejemplo.
6: También. Se guardan esas cosas.
9: En la placenta.
6: Por eso, algo que...
1: ¿Eso se come o no?
9: Sí, se come.
6: Que resulta como escabroso, si se quiere.
8: Sí, paren un poco. Bueno, paren un poco.
0: Comerse la placenta está incorporado en el hábito general de los mamíferos, ¿no? La vaca se come la placenta, es un alimento recontra nutritivo que le ayuda en el parto.
8: ¿Qué como, tiene que ver eso?
0: Bueno, estoy diciendo una diferencia entre una cosa y otra.
6: El collar que se hizo, no sé si para tratar de graficarlo, hay como unas piedras que suelen a vender en las ferias y todo esto. No sé si, Rodo, vos que lo viste, es más o menos eso, como si fuese una piedra engarzada en un collar de oro que debe costar unos cuantos cientos de miles de dólares. Y al otro, a la otra rótula, la hizo...
1: Posavasos.
6: Un aro. No, hizo otra cadena en forma de huesito.
1: Está bien.
8: Lo que queda claro es que no las tenía bien en la rótula.
1: No, está claro.
8: No, por eso la miseria, sí.
6: Pero es particular, parece extravagante, pero vuelvo a decir esto. Hay mucha gente que conserva cosas similares, a lo mejor no en este nivel de una operación, de una rótula, pero después las transforman en los comentarios estos que habían que están en las redes sociales. Mucha gente transformó el diente de un hijo en un collarcito, también engarzado.
1: Es amoroso, la
0: ese
1: rótula.
0: Ese me parece más tierno, pero...
6: Sí. ¡La rótula!
0: Pero ahí tenés que considerarte muy importante vos mismo, ¿no?
1: Sí, claro. Bueno, pero...
0: Sobre todo...
1: Bueno. Es un sobreviviente de sí mismo. Miren la peli,
6: sí, está bueno, muy buena. De hecho, hace poquito festejó 36 años sin alcohol, una decisión que le cambió la vida para siempre. Un grande. Con estas cosas excéntricas propias de...
0: Un grande, se le perdona todo.
6: Sí.
1: Lo vamos a recibir a él, al señor Damián Dipache.
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1: Y nos va a hablar Damián de créditos en dólares para empresas y fondo de garantía de sustentabilidad para hipotecario. ¿Cómo es eso, Damián? ¿Cómo andás?
3: ¿Cómo va, Rodolfo? Venimos haciendo los dos lados del mostrador. En principio hablamos de la mora la semana pasada, ahora hablamos del crédito. Ahí tenemos dos ideas, una ya se pone en marcha y la otra en proceso. La primera, créditos en dólares para las empresas. ¿Y cuáles son las condiciones? Porque dice, bueno, yo saco créditos en dólares, pero la exposición de los bancos, ya hemos pasado por situaciones donde empresas que no generan dólares, porque son créditos para el mercado doméstico, pueden poner en riesgo el sistema financiero. Bueno, ¿cuáles son las condiciones de estos créditos? Primero, es hasta el 15% de las depósitos en dólares que tengan los bancos los que pueden prestar. No pueden prestar ilimitadamente. Eso implicaría que el crédito potencial prestable hoy sería de 5.000, 6.000 millones de dólares adicionales. Es bastante, muy importante. El gobierno aspira que hoy hay depósitos en los bancos en materia de ahorro por el orden de 40.000 millones. El gobierno aspira que con inocencia fiscal los volúmenes de ahorros en el sistema financiero se incrementen, por lo cual van a tener mayor nivel de capacidad prestable. Y un dato no menor, independientemente de inocencia fiscal o no, los argentinos vienen atesorando promedio entre 1.500 y 2.000 millones de dólares por mes que quedan en el sistema. Por lo cual, el gobierno dice, bueno, esto que está muerto, es mejor que tengan un mejor nivel de tasa y eso sea prestable para el público, sobre todo empresas. Del otro lado del mostrador, una empresa, una pyme que nos está escuchando. ¿Qué es lo que te van a evaluar? Primero, te dan los dólares, pero se liquidan en el mercado único del libre de cambios ese préstamo. Vos recibís pesos, ¿bien? Dos, la pyme que toma deudas en dólares tiene que tener en consideración que si hay corrección cambiaria, ese préstamo se corrige por el tipo de cambio, lo devuelve al valor del dólar. Y tres, hay una revisión muy importante por parte del banco de diferentes escenarios de proyección de tipo de cambio y capacidad de repago de esa pyme en relación.
1: ¿Y en qué me conviene a mí como empresa sacar ese crédito en dólares?
3: Rodolfo Barili S.A. viene a Damián Dipache Bank y le pide un crédito. ¿Hoy cuál sería la tasa que estarías pagando en pesos?
1: Claro, digo, el señor banco, ¿por qué me convendría sacarlo en dólares y no en pesos?
3: Bueno, en principio, vos lo sacás, el crédito en pesos es a un nivel de tasa del orden de hoy, del orden del 25%. Sin embargo, en dólares puede ser una tasa del 5 al 8%. Entonces, si hay una estabilidad del tipo de cambio, vas a pagar menos en términos de pesos. Si hay una corrección cambiaria y Argentina te sorprende y puedes pagar más, es una decisión tuya. Pero hoy, a un nivel de estabilidad cambiar y si continúa el ciclo, estarías pagando menos en dólares que en pesos. Entonces, como empresario te conviene. Y al banco, también porque tiene esos depósitos en dólares que no le genera ningún tipo de atractivo porque, primero, paga muy poco por el plazo fijo y si ahora efectivamente va a pagar más porque del otro lado del mostrador hay alguien a quien le pueda prestar, bueno, esos dólares comienzan a circular de alguna manera, ¿no?
1: Claro, totalmente. Totalmente.
3: Vamos al punto 2, que mucha gente dice, bueno, y el tema del crédito hipotecario. Argentina tiene un nivel de crédito hipotecario respecto al producto de los más bajos de América Latina, menos del 1% del producto. Y Chile, en el orden del 28% del producto. Y Brasil, en el orden del 18% del PBI. Entonces, hay que efectivamente generar líneas que incrementen los niveles de crédito hipotecario. ¿Cuál es la idea del gobierno? Bueno, hacerlo con el Fondo de Garantía de Sustentabilidad de ANSES. ¿Cómo se haría? Como hoy, detrás de un crédito hipotecario, hay un plazo fijo a 30, 60 y 90 días, pero el préstamo que te doy a vos o al oyente es a 20, 30 años, no alcanza ese fondeo. Entonces los bancos no quieren prestar. De hecho, hoy, quien más presta crédito hipotecario, el 90%, ¿sabes quién lo ofrece? Banco Nación. Los bancos privados se han retirado del mercado. Entonces, esta sería una forma que haya un fondeo a 2, 3, 5 años y que vos tomes un plazo fijo en estas condiciones con mejor nivel de tasa
9: y aquel que toma un crédito hipotecario pueda tener mayor nivel de oferta en el mercado. Esto genera un riesgo porque muchos dicen, bueno, pero pará, están tocando la plata del futuro de los jubilados. Bueno, los niveles de mora en el crédito hipotecario son de los menores del sistema. De hecho, pasó del 0,4 y creció al 1,4% de mora. Pero, tomando en consideración una tarjeta de crédito que está en el 14-15, es un nivel de bajo. No tiene mucho riesgo sistémico ese préstamo y podría generar otro tipo de instrumento para ese fondo de garantía de sustentabilidad. Tengamos en cuenta que ese fondo hoy está en instrumentos financieros. ¿En qué? En bonos públicos, en acciones, en instrumentos del mercado financiero. Este sería uno más. Y del otro lado de la ventanilla habría mayor nivel de crédito hipotecario en Argentina. ¿Qué lo necesita? Mucho. Sí. Y del otro lado del mostrador, muchos argentinos tienen sueño de vivienda, ¿no?
1: Y necesidad de salir de alquilar a tener la vivienda propia y pagar algo similar, que era aquella idea de los UBA, ¿no? De pagar una cuota similar a lo que vos pagas de alquiler. Ahora, anoche en una charla contaban, antes de la explosión de estudiantes de Chile, la tasa de un hipotecario en Chile era del 2%. Del 2%. Una Argentina imposible. ¿Cuánto es la tasa hoy? ¿Se cortó? Se cortó, Damián. Se nos cortó. Pero, ¿escuchaste, Adri? Del 2% era en ese momento en Chile la tasa de un hipotecario. Claro. Acá estamos lejos todavía. El tema de las tasas, sí, como bien marcaste vos, los impuestos, Adri.
0: Los impuestos. Ay, mira, hay tantas condiciones para que en la Argentina pueda prevalecer el sistema financiero. Por empezar, tenemos que ahorrar a largo plazo. ¿No? Tenemos que poner dinero en los bancos, en donde sea, a largo plazo para que esos bancos puedan prestarlo a largo plazo.
1: Sí, claro.
0: Son muchas condiciones.
1: Damián, te recuperamos. Te decía que ¿a cuánto está la tasa acá?
9: Hoy. La tasa hoy está en el orden del 4 hasta el 13%, perdón, desde 6,7 al 13% en UBA, que ajusta por UBA.
1: Claro.
9: Obviamente esto está en estos sistemas porque obviamente no hay tanto volumen de pesos del otro lado para el prestar. Si efectivamente el volumen de oferta dentro de esa línea se incrementa, probablemente vayamos a un nivel más bajo de tasa. De hecho, el Banco Nación, que ofrece el 90% de esta línea hipotecaria, subió la tasa del 6,2 al 6,7% la semana pasada. Así que, fundamental, más oferta, menor tasa, más ladrillo para vivienda para los argentinos, fundamental hacia adelante, ¿no?
1: Damián, querido, buena semana, gran abrazo.
9: Abrazo grande.
1: Damián Dipache, en Ahora País.
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1: Último momento con Juan Federico. Juan.
10: Sí, Rodolfo, te vas a acordar de esta historia. Gabriel Fernández, un violento condenado, violencia de género, ya en la cárcel de varones de Bower, un día levantó la mano y dijo, a partir de hoy me llamo Gabriela Nair Fernández.
1: Ah,
10: y pasó a la cárcel de mujeres, sin más trámite.
1: Y terminó abusando.
10: 7 mujeres abusadas, según la última investigación, todavía tiene que ir a juicio, una de ellas embarazadas. Ya ella fue llevada, está cumpliendo prisión domiciliaria, donde ha tenido el bebé. Realmente estos casos incomprensibles de cambio de género y de abuso del sistema. ¿Qué acaba de decidir la justicia de Córdoba a partir de un pedido de la secretaria de gestión penitenciaria, Nadia Fernández? Bueno, Gabriel Fernández o Gabriela Fernández va a ser alojado en las próximas horas en el centro de alojamiento diferenciado en la cárcel de varones de Bower. Vuelve a la cárcel de varones. En este caso es un centro donde están aislados. Todos los detenidos están aislados uno de otros y la guardia es mixta. O sea, hay guardia de varones y de mujeres. Entre otros puntos, el Servicio Penitenciario de Córdoba había remarcado que necesitaban, Rodolfo, 5 guardias mujeres cada vez que debían reducir a este interno en el penal de mujeres. Un despropósito notable y que terminó de la peor manera con 7 denuncias por abuso sexual a otras internas.
1: Gracias, Juan.
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1: Y llega Carlos Marcó para hablarnos de Sueños de Radio. Hola, Carlos. ¿Cómo te va?
11: ¿Cómo va, Rodolfo? ¿Qué tal? Buenas tardes, buen lunes. Bueno, con novedades significativas en este Sueños de Radio, tercera edición, porque se han presentado 10 programas de colegios especiales de Córdoba, Buenos Aires, Chubut, Entre Ríos. 10 colegios especiales presentaron sus programas, a partir de lo cual Cadena 3 ha decidido que los programas desarrollados por las escuelas especiales de todo el país sean evaluados bajo los mismos criterios usados para el resto de los participantes. Los mismos criterios. Esa tarea delicada, por cierto, va a estar a cargo de periodistas especializados en el tratamiento de las discapacidades. Ellas son Flavia Iroz, nuestra compañera de trabajo, y Bárbara Anderson, también compañera, las dos periodistas de Cadena 3, que lideran espacios de comunicación inclusiva en Argentina y en el mundo. Escuchamos la explicación de Flavia Iroz.
12: Las escuelas especiales de todo el país van a competir bajo el mismo marco reglamentario, los mismos criterios generales de evaluación que el resto de las otras instituciones. Es una decisión metodológica que no es un descuido, es una declaración de principios, reconocer la capacidad, el potencial de los estudiantes, evitando caer en cualquier sesgo paternalista que menoscabe el valor de cada producción. Hablar de igualdad no es evaluar a todos de la misma manera, eso es un paradigma que hoy, por suerte, se está aplicando, que es hablar de oportunidades reales. El objetivo del aprendizaje o la competencia que se evalúa no es un prefijo deshabilitante, ¿no? Cuando se habla de discapacidad, ese prefijo que ya estamos tratando como de mover en el nuevo paradigma. Nosotros, desde este concurso, hablamos de capacidades. No hablamos de diagnósticos, de porcentuales. Hablamos de identificación, de desafíos, de procesos interesantes que vamos a subrayar, ¿no? Desde talentos, desde capacidad.
11: Es interesante lo que dice Flavia. Evitamos caer en cualquier sesgo paternalista que menoscabe el valor de cada producción.
0: Tampoco va a haber un premio especial, digamos, un premio en particular.
11: Este fue un
0: para
11: tema.
0: Las escuelas especiales, digamos.
11: Fue un tema que debatimos mucho, reflexionamos mucho. Claro. No fue fácil llegar a esta conclusión que entendemos es la más justa, la más equitativa. Y también entendimos que si había un premio especial para las escuelas especiales, estábamos haciéndolos aparte, cuando la intención es precisamente que compitan en las mismas condiciones y a partir de ahí, evaluados por expertos, surjan si tienen las posibilidades o no de ganar en función de sus propias posibilidades. Claro. Ese fue el criterio. Y sobre este tema, Flavio Iroz ahonda y explica en más detalle.
12: Es muy valorable encarar de esta manera el concurso porque estamos hablando de principios de oportunidad, de dignidad, de derechos y de equidad, ¿no? Y de valorar la capacidad de cada ser humano. Es muy importante porque el propósito es adecuar la evaluación a las posibilidades de las personas. Acá no se trata de dar una ventaja competitiva, no se trata de exigir desde el desconocimiento, sino de evaluar con los mismos estándares de calidad radiofónica, pero a través de una mirada especializada, que entienda el contexto de producción, ¿no? No es menor complejidad, esto hay que aclararlo, sino es adaptar y no es facilitar. Con un enfoque empático y con un enfoque absolutamente justo y de una evaluación equitativa, ¿no? De que va a requerir mucho esfuerzo, porque no estamos hablando de facilitar, estamos hablando de adaptar, de dar herramientas para que puedan hacer todos lo mismo, pero a sus capacidades. Ese es el eje, ¿no?
11: Bueno, como lo dice Flavia, nos pareció interesante, destacable, adoptar este criterio, que de algún modo es bastante novedoso y acorde con los tiempos que corren. Cadena 3 concibe el concurso Sueños de Radio como un espacio de participación plena donde las escuelas especiales de todo el país compiten entonces bajo el mismo marco reglamentario y los mismos criterios generales de evaluación que el resto de las instituciones.
1: Clarísimo, Carlos. Gran idea.
11: Sí, creo
1: buena
11: que
1: explicación.
11: Sí. Valioso sí, y destacable. Los evaluadores están trabajando a full. Mañana concluye la primera etapa de evaluación. A partir de eso, inmediatamente comienza la segunda etapa.
1: Gracias, Carlos, querido. 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En
11: muchas
1: Cadena
11: gracias,
1: 3.
11: Rodolfo. Un abrazo grande.
1: Hacemos una pausa y cuando volvamos, desenmascaramos a Adrián Simeone.
12: Me encanta.
1: Tras la pausa.
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2: ¿Qué dejó el fin de semana, Borinsky?
3: ¿Cómo andás, Rodo? Hace un ratito ganaron las Leonas por el Mundial de Hockey, que se está jugando en Países Bajos y Holanda, 3-2 a Alemania. Tomá, Alemania, como en el 86. Habían empatado en el debut, así que era importante. Mañana juegan los Leones. El Mundial también se juega en los mismos países. Ganaron en el debut. Metió un gol River, para en la rotativa, ganó después de 4 partidos, le ganó Argentino, perdió Racing. Campañón de Instituto volvió a ganar sobre la hora, está puntero en su zona, hoy se completa la fecha. Y bueno, y Matías Tapia, el presidente de Barraca Central, homenajeó a su padre Chiqui Tapia porque se inauguró la luz ayer de la cancha de Barraca Central, que se llama Claudio Tapia, Chiqui Tapia. Después jugó Iván Tapia en el partido, pero apagaron las luces, fuegos artificiales, y cuando las quisieron prender no andaban las luces, estuvo media hora parado el partido. Muy, no trates de entenderla, disfrútala.
2: Disfrutar. Gracias, Dito, hasta mañana. Sigue en campo hoy con Fede Aguer.
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2: Hola, Fede.
4: Hola Rodolfo, hola campo, hola ciudad, ¿cómo andan? Les cuento que se concretó este fin de semana una nueva edición de la Exposición Rural de San Justo, en donde las cabañas ganaderas del centro del país apostaron sus mejores reproductores de las razas más difundidas de toda la zona, con un nuevo predio techado que representó una escenografía única para las actividades ganaderas. Así lo admitió Ernesto Monchietti de la cabaña La Negrita de Río Cuarto, con sus animales raza Angus, quien elogió el evento como un puntal de toda la actividad de la gran región.
5: Somos una cabaña Angus de Río Cuarto, que hacemos toros PC, y bueno, siempre participando y tratando de competir, y a su vez tratar de que nuestros productos sean conocidos en el norte, que ya hace varios años venimos. Y no, realmente lo que hemos visto acá es impresionante, la nueva pista, impresionante lo que está haciendo la comisión, y creo que realmente un vuelco muy bueno para lo que es hoy la ganadería y este auge que tenemos. Nosotros lo que hacemos es algo, tratamos de dar un producto que sirva a campo, un producto que es facilidad de parto a todo nuestro rodeo, y tratamos de imponer e ir a zonas duras, ya que nuestro rodeo está en el norte de San Luis, en Santa Rosa del Conlara, y tratamos de llevar esa genética al resto del país. Llegamos a vender hasta en Chaco ya hace como 15, 20 años, lo cual para nosotros es un gusto poder mantener esos nichos de trabajo.
4: Escuchábamos la palabra de Ernesto Monchietti de Cabaña La Negrita de Río Cuarto. Hoy, lunes 17 de agosto, feriado nacional, sin operatoria en el mercado agroganadero de Cañuelas, que tuvo un ingreso semanal de 21.080 animales. En el periodo anterior, en donde la colocación de novillitos, vaquillonas y novillos resultó trabajosa, con mayor dificultad frente a los conjuntos discretos. ¿Qué pasará mañana martes? La tónica va a estar definida seguramente por una pulseada entre el clima y el fin de semana largo. Por eso, hasta acá, toda la info ganadera y del sector productivo, pero volvemos en la continuidad informativa de Cadena 3. Chau Rodo, te mando un abrazo, hasta mañana.
2: Hasta mañana, Fede.
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2: Ya llega Guille López con la Argentina Posible, y en Rosario Estadio 3 con Marcelo Lamberti. Nos quedamos sin tiempo, pero teníamos un mensaje muy fuerte de Adrián Simeone, que dice: conviví en una casa de estudiantes con Adrián. Nunca tuvimos el teléfono de sus padres, por eso está suelto en Córdoba aún. Ni una vajilla sana dejó.
6: ¡No!
2: ¿Esto es verdad o mentira?
7: Bueno, algo es roto, sí.
2: Tenemos...
7: Le mando un beso.
2: Tenemos pruebas. Esto es...
7: ¿En serio?
2: Un anticipo de lo que vamos a desarrollar mañana en Ahora País.
8: Chicos,
6: Fui compañera de Adrián, convivimos en una casa, éramos unos 5 o 6 amigos.
0: ¡Ay, no!
2: Adrián, mañana.
7: Reconozco esa voz.
0: No me dejen así.
8: No la van a apretar.
2: Vos vas a venir nosotros a apretar.
7: Tengo que. Manita, negociemos.
8: Estamos a las puertas de un verdadero escándalo.
2: Escándalo.
6: Chicos, fui compañera de Adrián.
2: ¿Qué edad tenía Adrián cuando estudiaba? Porque no es que tenía 18, 19. No, era bastante grandulón.
0: Todos los estudiantes a los que él persigue están esperando esto.
8: Y la gran pregunta. La gran pregunta: ¿estudiaba?
6: Casa, éramos unos 5 o 6.
2: Habían 6 en la casa. Era una toldería eso, Adrián.
7: Colmena.
2: Mañana los detalles, la denuncia contra...
9: ¡Qué fiestita, ¿no?
2: A Adrián estudiante. Hasta mañana, gente.
0: Chao.
2: Vuelva, Adri. Vuelva mañana. Chao.
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0: Arrancamos Estadio 3 aquí por Cadena 3 Rosario en el 100.1 y en todas las aplicaciones que conoce el hombre por estos días para acompañarnos las próximas dos horas a pura información deportivo. Qué hermoso fin de semana que hemos tenido después de lo que ha sido la victoria de Newell's aquí en el Parque de la Independencia, que estuvimos presente, y ayer en cancha de Barracas para el triunfo de Rosario Central. Un 17 de agosto en donde la felicidad en todas las mesas, la gente que se junta, ganaron los dos. Cuando ganan los dos, ya Rosario es una ciudad espectacular. Pero cuando ganan los dos es increíble. Así que estamos disfrutando de estos días, que van a ser pocos porque el próximo día jueves habrá un nuevo partido de Central con toda la expectativa que despierta la Copa Libertadores de América. El miércoles estamos viajando con destino a San Pablo al mediodía. El miércoles a esta hora, ya retornando Claudio, va a estar abriendo Estadio 3 desde San Pablo. Vamos a estar con la cobertura, vamos a ser del grupo de adelantada, porque Central estará llegando 7 de la tarde, 8 aproximadamente, allí a un hotel cerca del aeropuerto, y ahí vamos a estar presentes, por supuesto, en la cobertura. El jueves hacemos Estadio 3, seguramente desde la concentración de Rosario Central, después nos vamos para el estadio. Anoche hablábamos y nos decían son 30 minutos más o menos del estadio hasta el hotel, del hotel al estadio en realidad. Así que estamos con toda la logística preparando también para el sábado, en el Parque Independencia. Hermoso partido ante Banfield, este Newell's que parece reencontrarse con la gente a partir de las victorias que tuvo. Un muy lindo partido el otro día. Va por 3 puntos que, por supuesto, son importantísimos. A todo esto le vamos a sumar lo que está pasando, lo que ha pasado en el fútbol de la República Argentina, lo que va a pasar en el día de hoy, de una fecha que continúa, y muchísimo por hablar. Lo tenemos al Chino Chinali en la puesta al aire de este programa, Franco Guión en la producción, el Gato Greco, Gonzalo, Néstor, Pepe, todo el equipo de Estadio 3. El saludo muy, pero muy grande para Pablo Martínez, y para su hija, que ha estado con algunas nanas algunos días y que ya ha tenido el alta definitivo. Así que a Pablo, a su hija, a sus hijas, a su esposa, el abrazo enorme de todo este equipo periodístico deportivo. Siempre las cuestiones médicas son feas, duras, difíciles, pero cuando es un hijo, viste, es como que evidentemente golpea un poco más. Así que bueno, Pablo querido, el abrazo de todo este equipo periodístico deportivo. Ya está Lucas Correa trabajando para hacer viva la radio desde las 4 de la tarde. Las felicitaciones para Lucas, para Ceci, han tenido un fin de semana espectacular. Primero con la cobertura de la Crack Bam Boom, como el nombre nunca lo...
1: Sí, sí, así. Perfecto.
0: Muy bien, a la carrera lo metí. A la carrera lo metí, chinito viejo, no más. En las felicitaciones, la verdad, una cobertura increíble. Y después ayer, en el evento por el Día del Niño, pasaron 50.000 personas por el Parque Urquiza. Y ahí estuvo en la conducción justamente... Lucas con Ceci, un orgullo nuestro, un orgullo. La verdad que nos ponen muy pero muy bien, porque aparte más allá de que sean nuestros compañeros, más allá de evidentemente que son grandísimos profesionales, uno ve todo lo que trabajan, uno ve todo lo que le meten, y bueno, que haya llegado, por supuesto, esto, la verdad que nos pone muy pero muy bien. Néstor Manta, los títulos de Newell's. Que la vida le sonríe y canta, qué linda victoria, cómo festejó la gente, qué lindo que es cuando se ganan estos partidos, y lo que viene ahora para el día sábado. ¿Cómo estás? Buenas tardes.
2: ¿Cómo estás, Chelo? Muy buenas tardes para todos. Bueno, sí, fue buena la victoria. Que empezaba a lo mejor a tener algún tipo de complicación, porque a lo mejor no lograba obtener los resultados, fundamentalmente de visitante, pero empezó a sumar de local, que es la ambición sin duda de un equipo, por lo menos hacerse fuerte local en su casa. Logró sacar 7 de 9 con el partido el día de ayer, ahora vuelve a ser local, y con lo importante que es esto de Banfield, el próximo día sábado, Pensando un poquito también el año que viene, hoy Banfield está 5 puntos por arriba en esa tabla hipotética que Newell's se está disputando, por eso vendría bárbaro, volver a la, o seguir a la senda del triunfo, sumar de a 3 y achicar esa ventaja. Así que bueno, mucho para analizar, palabra de protagonistas, el gran trabajo de Gonzalo, de Julián, ni bien finalizado el partido, así que bueno, mucho para contar de la lepra.
0: Bien, perfecto, vamos a estar con todas las novedades. En un ratito tenemos el boletín, los goles, boletín goles de justamente lo que va a pasar con Newell's Old Boys.
2: Tenés toda la data
0: tenemos aquí, por supuesto, producción que ha trabajado intensamente. Muy dedicado los títulos de Rosario Central para un gran amigo de tantos años que está cumpliendo hoy años, para Eduardo Bossio. Eduardo Bossio, un canalla de ley de siempre, de los que ha estado, está y va a estar. Así que para Eduardito Bossio, que está cumpliendo años, le deseo lo mejor. Después el gol del gato va a ir dedicado cuando lo estemos repasando, para Eduardo Bossio, insisto, amigo personal, amigo de Estadio 3, amigo de familia de periodistas. El papá de Eduardo fue un destacadísimo periodista aquí del Diario de la Capital, así que le mandamos un abrazo muy pero muy grande al amigo que está cumpliendo años en el día de hoy. Copa Libertadores es lo que está a la vuelta de la esquina, el partido del día jueves. Vamos a estar con toda la logística, el tema del posible equipo y todas estas cuestiones. Vamos a hablar de lo que pasó ayer, la victoria, el partido de Alan Rodríguez, la gran figura que ha tenido Rosario Central y que me parece que llegó para pedir pistas, no llegó para
2: esperar.
0: Llegó para esperar.
2: Y aparte hubo un guiño del capitán.
0: Angelito. Angelito lo felicitó en sus redes personales. Vamos a estar hablando de esto también. Vamos a analizar la tabla. Central quedó muy bien perfilado en la tabla anual y también, por supuesto, en la tabla del grupo. Así que todo esto lo vamos a estar compartiendo en la edición de Estadio 3. Pepe Marengo, que está por aquí.
3: ¿Cómo está, Marcelo?
0: ¿Todo bien?
3: Muy bien.
0: En un ratito me contás porque hay partidos. Dale. Los títulos de Boca y River los trae, como siempre, el Gato Gresco. Gato, ¿cómo estás? Buenas tardes.
4: ¿Cómo estás, Marcelo? El saludo para todos. Buenas tardes. Bueno, de River y Boca. River que descomprime con la victoria del día de ayer, cortando una racha de 6 derrotas consecutivas. No había ganado en este torneo, no había marcado goles. Bueno, corta esa racha Montiel, que termina con molestias y es duda para estar viajando a Colombia para el partido de la Copa Sudamericana. Recordemos que se había postergado por todo lo sucedido en territorio colombiano, por el terremoto, por las víctimas, y por lo tanto este miércoles va a estar jugando River y tiene una gran duda. ¿Quién va a jugar en el caso que Montiel no llegue a ese partido? Porque no tiene en la lista un lateral derecho que pueda jugar en esa posición. No hay un lateral derecho natural. Ya en un ratito estaremos repasando todas las novedades de River, lo mismo de Boca también, que ha empatado con Platense, que piensa ahora en la Sudamericana, porque mañana ya va a estar jugando en Paraguay con Recoleta, con bajas también, porque Paredes está lesionado. Ya voy a contar en un ratito de qué se trata, lo mismo para Lozano, lo mismo para Pellegrino. Vamos a estar dando un panorama de lo que piensa Robarrena en cuanto al equipo. Y Ener Valencia, que se mete entre los convocados. Decíamos Valencia que tiene que hacer una adaptación de este nuevo proceso futbolístico para Boca, llegando al fútbol argentino, de tiempo de inactividad, que venía de jugar el Mundial y no había tenido después una mini pretemporada. Bueno, se está poniendo bien, ya lo suma, y Ener Valencia va a estar concentrado para el juego de mañana en Paraguay. Ampliamos en un ratito.
0: Bien, perfecto, Gato querido, en un ratito ampliamos todo esto. Cortina en el aire. Está feo el día,
2: Se puso feo.
0: Pero bueno, es 17 de agosto, feriado. Recordar, como siempre, al general José de San Martín. Antes había más actos en las plazas, ¿no? Era común, no había que ir. No sé si hubo algo hoy, la verdad que no vi. Para recordar al general José de San Martín en este día patrio. Se come locro y no, en agosto ya no, Pepe.
2: Y en
0: no,
2: algunos lugares, sí, viste, que sí, ofrecen.
5: Sí, no hay mucha publicidad de locro.
0: No.
2: Es como que
0: no,
2: ya
0: no,
2: también la cuestión de climática.
0: Sí, estaba lindo, digo, para un locrito.
2: Sí, hoy no está,
0: para un buen locrito estaba lindo. Si alguien está escuchando, acá somos 3, 4, 5, 6, 7, 8.
5: Una buena empanada.
0: Nueve porciones estamos. Unas empanaditas, la verdad que estaría bueno. Estaría bueno.
5: Ayer cenaron bien, Marcelo.
0: Ayer me gustaría que hable mi amigo Néstor.
2: Estuvo bárbaro, como siempre.
0: Como siempre.
2: Como siempre, sin duda.
0: Para Eduardito Aguirre, nuestro
2: amigo. Para Eduardo, para toda la gente ahí
0: exactamente,
2: que nos aprecia
0: no
2: tanto.
0: No escuché casi hablar anoche en la cena.
2: Y lo que pasa es que había que comer rápido para volver rápido.
0: Bien, perfecto. Eduardo Aguirre, en Rodicio prácticamente no podés hablar. ¿Por qué? Porque es tan rica la comida que hay. Hay de todo. Así que el agradecimiento, como siempre, nuestro gran amigo Eduardo. Ya estamos con los títulos, sí, la cortina, y vienen los títulos del gran Pepe Marengo.
5: 4 de cierre por la quinta fecha de clausura. Estudiantes de Río Cuarto recibe a Atlético Tucumán a las 14:45. Lanús se mide a Independiente de Avellaneda a las 5 de la tarde. Vélez enfrenta a Defensa y Justicia a las 19:15. Gimnasia Mendoza se ve las caras ante Talleres de Córdoba a las 21:30. Ayer ganaron Instituto, Sarmiento, River y Central en la zona A. La Gloria tiene 12, Vélez 10, Defensa y Ñul tienen 7 en la zona B. Argentino Junior tiene 12, Central y Belgrano 10, Gimnasia de La Plata, Sarmiento y Barracas tiene 9. Quiere ser León, Estudiante de La Plata negocia con Talleres de Córdoba por el pase del defensor chileno Matías Catalán, quien no es tenido en cuenta por Sampaoli. Lo quiere la Academia. Racing podría sumar al defensor Mateo Mendoza de Godoy Cruz a préstamo y con opción de compra. Se baja la 25 por la Primera Nacional, Olbo y recibe a San Martín de San Juan desde las 15. Además, en la zona A ganaron este fin de semana Ferro, Morón y Colón. En la zona B lo hicieron Tristán Suárez, Gimnasia Jujuy y Temperley. De local y visitante por la Primera C, Leones recibe a Cambaceres y Central Córdoba visita a Centro Español. Ambos a las 15. Ayer Argentino cayó 1-0 ante Atlas. Le salió carísimo por el Brasileirão. Corinthians cayó 2-1 ante Cruzeiro. Diniz puso lo mejor y salieron con molestias Bidón y Gabriel Paulista. Además, Flamengo goleó 5-1 a Mirasol y quedó a 3 del líder Palmeiras con un partido menos. Por otra parte, Alejo Vélez anotó su primer gol con Bahía, que igualó 3-3 con Chapecoense. Supercampeones por la Community Shield de Inglaterra. Arsenal goleó 3-0 a Manchester City y conquistó su título 17 por la Supercopa Francesa. Lens dio la sorpresa al derrotar 1-0 al PSG para conseguir su primer título en esta competencia. Se juega en España en la Liga. Deportivo La Coruña, que vuelve a la primera división, recibe al Elche desde las 4 de la tarde. Se bajó finalmente Juventus de Italia, desistió de contratar a Dibu Martínez ya que el Aston Villa no aceptó los 10 millones de euros ofrecidos por los italianos. Probablemente este sea mi último año, lo dijo Cristiano Ronaldo, quien podría terminar su carrera a fines del 2026. Triunfazo por la segunda fecha del Mundial de Hockey Femenino. Las Leonas acaban de derrotar 3-2 a Alemania. Ayer en hombres, los Leones golearon 3-0 a Japón. La pelea por el TC Pickup en Rosario. Agustín Canapino se llevó la carrera y quedó a 23 puntos del líder Mariano Werner, que terminó tercero. Segundo fue Arduzzo. Quiere octavo por el Master 1000 de Cincinnati. Diego Tirante está enfrentando al español Landaluce. El primer set fue para el argentino 7-6. En el segundo están 5 iguales. Ayer avanzó Juan Manuel Cerúndolo, mientras que quedaron eliminados Trujeliti Báez y Fran Cerúndolo.
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0: Bien, perfecto, fin de semana ideal. Ya trabajando también Cecilia para el programa, con todo. Estamos con el tema de los sueños de radio. La verdad que hay demos que que ha enviado la gente mucho, que es admirable, Ceci.
7: Sí, la verdad que sí. Bueno, estamos con lo que es la previa, sí, ¿no? La evaluación, sí, de cada uno de los programas que nos han ido llegando, y es una fortuna, por supuesto, poder ser parte de otro proyecto más de la radio y, por supuesto, ayudando, colaborando con los más chicos, con seguro esos sueños,
0: sí,
7: de radio.
0: Sí, felicitaciones a vos y a Lucas. Hermoso el fin de semana que han tenido.
7: Pero, por supuesto, por los ayer, chicos, viste que los chicos...
0: Está bien, pero es un premio también a tanto trabajo y a la capacidad que tienen, un orgullo de Cadena 3. Vamos a repasar goles y boletín, lo que me decía Pepe, me mandaba un mensajito. Qué grande los chicos.
5: Viste, sí, estuve yo.
0: Estaba por ahí,
5: sí,
0: también.
5: Sí, estuve ayer.
0: Caligioni también anduvo, ¿no? Gonzalito también.
5: Fui con Tizi, estaba Gonzalo también. Estaba...
7: Lo vimos a la Cobra, sí. A la Cobra de Chesorto estuvo con nosotros también y con toda su familia disfrutando.
0: A Tizi lo vio.
7: No llegamos a verlo a José Pepe Marengo.
5: No los quería distraer.
0: Ah, nomás, perfecto. Ellos estaban en un sector VIP, los conductores.
5: No, obviamente.
0: Exactamente. Vos estabas con el pueblo.
5: Bueno, como usted me enseñó.
7: Exactamente. Javier también estuvo con nosotros acompañándonos.
0: El chino, con todas las
7: imágenes, con la producción previa.
0: Gran trabajo del chino.
7: Una gran labor la que han hecho junto con Julián Maragliano. Sí. Una dupla imbatible.
5: Exactamente. La gente le pedía fotos al chino por
0: lo de Messi.
5: Con Messi.
0: Exactamente. Ahí está. Goles del Parque de la Independencia, boletín de calificaciones, después el gol de Rosario Central, recuerden, especialmente dedicado para Eduardo Bossio. Si lo conocés, llamalo, que hoy está cumpliendo años, es un número redondo, no decimos cuánto, y el boletín de calificaciones en un hermoso lunes que tenemos. Néstor, usted palpó lo mismo, la gente gana los dos, es espectacular, Rosario.
2: Sí, sin duda que a pesar del mal tiempo,
0: porque al mal tiempo,
2: buena cara.
0: Vamos.
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8: Acómete por izquierda Milton Celis, el que va tomando contacto en el Robus Ortega. Ortega la abrió para Masanti, claro. Yo soy al camino, a mí búsquenme, dijo Masanti. ¡Qué gran giro! Le otorga el balón, ahora la lepra, culmina por la velocidad de Gutsch. Acomoda el golpe de la mecha, enganchó, lo desairó, mecha, ¡gol! ¡Gol! ¡Gritalo, leproso, que es tuyo! Lo hizo Facundo Gutsch. Una jugada magnífica, extraordinaria, en la iniciada y en la definición. ¡Enorme lepra, enorme! Facundo Gutsch, con todo el control, la templanza absoluta. Masanti lo fabricó por derecha, era el camino. A mí búsquenme, claro que sí. Este con los ojos bien abiertos lo vio Facundo Gutsch, que se inclinaba para el perfil más hábil. Mintió, fue por zurda. Le quedaba para la derecha después del enganche, pero es tan zurdo, y le dio todo el tiempo Riestra, que cuando estaba en la orilla del área, se acomodó para el perfil zurdo, sacó un remate rasante a la ratonera, al rincón izquierdo, de un azorado Arce, que quedó paradito, disfrutando, claro que sí, todo el coloso, como gritaba, el gol, golazo de la lepra, lo hizo Facundo Gutsch, el de Villa Gobernador Gálvez, a los 20 minutos de la etapa complementaria, gran remate, gran grito de gol, cuando la noche pedía respuestas, la pregunta se la hizo el propio Gutsch. Estoy yo, muchachos, quédense tranquilos, ni un 1, lo hizo Gutsch, golazo, Riestra 0. Por derecha, Masanti, tiro, gol.

¡Gritalo, leproso! ¡Gritalo, que es tuyo, Walter! ¡Walter Massa, Massa! ¡Walter Massante! A los 39 minutos del segundo tiempo, y lo hizo Guch. La tomó Guch, después del saque lateral lo vio trepar, dejaban espacios vacíos, les contaba, les decía que Riestra estaba aniquilado, que daba ciertas licencias. En el costado de Ramírez, el golpeador, apareció Massanti, después del pase de Facundo, la tomó con derecha, golpeó cruzado, remate soberbio, al vertical más alejado de Nacho Arce, a los 39 le canta, a los 40 la lepra, a los 40 ya del segundo tiempo, es un grito ensordecedor, colosal, en la noche rosarina de fútbol.

siempre, porque es lo que te despierta el hecho de ser de Newell's. En las buenas, en las malas, siempre creer, siempre estar. Marco imponente hoy de público, de una parcialidad, de una gente que sigue apostando y confiando a que hay que salir, que el primer semestre fue para el olvido, que llegó Kudelka, que hay que buscar ese equilibrio y que de una buena vez y para todas hay que tener esa regularidad. Y vos sabías bien que para encontrar la regularidad, la previsibilidad, después de haber caído como se había caído ante Defensa, hoy había que ganar. Y que la parada era dura, complicada, porque este Riestra no te regala nada, se cierra bien, venía bien. Y era un rival que iba a jugar a partir de esa necesidad que tenía también Newell's de tratar de salir de donde se había puesto y donde había entrado allí en Varela después de la derrota ante Defensa. Y Newell's estuvo a la altura ante un rival complicado, porque Riestra es complicado. Y Newell's estuvo a la altura porque no lo superó en toda la noche el conjunto visitante, y más allá de algunas corridas, más allá de algunas cuestiones de Díaz, de Alonso, promediando la primera etapa, algo de Celis en general, cuando uno mira lo que fue la actuación de Reinatti, prácticamente no tuvo. Es cierto que Newell's tuvo poco también, es cierto, pero ¿qué es lo que pasa? La noche tuvo dos destellos, y esos dos destellos fueron claramente de Newell's, en Gutsch y en Massanti. Cuando uno le saca al compacto los dos goles, hubieron pocas situaciones. A Newell le costaba ser claro. Massanti empujando. Massanti, cuando tomaba la pelota, era el que indudablemente podía llegar a hacer pensar que se podía ver algo distinto. Vimos poco, inclusive, del chico Ríos, que debió salir. Gutsch tenía intermitencias. A Gutsch, por momentos, se lo comía, inclusive, esa línea de 5 con dos volantes de contención, el 5-4-1 que ponía Riestra, le costaba un montón, pero claro, Gutsch se tenía reservada para la noche la primera estrella que hubo aquí en el cielo, en el Parque de la Independencia. ¿Qué tiene este Newell's? No digo la palabra entusiasmar, pero que vos decís, mirá, esto está bien, más allá del hierro, el fallo de Reinatti en el arranque, está bien Reinatti. Gianetti, gran partido, y no es casualidad, este sí que vino y es un refuerzo. Carrizo, que venía jugando bien, para mí, sobre el final tuvo ahí una cuestión que de cansancio, comete dos hierros, pierde dos pelotas que no debió, pero me parece que en Gianetti y Carrizo, ahí tenés, y me parece que la dupla central va por ahí. Tenés el arquero, tenés la dupla central, lo tenés a Reggiardo, que sin haber jugado hoy un gran partido, está claro que es alguien importante, y lo tenés a Massanti. Hoy habría que agregarlo a Gutsch, que por el gol, en el momento que lo hizo, se va a terminar quedando, por supuesto, con el podio en la noche. A partir de esto, Newell's se construye hoy aquí ante Riestra como un equipo que le costaba, porque le costaba mucho romper, no alcanzaba solo Massanti, y lo que podía proponer Gutsch, porque había poco de Ríos, y bueno, Newell no tiene 9. Cuando juega Ramírez, de la misma manera que empezamos con tantas cosas lindas, hay que decir que está jugando sin 9. Y Newell, la verdad que lo contuvo, la verdad que Newell lo aguantó, prácticamente no tuvo sobresaltos, y de esa manera, con el paso de los minutos, se termina quedando con el partido. ¿Por qué lo gana Newell? Newell lo gana porque supo controlar al Deportivo Riestra. Newell lo gana porque peleó hasta el final, por decirlo de alguna manera, y terminó encontrando las dos jugadas que estaba buscando. Esas jugadas fueron con Gutsch y con Massanti. Newell's gana porque lo tiene a Gutsch y porque lo tiene a Massanti. Lo gana básicamente por eso. Y voy a alterar hoy y voy a empezar con los amigos de Grupo 3 de Turismo presentando quién fue la figura hoy de este partido. Grupo 3 de Turismo, entonces, va a destacar al hombre más importante de esta noche, Facundo Gutsch. Y quería hablar de Gutsch, que no ha tenido el mejor de los partidos en el arranque, pero que después lo supo revertir con esa jugada. Qué importante que tiene que ser para el pibe, seguramente, este gol, que lo tiene que proyectar, que lo tiene que poner de una manera distinta. Reinatti 5, Escobar 4, me encantó Gianetti con un 6, Carrizo 5, Luciano 4,
Masanti 7, gran partido. Entre Masanti y Gucci está la

0: Figura, ¿eh? Entre Massanti y Guch. Me quedo con Guch porque el pibe necesita este empujón, necesitaba este gol, por eso me quedo con él, pero Massanti jugó un partidazo, Reggiardo un 5, Gómez Matar 4, no termina de arrancar al igual que Ríos, el Colo Ramírez un 3, la figura fue Guch con un 8, Facundo Guch 8, un poquito, un escaloncito más abajo, Massanti con 7, Gianetti con 6. Lo que tiene que corregir Newell's está claro, Ramírez con un 3, 4 Gómez Matar, 4 Ríos. Ganó Newell's aquí en el parque, la figura fue Guch con un 8.
1: Pero yo se lo llevo por delante, Rodríguez queda cara a cara, tiró. ¡Gritalo! ¡Gritalo, canalla, que es tuyo! Lo hizo Rodríguez, Alan. Alan Rodríguez la mandó bien cruzadita sobre el área. Guapió, entró Rodríguez en posición de 9. Hizo un golazo. Se inclinó para rematar con perfil derecho. El arquero quedó tendido sobre el centro. Minio no pudo hacer nada. Entró de 9 Alan Rodríguez. El coyote canalla. El coyote bueno. Rodríguez en posición de 9. Parte interna, botín derecho. Pegadito al palo zurdo del arco de Minio. Grito fuerte, canalla. En la noche guapea central. Era más. Lo contábamos. Era más. El canalla, este no se prendía y se apagaba, el canalla estaba encendido por completo, señoras y señores, central 1, lo hizo Alan Rodríguez, Barraca 0.
0: Importantísima victoria de central, importantísima, en lo matemático por los puntos que le permiten ponerse a 3 de aquellos que están liderando la tabla anual. A 3 de Argentinos, a 3 de Independiente Rivadavia. Alcanzarlo a Vélez, si Vélez gana también se va a 41. Y Central ahí con 38, a 3 nada más. Tabla que es la que se toma como parámetro para el campeón anual y para la clasificación a las copas. Central empieza a estar en una posición inmejorable en lo que hace a pensar a clasificar para la Libertadores y en el peor de los casos para la Sudamericana. Victoria importantísima porque esto era una oportunidad para los futbolistas y oportunidad para que Almirón vea y veamos distintos futbolistas de cara a los compromisos que viene. Y créanme que hay uno que hace temblar a los titulares, ¿eh? O al titular en su puesto. Y en general nos quedamos con unos cuantos rendimientos buenos. Victoria que en rigor de verdad también nos muestra que tanto los titulares como el suplente tienen el mismo problema y es el 9. Porque si hay alguien que hoy no solo no aprovechó la oportunidad, sino nos terminó mostrando lo lejos que estás del gol, sinceramente es Badaloni. Central no debió sufrir como sufrió en los últimos 15. Central debió liquidar este pleito, este partido. Lo debió liquidar antes. ¿Por qué no lo liquidó antes? Y básicamente por las deficiencias que tiene el 9, a quien le reconozco el sacrificio también, ¿eh? No se esconde, busca. Alguien dirá, y el día que se le abra el arco, bueno, ojalá que llegue ese día. Pero por lo pronto hoy no tuvo un buen partido. Pero es algo de lo cual nos quedamos en esta noche en donde hubieron muchas cosas interesantes, muchas cosas lindas, que le ha pasado a este equipo que, insisto, vuelve a ponerse ahí en la parte caliente de la tabla, de las tablas, de la tabla del grupo y de la tabla también en lo que hace a la posición general, donde estará el campeón anual y también va a estar, por supuesto, el tema, como les decía antes, de las copas. ¿En qué sustenta Central su victoria? ¿Lo contuvo Werner en los minutos finales? Cuando Central fue más, lo ordenó Mayo atrás, los lastimó o lo lastimó a Barracas, tanto Alan Rodríguez como Julián, más Alan Rodríguez, que fue el que tuvo inclusive la contundencia para terminarlo y buen partido de los marcadores de punta. Central se lleva 3 puntos que lo siguen posicionando como un equipo competitivo. Un equipo competitivo, un equipo que guarda Di María, Ibarra, Campás, Copetti, Obando, Ávila, el arquero. Viene y le gana a Barracas, viene y se lleva 3 puntos. Eso es cuando tenés un plantel, es un mensaje de un montón de cosas, esta victoria. Un mensaje de un montón de cosas, evidentemente todas positivas, y algunas también, por supuesto que, insisto con esto, son un reflejo. En la primera, o los titulares, les cuesta el tema del 9, y van los suplentes y cuesta también. Hoy temprano alguien decía, y habrá que ver Badaloni o Copetti. No, Copetti, no hay que ver nada, no hay que ver nada. Sí hay que ver de Alan Rodríguez. Sí hay que ver de Alan Rodríguez, porque ese uruguayo en el corto plazo está en el equipo titular. En el corto plazo, Alan Rodríguez está en el equipo titular. Uno lo imagina, lo ve, Pizarro, ojo con el uruguayo jugando al lado de Ibarra. Werner sostuvo en los 15 finales la victoria, un 6 para él. Buen partido de Verón, el sistema de 3 en el fondo, al pibe se le quedan bárbaros, 6. Contentos con la vuelta de Juan Jiménez, algunos problemas lógicos, 5 para él. Me gustó mucho el partido de Facundo Mayo, 6.50. Saracho, 5. Buen partido también en el arranque. Alexis Soto, 6. Al igual que a Verón le encajó bien el sistema. Desde ya, Mayo el mejor de la última línea. En la mitad de la cancha, Paul Fernández, 4. Irregular, esperaba más. Vicente Pizarro, lo mismo, no termina de arrancar. Me gustó el partido de Julián Fernández. Me gustó el partido de Julián Fernández. Un 6.50 también para Julián Fernández. 6.50 para Julián Fernández. No me gustó para nada el partido de Badaloni. El único aplazo lo voy a poner para Badaloni. Con un 7. El puntaje que me falta es el de la figura del partido, que con los amigos de Grupo 3... presentamos a la figura de esta victoria canalla. Alan Rodríguez, autor del gol, por el gol y también por lo que hizo futbolísticamente. Encara, va, la pide, tiene manejo. No está para estar en el equipo suplente. Este está pidiendo pistas. Alan Rodríguez, la figura del partido de hoy, está pidiendo pistas. Los que ingresaron, Emanuel Coronel, Wich, Rafín Ramos, Felici, poco tiempo, como para calificarlos. Con el ingreso de todos ellos es cuando vimos lo mejor de Barracas, pero cuando ponés muchos pibes y con estos cambios, la cosa se da de esta manera. Señoras y señores, gran victoria de Rosario Central. La primera hora la justificó. Hubieron después 15 minutos de intrascendencia, lo sufrió en los 15 minutos finales, por Alan Rodríguez y el gol, por lo que fue Mayo abajo, Julián Fernández aportó, y si no definió el partido cuando dominaba, es porque no tiene, o al menos el 9 no tiene gol. Ganó Central, queda bien posicionado, se lleva de Barracas una gran victoria.
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0: 42 minutos pasaron de las 2 de la tarde, hemos hecho el repaso de lo que ha sido, de lo que fueron los goles, boletín, tenemos los títulos.
1: ¿Cuánto
0: hacía
1: que no ganaban los dos en la misma fecha, Pepe? Habría que buscarlo.
0: Bien, buena pregunta para hacer una patada a la frente, ¿no?
2: 20 minutos acá,
0: desde la hora desde la hora 14, llegamos a las 13.
1: Quiero decir que
0: y no, al aire no se, da, se tiró no se da, así esa. Está bien. Fuimos con todo.
1: Hace mucho
0: News que juega el sábado, ¿no? News juega el sábado,
1: sí, lo hace frente a Banfield. Banfield que sorprendió, tal vez el otro día, le ganó a Racing. Digamos, bueno, hubo muchas cuestiones que tenían que ver con los problemas.
2: Bueno, ya se lo encontré. Fecha 15 del Apertura. Newell's derrota 3-2 a Unión en condición de visitante y Central le gana 2-1 a Sarmiento en condición de local. Fue en abril.
1: Claro, pero igualmente no hace tanto. O sea, pues estamos hablando de que van 5 fechas, 6 fechas, o sea, 6 fechas.
2: Hace 4 meses.
0: Sí, menos, sí. ¿No? La verdad que.
1: No cuente
2: 4 meses y hubo 2 meses de mundial.
1: Claro, diría Claudio. No son. Porque, a ver, ¿cuándo fue en fecha? ¿Cuándo se jugaron? Hace relativamente.
0: ¿Con Banfield a qué hora es el partido el próximo día sábado? Ahí se la estamos devolviendo.
2: Está bien, 21 horas.
0: 21 horas gracias, el partido.
1: Pero
0: ¿cómo, va estar el Coloso? ¿Cómo va a estar el Coloso? ¿Cómo va a estar el Coloso? El próximo
1: al
0: día
1: pecho,
0: sábado.
1: Sí, al pecho.
0: El próximo día sábado con este partido. Terminaron todos bien, ¿no? De los futbolistas, señores, están todos en condiciones, cosa que es muy, pero muy importante, y vamos a estar el lunes en Córdoba, para el partido que va a jugar, me preguntaban, Central Talleres, es el Interzonal, recuerden,
2: claro,
0: Talleres Central, el Interzonal de Rosario Central es Talleres, por eso es que se va a dar este
2: 21
0: partido.
2: 21-15 va a ser ese lunes.
0: Tarde el partido.
2: Sí. Van a cerrar la fecha.
0: El partido del próximo fin de semana es Racing Boca, sin duda.
2: Claro, van a estar jugando Racing Boca el domingo 21-30. Y bueno, está River Vélez también.
1: Claro.
2: River Vélez antes, sí, 19-15.
0: Me parece que es River Vélez.
2: River Vélez, ¿sí? También.
1: Que creo que es el intercambio, porque es la fecha internacional.
2: River Vélez, además por el tema de la tabla general.
0: La tabla general. Uh-huh. River no va a llegar más para mí. En la general,
2: vos decís, y no, ayer con.
1: Está 9, no sé.
0: No, pero hay muchos equipos, son 3 partidos. Con Vélez viene. Ojo, Vélez si gana hoy,
2: Sí, Vélez, estaba el rumor instalado en México que Tigres venía a la carga con Guillermo, que ya había reuniones virtuales, obviamente. Y que Guillermo tenía ganas porque Vélez no incorporó nada.
1: Y le desmantelaron.
2: Se le fueron jugadores, exactamente. Y habría un malestar de Guillermo, por lo cual podría perder el portazo. Pero bueno, hasta ahora es rumor y no. De hecho, desde el club desmiente esta posibilidad de que Guillermo se vaya. Sería un golpe durísimo para Vélez si se le da a Guillermo, que está haciendo un gran trabajo.
1: Sí.
2: Un gran trabajo.
0: Exactamente.
1: Muchos juveniles.
0: El mellizo es buen técnico. Los mellizos, porque es dupla técnica.
2: Y después, Marcelo, está todo muy... La verdad que de Independiente Real y Argentinos, que tienen 41, a, diríamos, Belgrano, que es el séptimo, hay 5 puntos de diferencia solamente.
0: Sí.
2: De los que más o menos pueden pelear por ese primer puesto.
0: Hoy partidazo tenemos, ¿no? Por Vélez.
2: Claro, porque...
0: Saco partidazo, ¿no?
2: Bueno,
0: de defensa. Fui muy optimista. Y después juega Talleres.
2: Sí, ya arrancó, por ejemplo, el partido entre Estudiantes de Río Cuarto y Atlético Tucumán.
0: ¿Arrancó ya?
2: Se arrancó, Bruera en el arco... Fernando Rodríguez, Mafini, Ojeda y Valenti, Alanís, Gonzalo González, Romero y el otro González que es Tomás, César y Moreno en la formación del León del Imperio. Atlético Tucumán con Ingolotti, Di Plácido, Ferreira, Vallejo y Galván, Vega, Tesuri, Godoy, Nicola, Lamendola y Brondo. Es la formación del decano. Están igualando 0-0.
0: ¿Es Vallejo o Vallejos?
2: Es Vallejos, sin ese.
0: Ah, igual que Juancito, le mandamos un saludo. Nuestro compañero es Juan Vallejo.
1: Claro, Cinese. Atlético que viene de...
2: A este tengo entendido que le dicen el tiburón.
0: El tiburón.
1: El tiburón, mira. Vallejo, Atlético Tucumán viene de una semana de haber goleado Independiente por Copa Argentina y sí, verdaderamente... Pero sí, se tiene que preocupar por los puntos Atlético Tucumán.
2: Bueno, teniendo en cuenta lo que es los promedios del
1: año que viene.
2: Del año que viene, hoy Tucumán está abajo de Ñuls.
1: Por eso.
2: Si gana, sí lo pasa, sí, pero sí, por sí, ahora está abajo. Sí, así que también pensando en la tabla de lo que va a ser el 2027.
0: Le agradecemos a toda la logística de Cadena 3 y de Grupo 3 de Turismo, muy especialmente, que nos han preparado para estar viajando a San Pablo. Nos estamos yendo el miércoles muy temprano, gracias por a Chino Chinali, que está siempre acompañando a este equipo periodístico deportivo. Nos vamos para Aeroparque, vamos a dejar el móvil y nos vamos a tomar el vuelo a la hora 13:30 con el Gato y con Néstor. A la hora 14, ya en San Pablo, que está retornando de sus vacaciones y va se queda directamente ahí. A la hora 14 del miércoles va a estar abriendo Estadio 3 en su vuelta, Claudio, para hacer la tira. Nosotros estamos llegando después de las 16, nos va a estar buscando Claudio por el aeropuerto, nos vamos para el hotel.
1: Porque llega Central.
0: Exactamente, nos decían ayer a las 18, 19 Exacto. horas aproximadamente, va a salir a las 5 de acá, para mí va a llegar 7 y media, 8. Llega Central, ahí hay un hotel que está cerca del aeropuerto, vamos a estar con la cobertura, con todo, y seguramente después vamos a estar haciendo la tira nacional con la conducción de Claudio allí en San Pablo. Esto es el miércoles. El jueves hacemos Estadio 3, concentración de Central. Vamos a estar desde nuestro hotel, que también está ahí muy cerca, y preparándonos para irnos para la cancha. Después de la tira nos vamos a ir para la cancha, son 30-40 minutos aproximadamente, y ahí vamos a estar en el Arena Corinthians, con toda la expectativa lógica, por supuesto, para este partido. Y el día viernes ya estamos pegando la vuelta. Protagonistas. Masanti, ¿no?
1: Masanti. Arrancamos con él, con Walter Masanti, una de las figuras en el boletín de Marcelo Lamberti.
3: No, yo creo que es un partido. A veces por ahí en el primer tiempo no nos sentimos del todo bien. También tenemos un rival que te juega su juego. A veces podemos salir de su juego también. Pero bueno, yo creo que en el segundo tiempo pudimos acomodarnos y tratar de lastimarlo un poco más.
4: Les toca ahora otra vez de local, no en casa. Suma también eso. Me decías en el partido pasado que era una buena oportunidad para levantar también.
3: Sí, siempre acá jugando de local tenemos un apoyo tremendo de la gente, que también déjame agradecerle por el apoyo que nos dan, así que es muy importante para nosotros, así que muy contento. No, yo creo que es un partido, recién lo dije, el rival también juega, y te lleva también a veces a jugar un poco a su juego. Nosotros pudimos competir más en el segundo tiempo, tratar de lastimarlo con los espacios que nos habían dejado, así que yo creo que ahí ganamos el partido.
5: En cuanto a lo futbolístico, en cuanto a lo físico, ¿cómo te estás sintiendo vos?
3: No, bien, la verdad que estoy contento y
6: Walter, ¿cómo te estás sintiendo de la molestia física que estuviste en las últimas semanas?
3: No, o sea, ya estoy bien, me recuperé bien, así que no hay que preocuparse.
5: Walter, ¿cómo sentiste vos el partido hoy con toda la hinchada y también pudiste compartir un gol?
3: ¿Cómo? No te...
5: ¿Cómo sentiste vos el partido hoy con toda la hinchada ahí, muy eufórica, y también pudiste compartir un gol?
3: No hay palabras para decirle a la gente, la verdad que es asombroso cómo acompaña. Muy contento que pase eso acá. Nosotros vamos a dejar la vida para sacar esto adelante.
5: ¿Qué crees en este nuevo semestre?
3: Yo creo que vamos a ir partido a partido. Vamos a pelear para entrar a los playoffs, así que...
6: Walter, ¿qué crees que pasó en el primer tiempo que les costó tanto en ofensiva?
3: Como recién lo dije, tenemos un rival enfrente que por ahí a veces nos lleva a jugar su juego sucio y teníamos que estar preparados en el segundo tiempo para contragolpear o encontrar un poco más de pase.
0: Masanti, Guch por el gol, ¿no? Guch por el gol, evidentemente termina siendo la figura. Ahora el rendimiento a lo largo de todas estas fechas y también del otro día, la verdad que Masanti es el hombre más peligroso que tiene Newell's Old Boys. Por eso hablábamos.
2: Te da la sensación que cuando encara puede generar
0: está
2: algo.
0: Está muy bien.
2: Sí.
0: Está muy bien. Yo por eso lo hablábamos también ayer en el viaje con el Gato, con Néstor. El tema de las incorporaciones no es tan difícil. ¿En qué aspecto lo digo? Si vos traes Gianetti, Masanti, vos los ves Central, Alan Rodríguez, llegan y juegan. Cuando vos mirás la cantidad, y vuelvo al tema News, que trajo 17, 18 incorporaciones, vos ves los nombres propios y vos de antemano el margen de que pueda salir bien es ínfimo. Es ínfimo. Vos ya medianamente pongo un nombre, podría poner mucho, y de los dos, Rizzo Patrón. Cuando llegó Rizzo Patrón, vos sabías que no iba a andar. Y no es porque uno es sabio. Cualquiera. Iba a salvar, escuchabas a la gente de Newell's, y no va a andar, y no anduvo. Por eso es algo que yo creo que Buero es una persona inteligente, es algo que suele pasarle. En el primer libro de Pase te comes todos los sapos. 12 trajeron, creo que no anduvo ninguno, anduvieron 2 o 1, 2.
1: Sí, Cócaro, bueno, con todos los problemas por que eso, también tiene.
0: Por eso, muy poco. Ya este libro de Pase, anda con Manzanti, anda con Gianetti, bajá. Y a la larga, los libros de Pase tienen 3 o 4, y tienen que ser buenos, tienen que venir a jugar. Los tiros a la luna, no, porque yo te voy a traer un volante por afuera que está en Santiago, que no lo vio nadie. No, vos no vas a ver lo que otros no ven. Pegale fuerte y al medio. Pegale fuerte y al medio. Todo eso es tiempo, es aprender y evidentemente ir mejorando sobre la marcha. Protagonistas también de Central.
1: Sí, escuchamos a la figura en el boletín ayer, Marcelo.
0: Un 8 era Alan Rodríguez, con todo el
1: lío. ¿Y Badaloni cuánto?
0: 3. 3. 3.
1: Sí, Badaloni a 3. Plazo, obviamente.
0: A plazo, Badaloni el peor y Alan Rodríguez un 8. Algo lo decíamos en el boletín. Un punto en común entre los titulares y los suplentes. No hay 9.
1: Sí,
0: no hay nueve. Igual para el partido del jueves, partido abierto, con más espacio, póngale una fichita a Copetti. ¿Por qué pone esa cara?
1: No, pensé que iba a decir de Alan Rodríguez.
0: Ah, ahora vamos con Alan Rodríguez.
1: Bueno, escuchamos.
0: Llega y juega.
7: No le saquemos mérito al rival porque es un lugar muy difícil, en una cancha que por ahí es más chica y eso se hace fuerte de local. Pero bueno, demostramos que tenemos un equipo muy competitivo, eso habla muy bien de lo que está haciendo el club, que le da mucha importancia a todos los jugadores, por eso hoy todos los que entraron y los que jugamos nos sentimos preparados.
8: Alan, qué contento, bueno, volviste al fútbol argentino después del paso por Brasil, ¿cómo te estás sintiendo en esta vuelta al fútbol argentino, en un equipo tan importante como Central?
7: Bueno, llegué hace 2 semanas, me hicieron sentir cómo se vive el fútbol en Central. Es lo que estaba buscando, es como me quería sentir, sentir esa pasión, esa adrenalina, ese nerviosismo antes de los partidos, que me refería a eso te mantiene vivo, de verdad. Entonces, bueno, hoy poder hacer un gol que es importante, llevarnos 3 puntos para Central, para Rosario. Entonces, bueno, yo creo que es los primeros pasos de verdad, tomar una buena decisión.
8: ¿En este fútbol, como lo hiciste en Argentinos Juniors alguna vez?
7: Todo el tiempo y todos los días busco mi mejor versión, no solo como futbolista, sino como persona, como papá, como hermano, como esposo. Entonces, yo creo que va un tema de día a día. Si uno está bien afuera, dentro de la cancha, todo fluye.
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0: para Omarcito Cuello, nos manda del partido y también...
1: Se largó con de todo.
0: Exactamente. Chelo. Quedan sí, que se largó a llover acá en el centro de Rosario, sí. Tremendo. Tremenda la lluvia que tenemos. Quedan entradas los camarotes de $250 y $300 para el partido del próximo día jueves en el Arena Corinthians. Es lo único que está quedando, el otro se ha vendido todo. Puso todos los titulares, perdió ayer, ¿no? Sí. Corinthians viene derrapando.
1: Sí, el tema también, Marcelo, más allá que perdió tres puntos valiosos en el Brasileirao, porque Cruzeiro es un rival directo para la entrada a las copas. Gabriel Paulista, una de sus defensores que figura, salió con una molestia.
2: Pero de los dos defensores.
1: El que fue en Europa mucho tiempo en el Arsenal.
2: Sí, el que menos, digamos, de los dos el menos alto sería así. Te digo lo que dijo Tinis al final.
0: El técnico.
2: Le preguntaron por Yuri Alberto fundamentalmente y por Gabriel Paulista. Al Yuri, necesitamos esperarlo un poco más. No puedo decir nada hoy todavía, está evolucionando día a día, pero no puedo decir que tiene condiciones de jugar el jueves.
1: Está todo duro. Con suerte iría al banco.
2: Con suerte al banco.
1: Si necesita,
2: y a lo mejor para 10 o 15 minutos.
1: Exactamente.
0: Estas historias cuando es así, que no tenía que cuidar, que tenía que cuidar y no cuidó, y que perdió, saben terminar mal por completo. Sí,
2: sí. Bueno, al Gabriel Paulista, pues así le dice, al Gabriel Paulista, él no sabe lo que pasó. Puede ser que haya recibido un golpe contra Rosario. Ayer tenía un dolor pequeño, hoy en la jugada sintió y le molestó un poco más.
1: Eso es lo raro.
2: Y decidió salir.
1: Sí. Él mismo dice
2: pero que no un golpe. Debe ser, pero sí, no debe ser muy preocupante, dice.
1: O sea, lo arriesgó. Y Bidón es otro que salió en el entretiempo. Ahí no le preguntan
2: claro, por
1: Bidón,
2: no. Pero, y después dice, el equipo llega bien físicamente.
0: ¿Y qué querés que diga?
2: Es una cuestión de estrategia. El Brasileirao también es muy importante para nosotros. Físicamente no hay ninguna excusa para el jueves.
0: Lo están cuestionando, ya lindo el muñeco.
2: Sí, yo creo que cuestionando... depende mucho de que pase en la fase.
0: Exactamente, de igual manera la cancha va a estar repleta, clima de Copa Libertadores, sí, claro. De América. Bueno, nos quedan muchísimos protagonistas para la segunda hora. Actualizamos la Liga Argentina que se está jugando en Río Cuarto, Pepe. Sí. Río Cuarto ante Atlético Tucumán.
1: Bueno, es muy superior Atlético hasta el momento, ha llegado varias veces, está igualando 0-0 con Estudiantes de Río Cuarto, 17 minutos llevamos del primer tiempo. Recordemos que en la zona B, con este empate hasta el momento, Atlético Tucumán tiene 6 unidades y Estudiantes de Río Cuarto tiene 5. En lo que respecta a la general, Estudiantes de Río Cuarto iguala la línea de Aldo Civi con 10 unidades, mientras que el Decano suma 20, está en el puesto 27, por ejemplo, a 2 puntos de Newell's.
0: Bien, perfecto, perfecto. En lo que hace, por supuesto, tiene que ver a...
1: La buena noticia, Marce, la dio Thiago Agustín Tirante en tenis, sí. Acaba de derrotar en Cincinnati en el Master 1000, se metió en octavos de final a Martín Landaluce, 7-6, 7-6, venía a derrotar a Novak Djokovic, así que buen presente de Tirante en tenis. Y la otra buena noticia la dieron hace un ratito, las chicas, las leonas, en el Mundial de Hockey Femenino, le ganaron a Alemania 3-2, así que venían de empatar en el primer partido con los Estados Unidos.
2: Alemania es una potencia.
1: Alemania es una potencia, Argentina también, claramente, era el partido a ganar, lo hicieron las chicas y van a estar cerrando la fase de grupos ante Escocia, va a ser este miércoles a las 6 de la mañana, me imagino. Que te vas a levantar, Marcelo.
0: Sí, claro.
2: Para ver. Yo voy a levantar
0: chicas.
2: Igual.
0: Pero sí, señor. Sí, señor. La rompió Lautarito Massa en el día de ayer. La rompió. Así que las felicitaciones para la gente de Anabel, que me escribe Omarcito, nuestro gran amigo Antolini, dice, mando un abrazo, lamento que no hayan podido estar. Bueno, hubo. Fue una noche mágica, soñada, y nunca recibí tantos halagos. De un tanguero de aquellos, y bueno, la combinación con los amigos de Anabel, nada podía ser mal, me envía alguna de las fotos Y la verdad, bueno, increíble entonces la noche que se vivió con Lautaro Massa, el tanguero. Va a seguir lloviendo, Ceci. Bueno, ahora paró un poco.
3: Sí. Bueno, siempre que llovió paró, pero para todos ustedes que lo están escuchando, ¿no? En este momento y que nos acompañan del otro lado, esa es información que uno tiene que tener.
0: Jugado,
3: no solamente con cuestiones climáticas, sino que también le estamos hablando a la vida, al corazón. Siempre que llovió, paró. Pero están anunciadas precipitaciones, que justamente es eso lo que vos me preguntabas. No quiero derivarme, ¿viste? Yo no quiero alargarme
0: nunca,
3: un poco más,
0: nunca,
3: ni extenderme en las palabras. Pero ante tu pregunta, Marcelo, están anunciadas precipitaciones a lo largo de todo este lunes. Así que mi abrazo desde aquí para todos ustedes.
0: No se seca la ropa.
1: Marcelo, no se seca más. Usted que está siempre muy a la moda.
0: Sí, claro.
1: Un outfit muy de feriado. Para
0: Sí. Y ayer, ¿cómo estaba? ¿Cómo estaba en el escenario?
3: ¿Cómo pude, Marcelito querido?
0: Más de 50.000 personas pasaron. Qué
3: impresionante.
0: Bueno,
3: impresionante. La
0: Esto
3: verdad
0: fue en el Parque Urquiza.
3: En el Parque Urquiza, exacto. Así que vamos a ver cómo se arma.
0: ¿Cómo lo superamos
3: cómo
0: para el año que viene?
3: Una propuesta como la que tuvimos este domingo,
0: Marcela,
3: para
0: Morelo,
3: el próximo
0: los
3: año.
0: Lirios.
3: No, impecable. Una propuesta, bueno, el show infantil de Pau Pau.
0: Exactamente.
3: Así que mucha. Y infinitos sorteos,
0: Muchos sorteos.
1: Vamos a meter más inflables para el año que viene porque había cola de una hora más o menos.
0: Y vale.
1: Para mejorar.
0: Vale.
3: A ver, lo voy a anotar en el WhatsApp de José Pepe Marengo, siempre tirando mala onda. Listo. Estamos de otro lado, Pepe, nosotros.
0: Bueno, un éxito la propuesta, más de 50.000 personas entre niños, padres, tíos, abuelos pasaron, así que ya de por sí fue un éxito.
3: Es un gran éxito que se sigue repitiendo en la ciudad de Rosario y que el año que viene yo creo que seguramente van a superar la propuesta.
0: Con más inflables.
3: Y mucho más todo.
0: Exacto. ¿Cómo elegiste tu outfit?
3: Mira, ahí al tuntún, porque bueno, la ansiedad y la velocidad a veces de las cosas nos llevan a eso, ¿no? Sí. Al tuntún, pero el año que viene, por supuesto, prometo un outfit más acorde.
0: No, estabas bárbara, estabas muy mona,
3: Mona. Gracias, Marcelo, me encanta la palabra mona.
0: Exactamente, es muy ochentosa.
3: Ay, a mí me encanta que me digan qué mona que estás.
0: Exactamente, y estaba muy bien también Luquitas Correa, Correa.
3: Sí, él es un tipo que bueno, siempre está bien.
0: Sí.
1: Para mí es muy clásico, Luquitas.
0: Un poquito más jugado.
1: Para el que viene le haría
3: Él tenía indumentaria de la empresa. Él sí portaba indumentaria de la empresa. Hay algo ahí. Para mí que se demoró el correo para mi dirección. La estaba perdida.
0: Me parece que estaba mal anotada. Era bis.
3: Sí. No,
0: vamos a hablar con la gente de Córdoba. Chino,
3: un polar. A mí me gustan mucho
0: también
3: los polar, ¿viste? No soy mañosa.
0: El otro día estábamos en la cancha y estaba la temperatura baja. Llega Nico Bricio.
3: Sí.
0: Una camperita de la empresa imponente.
3: Mira, pero el chico entró hace poco, ¿no?
0: Entró hace poco
3: ese nene.
0: Claro.
3: Mira vos, no te la vi a vos tantos años.
0: Con el gato estábamos ahí arropado. Con el gato arropado estábamos.
3: Ahí salta el león, mira, se lo escucha desde la jaula.
0: Exactamente.
3: Ya salta.
0: Para Mateo, para Juan, para todos ahí en Córdoba. ¡Que se escuche!
3: ¿Sabés? Vamos a reafirmar ese correo con los talles.
0: Dale.
3: Y seguramente se encamina todo.
0: Las noticias.
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3: Seis minutos de las 3 de la tarde en la ciudad de Rosario, 13 grados, 2 décimas la temperatura, el cielo cubierto, la humedad es del 78%, la presión es de 1.012 hectopascales, sopla viento sur a 25 kilómetros en la hora y la visibilidad tiene excelentes condiciones, es a 15 kilómetros. Javier Milei encabeza junto a su gabinete y Jorge Macri el acto de homenaje a José de San Martín. Luego de varios días alejado de la agenda pública, el presidente reaparece en el barrio porteño de Retiro y comparte un acto con el jefe de gobierno de la ciudad, con quien se abrazó al inicio en medio del acercamiento entre La Libertad Avanza y el PRO. Hapkin defendió Las PASO y pidió que la gente conserve el poder de elegir. El intendente de Rosario respaldó las primarias como mecanismo de participación ciudadana y esto decía.
5: Soy bastante partidario de los mecanismos donde la gente tenga más participación, porque hay que acordarse cuáles eran los mecanismos anteriores. Después, si usted puede establecer un mecanismo no obligatorio, financiamiento, son los matices que están discutiendo, habrá que ver. Yo siempre fui un defensor, lo hicimos con la PASO y con la boleta única, de que el poder a la hora de elegir lo tenga el ciudadano. Y eso, a mi entender, aunque incluso ahora la gente por ahí no tenga entusiasmo por participar, a lo mejor porque no recuerda lo que era antes, cuando se definía entre punteros de partido.
3: La provincia de Santa Fe recibió más de 91.000 visitantes y el turismo dejó casi 13.000 millones. El relevamiento de CAME mostró una ocupación promedio cercana al 64% en la provincia. Rosario fue uno de los grandes polos de convocatoria, con la Crack Bam Boom Ready 2026 y las TC Pickup como principales atractivos. En Mendoza reabren el paso Cristo Redentor luego de 34 días con prioridad para los camioneros. El tránsito se va a habilitar de manera progresiva en un solo sentido para descomprimir la extensa fila de vehículos de carga.
6: Desde mañana y hasta el jueves será solo en sentido Argentina-Chile. Viernes y sábado en sentido Chile-Argentina, para darle prioridad exclusiva a los transportistas. No podrán cruzar vehículos particulares ni transporte de pasajeros. Sí, camioneros, ¿no? Y se le pide la solidaridad a los turistas, a los mendocinos, a los visitantes, para que no lleguen a los centros de esquí los penitentes y los puquios desde mañana martes y hasta que se descomprima la situación de los camiones, porque será peligroso, porque además va a ser muy engorroso viajar con tantos camiones sobre la ruta 7.
3: Minutos de las 3 de la tarde en la ciudad de Rosario, 13 grados, 2 décimas la temperatura, la humedad es del 78%, sopla viento sur a 25 kilómetros en la hora y la visibilidad tiene excelentes condiciones, es a 15 kilómetros.
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3: Minutos pasaron de la hora 15, actualizamos las noticias.
4: Perfecto, Marcelo. Estudiantes de Río Cuarto y Atlético Tucumán 0-0, 29 minutos del primer tiempo. Recordemos, 5 de la tarde, Lanús ante Independiente Avellaneda, 19-15, Vélez Defensa y Justicia, 21-30, Gimnasia Mendoza ante Talleres de Córdoba. Se está jugando en la Primera Nacional el partido entre All Boys y Nueva Chicago. Está ganando el Albo 1-0. Sobre el Torito, los dos están haciendo una floja campaña, por ahora zafando de los últimos puestos, pero ninguno en el reducido. Y All Boys en la semana vivió un momento de banderas, de pintadas en la cancha y en la sede de la barra, para que pongan un poquito más. Bueno, ahora está ganando 1-0 ante Nueva Chicago. Se está jugando en la primera C, Central Córdoba visitando a Centro Español 0-0 y Leones ante Cambaceres también 0-0.
3: ¿Cuántos técnicos cambió ya Leones? Como el tercero que tiene, ¿no?
5: No, bueno, había sido, bueno, en su principio iba a ser Zapata. Sí. Después terminó siendo Ferlazo el técnico.
4: Claro, Ferlazo fue el que inició. El
5: que inició,
4: claro,
5: la casa. Ahora hubo, creo que un interinato y ahora
3: agarró otro, sí.
5: Claro.
3: Tercer, o sea, técnico, es raro todo, ¿no?
5: Sí, o sea, y no está mal porque estamos hablando de que está clasificado,
3: claro,
5: para el octogonal.
3: Eso es.
5: Se alejó,
4: sí, lo que pasa es que quedó lejos de la pelea.
5: De Luján, con Luján.
4: Sí, le sacó más de 10 puntos.
5: Y eso que perdió con Central Córdoba Luján el otro día.
4: Perdió con Luján, pero bueno, creo que esperaban que Leones esté peleando.
3: Ayer un colega de Buenos Aires hacía una mención respecto a cuál es la opinión de todos los que se oponen a las SAD en el fútbol.
5: Ah, lo venimos escuchando.
3: Claro, cuál es la opinión que tienen con respecto a Leones. Y la verdad, lo que dijo es verdad, tiene razón. Sí. Cada uno, evidentemente, como corresponde, es libre de pensar lo que quiera. Aquellos que se oponen incondicionalmente a la SAD, que tendrá sus argumentos, es entendible. No puede ser que vos hagas la vista gorda con Leones. Lo de Leones está todo mal. Uno tiene... Lo que pasa es que lo que tratan de llevar es que uno mezcle este tema con Messi en lo personal. Y la verdad, todos a Leo Messi lo amamos. O al menos digo, los argentinos. Y no vamos a tener palabra para magnificar lo que es para nosotros. Y el agradecimiento eterno a él, a todos los muchachos que nos sacaron campeones del mundo, a Scaloni. Ahora, una cosa no valida la otra. Lo de Leones está mal. Está mal porque apareció en una categoría sin haber competido, bueno, para llegar a esa categoría.
4: Me parece que ese es el más allá del asado, ¿no? Que podemos estar en contra, a favor.
3: Totalmente.
4: El tema principal
3: es ese.
4: Es ese, haberlo metido por la línea directa,
3: claro,
4: cuando los otros clubes
3: está
4: no tienen esas posibilidades.
3: Y a mí me llama la atención de Messi, al cual amo con todo mi alma, al igual que todos nosotros, que pida una cosa de esa.
5: La habrá pedido.
3: Al menos la aceptó.
5: Bueno, sí, eso es otra cosa.
3: Nah, es lo mismo, ¿qué cambia? Pedir y aceptar es lo mismo.
5: Sí.
3: Me llama la atención.
4: Si no hubo un pedido, tendría que haber arrancado por por el federal.
3: Pero sí, claro. Bueno, entonces, y después, cosa que no tiene, porque la verdad que Messi, en lo que tiene que ver con la SAD, jamás se expresó. Él nunca dijo, entonces ahí sí lo corro a Messi, no, él no tiene nada que ver. De hecho tiene un club, bueno, en España, tiene un club en Uruguay.
4: ¿Te acuerdas, Marcelo, nada que ver? Habló previo al Mundial que querían que la selección salga con una bandera de...
3: No.
4: Se negaron.
3: Pero si aparte la mayoría de los jugadores juegan en equipos que son...
4: No, es que después también la mayoría ya... No la mayoría, pero algunos, el caso de Messi, que ya tenían parte de clubes.
3: Claro, y está bien, no está mal, entonces, Messi tiene en Uruguay con Suárez, tiene uno en España, ahí en Barcelona, en Estados Unidos. Cuentan que a lo mejor tenga algo que ver con Inter Miami, cosa que no está mal. No, por favor. Entonces, con el tema de Leones y las... Saco a Messi, porque él no tiene nada que ver, nunca dijo nada. Sí le prendo el reflector, Tapia, todos los directivos que se rajan las vestiduras en contra de la SAD. El fútbol argentino tiene estas cosas. Tapia, vos le decís la palabra SAD, parece que le estás nombrando al demonio. Más allá de... porque tampoco vamos a creer que lo único que hay es Leones. Ayer estuvimos en la cancha. Está hermoso el estadio.
5: La sala de prensa es muy linda.
3: La sala de prensa, las cabinas. Ayer estrenaron la iluminación. Está bárbaro el estadio. Hermoso. Hermoso. Ahora, si alguien me explica cómo hace Barracas, que no te podés ni siquiera ser socio, porque no te dejan hacer socio. Que tiene, que no podés hacer socio y que tiene pocos socios. No vende jugador. ¿Cómo hace? Bueno, ¿puedo seguir con Riestra?
4: Marcelo, es una continuidad de lo que pasa habitualmente en Argentina. ¿Qué pasó con Arsenal con los Grondona?
3: Claro.
4: Que llegó a ganar Sudamericana, y ahora está en el puesto donde tiene que estar.
3: Tal cual.
4: En la Metropolitana, entonces, peleando para la Primera Nacional. Y Barraca va a pasar exactamente lo mismo.
3: Pero hoy pónganse de acuerdo. No le digan a la gente, no tribunen, porque... Tapia y los que están arriba son los primeros, no a la SAD, fuera. Le dieron el equipo a Messi, Leones, que es una SAD. Y después, Barraca, Riestra, creo que inclusive tienen también Independiente, Defensa y Justicia, y hay un montón. Entonces, después no digan lo contrario, porque a la gente le dicen lo contrario. Yo no estoy... Después vamos a debatir si estás a favor, en contra, esa es otra historia. Pero acá,
4: Defensa y Justicia,
3: le pones el micrófono y gritan una cosa, se dan vuelta y hacen otra. Todo esto que está sospechado, Farón y todo este lío de la plata de AFA, hasta subvencionaban un equipo en Italia. Tenían, claro, un club. Entonces pónganse de acuerdo. Pero bueno, actualizamos el fútbol argentino.
4: Sí, Marcelo, a ver, con respecto al partido que se está jugando a esta hora, Estudiantes Río Cuarto, Atlético Tucumán, 36 minutos, 0-0. El gol de All Boys lo convirtió Alejo Tavares, el ex hombre de la lepra, para el
5: 3 de All Boys.
4: Exactamente. Y vos sabés que tenemos goles en la primera C. Estoy actualizando porque está perdiendo Central Córdoba, lamentablemente. Tomás Rosic, y llegó para Centro Español, y hay gol de Leones, Gustavo Britos,
3: ahí está,
4: para que el conjunto de Messi le gane 1-0 a Cambaceres. Y si hago la actualización de la tabla de colocaciones en la primera C con este resultado, Leones está quedando quinto a 11 puntos de Luján.
5: Mucha ventaja.
4: Sí, un partido menos, pero bueno, está a 11 puntos, está en zona reducida, y Central Córdoba está quedando a 4 de meterse en el reducido, Marcelo. La gente del mensajero que nos escribe, por ejemplo, Nazareno, pregunta por el tema de Chimi Ávila, cómo puede ser que no llega a Central, que a Boca tampoco, y termina yendo a Independiente, que está quebrado económicamente.
3: Y que tiene elecciones. Yo lo dije, ahora a la vuelta,
5: pero se enojaron cuando dije eso.
4: ¿Quién se enojó? ¿Quién se enojó?
5: Sí, gente. Cuando dije eso, que va y termina yendo Independiente, que no sabemos qué va a pasar, tiene elecciones ahora.
3: Va a cobrar, le van a firmar.
5: Bueno, es lo que yo digo,
3: Fuera de término le van a pagar. Fuera de término le van a pagar.
4: Bueno, sí. Y antes de la nota, Marcelo, recordemos que ayer lo dijimos en la transmisión, el pésame para el Puma Rodríguez.
3: Sí, vamos a estar después. Falleció la esposa del Puma Rodríguez, él la llamaba Uchi, su compañera, la persona que, bueno, lo acompañó en los últimos años. La verdad que el final, lamentablemente, parecía venirse. En las últimas horas ya había cadenas de oraciones para estar pidiendo por la vida. Así que bueno, acompañamos en el dolor al Puma, toda su familia, alguien muy querible, alguien que una vez tocó Rosario y que se quedó, está trabajando aquí en Rosario Central, en las inferiores, y bueno, en un momento dificilísimo, simplemente acompañarlo entonces al querido Puma y su familia.
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5: Bueno, vamos a seguir escuchando protagonistas. Uno de ellos es el técnico de News, Fran Darío Kudelka.

0: Tío Kudelka.
1: Más allá del resultado, que obviamente es importante, ¿cree que su equipo hoy hizo lo que usted planeó en el plan único de juego en la previa?
2: Sí, el segundo tiempo. Primero, estábamos muy estáticos ante un rival que es muy difícil de jugar por cómo está organizado y a lo que juega. Creo que el segundo tiempo hicimos lo que teníamos que haber hecho en el primero. Bueno, no sucedió. Tuvimos movilidad, salimos del estado muy estáticos a la hora de recibir entre medio de las líneas de ellos. Y creo que ahí empezamos a abrir el partido, sin ningún tipo de duda. Segundo tiempo, no el primero.
3: ¿Qué crees que le falta a Newell's para ver la misma cara que se ve aquí en el Coloso en condición de visitante?
2: Y faltan un montón de cosas. Es incipiente el campeonato todavía y nosotros tenemos que ir mejorando. Logramos competitividad, competir durante los partidos contra el rival que sea y de la forma que el rival juegue. Después, indudablemente que hay mejoras como equipo, en la estructura que debemos tener, hay mejoras en el funcionamiento, en cuanto a la posición del balón, de la pelota, que tenemos que mejorar. Y después, bueno, también paralelo y al unísono hay progresos que tienen que ir dando muchos jóvenes que tenemos en el plantel, y eso no es en el corto plazo. Nosotros tenemos un mediocampo muy, muy, muy jovencito. Digo el mediocampo porque es el pulmón del equipo, ¿no? Va para un lado y para el otro. Entonces, en sentido, sí encontramos mucha versatilidad, mucha intensidad. No siempre encontramos pensar el partido. Y a veces sí lo encontramos, de eso se trata. No lo veo como algo que no vaya de la mano o distinto, mejor dicho, a lo que estamos nosotros tratando de idealizar. Aún así, también en un fútbol argentino donde es muy parejo, cualquiera puede ganarla a cualquiera en cualquier lugar, siempre lo repito, lo mismo, pero es una verdad. Hoy encontramos un equipo durísimo desde lo físico y lo preparamos, y la faz defensiva, que es la que no se ve, también te hace ganar partidos.
0: Ahí estaba lo que decía Kudelka.
4: El padre de la criatura. No había un titular. Daba todo lo mismo. Hoy Reinatti, Gianetti.
0: Hay 4 o 5 goles que son titulares hoy.
4: Carrizo, el 5.
0: Ricciardo.
4: Masanti. Gucci.
0: Sí, el padre de todo.
4: Lo que ha hecho siempre, por supuesto, con esto no alcanza. Tiene que seguir, tiene que meterle, pero sin duda es el hombre más importante hoy en la parte futbolística de Newell's. Y de un técnico pasamos a otro.
0: Al otro, que justamente ayer estábamos en la conferencia en Barracas, después del triunfo de Central, lo que decía el técnico Jorge Almirón, George.
5: Un cambio por ahí obligado, por cansancio, y entraron muchos chicos en el contexto del partido, como se estaba dando. Bueno, normal, los chicos se ahogan y queda mucho espacio. Al final no llegaron un par de veces, pero igual el equipo estuvo muy bien. Contento porque le tocó debutar a Sebastián, lo hizo muy bien. Juan, después de mucho tiempo, volvió a jugar, lo hizo muy bien. Nos acercamos para cuidarlo, no por otra cosa. Y bueno, les tocó jugar a varios que no venían jugando, muchos chicos, y los grandes, los jugadores de experiencia. Creo que hicimos un muy buen partido. Estamos contentos por el resultado, por la demostración de profesionalismo, de entrega del equipo. Y bueno, la verdad que estuvimos contentos por el resultado de hoy. No era fácil venir acá y armar un equipo. Y más allá de los entrenamientos, no es fácil jugar 90 minutos, y lo hicimos muy bien. Sí, bueno, sí, lo de Fede fue un error ahí de la planilla, fue un error mío. No puede pasar. Pero bueno, ya por suerte lo pudimos subsanar. Hablé con Fede, que tenía muchas ganas de estar en el banco y entrar. La nómina era así como arrancó, y Fede iba a ser importante para el segundo tiempo, como se vio el partido que se iba a dar. Y bueno, tuvo que quedar por reglamento fuera del banco, y por algo se dan las cosas. Tal vez algo le depara para el jueves, ¿no? Bueno, el primer tiempo de Belgrano creo que fue con más dudas. El segundo tiempo fue muy bueno, terminamos perdiendo, y después de ahí creo que el equipo fue siempre mejorando. Siempre buscando resultados, siempre salió el equipo a ganar en todos lados, y bueno, fuimos mejorando en el rendimiento y los resultados. Hoy era un partido difícil, sacamos un partido adelante muy importante para nosotros, son 3 puntos muy valiosos, y ahora recuperarse lo que estuvieron acá, porque muchos seguramente le va a tocar estar ser parte del partido del jueves, a recuperarse todo, y los que están allá que hicieron un gran desgaste también.

0: que se quedaron en nuestra ciudad, seguramente valoran mucho este resultado, porque ellos son los que conviven todos los días. Es un grupo muy sano, bien liderado, tenemos muy buenos líderes, líderes muy positivos, gente muy sana. Y bueno, muy contento por Facundo también, que hace rato no jugaba, hoy fue el capitán y fue la figura. Entonces me pone muy contento eso, ¿no? Personas que, jugadores que no le toca jugar y son sumamente profesionales y suman siempre del lado que le toque y hoy dentro de la cancha
1: Bueno,
0: mostraron. También, bueno, en general, yo el nombre de Facu me acordé ahora porque uno es uno de los líderes del equipo. Juan entró muy bien también, bueno, todo, Alexis empieza a nombrar, yo creo que el equipo en general hizo un muy buen partido.
2: la palabra de Almirón, a mí lo de Navarro no me terminó de cerrar, no me cierra, pero bueno, que no me cierra a mí.
3: Y no va a dar cuenta si esto anota el jueves.
2: Firma planilla para ir de titular y después salen a la cancha y aparece Pizarro.
3: Pizarro.
2: Y la planilla está firmada que iba a ser titular.
3: Claro.
2: Él asume como un error, error que lo saca Navarro, que no puede ni tan siquiera estar en el banco. La verdad que me sorprendió. Yo iría más por un problema físico, por eso bien dice Néstor que habrá que esperar para ver si está en el próximo partido.
4: Sí, es verdad que en la previa con que estaba la luz cortada, se escuchó el diálogo de varios jugadores con Ayude, porque Ayude le preguntó a los jugadores qué había pasado con Navarro, porque habitualmente esto se da por lesión. Cuando se
2: Claro.
4: lesiona a alguien que firmó, bueno, se lo sustituye, no va ni siquiera al banco. Y Paul Fernández fue uno que le explicó, fue un error, decía, fue un error, como diciendo que Navarro podía ir al banco. Y Ayude le decía,
3: Que
4: tiene
3: no.
4: que contar como cambio.
2: Exacto.
4: Entonces, ahí es donde estaba la duda de si se había lesionado o no. Finalmente no fue ni siquiera el banco suplente.
3: No, y aparte
2: Exactamente.
3: pudo hacer central los cinco cambios.
4: Sí,
2: Tal
4: hizo
2: cual, hizo
4: los
2: todos
4: cinco.
2: los cambios. El gran partido de Werner también ayer, ¿eh? La verdad que en los últimos 15 lo aguantó muy bien y tuvo una muy buena actuación. Boca River, el informe con el Gato Greco.
5: Bueno, Chelo, volvemos para hablar de River, de Boca, este River que ha golpeado ayer en la mesa grande del fútbol argentino, después de un tropiezo, un mal arranque en el campeonato, donde generaba sorpresas para todos por la gran erogación de dinero que había hecho esta dirigencia en la contratación de grandes jugadores y que no se había plasmado en el campo de juego en cuanto a los resultados, en cuanto al funcionamiento, con la llegada de Correa. Bueno, llegó Almada en el día de ayer, debutó con la casaca de River, satisfacción absoluta de un River que todavía le falta moldearlo para llegar al formato de equipo, pero lo más importante, descomprime, oxigena con la victoria en el día de ayer, algo que era exigible. Montiel cortando la racha, entonces, para la victoria nada más y nada menos que con uno de los protagonistas del torneo, Argentinos Juniors. Así que es una victoria más que ponderable para el conjunto millonario. Hablaba de Montiel, que corta la racha, Montiel que se ha lesionado, tiene una molestia en el aductor. No está descartado, pero para mí es muy complejo que esté viajando a Colombia. Muy difícil que viaje a Colombia. Por lo tanto, que ayer terminó obviamente con hielo en la zona. Vamos a ver quién juega en esa posición. No tiene un lateral derecho natural. Giovanni González no está inscripto. Por lo tanto, o tiene que recurrir a uno de los centrales o que juegue algún juvenil que está en la lista. Pienso en primera instancia el chino Martínez Cuarta, que algunas veces lo hizo en ese sector. Así que es una de las opciones que maneja Chacho Coudet para estar jugando el miércoles su partido de lo que tiene que ver con la Copa Sudamericana ante Independiente Santa Fe en Bogotá. Y después, obviamente, estará definiendo en territorio argentino. Chacho habló también de lo que tiene que ver con esta convocatoria y lo que tiene que ver con la lista que hizo. Algunos se preguntaban por qué no está Beltrán, el delantero, y si Santos Borré, bueno, consideró, lo dijo en el día de ayer, que como venía con un poco más de rodaje, era de alguna manera considerable que sea de la partida o que esté incluido en la lista el colombiano y no el juvenil que se inició, bueno, no tan juvenil hoy día, que se inició en River y que ha vuelto al fútbol argentino. Por lo tanto, en esta doble partida de los octavos de final, va a estar Santos Borré. Después se verá, en el caso que clasifique, de modificar la lista, y seguramente allí lo vaya a incluir a Beltrán. Bueno, damos vuelta a la página para hablar un poco de Boca. Este Boca que empató, un Boca que todavía no reacciona en el campeonato local, con algunos empates, con derrota que fue en su momento con Riestra, pero que está firme en el campeonato de la Copa Sudamericana. De hecho, va a jugar mañana su partido con Recoleta. Sí tiene algunos dolores de cabeza el Vasco Robarrena, por las lesiones. Y llama ahora la atención lo de Paredes. Paredes, que venía del Mundial, automáticamente a pocos días de llegar quiso jugar, lo hizo. Bueno, no tuvo recuperación, no tuvo descanso, y las consecuencias tal vez se estén observando ahora. Lo que tiene Paredes es una distensión, al igual que Lozano. Jugadores que quedan descartados para el compromiso de mañana. Vamos a ver si para el próximo fin de semana con Racing estarán a consideración. No los veo sencillo, pero irán en el día a día, en la evolución misma, para ver cómo pueden llegar a ser considerados o no. ¿Quién se va a perder una gran cantidad de partidos, o al menos 3 semanas fuera de las canchas, va a ser Marco Pellegrino, que venía en alza? Yo lo venía marcando, lo de Pellegrino, que era un jugador que para mí tocaba la puerta para pedir titularidad. Me gusta mucho más que de lo que está haciendo Ayrton Costa. Hizo un buen partido hasta el momento de la lesión con Platense, después tuvo que ser reemplazado, y ahora por un desgarro se va a estar perdiendo una cantidad importante de partidos. Bueno, el equipo todavía no está confirmado. Se suma Ener Valencia a lo que tiene que ver con esta lista de concentrados en la consideración para jugar mañana. Mañana Boca es en Paraguay el partido, la revancha ante Recoleta en el Defensores del Chaco a las 7 de la tarde. Un equipo que todavía no fue confirmado, pero marcaba lo de Ener Valencia. Ener Valencia, que figura entre los concentrados, si lo necesite tal vez empiece a sumar algunos minutos. Lo ve mucho mejor, lo ve que está ya activado, no digo a pleno al 100%, pero que sí, que está para sumar algunos minutos. Así que con las bajas de Paredes, de Lozano y Pellegrino, se suman en este caso Alarcón, Milton Jiménez y el juvenil, el Facundo Jagger Herrera, que es un defensor, también ya había sido tenido en cuenta partidos anteriores, y es considerado para formar parte de la planilla, teniendo en cuenta la baja del defensor Pellegrino. No se sabe nada en cuanto al equipo, obviamente que habrá variantes, algunas exigidas, a algunos le dará descanso tal vez, imagino que puede llegar a sumar minutos Villa, el otro día lo hizo también. Esperamos en la definición del Vasco Robarrena de este Boca, que tendrá 20.000 entradas a disposición para el partido de mañana en el Defensores del Chaco. Y otro punto a destacar también, yo creo que en la semana va a ser de definiciones en cuanto a Changuito Ceballos. Ceballos, que no es tenido en cuenta, que se le termina el contrato, que pareció en su momento una oferta del Napoli. Boca la desestimó por considerar la baja. Después se habló del Celta de Vigo, pero nunca llegó de manera formal a Boca, y por lo tanto me parece que si sigue en este ritmo, no es alocado, no es extraño pensar que Changuito Ceballos termine firmando una extensión del vínculo con Boca. Esto tiene que ver que en un tiempo prudencial, tal vez el próximo año, mercado de pases que se reabra, pueda llegar a salir. Pero necesita Boca que firme la extensión del contrato, así que la próxima semana habrá novedades al respecto.
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16: Miércoles nos vamos para San Pablo, jueves el partido. Para mí hay un solo futbolista que está en duda y es Pizarro. El resto creo que va a repetir, atajando Ledesma, Coronel, Ávila, Obando, Sandes y Ibarra juega. Pongo la duda de quién va a jugar al lado de Pizarro. ¿Quién va a jugar al lado de Ibarra, perdón? Pizarro. Es verdad que no tiene nada Navarro. Y ojo con Alan Rodríguez, que después del partido que hizo ayer es candidato. Para mí, Di María, Campaz juegan seguro, al igual que Cantizano, y arriba Copetti. Para mí solo hay una duda. Pasamos de vereda, nos vamos. Protagonistas, vamos. ¿Qué decía Kudelka del mercado de pases? ¿Puede venir alguien o puede venir? Esto decía.
17: Fran, con la llegada de Carrizo, cierra el libro de pases Jules. Es que no tenemos más opciones salvo que salga alguien. Si sale alguien, me gustaría traer otro delantero, pero hoy en día no tenemos esa salida, ¿no? No tenemos... Digo delantero porque terminamos trayendo un volante, pero hablo en apetencia, no en certeza. Pero no tenemos más cupo. O sea, si sale algún jugador, creo que nos habilita, pero lo veo muy quieto, eso no lo veo, no tengo nada que decir al respecto porque creo que está hasta el día de hoy sin posibilidad.
16: Bien, ahí estaba la palabra de Kudelka, actualizamos.
0: ¡Gol!
16: ¿De quién?
0: De Leones, llegó el segundo ante Cambaceres, Cristian Bonesso, el ex chico de las inferiores
16: de Central
0: para el 2-0, mientras que Central Córdoba sigue perdiendo 1-0 ante San Telmo. Con respecto a la primera división, Estudiantes de Río Cuarto y Atlético Tucumán están en el entretiempo, igualan 0-0, Olboys le gana 1-0 a Chicago y va a jugar a las 4 de la tarde Deportivo La Coruña ante el Elche. En Elche lo vamos a tener a Matías Dituro como titular, sí, el hombre de Bigam, a Federico Redondo, también titular en el conjunto de Martín Anselmi, en el banco Facundo Buonanotte,
16: ahí está,
0: y también Ezequiel Ponce, el ex central, el ex Newell's, los dos en el banco suplentes para este debut de el Elche en la Liga Española.
16: Facundo Mayo, partidazo jugó, y esto decía ayer después de la victoria.
18: Sí, había muchas cosas en un partido muy particular. También tengo la vuelta de Juan Jiménez, que la verdad que luchó mucho para volver a hoy a jugar. Es un jugador que tiene un futuro enorme. Sí, increíble. Un año justo lo hablamos del partido. Y bueno, nada, sí, contento por sumar, por no ser juntos de vuelta de la punta del anual. Que los chicos puedan descansar también para ahora el partido después. Y bueno, la verdad que se salió redondo.
19: ¿Cómo te ves para el juego? ¿Pensás que puedes tener chance de estar en una línea de tres? ¿No sabes a ver qué puede pasar?
18: Nada, no sé. Contento de volver a sumar minutos, de apoyar al equipo y nada, ya verá Jorge.
19: Se cogió el mirón por el tema del liderazgo, se tocó la cinta, ¿verdad?
18: Sí, bueno, la verdad que es un honor llevar la cinta. No soy fideo, pero intento ayudar y nada, sí, contento de que hayamos ganado y poder sumar para el equipo.
19: En un momento se terminó con muchos juveniles en cancha, Facundo.
18: Sí, bueno, contento por ellos también. Había varios que hoy tuvieron la chance también de debutar, son minutos, las oportunidades aparecen y bueno, hoy la aprovecharon y nada, contento por ellos. Se prepararon también para hoy, no los agarró de sorpresa, así que contento por ellos y para todos los chicos que pasaron.
19: Mi colega te preguntaba por el jueves y vos te reías, pero ¿estás ahí para jugar? ¿Estás para sumar? ¿Te ha tocado entrar en casi todos los partidos? Y el jueves es un partido importantísimo para la Central.
18: Sí, obvio que siempre quiero jugar. No, me río porque, no sé, recién terminó el partido y ya va a haber tiempo para eso. Pero por supuesto, uno siempre quiere jugar, siempre quiere sumar, pero la verdad que hablamos también antes del partido hoy. El otro día fue emocionante verlo afuera, el equipo contagió. Por muy poco, la verdad que no nos pudimos llevar un punto, una ventaja para ir para allá, pero bueno, vamos a ir a buscar allá ahora el jueves.
19: ¿Qué es importante? ¿Cuán importante es este que tiene de cola en relación a lo que te tocó jugar en este tiempo central?
18: Sí, mucho. Clave, hace mucho que uno jugaba mata-mata de Copa, Libertadores. Bueno, nada, esperemos que haya algunos más.
19: Aparte, los tres puntos, sin dudas, obviamente son importantes por la tabla anual, por lo que viene también, por las Copas.
18: Sí, importantísimo. Sabíamos que hoy ganando nos poníamos a tres. Bueno, es largo, pero bueno, sabemos lo importante que es la tabla anual. Así que estamos a tres puntos y vamos a seguir ahí peleando hasta el final.
19: Un buen contexto para todos los chicos, ¿no? Que les toca debutar, es un buen contexto del club en general. ¿Cómo lo notan ustedes como referentes a estos pibes que van saliendo de a poco de la cantera?
18: Sí, bueno, Central viene laburando muy bien en juveniles. De hecho, si no me equivoco, está primero en la tabla anual de juveniles, la verdad que sí, vienen trabajando muy bien. No suben por casualidad, suben porque son buenos jugadores. Y con el contexto más favorable también se hace más cómoda la transición. Creo que intentamos hoy mostrarles tranquilidad, que no tenían que demostrar nada, simplemente jugar, son buenos jugadores, por algo están acá, así que contento por todos ellos y por todo lo que estoy viendo.
16: Ahí estaba la palabra de Facundo Mayo, de Central, un central de Central a un central de Newell's. Carrizo llegó, debutó, la verdad que cumplió. Me parece que junto a Gianetti ahí va a encontrar la saga central. Carrizo dialogaba con Estadio 3.
20: La verdad que muy muy contento, muy feliz para arrancar con la victoria. La verdad que siempre es importante ganar en casa, así que nada. Muy contento, conociendo a los chicos, recién llevo 2 días con ellos. La verdad que me sentí muy bien, muy cómodo. Y nada, esperamos que sigamos por esta senda de victorias en casa.
21: Cortita, contame cómo fue tu llegada al club, cómo te llamaron para que hoy estés acá, ¿no?
20: Sí, la verdad que se dio todo muy rápido también. Conozco a Darío, conozco su vida de juego, todo, así que nada. Una vez que me lo propusieron, la verdad que no lo dudé, traté de hacerlo rápido para tratar de estar hoy.
22: Lucas, para el hincha de Newell's que no te conoce, podés jugar de lateral izquierdo, hoy jugaste de central, ¿dónde te sentís más cómodo?
20: No, bueno, mi posición natural siempre fue de lateral, la verdad que hace mucho tiempo igual que me iban jugando de central, me siento cómodo. Con Darío he jugado en varias posiciones, con otros entrenadores también, pero bueno, la posición que más me gusta es de marcador central.
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2: Recta final de Estadio 3, 51 minutos pasaron de la hora 15, por momento llovizna sigue feo aquí en el centro de Rosario, el jueves en San Pablo, el día sábado Parque Independencia, lunes en Córdoba, lo que viene en materia de transmisiones, el clásico el 6, falta el partido que van a jugar ante los de La Plata, ahí tenés el 31, lunes 31, Estudiantes estará enfrentando a Newell's en La Plata y falta ver qué día va a jugar Central ante Gimnasia. El clásico es el 6, es el domingo 6 en el Gigante de Arroyito. Ayer habló Alexis Soto, también marcador de punta, anduvo bien de esta forma acá. Charlaba con Néstor Manta.
3: Este va a ser un partido muy duro, sabemos a lo que juegan ellos, cómo juegan y... Allá ellos ya hacen porte, pero bueno, nosotros vamos a ir a buscar la clasificación. No, hermoso, hermoso. Los dos controles que metió, tremendo, así que nada, tremendo porque gracias a ese gol pudimos ganar.
4: ¿Cómo te sentiste hoy, obviamente, nuevamente titular? Y los últimos partidos es como que has entrado bastante mejor que tal vez antes.
3: No, la verdad que me sentí muy bien. Uno siempre trata de estar preparado. Bueno, y cuando le toca tratar de responder de la mejor manera.
4: La línea de tres, digamos, como jugaron hoy, ¿te puedes sentar mejor?
3: Sí, yo ya antes de venir acá en Central, ya lo veníamos haciendo en Defensa y Justicia y venía jugando por el carril, así que la verdad que me sentí muy cómodo.
2: Bien, perfecto. Antes de escuchar a Escobar, el defensor de Newell's, actualizamos qué pasa en el fútbol argentino.
5: Ya arrancó el segundo tiempo, tenemos 6 minutos y medio. En Río Cuarto, Estudiantes y Atlético Tucumán están empatando 0-0 entretiempo en la Primera Nacional. Olboy le gana 1-0 a Nueva Chicago. Y en la Primera 6 ya estamos en el entretiempo. Pierde Central Córdoba 1-0 con Centro Español y gana Leones 2-0 a Cambaceres.
2: Escobar, tanda y cierra Pepe.
6: Como los hinchas, pero nada, ese es el desahogo de quizás saber que habíamos logrado una diferencia más amplia y que por ahí el triunfo ya estaba un poco más encaminado. Fue un grito de felicidad y desahogo.
7: ¿Por qué se llevaron los 3 puntos hoy?
6: Porque fuimos pacientes, creo que fuimos pacientes, no entró la desesperación de querer conseguir el gol como sea y ir al choque, ir a por ahí al juego que estaban buscando ellos, que nos metamos nosotros, y porque ellos son fuertes en el duelo aéreo, en la fricción, en recuperar rápido. Entonces nosotros teníamos que tener la paciencia para girar la pelota, para buscar de un lado a otro y así se encontraron los goles.
7: Renati, ¿cómo la viste?
6: Se sufrió, pero bueno, nada, hacía José con los pies espectacular y bueno, un error que gracias a Dios no terminó nada, pero nada, y se sufrió como me imagino sufrió con todo. Sí, obvio. Siempre ganar te da una confianza, más de local. Sabemos que, lo dije antes, tenemos que ser fuertes acá en casa. En casa tenemos que sacar la mayor cantidad de puntos posible, que es lo que nos va a dar la clasificación y lo que nos va a alejar de la tabla de abajo.
8: Vos sos un jugador que estás acostumbrado a jugar en todos los puestos de la defensa. Marcador de punta por derecha, tu cara ganadora. Por izquierda, zaguero, te sentí más cómodo por derecha, pero ¿qué sentiste de volver a jugar de lateral izquierdo?
6: Nada, estaba un poco acostumbrado, los últimos 3 años casi lo jugué por izquierda, pero bueno, acá es diferente, es una presión diferente, pero nada, Darío sabe que vengo acá a sumar desde donde me toque. Por derecha, de central, por izquierda, yo vengo a tratar de apoyar al equipo y darle no sé si seguridad, pero sí, darle mi granito de arena para lo que necesito.
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Bien, últimas informaciones en Estadio 3. Bueno, recién un oyente nos preguntaba por Chimi Ávila, si ya había firmado en Independiente de Avellaneda. Todavía no, ¿no? Dicen que está todo acordado, pero no hay un contrato oficial de Independiente para con Chimi Ávila, porque Independiente todavía se tiene que desprender de un jugador al extranjero para poder tener el cupo. Por esto es la demora para anotar y presentar a Chiqui Tapia. Racing está negociando formalmente con Mateo Mendoza, es un defensor central de Godoy Cruz. La idea es un préstamo con opción de compra que se podría estar dando en las próximas horas, en los próximos días. Con respecto al mercado internacional, bueno, Juventus desistió otra vez de adquirir a Dibu Martínez. Había mejorado la oferta que en su momento le había hecho a Aston Villa, que ascendía a los 10 millones de euros. Bueno, finalmente Aston Villa pretendía alrededor de 15, 16 millones. Juventus dijo no y aparentemente va a ir por Vicario, el arquero del Tottenham, italiano Vicario, y bueno, podría llegar entonces para ser el titular. Además, está muy cerca Estudiantes de La Plata de contratar a Matías Catalán, el defensor central de Talleres. Está entrenando apartado, no es tenido en cuenta por Sampaoli, y bueno, podría llegar el chileno entonces a ser refuerzo del León. Con relación a los partidos a esta hora, ya tenemos 13 minutos del complemento. Estudiantes de Río Cuarto y Atlético Tucumán no se sacan diferencias, siguen empatando 0-0. Recordamos nuevamente, 5 de la tarde, Lanús Independiente Avellaneda, 19:15 Vélez ante Defensa y Justicia, 21:30 Gimnasia Mendoza ante Talleres de Córdoba. En la Primera Nacional seguimos en el entretiempo con gol de Alejo Tavares, el ex hombre de Newell's. All Boys le está ganando 1-0 a Nueva Chicago. Está por comenzar en España, Deportivo La Coruña, Elche. Ya están los equipos en cancha en la Primera C. Sigue el entretiempo. Central Córdoba pierde 1-0 con Centro Español, y Leones con goles de Britos y de Boneso está derrotando 2-0 a Cambaceres. En la Copa Italia, por ejemplo, ya avanzó Pisa, derrotó en los penales 4-3 al Empoli, ganó el Sassuolo 3-0 al Cesena. El Cremonese y la Sampdoria están igualando 0-0, y a las 4:15 Palermo ante Lecce. En el Brasileirao, Inter ante Remo a las 20, lo más destacado que tenemos el día de hoy. En tenis, recordá que ya ganó Thiago Agustín Tirante, 7-6, 7-6, sobre Landaluz en octavos de final. Estará enfrentando a Ishikata, el australiano, o a Mensik, el checo, que van a jugar a las 4:30 de la tarde. Así que Tirante ya está en los octavos de final. Lo tuvimos a Chinito Chinali en la operación técnica, Franco Bion en la producción. Mi nombre, Pepe Marengo. Quédense en Cadena 3, porque primero vamos a ir al informativo con Cecilia Moro, y luego viva la radio en la conducción de Luquitas Correa. Así que completito en el feriado, equipo completo de Viva la Radio para el día de hoy. Así que, Chino, dale el final y nos vamos al informativo. ¡Chau!

0: 11 grados, 2 décimas, la temperatura en la ciudad de Rosario, el cielo cubierto y con lluvia débil. La humedad es del 88%, la presión es de 1012.8 hectopascales, sopla viento sur a 19 kilómetros en la hora y la visibilidad tiene escasas condiciones, es a 9 kilómetros. Con críticas al kirchnerismo, Javier Milei encabezó el acto de homenaje a San Martín. El presidente reapareció públicamente después de 10 días y vinculó la gesta sanmartiniana con las políticas de su gobierno.
1: Javier Milei encabezó el acto central en homenaje al general Don José de San Martín y dijo:
2: una patria libre y un pueblo floreciente. No hay mejor forma de honrar su memoria que convertirnos en el mejor país que podemos ser. Hoy más que nunca, que viva el general San Martín, que viva la Argentina, que las fuerzas del cielo nos acompañen y viva la libertad, carajo. Muchas gracias.
1: Mauricio Conti, Cadena 3 Buenos Aires.
0: Día del Niño, las jugueterías no repuntan con las ventas. Diego Cuenca, presidente de la Cámara del Juguete de Rosario, dijo que todavía no cuentan con un relevamiento completo, aunque anticipa un resultado desfavorable.
3: El Día del Niño estuvieron un poco más flojas que el año pasado. Las ventas vienen cayendo año tras año. Nosotros tenemos problemas que son, aparte del parate económico, son problemas intrínsecos propios de las jugueterías. Las pantallas, el cambio de consumo, la baja natalidad. Todo eso influye en que las ventas haya menos clientes, o sea, que las ventas vacíos iban a bajar. Ahora, agravado por la escasez de dinero, se nos hizo que no sea una buena fecha.
0: Docentes de la UNR paran esta semana en reclamo por el financiamiento universitario. El gremio se va a sumar al paro nacional del 18 al 22 de agosto y va a exigir al gobierno la implementación de la ley aprobada por el Congreso. Caso Cecilia Lescano, investigan si el crimen fue planificado para impresionar a una adolescente. La fiscalía analiza las conversaciones atribuidas al joven acusado y busca determinar si recibió ayuda. La autopsia detectó una sustancia relajante en el cuerpo de la víctima.
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0: 4 minutos de las 4 de la tarde en la ciudad de Rosario, 11 grados, 2 décimas la temperatura, la humedad es del 88%, la presión es de 1012.8 hectopascales, sopla viento sur a 19 kilómetros en la hora y la visibilidad está reducida a 9 kilómetros.
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0: Pero muy buenas tardes para todos. ¿Cómo andan? Bienvenidos a Viva la Radio. 6 minutos pasaron de las 4 de la tarde y nosotros aquí llegamos en este lunes, muy lunes. Oh. 17 de agosto, muy 17 de agosto. Feriado, muy feriado. Pero los vamos a estar acompañando firmes como siempre, con ganas de divertirnos, de entretenernos, de escuchar buena música. Mucha y muy buena música les prometemos hoy, ¿eh? Como siempre, pero un poquito más. Porque eso, es lunes, es feriado, está gris y el día está pidiendo buena música, buena comida, arrumacos y no mucho más que eso. Cecilia Moro, ¿cómo estamos? Buenas tardes.
1: Muy buenas tardes para todos. Buen comienzo de semana, si quieren, para los que están, por supuesto, aprovechando y disfrutando de este feriado, aún todavía les cuesta arrancar la semana o quizás tienen otro sabor de decir, sí, ¿sabes qué? Comienza la semana, pero yo estoy acá en mi casa y no tengo que correr con las actividades cotidianas de un lunes, lo cual le puede venir muy bien. Así que bueno, buen comienzo de semana, buen lunes para todos, hacemos lo que podemos. ¿Te parece que escuchemos buena música? ¿Qué tenés ganas de hacer, Lucas? Saludamos. No seguimos saludando. ¿Vos? No,
0: sí,
1: yo te
0: por
1: sigo,
0: supuesto.
1: Dale.
0: Saludamos al señor Pepe Marengo. ¿Cómo andas, Pep? Buenas tardes.
2: Hola, Lucas. ¿Cómo estás? Bueno, las felicitaciones del caso para vos, para Cecilia, por el gran laburo que hicieron en el día de.
0: Muchas gracias.
1: Gracias, José. Gracias.
2: Muy bien,
1: José,
2: muy
1: querido.
2: Bien. Así que, bueno, ahora llevándola como uno puede con esta lluvia.
0: Sí, es complicado arrancar el lunes así.
2: Es el feriado, ¿viste? Los feriados son de parque, son
1: sí,
2: de.
1: Sí.
2: No
1: muy
2: son
1: feriado.
2: Para.
1: No.
0: No son para trabajar y tampoco son para que tenga un feo día el feriado.
2: Claro, exactamente. No. ¿Por qué? ¿Qué hacen todos? Están en la casa.
0: Porque además la gracia del feriado.
1: Ay, pero a mí me encanta
2: la radio,
1: la siesta, ¿eh? A mí es.
2: Siesta hace años que no va.
1: Pero puede ser un muy buen día. Por ejemplo, mira, vamos a tirar consejos que quizás podés tomar y vos decís, no, para Cecilia, lo que quiero es holgazañar. Quiero tirar un rato las chancletas
0: sí.
1: Y dedicarme a no hacer nada, ¿no?
0: Cargate 4 o 5, chinito ahí.
1: Ahí está. Y sí, entonces, perdón. Por ejemplo, a ver, vamos tirando un poco. ¿Qué podés hacer hoy si estás en tu casa con este día?
0: Juego primero, de mesas.
1: Me encanta.
0: ¿Estamos hablando de un plan familiar con niños o estamos hablando de un plan?
1: De cualquiera, un plan solo. O un plan en equipo, así con varios en una mesa. O un plan en pareja. Juegos de mesa a mí me encantan.
0: No, si es
1: anótame.
0: En pareja.
2: No, por oro y cine.
0: Claro.
1: Mucha película. Sí, hoy mucha sí. Película. A ver, pero pará. Vuelvo a los juegos de mesa.
0: Sí.
1: Si querés, ¿estás más para un ludo? ¿Estás
0: sí.
1: más para un ludo, por ejemplo? ¿O para un... uno ahí con más un Monopoly, más estrategias, un tech, viste,
0: no,
1: que son más larguitos?
0: No, un ludo,
1: algo tranqui.
0: Un jueguito que liquides medio rápido. Además, tengo que confesar que
1: sí.
0: Lo dije para quedar bien y remarla.
1: Ya lo sé, porque a vos no te
0: pero
1: gustan
0: no
1: los juegos
0: gustan,
1: de mesa.
0: Me gustan jugar los juegos
2: no
0: de mesa.
2: Gustan, ¿no?
0: Si estoy con mis sobrinitos,
1: claro,
0: si quieren
1: ahí,
0: jugar,
1: ahí.
0: Juguemos. Ahora, cuando estamos así con entre adultos, no.
2: Mira vos,
1: claro. Sí,
2: tenía
1: no
2: otro, y ese tipo de juegos de pareja, viste, que el, dígalo conmigo, esos no.
0: Parejas amigas y eso, sí. Peor, no.
2: Tampoco.
0: No,
1: claro,
0: no.
1: A mí me encantan, así
0: claro.
1: Que es algo que puedo llegar a hacer, pero después pienso también un poco, hablábamos de juegos de mesa o decíamos
0: sí.
1: De películas. Hoy, ¿drama, suspenso o romántica?
0: No, drama.
1: ¿Drama?
0: ¿Drama o suspenso?
2: Anoche
0: no, romántica no.
1: Me gusta
2: clavé
1: suspenso.
2: Una de acción.
0: ¿Sí?
1: Ah, bien
0: sí,
1: ahí,
0: sí,
1: Pepe.
2: Sí. Me clavé máquina de guerra, una cosa así.
1: Ah, okay. Una máquina como vos, claro.
2: Acción
1: sí.
2: De
0: tiro, sangre.
2: Todo. En un marín o un ranger, una cosa así. Terrible.
1: Ah.
2: Terrible.
1: Yo creo que estoy como para un suspensito.
0: Ahí va.
1: Ahí me preparo un cafecito.
2: También va.
0: Nosotros
1: me hago
0: estamos...
1: un sanguchito de queso y bondiola.
0: Depende el... Es como depende el día, porque obviamente aprovechamos para ver a la noche,
1: sí.
0: Por lo general a la hora de la comida. Si el día fue medio denso, que caemos quizá con un poco de mala onda, estamos viendo la serie The Office, que dura 20 y pico de minutos, que es comedia, la de Steve Carell.
1: Claro.
0: Que está en una oficina,
1: sí, la tengo, la
0: que
1: tengo.
0: Es un humor muy absurdo y que te sirve para mientras estás comiendo, no tenés que prestar tanta atención y te divertís.
1: A mí me pasa, yo cuando quiero eso, vuelvo una y otra vez a Friends.
0: Ah, bueno, puede ser, sí.
1: Y después también mucho a... no me va a salir. Bueno, ya lo voy a decir en un ratito.
0: How
1: total
0: está
1: How I Met Your Mother. Sí, exactamente. Una serie que me ha encantado.
0: Y después, si no, estamos mirando la segunda, ¿cómo se dice? Temporada de la serie 100 años de soledad, que fue la llevada del libro, la llevaron a serie.
1: ¿Te gustó?
0: Pero para esa, si venimos medio bajón del día, como es de ambiente, de época y demás, se elige otra cosa.
1: Claro, porque
0: además también estábamos leyendo, entonces era como o una cosa o la otra. Estábamos leyendo un libro medio denso.
1: Sí, por eso, porque la serie no es como
0: padre,
1: para...
0: No es al pasar la serie.
1: No,
0: por eso, te clavaba 100 años de soledad y después escuchaba la memoria del otro flaco que tuvo un problema con el padre y qué sé yo, y nos íbamos
1: está durito,
0: a...
1: Está
0: complicado.
2: Entonces, bueno...
1: No es un día para limpiar, José, está lloviznando, no se te seca más.
2: No, pero no para...
1: Tirá una buena propuesta,
0: no,
1: querido.
0: No, nada, el piso no se te seca tampoco.
2: No,
0: no se te seca nada.
2: Pero escúchame, podés tener las cosas desordenadas en la mesa.
0: Ah, ordenar te creo, limpiar es otra cosa.
1: Ay, ordenar
0: cosa.
1: Soy fan.
2: Limpiar,
1: soy fan.
2: Trapito, qué sé yo, no sé.
0: Yo no, bueno, sé como quiera, pero yo no limpiaría en un día como el de hoy.
1: No, yo tampoco. Hoy no te limpio porque no, ni loca.
2: Se nota que no limpio.
1: Ordenar sí, porque me encanta. ¿Viste así como está Maricondo? Podría tener yo un trabajo donde me contraten para ordenar.
0: Ordenadora.
1: Ay, me encantaría, mi sueño. Sí.
0: Sí, ordenar. Te creo en un día como el de hoy. Limpiar es como dices, no. No se te seca nada, todo te pegotea. Si salís a la calle a tirar algo al contenedor, cuando volvés, dejaste todo
1: la. ¡Qué mala idea! Pepe. Pero ahora, si estás con ganas de ser medio laborioso o laboriosa,
2: sí, me encanta.
1: Podés hacer hoy, siendo feriado,
0: locro.
1: Bueno, qué rico.
0: Perdón.
1: No, prepararte así como varias vianditas para tener listas a lo largo de la semana y no comer mal.
0: Es buena.
1: Podés hacer eso. Tengo estas remolachas que me miran hace 10 días que las tengo que hervir, las pongo a hervir, hiervo algunas legumbres, entonces en la otra hornalla, en el horno meto alguna carnecita que ya también me sirve a lo largo de la semana, lavo algunas verduritas, tiqui tiqui tiqui taca, pongo todo en tupper si más o menos me hice la semana y meto también algún arrocito, algo.
0: Qué buenísimo eso.
1: Es muy bueno.
2: Yo tengo problema con las viandas porque...
1: ¿Por qué? Bueno, qué problema.
2: No, y siento que...
1: A ver...
2: Me como quizás la vianda del lunes.
1: Sí.
2: Y a lo mejor si me quedo con hambre,
1: te la bola de martes.
2: Entonces.
0: Claro, no.
2: Y bueno, tengo ese problema, ¿viste? Me pongo un poco goloso.
1: ¿Sabes?
0: Facundo Díaz de Alessandro no lo veo armando el lunes la comida de toda la semana.
1: No
0: puedo estar equivocándome. ¿Cómo andas, Facundo?
3: Mi propuesta. Buenas tardes para todos y espero que estén ejecutándola. Todo aquel que pueda es estar tirado todo el día.
0: Claro, bueno, también.
3: Un día como hoy.
0: También.
3: Después, bueno, pueden merodear como satélites cosas mientras estás tirado todo el día. Que la película, que el partido de fútbol.
0: Sí.
3: O sea.
0: No colaboran los partidos hoy.
3: No, pero hasta estar tirado con Río Cuarto, con no sé con quién estás
0: Tucumán,
3: jugando.
0: Atlético Tucumán.
3: Hasta eso, de última, qué sé yo. Bueno, un ratito me levanto y me voy a dormir la siesta, qué sé yo.
0: Claro,
3: algo
0: sí,
3: así.
0: Puede ser. Unos mates, un cafecito, pantuflas.
3: Hoy saldría a caminar un rato, pero bueno, está feo, ponele que te llueve, no da.
0: No, salir a caminar, ¿no? Ahora, es el segundo peor plan junto con limpiar de Pepe.
3: Pero por eso, nada que tenga que... Pero por lo menos sería algo más de esparcimiento. Nada que tenga que ver con orden, disciplina.
2: También,
0: claro, vos
2: también
0: decís, hay que aprovechar para relajar.
3: Claro, algo que tu mente la lleve hacia un lugar de
1: paciencia. Bueno, pero a mí me...
0: Escuchar música.
1: A mí me hace... Me genera ordenar, me lleva... Me hace bien, chicos.
3: Está bien, bueno.
1: Es que quienes, ¿no me ven que estoy re bien?
0: Quienes hacen feng shui y esas cosas dicen algo así como, voy a citar mal la frase, pero como que el orden de tu habitación es el orden de tu interior. Entonces, si vos ordenás tu casa,
1: es un verso
0: te ordenás tu interior y no sé qué. Bueno, yo cito esa frase que...
3: ¿Será que tu casa igual no está ordenada bajo esos preceptos?
0: Que tampoco la estoy citando bien a la frase, claro, estoy citando mal, pero no, la idea era esa. Era como que si vos ordenabas, te ordenabas vos
1: hablando
0: también.
1: Hablando de verdad, creo que es real. A mí ya de por sí no es lo mismo acostarme a dormir y ver que tengo una pila delante mío de cosas que no ordené, que las sé que me lleva al menos unos segunditos a acomodarla y dedicarle un poquito de tiempo. No, es lo mismo. Entonces prefiero
3: no hay problema, que quede ahí.
1: Prefiero acomodarlas y bueno, y después ya me meto en el sobre, como dice.
2: Yo amo dejar las remeras, pantalones y/o medias, lo que fuese, arriba
0: apilándose
2: de la mesita, que se apilen, que duren 4 o 5 días y después los ordeno todo.
0: Claro.
3: los platos, todo sí, puede apilarse.
0: Sí, tal cual.
3: Bueno,
0: tal cual.
3: Platos, las ollas.
1: Ah, te vas a ir del bando de esos. Te vas a ir con ellos.
0: Nunca me desprendí.
3: Las ollas.
0: Bueno. Es uno de los problemas de la convivencia, es ese. Es una vez que está todo tirado acá. Pero vago, no está para lavar. Vos cuando usás un pantalón un ratito nomás.
1: Sí.
0: Que no, obviamente no transpiraste, no te manchaste, no pisaste una baldosa que te reventó la parte de abajo que te queda todo manchado y demás. Y lo usaste un ratito, no lo podés poner a lavar.
1: No, obviamente, no, entonces, que no, no estoy diciendo guardalo.
0: No lo podés poner a lavar. No, tampoco lo podés doblar y guardar en el cajón, porque aunque no lo hayas transpirado, si lo usaste una cantidad de tiempo, se tiene que airear un
1: poco. Está bien,
0: poco.
1: Pero se aprende entonces,
3: a quedar en la zona para airear, volver a usar.
0: Claro, te queda arriba de la cama que no se usa.
1: Pero
0: no,
1: chicos, caso, eso es apenas
0: una silla.
3: Es la inteligencia práctica de la vida.
1: Claro, eso es apenas una horas, y ponele, chicos. Es como cuando se levantan de la cama, dejan orear, extender un poco la sábana, sí, etcétera, etcétera.
0: No.
1: Después la tendés,
0: hasta la noche. No, hasta la noche.
1: Hasta la noche.
0: Y el pantalón ese, lo usaste el lunes. Lunes a la tarde duerme ahí, martes duerme ahí, miércoles duerme ahí, jueves... Ahí vuelve. Y ahí sí, ya con la usada del lunes, la del jueves y capaz que metiste viernes, ahí se justifica tirarlo a lavar. Pero antes no.
1: No.
0: ¿Y para qué lo vas a guardar en un cajón? En el cajón se guarda solamente lo que está limpio, recién sacado de la ropa y
1: los voy a dejar entrar a mi mundo, aunque sea unas segundas.
0: Abrazo para Carlos, perdón, que dice que está trabajando y que somos su gran compañía.
1: Vamos,
0: Carlos de Villa.
1: Fuerza,
0: gobernador Gálvez. Abrazo, Carlos.
1: Bueno, por ejemplo, yo tengo una silla en mi habitación, ¿sí?
0: Sí.
1: En esa silla yo coloco las prendas que utilicé en el día.
0: Sí.
1: Al día siguiente, cuando me levanto,
2: ¿qué tiene una silla?
1: Las doblo, porque
2: es un temita también, ¿eh?
1: Es una silla que hizo mi abuelo y que me acompañó desde muy chica.
2: Es una silla
1: que además está reparada con distintas partes de distintos muebles. Es una silla que quiero mucho.
0: Tiene muchos espíritus, muchos antepasados.
1: Sí, sí, y la llevo conmigo y es muy pesada y nadie la quiere y yo siempre la quiero conmigo, ¿viste? La silla va conmigo. Entonces, en esa silla coloco todas las prendas que utilicé en el día. Al día siguiente, las doblo o las cuelgo en sus perchas correspondientes. Si es que, por supuesto, no estaba sucia.
0: Claro, bueno, yo no estoy de acuerdo con colgar en una percha algo que... No, que recién no sale del lavarropas y del tender. Entonces, en ese caso, la dejo tirada arriba de una cama sin usar.
1: Acumulás y acumulás
0: un par. No lo deportivo, claro. Obvio, que lo deportivo uno lo usa y lo lava automáticamente. No la ropa interior, que uno la usa y la lava automáticamente. Claro. Pero después, bueno, además, se ve.
1: Bueno, no ordenen, cocinen, chicos.
2: Qué lindo vivir solo, papá.
0: Olvídate.
1: Cocinen.
0: Dice Ariel, qué buen tema. Es como si me estuvieran viendo, jaja. Yo me encerré en mi cuarto de herramientas.
1: Mira.
0: Y estoy acomodando todo. Y anteriormente jugué a la Play con mi hijo.
1: Mira, hizo todo lo que le dije.
0: Hace más de 20 años que no jugaba. Le gané 2 de 4 partiditos, jajaja. Me miraba como preguntándose dónde aprendió a jugar. Jaja, lo miré y le dije, yo también fui chico.
1: Vamos, Ariel.
0: Debe ser joven, Ariel.
3: Estuviste jugando y ahora estás en tu sala de juegos prácticamente.
0: Claro,
3: será trabajo,
0: claro.
3: Pero es como tu sala de juegos, la sala de herramientas, ahí no sé dónde estaba, dijo el taller. Ordenando estás como también.
0: Pero debe ser joven, Ariel, porque si sabe jugar y jugaba en su juventud, debe tener
3: ya manejó,
0: años.
3: Digamos, algún joystick. Tiene memoria dactilar.
2: Claro, que ya jugó alguna vez, ya la tiene un poquito clara.
0: Tiene la base.
3: Ya sabe lo que hace cada botón. La agarró, es como la bicicleta, lo volvió a agarrar el joystick y...
2: Yo me quedé en la 2, por ejemplo, en la 2.
0: ¿La Play 2?
2: Sí, claro, pero yo seguro que se agarró ahora, no sé, ¿hasta la 6 ahora?
0: No, no sé, curto, tengo menos videojuegos que...
1: Sí, no.
3: Yo llegué hasta la 2 que había cibers de Play, para ir a jugar a la Play.
0: Que por lo general era eso, sí, era fulbito nomás.
3: Sí, obvio.
2: Sí, hacíamos torneos sino en casa.
0: Claro.
2: Qué lindo.
0: ¿La 2 era con CD?
3: Claro.
2: La 2 con CD, sí.
3: Porque todavía permitía la piratería.
0: Claro.
3: Entre comillas.
0: Pero ahora con los juegos
3: más baratos.
0: Los juegos ahora no se pueden piratear.
3: Y ahora es todo, lo tenés que pagar lo que vale, digamos.
1: ¿En plataformas, chicos, también?
3: No sé cuánto. Capaz que diga una locura que me corrija, si no por el hijo de saber. Pero unos $100 un juego te debe salir. 50, 30, 40.
0: ¿Un Pro Evolution $100?
3: Y capaz que $40, no sé, 50. Alguno de 100 debe haber, muy zarpado.
0: Por eso,
3: un estreno.
0: Un mantero.
3: Sale plata, te quiero decir.
0: Un mantero digital no hay.
3: Claro, no.
0: No.
3: Me parece que ya no vale porque el sistema está hecho de tal manera, el software de
2: Claro, antes
3: de
2: la podías,
3: Sony,
2: creo que chipear.
0: Te decían craquear o no sé qué.
3: Acá en Argentina le hacían una intervención técnica, ¿no?
0: El parche era buenísimo.
3: Cuando todavía era posible la mecánica popular. Antes vos abrías el celular.
1: Ah, y las revistas de la mecánica popular
3: tenías
1: en casa,
3: la batería, el chip. etcétera. Las radios eran grandes, había radios con forma, una radio con forma de castillo, capaz, o de no sé, sí, otras cosas. Se podían intervenir las cosas. Hoy, si yo abro el celular, lo rompo.
0: Claro.
3: Es inviolable.
0: Sí.
3: Bueno, y con la Play me parece que debe pasar algo parecido. No la podés intervenir como hacían con la 2, entonces tenés que comprar sí o sí el juego, que ya aparte no debe venir en CD, lo debes comprar y te mandan un link.
0: Sí, listo. Por eso no sé cómo será. Lo podemos averiguar, ya que estamos...
1: Bueno, podemos jugar, entonces. Sí. Podemos cocinar hoy, sí, también. O podemos holgazañar y ponernos una buena peli. Yo, sí, estaba hoy más para el suspenso. Pepe quiere acción.
3: A
1: ¿vos
3: mí,
1: estabas?
3: Yo siempre
0: drama,
3: estoy
0: drama, drama,
3: para
0: drama,
3: una película.
0: Drama,
3: pero
0: drama,
3: a mí me cuesta ver una película no de noche.
1: Ah,
3: esa es una gran realidad. Si es domingo, qué sé yo, y alguna, qué sé yo, una saga, El Señor de los Anillos, así, bueno, vamos, 12 horas seguidas, no pasa nada, Volver al Futuro, alguna que viene a veces. Pero si no, siempre es como que de noche se me daba para la película. Pero hoy miraría, hoy tiene que ser una épica, hoy una de mafia, algo épico.
0: No,
3: sé.
0: A mí dame un dramón para...
2: Lo
0: para...
2: que dice Facu, ¿qué época, cómo te zafaba eso, no sé, sábado, domingo, que llovía, que estaba feo, y te clavaba, no sé, un canal... La saga.
3: La maratón, que le...
2: Sí, no sé, de Volver, sí, al Futuro, te pasaba 1, 2 y 3.
0: Claro.
2: Y te quedaba toda la tarde ahí en casa esperando.
1: Qué manera de no habido, hacer nada, bueno, ¿eh? Nunca colaborando con la casa.
3: Yo me prendí en todas. Saga de Star Wars, saga de Volver al Futuro, saga de Harry Potter.
2: Señor Anillo.
3: El Señor de Anillo creo que es la que más me gusta.
0: Indiana Jones aporta.
2: Indiana
0: el señor
2: Jones,
0: Javier Iván, el chino Chinari en los controles,
2: sí,
0: hoy, ¿eh?
2: Sí, sí,
3: las que también eran grosas y a mí no me captaron tanto, Indiana, Jurassic Park.
2: Jurassic me encanta.
0: Canal 3 te clavaba Titanic los sábados a la tarde, sí, que la tenía que arrancar a ver el miércoles.
3: Más mucho, la primera vez que la vi lloré.
2: Mirá, ¿Titanic?
3: Era niño y me hizo llorar.
1: Facu.
3: Y dije, no puede ser esto que me
0: a mí me gustaba mucho cuando ponían Rambito y Rambón o las de Olmedo y Porcel. Bueno, yo soy un así grande. Yo.
3: Brigada Cole.
0: Los sábados a la tarde o después también estaba en Canal 9 a la tardecita noche el Negro Olmedo y era buenísimo. Era buenísimo. Yo lo he contado, creo, al aire. La marcha de las camelias, la que hace ta ta ta ta ta ta ta ta ta ta. Yo no la puedo escuchar y no reírme, aunque estemos en un acto oficial con el mismísimo presidente pasándote caminando adelante, porque me hace

0: 30 minutos pasaron de las 4 de la tarde. ¿Con qué tiempo, con qué tránsito a esta hora Rosario y región?
1: A esta hora, Lucas, 11 grados 6 décimas la temperatura, el cielo nublado, con, a ver, algunos pronósticos de lluvias y de precipitaciones a lo largo de toda esta tarde-noche. Ahora, si miramos el cielo, está más abierto que hace un ratito y no llovizna en la ciudad, por lo cual nos presenta algo más de claridad. Perdón, me retracto, llovizna y muchísimo. Sí, sí, sí. No, porque no se nota.
2: Dejame
1: por eso.
2: Chequear, a ver, para...
1: sí, de verdad, sí, sí, les
0: está,
1: digo.
0: Está agarrando finito acá.
1: Sí,
0: como
1: sí,
0: cuando
1: sí,
0: dicen
1: sí,
0: que
1: sí.
0: Te
1: llovina,
0: finito.
1: Llovina, llovina, llovina. Así que bueno, la pregunta es a ver cómo están ustedes también del otro lado. Si se encuentran entonces con estas lloviznas que, como decíamos, están anunciadas a lo largo de toda esta tarde-noche en el comienzo de la semana. Por supuesto, la temperatura, al ser con este clima, es más baja. 11 grados 6 décimas tenemos, la humedad es del 86%, sopla viento sur a 25 kilómetros en la hora y la visibilidad tiene óptimas condiciones, es a 15 kilómetros. Por ahí, de manera similar, también vamos a seguir mañana martes con estos anuncios de lluvias y de lloviznas a lo largo de todo el día. Incluso el porcentaje de humedad también va a ser elevado y va a seguir soplando el viento del sector sur-sudeste. ¿Hasta cuándo estamos así, chicos? En realidad,
0: ¿cuándo?
1: Si quieren que siga anunciando un poco cómo va a estar el tiempo. El jueves parece que recién pinta el sol. La semana pasada hablábamos de estos anuncios de probables precipitaciones leves a lo largo de toda la semana y había un cambio ahí donde el sol se adelantaba quizás para el día miércoles, pero siempre estuvo indicado para el jueves y ahora vuelve de la misma manera a quedar ahí registrado. Recién el día jueves aparece el sol en la ciudad y se corre un poco este pantano de anuncios de lloviznas a lo largo de todo el día. Así que aguantar un poco, a sostener la paciencia, a ver cuándo se puede lavar. Hay que lavar igual. ¿Qué hacemos? Y empezás a poner cerca del calefactor, con mucho cuidado, siempre controlando. Empezás a poner ahí por ahí las prendas, a colgar en casa un tendedero y móvil que se va moviendo de silla en silla. Y bueno, sí, hacemos un poco de eso. Y quienes también pueden, si no, lo llevarán seguramente a la lavandería, que las lavanderías vienen muy bien últimamente con este clima que no ayuda en nada. Dicho esto, lo que no ayuda tampoco son los cortes, pero te ayuda a saber dónde está cortado para evitar la zona. Así que nos vamos a recorrer la ciudad y a tomar nota, porque Boulevard Seguí entre Mitre y Corrientes está cortado. Seguí entre Roca y Moreno también. Ituzaingó entre La Pride de Buenos Aires. Buenos Aires entre Galvez y 27 de Febrero. Galvez entre España e Italia. En los alrededores de la ciudad, rutas y autopistas, por el momento presentan buenas condiciones. No hay ningún tipo de anuncio hecho al momento, más que decirles que se registran precipitaciones de variada intensidad en algunos sectores de los corredores. Así que a prestar muchísima atención, precaución. ¿Por qué? Porque además muchos están volviendo a la ciudad de Rosario. Recordamos una vez más que es fin de semana largo, así que muchos están regresando a la ciudad y muchos están empezando a partir a sus lugares, a sus hogares. Por lo tanto, la pausa, la calma, la tranquilidad, si la pasaste bien el fin de semana y lo disfrutaste, bueno, este momento que también sea disfrutable y no sea una agonía, donde uno está apretando el acelerador, donde está tocando bocina, donde estás medio distraído. Atención, precaución siempre, y que el regreso sea de la manera más amena posible. Dicho esto, si hay algo que agregar a esta lista de algunos cortes o inconvenientes en cuanto al tránsito, ustedes lo pueden hacer a través del mensajero, que ya lo conocen, por supuesto. Se bajan la aplicación de Cadena 3, donde nos escuchan, nos leen y llegan al mensajero de Rosario. Y si no, bienvenidos también por el WhatsApp, que lo estábamos esperando hace unas semanitas, volvió. Toma nota, 341-247-7792. Y ahí, Lucas, estamos conectados.
0: Muy bien, 34 minutos pasaron de las 4 de la tarde. Sumamos más títulos, información que nos cuenta Facundo Díaz de Alessandro. Facu.
3: Bueno, Lucas, jornada institucional de recuerdos por el feriado, por supuesto, la figura eminente del general José de San Martín, el Libertador. Hace un rato hizo lo propio el presidente de la Nación, Javier Milei, en el acto en conmemoración precisamente de la muerte del general, allí en la Plaza San Martín, en Buenos Aires. Se refirió a los pies del monumento al padre de la patria, a la figura del Libertador, lo evocó con algunas frases, también, por supuesto, como suelen hacer los mandatarios, tratando de llevarlo hacia su línea política y comparar, por supuesto, la gesta sanmartiniana con algún hecho político o intención política del presente. Defender la libertad, por supuesto, aquella, una de las banderas, aquella de San Martín, también la que hizo o quiso hacer flamear Milei en su discurso, en el que, bueno, también recordó bastante de la gesta sanmartiniana. Estuvo allí acompañado de distintos funcionarios, participó y se lo vio también con buenos gestos, buenos saludos con el jefe de gobierno porteño, Jorge Macri, que en otros momentos no había sido así, en alguna otra ceremonia y se había hablado mucho de eso. No dejan de ser saludos, pero gestualidades que en una jornada institucional seguramente tengan también algo que decir. Aquí en Rosario, por supuesto, y en la provincia de Santa Fe también hacen lo propio, y lo han hecho las autoridades. Hapkin más temprano habló, el intendente de Rosario, con este motivo. Dejó, si se quiere, Hapkin, perfilando un poco lo que es el debate que va a venir mucho en los próximos meses relativo a las elecciones. El que se va a instalar ya es paso sí, paso no, primarias abiertas, simultáneas y obligatorias, a realizarse o no. Bueno, seguramente también en Santa Fe esta semana haya novedades en torno al debate por la reforma electoral. Hapkin dijo, tiró algunas líneas a favor de mantener las PASO, seguramente sea así con otras figuras políticas por estos días, porque se va a debatir eso seguramente en el Congreso. Veremos si llega a debatirse o no, dependiendo también cómo se postulen o cómo se posicionen, mejor dicho, los distintos gobernadores respecto a este tema. Hablamos de los gobernadores. Pujaro también encabeza desde hace un rato el acto oficial en Santa Fe. En Venado Tuerto es en este caso donde fue el gobernador, para participar también de la exposición rural que se realiza allí. Hace algunos días, el fin de semana, estuvo la vicepresidenta Victoria Villarruel junto al intendente de Venado Tuerto, Leonel Chiarella, que es además el titular del Comité de la Unión Cívica Radical, con lo cual es una autoridad nacional de ese partido, muy cercano al gobernador santafesino. La agenda del presidente, que lo nombrábamos al principio, que comenzó con este acto, sigue mañana, por ejemplo, con una mesa política de la que se cree que va a participar Milei en Casa Rosada después de algunos días recluido en Olivos. Tiene el jueves previsto participar del Consejo de las Américas con un discurso allí con muchos agentes económicos, y el viernes tiene previsto venir a Rosario al aniversario nuevamente de la Bolsa de Comercio, donde también brindaría un discurso con, por supuesto, muchos agentes económicos, empresarios y demás, que seguramente están ansiosos por escuchar las definiciones del presidente. Por último, más allá de las novedades que puede haber en el plano político, legislativo y demás, vuelven a parar esta semana docentes universitarios, un paro que va a abarcar toda la semana, por lo menos desde mañana, ya que hoy es feriado, del 18 al 22 de agosto. Bueno, siguen reclamando por los fondos que les ha recortado el gobierno y la implementación plena de la ley que fue aprobada en el Congreso por el financiamiento universitario.
0: Gracias, Facu. 38 minutos pasaron de las 4 de la tarde. Completamos con información deportiva, nos dice el señor Pepe Marengo.
2: Muy bien, Lucas, acaba de finalizar el primer partido del clausura en el día de hoy, con victoria Atlético Tucumán 1-0 ante Estudiantes de Río Cuarto. El gol de Ferreira para el conjunto de Cano, que decididamente le escapa a la zona baja. Estudiantes de Río Cuarto muy complicado en la zona de promedio, también último en la general, prácticamente descendido el León del Imperio, que no se puede hacer fuerte de local, ni siquiera de visitante, por supuesto, y que sigue acumulando derrotas. Tenemos tres partidos más para hoy, lo vamos a estar comentando. En la Primera Nacional faltan 10 minutos, se está ganando el Boys 1-0 a Nueva Chicago. En la Primera C están jugando los rosarinos, gana Central Córdoba 2-1 sobre Centro Español, perdía 1-0. En el segundo tiempo, Stefano Picio y Benjamín Galucci le están dando la victoria al Charrúa, que quiere meterse en el reducido, y esta victoria lo está dejando ahí, al borde. Está ganando Leones también, el equipo de la familia Messi, 2-0 sobre Defensores de Cambaceres, con los goles de Britos y de Cristian Bonesso. Leones está dentro del reducido, lejos del primer puesto, pero sí clasificándose para tratar de conseguir el segundo ascenso a la B Metropolitana. En Europa está ganando el Benfica 2-0 a Casapia, un gol de Prestiani, el ex hombre de Vélez. También está jugando el Deportivo La Coruña en España, le está ganando 1-0 al Elche. En el Elche está en el banco de suplentes Facu Bonanote, recientemente incorporado desde el Brighton, y también el tanque Ezequiel Ponce, el ex hombre de Newell's, entonces un ex lepra y un ex canalla en el Elche, en el banco de suplentes, que por ahora está perdiendo su partido. En el Mundial de Hockey Femenino, buena victoria de las Leonas en el día de hoy 3-2 ante Alemania. Venía a empatar en el debut ante los Estados Unidos y hoy consiguió esa victoria para ya pensar en lo que va a ser la próxima fase. Ayer recordemos que los Leones habían debutado también en el Mundial goleando 3-0 a Japón. Y en el Master 1000 de Cincinnati en tenis, buena victoria de Thiago Agustín Tirante, doble 7-6 sobre el andaluce Tirante, que venía ya de ganarle a Novak Djokovic. Está haciendo un gran torneo y se metió en los octavos de final. Mañana será el turno de Juan Manuel Segundo, el otro argentino que está en vida en este Master 1000 de Cincinnati.
0: Impecable, 40 minutos pasaron de las 4 de la tarde. La música que elige el chino es con la que nos vamos a ir a una pausa. Muy breve, ¿eh? Una versión de Tu Cárcel especial de Los Pericos. Así nos vamos, así disfrutamos, compartimos primero información y ahora música.

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12: Wolves y su sueño de las 24 horas de Le Mans. James Bowles no esconde su pasión por las carreras. El jefe de equipo de Williams compagina su enorme carga de trabajo en Fórmula 1 con su afición por pilotar, y aunque actualmente su prioridad absoluta está en reconstruir la escudería de Grove, tampoco cierra la puerta a afrontar algún día uno de los mayores desafíos del automovilismo, las 24 horas de Le Mans. Su relación con el Mundial de Resistencia ya ha comenzado, de hecho, a estrecharse. Bowles explicó que recientemente realizó una prueba con un equipo que compite actualmente en el WEC y que tiene previsto realizar más test durante este año. Incluso contempla la posibilidad de disputar alguna carrera antes que termine 2026. Su planteamiento es especialmente significativo porque Bowles no habla de simplemente participar en la prueba francesa. Su objetivo sería llegar preparado para luchar por la victoria.
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0: 39 minutos pasaron de las 4 de la tarde. A que no saben de qué año es esta canción.
1: ¿De qué año, Lucas?
0: Del año 2009. Loba, lo que estamos escuchando, de Shakira. Del disco que justamente lleva ese nombre, Loba. Esta canción Loba, le dio nombre, ¿sí?, al disco. Julio de 2009 salió la canción. Octubre de 2009, el disco completo. En inglés es She Wolf.
1: Sí, claro.
0: El hijo de Kike Wolf. No sabemos ni cómo se llama.
1: Acá ya estaba bastante para mí instalada en el...
0: 2009 ya estaba a full.
1: United States, digo, ¿no?
0: Sí. Y de hecho, 2010, Sudáfrica era la canción del Waka Waka, y ya estaba como una consagración.
2: Ya estaba con Piqueto.
0: Sí, debe ser como del 2004, 2005 que Shakira ya estaba consagrada internacionalmente. Algunos colombianos le critican ese aspecto más cosmopolita e internacional. Y se quedan con Juanes o con Carlos Vives porque no se han, comillas, vendido al inglés y a la y al comercio internacional así tan abiertamente como si tocaran como si tocaran en bares independientes, Carlos Vives y Juanes, ¿no? Pero bueno.
1: Pasa que ella venía de unos moscas en la casa, venía de unos temazos.
2: Todavía no estaba con Piqué en el 2009.
0: ¿No? No, fue postmundial. ¿No grabaron el video del Waka Waka?
2: Claro, fue previo al mundial.
0: Y ahí se conocieron. Ahí, claro.
2: Exactamente.
1: Para mí, ese uno de los discos de Shakira donde todavía no estaba, pero bueno, se venía ya.
3: Ella, para mí también, el gran salto mundial que yo recuerdo mucho antes que esto es la canción con Black Eyed Peas. Las caderas no mienten.
0: Ah, ¿era con Black Eyed Peas esa? No me acordaba.
3: Y algunos eran todos, los de Black Eyed Peas eran todos muchachos morochos.
0: Sí, pero
3: cancelado. La rubia.
0: Cancelado. El periodista de Cadena 3, Facundo Díaz D'Alessandro, mándenle a la tía Flavia.
1: Yo creo que...
3: Bueno, era uno de los morochos de Black Eyed Peas, seguro.
1: Claro. Para mí la época esa de Shakira de antes era... también me lleva a mí al momento en el que escuchaba discos enteros.
0: Claro. Y sí,
1: después
0: ahora
1: empezamos a consumir sueltos. Esto. Ahora sí, por supuesto. Una vez que quiero, me gusta mucho un artista.
3: Es la gran lucha de los
1: elijo
3: artistas.
1: Elijo escuchar el disco completo. Sí, poner principio, fin.
0: Banco.
1: Principio, fin.
0: Hay algunos artistas que mejor que saquen sencillos, sino más que eso, ¿no? Porque
3: vos lo escuchás
0: un disco,
3: claro,
0: pero de esto te la regalo. Lo
1: pero es lindo escuchar completo lo que presentan.
0: Es lo mejor que hay. Es lo mejor, sí, si vale lo mejor pena, que sí hay. Me van a tildar de snob, pero si incluso puede ser en un reproductor que no sea la típica aplicación,
1: bueno, sí,
0: que implica,
1: sí,
0: que implique, bueno, no tirarlo desde el celu o desde el Smart TV o lo que sea, léase un CD o un disco en un equipito de música.
3: Pasa que nos han derrotado con el teléfono, bueno, uno no lo quiere asumir hoy lunes feriado.
1: Míralo a Ariel Colita Quiroga, ahora pincha una goma, no le digas así.
3: Vos imaginate mirar una película y agarrar el celular, es un pecado. Y uno a veces se encuentra en esa situación.
1: Que es cierto, sí, esto que
3: ¿cómo
1: decís,
3: puede
1: compañero?
3: Ser que te pase eso?
0: Bueno, no quiero que nos extendamos
1: a
0: mucho.
1: A veces coincido con vos.
0: No quiero que nos extendamos mucho porque la tenemos a nuestra compañera Agustina Meneghetti esperando a la intemperie ahí al aire libre en esta jornada súper triste, gris, aburrida de lunes feriado.
3: No es la misma Shakira, conclusión, la de la World Music, que la que canta Pies Descalzos.
0: No,
3: ¿se pierde algo? Sí.
0: Pero a propósito de lo que acaba de contar Pepe, Facu, leí a un director, no me va a salir el nombre, hoy es el día de las citas a medias.
1: Ay, sí,
0: a un director de audiovisual, que hay aparentemente plataformas que les piden repetir escenas o hacer escenas parecidas.
3: Mira, lo dijo Matt Damon y Ben Affleck, me parece.
0: Ahí va. Ah,
1: amigos míos son.
0: Pensando en que hay personas que se están desconcentrando con el celu, entonces la misma acción, pero de manera distinta, porque si no parece que está viendo lo mismo, lo hacen en distintos momentos del capítulo para que agarró una taza y el tipo se estaba por salpicar, pero al final no se salpica, y justo estaba espaviando con el celu, vuelvas a ver que casi se salpica en algún momento.
3: El típico flashback, el recurso del flashback es muy usual para eso también. Como tener que
0: todo el tiempo recordándote lo que había pasado por si vos estás en otra o no te había o te habías olvidado o directamente haber estado espaviando no lo vi.
1: Me convencieron. Hoy cuando llegue a casa me voy a poner una peli, no voy a ordenar. No no voy a limpiar, no voy a cocinar, no voy a hacer nada.
2: Y así está y bien. En las películas de acción también hablaban de hacer un impacto de una,
0: claro,
2: los primeros 10 minutos,
0: ¿y sí?
2: Que haya algo
0: que te haga, que te atrape, que para te que agarre, te mantenga el resto del tiempo. Bueno, las canciones, corríjame si me equivoco, nuestros operadores que de música saben bocha, pero creo que entre... Qué bien, yo pensaba en el bocha bochini y en colita. Creo que entre los segundos...
1: Fuerza, compañeros, fuerza.
0: 3 y 5 o 5 y 10 de la canción también, supuestamente ya tiene que haber alguna explosión o pasar algo o arrancar por lo que otrora hubiera sido el estribillo, porque ya la gente no se banca estrofa, estrofa, estribillo, una cosa así.
1: Ya no se banca.
0: Viste que antes tenías una intro, larga de un instrumento y sonaba y nunca arrancaba.
2: Ahora la gente... lenta, viste que...
0: Ahora la gente...
3: Todo eso es verdad, pero vos fijate los, digamos, los máximos hitos como del cine, por ejemplo, la película que vos decís, decime una película tremenda, El Padrino, para todo el mundo. Es una película con un ritmo lento, acompasada, dura 3 horas.
2: Bueno, pero hoy El Padrino no...
3: No se haría,
2: no.
3: Pero la mirás. La mirás y te gusta. No se haría hoy, sí, pero la mirás y te parece espectacular. Y Bohemian Rhapsody, para poner una que le gusta a todo el mundo también, no tiene una estructura de cancioncita. Va cambiando, va y viene, claro. Arranca con el pianito que parece triste. Entonces, sí, pero también después cuando el arte arrasa y se impone, se impone.
0: Sí, lo que es bueno.
1: La que se tiene que imponer es Agostina Menedetti, chicos.
0: Claro que claramente. Sí, por eso allí nos vamos, a la calle.
1: La tenemos ahí del otro lado, chicos.
0: A saludarla, a preguntarle cómo anda, en qué anda, qué está pasando en este momento en la ciudad. ¿Está tan tranquila como nos da la sensación a nosotros que está o no? ¿Hay más gente que se está reuniendo en algún lugar en particular? Agos, ¿cómo andás? Buenas tardes.
4: Hola Lucas, hola chicos, ¿cómo andan? Buenas tardes. No, ustedes sigan charlando, total, no está lloviendo, no pasa nada.
0: Está hermoso afuera. Bueno, perdón, está complicado, estaba complicado. Un tema nos engancha, nos lleva a otro tema, viste, esta mesa de intelectuales.
4: Estoy abajo de un techito con... No.
1: Otra que los ilustre, los Illuminati, por favor, me caigo y me levanto.
4: No se preocupen, estoy como bien en buena movilera, estoy con piloto, con paraguas, con bota y abajo un techito, o sea, no en el, arriba del auto, pero abajo un techito. Esperamos que no salga,
1: subilo
4: que
1: a
4: no
1: redes.
4: Salga nadie del edificio, porque bueno, me voy a tener que correr, pero le estamos robando el rellano acá a la puerta de un edificio, así que
0: se curta, que te esperen hasta que termine de mínimo.
4: No, bueno, ¿por qué? Porque se largó con todo. No sé cómo está ahí por el centro. Yo estoy por el paseo Pellegrini.
1: Claro.
4: Hasta hace un ratito estaba llovinando muy suavecito, pero ahora se largó con todo. Es más, hace las gotas hacen burbujitas en el piso. ¿Vieron cuando llueve así fuerte de golpe? Sí. Que hacen esas burbujitas cuando caen en el piso. Bueno, así que está bastante más desapacible que hace un rato. Y obviamente, como vos preguntabas, Lucas, no hay mucha gente dando vuelta. La verdad, en esta zona, que siempre hay mucho movimiento, que hay bares, que hay restaurantes, que hay lugar para sentarse afuera, ya de movida, todo lo que es afuera, por más de que tenés techito, en la mayoría no hay nadie. Solamente algunos deliveries que están esperando en la puerta de los comercios, seguramente para llevar y traer algún que otro pedido. Adentro de los locales, algo de gente, te diré, no mucha tampoco, por ser un feriado, por ser un, decíamos, Pellegrini, siempre es muy movido. Bueno, en este caso me parece que tiene que ver con que ayer, Día del Niño, mucha gente se movió, mucha gente se juntó por ser domingo, y hoy viene bastante tranquila la cosa. Así que para mí lo que se escucha de fondo, que son autos pasando, es gente que está volviendo de que fue a almorzar a algún lado y se vuelve a meter abajo de un techo y no vuelve a salir.
0: Clarísimo, clarísimo. Bueno, así el panorama entonces, así la ciudad a esta hora. Lo bueno es que esa tranquilidad también, me imagino que se transcribe o lo que sea la palabra que venga, al tránsito. Está tranqui, o sea, no pasa mucho, no hay mucho movimiento. Hay que andar con cuidado, pero no anda ni el loro, básicamente.
4: No, está tranquilo. Hay algo de movimiento porque, bueno, estamos, ya decimos, en un corredor muy movido, porque en los semáforos quizás se juntan 3-4 autos, no más que eso, y después salen todos juntos cuando les da el verde. Pero no, está muy tranquilo. Sí, obviamente con precaución, porque ahora está lloviendo bastante fuerte, hay un poco de viento, Así que calma, ya termina el fin de semana largo, hay que llegar tranquilos a casa. Me parece que por ese lado va la cosa, Lucas. Y te sumo un dato más, yo pasaba sí. recién por un par de paradas de colectivo, nadie tampoco, Nadie esperando el colectivo en este momento.
0: Muy, muy bien. Agos, gracias, volvemos con vos en cualquier momento.
4: Abrazo grande.
0: Ahí estaba nuestra compañera Agostina Meneghetti. Desde las calles de la ciudad.

0: Le mandamos un abrazo grande a Nahuel, que nos manda una foto del pasaje que tiene en este momento. Dice, siempre hay gente arriba del colectivo, jaja. Pero estamos de acuerdo, Nahuel, que es poca la gente que estamos viendo. Queda mucho asiento vacío.
1: ¿Qué hacen, abuelo? Y se lleva unos matecitos, sube a alguien de la familia al colectivo y le
2: lleva haría hoy.
1: Algunos bizcochitos.
2: Iría a pasear en colectivos vacíos por la ciudad sin rumbo, sin rumbo. Sin ir rumbo, y venir mira. Por los colectivos.
1: A mi abuelo.
2: Escuchando música o... escuchando música, si ibas mirando los paisajes.
0: Farmeando ahora, ¿no?
1: ¿Me explican lo de farmeando ahora?
2: Farm viene de granja ayer. En inglés, sí. Entonces farming quiere decir como que la están gestando bien casera. El aura es para gente que está en la secundaria y todavía.
1: No, bueno, pero decime, ¿qué
0: ahora,
1: es farmear
0: ahora te digo,
1: aura?
0: Sí, ahora te digo así, mira, farmear aura.
1: Entiendo lo de granja, pero ¿qué
0: es una expresión popular en redes sociales, claro. Que combina el término videojugador farmear, que es repetir una acción para acumular puntos o recursos, con aura, que es el carisma, estilo o presencia de alguien.
3: Se hace mucho en Roblox, por ejemplo.
0: Sí, significa hacer actos con estilo o seguridad para sumar respeto o admiración, o perder puntos si se hace el ridículo.
1: Ahí no farmearías ahora.
0: Claro,
1: sí,
0: como decía Facu, farmear viene del inglés to farm, que es cultivar o recolectar. En los juegos es acumular experiencia de forma constante. Aura representa la energía, presencia o elegancia natural que proyecta una persona sin hablar. Y el sistema de puntos. Se dice que alguien gana o pierde puntos de aura según sus acciones cotidianas sean admirables o vergonzosas. Por ejemplo, vos te das vuelta y pones una cara fachera, farmeas aura.
1: O sea, es
0: te tropezás en la vía pública.
2: Pero si te está, el tema
0: y,
2: que no se
0: y retrocedes
2: es que
0: aura.
2: Si te está grabando un celular, automáticamente el aura se desintegra. Si estaba
1: bueno,
2: ahí.
1: Facu, pero
2: si
1: te tenés ahí. Que ayornar.
0: Por ejemplo,
2: no, pero yo no hago
0: San Martín,
2: reglas.
0: San Martín tiene aura.
2: Exacto.
0: San
2: ¿por
0: Martín
2: qué?
0: Farmea
2: nadie
0: aura.
2: Nadie lo grababa. Él cruzó los Andes y quedó en la memoria y se trasladó de leyenda en leyenda.
0: Napoleón quiere farmear aura, pero se le congelaron las tropas, entonces. Para atrás, como el cangrejo.
3: Ahora se hacen encuentros para farmear aura.
1: Eso es. Ay, ¿cómo sería esa? Pará, podemos
3: hacer en el rondelito, sí. Entonces se mete uno en el medio y empiezan a hacer un baile.
1: ¿Quiénes son? Disculpen.
3: Pero
1: tipo hola,
3: Michael
1: soy,
3: Jackson.
1: Soy Cecilia y dejo mi mensajito al WhatsApp. Sí. Farmear aura sería tener encanto, tener
0: no,
1: charm.
0: No, es
1: no lo estoy
0: forzarlo.
1: Entendiendo entonces. Es forzarlo.
0: No, porque es así.
1: No,
0: los chicos
1: entonces,
0: por lo,
1: San Martín no, no,
0: en
1: no,
0: las
1: no
0: competencias
1: lo está forzando,
0: que,
1: le salió naturalmente.
0: En las bueno, sí, porque nosotros lo citamos irónicamente.
2: Es un término
0: San Martín
2: juvenil,
0: no tiene nada que ver
2: adolescente.
0: Con
2: como todo término
3: no
2: juvenil, no está muy definido, claro, está en el aire. Es una cosita de redes que hoy hablan de eso.
0: En las competencias de las plazas, por okay. Lo general, vos entrás caminando canchera... O estás de espalda, te das vuelta, te sacás la capucha y pones una mirada
2: un
0: canchera.
2: Y hace su festejo.
3: Talento,
2: eso
3: quizás,
2: es un intento de ese momento. De cuando tus segundos de atención, que los gasté. Carlín Calvo cuando miraba la cámara y decía una frase así.
1: Buena, Paco.
2: No sé, Terminator cuando decía hasta la vista, baby. Eso sentado.
3: Cuando hace carita.
2: Cristiano Ronaldo cuando festeja.
0: Bien, ahora, si te tropezás. Si te tropezás, si estornudás y te sale un moco de la nariz.
2: Lo contrario. Bueno,
0: si te
2: eso
0: manchás.
2: Ya me hace reír en redes. Cuando ponen el que... Porque ya salen todos los
3: sos
2: chistes.
3: Un loot.
2: Y ya te hacen la inversa. El que me invitan al torneo. El que me toca para desinstalar aura. Ya es,
0: claro.
2: Es lo contrario a tener aura.
0: Mientras entonces, Jorge Macri... Viste que
2: claro, bueno. Y todo eso ya cuando se torna todo en chiste y joda, ahí me ven más divertido.
0: Pero bueno, acá estamos, gente. Nosotros farmeando aura hasta las 18,
1: ¿sí?
0: Todos juntos con este equipazo,
2: perdón,
0: que hacemos.
2: En la película de Darín dicen que el aura es los instantes anteriores a que se desmaya el hipocondríaco. No me acuerdo qué era el personaje de Darín. No me acuerdo qué enfermedad tenía. Eso es el aura, dice.
0: ¿Cuál peli?
2: El aura.
3: Sí, la vi.
2: Gran
3: la vi.
2: Película
3: Bariloche,
2: que...
3: Bariloche,
2: sí, ahí en un lugar del sur. La hace, es el mismo director que Nueve Reinas, Fabián Melicki, que hizo solo esas dos películas que son totalmente distintas una de la otra. Una es jungla, ciudad total, la jungla urbana, quilombo, chantas, y la otra es prácticamente solo Darín con un perro en el monte, pero también hay choreo, crimen, está buena.
0: 5 minutos pasaron de las 5 de la tarde, momento oportuno para irnos. Después de los Terian, ahora Far no sé qué, dice Marcelo, abrazo grande. Abrazo grande también para Ariel. Ah, dice, soy yo otra vez, tengo 45. En mi adolescencia jugábamos torneo mundialito en la Play 1 antes de salir a bailar por plata. Claro, supongo que sí, jugaban sí, por sí. plata, no salían a bailar por plata. Nunca gané el torneo, pero sí llegaba a la semi máximo, el ganador se llevaba toda la plata. No es un buen mensaje para los chicos igual, Ariel, déjame que lo diga, igual lo leí, así que me lo tengo que bajar. Y hoy encerrado con lluvia en mi cuarto de herramientas y esperando escuchar el churrero Gran Sonido, si los hay. Oh, ah, a todo esto, fui acá a la plaza hace un rato a buscar alguna comida calórica correspondiente.
1: Ay, unos pastelitos,
0: y no encontré
1: de la plaza.
0: Nadie, así que no, trajimos estas humildes masitas saladas.
1: Se merecen que no estén laburando un día como hoy, gente, con esos pastelitos, esos churritos ricos, hoy el día no hay nadie en la calle.
0: 5 minutos pasaron de las 5 de la tarde. El flaco bravo, Colita Quirón de los controles, dicen que con esto, con esta música, nos vamos a la pausa. Disfrutamos, escuchamos, cantamos y volvemos. 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

0: 14 minutos pasaron de las 5 de la tarde. Y esto es Viva la Radio, esto es Cadena 3 Rosario, esto es la 100.1 y sus repetidoras. Abrazo grande a todos los que están ahí del otro lado. Y 14 minutos pasaron de las 5, 14 minutos tenemos de partido, Pep, en Lanús.
1: Exactamente, está jugando el Granate ante Independiente Avellaneda. Están empatando 0-0. Recordemos que más temprano, Lucas, ya ganó Atlético Tucumán 1-0 ante Estudiantes de Río Cuarto. Y acaba de finalizar en la primera C. Centro Español y Central Córdoba empataron 2-2. Y Leones derrotó 2-0 a Cambaceres.
0: Muy bien, muy bien. 15 minutos, decíamos, pasaron de las 5 de la tarde. El mensajero de la radio, por supuesto que está abierto, esperándolos, y también a través de WhatsApp 3412-477792. Ahí nos escriben, nos mandan sus audios, sus mensajes, sus fotos, y en un ratito, por supuesto, los estamos leyendo, como ya hicieron Marcelo, Ariel, Nahuel, Carlos, Nazareno. Hoy está un poquito más tranquila cosa, lógicamente, por este feriado, pero acá estamos firmes acompañándolos. Y hablando de feriado y hablando de fin de semana largo, se han compartido algunos datos, desde la Cámara Argentina de la Mediana Empresa, algunos datos que se han brindado también desde distintas oficinas de turismo, tanto a nivel provincial como municipal. Movimiento que se ha visto a través de distintos eventos, no solamente en la ciudad de Rosario, sino en la región. Y parece que el número de turistas va increyendo comparado con años anteriores. No sé si es el mejor fin de semana o fue el mejor fin de semana, pero sí es cierto que se nota que hay mucho movimiento, que hay muchas actividades. Está en línea Marcela Eberhardt, que es secretaria de Turismo de la provincia de Santa Fe, para saber, ya siendo 17-16 del 17 de agosto, cómo vienen los números y el balance de este fin de semana largo. Marcela, ¿cómo estás? Buenas tardes. Lucas Correa, todo el equipo, te saludamos.
2: Hola, buenas tardes, Lucas. Gracias por esta posibilidad de hablar con vos y con toda la audiencia.
0: No, por favor. Marcela, la primera pregunta, lógicamente, es la más amplia. Después afinamos, pero ¿balance general de este fin de semana largo?
2: Mira, Lucas, a pesar de las inclemencias del tiempo, Santa Fe provincia vivió un fin de semana largo con muchísimo movimiento. La gente no solamente que aprovechó el descanso, sino que acompañó una amplia agenda con propuestas productivas, culturales, gastronómicas, deportivas, distribuida en todo el territorio provincial. Así que, mira, Lucas, tuvimos más de 75 actividades y eventos, y por eso fue un fin de semana que hubo movimiento a pesar del tiempo. Así que hemos tenido gente de otras provincias, nos han venido a visitar, tuvimos una ocupación promedio de toda la provincia cercana al 65%, y hay establecimientos que superaron ampliamente, porque por ejemplo en Rafaela se vivió el gran evento que ellos tienen, que es el Sueño Celeste, que es un evento donde vienen también países de Latinoamérica, y realmente fue muy positivo. Así que en toda la bota santafesina, si querés contamos un poco, pero
0: sí, claro,
2: Hubo una inmensidad de actividades. Bueno, mira, en el norte provincial se destacó la Expo Rural de San Justo, uno de los encuentros productivos y comerciales que es uno de los más importantes en la región, más de 120 expositores, 40 cabañas ganaderas, y junto con maquinaria, tecnología aplicada al agro, es una actividad que continúa hasta el martes 18 de agosto y siempre es un gran lugar en donde la gente de la zona, ese turismo de cercanías que desde que asumimos la gestión del gobernador Puyaro, rescatamos como que esto que vos decías, hay movimiento también del turismo de cercanía. Después tenemos en el sur la Expo Venado, que celebró una edición histórica con sus 90 años, 4 jornadas donde también el campo reúne la industria, la innovación, el comercio, la gastronomía y las actividades camperas, y es una muestra profundamente vinculada con la identidad productiva del sur santafesino. Acá en Santa Fe tuvimos la 33 Fiesta de las Colectividades, en la cual estuve, la verdad, 15 colectividades, mucha música, mucho despliegue gastronómico, gran actividad musical, así que 3 días con distintas comunidades que compartieron todo. También hubo, como te decía, en Rosario, el Crack Bamboom en Rosario, que se consolida como ese evento de mayor escala en la provincia, porque realmente ahí la historieta, ahí la Convención Internacional de Historietas tiene su eje, y artistas y editores nacionales e internacionales se dan cita. También el TC, el Pickup por primera vez en Rosario, con una gran semana para el automovilismo nacional en el Autódromo Municipal de Rosario, el Día de las Infancias. Decirte también que tuvimos en San Carlos Centro actividades con el motociclismo, la pesca variada en Román, que estuvimos en la premiación. Bueno, detallarte que, bueno, de todo hubo.
0: Claro.
2: Firma también, bueno, el Campo de la Gloria en San Lorenzo, la conmemoración uh-huh. sanmartiniana en el histórico Campo de la Gloria, en Casilda, en Firmat, bueno, mucha actividad. Y eso hace que, más allá del tiempo, Santa Fe no solamente depende de una ciudad para ser atractiva. Hay... tenemos cultura, deporte, producción, gastronomía, y todos los fines de semana tiene movimiento, y sobre todo cuando es largo.
0: Claro. Marcela, recién hablabas del turismo de cercanía. Te quería consultar si ese tipo de turismo deja derrocha en las comunidades que juegan de local cuando hay algún evento, dinero, pero la expectativa es ir transformando a Santa Fe en más que turismo de cercanía. ¿O es un poco difícil por las provincias y las características que nos rodean? Por ejemplo, no sé si es competir la palabra exacta, pero Córdoba está firme hace muchísimos años, ¿no? Como un centro, como una atracción donde va gente no solamente de la región, sino de todo el país. En ese sentido, la provincia de Santa Fe, con el correr de los años, aquí puntualmente, por ejemplo, en la ciudad de Rosario, ciudad de Santa Fe, con algunos años donde los índices de inseguridad o de seguridad no colaboraban demasiado con la causa, también es como que nos fueron alejando un poco de ese perfil. ¿La idea es ampliarlo o no? La idea es que Santa Fe sea de turismo de cercanía.
2: No, estamos completamente decididos a ampliarla y a internacionalizar la provincia. De hecho, las decisiones políticas que ha tomado el gobernador y el ministro de Desarrollo Productivo, en donde la cantidad de vuelos que hay, la conectividad que vamos a tener, Madrid-Rosario en forma directa, y todas las frecuencias aéreas en donde tenemos conectividad con muchos países latinoamericanos, hacen que nosotros aspiremos a mucho más y a ser una provincia internacional en cuanto, por ejemplo, eventos deportivos se habla. Hoy, por ejemplo, decirte que lo que fue la antorcha en la ciudad de Santa Fe, también un gran evento deportivo, que estamos camino a los Juegos Suramericanos, que nos van a posicionar a nivel latinoamericano en forma nacional e internacional. Así que estamos decididos, sabemos que vamos a crecer porque estamos con lo necesario para crecer. Claro. Conectividad, infraestructura, grandes salones, centros de convenciones, hemos crecido en el turismo de reuniones, tenemos el Business Forum, que ya lo tenemos a fines de agosto, en donde un encuentro donde la industria, el comercio y la innovación se encuentran cara a cara con lo internacional. Así que imagínate que nuestra apuesta es muy fuerte, la apuesta del gobierno es muy fuerte para decirte que el turismo de cercanía va a ser todo el año, pero los grandes eventos como el que vamos a vivir del 12 al 26 de septiembre en la provincia de Santa Fe nos va a posicionar para seguir teniendo eventos internacionales, como pueden ser si ganamos la postulación a los Panamericanos Junior en la ciudad de Rosario. El legado que nos queda hace que sea indisimulable decirte que queremos crecer en turismo deportivo, en centros de ser un destino de grandes eventos internacionales. Y esto es mejor todavía que este turismo que a veces es estacional. Claro. Porque el turismo estudiantil que estamos teniendo en Rosario rompe solamente algunos meses de vacaciones. Es todo el año el estudiantil. Y ahí el Monumento a la Bandera, con una gran inversión que hizo la provincia, también se destaca como un lugar en donde la Argentina ve a Rosario como el turismo estudiantil obligado para venir a prometer lealtad a la bandera.
0: Marcela, ¿y cómo estamos de infraestructura? No hablo en cuestiones estrictamente públicas o estatales, sino, por ejemplo, en plazas hoteleras, en cantidad de camas, pensando en atractivos, no sé. Estaba pispeando ahí que hubo un concurso de pesca variada embarcada con devolución en Romang. Me acordaba de algún operativo verano que nos ha tocado, justo estamos acá con el chino que habíamos ido para allá, la primera vez que se hizo en el norte provincial, también se hizo la Fiesta del Sol en Romang, pero habíamos andado allá por la zona de Villaocampo, bueno, el Jaucanigás en su máximo esplendor, que a nosotros nos había llamado la atención porque era como que en el sur de la provincia no sabíamos ni que existía. Así de brutal y de sincero, pero es cierto, era como se ignora mucho del norte, del sur, ahora sí se ha creo que fomentado un poco más la difusión, pero digo, en ese sentido, este tipo de competencias se bancan

0: Nosotros estamos abocados a eso. Una de las verticales de nuestro trabajo en la Secretaría de Turismo de la provincia es inversiones turísticas. Eso tiene que acompañar todo lo que hablábamos recién, ¿no? La conectividad, la cantidad de vuelos que llegan, pero también la parte terrestre es necesario para poder decir que Rosario, por ejemplo, mira al norte y puede decir que tenemos un Jaucanigás, que es un lugar de 500.000 de hectáreas de biodiversidad con la infraestructura necesaria para llegar y quedarse 4 noches, 3 días, digamos, tener la posibilidad de ir las escapadas de fin de semana al norte. Pero obviamente que todo hace necesario que la infraestructura, la parte vial, la conectividad vaya mejorando y creciendo para que la oferta esté disponible. Por eso también trabajamos mucho con las agencias de viajes, que ya están proponiendo muchas propuestas vinculadas a cubrir las fiestas, por ejemplo, la Baña Cauda, lo que ahora viene la fiesta de los ravioles en Ramona. Las agencias están preparando paquetes con todo incluido. Claro. El traslado, el alojamiento, la entrada a la fiesta. Bueno, eso se está produciendo. Obviamente hay que mejorar, pero te quiero decir que eso ya está. Ya, por ejemplo, agencias de Rosario viajan a Jaucanigás con una propuesta completa de paseo náutico, de cabañas, buen alojamiento. Si vos me decís que me parece que hay que mejorarlo, sí, claramente hay que seguir invirtiendo, hay que desarrollarlo, pero el turismo vinculado también al turismo gastronómico también está creciendo. Las colectividades es una gran muestra de lo que de la cantidad de diversidad que tenemos en cuanto a oferta gastronómica. Ahora vamos a sacar la propuesta del menú suramericano, invitando a los gastronómicos a que se sumen. Creo que son grandes oportunidades las que estamos a próximo de vivir, porque vamos a recibir a muchos países que no han venido nunca a la provincia de Santa Fe. Así que grandes expectativas.
1: Clarísimo. Marcela, te agradecemos el contacto como siempre, que estés bien. Buenas tardes.
0: Bueno, buenas tardes, Lucas.
1: Ahí estaba, hasta luego. Marcela Eberhard, secretaria de Turismo de la provincia de Santa Fe, con el balance de lo que ha sido este fin de semana largo, con algunos números, con algunos puntos donde se ha movido la cosa a nivel provincial, a nivel regional, aquí eventos también en la ciudad de Rosario, de los cuales hemos formado parte. Mencionaba la Crack Bamboo, la fiesta de las infancias ayer, el Festival Ready, que la rompió toda. Y también, de paso, mirando para adelante, cuestiones que se vienen y que seguramente también vamos a estar contando y difundiendo más adelante. 27 minutos pasaron de las 5 de la tarde. ¡Esa! Me gustó la raviolada en Ramona, ¿eh? Esa no la tengo. ¿A cuánto estamos, Ramona, acá? A ver. Distancia, Rosario.
2: Un día como hoy está
1: Ramona.
3: No, pero esa hora llego.
1: 3 horitas.
3: Me voy a poner una peli y que se cocine sola la casa.
1: 3 horitas y cuarto, dice. 292 kilómetros. 3 horitas y cuarto, normal. Con el chino pone 5 horas y media. ¿Cuál?
3: ¡Epa!
1: Tenés que ir hasta Rafaela. De Rafaela te vas a la izquierda. Pasás por Presidente Roca, San Antonio, Vila. En Coronel Fraga doblás y llegás a Ramona. Está bastante cerca de Porteña, Córdoba. Es oeste.
2: Además, después de la raviolada te tenés que ir a dormir porque
1: olvidate.
3: La cachorra. Ay, no, qué tremendo, lindo, ¿no? Me encantó el plan.
1: Tremendo.
3: Compro.
1: Subile.

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0: Ah, ¿no dice así?
1: ¿Sabes qué tengo?
0: ¿Qué tenés, Pepe?
1: ¡Gol!
0: ¿De quién?
1: ¡De Independiente! Se grita.
0: ¡Vamos, Coli viejo
1: nomás! Gana el rojo 1-0 a Lanús con el gol de Millán en minuto 37 del primer tiempo. Para la victoria del conjunto de Jackson Viera, aunque no está dirigiendo ahora, sino está Mateu como interino y próximamente el uruguayo Vieira.
0: ¿Por qué? ¿Lo echaron al técnico? ¿Pasó algo malo?
1: Y que
2: me mira por arriba de los parlantes.
1: Quinteros dejó ser entrenador, estamos en interinato y ya...
0: El único hincha Independiente que tenemos en este equipo que es el señor Ariel Corita Quiroga. ¿Pulgar para arriba o pulgar para abajo? ¿Está bien echado Quintero? Sí, pulgar para arriba.
3: Y a jugar apoya por las cosas que se escuchaban esa tarde acá, sí. Era la intención, digamos.
1: Pasa que Independiente, como muchos clubes de Argentina, está en la tesitura de cambiar de entrenador todos los años.
0: Claro.
1: Entonces eso no es positivo.
3: Por eso lo banco al Chacho de Saavedra hasta fin de año, por lo menos, en River.
0: Bien, volvió al triunfo el
3: Bien, Chacho. No será.
0: Los primos
3: volvieron
0: al triunfo.
3: No es una renoleta, no es una furgoneta. Cuesta poner en marcha el portaaviones. Pero ojo si arranca.
1: Ganó el partido más difícil.
3: Un solo partido, claro, falta todavía. Tiene que ganar un Panamá. Pero si arranca el portaaviones, ojo.
0: ¿Tiene que ganar solamente o tiene que jugar bien el equipo? Independientemente de que sea River, digo cualquiera.
3: Este semestre ya tiene que jugar bien. Hasta el semestre pasado, que tenía el Vietnam que le dejó Gallardo.
0: Ajá.
3: Hay que ganar y nada más, y se le bancó al Chacho eso. Ahora ya hay que empezar a jugar mejor.
1: Sí, tiene Sudamericana ahora. Si queda eliminado de Sudamericana, y va a ser difícil. A lo mejor tira hasta fin de año, pero va a quedar muy desgastado.
0: Porque, por ejemplo, ya sé que esto se ha hablado en Estadio 3, harto tratado, pero estaba mirando hace un ratito, pispeaba la tabla de la Liga Profesional en el Grupo B, y Central está segundo. O sea, figura como tercero, pero está segundo con 10 puntos.
1: Sí.
0: Clasificado en Libertadores, ya con un partido de ida adentro.
1: En la general a 3 de Independiente Rivadavia.
0: En la general a 3, digo, y demás. Y así todo, como no jugaba lindo el equipo, se estaba pidiendo la cabeza del compañero Almirón. Por eso preguntaba si alcanza con ganar o si los equipos tienen que jugar lindo. Hoy a los grandes no le está yendo bien a ninguno.
1: Sí, lo de Almirón y el hincha Central es una cuestión de piel.
3: Increíble.
1: O sea, no la mires por otro lado, no lo analices por los puntos, no lo analices por el juego. La gente no lo quiere Almirón. Ahora, claro. Ahora paró un poco porque obviamente ha conseguido buenos resultados, pero no lo quiere.
0: No conectó desde el arranque.
1: No conectó, decimos. Y yo creo que si lamentablemente el jueves Central... no pasa,
0: vuela.
1: Va a ser...
4: ¿No farmea ahora?
1: No farmea ahora para nada. No, yo sé, para mí lo va a mantener hasta fin de año, pero la gente lo va a volver a chiflar, va a volver a insultar en la cancha. Porque no.
4: Es ingrato a veces el público, ¿eh?
1: Viste, con Haaland, por ejemplo, había esa afinidad. La gente lo quería al profe.
3: Bueno, hincha de Central, hay que darle un poquito de... ¿Cómo decirlo?
1: Cambiemos de tema,
3: hay que darle un plus de narrativa.
0: Ahí está.
3: Que Haaland le daba.
0: Sale jugando Facundo Díaz de Alessandro y se la vamos a devolver a él para que nos diga una general, información general, Facu.
3: Bueno, Lucas, vamos a escuchar al intendente de Rosario, Pablo Hapkin, que habló hoy a propósito, por supuesto, de la fecha, el aniversario del recordatorio de José San Martín, su figura y demás, pero dejó una definición, si se quiere, de uno de los que va a ser, sin duda, y viene siendo uno de los temas más en charlas discretas de la política y va a salir más a la superficie de esas conversaciones en las próximas semanas, que es qué va a pasar con las primarias abiertas, simultáneas y obligatorias, las PASO, las elecciones de cara al año que viene, el año electoral que ya está a la vuelta de la esquina y toda la política está metida de lleno en eso. Bueno, habló Hapkin, se pronunció en este caso a favor, si se quiere, de mantener las primarias, a ver lo que decía el intendente rosarino.
5: Soy bastante partidario de los mecanismos donde la gente tenga más participación, porque hay que acordarse cuáles eran los mecanismos anteriores. Después, si usted puede establecer un mecanismo no obligatorio, financiamiento, son los matices que están discutiendo, habrá que ver. Yo siempre fui un defensor, lo hicimos con la PASO y con la boleta única, de que el poder a la hora de elegir lo tenga el ciudadano. Y eso, a mi entender, aunque incluso ahora la gente por ahí no tenga entusiasmo por participar, a lo mejor porque no recuerda lo que era antes, cuando se definía entre punteros de partido. Entonces, a mí anóteme siempre entre los que cree que es importante que la gente tenga la posibilidad de participar, incluso aunque después decida no hacerlo. pero creo que es fundamental que los mecanismos no queden cerrados a la vida de grupos que después monopolizan las internas partidarias y terminan imponiendo los candidatos como era antes. Siempre hay que acordarse de dónde uno viene, es la mejor manera de saber uno dónde va.
3: Bien, ahí al final, Hapkin dejando su postura, su manera siempre el intendente, pero manifestándose una voz en favor de mantener las PASO el gobierno.
0: ¿Vos sabés quién puede ir a votar si no es obligatorio, no?
3: Nadie va a ir en las
0: PASO.
3: Van
0: a ir los mismos que definen con la lapicera internamente.
3: Claro, pero bueno, son discusiones. A la larga, creo que el sistema electoral argentino es sólido. Se puede mejorar seguramente, pero no está tan mal. Hay otras cosas quizás que están peor de nuestras instituciones, pero bueno, esta va a ser una de las discusiones que van a estar presentes en las mesas políticas de acá a algunas semanas. Los gobernadores van a tener mucho que decir. A propósito, mañana van a estar varios gobernadores del norte, del llamado Norte Grande, que suelen quizás acompañar en alguna votación al gobierno a cambio de algún giro de fondos, alguna obra que se adeude. Bueno, los gobernadores peronistas del norte mañana van a andar por Casa Rosada, se van a reunir con Santilli, seguramente este sea uno de los temas de debate, como también fue en la llamada tan cronicada, inventada en las últimas horas, entre Mauricio Macri, el jefe del PRO, y Karina Milei, la secretaria general de Presidencia, quien lleva las riendas políticas del gobierno, que en las últimas horas hablaron algo así como media hora y se pusieron de acuerdo, según ha trascendido, en algunas cosas. Veremos si ha estado entre ese minué de acuerdo. Paso sí, paso no, el debate que se viene en el Congreso, opino Hapkin.
0: Clarísimo, gracias Facu. 44 minutos pasaron de las 5 de la tarde. Más allá del partido entre Lanús e Independiente, en materia deportiva, Pep, ¿hay que prestarle atención a algo más?
1: Bueno, después vamos a tener 19-15 Vélez ante Defensa y Justicia. Atención que si Vélez gana, va a volver a la punta en su zona y va a llegar en la general a igualar la línea de Independiente Rivadavia y de Argentino Junior. Así que para Vélez es un partido importantísimo ante Defensa y Justicia. 19-15, 21-30, Gimnasia de Mendoza estará enfrentando a Talleres de Córdoba. En la primera C, entonces ya son finales. Central Córdoba finalmente, faltando 5 minutos, se lo empataron Picio y Galucci, los goles del Charrúa, 2-2 con Centro Español. Y Leones derrotó 2-0 a Cambacero con los goles de Britos y de Boneso. Con respecto a la Liga Española, no ingresó ni Facu Buonanotte, ni tampoco Ezequiel Ponce, el tanque, el ex hombre de News en el Elche, que está empatando 1-1 con Deportivo La Coruña. Ya hizo todos los cambios. Faltan 5 minutos para terminar este partido. Y con respecto al tenis, habíamos dicho muy buena victoria de Thiago Agustín Tirante en el día de hoy, 7-6-7-6 ante el andaluce. El español en octavo de final va a jugar ante Mensik o Hijikata, el australiano. Tenían que jugar a esta hora, pero hay problemas con el clima, así que veremos si se juega el día de hoy este partido o mañana, pero Tirante ya está en los octavos de final.
0: Muy bien, 46 minutos pasaron de las 17 y Gustavo, que está ahí del otro lado, ¿qué dice?
6: Chicos, Ceci, Lucas, buenas tardes, buen inicio de semana, bendiciones.
0: Abrazo, Gus, bendiciones y buen inicio de semana también. Para vos también. Y para todos los que están ahí del otro lado, algunos trabajando como nosotros, otros descansando y otros no están. Se nota que no están y nos gusta que no estén porque significa que están relajados, que están descansando, que están cargando pilas para esta semana que arranca. Para esta semana que comienza, para muchos, a partir de mañana. Y para todos ustedes, esta música que elige el señor Javier Iván Chino China.

0: Y nos volvemos a la tranquila calle de la ciudad de Rosario del día de hoy, tranquila en cuanto a tránsito y movimiento, porque estuvimos con agua, estuvimos con un poco de visibilidad disminuida, está fresco, hay viento. Agostina Meneghetti, ¿con qué andamos ahora?
1: Bueno, ahora no llueve, por lo menos, vamos a decir así. Hace un rato se había alargado ese chaparrón fuerte, después fue aminorando a una leve llovinita, ahora no llueve, solamente el vientito y el frío que quedó, y la humedad, por supuesto, eso ni que hablar. Sigue tranquila la calle, como también hace un rato también les contaba, pero lo que vamos a compartir ahora tiene que ver con pensar en esta semana, como que ya pasó un poco el feriado, ya nos aguantamos la lluvia, nos aguantamos el frío, vamos a ver cómo va a estar la semana para prepararnos y volver con todo. Vos lo decías, Lucas, algunos que seguramente hoy estén descansando y que mañana va a ser su primer día hábil de esta semana. Así que vamos a compartir la palabra de Facundo Azar del sistema de alerta temprana, que siempre que lo requerimos nos da una mano para entender cómo van a ser los próximos días respecto al clima.
2: Primeras horas de la tarde que transcurrieron con áreas discretas de lluvias, algunas tormentas débiles, desde luego las áreas de inestabilidad asociadas a lluvias y localmente tormentas más discretas abarca buena parte del litoral y del norte del país. En lo que resta de la jornada de hoy se pueden volver a repetir algunas lluvias o tormentas aisladas, no se esperan fenómenos de tiempo fuerte, solamente podrían ocurrir chaparrones y localmente algo de actividad eléctrica que puede ser moderada a fuerte, sin esperar tampoco grandes acumulados de lluvia. Mientras tanto, el viento del sector sur va a permanecer a favoreciendo que la sensación térmica sea un poco más baja que los valores de temperatura medios. Mañana martes continúa el ambiente inestable, pero ya con una leve tendencia a una mejora de las condiciones de tiempo. Va a persistir el viento del sector sudeste y vamos a empezar a notar a partir del día de miércoles una mejora gradual con un descenso térmico esperado para el día miércoles, mientras que entre jueves y viernes va a ingresar otra masa de aire frío a la región central del país que va a favorecer temperaturas bajas para el fin de semana. No se descarta la ocurrencia de heladas moderadas a fuertes en la región, esperando una temperatura mínima de 2 grados en la ciudad de Rosario para el día sábado, con máximas de 13, misma situación para el domingo y cielos despejados luego de muchos, pero muchos días donde no tuvimos sol y las condiciones de tiempo fueron húmedas e inestables.
1: Bueno, vamos a tener que esperar hasta el fin de semana para que salga un poco el sol.
0: Malardo, pero a mí me lo habían dicho jueves, viejo. Me están corriendo el arco, viejo.
1: Acá dice viernes. Acá dice viernes. A esperar un día más.
3: No es un día pleno de sol. El jueves alguito vamos a tener.
0: No, bueno, claro. pero la ropa está hablando de apilar ropa, no, y esto que estábamos contando al comienzo del programa.
4: No te puedo contar la ropa. Hay sol, negociamos.
3: Sí, va a ser un hermoso fin de semana. Sí. Solamente hay que pasar toda la semana completa, gente, vamos.
1: No falta poco. Nada, no falta nada.
0: No es poco, che.
3: Ni que recién empezara, che, vamos.
0: No se seca nada, no se seca nada, se moja algo y no se seca, y el piso tampoco, y limpian la entrada de los edificios y vos pasás todo culposo porque la limpiaron hace 40 horas, pero sigue todo patinoso.
4: Como se nota que no fueron a Londres nunca.
0: Bueno, tigre, ¿qué hace Marley? ¿Cómo andás, capo? Bueno, así las cosas entonces. El que avisa no traiciona, a guardar este audio y a tenerlo en cuenta. Mira, desde el fondo de mi corazón y con todo el aprecio y respeto que le tenemos a Facundo Azar, a toda la gente del sistema de alerta temprana, ojalá se equivocaran. Y ojalá, no sé, más tardar el miércoles.
3: No, pero ya te dijimos que no va a pasar,
0: bueno,
3: Lucas.
0: Déjame desear.
3: No va a pasar. Hay mucha fuerza para todos. Y dale, metele que solamente falta toda la semana completa.
0: No me
3: dale.
0: Cortes las alas. Hago gracias, volvemos con vos en cualquier momento.
1: Abrazo, chicos.
0: Ahí estaba nuestra compañera Agostina Meneghetti. Hoy se ha transformado en una portadora de buenas noticias. Ayer, Pepe, ¿sabías que ayer en el festival Ceci anunciaba a los ganadores, todos festejaban y a mí me tocaba decir todos los niños perdidos? Me hacía quedar como el ogro.
4: No.
0: Me hacía quedar como el ogro.
3: Por ahí no le contás la del sapo, dale.
0: Cada vez que hablaba.
4: No,
0: se puede contar al aire, pero me salvó de una, Ceci, efectivamente, porque había una persona en el público que no estaba bien y estaba pidiendo, era como el unicornio de Silvio Rodríguez, ¿viste? Y claro, como gritaba y la escuché, dije, bueno, se le perdió algo.
3: Solo Lucas le da charla.
4: El unicornio.
3: El único que iba a dar charla era Lucas.
0: Y era un sapo, hasta que digo, bueno, ¿qué? Se le habrá perdido algún juguetito, una niña, digo, vamos a decirlo. para ver si se lo encuentran, que describa las características. Y Ceci se dio cuenta al toque que no jugaba con todos los jugadores. O sea, estábamos jugando con dos menos por las expulsiones de los jugadores. Y la cortó en seco, me sacó para otro lado y me di cuenta que tenía que seguirla a Ceci. Así que esa se la tengo que agradecer.
4: Muy bien.
0: Esa se la tengo que agradecer a mi compañera.
3: Era así también. Pebete, ¿cómo, perdón?
0: No, por favor.
3: Seguime para más consejos, dale.
0: Eso no far, esa declaración no farmea ahora, señores.
3: ¿Cómo que no? Perdón.
0: 8 minutos nos separan de las 18. Nos vamos a ir a buscar a nuestro señor amigo del campo, Gustavo Quijena, con la información del tema. Pero antes, lo presentamos de esta manera.
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0: Hola Gus, ¿cómo estás? Buenas tardes.
8: Hola estimado amigo, hola campo, hola ciudad. Un fin de semana largo sin dudas atravesado por el clima lluvioso que en muchas ocasiones para las exposiciones rurales no ha sido beneficioso, lógicamente. De hecho, hace instantes la Rural de San Justo emitió un comunicado que debido a las condiciones climáticas y con el objetivo de priorizar la seguridad de los visitantes y los expositores, bueno, ha decidido allí, digamos, suspender las actividades en la tarde del día de hoy, aclarando que para mañana el remate anual de reproductores que estaba previsto para las 13 horas se va a hacer con normalidad el martes 18, ¿sí? Así que esta es una comunicación de último momento de la Expo Rural de San Justo. Pero claro, mirando el vaso medio lleno, también podríamos decir que la lluvia beneficia, en cierto modo, a aquellos que están pensando ya en la campaña gruesa, que comienza en pocas semanas nada más, y esto va a ir preparando el terreno para que se dé otra siembra récord como la que se dio el año pasado y que justamente se está terminando en estos días la campaña, ¿no? 25-26. Así que ese es el lado positivo, y las empresas que se preparan con sus portfolios ofreciendo los mejores materiales para que la soja rinda, tenga sanidad, tenga estabilidad. Así que vamos a escuchar la palabra y la recomendación para Córdoba y Santa Fe que hace el gerente de la marca Neogen, el ingeniero Guillermo Ramadori.
9: Empezaría, si querés, en la parte pampeana, grupo 4 medio. Tenemos una 46S25, 47S25 en tecnología en lis. Las dos son del mismo grupo de madurez, pero se comportan muy bien en cuanto a estabilidad. Una te da un poco más de rendimiento y la otra, para aquellos lotes que son un poquito más restrictivos, de mediana a baja productividad, se comporta mucho mejor. Entonces, tenemos como estrategias para darle al productor en función de la necesidad. Uh-huh. Si nos vas un poquito más arriba, tenemos una 50S22 también en tecnología en lis, que bueno, ya tiene varias campañas, sobre todo en Córdoba, donde le ha ido muy bien. Bueno, es una variedad muy requerida por el productor. Y siendo un poquito más arriba, tenemos un 6 corto en lis y conquesta, en función de la necesidad también de buscar algún tipo de necesidad en biotecnología, sobre todo sobre el lepidóptero, para que el productor tenga otra oportunidad y otras propuestas, ¿no?
8: Y con la palabra del ingeniero Guillermo Ramadori de Neogen, repasamos información del mercado, que en este caso proviene solo del ámbito internacional. En Chicago, importante suba de las cotizaciones, hoy impulsada principalmente por el fuerte ritmo de molienda en Estados Unidos, la demanda por harina y aceite de soja y la firmeza en los precios del petróleo hicieron que hoy la soja cotice a $441 la tonelada. Como ya sabemos, en la Bolsa de Comercio de Rosario, en el mercado físico de granos y también en el mercado agroganadero de Cañuelas, hoy día feriado, se retomarán las actividades mañana martes. Hasta acá toda la información, informó para El Campo Hoy Gustavo Quijena.
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0: Lucas, Ceci, buenas tardes, buen comienzo de semana. Acá firme haciendo patria.
1: Vamos.
0: No hubo descanso el fin de semana.
1: Pero abrazo grande, Pablo, gracias por estar ahí.
2: Pero
1: del otro lado.
2: Ya llegará el descanso, dale, dale, dale.
1: Claro que sí, el descanso eterno. No,
2: 58 minutos de las 5 de la tarde en la ciudad de Rosario. Por suerte aún no llovizna, pero el descanso ya va a llegar, ¿no es cierto, Lucas?
1: Claro que sí, el descanso eterno. ¿Qué saben qué significa cuando uno se va? No, mentira,
2: ¿sabes
1: basta,
2: qué significa
1: basta,
2: cuando
1: Pablo.
2: Nosotros nos estamos por ir?
1: Sí.
2: Hay muchas veces los que están del otro lado tienen ese descanso.
1: Claro que sí, es cierto.
2: Dale que dale, farmeando ahora.
1: Bien que nos extrañan
2: con todo
1: después.
2: Este charm.
1: Nos cruzan en los eventos y nos piden que lamentan que sea fin de semana.
2: No, tremendo.
1: Porque no nos escuchan.
3: ¿Te sacaron muchas selfies con la gente?
2: No sabes.
1: No, yo no porque pedí a mi asistente personal que no.
3: Exclusividad.
1: Sí, por favor. Tengo un audio, no, un mensaje de Sergio, pero por las dudas lo voy a leer antes. Así que vamos a empezar así como quien no quiere la cosa a despedirnos. Facu, ¿qué tenés para contar brevemente, claramente?
4: Bueno, Lucas, desde mañana lo adelantamos al inicio, paro de la UNR, paran los docentes, reclamo para el cumplimiento completo de la ley sancionada por el Congreso de financiamiento universitario, después ratificada también por la justicia, incluso por tribunales superiores, del 18 al 22 de agosto, es decir, desde mañana hasta el viernes, todos los días, semana complicada. Entonces, para los alumnos sin clases, los docentes reclaman por el cumplimiento de la ley de financiamiento universitario, por sus salarios, por sus recursos, más allá del paro que había sido la semana pasada de 24 horas nada más, esta semana se profundiza el plan de lucha docente, 4 días de paro.
1: Gracias, Facu. Será hasta mañana, chau, chau. Pepe.
3: Bueno, mañana recordemos que tenemos Copa, por ejemplo. Va a jugar Boca mañana, va a jugar ante Recoleta en condición de visitante a las 7 de la tarde, va a jugar Independiente Rivadavia Fluminense. Y va a jugar Estudiantes ante la Católica, Copa Libertadores. Así que bueno, día
2: o
3: semana copada. El jueves recordemos que es Central.
1: Gracias, Pepe. Será hasta mañana. Ceci, sigue así la cosa entonces. Todo
2: seguimos.
1: Gris, todo triste.
2: Sí. La semana recién empieza. Nos encontramos mañana, Lucas, con llovinas y más llovinas. ¿Hasta cuándo? Dios sabe hasta cuándo.
1: Muchas gracias. Hasta mañana, gente. Nosotros nos fuimos. Gracias, Chino. Gracias, Coli. Gracias a todos. Mañana desde las 4 hacemos todos juntos. Viva la radio. Chao.

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1: Muy buenas tardes y bienvenidos al programa número 114 de Amamos Argentina. Estamos en los estudios de Cadena 3 en Mendoza, con el apoyo periodístico de Laura Carbonari y en la técnica Rodrigo Villegas, con la producción de Majo Arrieta y hoy Ignacio Nacho González en la puesta al aire en Córdoba, donde está nuestro compañero Lito Ramírez. En Buenos Aires, Agustín González. Hola, Agustín, buenas tardes.
2: Hola, Chema, buenas tardes para vos y para todos.
1: ¿Qué tal el viaje de vuelta a la capital?
2: Después de la fiesta del Día del Niño en el Kempes, hermoso, volvimos con el corazón contento y hoy listos, frío Buenos Aires, pero contentos de estar aquí una tarde más.
1: También frío aquí en Mendoza, en Rosario. Vamos a saber cómo estamos con Vero Maslub. ¿Cómo estás, Vero? Buenas tardes.
3: Hola, Chema, buenas tardes para todos. Por acá también frío con lluvia.
1: Y en los deportes, Fede Borello. Hola, Fede, ¿cómo estás? Buenas tardes.
4: Chema, querido, ¿cómo estás? Buenas tardes para todos. Te cuento cortito, Independiente le está ganando a Lanús 1-0. ¿Sabes por qué, Chema? Porque hay fútbol todos los días, a toda hora.
1: Y a todas horas. Hola, Laura, que no te he dicho ni hola, buenas tardes.
5: Muy buenas tardes. Y trajeron el sol a la tarde, ¿eh? Aunque se asomó tímidamente, pero estamos felices de tenerlos.
1: Ya saben que a esta hora, a las 6 de la tarde, Cadena 3 desdobla frecuencias, les da dos oportunidades. En Buenos Aires, en la aplicación y en las plataformas, está empezando Informados al Regreso con nuestro querido Luis Fernández Echegaray y todo el equipo. Y a todos los demás los invitamos a quedarse con nosotros hasta las 7:30 en este programa que se llama Amamos Argentina. 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

0: Hace unos años que no venía a Mendoza y sigue siendo hermosa esta ciudad. Hemos ido hasta Uspallata con Facu y María y con Majo Arrieta. El camino es impresionante. Sigue siendo muy recomendable venir a Mendoza, muy recomendable darse un paseo por la precordillera y llegar hasta la cordillera si es posible. Ya saben que tenemos ese mensajero desde hace tanto tiempo, pero ahora, Vero, podemos recordar que también desde hace unos días tenemos un número de WhatsApp para los mensajes de nuestros oyentes.
1: Claro que sí, agenden este número, allí nos pueden escribir a través del WhatsApp al 351-519-9914.
0: Muy bien, hemos escuchado a Los Fronterices. También hacía muchos años que no escuchaba a Los Fronterices. No sé si tantos años, pero hacía un tiempito que no los escuchaba y la verdad que me traen muy buenos recuerdos. Vamos con lo más importante de este lunes festivo, de este lunes feriado, el resumen de lo más importante de la jornada desde Buenos Aires con Agustín González.
2: Y desde Buenos Aires, el presidente Javier Milei encabezó este lunes el acto por el paso a la inmortalidad del general José de San Martín y aprovechó durante su discurso para citar su figura y cuestionar al modelo político anterior. Así lo decía.
3: Sabemos que hay algunos que quieren que vuelva el pasado en el que vivíamos, porque si bien la mayoría se empobreció con el modelo anterior, una mínima minoría se benefició enormemente. Hoy tenemos que tener a la libertad como mandato y seguir el camino de nuestro padre fundador, nos dejó trazado en la arena y que protegió con la sangre de sus granaderos a caballo.
2: En paralelo, la vicepresidenta Victoria Villarruel, que no fue invitada al acto en el que estuvo Milei, se mostró en la apertura de la Expo Venado Tuerto en Santa Fe y desde allí criticó duramente a la clase política y apuntó contra el gobierno que ella integra con su análisis sobre la situación del país.
4: Sumamente preocupada por los argentinos que hoy no tienen trabajo o que no pueden llegar a fin de mes. Así que creo que son temas en los que la clase política tiene que empezar a pensar casi con exclusión de todo el resto.
2: Y en el plano internacional, en Colombia, donde todavía se vive una agenda marcada por el terremoto, la polémica con un funcionario está entre los temas del día, porque el ministro de Vivienda, Jaime Andrés Beltrán, quedó en el centro de las críticas por un video en el que se lo veía paseando junto a su familia en la localidad turística de Santa Marta durante el fin de semana. Hoy respondió a las críticas, dijo que no va a renunciar y encendió un debate en Colombia que se puede trasladar a cualquier parte del mundo. ¿Un funcionario puede salir a pasear con su familia en plena crisis nacional? Esto decía el ministro colombiano.
5: Los servidores públicos han puesto por encima su labor y han dejado de lado a la familia, cuando está en igual de importancia. Somos servidores públicos, pero somos padres, somos hijos, somos esposos. Mi reto es construirle casa a los colombianos, pero sin destruir el hogar.
0: Que se lo pregunten al presidente del gobierno, Pedro Sánchez, que fue a Ceuta, vio que había 80.000 marroquíes invadiendo la ciudad donde viven 80.000 personas, muchas de ellas marroquíes, que viven de forma legal en Ceuta, y está en la playa, buceando, en Lanzarote. Así que no es tan raro, mi querido Agustín, lo que ha hecho el ministro de Vivienda, Jaime Andrés Beltrán, en Colombia. Vamos ahora a los deportes, porque nos ha dado un apunte Fede Borello, pero hay mucho más, Fede.
6: Sí, Chema,
0: mucho
6: sí,
0: más.
6: Sí, sobre todo de fútbol, ¿no? Bueno, Independiente acaba de marcar el segundo gol. Está ganando Lanús 2-0 en 5 minutos del segundo tiempo. Más temprano fue triunfo de Atlético Tucumán, 1-0 frente a Estudiantes de Río Cuarto. 19-15 juegan Vélez con Defensa y Justicia. 21-30 Gimnasia de Mendoza recibiendo a Talleres. Y también Chema se está disputando en este momento el Mundial de Hockey sobre Césped y las Leonas consiguieron un gran triunfo frente a Alemania por 3-2 con una particularidad, Chema, una historia que se ha viralizado mucho en el día de hoy, que hoy para Alemania jugó la misionera Lucina von der Heide. Ella es ex integrante de las Leonas, disputó el Mundial 2018 para las Leonas, sin embargo hace 3 años que no la convocan más al seleccionado argentino, por lo que quedó habilitada para representar a otro país y hoy von der Heide jugó con la camiseta de Alemania frente a las Leonas. Bueno, una historia que por ahí uno no conoce mucho, a ver, no está acostumbrado a ver, porque en el fútbol, por ejemplo, esto no se permite. En un país como el nuestro nos regimos siempre por el fútbol, ¿no es cierto? Es impensado, difícil de imaginar para nosotros. Bueno, en el hockey es más común. Y esto tiene un antecedente, porque ya pasó que en los Juegos Olímpicos de París de 2024 sucedió lo mismo con el hockey masculino. Gonzalo Peilat jugó para Alemania, a pesar de haber jugado antes. Por ejemplo, Peilat formó parte del plantel que obtuvo medalla de oro con los Leones en Río 2016. Bueno, y lo enfrentó en el 2024 con la camiseta de Alemania. La misma situación se dio para hoy, bueno, en lo que fue el gran triunfo de las Leonas por 3-2 contra Alemania.
0: Sí, señor, aunque Argentina tiene un ejemplo. Un jugador jugó con Argentina el Mundial de Uruguay y jugó con Italia el Mundial de Italia. Así que, pero claro, han pasado 100 años de aquel sucedido. Vamos a escuchar una canción, porque estamos en Mendoza, que se llama Otoño en Mendoza. Y ustedes me dirán, pero si no es otoño. Pero yo les voy a contestar, bueno, tampoco es la Negra Sosa.

0: Esta canción, Otoño en Mendoza, esta versión de Otoño en Mendoza, nos la ha recomendado esta mañana cuando íbamos hacia Uspallata, Facundo Di María, uno de los periodistas de Cadena 3 en Mendoza, en nuestra redacción mendocina. Vero Masloob también nació en esta provincia y con ella, si te ha gustado Don Torres, nos vamos de ronda federal.
1: Claro que sí, bienvenidas a estas versiones de lo que es casi un himno para Mendoza. Vamos ahora con la información, vamos a hacer nuestra recorrida federal sumando kilómetros de radio. La política empieza a pedir espacio en los titulares a medida que se esbozan los acercamientos y las posibles alianzas. Con esta información nos vamos a las calles de Buenos Aires, donde nos espera Mauricio Conti. Mauricio, buenas tardes.
2: Buenas tardes, después de lo que fue la cobertura que realizamos junto con Majo esta mañana en Uspallata, recorriendo lo que es la playa oficial, donde los camiones están varados, 34 días esperando por la reapertura del paso internacional Cristo Redentor a propósito de este temporal de nieve que ha azotado la alta montaña de Mendoza desde julio hasta esta parte del año 2026. Tenemos que decir a esta hora que mañana a las 9 habrá nuevamente tránsito entre Mendoza y Chile, lo han ratificado así las autoridades de ambos países, y ya comenzaron las tareas para agilizar justamente las maniobras y que se empiecen a desconcentrar los más de 3.000 camiones que están aguardando desde hace, insisto, 34 días. La apertura del control para los trámites aduaneros, ya hubo muchas unidades que pudieron avanzar en ese sentido, y desde las 13 de hoy los camiones se están dirigiendo hacia Polvaredas para quedar bien ubicados de cara a la apertura del tránsito mañana a las 9. Recordando que martes, miércoles y jueves será en un sentido Argentina-Chile y viernes y sábado será en el sentido inverso de Chile a Argentina. Con total prioridad para los transportistas, no van a poder cruzar vehículos particulares ni tampoco ómnibus, y con esta salvedad que hacíamos esta mañana y que lo comunicábamos en la radio, se le pide a los turistas que no suban hasta Penitentes y Los Puquios para permitir que tengan la ruta despejada los camioneros que han aguardado 34 días, te diría, estoicos en diferentes puntos hasta que esta apertura se haga posible. Nosotros lo adelantamos desde tempranito hoy en la Cadena 3 Argentina y junto con vos, junto con Majo, estuvimos reflejando las sensaciones de los choferes, de los trabajadores del volante después de tantos días varados en la alta montaña, también en Potrerillos, en la zona este, etcétera. Un abrazo.
0: Y no sabéis, y no sabéis.
1: Claro,
0: y
1: estaba Facu.
0: Y no sabéis Facu, lo que ha sido, lo sí. que ha sido el viaje, Vero.
1: Claro.
0: No está cerca Uspallata, ¿eh?
1: No, y era importante, mira, no lo quise interrumpir a Facu porque tuvimos que hacer una vuelta de timón acá, porque indudablemente es una información muy trascendente, casi 34 días varados los camioneros, la noticia de la reapertura era muy importante y por esto, bueno, cambiamos un poquito el itinerario, ahora sí, vamos a la ciudad de Buenos Aires con Mauricio Conti.
3: Buenas tardes, el jefe de Gabinete Nacional dijo que hay que tener paciencia. Diego Santilli habló sobre el posible acuerdo entre La Libertad Avanza y el PRO para el año venidero, donde van a haber elecciones a nivel nacional y también provincial. También señaló que hay diálogo con los gobernadores, pero bajo ciertas normas y reglas.
4: Trabajando con los gobernadores, lo venimos haciendo, hemos sacado reformas que no salían en nuestro país hace más de 50 años, ahora obviamente es un trabajo, vamos llevando uno a uno y seguimos dialogando con los gobernadores, pero vuelvo a decir algo. El diálogo tiene que ver con transformar, con reformar, no dialogar por dialogar.
3: 12 grados la temperatura actual para nuestra capital federal y sus alrededores.
1: Gracias, Mauricio. También estamos en las calles de Córdoba, en este caso con un episodio de inseguridad. Nos lo cuenta Orlando Morales. Orlando, muy buenas tardes.
5: Así es, mi querida Geo. Geo, te iba a decir ya. Perdona, amiga. Como vos decías, tenemos en una tarde-noche que se ha levantado viento. Tenemos una temperatura de 13 grados. Me parece, si no tenemos lluvia de acá un ratito, va a pegar el palo. Como decía vos, el tema de inseguridad. Una persona que se llama Sergio, junto a que iba en una camioneta, son repartidores de Mercado Libre, iba con la camioneta cargada de paquetes que tenían que llevar a distintos domicilios, fueron asaltados por 6 personas, de los cuales 5 son menores, uno mayor. Decir que la policía prácticamente estuvo trabajando ligeramente y tuvo la gran virtud de ir a un barrio, cercar el barrio y agarrar a estos chicos delincuentes y a esta persona mayor que ya están detenidos. Seguramente los chicos van a salir porque son menores, pero el mayor no. Han recuperado parte de lo que esta persona llevaba para repartir y me decía que hicimos que hasta hoy trabaja con ese reparto. De ahora en más no lo hace porque tuvo en peligro su vida y también en peligro la vida de su esposa en manos de estos menores que se llevaron a batería y auto, querida.
1: Gracias, Orlando. Un episodio lamentable. Vamos ahora a las calles de Rosario. Nos espera con la información Agostina Meneghetti. Agostina, muy buenas tardes.
6: Hola, Vero, ¿cómo estás? Buenas tardes para vos y para todos. Bueno, en un lunes feriado pasado por agua, podríamos decir, hemos tenido lloviznas y chaparrones con un poquito más de intensidad en lo que llevamos ya de esta jornada. 11 grados, dos décimas tenemos ahora de temperatura, humedad del 90% y viento que sopla del sur a 28 kilómetros por hora. Esto va a ser seguramente que nos traiga mayores temperaturas bajas para lo que nos espera en la próxima semana. Pero te cuento acerca de los títulos de esta jornada. Bueno, uno tiene que ver con el acto que se dio justamente por la conmemoración del paso a la inmortalidad del general San Martín en la plaza homónima. Estuvo encabezado por el intendente Pablo Hapkin y defendió, entre otras declaraciones, las PASO, las primarias abiertas y simultáneas y obligatorias, ¿no? En el marco de lo que se viene en la discusión de la reforma electoral, tanto provincial como a nivel nacional. Así que se plantando justamente su postura, tanto el intendente como todo su espacio político ya lo viene haciendo cada vez que tiene oportunidad y defiende esta posibilidad de que la gente tenga más instancias para elegir y que para que pueda conservar el poder justamente eleccionario. Entre otros títulos, Vero, también una buena, podríamos decir, bueno, tiene que ver con lo que planteó ya la provincia de Santa Fe acerca de lo que dejó este fin de semana largo. Se recibieron 91.000 visitantes en toda la provincia y aquí han dejado 13.000 millones de pesos en gastos. Así que ha sido un buen fin de semana largo. Aquí en Rosario tuvimos varios eventos como la Crack Bam Boom, como el Festival Ready del Día de la Infancia y también el TC Pickup, que fueron los principales atractivos. Cerramos 11 grados entonces en la ciudad de Rosario, sigue bastante cubierto de cielo y con probabilidades de lloviznas y tormentas aisladas.
1: Gracias, Agostina. Agostina Meneghetti con la información desde Rosario y un balance que ya empieza a asomar positivo de lo que ha sido este fin de semana largo turístico. Nos vamos a ir para cerrar esta ronda federal a Tucumán para averiguar también cómo ha sido allí este balance de un fin de semana largo. Está Gabriel Melián con la información. ¿Cómo estás, Gabriel? Buenas tardes.
7: Hola, Vero, qué lindo escucharte. Buenas tardes. Ha sido un espectacular fin de semana en lo turístico aquí en Tucumán, a pesar de que lo climático no ha sido lo mejor, pero con una suma de varios eventos en lo deportivo y también en espectáculos del ámbito teatral, más la participación de alguna actividad ecuestre. Bueno, todo. Siempre este fin de semana largo del festejo del general San Martín trae a Tucumán, entre otras cosas, el Transmontaña de ciclismo, que reúne a cerca de 6.000 participantes de todo el país. Con eso alcanza como para decir que sería un significativo y buen fin de semana en lo turístico. Pero aquí se habla de cerca de 6.300 millones de pesos recaudados como consecuencia de estas jornadas de turismo, cerca de 50.000 visitantes que han completado los hoteles de gran parte de la capital y de algunos puntos turísticos del entorno alrededor de la capital tucumana, así que ha sido un muy buen fin de semana. En lo climático, Vero, diría que para algunos se viene lo mejor, para otros tal vez lo van a tener que sufrir, porque estamos hablando de posibles nevadas en Tucumán. Y eso es una gran buena noticia para los valles calchaquíes, porque entonces también, bajo esta situación, atrae el turismo y van a tener entonces actividad turística un par de días más, porque se espera que desde esta noche en adelante se inicien las nevadas, lo que trae una obligación de informar sobre el estado de las rutas, que en esa zona generan una capa de hielo y lo transforman en peligroso. Así que Enseguida vamos a tener algún informe desde la Dirección Provincial de Vialidad. Hasta aquí el tránsito es normal en la 307 que lleva a los Valles Calchaquíes. Se espera saber un poquito más adelante si va a quedar abierta, si es que la nieve llega, si es que el hielo está sobre la ruta y si es que se va a poder transitar en estas próximas horas con normalidad en esa zona de Tucumán. Pero
1: gracias, Gabriel. Gabriel Melián desde Tucumán. La posibilidad está postal, ¿eh? Nieve en Tucumán es inminente. Por el momento, el tránsito no se ve afectado.
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0: pensar y recordar la historia del gran capitán, y por eso Laura Carbonari ha invitado quizá a una de las personas que más nos puede iluminar sobre la figura del general Laura.
1: Así es un gusto recibir aquí en nuestros estudios a Rolando Lucero, profesor de geografía, referente cultural en Mendoza, conocido por su labor como autoridad, presidente de la Asociación Cultural Sanmartiniana de Mendoza, y además uno de los grandes promotores para que el Día del Padre en la Argentina sea el 24 de agosto, el día en que Mercedes Tomasa de San Martín y Escalada, nace, ¿no es cierto?, aquí en nuestra provincia. Pero aquí lo tenemos a Rolando, que además conoce mucho de la primera raigambre, que es la raigambre española también de San Martín.
0: ¿Cómo está? Buenas tardes.
2: ¿Cómo estás? ¿Qué dices?
0: Bueno, esto es un... Buenas tardes. Buenas tardes, profesor.
1: Nos ha traído el testamento acá.
0: Tiene un montón de documentación. Sí. Le contamos que Amamos Argentina es un programa federal. Le va a preguntar desde los estudios de Cadena 3 en Buenos Aires, Agustín González. Así que Agustín está en línea. Y Vero Maslub desde los estudios en Cadena 3 Rosario, más Laura aquí en los estudios de Cadena 3 Mendoza. La verdad que uno lo dice como si fuese algo natural, ¿no? Sí. Lo más natural del mundo es tener estos estudios tan espectaculares, porque estoy viendo la cordillera desde acá, desde la ventana de esta octava planta, desde el estudio de Cadena 3 en Mendoza. Y esta parte federal que tiene esta radio, en buena medida se lo debemos a la idea federal de esta América libre del general José de San Martín, profesor.
2: Correcto. Una de las cosas que, bueno, yo estoy cargado de emoción por todo esto, el acto esta mañana en nuestra Plaza San Martín, que tuvimos que transferirlo al salón
1: de Lina Alba,
2: claro, porque hacía mucho frío, estaba lloviznando, estaba feo. Pero se dijeron cosas muy lindas y se trabajó mucho sobre el tema de San Martín. Pero San Martín, creo que uno más lo estudia y más gigantesco se nos hace. Más uno lo lee, porque San Martín no nos ha dejado enciclopedias, no nos ha dejado manuales, no nos ha dejado libros escritos, no. Lo único que escribió y tenemos de su puño y letra son las máximas a Merceditas. Todo lo demás que sabemos de San Martín es a través de su correspondencia. Entonces sus cartas son verdadero testimonio, porque en la carta San Martín, cuando le escribe, está trasladando su alma al texto de una carta. Y el instituto lleva más de 20 volúmenes sobre los documentos para la historia del Libertador, para el conocimiento de la historia del Libertador. Y yo los trabajo, esos textos. Entonces, más uno profundiza en las cartas, más uno entra en el trato que San Martín tenía con sus amigos más allegados, lo que escribe desde España. Y que nosotros todavía aquí éramos provincias unidas, y San Martín como líder para nosotros, pero había nacido en un territorio español. Había nacido en las misiones jesuíticas en la Mesopotamia, así que su hermana, que nace en una misión jesuítica también, pero nace del lado de Uruguay, de Uruguay y Brasil, ahí toda esa parte. Y nosotros tenemos una gran relación con las misiones jesuíticas, sobre todo una, Santa María la Mayor, en Misiones, porque los guaraníes formaron parte del Ejército Libertador. Y aquí tendríamos que un poquito desviarnos, porque el ejército de San Martín no era un ejército como los que tenemos acostumbrados a pensar, que eran ejércitos conquistadores. San Martín no. Es un ejército libertador, que tenía como misión llevar la libertad y ayudar a los pueblos a alcanzar eso que para él era un gran valor, que era la libertad.
0: Sí. Entonces, exactamente, ni más ni menos, profesor.
1: Ahora, hay una cosa importante, que es su raíz española.

0: Sí, no se puede evitar porque es la época. Pensemos, aquí hay que estudiar un poquito o analizar un poquitito, porque San Martín nace en 1778. Pero en 1778, en el 76, por orden de Carlos III, se separa una parte del virreinato de Lima y aparece el virreinato del Río de la Plata. Y el virreinato del Río de la Plata, cuando San Martín nace, tenía 2 años de existencia. En cambio, el virreinato del Perú, desde 1541 para adelante, llevaba 3 siglos. Por eso, encontramos verdaderas estructuras de carácter colonial, pero también es verdad que estos territorios, en el pensamiento de la primera etapa de... Tampoco existían los españoles. En realidad lo que existía era Castilla y Aragón. Y recién con Felipe II vamos a encontrar la formación de lo que podríamos llegar a pensar como un Estado. Pero en la época eso no existía. Y no es lo mismo analizarlo a San Martín bajo el rigor... No, rigor no. El amor de los Austrias, la dinastía de los Austrias, a el pensamiento de los Borbones.
1: Correcto. Entonces, completamente de acuerdo. Es que la cuestión que aquí no se ha estudiado y que en España sí hemos estudiado, y que luego cuando he estudiado en Argentina me he encontrado con que en España solamente nos hemos quedado con una parte de San Martín y en Argentina con otra parte de San Martín, cuando claro. San Martín es global. Porque correcto. Él cuando gana como teniente general del ejército español en Bailén, a Napoleón, él pertenece a un ejército de liberación.
0: Sí, sí.
1: Y cuando viene acá, sigue con la misma idea.
0: La misma idea.
1: Es un libertador. Claro. Es un gran libertador.
0: Claro.
1: Así que, bueno, yo no quisiera intervenir mucho porque están Agustín y están Vero y está Laura, que además es la persona que le ha invitado a usted.
0: Esto es interesantísimo estudiarlo. Porque
2: ahora incluso... creo que Agustín te quiere preguntar algo. A ver, te escuchamos, a ver, Agustín. Ver.
3: Dale. ¿Cómo le va, Rolando? Buenas tardes. Desde Buenos Aires los saludo.
0: Muy bien, un gusto.
3: Me toca compartir con usted la emoción que genera la figura de San Martín. Aquí en Buenos Aires es impactante, por ejemplo, ir a su mausoleo en la catedral, y el solo hecho de estar en su presencia es realmente muy fuerte. ¿Qué es lo que hoy, usted decía al principio, cuanto más lo estudio, más se agiganta su figura? Dentro de todo lo que usted ya conoce de esa historia, ¿qué es lo que lo sigue sorprendiendo de San Martín?
0: Yo creo que hay muchas facetas, pero la que yo más estoy estudiando, porque tengo un compromiso con el Instituto Nacional San Martiniano, dentro de la estructura del instituto, la Academia Nacional San Martiniana, y yo formo parte como miembro de número por Mendoza. Entonces, pero un tema que tenemos que seguir trabajando, porque España también es importante, pero también es importante el San Martín en el desempeño en el Perú, que bastante poco se trabaja el tema, bastante poco. Y tenemos que entender las estructuras, porque no tenemos que emitir juicios del accionar sanmartiniano con el pensamiento que tenemos hoy, con el conocimiento que tenemos hoy. Tenemos que analizarlo con el pensamiento que regía en el momento. Y cuando San Martín piensa el plan continental, este plan que venía desde la llanura pampeana, la entrevista con Pueyrredón, a partir de ahí la gobernación e intendencia de San Martín acá en Mendoza desde el 14, la formación de un ejército acá en Mendoza y ese ejército libertador llevarlo a Santiago, al Valle Central chileno, y desde ahí llegar por campaña marítima a Lima. A mí me ha llamado siempre la atención que si era tan claro el pensamiento de San Martín de Buenos Aires a Mendoza y de Mendoza a Santiago y por Valparaíso salir a Lima, ¿por qué tardó más de un año? Porque se encontró con un conflicto que San Martín no lo tenía demasiado claro, que era la guerra que los mapuches estaban llevando adelante con el poder español. O sea, lo que en la historiografía chilena se conoce como la Guerra del Arauco, desde Caupolicán y demás, ¿no es cierto?, en adelante. Pero, ¿por qué tuvo que San Martín enfrentar? Porque, digámonos la verdad, cuando San Martín, después de Chacabuco, entra a Santiago, el poder militar no estaba en Santiago. El poder militar estaba en Concepción y en Talcahuano, porque era el poder español que estaba expulsando hacia el sur a la población aborigen. Por eso, cuando uno se
2: encuentra... Chile estaba complicado en esa guerra.
0: Había un conflicto interno.
2: Ahora, volviendo a la pregunta, perdón, de Agustín, entonces, ¿cuál sería lo que en este momento le impacta a usted más?
0: La lealtad a sus principios. Fue cuando uno lo lee a San Martín a corazón abierto, uno se emociona, porque hoy no tenemos el hábito de la correspondencia, de los escritos y demás. Eso me ha pasado leyendo a otros líderes en nuestra historiografía. Por ejemplo, si uno busca en el archivo a la correspondencia de Sarmiento. Sarmiento escribía, pero era un despatarrado para escribir. No respondía a los renglones, escribía en diagonal y cambiaba de página y seguía, porque era un torrente sus ideas y no le alcanzaba el movimiento de la mano para escribir todo lo que le salía de su cerebro. Entonces a Sarmiento hay que leerlo tal cual como él escribe. En cambio, Alberdi escribía en letra gótica. Entonces él era un puro, una cosa tan lenta para expresar sus ideas que es difícil refutarlo. Y entonces, cuando uno lo lee a Alberdi hay que leerlo con la misma velocidad con que él escribe. Eso me pasa con San Martín. Por eso, hay momentos que es tan leal a sus principios, a sus convicciones, que cuando habla o recibe los oficios de Joaquín de la Pezuela, o cuando se cartea con de la Serna y demás, hay que entender el pensamiento. ¿Qué fiel? Por supuesto, hay toda una...
2: Bueno. Tenemos una colega que proviene de Tupungato, ¿no? Claro. Que es Vero Masloop, que seguramente Vero también tiene su corazón ahí puesto en Tupungato, y hay mucha historia del Valle de Uco y San Martín, sí. Vero.
4: Claro que sí, profesor, y le quería consultar porque también, a ver, este gran hombre supo inspirar y en su paso por Mendoza movilizó a toda la sociedad, y el legado sanmartiniano al día de hoy es innegable.
0: No hay duda. Yo creo que es una obligación nuestra ser fieles a su pensamiento, pero para eso hay que estudiar, hay que leerlo a San Martín. No quedarnos solamente con esas imágenes tipo cliché. No, yo creo que hay que ser más paciente y estas ideas no guardárselas para uno. San Martín no se guardó nada. Todo lo entregaba a todo su entorno. Y es lo que tenemos que hacer nosotros. No tenemos que egoístamente guardarnos la información y tenerla como que es producto de nuestra elucubración intelectual. No.
2: ¿Cuántas veces cruzó la cordillera?
0: No, un montón.
2: Más de 19
0: veces. Sí, un montón.
2: ¿Te imaginas? Hoy estuviste en la cordillera, Chema.
1: Con auto.
2: Pero la verdad es que pensar que ha cruzado ida y vuelta 19 veces es
0: y con
2: coloso.
0: Un capón y con la tecnología que disponía en la época.
1: Lo que pasa es que él tuvo una instrucción militar de primer orden.
0: De primer orden, sí.
1: O sea, no estamos hablando de un militar que sobre la marcha va aprendiendo.
0: No. Sabía muy bien cuál era su misión.
1: Exactamente. Fue teniente general del ejército español. Teniente general, con 30 años. Estamos hablando de una persona súper dotada.
0: Sí, sí.
1: Que que creo que es la parte de San Martín que tenemos también que valorar. Intelectualmente, San Martín era súper dotado, porque si no es imposible que hiciera todo lo que hizo.
0: La planificación, el proyecto que tenía de su formación en su mente, la supo transportar a su espacio.
1: Al campo de batalla.
0: Campo de batalla. A su espacio.
1: Es la primera victoria sobre las tropas napoleónicas. Sí. Vamos a ver, Napoleón era el emperador de Europa.
0: Sí, sí.
1: Llega a Bailén y pierde la primera batalla.
0: Sí, sí.
1: ¿Quién tiene enfrente?
0: San Martín.
1: Sí, correcto.
0: Sí, sí.
2: Claro,
0: sí, sí.
2: Claro. Ahora, también es importante, perdón, volver a ese momento del que vos hablabas recién de los mapuches, porque él, en esta guerra, los engaña, sabe que lo van a engañar.
0: Sí.
2: Es decir, ¿cuál es la historia real de la consulta cuando él les va a pedir permiso para pasar la cordillera?
0: Claro, pero no es con los mapuches, es con los tehuelches.
2: Ah, bien.
0: Con los tehuelches. Con los mapuches hay un problema. Cuando, vamos a decir, el español, en realidad no es el español, es el peninsular. Cuando el peninsular llega al Valle Central chileno, ¿con qué se encuentra?
2: Con población.
0: Con una población, pero una población agrícola. Sabía del valor del suelo. Eran agricultores, eran los mapuches. Y tanto sabían del valor de ese suelo que cuando vino el peninsular a arrebatarles ese suelo, lo pelearon. Esa es la guerra del Arauco.
2: Okay.
0: En cambio, cuando el peninsular llegó al Río de la Plata, ¿con qué se encontró? Con un pueblo nómade. Eran cazadores y pescadores. Cazadores porque en realidad el negocio para el peninsular fue el ganado vacuno. Pero a las vacas no se las criaba, a las vacas se las cazaba. Porque, claro, y entonces el negocio de las vacas era el cuero. El cuero y las astas, eso era lo más importante. Lo demás quedaba a todos los cimarrones, a todos.
2: Bueno, ¿y San Martín?
0: Y San Martín no alcanzó a entender todo el conflicto que el español tenía con los mapuches. Esto le significó a San Martín un montón, más que a San Martín, a Juan Gregorio de las Heras, le significó todo un proceso para poder entender por qué Achupallas, por qué Gavilanes, por qué Concepción, las batallas de Concepción y de Talcahuano y demás. Y eso costó mucho entenderlo, porque si no se resolvía ese punto, no podíamos seguir con la campaña marítima a Lima.
2: Qué increíble, ¿no? Se encontró.
0: Entonces,
2: con...
1: mira, yo participé, bueno, no al nivel del profesor Lucero, por supuesto, con José Luis Carrón y con otros historiadores argentinos y españoles en el Instituto San Martiniano de Madrid, que también lo hay.
0: Sí, sí.
1: Y uno descubre una figura tan abrumadora que no hay programa de radio para abarcar la figura del general San Martín. Yo le agradezco el esfuerzo al profesor Lucero. Hoy es un día feriado. Como ha dicho, esta mañana hacía mucho frío en Mendoza, estaba lloviznando. Y ha participado en los actos de homenaje al general San Martín. Laura, tienes un poder de convencimiento alto porque ha venido a los estudios de Cadena 3.
0: Esta mañana, una de las cosas que insistimos en la asociación, a la que pertenezco, la Asociación Cultural Sanmartiniana de Mendoza, es que qué doloroso que es cuando alguien se expresa de San Martín y dice que hoy es el día que San Martín murió. No, porque San Martín no murió, San Martín está entre nosotros. Entonces lo más importante es exaltar que hoy es el día que San Martín entró en la inmortalidad, o sea, entró en la gloria, porque fallece a los 72 años, con mil dificultades y demás. Bueno, está bien, como toda persona. Y se tomaba percepción de las horas previas cuando le dice a Mariano, a mi cuarto. O sea, y cuando le da ese 17 en la mañana, esa congestión que le dio en la boca del estómago y demás, que era una sangría, eso lo que le estaba pasando, se daba cuenta y entonces le dice a Mercedes: Mercedes, es la tormenta que llega a puerto. Y era consciente de esa situación. Hay facetas de San Martín, que es el San Martín padre, el San Martín abuelo, que es interesante trabajarlo. La nieta mayor, María Elena, falleció muy, muy, muy joven y no formó familia ni nada. La nieta menor está sepultada todavía en Francia, y Francia no la afloja. María Elena está con los padres acá en la Basílica de San Francisco.
2: Aquí en Mendoza.
0: Acá en Mendoza.
1: Lo que pasa, profesor, sí, que la figura de San Martín es tan grande que, por ejemplo, en Palencia, sí, pues en donde nacieron los padres de San, sí, Martín, sí, pues también quieren tener su parte histórica de una figura tan importante.
0: Sí, sí.
1: Nosotros vamos a despedir al profesor con un trabajo de recuperación de una radionovela que tuvimos hace muy poquito al aire, gracias a Ronnie Vargas y a todo el trabajo de un enorme equipo. Así que, profesor, si quiere, los próximos minutos se los vamos a seguir dedicando en Amamos Argentina al general San Martín.
5: La historia según San Martín. ¿Son los hombres los que hacen la historia o es la historia la que hace a los hombres? La vieja pregunta intenta desentrañar un orden de causa y efecto en una cuestión que, de todos modos, es inmanente. La historia es solo un asunto humano.
1: Ya que estamos en Mendoza en este 17 de agosto, vamos a traer a Amamos Argentina un repaso del radioteatro Memorias del Libertador. Este radioteatro en Cadena 3 fue presentado en el año 2021 y la verdad que es una producción que nos trajo muchas alegrías. Carlos Marcó, ¿cómo estás? Buenas tardes.
6: ¿Cómo va, Chema? Buenas tardes. Esa producción especial, Memorias del Libertador, fue protagonizada por el reconocido actor Víctor Laplace, Ronnie Vargas fue el narrador y Agustina Vivanco interpretó a Merceditas, la hija del prócer. La obra fue guionada por el historiador Esteban Tito Domina y Sergio Supo, también el director periodístico de Cadena 3. El relato fue jugando con el San Martín anciano y nostálgico y con el San Martín en plena acción libertadora. Los invito, Chema, y a la audiencia a escuchar la apertura de Memorias del Libertador con la locución de Fernando Zavala.
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6: El primer segmento que destacamos de Memorias del Libertador es la recreación de un diálogo entre San Martín y Merceditas en Boulogne-sur-Mer, en Francia. Ya anciano, el prócer se muestra feliz por la mujer en que se ha convertido su única hija. Y te pido, Chema, y a la audiencia, que no se pierdan los matices que Víctor Laplace le dio a la voz cansina de San Martín ni el desenfado de Merceditas en la interpretación de Agustina Vivanco. Lo escuchamos.
8: Una hija que ha recompensado con creces mis esmeros, haciendo mi vejez feliz.
9: Me emocionan sus palabras, padre.
8: Claro que al principio fue difícil. Casi no nos conocíamos y eras un diablotín, malcriada por tu abuela Tomasa. por quien llevas tu segundo nombre. Ella no quería que te marcharas a Europa, y tú tampoco. Durante el viaje hiciste toda clase de berrinches, así que debí arrestarte en tu camarote. Sé que no era fácil para ti, pero fue muy importante para tu formación.
10: Y usted escribió unas máximas para que sirvieran de guía para mi educación.
8: Así es. ¿Y te acuerdas de alguna?
10: Sí, claro, de casi todas. La que más me gustaba era la que decía inspirar en ella el amor a la verdad y el odio a la mentira. Y otras me daban un poco de risa, como esa que decía hablar poco y lo necesario. Pero fueron muy útiles y trato de inculcarlas a María Mercedes y a Pepita.
8: ¿Qué tiempos aquellos?
1: Lo más sorprendente es que Víctor Laplace consigue mezclar el acento español con ese toque, obviamente argentino y necesario, de San Martín. El general San Martín vivió en España casi toda su infancia, su juventud y el principio de su adultez. Así que fue sorprendente, fue maravilloso.
6: Vos sabés, Chema, que en una parte del radioteatro, cuando lo estaban grabando, Laplace se involucra tanto con el San Martín heroico que se pone a llorar. Tuvo que pedir unos segundos, un impas, tomar un vaso de agua para luego proseguir con su grabación. Y también destaco, en el caso de Agustina Vivanco, esa rebeldía juvenil de Merceditas. En otra etapa del radioteatro, se van al combate de San Lorenzo. El 3 de febrero de 1813, a orillas del río Paraná, el regimiento de granaderos a caballo combatió contra las tropas realistas. Fue el bautismo de fuego del regimiento de granaderos a caballo. Y Ronnie Vargas nos sitúa en aquel momento, ilustrado sonoramente de modo maravilloso. Presten atención a la arenga valerosa de San Martín en la voz de Víctor Laplace y el sonido metálico del choque de los sables.
11: Los 250 intrusos, sin imaginarse lo que les espera, avanzan a paso redoblado y al viento desplegado su rojo pabellón. San Martín agita su sable en el aire y espolea su caballo. Encabezará el ataque en persona.
12: ¡Escuadrón de frente! ¡Y a derecha!
11: El jefe realista, sorprendido, ordena a su gente formar cuadros y abrir fuego.
13: ¡Formando cuadros, soldados! ¡Viva Fernando VII y la invicta nación española!
6: Impresionante la recreación sonora de la batalla. Impresiona. El combate de San Lorenzo duró apenas 15 minutos, pero quedó inmortalizado por la victoria patria y el heroísmo del sargento Cabral. El emocionante relato de Ronnie Vargas y los efectos sonoros reproducen el dramatismo de aquellos instantes históricos.
11: Increíblemente, la carga no fue sincronizada. La ligera demora de Bermúdez hizo que la compañía, encabezada por San Martín, se adelantara y quedara expuesta al fuego enemigo. Una descarga derriba su caballo, que cae a tierra aprisionando la pierna del jinete. Cuando los soldados realistas advierten que se trata del jefe patriota, se abalanzan sobre él a bayoneta calada. Juan Bautista Baigorria ensarta a un atacante, mientras Juan Bautista Cabral se apea de su caballo, toma a su jefe por las axilas y tira con toda su fuerza para ayudarlo a zafar a costa de su propia vida. Mientras, Baigorria y otros granaderos lo rodean para protegerlo. San Martín permanece de rodillas, abrazado al cuerpo agonizante de Cabral, que pronuncia unas palabras en guaraní, maldiciendo al enemigo.
14: ¡Mueran, ñaña, fuera! ¡Españoles, ñaña, fuera!
11: Antes de expirar, suelta un vómito de sangre que empapa la pechera de su coronel. San Martín apoya la cabeza de su salvador en el piso y ordena a su gente:
15: reúnan al regimiento y vayan a vencer o morir.
6: Verdaderamente pone la piel de gallina el relato de Ronnie Vargas, la voz sanmartiniana de la plaza, y la pintura sonora es Memorias del Libertador, uno de los radioteatros mejor logrados por Cadena 3.
1: En este radioteatro Memorias del Libertador actuaron Susana Bontempo, Noemí Gaite, Javier Rosenberg, Flavia de la Mayore, Gabriel Yarolzuk, el Alambre, Matías Arrieta, Adrián Simioni, Fernando Genesir, Alejandro Bustos, María Eugenia Pascuali y Juan Pablo Estela.
6: Y también contiene las participaciones especiales de Luis Yunes, del Chema Forte.
1: Que no me acuerdo qué interpreté, creo que fue un general español, pero realmente no me acuerdo.
6: Seguramente, seguramente.
1: Porque mi única neurona no me ha llevado al día de la grabación. Lo que sí sé es que disfruté muchísimo, porque además, con Luis Yunes, con Blanquita Rossi, con Ronnie Vargas, con Víctor Laplace, con Alberto Rosselli. Aquello fue maravilloso. ¿Y con Waldo Sandoval?
6: Precisamente, Waldo Sandoval estuvo a cargo de recrear la escenografía sonora y Alberto Rosselli dirigió esa producción especial.
1: Bueno, Carlos marcó el próximo domingo en Amamos los Domingos. Seguiremos destacando los segmentos más relevantes de Memorias del Libertador. Ya saben que desde hace años, desde hace más o menos 5 años, cuando pasó la pandemia, Cadena 3 viene generando radioteatros históricos que han, yo creo que han encantado a nuestra audiencia, pero también sirven para que los chicos y las chicas en las aulas lo usen como material de estudio en todo el país. Un verdadero orgullo, Carlos.
6: Así es, un verdadero orgullo de Cadena 3. Gracias, Chema.
1: Desde Mendoza, buenas tardes, Carlos Marco.
6: Buenas tardes, gracias.

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1: Javier Milei habló en el acto para conmemorar a San Martín y afirmó que hoy la libertad se enfrenta a un nuevo conjunto de enemigos internos y externos. El presidente brindó un discurso en el Monumento a San Martín, ubicado en Retiro y en el marco del 176 aniversario del paso a la inmortalidad del Libertador. 9 bancos se sumaron al programa de desendeudamiento en Buenos Aires. La iniciativa apunta a vecinos porteños con deudas en mora en tarjetas de crédito y préstamos personales. Además, fija una tasa máxima del 35% y vence el 13 de octubre. Victoria Villarruel lanzó un nuevo cuestionamiento al gobierno de Javier Milei y afirmó que está sumamente preocupada por los que no llegan a fin de mes. En el acto de corte de cinta de la Expo Agraria en Venado Tuerto, la dirigente criticó que la política no ayude a quienes no tienen trabajo y pidió la eliminación de las retenciones. Trasladarán a la cárcel de varones al preso que cambió de género y abusó de otras detenidas. La decisión fue adoptada luego de un pedido formulado por la jefa del Servicio Penitenciario de Córdoba y tendrá carácter de provisorio, transitorio y extraordinario. Investigan si el crimen de la adolescente Cecilia Lescano en Corrientes fue planificado para impresionar a otra menor. La fiscalía analiza las conversaciones atribuidas al joven acusado y busca determinar si recibió ayuda. Un brote de ébola en Congo se convirtió en el más mortífero de la historia del país. Actualmente este brote es el segundo más letal, solo superado por el que se produjo en África Occidental entre 2014 y 2016.
0: Deportes.
1: Actualizamos el fútbol de la Liga Profesional. Torneo Clausura fue triunfo de Independiente entre Lanús por 3-1. Temprano Atlético Tucumán le ganó a Estudiantes en Río Cuarto por 1-0. En un ratito nada más, en tan solo 15 minutos, juegan Vélez con Defensa y Justicia y 21-30 lo harán Gimnasia de Mendoza con Talleres.
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0: Aquí seguimos en Mendoza, en los estudios de Cadena 3 Mendoza. Está empezando a caer la tarde y también caen las nubes sobre la precordillera que se ve desde la ventana de esta octava planta en donde están los estudios de Cadena 3. Estoy con Rodrigo, que nos está ayudando. También Lito Ramírez está en los estudios de Córdoba. Nacho nos está echando una mano hoy en este día feriado en la producción con Majo Arrieta. Estamos encantados de haber venido a Mendoza. Hemos tenido una primera hora en donde Agus Vero nos hemos empapado de San Martín y hemos venido, creo, Vero, al lugar ideal, a tu tierra.
1: Claro que sí, los oyentes están respondiendo a través del mensajero y a través de nuestro WhatsApp, el 3515-1999-14. Por ejemplo, por acá nos dicen: escuchar la historia así, relajada y con el mayor respeto para con nuestro padre de la patria, me emociona hasta las lágrimas. Viva la patria, dice Sandra. Hola, amamos la Argentina. Che, Agustín, Vero, a todo el equipo, salud. Edgardo Lorenzini desde Verabebú. Buenas tardes, Cadena 3. Hola, Chema, gran programa, una de las mejores historias de San Martín, el Libertador, la contada por Mitre. Saludos cordiales, dice el zurdo Martín desde Ascochinga, barrio El Mirador. Por acá también saluda Luz, Sabina, perdón, acá está Sabina, que firma el mensaje, dice: Chema, Agustín, que se sintió muy emocionado en el festejo de ayer, nos acompañan en este feriado patrio los oyentes que también se comunican al mensajero y al WhatsApp.
0: Muy bien, pues vamos a seguir hablando en Mendoza, pero ya de otras cosas también que espero les interesen. Vamos a cumplir con nuestra cita diaria con la información del campo, porque aunque es feriado, el campo no descansa y nuestros compañeros de la información del campo tampoco. Gustavo Gijena, ¿cómo estás? Buenas tardes.
2: Hola, estimado amigo, hola campo, hola ciudad, buen feriado para todos. Vamos a hablar de la venta de maquinarias, que en nuestro país sigue siendo una preocupación en esta época del año, luego de las dos grandes ferias que tuvo el calendario, allá en marzo con Expo Agro, en junio con Agroactiva, pero que no lograron repuntar al nivel de las expectativas que tenían los fabricantes nacionales, las agropartes, porque aquí hay que hacer una diferenciación, aquellos que digamos, entregan la maquinaria ya terminada con aquellos proveedores de las fábricas nacionales que conforman la Asociación de Fabricantes de Maquinaria, que en la provincia de Córdoba sigue generando preocupación porque las ventas no repuntan, mes a mes se ven algunas caídas en rubros particulares, y esto tiene que ver no solo con la falta de financiamiento estable que proveen los bancos y también las promociones que hacen los gobiernos solamente en las dos grandes muestras del año, sino que también con la rentabilidad del productor, porque a pesar de la cosecha récord, se sigue viendo que hay un retraso en el recambio del parque de maquinarias, y así lo señaló para el campo hoy el presidente de AFAMAC, Gustavo Piccioni.
3: Si bien la realidad del fabricante es muy heterogénea, pues recuerda que Córdoba tiene un gran potencial y produce de tractores, pulverizadoras, tolvas, sembradoras, embolsadoras, etcétera. Ese gran grupo, que si bien no todos están con el mismo nivel de actividad, en general creció, ¿no? Cerca de un 15% de su producción. Pero agrocomponentes, cuando lo seguimos monitoreando, sigue cayendo, y contra el mismo periodo cayó un 27% en producción. Cuando nosotros totalizamos las ventas de los dos grupos, ¿no?, tanto fabricantes como agrocomponentes, ahí es donde vemos una disminución de la facturación en aproximadamente un 12%. Fíjate que tuvimos una cosecha récord. Dentro de todo, se volvió con el crédito en las dos exposiciones más importantes, que es en marzo Expo Agro y junio Agroactiva. Se presentaron buenas líneas de financiamiento en cantidad, en tasas, pero las ventas no acompañaron de la misma forma. Es importante una buena cosecha, es importante ni hablar la existencia de buenas líneas de financiamiento, pero también la ecuación del producto le tiene que cerrar, y con la presión impositiva que todavía sigue en Argentina, ajuste el lápiz, revise las cuentas y bueno, y toma decisiones, ¿no?
2: Así la palabra del presidente de la Asociación de Fabricantes de Maquinaria Agrícola de Córdoba, Gustavo Piccioni. Y para cerrar, decir que hoy feriado, tanto el mercado de granos como el de Hacienda no funcionaron en nuestro país, retoman las actividades mañana martes, y en Chicago sí se dio una importante suba en las cotizaciones de los commodities. Esto responde a la demanda interna activa de Estados Unidos para harina y aceite de soja, que hoy impulsaron a la oleaginosa a $441 la tonelada. Hasta acá informó para El Campo Hoy, Gustavo Gigena. Gran abrazo, hasta mañana.
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0: 7 de la tarde y 13 minutos. Estamos ya en la recta final de este Amamos Argentina. Desde Mendoza estamos en los estudios de Cadena 3 con Rodrigo Villegas en la parte técnica. Ya saben que Lito Ramírez está en Córdoba. Y con Laura, que nos ha traído a un joven que la verdad representa a el nuevo impulso gastronómico de Mendoza. Tener estrella Michelin es, yo supongo, porque no tengo una estrella Michelin, solo lo supongo, como un reconocimiento, pero por otro lado, un reto, porque dices, y cuando venga el señor de la guía y me la quite o me ponga otra. ¿Cómo se vive, Laura? ¿Cómo debe de vivir?
1: No, es decir, la verdad que creo que cuando uno ve Ratatouille o ve estas películas en donde se recrea esos momentos en donde vienen los grandes, los que te colocan
0: los inspectores.
1: ¿Tiene ese nombre, inspector?
2: Sí,
1: inspectores. Claro, que vienen en secreto, encima, en silencio. Entonces, yo creo que cuando te...
0: Bueno, pero Augusto les echa el ojo y dice, este es francés.
1: Augusto García.
0: Sí, muchos españoles.
3: Muchos españoles.
1: ¿Sí? Bueno, el que está hablando es Augusto García, que es este chef de Sonda, que es la cocina de Bodega Lagarde, nada menos. Y bueno, para nosotros es un gusto y gracias por venir en un día como este.
3: No, gracias por la invitación.
0: Buenas tardes.
3: ¿Qué tal?
0: Bueno, este programa es federal, como explicamos siempre. Está Vero Marlube en los estudios de Cadena 3 en Rosario y Agustín González en los estudios de Cadena 3 en Buenos Aires. Nosotros hoy no sabemos todavía si se come bien o mal en Mendoza, porque con el viaje a Uspallata, señor chef, estamos bajo arrieta y quien le habla, estamos a cero. Bueno, casi a cero, porque Laura ha cumplido con el rol bíblico de dar de comer al hambriento. ¿Cómo se da de comer en su restaurante?
3: En Sonda. La idea del restaurante es representar un poco la gastronomía mendocina, que, vamos a hablar de cero, no tiene tanta identidad como, por ejemplo, una peruana que tiene millones de recetas. Entonces agarramos muchos productos que son típicos mendocinos o que se dan muy bien en suelo mendocino y le damos una modernización. Hacemos tipo comida contemporánea, tipo fine dining, con el mejor producto mendocino.
1: Y cuando dices productos mendocinos, ¿estamos hablando de aceite de oliva?
3: Aceite de oliva, chivo, durazno, sandía, tomates.
1: Claro, claro. Qué rico, ¿no?
0: No sé. Sí, en teoría sí. Porque, por ejemplo, una vez con sandía llegué a tomar gazpacho.
3: Gazpacho y sandía. Sí, muy rico.
1: Qué rico.
3: Nosotros hemos tenido tartar de sandía.
1: Como ¿qué es esto?
3: El tartar es una técnica que se aplica al pescado o a la carne generalmente y es como crudo. Nosotros hacíamos un prensado de sandía con una máquina vacío y la terminábamos ahumando en la parrilla. Quedaba como si fuese un pedazo de salmón rojo.
0: Pero era sandía.
3: Era sandía.
0: ¿Y qué otras cosas raras así ha practicado usted para llegar a la estrella Michelin?
3: Hemos arruinado muchos productos. Pero muchos productos. Nada, nos hemos divertido, es la parte linda de la cocina. Arruinamos, pero nos divertimos, aprendemos, creamos.
0: Bueno, Agustín es un experto en entrevistas a chefs especiales, porque últimamente Agustín vas de restaurante bueno en restaurante bueno.
4: Tenemos ese gusto, sí.
1: Está en Buenos
4: Tenemos
1: Aires,
4: tenemos ese gusto. ¿Cómo estás, Augusto? Buenas tardes, te saludo desde aquí de Buenos Aires. Vos sabés que estuvimos paseando por Argentina junto con Chema, con esta radio tan federal, conociendo algunos chefs de lujo, pienso, en Tucumán, en Ushuaia, en tierras muy distantes, y a todas les hago la misma pregunta para conocer su consideración de los productos y de los sabores propios de esa tierra. En tu caso, Augusto, ¿a qué sabe la provincia de Mendoza?
3: Oh, qué rara esa pregunta. Sabe a tomate para mí. Sabe a vino. Es raro, es complicado. Sabe a mucho sacrificio. Hay muchos productores que, la verdad, trabajan muchísimo la tierra para poder entregarnos cosas realmente buenas y con lo que podamos hacer parte del restaurante. Entonces, sacrificio, tomate, uvas, aceitunas.
1: Vos sabés, Agustín, que justamente lo que has preguntado tiene mucho que ver porque hasta el 30 de septiembre se va a hacer aquí en Mendoza un gran concurso que para armar el recetario sanmartiniano de Mendoza.
4: ¡Qué bueno!
1: Es decir, La idea es que se presenten ciudadanos, todas las personas que quieran, para poder justamente formar parte de ese futuro recetario. Así que creo que todo está para armarse. Por ejemplo, ¿qué plato tienen ustedes que decís, este tiene por lo menos los tres grandes sabores de la cordillera de los Andes?
3: En esta carta está complicado, le hemos variado mucho, estamos usando muchos productos raros dentro de Mendoza y estamos tratando de apoyar a pequeños emprendimientos nuevos.
1: Por ejemplo,
3: y un productor que hace papas andinas, que se está trayendo papas de todos lados de la cordillera de los Andes y las está produciendo en Mendoza, en Valle de Uco, a 1400 metros. Wow. Y ha hecho papas que son buenísimas. Tenemos platos con papa, con tomate no, pero siempre es la insignia en el verano. Tenemos siempre tomate, albahaca, orégano, ajo, que son nuestros productos como selectos.
2: Augusto, yo me quiero sumar acá y consultar porque, a ver, la tierra se labra con realmente mucha perseverancia en Mendoza para que dé su fruto, y hay por ahí esa particularidad que uno encuentra productos que tradicionalmente no se convierten en dulces, que en Mendoza son una delicia, como puede ser el dulce de tomate. ¿Hay algo de eso en tu carta, en tus menús?
3: Sí, nosotros estuvimos siempre desde el principio del restaurante en la ideología de que no todo lo que sea fruta va a ser algo dulce y no todo lo que sea una verdura va a ser algo salado. Entonces hacíamos helado, ponele, de ajo negro. Un producto que es súper raro, que somos productores de los mayores productores de la Argentina. Era divertido. Al igual que hacíamos un plato con duraznos, que era totalmente hecho como un gazpacho salado, picante, con un poco de umami, con salsa de soja, que quedaba muy divertido.
0: A ver, vamos atrás en esta respuesta.
3: Okay.
0: Estoy mirando a Rodrigo y los dos hemos cruzado la mirada. ¿Ha dicho usted helado de ajo negro?
3: Te lo juro, helado de ajo negro.
0: No.
1: ¿De postre?
3: Sí.
0: ¿Y eso a qué sabe?
3: El ajo negro, nosotros tenemos productores dentro de Mendoza que hacen ajo. El ajo negro es un subproducto de ese ajo que generalmente se lo pasa por una salmuera y luego se lo deja fermentando durante 30 días para que se ponga negro. Se hace como una reacción de Maillard, una caramelización muy lenta y controlada, que da caramelización, rompe la alicina, que es el picante del ajo, y lo transforma en algo dulce. Entonces nosotros hacíamos unas mezclas con azúcares y demás, y hacíamos un helado que te daba la sensación del ajo, pero como si fuese un caramelo. Entonces era divertido en la boca.
0: Qué bueno. Bueno, estoy recordando, Vero, Agustín, una nota que hicimos en Madrid hace unos días, unas semanas, con Iván Frutos. Iván es un argentino que trabaja en España asesorando a chefs como usted.
3: Sí.
0: Y él trabaja porque dice que se agobian mucho.
3: Sí.
0: ¿No? El síndrome este de me van a quitar la estrella, mi restaurante ahora está en el top, pero mañana va a estar en el precipicio. Eso es verdad, eso se siente.
3: Sí, se siente. Hay historias de suicidio atrás de las estrellas.
1: Wow.
3: Mucho más extremo. A mí me pasó que el primer año, cuando ganamos la estrella, yo era de los más chicos que ganó estrellas.
0: Menos de 30.
3: Sí, tenía 30 justo. Pero todos mis compañeros que sacaron estrella ese año pasaban los 40. Y se tomaron el logro como distinto al mío. Yo me lo tomé con mucha presión. Estuve mucho tiempo tratando de asimilar qué había hecho para poder ganar la estrella, cómo se mantenía, qué teníamos que modificar en el menú. Cada vez que lanzamos un menú, si bien confío mucho en mi equipo, lo lanzás con miedo. Decís, ¿está a la altura del anterior? ¿Está a la altura de lo que hice el año pasado? Entonces sí, tiene mucha presión.
1: ¿Eso fue en el 2025?
3: Esto fue 2024. La guía se embarca en el 23. En noviembre nos dan la estrella que corría para el año 24.
0: Nacho no puede preguntar porque está de productor en Córdoba, pero Nacho me pasa una pregunta que dice, lo del umami se usa mucho en gastronomía, pero creo que el común de la gente no tiene mucha noción de qué es.
3: El umami es se le llama el quinto sabor. Es un sabor que las papilas gustativas las desencadena, las vuelve locas, porque no es lo normal de sentirlo. Es ese caramelizado, es ese gusto cárnico. Es lo que hace algunos productos como irresistibles y los hace,
1: por ejemplo,
3: adictivos.
1: ¿Qué plato?
3: Las papas fritas. Las papas fritas, las Pringles, tienen glutamato monosódico, que es el desencadenante del umami, que es una proteína, y te hacen en la cabeza decir quiero más y quiero más.
0: Pues
3: y
0: es
3: quiero
0: adictivo.
3: Más. Se siente en el agua de tomate, cuando hacen carne en la parrilla, esa corteza de la carne, que se siente el gusto a saladito, sí. A carne, en las sopas de pollo, en los hongos.
1: Ahora, también hay algo que contarle a la gente del resto del mundo que nos está escuchando a través de internet, obviamente, a través de la radio, que en Mendoza integra la red mundial de la Great Wine Capitals, ¿no?
3: Sí.
1: Y que ustedes también allí han participado y han sido premiados. Bueno, Sofía Pescarmona tiene mucha historia con ser una de las grandes emprendedoras en ese... es otro concurso.
3: Sí, totalmente distinto. Estamos más metidos dentro de la parte de la vitivinicultura de la bodega.
1: Claro, pues son las grandes capitales del mundo, ¿no?
3: Creo que estuvimos en puesto 70 el año pasado, no me acuerdo exactamente.
0: Sí, además hay una movida enorme de turismo internacional que buscan esto, buscan una bodega con una buena comida, con un servicio.
1: Un buen paisaje,
0: y claro, Mendoza aquí cumple todos los requisitos que uno busque, Mendoza los tiene.
3: Y es que fue la base de que fuera el boom gastronómico en Mendoza. Hace 20 años se hablaba nada más del vino, después aparece a poco el enoturismo, y después de 5 o 6 años empiezan a aparecer los restaurantes de bodega y se desencadena esto de que Mendoza es un polo gastronómico.
1: Augusto, yo veo las fotos que son muchos los colaboradores. ¿Cuántos trabajan en la cocina, en el equipo de ustedes?
3: En la cocina somos 5, somos un equipo bastante chico.
1: Reducido.
3: Sí, pero tienen mucho aguante. Trabajan bien, trabajan firme.
0: Entonces, como cadena 3. Somos un equipo no muy numeroso.
1: Y
0: bueno, ayer
1: todo.
0: Bueno, no, estoy mintiendo, porque ayer en el Kempes éramos un ejército. Ayer cuando llegábamos a las 7 de la mañana al estadio Kempes en la fiesta del niño, yo empecé a ver camisetas de estas, las remeras de cadena 3 y las camperas, y sí, contamos, éramos muchos. No, no es cierto lo que estoy diciendo. Hoy sí somos un poquito menos.
3: Sí.
0: Gustavo es... No te acabo de llamar Gustavo, ¿por qué?
1: Augusto.
3: Me pasas.
0: No, es que no puede ser. Augusto, es un placer haber conocido a una persona tan joven y con las ideas tan claras.
3: Muchas gracias.
1: Tan talentoso.
0: Sí, eso, claro, la palabra es talento.
1: Claro.
0: Lo aplicas a la cocina, lo podrías haber aplicado a cualquier otra cosa. ¿Decidiste muy temprano ser chef?
3: No, decidí tarde. Antes estudiaba comercio exterior y no me veía dentro de una oficina.
0: O sea que Augusto García, comercio exterior, no...
3: Creo que hubiese sido muy bueno comercial, pero no era lo mío. No me podía haber encerrado.
0: Bueno, voy a leer los nombres, ¿sabes? Porque
3: sí,
0: hoy tengo la garganta fatal, hemos ido a Uspallata ayer en la fiesta del niño,

0: Mañana estará Agustín en Mar del Plata. Nosotros vamos a seguir un día más en Mendoza y en Rosario castigada la mendocina Vero Marlú.
1: Siempre firme, Chema, siempre firme.
0: Nada de castigada, nada. Tú eres nuestra ancla a la realidad. Y no sé, ¿a quién más me queda por dar las gracias? A todo el equipo. Sí, a todo el equipo, porque hoy el programa ha sido un programa muy intenso. En algún momento, no sé si demasiado, porque el profesor
2: le impuso una impronta sanmartiniana muy vívida, ¿no?
0: Nos ha puesto casi en el ejército.
2: Mañana vamos a conocer el campo histórico de Plumerillo.
0: Le ha faltado sumarnos al ejército.
2: Faltó decir qué vino es el que recomienda Augusto.
3: ¿Qué vino?
2: ¿Qué vino es tu preferido?
3: De acá de Mendoza me ha amigado mucho con los vinos de Bodega Lagarde. Antes era una bodega que era más hacia el público más grande. Ahora se ha modificado, ha cambiado un poco su ideología y me ha gustado mucho Mayor Drummond de Primeras Viñas.
2: ¿Pero qué varietal es?
3: Es un Malbec que se hace justo en las viñas enfrente del restaurante. Entonces le hemos encontrado cierto amor.
0: Cierto amor. Esa frase es
3: amor.
2: Te enamoraste de un Malbec.
3: Sí.
2: ¿Y vos, Chema?
0: Yo, te digo la verdad, no tomo
2: vino.
0: Pero voy a probar el que ha dicho el señor García.
3: Perfecto.
0: Para poner punto final a este Amamos Argentina desde Mendoza. Hoy he estado un poco disperso. Creo que tengo algo de fiebre. Y mañana a lo mejor, Laura, os toca a Vero y a vos hacer el programa, porque Agustín va a estar recién llegado a Mar del Plata. Espero no haberos contagiado y espero que ustedes se lo hayan pasado bien en este programa. Mañana volveremos con más Amamos Argentina. Ahora vamos a entregar el testigo a Sergio Supo para seguir aprendiendo sobre la figura de San Martín, porque hoy Sergio Supo está con la historiadora Beatriz Bragoni, que es una de las personas
2: mendocina.
0: Que más sabe. Sí, es mendocina.
2: Mendocina, claro, compañera de facultad.
0: ¿Y una compañera tuya?
2: Sí.
0: Bueno, pues nada, todo va a quedar en casa, porque Sergio está con ella y va a hablar fundamentalmente de la parte política del general San Martín. Ha sido un placer compartir con ustedes hoy Amamos Argentina desde Mendoza. Mañana volveremos desde aquí, si Dios quiere.

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0: Hola, hola, hola, ¿cómo les va? Muy buenas tardes, bienvenidos a la Argentina Hoy de este lunes 17 de agosto, una fecha muy especial para todos los argentinos en la que recordamos, evocamos la figura de nuestro libertador, del libertador general San Martín. Por lo tanto, hoy no vamos a hablar de política actual, vamos a hablar de historia, que es una forma también de hablar de política y de cómo construimos nuestro país. Está en línea y en un ratito nada más vamos a hablar con la doctora Beatriz Bragoni, doctora en historia, una gran historiadora argentina, mendocina, autora de varios libros, entre otros libros, de un libro que se llama San Martín Político. Está presentando ella un último trabajo que se llama Conspiraciones, Noticias Falsas y Justicia Revolucionaria en el Origen de la Argentina, en el que también habla de San Martín y de sus enfrentamientos políticos en aquellos años. De manera que la conversación va a ir seguramente en relación a los conflictos internos que el país tenía cuando estaba naciendo, al papel de San Martín. Y vamos a hablar naturalmente de José de San Martín en un día tan especial, como digo, que en el que hoy el país recuerda la figura de ese gran, gran hombre de nuestra patria, fallecido el 17 de agosto de 1850 en Francia. Apenas una pausa y hablamos con la doctora en historia, Beatriz Bragoni.
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0: Doctora Bragoni, el gusto de tenerla en La Argentina Hoy. ¿Cómo le va? Muy buenas tardes.
4: ¿Qué tal? Buenas tardes. ¿Cómo estás?
0: Muy bien. Muy interesado en conversar con usted. La he leído en anteriores obras a esta que sobre la que vamos a conversar un ratito, como por ejemplo la biografía política de San Martín, que me interesó mucho leer hace unos años atrás. Y tengo en mis manos, creo que usted me va a corregir, este es su último trabajo, su última publicación, que se llama Conspiraciones, Noticias Falsas y Justicia Revolucionaria en el Origen de la Argentina. La palabra conspiración siempre es muy atractiva y al mismo tiempo, en términos políticos, siempre es bastante difícil de corroborar si hay o no un movimiento conspirador que trata de manipular de alguna forma la realidad para modificarla en un sentido o en el otro. Pero usted se dedica a las potenciales conspiraciones, entre varias, que pudieron registrarse en 1810-1820, que es la época en el que la Argentina empezó a nacer, es la época entre el 25 de mayo, la independencia de 1816, y la campaña militar, entre otras, de San Martín para liberar Chile y Perú. Entonces, quisiera en primer lugar, doctora, preguntarle por qué se interesó en avanzar sobre la indagación histórica de las potenciales conspiraciones que hubo entre nosotros en esos años.
4: Bueno, como usted dijo hace un rato, trabajé previamente y publiqué años anteriores dos biografías de dos líderes revolucionarios de América del Sur. Primero publiqué una biografía de José Miguel Carrera, un patriota chileno que había emigrado al Río de la Plata a raíz de la derrota de Rancagua en 1814 y que justamente su historia en el Río de la Plata era una historia de destierro, de la marginalidad en el poder, de un líder que había caído en desgracia y que hace lo posible por restaurar su liderazgo y que este proyecto queda trunco, ¿no? Carrera era un rival muy enfático e irreconciliable de O'Higgins, y justamente O'Higgins fue el gran aliado de San Martín en la campaña, como usted dijo, a Chile y luego al Perú, ¿no? Entonces, después salió la biografía de San Martín, una biografía política del Libertador, y justamente ahí, diríamos, al enlazar las dos trayectorias biográficas, quedaba muy en claro que la rivalidad y el antagonismo político en la conducción de la Revolución de Independencia había sido decisiva, ¿no? Uh-huh. Y que una herramienta de ese combate entre las facciones, entre los rivales en la conducción revolucionaria, había hecho de la otra cara de la guerra de las armas, la guerra de plumas, como se llamaba en su momento, un capítulo nodal de la rivalidad y de las diferentes maneras de pensar la gestión del poder independiente. Entonces, esa guerra de pluma tuvo un momento muy destacado en la historia de la Revolución Chilena y rioplatense, que va justamente entre 1817 y 1820, momento en 1820 que coincide justamente con el derrumbe del régimen revolucionario en Buenos Aires, ¿no es cierto?, cuando el Ejército Federal, con Carrera incluido en ese Ejército Federal, de Estanislao López, Francisco Ramírez y demás, le dan un golpe tremendo, ¿no es cierto?, a las fuerzas directoriales, y ahí se abre una nueva etapa, un nuevo ciclo político en las provincias del Río de la Plata.
0: Estamos hablando de la batalla de Cepeda, si yo no me equivoco.
4: Exactamente. Entonces,
0: quedó a merced de las fuerzas de Santa Fe y de Entre Ríos.
4: Exactamente. Y justamente en eso, entre los dos grandes liderazgos de López y de Francisco Ramírez, Carrera, este líder chileno, ingresa también a Buenos Aires y participa de las negociaciones de Pilar, porque se había convertido en mano derecha de Francisco Ramírez. Y después, bueno, sigue otra historia también muy dramática. De todas maneras, lo que a mí me interesó en ese momento de percibir era el papel que había cumplido la guerra de papeles, lo que Pueyrredón en su momento llamó papeles incendiarios, porque justamente se producían en Montevideo y lograban burlar el sistema de vigilancia tanto en Buenos Aires como en Santiago de Chile, y no fueron un tema menor esos papeles y esas denuncias contra el gobierno de los directoriales en el desmadre que se produjo en el Ejército Unido con la derrota de Cancha Rayada en 1818, ¿no? Entonces eso constituía esa pelea de pluma, esa pelea por la opinión pública, ese juego de denuncias entre noticias, esa pelea por la verdad, y por lo que justamente fueron calificadas como noticias falsas para desacreditar a los opositores, me parecía que merecía un tratamiento específico. Y dentro de ese tratamiento específico, una forma de narrarlo que justamente diera cuenta de el sistema de información, tanto oficial como clandestino, que había corroído las bases o los cimientos del edificio político de las Provincias Unidas del Río de la Plata, conducido por Pueyrredón y después por Rondón.
0: Claro. Aunque sea para usted algo más que obvio, la mayoría de los argentinos que conocen o conocemos la historia en la superficie, imaginamos esos años como un enfrentamiento entre criollos y españoles. pero la dimensión de los conflictos internos de lo que luego sería la Argentina, que está están presentes en este libro, tienen una enorme importancia, porque claramente no solo demoró la evolución del conflicto con España y su solución, su desenlace, sino también que demoró la organización nacional. La Argentina demoró mucho en organizarse, muy a propósito de las grandes diferencias internas que tuvieron los hombres de Mayo y los que siguieron a los hombres de Mayo, el enfrentamiento de federales y unitarios, por ejemplo, y la intervención de otros líderes políticos como Carreras, a los que se los identificaba todavía como patriotas americanos dentro del contexto argentino. O sea, no era un chileno Carreras para la Argentina, era uno de los protagonistas de la revolución, ¿o me equivoco?
4: Bueno, justamente cuando uno analiza el contenido de la producción de papeles de Montevideo, detecta algunos temas que son muy sensibles a esa agenda política del momento de la Revolución de Independencia. Uno de los temas tiene que ver con la discusión entre monarquías y repúblicas, que está instalado en la prensa de Buenos Aires y que está instalada en la agenda de trabajo de los congresales, ¿no es cierto?, de los representantes en el Congreso, primero en Tucumán y después cuando bajan a Buenos Aires, ¿no? Entonces ahí hay un nudo de discusión muy importante, que es el que justamente la propaganda antimonárquica que hay en Buenos Aires contra, diríamos, el proyecto oficial de instalar una monarquía constitucional y en todo caso gestionar la venida de un príncipe europeo para encabezar la monarquía rioplatense, fue objeto de justamente de la decisión que toma Pueyrredón y un grupo de representantes del Congreso de clausurar la prensa que era que era opositora y al mismo tiempo expulsar de la ciudad de Buenos Aires a los promotores de esos periódicos, ¿no? Eso es lo que también ayuda a que Montevideo se convirtiera en ese refugio de expulsados, de desterrados y de emigrados que van a denunciar al gobierno de Pueyrredón dos grandes temas. Por una parte, todos esos proyectos monárquicos que parecen que están a contrapelo del humor popular, y por otra parte, hacen también una denuncia de el ejercicio centralizado de poder de Pueyrredón y sobre todo de la guerra que se está desatando contra los federalistas, claro, que enarbolan, no es cierto, el principio de la soberanía de los pueblos como legítimo y que el directorio está, diríamos, echando marcha atrás con esos preceptos que habían fundado la tradición de Mayo, ¿no?
0: Quiero volver un... Entonces, sí, perdón, le interrumpí, adelante, ¿no?
4: Y el último tema es que justamente Carrera suma un ingrediente más a su denuncia, que es la intromisión, sobre todo después del éxito de Chacabuco del 12 de febrero de 1817, la intromisión de los hombres de Buenos Aires en la vida política chilena, ¿no? Entonces ahí hay un temprano, digamos, esa idea americana o de patriotas americanos todos unidos se ve fisurada por una, diríamos, intervención muy concreta, que es justamente poner en duda y sobre todo denunciar la designación de los hombres de Buenos Aires en funciones administrativas y en la conducción de la guerra.
0: Quería volver un segundo en el conflicto entre San Martín y O'Higgins y Carreras. Ese enfrentamiento, un enfrentamiento visceral muy duro que luego se trasladará a Chile, cuando San Martín conquista Chile, usted acaba de mencionar Chacabuco, luego vendría Maipú para el desenlace final de la situación. Ese enfrentamiento, ¿era un enfrentamiento ideológico? ¿Era un enfrentamiento por el mero poder, por quien tenía el poder? ¿Era un enfrentamiento de afinidades personales, de relacionamientos de amistad? ¿Cómo podría uno entender el enfrentamiento primero de O'Higgins y Carrera, después de San Martín, que toma claramente partido a favor de O'Higgins.
4: Sí, es necesario, bueno, es necesario precisar esas oposiciones. Carrera y O'Higgins representan dos liderazgos rivales, sobre todo que se profundiza la rivalidad a partir de 1813, cuando la Revolución chilena es asediada por los grupos realistas que están asentados en la provincia de Concepción. La Revolución chilena había empezado en la provincia de Concepción, se había consolidado en la provincia de Santiago de Chile, pero en el sur, justamente en las provincias del sur, había una fuerte presencia y una fuerte defensa de la posición realista en combinación con Lima y en combinación con las parcialidades indígenas que no querían pactar con los patriotas, ¿no? Entonces, la guerra se profundiza en 1813 y ahí el sector patriota queda dividido entre el liderazgo de Carrera y el liderazgo de O'Higgins. ¿Qué ocurre? Hay una situación de negociación con las autoridades de Lima, de Perú, y la administración colonial en la provincia de Concepción, que O'Higgins rubrica en un tratado que se llama Tratado de Lircay. Y esa negociación con el sector realista, que era vista como una instancia intermedia, que no comprometía la vocación independentista de O'Higgins, lo que sí generó es un fuerte rechazo al sector carrerino, ¿no? Uh-huh. Entonces, cuando se produce la derrota de 1814 y todo el sector patriota pasa a las provincias del Río de la Plata, a la provincia de Cuyo, como emigrados políticos, es una inmigración dividida entre dos liderazgos rivales. Y ahí la proximidad de San Martín, se produce la proximidad de San Martín con O'Higgins, a quien no conocía, pero de quien tenía comentarios muy favorables, de Juan José Paso, que había sido diputado de Buenos Aires en Chile, y al mismo tiempo habían formado parte, ¿no es cierto?, de la logia de Caballeros Racionales de Londres, ¿no? En cambio, Carrera está unido a otra tradición y a otra red de relaciones, e incluso tenía mayor proximidad con los sectores, digamos, proclives a la influencia norteamericana, no británica, sino norteamericana en el Reino de Chile, ¿no? Y esa, diríamos, primera división muestra ya a San Martín en 1814 que toma partido por O'Higgins, y entonces Carrera es destinado junto con sus íntimos a Buenos Aires, ¿no? Otro capítulo, diríamos, de las diferencias, porque en el caso de Carrera radicaliza su posición, podríamos decir, más republicana, porque tiene una experiencia en Estados Unidos, y que va a confrontar, ¿no es cierto?, con las preferencias monárquicas de los directoriales a partir de 1816.
0: Okay. Quisiera salir un poco de Carreras y de O'Higgins para tratar de plantearle lo que a mí me parece una paradoja de la historia. Usted me va a corregir, porque la doctora en historia es usted, yo apenas un periodista que ha leído algunos libros y ha leído su libro San Martín Político, como le dije antes. Para mí una de las paradojas de la historia argentina es que San Martín fue un militar obligado a la política, y otro gran hombre de esos años, que es Manuel Belgrano, fue un político y un economista obligado a lo militar. ¿Cómo impacta en San Martín la obligatoriedad de convertirse, porque es realmente una obligación, en un dirigente político, en un actor político decisivo? ¿Cómo sobrelleva él esa situación?
4: Sobrelleva, diríamos, las funciones políticas que va a asumir San Martín, y la primera que asume, que es la de de encabezar la gobernación de Cuyo, que recién había sido creada, esa instancia es del mismo. Él más de una vez le pide a Posadas que lo designe gobernador intendente de Cuyo, porque ha, diríamos, coagulado o va decantado un diagnóstico de que la guerra hay que tener otra estrategia de guerra, una estrategia ofensiva, que ataque al sector realista en territorio que no sea rioplatense, ¿no? Ese ejercicio político, diríamos, es todo un aprendizaje para San Martín. Pero eso no quiere decir que sus preferencias políticas o que su forma de pensar el poder independiente y de hacer política en el marco de un contexto de guerra, de una guerra de esta naturaleza, ¿no es cierto?, no tuviera fundamentos políticos, ¿no? Uh-huh. Es ahí donde aparecen o se hacen visibles diferentes cosas. Su propia experiencia en el ejército español y en el desarrollo de la guerra en la península, que lo enfrenta a los desbordes tumultuarios o de la plebe, por ejemplo, ¿no? Toma posición frente a eso. Ser militar o ser un digamos, haber hecho la carrera militar no lo inhibía de ningún modo en, digamos, interpretar y al mismo tiempo conceptualizar los grandes dilemas que introducía un proceso revolucionario en la sociedad y al mismo tiempo en el gran desafío para los poderes independientes, que es organizar las nuevas nacionalidades, ¿no es cierto?
0: De ahí le salía la idea del orden que le viene de lo militar.
4: Exactamente.
0: Él execraba los movimientos que generaban disturbios.
4: Exactamente, porque él vio los desbordes populares en Sevilla, vio los efectos negativos de la Revolución Francesa, si bien atribuía a la Revolución Francesa y a las revoluciones de fines del siglo XVIII el origen de los tiempos modernos, no dejaba de lamentar los desbordes y la ruptura de las jerarquías sociales para el progreso civilizatorio. Y ahí hay una constante en San Martín. Podemos decir, sus testimonios de joven durante la guerra peninsular, hay fuertes testimonios cuando ejerce la gobernación de Cuyo, que se lo manifiesta, por ejemplo, al comodoro Bowles, o lo manifiesta a sus amigos o a Tomás Guido. Están también las reflexiones que de San Martín, una vez que abandona Lima y llega a Santiago de Chile, y también están, ¿no es cierto?, todos sus testimonios y todas sus opiniones una vez que se retira del Teatro Americano en la correspondencia con Guido, como también con otros dirigentes hispanoamericanos. La más famosa de todas es la carta que le dirige a Rosas, ¿no es cierto?
0: Claro.
4: En 1848.
0: Ve en Rosas él un principio de orden político. Más claro, no ve el autócrata ahí, que ahí, muchos de nosotros
4: exactamente.
0: Vemos.
4: Exactamente. Eso es lo que une a San Martín con Rosas, ¿no? No solamente el tema de la defensa de la soberanía nacional a raíz de su accionar contra la agresión anglo-francesa, sino sobre todo, digamos que, como diría Alberdi, ¿no es cierto?, Rosas, enseñó a obedecer. Eso es lo que justifica que San Martín haya legado su sable corvo. Exacto. El famoso sable corvo.
0: Claro.
4: No tiene paz en ninguna vitrina. No.
0: Lo siguen moviendo de un lado a otro, lamentablemente.
4: Exactamente. Y no tiene
0: a mí
4: paz.
0: Me gustaba donde estaba, con los sables de la Revolución Americana en el museo. No
4: y
0: sé
4: sí,
0: qué opina usted,
4: es el que lugar
0: de esto.
4: Que debería estar, ¿no es cierto? El claro. Museo Histórico Nacional, porque ahí fue donado por sí. su último, por los descendientes de su último propietario, ¿no? Sí. Que son los descendientes de Rosas.
0: A mí personalmente me pareció una buena idea museográfica que el sable de San Martín fuera la pieza más importante de una serie de armas de nuestros patriotas que construyeron nuestra nacionalidad.
4: Claro,
0: nuestra
4: faltaba el de Bustos. Ahí faltaba el de Bustos.
0: Que no sé si existe.
4: Hay una genealogía.
0: No sé si se ha preservado, porque usted sabrá, doctora, que los cordobeses no tenemos una imagen fidedigna del general Bustos, porque no hay un retrato fidedigno de él. Hubo que reconstruirlo.
4: No sé, pero la figura de Bustos ha sido muy revalorizada en las últimas épocas.
0: Ha sido especialmente revalorizada, sobre todo aquí en Córdoba, y durante la gestión del gobierno de Schiaretti se trajeron sus restos, son los que aparentemente serían sus restos de Santa Fe, donde murió. Lamentablemente tenemos que terminar acá. Yo le voy a poner a esta conversación, si me permite, puntos suspensivos, porque seguramente vamos a volver a hablar con usted, porque la historia es un tema sobre el que volvemos al programa habitualmente, y porque tengo en usted una gran consideración y es una de mis historiadores de cabecera junto a otras grandes historiadoras. Bueno, no sé por qué, pero en este momento la Argentina tiene 3 o 4 grandes historiadoras que son todas mujeres. Y usted está en ese lugar a mi
4: criterio. Bueno, un honor que me lo diga usted.
0: No, pero se lo digo de verdad, porque creo que hay otras historiadoras como usted que están haciendo una gran, y coinciden en que son todas mujeres en este momento. No quiero desvalorizar a ninguno de los colegas suyos, a los que también respeto y admiro en muchos casos. Le agradezco mucho el contacto, y antes de terminar, este programa tiene un mandato histórico. No, es un pedido simplemente de que nos recomiende un libro, una película o una serie, lo que usted elija recomendarnos.
4: Bueno, ya que habló de historiadoras y del siglo y de colegas que yo respeto muchísimo, hay un libro nuevo de Marcela Ternavasio, justamente Juan Manuel
0: de Rosas. Una de las historiadoras, ¿no?, que admiro, sí.
4: Claro. Bueno, Marcela acaba de publicar un libro también muy importante de Rosas, que es una lectura... Sí. A partir de sus voces, ¿no? Entonces va armando toda la construcción de poder de Rosas, y bueno, es un libro que vale la pena leer, porque si bien Rosas, como San Martín, son personajes muy recorridos por la historiografía desde la constitución de las disciplinas en nuestro país, siempre vale la pena, como la historia nunca termina de ser escrita, vale la pena volver a leer, porque bueno, cada historia supone un tiempo presente desde el cual uno organiza la mirada, y es un buen libro para recomendar.
0: Es una buena recomendación, lo estoy leyendo. El libro de Marcela Ternavasio. Es un gran libro, una gran historiadora, rosarina. Le agradezco mucho, doctora Bragoni, el contacto con Cadena 3 Argentina. Ha sido un placer.
4: Bueno, muchas gracias a usted.
0: Y muchas gracias.
4: Chao, chao.
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0: Nos vamos de la Argentina Hoy. El gusto de haber conversado hoy, lunes 17 de agosto, con Beatriz Bragoni, historiadora, doctora en historia, mendocina, una de las grandes historiadoras que tiene hoy el país, autora de varios libros. Ustedes la escucharon hablando de su último trabajo de conspiraciones y también de los trabajos en los que recogió y publicó material e interpretó la obra política y militar, sobre todo política, de José de San Martín. Nos vamos a encontrar mañana aquí, 7:30 de la tarde, después de Amamos Argentina y de Informados al Regreso. Y ahora sigue, como siempre, a esta hora, la cadena del gol. Abrazo grande.
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6: Buenos Aires. Karina Milei encabezará este martes a las 17 en la Casa Rosada la primera reunión organizativa para la visita del Papa León XIV. La visita del pontífice será entre el 8 y el 11 de noviembre. Córdoba. Asaltaron a un repartidor de Mercado Libre y le robaron el auto con la mercadería. El trabajador fue atacado junto a su esposa por 6 personas en Villa Urquiza y a su mujer la amenazaron con un revólver. Internacionales. Lula da Silva defiende la exploración petrolera en Cuenca Amazónica para financiar la transición energética de Brasil. El presidente brasileño dijo que los recursos petroleros pueden convertirse en una fuente de financiación para el desarrollo de energías renovables.
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0: Va a venir un penal para River con Ángel Correa como protagonista. A él se lo hicieron como el campito, ¿viste? Me lo hicieron a mí, el penal lo tiro yo. Me bajaron a mí, lo tiro yo. Dice Ángel Correa, la multitud que aclama, la multitud que grita, que alienta y que obviamente espera que defina bien para darle a esa pelota. Con pierna derecha va Correa frente a Cortés. Ahí está Correa, le pegó, ¡gol! Cortés la tiró al medio. El relato de Gustavo Vergara en el Estadio Monumental. Muy buenas noches para todos. Ganó River con la prepotencia de los millones y la jerarquía de las individualidades. Tarde o temprano debía aparecer y lo hizo. Y vaya, si lo hizo ante su público, que pese a la seguidilla de mala onda de derrotas, metió 85.000 personas en la cancha para hacerle el aguante al equipo en un momento difícil y en vísperas de una semana compleja, porque hay que ir a Colombia a jugarse la vida en un campeonato internacional. Pero apareció Thiago, apareció Correa, bien los centrales. De todo eso hemos visto y vamos a hablar, toda vez que ya se nos vienen encima muchos partidos en la semana en distintas copas y la suerte de los argentinos, como es el caso de Boca, que parece que lo tiene cerrado, parece que lo tiene resuelto, pero el trajín de un campeonato que no da respiro, de un calendario que está cargadísimo, algunos hombres han empezado a sentir el rigor precisamente en su físico y se empiezan a caer algunos soldados. Uno muy importante, por no decir el más importante, que es Paredes, que no puede jugar, que no va a viajar a Paraguay. Va a viajar, ya está Boca, ya está esperando el partido de mañana frente a Recoleta. Todo lo que se va a vivir en esta jornada futbolera, que tiene de todo: imágenes, comentarios, goles, entrevistas, conferencias y la alegría de los riverplatenses que han recuperado el color de la cara. Señoras y señores, hasta hace un ratito estaba sacándole fotos el hincha de Instituto de Córdoba a la tabla, el grupo A, para hacer un marco, un cuadro. Estaban punteros, pero el campeonato sigue, Mario, y jugaba y ganaba Vélez.
7: ¿Qué tal, Raúl? Buenas noches para todos. Así es, en el estadio José Amalfitani se han terminado los primeros 45 minutos de esta fecha número 5 para Vélez y para Defensa y Justicia, donde el Fortín lo está ganando 1-0 en el resultado parcial. A los 4 minutos, Manuel Lanzini, el ex River, capturó el rebote, la semiluna del área, pateó de zurda al palo derecho de el arco del arquero Borgonio de Defensa, para que sea el único gol. Hasta ahora Vélez lo domina. Vélez hasta ahora es el puntero con 13 puntos.
0: Sí, señor, o sea que le duró poquito la punta de la tabla, pero no importa, lo bien que juega Instituto, el triunfazo que metió en Santiago, de eso también vamos a hablar, pero no son los únicos juegos, Dani, de este día. Daniel Basterra, bienvenido.
8: ¿Qué tal, Raúl? ¿Cómo les va? Muy buenas tardes. Efectivamente, no son los únicos partidos de la jornada de hoy, que arrancó con el triunfo de Atlético Tucumán, visitando Estudiantes de Río Cuarto, que no levanta cabeza, volvió a perder el conjunto riocuartense. Gol de Clever Ferreira, minuto 37 del segundo tiempo, para la victoria del Decano, que venía de eliminar a Independiente en la Copa Argentina. Bueno, se notó un buen triunfo ahora también de visitante en el torneo local y sumerge a Estudiantes de Río Cuarto en el fondo de las tablas, ¿no? Por la permanencia en la categoría. A segunda hora, muy buen triunfo de Independiente, con todos los problemas a cuestas, con el cambio de técnico, aunque hoy interinamente lo dirigió Carlos Mateo. Independiente le ganó a Lanús por 3-1. Los dos primeros goles fueron de Lautaro Millán, a los los 37 del primer tiempo y a los 2 del segundo. Después descontó Alan Wilk, el jugador paraguayo, a los 5 del complemento, y después de mucho intentarlo Lanús finalmente no pudo conseguir el empate, y ya en el descuento, minuto 49 del segundo tiempo, el chileno Maxi Gutiérrez anotó el tercero para Independiente, que ganó 3-1 y sumó en preocupación a Lanús, ¿no? Se hablaba ya de la semana pasada, no sé qué pasará con Maxi Pellegrino, con el técnico de
9: Mauricio
8: Pellegrino, el técnico de Lanús, que bueno, no venía bien, de hecho ganó uno de los últimos 5 partidos, le ganó a Talleres y perdió los otros 4, así que bueno, vamos a ver qué es lo que pasa. Un gran técnico, pero bueno, Lanús viene después de haber ganado la Sudamericana el año pasado, jugó Libertadores este año, lo eliminaron, pasó a Sudamericana, lo eliminaron, y ahora no está bien en el torneo local. Independiente le ha ganado 3-1 entonces, y quedará, además de lo de Vélez, que le está ganando Defensa, y Vélez es el único invicto, además de puntero en la zona, que le queda el campeonato, cerraremos 21-30 con Gimnasia Grima de Mendoza frente a Talleres.
7: Bueno, muy bien, claro, y justamente por ello está Hugo Lombardi en el estadio para el partido que va a venir a continuación. Apenas termine la cadena del gol, vamos por Argentina Radio 3 en Córdoba. Se queda con ese juego que tiene muy preocupados a los hinchas de Talleres, porque así como Instituto se sacaba la foto, por lo menos en buena parte del día, en la punta del grupo, los de Talleres no querían ni mirar los diarios al verse en el fondo. Huguito, ¿cómo va pintando la noche? Bienvenido.
10: ¿Cómo te va, Raúl? Qué gusto saludarte, aquí estamos en la zona de los pupitres del estadio Víctor Legrotay, en una noche bastante fría acá en Mendoza. Llovió mucho durante la noche del día de ayer y lo propio en horas de la mañana, pero afortunadamente a esta hora no tenemos lluvia, pero sí mucho frío y una expectativa enorme por ver qué va a pasar con dos entrenadores que van al frente. Gimnasia con Darío Franco y San Paoli por el lado del Albiazul. De los 4 partidos que dirigió, apenas ha ganado 1, mientras que Darío Franco en Gimnasia en el campeonato ganó 3 y perdió 1. Es la contracara de lo que está sucediendo con el Matador. Pero para darnos un pincelazo, tocamos un poquito con Ariel Ortiz, nuestro compañero de Platea Numerada, que va rumbo a la cabina para que nos hable de Gimnasia y la llegada del monito Matías Vargas, que ha sido la incorporación resonante del Lobo Mendocino. ¿Cómo te va, Ariel?
11: Sí, del fútbol argentino, te diría. Bien, un saludo para todos, buenas tardes, abrazo grande para todos los que nos escuchan en la Argentina y en el mundo. Bueno, acá con grandes expectativas, la verdad que Gimnasia está haciendo bien las cosas, con un objetivo claro, que es quedarse en la categoría. Gimnasia tiene 6 puntos, creo que es menos que lo que merece, por lo menos debiera tener 8, porque los 2 partidos que perdió, con San Lorenzo primero y después con Instituto, bueno, Instituto creo que lo superó, ¿no? Pero sobre todo el de San Lorenzo lo perdió sobre el final del partido. No obstante, es un equipo que se ha venido afianzando, acá se ha hecho muy fuerte, le ganó muy bien a Unión, le ganó bien a Central Córdoba de Santiago del Estero. Es un equipo que es difícil hacerle goles, porque lo que yo creo que puede ser realmente un partido muy lindo hoy frente a Talleres.
10: Bueno, el monito no debuta hoy, irá al banco seguramente.
11: No, va a estar seguramente el banco de suplentes. El mono llega como la gran incorporación del fútbol mendocino de los últimos años, un chico todavía muy joven, con 29 años, decidió venir a Mendoza por cuestiones familiares y también porque ya había recorrido Europa, Asia, también jugando en China. Desde lo económico es un jugador que ya no tiene mayores inconvenientes, entonces ha venido a jugar al fútbol de la Argentina. Bueno, salió esta posibilidad, él tiene a su familia acá en San Martín, sus padres, y bueno, desde los 12 años que se había ido, decidió volver y eligió Gimnasia con una buena propuesta. Hay una fuerte apuesta de Porreta para mantener esta institución y hacerla crecer, y creo que está haciendo bastante bien las cosas, así que hay enorme expectativa en lo que pueda aportar. No hay duda que un par de partidos más va a ser un jugador que cuando se ponga bien físicamente y se amolde a los entrenamientos, titular indiscutido.
10: Bueno, y la última, ¿cambio respecto al equipo que perdió en Alta Córdoba?
11: Sí, vuelve Mondino, que estaba lesionado, va a estar entre los titulares, es decir, creo que si... No, a ver, va con Rigamonti, Franco, Mondino y Muñoz, Recalde por el costado izquierdo, en la mitad de la cancha juega Cicolini, Fermín, Antonini, después Ceballos y el pibe Fernández es otro de los que vuelve. Ahí tenés dos cambios, y después adelante con Lencioni y Módica, ese es el equipo.
12: Bueno, gracias y buena trame.
11: Igualmente ustedes, que la pasen bien. Saludos para todos.
12: Bueno, hasta ahí Ariel Ortiz. Y por el lado del Albiazul, que ya arribó aquí al Víctor Ledotal y que está despoblado. Hay muy poquitos simpatizantes que están ubicándose aquí en la platea donde estamos nosotros. El resto del estadio totalmente vacío. Veremos, también se anuncian variantes. Habrá que esperar hasta el momento de la confirmación para tener todo definido con Sampaoli. Yo les pregunto, muchachos, si hoy no saca un resultado positivo, ¿Sampaoli pone en duda su continuidad o está firme en el cargo?
13: Yo creería, Huguito, que está firme. Lo que habría que ver, Maxi, con atención, es qué postura asume, ¿no?, el equipo, si acaso va a jugársela por dominar y en eso retroceder muy mal, como ha venido pasando, o si va a querer contragolpear, que lo hace bárbaro, ¿no? Vamos a ver.
14: Los otros días el técnico reconoció en conferencia que el equipo estaba preparado para defender en bloque bajo y salir rápido de contra, ¿no? Si hoy juega de pie Rick, no tengo dudas, y se arma una línea de cuatro, mucho menos de que eso va a suceder. Pero en principio se habla de la salida de Chamorro, de la salida de Santi Fernández, que son los pibes en que Talleres había creído y había apostado ahí. Entonces, bueno, en principio sería una línea de cuatro con la vuelta de Facendini, con Riquelme siendo los centrales, con Maidana a la izquierda, con Ellota a la derecha, Galarza y Fattori que permanecen inalterables, y después, bueno, ver en la mitad de la cancha, ¿no? Cristaldo seguro, De Pietri y Rick, y no estaría jugando tampoco Ronaldo Martínez, ¿no? Así que, bueno, habrá que esperar, pero tendría cambios el 11 de Sampaoli.
13: Falta bastante todavía para el inicio del partido. Ya lo tenemos a Hugo, quédate ahí, ya volvemos para que pintes un panorama. Querido Hugo, están en el descanso, ganando Vélez a Defensa y Justicia 1-0 y liderando la tabla en el grupo A. Ya ganó Independiente ante Lanús, que salvo con Talleres en general ha venido jugando flojo y tiene en baja su arquero Lozada, entre otras individualidades. Volvió a perder Estudiante de Río Cuarto y ya el fantasma del descenso lamentablemente sobrevuela cada vez más fuerte la ciudad del sur de la provincia de Córdoba. Diego Boriski, bienvenido, Dieguito. Bueno, ¿viste el resurgir de River? Ya era hora.
15: ¿Cómo andás, Raúl? Sí, y me llamó la atención, también vos decías, bueno, la gente que fue a la cancha, el buen clima, la buena energía, la gente apoyando, gritando mucho. A veces creo que el ruido de redes o de programas deportivos, o lo que se piensa ahí, no es lo mismo que se piensa en la cancha. Hubo algunos silbidos cuando se anunciaron las formaciones, que todavía hay poca gente, pero después la gente realmente apoyó. Muchas veces pasa después cuando perdés al final, como pasó aquella vez con San Lorenzo, que ahí sí descargan la frustración. Pero bueno, la gente fue a apoyar, no fue un gran partido, creo que ganó bien River. Argentinos tuvo 60% de posesión, maneja bien la pelota, hubo 5 minutos que sufrió mucho en el comienzo del segundo tiempo, pero bueno, se sacó ese peso encima. Se ven algunos destellos, obviamente, Almada y Correa tienen una jerarquía distinta, por eso costaron 15 millones y 20 millones. Son amigos, se entienden, se los ve contentos. Y bueno, también Andrada tiene jerarquía, nada. River tiene un plantel, empezó a ganar, bueno, justo ahora le toca el miércoles, y tiene un problemita, el de los dos laterales. Hoy River se entrenó, todavía Acuña no se sumó, no tiene la alta médica, y Montiel tuvo una distensión en el aductor izquierdo que es leve, que podría estar el domingo con Vélez, pero no viajaría a Colombia.
13: Leí por ahí que no tiene un lateral derecho natural.
15: Ese es el problema, claro. No tiene, justamente porque Giovanni González, el uruguayo, no fue inscrito entre las 5 modificaciones porque prefirieron poner otros jugadores. Ulises Jiménez había sido transferido a Sarmiento, entonces tiene este tema. Hay dos opciones: o pone a Martínez cuarta de cuatro, que alguna vez ha jugado, o para mí, que es lo que le conviene humildemente, armar una línea de tres centrales, porque además va a jugar a la altura, uh-huh, y sabemos que es difícil, con Martínez cuarta, Otamendi y Rivero, poner de lateral volante por derecha o a Tobias Andrada, que tiene mucho recorrido, o que Mesa, es un 8 clásico, o Juan Cruz Mesa o Fausto Vera. Claro. Y del lado izquierdo a Facundo González, que originariamente es 6, pero ha jugado de 3 en la reserva, y las veces que jugó en primera 3 lo hizo bien y es bueno marcando. Para mí esa es la mejor opción que tiene, ¿no?
13: Claro, vamos a ver si la explora el Chacho Coudet, que tuvo un entredicho ahí, ya vamos a escuchar con algunos colegas en la conferencia de prensa.
15: Con uno.
13: Claro, cuando no sé quién es el colega, pero parece que lo interpela como un hincha dolido.
15: Santarciero. Claro. Tano Santarciero, que es de un programa partidario, claro, que una vez le habían retirado la credencial. Pasa que le preguntó mal, ¿no? Entonces le dice, vos te lo tomaste a la liviana, le dice a Coudet, no, porque no. Coudet había dicho que ese cuestionamiento de que había problemas internos, no los del container, que había problemas entre él y los jugadores, no era cierto, cosa que realmente se mostró en la cancha, había unidad, salió a hablar Otamendi el viernes, y le preguntó, bien. No, pero vos te lo tomaste muy a la liviana. No me tomé nada a la liviana, no te confundas.
13: Ya lo vamos a escuchar porque es interesante la defensa que hace el Chacho de su postura y de la certeza que él tiene que los jugadores traban con la cabeza por él, ¿no? Más o menos eso fue lo que deslizó luego.
15: Por River, dijo, sí.
13: Por River. Bueno, de todas maneras, lo que Argentinos hizo de bueno... corre por cuenta de Argentinos, que tienen un buen equipo, ¿no? Lescano, López Maradona, son buenos jugadores, ¿no? Le sacudieron el travesaño a River en algún momento. Realmente no es un rival menor el que River pudo superar.
15: Es el mejor jugador del campeonato. Sí, está primero en la tabla anual.
13: Por eso digo, no. Digamos, la victoria de River es aún más jerarquizada precisamente por el rival que tuvo enfrente. Quiero, antes de ir con eso y de pasar a Boca, recibir a Marce Lamberti, que están en una semana gloriosa, Marce, porque han ganado los rosarinos y van con muy buen ánimo a San Pablo. ¿Cómo andamos?
16: ¿Cómo estás, Raúl? Gran placer de saludarte. Exactamente, Rosario es una ciudad hermosa, pero cuando ganan los dos es espectacular. Jugaron contra Deportivo Riestra, Newell's, ganándole Central fue, y después te voy a contar porque ganó en el estadio Claudio Chiquitapia, con Claudio Chiquitapia ahí presente. Pero claro, es todo expectativa porque el jueves a la hora 21:30 Central va a San Pablo a enfrentar a Corinthians en busca de la clasificación. Fue empate aquí, el partido es duro, difícil. Ayer preservó Central todos los futbolistas, Corinthians no. Vos sabés que puso todo ante Cruzeiro y perdió, tiene varias bajas. A priori hay un panorama alentador, Raúl.
13: Sí, señor, y este es el momento, el impacto del que le estábamos hablando.
17: Por delante Rodríguez, queda cara a cara, tiró. Que es tuyo, lo hizo Rodríguez, Alan Rodríguez, la mandó bien cruzadita sobre el área, guapió, entró Rodríguez en posición.
18: Mérito al rival porque es un rival muy difícil en una cancha que por ahí es más chica y eso se hace fuerte de local. Pero bueno, demostramos que tenemos un equipo muy competitivo, eso habla muy bien de lo que está haciendo el club, que le da mucha importancia a todos los jugadores, por eso hoy...
13: Y claro, puso un equipo alternativo igual, ganó en una cancha muy difícil con un rival bravo, que además está dentro de los 8 clasificados en la zona, no es fácil ganar ahí, y después quedó para la anécdota el papelón de las luces, que no se prendían, en fin, cosas que tienen que ver con esa infraestructura de la cual hemos hablado, que está
19: se sanciona a los clubes, no sé si se sancionan ellos también, ¿no? Por este tipo de cosas, se sanciona a los clubes.
15: Lo bueno es que Matías Tapia homenajeó a Chiquitapia en el estadio Claudio Chiquitapia para la luz que puso Chiquitapia y
13: no anduvo.
15: La luz y nunca se prendía.
13: Y no andó, diría Menem. Bueno, ahí está.
16: Ya que desde temprano andaba todo, estaba Chiquitapia y bajó, pobre el electricista, decir que arrancó.
13: Estaba blanco. Bueno, en fin, pero ganó Central y como contaba recién Marcelo, va a ir un poquito más descansado que su rival, pero en un escenario bravísimo. Menos mal que Cadena 3 Rosario lleva refuerzos, porque tengo entendido, Marce, contame cómo es el viaje y todo lo que van a hacer para transmitir el jueves.
16: El miércoles estamos partiendo, aquí desde Rosario con nuestro relator, el Gato Greco, con Néstor Manta, quien les habla, hacia San Pablo. Y está llegando también, está volviendo de su descanso allí y en San Pablo va a quedar Claudio. Así que vamos a estar con un super equipo el día miércoles, con el Gato, Claudio, Néstor, quien les habla. Vamos a estar para el arribo de Central. Central sale a las 5 de la tarde aquí desde Rosario, estará llegando a la hora 20, entiendo que en vivo para la cadena del gol, y el jueves estamos por supuesto con la cobertura durante todo el día y el partido que va a las 21:30. Estamos con equipo completo para ir a a San Pablo a buscar la clasificación.
13: Que sea una gran bienvenida para Claudio Giglioni, que ha hecho un hermoso paseo de descanso y se va a sumar nada más y nada menos que con ese partidazo. Cadena 3 Rosario desde muy temprano va a seguir todos los detalles. A propósito, Daniel, ¿cómo es la semana de los argentinos? Que es bravísima. Arrancamos mañana.
19: Sí, efectivamente, arrancamos mañana. Recuerden que esta semana tenemos la revancha, excepto el partido de River, nosotros para los argentinos, ¿no? Como estabas diciendo, porque River juega el partido de ida, pero para el resto son las revanchas. Independiente Rivadavia va a recibir a la hora 19 al Fluminense, con el que empató 0-0 la ida, y a la hora 21:30 Estudiantes visita a la Universidad Católica en Chile, con el que empató en la ida en 1-1. Así que, bueno, Estudiantes no puede perder, y después se verá si pasa, qué pasa con los penales. El día miércoles, hablando de la Libertadores, la copa más importante, van a jugar Platense, visita Coquimbo Unido, que también empataron, pues todos fueron empates en los encuentros de ida, fue 1-1 para el Calamar, que ahora va a visitarlo a la hora 19 el miércoles al conjunto chileno. De hecho, la Católica y Coquimbo Unido tenían que jugar entre ellos, postergaron el partido. Entonces llegan descansados a las revanchas con Estudiantes y con Platense. Y después, lo que decía el Chelo, lo que decían los muchachos, la visita de Rosario Central a Corinthians, después de haber empatado 0-0 en Rosario, bueno, el jueves 21:30 esa revancha. Por el lado de la Copa Sudamericana, la revancha entre Boca y Recoleta, con el buen triunfo de Boca por 3-1, esto va a ser mañana a la hora 19, va a estar jugando Tigre el día miércoles a la hora 21:30, visitando a Montevideo City Torque, con el que perdió en Argentina por 1-0, y en el caso de River será visitante, pero en este caso el partido de ida frente a Independiente Santa Fe de Bogotá, esto será el miércoles a la hora 21:30, la revancha una semana más tarde.
13: Arrancó el segundo tiempo, fútbol de primera división, Mario.
7: Arrancaron los segundos 45 minutos en el José Amalfitani, entre Vélez y Defensa y Justicia. Pelota por la derecha, lo tuvo a Blanco para defensa, era el empate, lo tapó el arquero Marchiori. Por ahora, 2 minutos ya de los segundos 45, 1-0 Defensa, el gol de Lanzini.
13: A la vuelta nos preguntamos, ¿Boca luce mejor en la cancha que en la tabla? Tiene muchos menos puntos que los que pudo haber cosechado, digamos, ya se va encontrando el equipo, pero está fuera de los clasificados, hoy en primera división, si no, no miré mal la tabla, Dani no está entrando dentro de los 8, ¿no?
19: No.
13: Empató con Ñul, con Vélez, con Platense, solo le ganó Estudiantes. En el camino había perdido contra los chilenos en la Copa Sudamericana de visitante, uh-huh. O sea, le ganó a Recoleta, que es un rival relativamente fácil, hay que decirlo, es un rival menor. O sea que es increíble cómo Boca, con muchas cosas muy positivas de mitad de cancha para arriba, no ha sumado tanto. No ha sumado tanto, por eso luce mejor en la cancha que
14: pasó
13: en la tabla.
14: Pasó en Copa Argentina, también entre
13: sí,
14: medio.
13: Sí, también Copa Argentina. Y la gran pregunta, ¿lo arriesgó innecesariamente a Paredes? Hay algunos jugadores que ya están sintiendo el trajín, no era para rotar contra Platense. Todo eso.
15: Se tientan los jugadores, los técnicos. Se
13: quieren
15: tientan,
13: jugar todo.
15: Les pregunta, ¿están bien? Y los manda, y después...
13: Claro, y después paga, porque digamos, la pérdida de Paredes no es un detalle menor. Hacemos una pausa y ya volvemos.
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1: Velasco en tres cuartos de campo, va Alan Velasco. Alan Velasco levantando la cabeza, tocando de primera, dejándola para Aranda, pica Merentiel, la tiene Aranda, la guarda Aranda, la metió al área, Casíbar cabeceó, Merentiel, ahí está Merentiel, le pegó. ¡Gol!
2: Tuvo un pase exquisito de Aranda, una participación siempre decisiva, gravitante en el área de Ascasibar, y Merentiel que le cambió la cara, Diego, me parece, cuando entró. Digamos, ya tuvo con quién dialogar futbolísticamente en ataque Boca. Hasta ahí era como que rodeaba la manzana y no profundizaba nunca.
3: Boca, todo el primer tiempo, Merentiel, si bien no es un 9 de área, es un delantero, lo más parecido, tiene goles, tiene un gol cada 3 partidos. Y la verdad que intentó con Aranda, con Ascasibar, que subieran como 9, falso 9, y la verdad que la recibía el chico Flores por derecha, se eludía uno, esquivaba y nada, le faltó un jugador ahí. Si bien movió bien la pelota un par de jugadas, le faltó eso. Respecto a los puntos y demás, claro, Boca mejoró, recordemos, perdió con Riestra, después empezó a mejorar después de Newell's, entonces ahí ya arrastró varios partidos sin ganar. Pero bueno, ayer el sábado se le escapó un punto, porque al final tuvo 4 situaciones de gol, una peor que la otra, más allá de que podría haber recibido el 2-0 que le anularon con la polémica del penal, y demás, que hasta Palermo se quejó, rarísimo, siendo Boca el rival. Pero bueno, nada, ahora 3 jugadores que no viajan, ni, o digamos que no juegan: Paredes, Lozano
2: Y Pellegrino, que, ¿no?, está lesionado, claro.
3: Exacto.
2: Exactamente.
3: Los 3 con lesiones musculares.
2: No me gustó defensivamente Boca, realmente, casi todos los del fondo.
3: Y Lozano se mandó la macana del gol, que la tira para adentro, le da el pase, claro, a Jiménez, ¿no? En el gol y también en el anulado quedan ahí medio pagando, ¿no? No estuvo muy firme.
2: Bueno, la jugada polémica, concretamente, no sé por qué en la transmisión televisiva pusieron una parte de la película, ¿viste? No te pasaron todo.
3: Sí, hay una cámara que la aparece después y se ve claramente que Gorosito extiende el brazo y frena la pelota.
2: Claro.
3: Y después le pega al jugador de Platense, por eso, en la mano Jiménez, por eso Palermo dijo, fueron para atrás pero llegaron hasta la mano Jiménez. Claro. No siguieron yendo para atrás para ver, o sea, era penal para...
2: Claro.
3: Para Platense.
2: Me llamó la atención porque, digamos, era una mano muy muy clara la de, sí, Gorosito. No,
3: sí.
2: La toca con el brazo separado del cuerpo, extendido.
3: Y frena, y se ve que frena la pelota también.
2: Claro, totalmente. Él. Después, claramente, en el ademán ofensivo de Jiménez, él la acomoda también con la mano y saca provecho de ello.
4: Más que la acomoda, la rosa, ¿no? Pero la si rosa. No hubiera existido la mano de Gorosito, a Jiménez hace perfectamente el sombrerito y le queda pintada la
2: Claro,
4: jugada.
2: claro. O sea, era penal. No sé cómo
4: fue.
2: Que
4: era penal.
2: Era muy difícil para el árbitro verlo, ¿no es cierto? Hay que darle la derecha.
5: El mismo Baliño después, en una entrevista, dijo,
3: dice que es un gris,
5: que sí, fue una mano natural.
4: No, habló de un gris.
5: Y se refirió y dijo, la mano de Gorosito está en una posición natural, por eso no es penal.
2: ¿Cómo
5: Baliño habló.
2: ¿Cómo sería antinatural que la tenga?

0: La altura de la rodilla, la mano,
1: no sé, pero también dijo que era un gris, como que también dijo, como que dio a entender que podría ser, como podría ser, habló de un gris.
2: Claro. Y en el gris siempre favorecemos al grande,
1: ¿no? Es natural,
2: En el gris favorecemos a Boca, en este caso al grande, ¿no? Si hay un gris.
0: Claro. Sí, sí, sí, es curioso porque digamos la jugada completa no se vio al revisar. Al revisarse por televisión, al menos.
1: Salvo que no hayan tenido esa cámara, cosa que me parece raro, ¿no? Sí, sí, pero sí. Bueno.
0: Está bien. Como sea, la situación era 2-0 para Platense. Ya
1: se ponía en el penal.
0: Ya se ponía, claro. Pero ya se ponía como muy cuesta arriba. Mejoró un poquito el arquero, que atajó algunas pelotas comprometidas.
1: Una que saca del ángulo que es tremenda.
0: Tremenda.
1: La del primer tiempo, porque la del cabezazo no, en el primer tiempo le viene donde está él. Sí, sí. Y después de un rebote al final del primer tiempo, que la agarra enseguida, por eso a mí ahí me quedó una duda, pero la que saca del ángulo es tremenda.
0: Tuvo un mano a mano después en el segundo tiempo cuando estaba ganando Platense 1-0, era gol de Platense también, en una de las tantas contras que lo agarraron a Boca mal parado para enfrentar a Recoleta mañana. Montero, Dylan evidentemente va a ser el lateral derecho, Dilolo, Ayrton que vuelve y Blanco,
1: correcto,
0: a quien lo veo extrañamente contenido, no es el Lautaro Blanco que cruzaba la mitad de la cancha tantas veces y con tanto acierto. Puede ser por cansancio, puede ser porque Boca también cambió de mitad de cancha para arriba,
1: o porque lo tapa Villa,
2: claro,
1: también, ¿no?
2: Claro, eso sí, es lo que siempre decimos, te ponen un extremo de ese lado, le tapa la subida,
0: está bien, pero por ahí con Villa en los primeros partidos se entendían y Blanco igual pasaba,
2: que Villa no es el Villa que esperaba, no es el Villa Independiente de Rivadavia.
0: Vamos al medio campo, sin Paredes, Belmonte podría ser, es una de las opciones, Ascacíbar y Milton.
1: Rey Domenech sería el reemplazante natural, pero bueno, viene más tiernito.
0: El que viene, ¿no?, jugando más es Belmonte últimamente, ¿no? Si uno va a poner jugar con Rodá.
1: Uno o dos veces, sí.
0: Aranda, Merentiel y Flores, se supone, parece que Valencia va al banco. La otra opción que se baraja, Diego, no sé, sería como mucho pedir, solamente dejar dos volantes centrales, Ascacíbar y Milton, y meterlo a Villa y hacer un equipo mucho más ofensivo, pero
1: no creo que haga falta, o sea, tiene que hacer el gasto, claro. Tiene que salir Recoleta a buscar y te puede matar Villa de contra, o no sé, yo creo que va a ser ordenado Boca, tiene que perder por dos goles para ir a penales, claro. El técnico ya empezó a hablar, ¿viste? Cuando empiezan a hablar el técnico de Recoleta diciendo preparamos los penales, yo qué sé.
0: Claro, está bien, es un escenario favorable, pero a los partidos hay que jugarlo,
1: exacto,
0: como siempre, ¿no?
1: No
0: señor, está jugándose el segundo tiempo.
3: Y los 13 minutos del segundo tiempo en el Amalfitani, va a ser tiro de esquina para Vélez, centro cerrado, buscando cabeza sobre el segundo palo, arriba para Pellegrino y casi se le escapó al arquero Borgoño, ya en dos oportunidades recién el mismo se fue para el córner con la pelota, pero por ahora sigue siendo la victoria del Fortín, que es puntero 1-0.
0: Volvemos Huguito Lombardi a Mendoza en la previa del partido de Talleres, que va completando la fecha esta noche. Hugo, ¿cómo pinta?
4: Lentamente va llegando el público del Lobo, imaginamos que no va a tener un marco imponente por la temperatura, fin de semana largo, algunos que van regresando de mini vacaciones, pero el hincha de Gimnasia siempre está presente, hay mucha presencia en el sector de la platea y esperamos que ingresen los equipos, ya está todo dispuesto en el rectángulo para que hagan la entrada en calor, que les lógicamente les va a venir muy bien por la baja temperatura, 6 grados marca el termómetro, y acá sin dudas que la expectativa es ver si juega algunos minutos el Monito Vargas, que nosotros tenemos la presunción que lo hará en la parte complementaria de acuerdo a cómo se den las condiciones del partido, pero todo indica de que hoy se mostrará frente al público Mensana la flamante incorporación del conjunto de Darío Franco.
0: Perfecto, escuchamos esta parte, la más álgida, la más peliaguda de la conferencia del Chacho con un colega partidario. Digamos, para la gente que no se escucha, decir colega partidario es decir periodincha. Es un periodista que podrá saber mucho, estar muy informado, pero tiene, digamos, una manera de abordar el contenido desde un costado emocional, ¿no es cierto? Es como que ciertas cosas se enoja como un hincha que está con el cuero pelado por alguna seguidilla de derrotas. Lo escuchamos.
5: Soy consciente que fue gravísimo lo que pasó. Esta batería de partidos en los cuales se perdió, haber perdido la final, digo, fue algo histórico. porque digo, en algún momento me da la sensación que lo decís con cierta liviandad y el hincha está muy...
6: No lo digo con ninguna liviandad, no te equivoques.
5: No te equivoques. Porque apuntás al periodismo.
6: Sí, no le apunto a nadie, no, ves que no se puede hablar. Eso, muchacho, justamente lo que está diciendo, es por lo cual...
5: Yo no hay soy
6: que...
5: corporativista.
6: No, por lo cual hay que venir acá y decir, muchacho, ganamos e irse. ¿Me entendés? ¿A qué periodismo le apunté? ¿A qué periodismo? ¿Vos te apunté en algo?
5: No, pero...
6: ¿A quién apunté de todo esto? Lo que yo digo es tratar de sacar fantasma, nada más, no le apunté a nadie, no me peleo con nadie, y soy respetuoso con todo. Entonces, y no lo tomé con ninguna liviandad, porque puse mi cabeza arriba de la mesa el partido pasado. Entonces no te equivoqué con lo que estás diciendo. Sé muy bien el lugar donde estoy. Sé muy bien el lugar donde estoy y sé las consecuencias. Y las asumí. Y pongo la cabeza yo y siempre la voy a poner yo. Así que me parece que te estás equivocando con lo que estás diciendo.
5: Para mí no,
6: para mí sí.
5: En mi punto de vista, y bueno.
6: Para mí sí, te estás equivocando.
5: Podemos debatirlo. Es lo que sentí en la respuesta anterior.
6: No sientas ninguna liviandad. Sé muy bien dónde estoy, Y tengo muchos años acá, también muchos años en el fútbol. Muchos años en el fútbol. Entonces, no confunda. No confunda, porque soy respetuoso, pero no boludo.
0: Bueno, ahí estaba, enojado el Chacho.
1: Demos contexto, porque en la pregunta anterior, el Chacho, bueno, estaba un poco aliviado de haber ganado. Entonces dijo, bueno, pero acá también se inventaron cosas, porque decían que yo me llevaba mal con los jugadores, y los jugadores traban de cabeza por mí, por River. Entonces el periodista como dice, bueno, pero parece que te lo tomaste a la liviana, o sea, como que le había sacado importancia a la racha de derrotas que había sufrido River, y ahí como que se calentó, no, nada, liviano. Y cuando dice que pone su cabeza, que bueno, fue a la conferencia de prensa, después de la cuarta derrota consecutiva con Tigre, contestó lo que tenía que contestar, como que no le gustó que le dijera que se lo tomaba a la liviana, y que se la, por decir eso que había dicho de enojarse con las versiones que eran mentiras, ¿no?
0: Bueno, así están las cosas. El tema es que cuando hay buenos resultados, los rumores son menores y las cosas pasan de lado, y River, como se esperaba, tenía que rodar un poquito más para poder darse el tiempo necesario para encontrar una escuadra, un equipo, una idea que el Chacho exprese, y los resultados aparezcan, ¿no?
1: Y una cosa que se notó en el partido, yo no lo había visto otras veces. Antes de empezar el partido hicieron una ronda a los jugadores, como se hace a veces, pero yo no lo había visto en River. Habló Tamendi, habló Montiel. Cuando terminó el partido volvió a hacerse. Cuando mete el gol Correa de penal, sale corriendo hacia el banco, entran los suplentes. El viernes había hablado Tamendi y dijo, acá no hay problema ni con el técnico ni con el presidente. O sea, realmente se notó un compromiso y cada pelota iban a trabar con todo porque no se les podía escapar. Eso me parece que al Chacho lo debió haber dejado tranquilo, ¿no? Y al hincha también.
0: Bueno, la visita va a ser el próximo miércoles, Dani, ¿verdad?
2: Exactamente, es partido de ida. De todas maneras, quiero agregar a esto que es un partido el que ha ganado River, ¿eh? O sea, tampoco es que encontró el equipo.
1: Sí, por supuesto.
2: Vamos a verlo si lo encontró al equipo. Por ahora ganó un partido. O sea, tendrá que rodar un ratito más para ver si el equipo está.
0: Sí. Digamos, demasiado pesado lo que se vivió anteriormente como para relativizarlo.
1: Y está lejos de todo todavía. Además, bueno, ahora viene un cruce de octavo bravo, porque además incluye altura, y si queda eliminado va a estar en duda.
2: Y después juega con Vélez,
1: ¿qué
2: ¿no?
1: ¿Qué pasa con el campeonato?
0: Así están las cosas. ¿Qué pasa en Primera División, Mario?
3: 19 minutos del segundo tiempo. Ataca Defensa y Justicia. Busca el área primero para Leandro Fernández. Se cae al piso, le piden penal. Alex Guarde Vélez en el cruce con César Pérez, el arquero Marchiori, le piden penal, le piden que llegó tarde, pero por ahora el árbitro del partido no le hace caso, dice que no pasó absolutamente nada, por eso sigue todavía en 19, saque de arco, Vélez 1, Defensa y Justicia 0.
0: Bien, volviendo a Vicente López, en una noche fría, lluviosa, estaba nuestro compañero Diego Borinsky en la cobertura mientras hacíamos la transmisión de lo que decíamos de la jugada polémica que pudo haber cambiado la historia misma del juego cuando la mano de Dylan Gorosito, no advertida por el árbitro ni tampoco revisada por el VAR, termina trastocándose en mano del atacante, tiro libre para el otro lado, ¿no? Palermo, un ídolo de Boca, que la gente no se olvidó de él, cantó, lo recordó, lo vitoreó.
1: Le hicieron una bandera especialmente.
0: Fue tremendo, ¿no? El reconocimiento de la gente de Boca, que fue por miles a Vicente López, con algunas imágenes muy raras. Sí. De público atropellando vallas y tirando abajo paredones de madera.
1: Los fenólicos que son el símbolo de la decadencia,
0: claro.
1: En el fútbol argentino.
0: Una vez más, qué lindo que se pueda convidar al público visitante con la fiesta del fútbol, pero que estén dadas las condiciones.
7: Yo creo que se edilicias. Sobrevendieron también.
0: Claro,
7: sobrevendieron.
0: ¿Y cómo no se van a sobrevender, Mario, sí, si vos ponés una tribuna, sí, donde puede ir dos o cuatro o seis personas por metro cuadrado?
1: Estaba explotada la tribuna, claro, de Boca. Impresionante lo que alentó la gente de Boca. La verdad que está buenísimo con las dos hinchas, sí, pero yo también vi esas imágenes.
0: Pero no puede pasar una desgracia de casualidad en el fútbol, sí, argentino. Entonces, lo que Platense hizo en su momento de ayornar una tribuna lateral con asientos, con filas, con sectores, para que la gente disfrute del espectáculo de manera cómoda, hay que irlo llevando hacia otros sectores para terminar con este asunto de que es toda la fiesta de la popular, que será muy linda, pero ya no se hace más en ninguna parte del mundo, ¿no? Después nos rasgamos las vestiduras cuando muere alguien aplastado o fallece un chico o lo que fuere, ¿no? ¿Qué dijo Palermo sobre esta jugada polémica puntualmente de esa mano no revisada?
8: Esa es la mano de Luciano, pero no se ve la mano del de Boca. Bueno, es una jugada que cuando volvieron para atrás, no volvieron para la mano de Luisito, volvieron hasta la mano de Luciano. Pero bueno, estuvo ahí, decisiones medias.
0: Les puedo describir las caritas que hacía Palermo, como no entendiendo cómo fue que pasó eso, ¿no? Pero
1: y por
0: pasa.
1: Eso los árbitros en Argentina son tan sospechados, ¿no? Porque sí. Hay cosas que son medio obvias.
0: Inexplicable.
2: Claro. Y antes, por ejemplo, en La Plata, el árbitro Yael Falcón Pérez terminó el partido a los 45 minutos del segundo tiempo, exacto, porque Estudiantes ganaba 4-0.
0: Sí.
2: Lo tenemos recontra mil veces dicho. Sí. Este torneo y la clasificación a las Copas y la clasificación al Libertador y el primer puesto en la tabla que te da un título, a igualdad de puntos se define por diferencia de gol. Entonces, si el árbitro, como correspondía, le iba a agregar 5 o 6 minutos más, por lo menos, digo yo, y Estudiante contaba con 2 jugadores más frente a Gimnasia, ¿por qué privarlo de la chance de que a lo mejor convertía 1 o 2 goles más o descontaba a Gimnasia, lo que fuera?
1: River Barracas en el Monumental, pero el árbitro perdía 3-0 Barracas y se apiadó. Porque si es Copa Argentina y vos ves que se está por prender la chispa y agarrar mal y ya está 4-0, vas a decir, bueno, listo, lo termino, digamos. El hincha Estudiante querrá meterle 6 goles, pero bueno, se entiende el concepto. En este caso no hay argumento, porque se define las posiciones a las copas, la anual, si definís de local o visitante por diferencia de goles, hay igualdad de puntos.
0: Bueno, no se respetan muchas cosas, hay cosas raras, extrañas, que no contribuyen al campeonato que nosotros queremos ver. Señores, ha sido, como decía Lamberti, una muy buena semana para los rosarinos. Están los de Newell's, Marce, defendiendo una localía fuerte en este tiempo, ¿no? Que les permite meterse entre los 8.
9: Pero claro que sí, claro que son un partido difícil, complicado. A esta altura hay que decir que lo que ha hecho Kudelka hasta el momento, que no alcanza solo con esto, que esto está recién a mitad de camino, pero la verdad ha sido extraordinario. Hoy es el nombre de Kudelka para el hincha de Newell's, es absolutamente todo. Llegó en un momento muy, pero muy feo, después del primer semestre, en donde era una máquina de perder. El día sábado pudo dar cuenta de Riestra, le ganó bien. Goles del pibe Gucci y de Massanti, lo que está jugando Massanti en este Newell's, Roblito, es espectacular. Lleva varios partidos sin perder y acá ya empezamos a deshojar la margarita, porque el 6 de septiembre en cancha de Central es el clásico. El hincha de Newell's ve que su equipo se va haciendo fuerte, pudo con Riestra, le ganó 2-0, ahora va a recibir a Banfield. Y ya piensa Raúl en el partido del 6.
0: Así es. Y claro, la fiesta en Rosario se instala una vez más con Newell's, que ya no quiere ser tan partener como en los últimos tiempos del poderío de Central. Hacemos una nueva pausa, Lucho, y seguimos.
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0: podido ganarlo. Instituto va con Juliano Cerato. Cerato va por la punta derecha, la pedía Sosa. Sí, por la derecha Sosa, la juega para Lázaro. Lázaro para Suárez, que era de cara al gol. ¡Suárez! ¡Gol! ¡Gol! ¡Gol!
1: Una historia de trasfondo de un jugador que había sido marginado por una seria lesión, casi que se retiraba del fútbol, hizo un gol espectacular.
2: Se estaba recuperando una rodilla y se rompió la otra, ¿no? Los cruzados. Año y medio creo que estuvo.
1: Pero, digamos, no fue casualidad. Antes Mario había llegado por lo menos 3 o 4 veces y estuvo seriamente al gol.
3: No, y ahí lo tuvimos cuando lo contamos con Maxi, decíamos, está decidido a ganarlo Instituto porque iba, lo arremetía contra el arco, algunos erraron un remate, recuerdo Sosa, Maxi, pasó al lado del palo derecho. Claro. No, era un equipo decidido.
2: Era figura.
1: Bueno, en este tipo de campeonatos que incluyen mata-mata, a veces lo que es primordial es el momento del equipo. Yo no sé si Instituto no es uno de los que mejor está jugando también en este tramo del campeonato. Falta mucho, son muchas fechas, recién van 5. Quizá el hincha está rezando que no se lo vendan a Luna, que es una de las piezas claves. Pero en general hay una estructura que uno sabe cómo se para, entiende cómo juega y se repite fecha a fecha un modus operandi, digamos, hay un guión ejecutado a la perfección. No es que un Salgari lo que Salgari, uno ve que el equipo ejecuta un papel, un libreto, que lo tiene perfectamente aprendido de la mano de su técnico, que le ha encontrado la fórmula a sus jugadores exprimiéndolos al máximo. El caso Sosa, por ejemplo, que hizo una pisada fenomenal y la quiso colocar al lado del palo, y es un hombre que llega habitualmente y es uno de los laterales volantes, ¿no? Tiene bastante gol. Otro tanto Cherato, en fin, juega bien Instituto, la gente está contenta. E Ilvano, Dani, un hecho histórico, 4 al hilo.
4: Sí, exactamente, 4 victorias al hilo, una situación inédita en la primera división. Tiene 5 con Boneto en el 2010, pero en la primera nacional. Así que, bueno, y va por más Instituto, así que acá no lo cerramos, no trazamos la línea, ¿no? Bueno, una enorme campaña y en primera división, ¿no?
1: En primera, que no es poco tratar de meterse en una copa, algo que siempre fue algo
3: ese es
1: pendiente.
3: El objetivo.
1: Una copa sudamericana, por lo menos, ¿no? En la tabla anual está muy bien posicionado.
4: Sí, está peleando con varios, ¿no? Sí. Son muchos los equipos que están ahí tratando de ingresar en esa copa, que está realmente apasionante, que tiene ahora, en estos momentos, 3 líderes, porque la victoria de Vélez lo pone arriba con 41, junto con Independiente Rivadavia y Argentinos Juniors. Y después Central 38, Estudiantes 37, Boca 36. Los tres están jugando copas. Y después vienen Belgrano 36, Gimnasia 35, que no están jugando copas, entonces eso le da un plus. Independiente un poquito más abajo con 33, Instituto 33, River 32, que bueno, ha perdido terreno Lanús, que tiene 30. Pero bueno, habrá que ver cuántas más se liberan, además de la de Belgrano, ¿no? Que va a la Libertadores. Entonces va a estar interesante estar ahí entre el séptimo y el duodécimo puesto.
1: Está ganando Vélez, Mario Celedón lo cuenta.
3: 30 minutos del complemento, atacaba Defensa y Justicia, llevaba para Barbona, remate desviado, arriba del arco de Marchiori, todavía un partido de ida y vuelta, no está cerrada la victoria para Vélez, porque también Defensa se anima para buscar la igualdad, pero todavía continúa la ventaja con aquel gol de Lanzini, 1-0 en 30.
1: Bueno, estamos atravesando instancias decisivas del mes. Digamos, está faltando mucho para volver a cobrar. A mucha gente se le complica decir, bueno, vamos a hacer un viaje. Como
2: sobran días.
1: Claro, como la Copa Argentina, no son baratas las entradas tampoco, pero el ritmo fue regular esta vez para Belgrano Racing.
2: Claro, el primer día de venta exclusivo para socios y socias, 3.500 ubicaciones vendió Belgrano, 3.500 entradas. Hay que recordar que mañana la venta es para el público en general y que el miércoles habrá venta en San Luis, ¿no? Porque va a jugar en Villa Mercedes, mejor dicho, en Villa Mercedes, porque va a jugar en La Pedrera por octavos de final frente a Racing Club de Avellaneda, miércoles 19:15.
1: Antes no era así, que no se vendía el día del juego en la
2: no,
1: ciudad.
2: No, habitualmente no.
1: Entonces había que hacer una compra anticipada y mucha gente se apuraba y se agolpaba.
2: 65 sí, Racing la general y 90 una platea, ¿no? Claro. Más el viaje. La comida son 200.
1: Es una platita. ¿Sí, Diego?
5: No, Racing, que vos me habías pedido a preguntar, vendían un día, creo que hoy era en Racing, y si no, el día del partido en la pedrera, pues claro, viste, con sí, esto sí, que te hacen, la mayoría de los clubes tienen QR, comprar, claro,
1: hay que descomprimirlo,
5: es una cosa increíble, tema. Y Racing está pésimo. Noticia de último momento, estaba viendo de Boca, Dilolo está en duda para el partido de mañana, tiene alguna
4: pelea
5: y jugaría final. Y el otro tiene un lateral natural, River, se llama, te voy a decir, no te rías, Yutiel Susano. Entonces, mira, Codel le dijo, hola, Susano, te estoy llamando. Bueno, no, ese bueno, es un chiste. Bueno. Pero bueno, es un chico que jugó 19 años, jugó 14 partidos en la reserva, viene de tener una pubalgia, ya entrenó alguna vez.
4: Para jugar torneo
5: no
4: local.
5: No creo que lo pongan, no creo que lo llamen.
1: Yo tenía un tío que estaba Susano.
2: No me diga, ¿en serio?
1: No sé.
2: ¿Era cómo lejano?
1: No muy lejano, una rama directa de la familia. Bueno, River para visitar entonces a Independiente Santa Fe el miércoles 21:30 también transmitimos, como contaba Maxi, una delegación de relatores, comentaristas van a Villa Mercedes. ¿Quién relata el claro, Bocha?
2: Carlos Andrés el Bocho Uriet, junto a Fede Borello, el ingeniero Gutiérrez.
1: Hace un lindo partido.
2: Un gran despliegue, claro.
1: Con
2: claro,
1: Belgrano que jugó y ganó muy bien. Independiente también, digamos, cuidó armas pensando en la Copa, pero bueno, dio cátedras el Mudo Vázquez pisando la pelota en el medio, jugando con una elegancia, ¿no? Asombrosa, sí, realmente, ¿no? Y bueno, y va a volver a contar obviamente con el Chino, con Lubita, con todo.
2: Claro,
1: y
2: esperando por la recuperación de Morales y de Adrián Sánchez. De todas maneras, Belgrano va a repetir en la lista de viajeros los que estuvieron concentrados para el partido Independiente y Rivadavia.
1: Muy bien, gana Vélez, sí, golazo de Rigoni, realmente, Diego. ¿Cómo va eso, Mario?
3: 33 minutos, va atacando Defensa y Justicia sobre la izquierda, corre el pase, primero para Blanco, Blanco llega, tira centro, segundo palo, le espera Leif Fernández, le pega Fernández, Leandro Fernández, gol, ¡gol! Fernández, el ex Vélez, centro de la izquierda, le pegó un latigazo dentro del área, el arquero Marchioni no pudo hacer mucho, en 34 grita Varela, y en Alta Córdoba también se grita, Defensa y Justicia estaba muy cerca de la igualdad, mal rebote de Marchioni, la tocó, la desvió, y entró lentamente la pelota, sobre su palo zurdo se le escapó directamente al arquero, por eso el suspenso, por eso vale Fernández, y el grito para que ahora 1-1 en el Amalfitani, Vélez y Defensa.
1: ¿Y qué dice la tabla del grupo A, Dani?
4: Que queda puntero Instituto, algo inédito, salvo que algunos me corrijan, pero yo creo, por lo que yo me acuerdo y tengo, que Instituto es la primera vez que está puntero. Solo con este empate de Vélez, Instituto tiene 12, Vélez tiene 11. 9 para Independiente, con todos los problemas, tiene 3 victorias y entonces tiene 9 puntos. Y Defensa queda cuarto con 11 unidades, campañón de Instituto. Lo mismo que Argentinos Juniors, que es el líder de la otra zona, tienen 12 puntos cada uno.
1: Decís que es primera vez con la fecha concluida, digamos, ¿no?
4: Sí, claro.
1: Total. Bueno,
4: si,
1: muy bien.
4: Si se mantiene este empate, que como bien marcaban. Me parece que es justo el empate, no, sí, no merecía ganar Vélez. No. Perfecto. Había tenido varias llegadas. Me voy a Mendoza, Raulito, tengo un poquito de minutos para llegar a Mendoza.
1: Y ahí le mandamos el cohete de Menem.
4: Gracias.
1: Vaya nomás. Para la transmisión que se va a hacer en un rato, Radio 3 apenas termine. Por un lado, turno noche, por el otro lado, para Córdoba, Radio 3 en el fútbol de primera división. Flojito anduvo Unión, que perdió a Malcorra y a Mosqueira por lesión y no pudo con San Lorenzo, que anda a los tumbos, igual le ganó. Estaban preocupados en Santa Fe los tatengues. Colón goleó a Patronato y nuevamente hubo escenas de barras visitando planteles. Lo habíamos contado con Aldo Civi, con San Lorenzo, con Racing. Esta vez fueron los de Patronato que dieron el paso más largo porque los agredieron físicamente. Un jugador de Patronato que le pegaron con la culata de un arma. Porque se comieron una goleada 3-0 en Santa Fe, volvieron a Paraná pasando el puente y allá los esperaban los barras. Y sigue la jugada. ¿Qué sigue? Le van a pegar un tiro a un jugador en cualquier momento, al paso que vamos, ¿no? Vamos cronicando ya la cuarta apretada de barras a los jugadores. Y los dirigentes miran para otro lado y las autoridades otro tanto. La misma historia de siempre. Para la visita a San Pablo, mi querido Marcelo, ¿hay un atisbo del equipo? ¿Se sabe? ¿Están todos bien físicamente?
6: Están todos de 10. Lo que pasa que el partido que jugó ayer Alan Rodríguez, este uruguayo que había estado en Argentinos, que viene de Inter de Porto Alegre, pone en jaque al técnico y me parece que le mete presión para ver si sigue el chileno Pizarro en la mitad de la cancha o iría Alan Rodríguez. Después el resto, los más importantes, Di María, Campaz, el pibe Cantizano, Ibarra, Copetti, va con todo. Central, que ve también con buenos ojos este empate de Defensa, porque en la tabla anual Central está con 38, a 3 de los líderes Argentinos, Independiente Rivadavia, y ahora solo a 1 de Vélez,
1: Perfecto. 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Vamos a estar muy atentos a lo que pase con Boca, que a esa hora va a estar jugando, lo que pase con Independiente Rivadavia, que también va a estar jugando, partido histórico, ¿no?, en Mendoza contra Fluminense. Más a la noche va a jugar Estudiantes en Chile. De todo eso vamos a estar hablando, lógicamente. Se cierra este programa con el 1-1 y hay un tiro libre para... Mirá si gana Defensa, Marito.
3: 38 minutos, tiro libre. Cercano al área que defiende Vélez para pegarle otra vez Leandro Fernández, el capitán, el que le puso el primer grito para Defensa y el empate. Brazos en jarra, 1-2-3 en la barrera. Palo derecho descubierto de Marchiori. Va a pegarle Fernández. Rebota finalmente en la barrera, en el ataque Defensa. Sigue insistiendo por la banda. Va el pelotazo, sale mal Vélez. Por eso la cabecea Fernández a la altura del punto de penal. La termina sacando Magallán en la salida para Vélez. Una mano anterior cobra Ramírez. Tiro libre para el Fortín. Esto sigue 1-1 Vélez y Defensa.
1: Y se acaba la cadena del gol. Gracias a todos, a Diego, a Marce, a Dani Basterra, a Máximo Lina, a todos los chicos que nos han acompañado. Nosotros mañana estamos de regreso. En un ratito arranca por Radio 3 el fútbol de Talleres y Gimnasia en Mendoza. Lo veo a Vinterola, que se prepara para llevar la noche musical de turno noche. Gracias a Luciano Alegre, que nos pone al aire, a Gloria Tomás, que da las noticias a la hora señalada. Gracias, buenas noches.

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1: Buenos Aires. Diego Santilli habló en el homenaje a San Martín en Retiro. El jefe de gabinete afirmó que el diálogo es para transformar.
2: Avanzando en el diálogo con los gobernadores, siempre y cuando se trate de transformar.
3: Trabajando con los gobernadores, lo venimos haciendo, hemos sacado reformas que no salían.